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1: Hay miles de artistas brillantes, cientos de músicos memorables, algunas decenas de ellos eternos, pero apenas un puñado han sido capaces realmente de cambiarlo todo, de influir de tal manera en su época que llegaron a transformar la música. Miles Davis lo hizo, y lo hizo varias veces.
2: When I got to New York, I can't even express how I felt.
3: No puedo ni expresar lo que sentí cuando llegué a Nueva York. Fue como si un hombre rico descubre en su casa un cubo lleno de lingotes de oro. En ese momento me dije que si no era capaz de poner algo mío en ese cubo, si no podía añadir algo a la música, prefería morir.
1: Hoy dedicamos el sofá sonoro al centenario de Miles Davis. Empezamos.

0: Esta semana queremos celebrar los 100 años del nacimiento del gran genio del jazz y lo vamos a hacer con un programa especial. A Davis le hemos rendido tributo en el Sofá Sonoro varias veces, hemos dedicado programas a tres de sus discos. Hoy queremos hacer un recorrido más amplio y vamos a ver su carrera de 5 décadas a través de sus álbumes en directo. Una excusa para ver los cambios, rupturas y evoluciones de su fascinante carrera. Pero antes de empezar el viaje, le hemos pedido a Lucía Taboada que nos cuente los inicios de Davis.
1: Miles Dewey Davis nació en 1926 cerca de San Luis. Sus antecedentes familiares ayudan a explicar la extraordinaria seguridad que tenía en sí mismo. Era hijo de un exitoso cirujano dental y de una consumada pianista y violinista que solía lucir por la calle abrigos de bisón y diamantes. Había que verlos a los tres juntos, ese amor que se tenían, decía el sobrino de Miles.
2: You would have to be there to see the three of them together.
1: Su madre quería que aprendiese a tocar el violín, pero su padre, un buen día, le regaló una trompeta. No imaginaba que con esa decisión cambiaría el curso de la historia de la música. Aunque había recibido clases de música y había tocado en la banda de su colegio, su verdadera escuela fue la radio, los ecos del gospel, las lujuriosas canciones de blues, Louis Armstrong, Duke Ellington o Bessie Smith.
3: Before we went to school, it was a program on the radio called Harlem Rhythm.
1: Antes de ir al colegio, había un programa en la radio llamado Call and Rhythm.
3: And it, well, I listened to it for 15 minutes. That's all it.
1: Que escuchaba durante 15 minutos.
3: So I said I wanted to sound like that.
1: Eso era todo, decía. Yo quiero sonar así. Con 14 años, Miles Davis ya recibía ofertas para tocar con algunos de los mejores músicos de San Luis. Ya mostraba una atracción del todo inusual por la improvisación y la experimentación. En 1944, con 18 años,

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1: Davis quiso salir de gira. Su familia se lo impidió inicialmente, pero logró convencerlos para que lo enviaran a Nueva York a estudiar música clásica en la prestigiosa Escuela de Música Juilliard. Pero mientras tomaba apuntes que apenas le interesaban, perfeccionaba sus habilidades de improvisación en los clubs de jazz de la ciudad por la noche. Fue allí, en la oscura noche de Harlem, donde explosionó su afán por conocer hacia dónde se dirigía la música y, sobre todo, cómo podía cambiarla.

0: Así fueron los inicios de la carrera de Miles Davis, el genio misántropo del jazz, protagonista de este programa especial que vamos a compartir con Igor Pascual y Manuel Recio, dos veteranos del sofá sonoro y buenos amigos. Muy buenas.
1: Un placer, muchas gracias.
2: Encantado.
0: Lucía nos contaba los inicios de Davis y su paso por los años 40, etapa que tiene cosas fascinantes. Es el periodo, por así decirlo, formativo de Davis, con ese traslado a Nueva York. Me gustaría hablar un poco más, Manuel, de la importancia de una figura capital en estos años, de Charlie Parker, y la influencia que tuvo en Davis acogiéndolo en Nueva York al joven Miles.
1: Es verdad, porque además hizo una figura, un cierto modo paternal, ¿no? A pesar de que solo se llevaban 6 años de diferencia, Charlie Parker y Miles Davis pues tuvieron esa relación fructífera en lo musical. Al principio no fue tan sencilla para Miles Davis, porque bueno, coinciden por primera vez en el 44 en San Luis natal, ¿no?, de Miles Davis. Allí el joven Davis con 18 años todavía estaba buscando su estilo, no tenía muy claro qué quería ser, y de repente entra en contacto con Charlie Parker, Gillespie, todos estos boperos que hacen una música frenética y complicadísima. Entonces él va a Nueva York en cierto modo buscando a Dizzy Gillespie y a Charlie Parker, ¿no? Era su objetivo, ¿no? Esa primera semana se tiró todo, se recorrió todos los garitos de Nueva York a ver dónde estaban Charlie Parker y Dizzy Gillespie, sus ídolos, y les encuentra en un local. Y de hecho él iba a estudiar en una academia, en una cosa de jazz, y se da cuenta que el jazz se estudia mejor en los clubs de la calle 52 de Harlem, ¿no? Y bueno, pues participa en la primera sesión de Charlie Parker como solista, unas históricas sesiones de Savoy Records, que graba Charlie Parker sus clásicos, pues desde Ornithology, Jarvis Suite, A Night in Tunisia. Ahí está Miles Davis ya apuntando maneras. Lo que pasa es que no estaba del todo cómodo. Estaba con la gran élite del bop, ¿no? Pues Errol Garner al piano, Dizzy Gillespie se pasa por esas sesiones, aunque a veces le relegan al piano también, Max Roach en la batería, y no estaba del todo cómodo porque sus intervenciones se notan, esos discos que son un poco meditabundas, ¿no? Un poco muy cautas, como que no se lanzaba, ¿no?
0: Estaba contenido.
1: Sí, de hecho, hay una declaración que hace en su biografía que es muy divertida, muy graciosa. Dice, hombre, no iba a salir a hacer solos y ponerme en evidencia, ¿no?, delante de estos pájaros, como les llamaba él, ¿no? Y luego, él graba ya como solista por primera vez en el 47, pero su primera sesión, la de Miles Davis como solista, es muy particular porque apenas hay solos. Es como, estaba como muy nervioso, muy contenido. Uh-huh. Entonces, yo creo que en el mundillo bop no se encontraba del todo cómodo, ¿no? Como ya, músico.
0: Era jovencito todavía y estaba contenido el bueno de Miles Davis. La influencia de Parker y de los boppers y de toda esa escena en general incluía también la heroína. La idea de que para tocar como Parker había que vivir como Parker era algo muy cultural en la época, y todo esto deja a Miles Davis adicto durante algo más de un lustro, Igor.
2: Le deja mal, y además se le nota en la música porque empieza a tener una carrera guadianesca que aparece y desaparece, y aparte que encima era algo muy peligroso. Acordaos que a Charlie Parker le quitan la licencia de cabaret en el año 51 y le impide tocar.

0: tocar en los clubes de Nueva York.
1: Es
0: decir,
1: Billie Holiday también, claro.
0: Te quedas totalmente sin fuente de ingresos.
1: Claro, en aquella época los discos no daban ese dinero y vivían los músicos principalmente de las actuaciones, y esa licencia era clave. A finales de década está también ya su independencia, la formación del Nonetto, su primer grupo que nace en el apartamento de Gil Evans, figura clave en la carrera de Davis, y allí va dando forma a un nuevo sonido, a lo que luego sería el disco de The Birth of Cool. La década se cierra con un momento clave, una primera visita a París donde Miles se enamora, descubre una Europa sin racismo y la pasión por el jazz que habían en aquella Francia, y ahí se queda un tiempo y es un momento importante, breve, pero importante en su vida, Manuel.
2: Muy importante, hay que tener en cuenta que es que París en esos años, estamos hablando del año 49, ¿no?, cuando llega Miles Davis a París por primera vez, era el epicentro quizá del jazz en Europa, ¿no?, por delante de Londres, de Berlín y de otras grandes capitales. Además, había una tradición jazzística muy interesante en París, estaba el famoso Hot Club de France, los críticos, la élite, las revistas de jazz primeras, las revistas de jazz primeras fueron en París. Entonces llega allí y descubre un público entusiasta, con mucho conocimiento del jazz, que le recibe pues con muchísima, con las manos abiertas, con receptividad, que aprecia el jazz americano, más allá luego todo el tema racial que había en Estados Unidos. Entonces, pues tiene esa recepción que yo creo que le cambia mucho su forma no solo de ver la música, sino también la vida. Porque además conoce, que eso también fue importante en su carrera, a Juliette Gréco, que fue su amante, que tuvo un romance intenso y vaporoso con ella, y él llegó a decir que fue la primera mujer que quise como a una igual, y que me enseñó a querer a alguien más que no fuera la música.
1: Hay un cómic maravilloso de Norma, de Salva Miles in Paris, que
2: muy
1: cuenta
2: interesante,
1: muy bien
2: chulo,
1: toda
2: esta
1: historia. La visita a Francia quedó registrada en el disco In Paris Festival Internacional de Jazz de mayo de 1949, un disco editado ya en los 70, que vamos a escuchar, a pesar de la calidad sonora, al ser una grabación que tiene 77 años.

0: Hemos dejado a Miles Davis en París en 1949, en los inicios de una etapa oscura, son sus años de adicción, de dudas sobre su futuro en la música, dudas económicas también y familiares. De hecho, Igor, de 1950 a 54 hay muy poca actividad, hay incluso un regreso a casa de sus padres, ¿no?, para desintoxicarse, y es eso que decía del Guadiana, hasta la etapa en la que desaparece Davis.
1: Vuelve primero a Chicago y su papá le enviaba dinero, luego ya va a la casa familiar. Acordaos que Miles Davis es un tipo burgués, viene de la burguesía. Y bueno, lo que sucede también es que yo creo que él entra una especie de ataque de honra, porque tanto pues Jerry Mulligan o Chet Baker están haciéndose ricos y famosos a costa de un estilo que él mismo había inventado. Así que se deja la heroína a las bravas, sin tratamiento ni nada.
0: Encerrado.
1: Y también hay que tener en cuenta que en aquella época, cuando él vuelve a casa, Miles Davis ya tenía tres hijos, acaba de tener sus tres hijos. Es que antes las vidas eran de otra manera.
0: A otra velocidad. Estando él fuera del radar, se reedita esas grabaciones de 1948 y el sonido cool, como mencionaba Igor, se pone de moda. Es la primera revolución de Miles Davis. Tiene tanto éxito todo esto y él ya está a otra cosa. No es un éxito que él capitalice o que él goce de esto. En 1954 ya regresa, vuelve con dos discos, uno de ellos con Monk, un trabajo clásico entre dos genios que no se entendieron demasiado bien. De hecho, una de sus discusiones acabó entrando en el disco. Lo siguiente ya fue dar forma a su famoso quinteto, que es ya la primera etapa de oro de Miles Davis, ¿no?
2: Bueno, con Monk, acuérdate cuando hablamos del Monk's Dream, que lo trajimos al Sofá Sonoro, de Thelonious Monk, tuvieron unos desencuentros tensos, pero luego fueron muy fructíferos a nivel jazzístico y musical. De hecho, en el 54, el disco que mencionabas, el Miles Davis and the Modern Jazz Giants, ¿no?, de Prestige, que se edita luego en el 59, que es un disco que trabajan juntos Miles Davis y Thelonious Monk, sale ese corte que da discusión.
0: Y esto
2: que
0: luego lo dejas en el disco.
2: Y es maravilloso, ¿no? Y es más, la relación de Miles Davis con Thelonious Monk es interesante porque el clasicazo de Monk, que es el Round About Midnight, se graba en el 57, ese disco lo edita Miles Davis en el 57 con el quinteto, su primer disco ya con este quinteto famoso, pues ese clásico yo creo que ha quedado como el más perecedero y el más interesante del Round About Midnight, que el que hace Miles Davis, ¿no? Porque es que el quinteto, hablemos del quinteto unos segundos, el gran quinteto de Miles Davis es quizá para muchos críticos el mejor quinteto de la historia del jazz, ¿no? El conjunto de trabajo más impresionante del jazz moderno. Te digo la formación clásica original que tiene el quinteto: Miles Davis a la trompeta, John Coltrane al saxo tenor, Red Garland al piano, Paul Chambers al contrabajo y Philly Joe Jones a la batería, junto con Canoval Adderley, que se une de vez en cuando como saxo alto. Ahora estamos hablando de la élite de la élite de los mejores músicos de jazz de esa época. En ocasiones también luego se iban en posteriores apariciones, porque la alineación del quinteto fue variando a lo largo de los años, se mantuvo activa casi hasta los 60, y pues entraron gente como Wayne Shorter, Ron Carter, Chick Corea y Herbie Hancock. Herbie Hancock fue una experiencia muy interesante. Claro, Coltrane, parémonos un segundo a analizar el contraste entre la música de Coltrane y el estilo de Miles Davis. Era curioso porque no elegía músicos que fueran en su línea, era gente que contrastaba con él. Coltrane tenía esa urgencia, ese sonido, esos solos como frenéticos, y sin embargo el sonido de Miles Davis era mucho más pausado. Entonces ese híbrido extraño yo creo que funciona muy bien, ¿no? Además, en esta época Miles Davis está, sobre todo, se aproxima a la música cool, pero también hace alguna incursión en el hard bop, que es un estilo más con más peso del blues, más emocional, menos enrevesado, ¿no? Hay una definición que hace un crítico francés que a mí me gusta mucho, que de esta época dice que Miles Davis tenía una sonoridad suntuosa, de estética etérea y de timbre suave y profundo, ¿no?, que constituye su gran secreto.
0: Con esa alineación de lujo se plantó en el Hotel Plaza de Nueva York 6 meses antes de la grabación de Kind of Blue, para una celebración del éxito de la división de jazz de Columbia Records. Ese evento iba a ser una fiesta, pero alguien decidió grabarlo y editarlo de manera pirata en los años 70. De manera pirata, o sea, es una edición legal, pero Columbia no consultó mucho a los músicos. Eso sí, además les ofreció a los músicos cheques con las tarifas de 1958, en los años 70. Dicho esto, el disco capta ese momento mágico de esa formación única.

0: la reinterpretación de My Funny Valentine a cargo de Miles Davis y sus chicos en 1958, unos meses después de Cocaine Blue, el disco que convierte a Miles Davis en una estrella gigante. Algo fuera de la escala del jazz, porque el disco hace ese fenómeno de crossover, de convertirse en un disco tremendamente popular al margen del estilo o de la raza de sus intérpretes. ¿Por qué fue tan importante Igor Cano Blue?
1: Básicamente porque inventa otro tipo de jazz, que es el jazz modal, en vez de ser tonal. Todo esto después de muchos experimentos y de haberle consultado con un montón de libros de teoría. Y yo creo que es mucho más accesible también para la gente, ¿no? Digamos que si en el bebop tú tienes un acorde o dos por compás, no esta cosa así de... Ellos lo que hacen es que tú estás, por ejemplo, en flamenco scratches y haces... Y puedes construirlo, cambias... Y esto lo repite a lo largo de toda la canción. Y sobre esto, escoges un tipo de escalas que se llaman modos, que hay 7, y puedes desarrollar. Entonces, inventa una cosa muy curiosa, que además es que armónicamente nunca tienes que resolver. Esto es un invento del copón. No tienes que hacer... Resuelves. Sino que puedes prolongar acordes. Entonces queda una cosa muy ambiental. Y esto es un invento de él, y en parte también mérito de Gil Evans. Y esto es... Bueno, otro de los grandes inventos de Miles Davis.
0: Ahí estaba ya el piano, Bill Evans también como figura clave, no muy bien acreditada, según luego protestó con los años. De nuevo, con este éxito, Davis lo siguiente que hace es desmontar la banda, se baja de la revolución musical que él mismo había provocado y se va a otro rollo. Alguno que es una parte constante de todos los éxitos que ha tenido Miles Davis.
2: Su leitmotiv artístico, pero es verdad que también hay que reconocer que el éxito del disco y después de grabar esta obra excelsa del jazz, claro, muchos músicos empiezan a despuntar como solistas. El propio Cannonball Adderley, el saxofonista alto, pues deja el grupo, el quinteto en el 59, graba maravillosos discos con Blue Note, ¿no? Entonces, bueno, él empieza también a despuntar como solista. No te digo nada Coltrane, que de hecho hay una gira europea que empieza a finales del año, del 59, que empieza Coltrane con la gira a regañadientes, pero luego enseguida, unas semanas después, graba su antológico Steps. Entonces, claro, luego la sección rítmica, por ejemplo, pues Paul Chambers y Jimmy Cobb, empieza a estar solicitada por todos los músicos de la época, que graba con Art Pepper, graba con Coltrane, por supuesto, el Giant Step, que graba con Sonny Rollins. Entonces, claro, es muy difícil, ¿no?, reeditar esa química que tuvo el quinteto. Y aunque luego Davis incorporó a grandísimos músicos, como hemos dicho, a Hancock, a Ron Carter, a Wayne Shorter, esa química que tuvo este quinteto fue difícil de reeditar.
0: Bueno, es que meses después de grabar este disco estaban grabando obras maestras todos los músicos que habían participado en él, y Miles Davis estaba ya a otro rollo, ¿no? Les había dicho, ahora podéis jugar vosotros con el jazz modal, que yo voy a mirar el flamenco y voy a hacer un disco con la mirada puesta en España, ¿no? En estos años vuelve Igor con Gil Evans, que es una figura que él siempre le ha llevado a impulsarse también a mirar en otras direcciones, y saca una tanda de discos que son maravillosos.
1: Sí, el primero que hace ya es en el 57, hace dos antes de Kind of Blue, que es el Miles Ahead, que yo creo es la creación del Third Stream, que es, digamos, esta corriente, la tercera vía, digamos, parafraseando a Tony Blair, y sería, digamos, que es unirlo con música, digamos, culta, la llamada música culta europea, con suerte de música clásica, y se ve muy bien, ¿eh? O sea, quiero decir, está Alan Berg, esta cosa que del inicio del segundo, por ejemplo, está ese Miles Ahead, es increíble que la segunda suite arranca así. O sea, que es muy parecido al inicio del segundo movimiento del concierto de Alan Berg de los años 30. Luego tiene Por Jean Bess, donde por primera vez aparece un tema de carácter modal. Solo aparece en una canción, pero lo hace con él. Y que es I Love You Porgy. Eso ya es jazz modal. Pasa que solo sale una... Lo que ocurre es que solo sale una vez. Y luego ya después del Kind of Blue, el Sketch for Spain, que es una obra maestra para mí, la obra culmen de lo que llamaríamos el Third Stream.
0: Es verdad que en casi todos los discos de Miles Davis hay algo que anticipa un poco hacia dónde va a ir, ¿no? Es algo que, por ejemplo, también hacían los Beatles. En casi todos los discos hay una canción que apunta en la dirección en la que va a ir su siguiente disco. Los años 50 de Miles Davis fueron maravillosos y abrió los 60 con un concierto eterno en el Carnegie Hall de Nueva York.

0: el So What del maravilloso Kaino Blue, abriendo la actuación de Miles Davis en el Carnegie Hall de Nueva York. Y mirando los conciertos de Davis, resulta curioso ver qué poco tienen que ver con lo que estaba tocando en ese momento, y en parte porque cuando los discos de Davis salían, igual pues 5, 6, 7, 8 meses después de su grabación, el músico ya estaba en otra cosa, entonces sus conciertos pues no tenían que ver. Me imagino que el público que iría a ver el Kaino Blue emocionado y se encuentra que toca una canción del Kaino Blue que ni siquiera se reconoce ni medio bien, y que él está ya a otras cosas, ¿no? Y eso provoca que no haya realmente un concierto de la gira de Kaino Blue editado y haya pocas interpretaciones de las canciones del disco más vendido de la historia del jazz. Y mirando este vuelo en el Carnegie Hall, ¿qué opinión te merece, Manu? A mí es un concierto que me sorprende mucho, ¿no?
1: Es muy interesante el híbrido musical, porque de hecho el propio So What, ¿no?, lo que decía Igor de esa Third Steam, claro, pues el So What, la intro de So What es una especie de Rhapsody in Blue, que parece que eres muy, ¿no?, la orquesta, el quinteto de Miles Davis, lo lleva a un terreno totalmente diferente, orquestado, porque claro, estamos aquí, este concierto, a mí me gusta mucho cómo dialogan, cómo maridan la orquesta de 21 músicos de Gil Evans con el quinteto que tenía en ese momento Miles Davis, que por ejemplo, para mí, a mí me gusta mucho Han Mobley, el saxofonista que lleva, que es un saxofonista excepcional, que también grabó luego discos muy interesantes. Pero claro, aquí estamos hablando de una música que está combinando instrumentos de orquesta como una flauta, un corno francés, una tuba, un fagot, con un quinteto de jazz, ¿no? Y aún así suena un sonido entre denso, pero con un clima muy interesante. Entonces, es lo que más me gusta a mí, además la tímbrica que tiene, ¿no?, este concierto. La orquesta yo creo que le da una dimensión diferente. Ya en Port Jambes, como que apuntábamos antes, se notaba ya que es una música más orquestada, con arreglos limpios y con lirismo, pero luego hay interpretaciones interesantísimas y con una tensión emocional que quizá no salía en los discos, ¿no? Que es lo que más me interesa de este disco.
0: A comienzos de esta década saca también un doblete en directo, viernes y sábado, en el Black Hawk, un local de San Francisco. Son unos discos tremendos que a mí me gustan mucho, que captan otras caras de Miles Davis, que es lo bueno que tiene su discografía en directo, que es que tiene muchos matices también la discografía en estudio, pero hoy nos toca poner la mirada en sus actuaciones en directo. Y mirando en general la década hasta los años 60, ¿qué destacarías, Igor? ¿Qué te llama más a ti la atención?
2: No, yo soy un gran enamorado del segundo quinteto, el que tiene ya con Herbie Hancock. Y hay dos discos que a mí me parecen claves. Uno es Nefertiti, del 68, porque hace una cosa interesantísima, que es invertir el papel de los músicos. La función de los músicos cambia. Si normalmente el contrabajo y la batería sostienen para que trompeta y saxofón hagan solos, aquí es al revés. Vemos a Wayne Shorter y a Miles Davis haciendo una melodía una y otra vez, mientras que Ron Carter y un jovencísimo Tony Williams son los que improvisan. Y Herbie Hancock en el medio, haciendo de amalgama de para puente. Todo. Es increíble eso. Y luego Phils de Kilimanjaro, por supuesto, porque ya introduce piano eléctrico y bajo eléctrico. Y como habías dicho muy bien,
0: anticipa su siguiente
2: claro
0: camino.
2: No solamente me gustan las distintas etapas, sino lo que hay entre esas etapas, que pueden ser hasta otro estilo nuevo.
0: La esencia de Miles Davis en esta década, o parte de esta década, se pueden escuchar en este directo maravilloso en San Francisco.

0: ritmo frenético de Miles Davis en este No Blues, parte de su directo en San Francisco de los años 60, década en la que se vuelve a transformar cuando se enamora y se vuelve a casar con una mujer que mereció un capítulo en mi libro Vidas Perras y un sofá sonoro que compartimos con Noemí Sabugal. Se trata de Bette Davis, una joven cantante que deslumbra a Miles Davis. Un matrimonio que dura poco, pero ella le pone de vuelta en la vanguardia estética, le conecta con otras músicas, le presenta y le lleva a casa discos de Miles Davis, de Aretha Franklin. Y todo esto genera un cambio también a nivel estético, porque Miles Davis, por ejemplo, deja los trajes, cambia de look, se pone esas gafas, los flecos, se vuelve de repente un tipo que conecta con el fan, con lo que era ser negro en los años 70, y también todo esto deriva en un sonido nuevo.
1: Es el gran paso hacia la electrificación del sonido de Miles Davis, que ya, como decía Igor, se apuntaba en los discos anteriores, pero que aquí ya, a partir de esta etapa ya, es jazz rock, jazz fusión, una simbiosis fascinante, ¿no? Porque incluimos a no solo guitarras o eléctricas, órganos eléctricos, claro, es que es el bajo eléctrico también, ya no es contrabajo, es bajo eléctrico. Bette Davis, aparte de Sly and the Family Stone, James Brown y demás, le presenta a Jimi Hendrix, que de hecho la leyenda cuenta que se conocieron en una peluquería y le flipó el look que tenía Jimi Hendrix, ¿no? Es que el impacto que tiene Jimi Hendrix en la música de Miles Davis es descomunal, es enorme. De hecho, Jimi Hendrix, que venía fascinado de Sketches of Spain, pues de repente le introduce a Miles Davis pues en unas sonoridades de guitarra que el propio Miles Davis le decía siempre a sus músicos, no, quiero que toques la guitarra, ¿no? A John McLaughlin le decía, quiero que toques como Jimi Hendrix, quiero que el estilo que toques es el de Jimi Hendrix, ¿no? De hecho, la influencia es tal que en el disco que apuntamos, el de Fields de Kim Branharo, hay una parte de una canción que es la base de And the Wine Cries Mary de Jimi Hendrix, ¿no? Entonces, la canción que da el título del disco. Entonces, es una influencia muy interesante porque Jimi Hendrix era un guitarrista innovador que tocaba la guitarra de una forma muy rupturista y Miles Davis queda encantado, ¿no? Es una de las grandes revoluciones de Miles Davis que ya anticipa discos como el Beaches Brew, que fue la gran revolución, ¿no? Otra de las grandes revoluciones de Davis.
0: Este es el siguiente paso, Igor. En el 69 graba así un poco casi del tirón. Nos ha sobrado que iba el señor Davis. Dos discos brutales en 5 meses. In a Silent Way y Beaches Brew. Y ya es un cambio, se anticipaba también un poco, pero aquí de repente vuela la cabeza a todo el mundo de nuevo con un giro sonoro tremendo.
2: Claro, es que además él se da cuenta que los clubes de jazz de Nueva York están cerrando, el ser humano ya ha llegado a la luna, o sea, hay un cambio de época, y él se acerca también un poco para conectar. Están las Panteras Negras, o sea, hay un movimiento que es muy distinto, y aquí lo que hace es eso, enviar a un tipo, a un austriaco, que es Joe Zawinul, que es una cosa increíble, pero lo que para mí me parece muy interesante aquí es que el jazz deja de ser la captación de una banda en directo y el estudio se convierte en un instrumento musical más. Entonces, cortan las cintas, tratan de eliminar cosas, y si te fijas, In a Silent Way solamente tiene 2 temas. O sea, son temas muy largos, muy de carácter modal, pero donde lo que importa ya no es tanto lo que se toca, sino las texturas. Es muy interesante cómo le da la vuelta, y es un concepto completamente que para mí precede prácticamente a Brian Eno, por ejemplo.
0: Sí, totalmente. Beaches Brew sí que fue ya un disco que tuvo una interpretación completa en directo.

0: joya, nos adentramos en los años 70 de Miles Davis, protagonista de este sofá sonoro con motivo del centenario de su nacimiento. Y en 1970 mencionaba a Igor que había que sacar el jazz de los clubes que estaban cerrando. En 1970 tiene lugar un evento histórico, el Festival de la Isla de Wight, donde actúa en un cartel Miles Davis con los grandes nombres del rock, de la contracultura, y de donde sale la mayor parte de las grabaciones de este Beaches Brew Live, Manuel, en un momento en el que el jazz es cool a nivel de conectar con los jóvenes y ponerlo al lado de los Doors que tocaban en ese festival, por
1: es
0: ejemplo.
1: Es que el elenco que tenemos en White, en la isla de White, es, claro, una mezcla apabullante. Ese 29 de agosto de 70 que toca Miles Davis, estaban allí los Who, que grabaron un directo antológico. Estaba Emerson, Lake and Palmer, uno de los grandes del rock sinfónico. Estaba Ten Years After, rock blues. Estaba Joni Mitchell, que es justo la que actuaba antes de Miles Davis. Y de repente aparece Miles Davis vestido de rojo, con ese look ya nuevo, moderno que tenía él en esos años, y actúa ante la audiencia más impresionante que ha tenido jamás un músico de jazz. 600.000 personas, que es que White superó a Woodstock en asistencia. Entonces toca 38 minutos con ante un público rockero blanco, sobre todo, que eso también es importante, el tema racial, que queda totalmente en estado de shock, ¿no? De hecho, este concierto histórico, que luego se editó posteriormente en los años 90, ¿no?, en Miles Electric, A Different Kind of Blue, está en YouTube muchos de los fragmentos, merece la pena porque es que es un shock colectivo ver a Miles Davis en un concierto de rock que influyó a muchísimos músicos de esa época, desde Carlos Santana, que estaba por allí, Leonard Cohen, la propia Joni Mitchell. Fue un impacto brutal en toda esta generación de músicos blancos rockeros.
0: Hemos dejado a Davis adentrándose en esta etapa rock funk electrónica en ese enésimo cambio, pero uno, Igor, que provoca una tremenda división entre sus seguidores. Aquí hay gente que este giro modernista, el cambio de estética, el cambio de sonido, todo esto no lo llevó ya muy bien. Hay una división que se quedó ya para siempre, que es decir, entre los músicos que no siguieron avanzando a partir de aquí la carrera de Miles Davis, que se quedaron con la parte clásica, otros que lo miraban con recelo y por respeto a lo que era Miles Davis siguieron escuchando sus discos, pero que ya no conectó con las dos décadas siguientes de discos de Miles Davis.
2: Es que lo que sucede con On the Corner, que es el disco del 72, es que tanto la crítica como el público se queda sin elementos de juicio. ¿Cómo puedes juzgar un disco o evaluarlo que es una mezcla de Stockhausen con Ornette Coleman, que era un artista de free jazz al que Miles Davis tampoco había hecho demasiado caso, donde metes a Miles Henderson, bajista de Stevie Wonder, un guitarrista eléctrico como John McLaughlin, que viene prácticamente de la música hindú? Todo eso lo pone en una coctelera que, si antes hablábamos de texturas, ahora hablamos eminentemente de ritmo. El tío devuelve, como James Brown, la fuerza al compás uno, tipo Sly and the Family Stone, down, dos, tres, cuatro, tutum, siempre en el uno. Y eso es lo que hace aquí, pero lo hace de manera totalmente efervescida. Su sonido de trompeta pasa por un pedal de guagua, guam, guam, y se pasa así el disco entero. Entonces es muy complicado de analizar ese disco, que a mí prácticamente es mi favorito también, porque vengo del rock, quizá para mí es mucho más fácil que alguien que venga del jazz. Y yo creo que este disco, él creo que se queda vacío, Miles Davis, en plan de, ya no puedo volver a dar otra vez la vuelta a las cosas porque soy insuperable. ¿Qué más queréis que haga?
0: Cuando hablamos de tanto de crítica como de público, hablamos con los coetáneos de Miles Davis, con los que crecieron y estaban vivos en ese momento. On the Corner, con los años, es un disco que se ha vendido muy bien y que ha recibido muy buena revisión crítica, pero en su momento causó un impacto porque el cambio de sonido no gustó a todos. Esa es una de las consecuencias que tiene la velocidad con la que Davis evolucionaba. Es que mucha gente no era capaz de seguirlo o directamente de entenderlo. Pero me ha llamado la atención una declaración de Robert Nirvin, que sería el teclista de Davis en los 80, que apuntaba que en realidad lo que el trompetista tocaba no había cambiado tanto.
3: Aunque suene más comercial, no está siendo más comercial, pero sí más accesible. En realidad, la música que él interpreta es muy similar a la que tocaba en los 40, 50 o 60, solo que las texturas a su alrededor le proporcionan un pulso y un color diferentes.

0: curiosa la reflexión de Irving sobre la evolución del sonido de su jefe. En estos años 70 hay nuevos cambios en la banda, pero con la constante de tener siempre, Manuel, músicos brutales de primera línea, músicos que luego además han hecho carreras impresionantes en solitario, ¿no?
1: Y muchas veces músicos jóvenes, con ideas nuevas, muy innovadores, ¿no? Es que a mí Miles Davis me parece un poco el David Bowie del jazz, ¿no? O sea, es un tipo que va como... hace una categoría, la impulsa y de repente pasa otra directamente, justo cuando la otra todavía no ha acabado de cuajar, ¿no? Ya sabes que a mí me gusta mucho recurrir a uno de los grandes del jazz en España, a Cifu. Y Cifu, que por cierto, su sintonía del clasicazo Jazz Porque Sí de la Radio Nacional.
0: Jazz era entre amigos en televisión española.
1: Jazz entre amigos en televisión española, pero en la radio era Jazz Porque Sí, era Milestone de Miles Davis, era su sintonía. Entonces, claro, es que Miles Davis es un líder absoluto de la vanguardia, como dijo Cifu, ¿no? Y para mí es que es eso, se sabe rodear de músicos siempre jóvenes, talentosos, pues va cogiendo Joe Zawinul, Joe Zawinul, que fue el teclista que impulsó Weather Report, pues es un músico que de repente rescata y empieza a grabar, y empieza a experimentar en los discos de Miles Davis. Herbie Hancock, lo hemos hablado antes, pero Herbie Hancock es que fue uno de los grandes impulsores, luego con sus grupos en los 70.
0: Quiero recordar que en la isla de Wright estaba Keith Jarrett.
1: Keith Jarrett también, claro, que toca un piano eléctrico por primera vez que no había tocado nunca. Dave Holland, Chick Corea, estamos hablando de gente que luego ha sido muy potente a nivel sus carreras en solitario, ¿no?
0: En esta etapa se rodeó, como hizo siempre, de grandes músicos, pero para Davis la clave estaba en la percusión, como contaba en los 80 en una entrevista en el programa de Cifu, en televisión española, en Jazz Entre Amigos.
2: Siempre juzgo a mis grupos por mis baterías. Si el batería es bueno, se puede apañar. También puede ser el mejor grupo con la música equivocada.
0: Tremenda esta etapa de la carrera de Miles Davis, en una década en la que hay un nuevo parón, en este caso fruto de un accidente en su Ferrari. Ese accidente le dejó una cojera complicada y lo obligó a dejar el boxeo, el deporte que siempre le gustó, se cambió a la natación. Miles vuelve en el 81 y esta década de Igor es su década más pop con una banda joven. Llega a grabar una versión de Time After Time de Cyndi Lauper. ¿Qué opinión te merecen, Igor, estos años?
3: Yo aquí valoro muchísimo las ganas que él tiene de cambiar y de seguir creciendo. A mí personalmente me apela menos, me llega menos. No sé, creo que no es tanto lo que él hace como lo que hacen los músicos que lleva. Especialmente los bajistas. Me parece que es un tipo de timbre de bajo con slap, con muchísimas notas que me sacan un poco del sitio. Sí, me gustan cosas de Decoy, cosas que me gustan. Aura, que lo graba en el 85 y lo publica en el 89, tiene algunos elementos que están muy bien, que es una especie de suite que lo hace con un danés, con el padre Michael Borg. Pero me cansa un poco, me saca del sitio, y de hecho él creo que se ve un poco amenazado por gente como Wynton Marsalis, que es el gran fichaje de Columbia y lo que...
0: Del que habla bastante mal, además, él.
3: Pero eso de los que tú hablabas antes, con bastante buen tino, es de los que solamente les gusta la etapa de Davis, yo creo que hasta el 68. Wynton Marsalis es un musicazo, pero es muy conservador.
0: Sí.
3: Y es de los que le pone a parir, es el niño mimado, el nuevo fichaje de Columbia, y lo que provoca su salida a Warner, ya con Tutu, que no es un mal disco, pero a mí no me termina de apelar, pero creo que es una cuestión básicamente de tímbrica, pero también hay que valorar que no se repite.
0: A mí sí, Tutu, que es el disco con el que abrimos el programa, que es un álbum que me gusta, fue para muchos el último gran disco de Miles Davis. ¿Qué opinión te merece a ti, Manu, este álbum?
1: A mí me pasa un poco como comentaba Igor, estas últimas etapas me parecen quizá un pelín artificiosas, ¿no? A lo mejor a veces un poco forzadas.
0: El querer estar siempre a la vanguardia, ¿no?
1: Es verdad que en este caso, por ejemplo, decía Igor, los bajistas, aquí el disco Tutu está producido por Marcus Miller, que es un bajista excepcional, uno de los mejores bajistas de la historia, que aquí hace las veces de bajista y productor, y bueno, pues hay otras sonoridades, pues también mucha secuencia, mucho sintetizador. Es una nueva vuelta de tuerca que desde mi punto de vista quizá ya sea un poco forzada, porque de hecho en los últimos discos hay un disco póstumo que se edita en el 92, Doo-Wop, que hace aproximaciones al rap y al hip hop. O sea, que es que ya Miles Davis yo creo que ya estaba queriendo darle tanta vuelta que a lo mejor quizá se le había ido un poco ya la tuerca, ¿no?
0: Se había pasado el juego ya.
1: Sí.
0: Y para cerrar el programa queda un disco en directo, casi una despedida, su actuación con Quincy Jones en el Festival de Montreux en 1991. Un momento mágico para Jones, que presentó así a su ídolo.
4: Well, anything can happen up here tonight, but I'd like to bring out now a man that... If he never played another note, he doesn't have to, because he has led the way on the cutting edge for the last 50 years, and it's a dream to work with him tonight for the first time. My love, my brother, and one of my favorite musicians and idols, Miles Davis!

0: Maravilloso este Summertime con el que llegamos al final del programa de hoy, este viaje por la vida en directo de Miles Davis, que es donde mejor se aprecia el jazz, sobre las tablas y más en un tipo así de gigante. Miles Davis murió el 28 de septiembre de 1991.
1: One of the giants of jazz, Miles Davis, who helped to define what it meant to be cool, died today in a hospital in California.
0: Y así para cerrar, ¿cuál dirías, Manu, que es para ti el legado de Miles Davis?
2: En una frase yo diría que Miles Davis es el hombre que definió, redefinió y revolucionó el lenguaje del jazz moderno.
0: ¿Y para ti, Igor?
3: Prácticamente lo mismo. Yo creo que es una persona que ha cambiado la historia de la música en nada menos que 9 o 10 ocasiones, y yo creo que poco más se puede decir.
0: Me faltó hacer un buen disco de rap, ¿no? Para irse por la puerta grande.
3: Si se hubiera juntado al final definitivamente con Prince, estoy seguro de que lo hubieran hecho.
0: Tenía mucha admiración él por Prince. He visto preparando el programa varias entrevistas en las que hablaba con muchísima, muchísima admiración de Prince. Dos genios de la música, dos tipos que probablemente se hubieran matado el uno al otro porque eran tremendamente insoportables ambos. Como os habéis portado muy bien y nos dejáis unos minutitos extra sobre el tiempo que habíamos hablado, me gustaría que recomendarais, que eligierais de la discografía, tanto en directo como de estudio, un disco para alguien que en casa diga: ¿qué me pongo ahora después de escuchar estas fa sonoro? ¿Qué escucho de Miles Davis?
2: Bueno, yo diría que Birth of the Cool. Yo soy muy fan de la etapa cool y hard bop. Yo creo que Birth of the Cool es un disco que entra muy bien. Es un disco suave, es un disco no todavía con tanta experimentación y tanta mezcla y simbiosis de sonidos, que quizá para una persona que haya escuchado Kind of Blue, que es lo que suele escucharse siempre de Miles Davis, después Birth of the Cool puede entrar bastante bien.
0: ¿Y Igor?
3: Wow, aparte de los típicos, creo que Milestones, porque tiene un toque hard que yo creo que es más fácil de asimilar, con líneas muy claras y con bastante energía. Me parece que se escucha bien para gente que puede venir del rock, como es mi caso, o del pop.
0: Estaba pensando, yo me ha venido a la cabeza de repente, yo voy a recomendar la banda sonora de Ascensor al Cadalso.
4: Muy buena.
0: Que se la improvisó del tirón,
3: sí,
0: se la grabó en una toma y es uno de los discos favoritos de Cat Power. Pues Igor Pascual, Manuel Recio, un placer charlar con vosotros de música, de jazz y celebrar el centenario del nacimiento de Miles Davis.
4: Muchas gracias.
3: Un placer.

Hasta aquí ha llegado nuestro viaje por los directos de Miles Davis, nuestra forma de recordar al trompetista en el centenario de su nacimiento y nuestra forma de retratar su grandeza. Nos vamos y os recordamos también que en las notas de este programa, quienes nos escuchéis en podcast, podéis encontrar un enlace a los grandes discos de jazz que se han sentado ya en este sofá sonoro, una selección con Billie Holiday, John Coltrane, Chet Baker, Keith Jarrett, Herbie Hancock, Dinah Washington y muchos más. Volvemos la semana que viene con otros discos y más historias. ¡Adiós!

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0: Son las 3 de la mañana, las 2 en Canarias. Las fuerzas de seguridad españolas han desplegado este sábado una barrera neumática de unos 500 metros de longitud junto al espigón fronterizo del Tarajal, entre Ceuta y Castillejos, para frenar la llegada de migrantes. Fue bordeando a nado este espigón el modo en el que decenas de miles de personas alcanzaron las playas de Ceuta estos últimos días. Desde el gobierno esperan que así, con la instalación de esta barrera flotante, la devolución a Marruecos de quienes la superen y lleguen a España no incumplirá la sentencia del Tribunal Supremo. Los magistrados del Alto Tribunal concluyeron que la devolución exprés de personas solo se puede ejecutar con quienes tratan de entrar superando los elementos de contención fronterizos, como las vallas. El viernes, Pedro Sánchez atribuyó la llegada de inmigrantes a Ceuta con una interpretación interesada de esta sentencia por parte de las mafias que trafican con seres humanos.
1: Lo que subyace es la lectura interesada que las mafias que trafican con seres humanos han hecho de una sentencia del Tribunal Supremo, que lo que hace es ratificar una sentencia previa del Tribunal Superior de Justicia de Andalucía, mediante el cual se dice que no tiene encaje en las repatriaciones en frontera la repatriación de aquellas personas que entren en nuestro espacio a nado, por el mar, por considerar que no existe una frontera física, como sí existe, por ejemplo, cuando se atraviesa una frontera terrestre.
0: La barrera flotante, instalada por el Ministerio del Interior, cuenta con una altura de 30 a 70 centímetros sobre la superficie del mar y una parte sumergida de hasta un metro de profundidad. Más asuntos. Las autoridades han autorizado el regreso a sus viviendas de los vecinos de las tres localidades que permanecían evacuadas por un incendio forestal en León. La ministra para la Transición Ecológica, Sara Aguesen, ha visitado este sábado el puesto de mando en Villafranca del Bierzo.
2: Más de 186.000 hectáreas afectadas. Hablamos de 38 grandes incendios forestales. Si lo comparamos con el año pasado, teníamos 11 grandes incendios forestales. Y el año pasado fue muy, muy complejo. Las temperaturas son extraordinariamente altas. Seguirán extraordinariamente altas, por lo menos hasta el lunes, donde se espera que las temperaturas tengan cierta normalidad.
0: Los equipos de extinción han concentrado los esfuerzos principalmente en el flanco norte de este incendio. El perímetro del incendio, que ha calcinado alrededor de 1.300 hectáreas, se considera ya asegurado. Es un paso decisivo para estabilizar la emergencia. Durante este sábado se han incorporado efectivos desplazados desde Alemania, mientras que para esta noche está prevista la llegada de un convoy procedente de Serbia que se sumará a las tareas de vigilancia y extinción del fuego. Y de la crónica internacional, Hamas ha rechazado entregar las armas, tal y como anunció Trump, hasta que Israel abandone totalmente la franja de Gaza. Los israelíes han matado este sábado a 7 palestinos en varios bombardeos. Son ya más de 1.000 los gazatíes asesinados por Netanyahu desde la mal llamada tregua firmada en octubre. Sara Fernández.
3: Hamas y Yihad Islámica han condicionado la entrega de armas anunciada por Trump al cese de los ataques de Israel sobre Gaza y a la retirada del ejército de las zonas ocupadas. El anuncio se produce tras una reunión en el Cairo, donde representantes de ambas organizaciones han asegurado que el desarme todavía está lejos de materializarse y depende del cese de las hostilidades israelíes. Hamas ha condenado además la escalada de la ofensiva en Gaza y las operaciones de los colonos en Cisjordania, así como las violaciones contra presos palestinos. Los ataques sobre la franja de Gaza han dejado 7 muertos y 76 heridos en las últimas 24 horas, y un total de 1.222 fallecidos desde el alto el fuego del 11 de octubre.
0: De momento es todo. Se quedan con el cine en la SER. Nosotros volvemos con más información aquí a las 4 y estamos siempre en cadenaser.com.
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7: Hola, ¿qué tal? Bienvenidos y bienvenidas a El cine en la SER. Spider-Man ha vuelto, el hombre araña al que da vida Tom Holland regresa con nuevas aventuras y hay muchísima expectación por si la película revitaliza el género de superhéroes que últimamente estaba de capa caída, y nunca mejor dicho eso de capa caída. Les contaremos este estreno que ya lleva varios días en la cartelera y que está teniendo pues una respuesta magnífica por parte de los espectadores, pero hay otras películas que llegan a la cartelera, como Mother Mary con Anne Hathaway, y Lucía Bermúdez ha charlado con ella y nos lo va a contar dentro de unos minutos. Como otros veranos, vamos a hablar de libros de cine, por si quieren llevarse lectura cinematográfica durante estas vacaciones o estos días. Nos espera ya, con su libro bajo el brazo, Emiliano Otegi, que es director de producción y que ha publicado sus memorias tituladas 40 años haciendo películas. 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

0: El que canta este viejo tema, My Rifle, My Pony and Me, una canción que se escuchaba en el western Río Bravo, es Manolo Solo. Es una escena de la película Cerrar los ojos, de Víctor Erice, curiosamente una de las pocas películas de su filmografía en la que fue protagonista. Manolo Solo murió este pasado jueves. Su nombre real era Manuel Jesús Fernández Serrano y se puso el apellido artístico Solo poco después de la muerte de su padre.
1: Sí, viene como un poco de hacer bandera de la soledad, una cosa pueril, infantil, rebelde. Bueno, me parece, ya con el tiempo he pasado muchas etapas con respecto a esto, que me lo he querido cambiar y ahora ya hasta me da hasta un poco de ternura. Lo he planteado alguna vez, la última hace no mucho, y mi representante me dijo, mira, no merece la pena, apechuga con él, no merece la pena, es el nombre por el que te reconoce más gente. Y sí que en cierto sentido yo creo que cambiármelo connotaría como darme más importancia de la que tengo, o sea, como llamar la atención, quizás no me gusta mucho, paradójicamente, siendo actor, no me gusta mucho llamar la atención.
0: Estudió teatro en Sevilla, fue músico y cantante, y película a película se convirtió en uno de los mejores actores del cine español de los últimos años, casi siempre en papeles secundarios. De hecho, ganó el Goya al mejor actor de reparto por un pequeño papel en Tarde para la ira, de tan solo 8 minutos de duración. Estuvo nominado también al Goya por B, la película, ese film sobre el caso Bárcenas, por El buen patrón, por Una quinta portuguesa y por la película que mencionábamos al principio, Cerrar los ojos. Hace unos meses le vimos haciendo del general Gutiérrez Mellado en la serie Anatomía de un instante. Nosotros hablamos muchas veces con él a lo largo de estos años y vamos a recordarle escuchando un reportaje que emitimos en su día en el programa Sucedió una noche, en donde nos hablaba de su vida y de su carrera.

0: de reparto que estamos capacitados para empresas mayores.
1: A ver, todos estos documentos ya me has reconocido que la autoría era suya, pero le quiero preguntar por la génesis de por qué se llevan estos documentos y qué se pretendía con ellos.
0: A veces cuesta más acceder a otros papeles porque cuesta a ciertas personas, quizá en niveles de producción sobre todo, los que ponen o consiguen el dinero, verte en otros papeles, y también porque sabes que funcionas en papeles pequeños y creo que en algunas películas hay papeles pequeños más difíciles que protagonistas.
2: Oye, ¿qué te iba a decir? ¿Sabes que estoy grabando en La Baraca? La Baraca, estoy grabando, haciendo un poquito de esto, un poquito de lo otro. Coño, me tiene puesto hasta la página web, que lo puedes mirar si quieres. Las que no hemos pegado tú y yo en La Baraca. Bueno, La Baraca es lo que no es La Baraca.
0: Por un lado me halaga poder haber tenido una continuidad de trabajo haciendo secundarios, y secundarios con cierta dificultad en muchos casos, pero también es verdad que me apetece tener más tiempo en pantalla, poder tener más peso a la hora de que se cuenten historias a través de mi personaje.
3: Yo con 15 años lo dije a mi familia.
4: Pero no lo has dicho en el ayuntamiento. Él es ahí concejal en el pueblo.
3: Es la ciudad.
4: Dormitorio.
3: Pertenezco al grupo mixto.
4: Son tres, uno de la Falange.
3: Una bellísima persona.
0: Yo de niño tenía clarísimo que quería ser actor. Clarísimo. Lo que pasa es que, bueno, tampoco tenía mucho apoyo familiar, como suele pasar. Es desde la cordura, vamos, la familia siempre intentan espantar esa idea de la cabeza. La música para mí me infectó, se me metió dentro, ya desde antes de estudiar, vamos, de chaval, 16, 17 años. Y llegó un momento que se me cruzó un amigo que me dijo que estaba estudiando en el Instituto del Teatro en Sevilla, y se me despertó la vocación otra vez. Y ahí se me abrió de nuevo la vocación y desde entonces no he parado. Soy tímido según la ocasión. Yo creo que ahí está la raíz también de mi más o menos versatilidad, que tengo varios yoes metidos dentro de mí, y uno de ellos es muy tímido, que se puede incluso bloquear y que le atenaza el miedo a hacerlo mal, y eso le hace intentar desaparecer.
3: Tengo familia, tengo que darles de comer.
5: ¿Tu familia sabe a qué te dedicas?
3: Mi familia se cree que yo soy Truman Capote. Es un escritor americano.
0: Pero también compaginado con ese yo hay otro que quiere que le miren, que quiere que hacerse ver. No sé, es un poco esquizofrénico, pero bueno, es que los actores somos un poco anormales.
3: Pues ya sabes cómo va esto, ¿no?
6: Ya, coño, ya sé cómo va esto y tú sabes cómo va esto. No ha tenido tiempo, aún puede aprender.
3: Ya, por favor, Pablo, no me vengas con generalidades, que no ha podido aprender. Dime algo concreto.
0: Igual que me gustan como espectador los personajes con capas, aunque predomine una sobre otra, porque eso es inevitable, me gusta ser un poco poliédrico e intentar ser igual de convincente, como tú dices, de creíble en una faceta como en otra. Que además el intentar darle esa gama de colores a los personajes acentúa o facilita el poder dar credibilidad.
1: A ver, esto va así. Yo te hago una pregunta, que la aciertas, pues coges y te vas por donde has venido, si quieres. Pero si fallas, el caso es que tengo un problemilla que me gustaría meterse un favor, ¿vale?
0: Además, porque eso me abre, en teoría, la posibilidad de hacer muchos personajes, porque el hombre de la calle es el hombre más común, y supuestamente yo creo que los guiones, las obras de teatro, lo más normal es que hablen de hombres y mujeres de la calle.
3: ¿Tú te crees que yo soy gilipollas? Tú no tienes 16 años.
7: Eso es porque aún no me conoces.
0: Yo por lo menos he tenido la sensación que durante mucho tiempo se me ha visto más como para personajes un poco, no digo siniestros, pero sí con una cierta oscuridad, con sombras, cuando no abiertamente malvados o malignos, turbios, que hay una cierta tendencia a verme más en ese espectro, en esa zona del espectro. Y creo que puedo dar más, que puedo dar también personas que no hayan roto un plato en su vida. Bueno, en la vida real soy cinéfilo, soy muy cinéfilo, pero tampoco es que tenga una cultura cinematográfica apabullante.
1: Hay estudiosos de cine que dicen que Cary Grant representa lo que a Hitchcock le hubiera gustado ser, ¿vale? Un tío seguro de sí mismo, apuesto.

0: o tal, y en cambio James Stewart es lo que a Hitchcock, o sea, lo que Hitchcock era realmente, un tío que estaba, pues, acomplejado.
1: Para esto me has hecho venir hasta aquí, para hablar de películas.
2: De chaval, de joven, era más enciclopédico y devoraba revistas de cine, me sabía todos los nombres y tal. Intentaba ver todo el cine posible. Bueno, ahora también lo hago, pero igual la intensidad o la necesidad no es tan grande, pero la pasión sigue estando.
0: Pero la cámara enfoca a Cary Grant y no tiene ni un rasguño. ¿Sabes por qué es eso? Porque Cary Grant es el héroe. Claro, si fuera James Stewart, que ha trabajado también mucho con Hitchcock, hubiera sido diferente.
2: Igual me gustaría hacer alguna vez un corto por probar lo que es estar en el otro lado. Pero creo que soy más un instrumento que tiene una parte de director en sí, pero no sé si yo tengo algo que contar. Sí que igual como ejercicio de empatía, de ponerme en el lugar del otro, igual me gustaría hacer un corto.

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1: ¿Qué me está pasando?
2: ¿Me has echado de menos, Spidey?
1: ¡Me estoy volviendo loco! Estoy totalmente descontrolado. Tengo que arreglar esto, sea lo que sea.
3: Último semestre en el MIT.
4: Ned, ¿quién crees que está viendo esto?
3: Puede que alguien.
4: Vale, adiós, alguien.
1: ¿Pero qué?
5: Doctor Banner, ha encontrado una forma de suprimir el ADN mutante, ¿no?
6: Si me ves con esto apagado, corre.
1: ¿Y podría librarse solo de los aspectos malos?
6: ¿Cómo decidirías qué partes de la naturaleza son buenas o malas?
1: Lo siento.
6: Tú no eres uno de mis alumnos, ¿verdad?
7: Spider-Man ya está de nuevo en los cines. Su nueva aventura lleva el subtítulo Brand New Day. Y todo el equipo, menos yo, ha visto la película y vamos a comentarla, que no destriparla del todo, que luego se quejan los oyentes de que hacemos muchos spoilers, ¿no? Lucía Bermúdez, vamos a comenzar contigo, aunque podéis también vosotros intervenir, Joel Peña, Joaquín Bañuls. ¿Qué te ha parecido esta nueva entrega? ¿Cómo conecta con las películas anteriores? ¿Hacia dónde va esta saga del Hombre Araña? Porque parece que va a haber más, ¿no? Cuéntanos.
8: Voy a intentar ceñirme un poco al tiempo, que no quiero ser chapas porque yo con esto me motivo muchísimo, pero creo que antes de opinar debemos situarnos en el tiempo, porque es que los de Marvel tienen un cacao montado, sí. Pero oye, que es nuestro cacao. Entonces, ¿dónde estamos ahora mismo? Atentos, porque nuestros oyentes puedan sacar de aquí un pequeño truco por si, oye, quieren ver las películas y series en orden. Para explicarlo bien, vamos a hacer zoom out, vamos a hacer la vista gorda, porque para entender hay que pensar en una gran serie dividida en temporadas. La primera gran temporada, la primera gran etapa es la saga del infinito, que va de 2008 a 2019. La fase 1 de esta gran etapa presenta a los héroes y termina reuniéndolos en los Vengadores. La fase 2 amplía el universo y prepara amenazas mayores, como por ejemplo el Soldado de Invierno, los Guardianes de la Galaxia o los Vengadores, la Era de Ultrón. La última fase de esta primera etapa, la fase 3, culmina con la batalla contra Thanos en Infinity War y Endgame. ¿Os acordáis? ¿La visteis?
7: Sí, sí, sí, esa la vimos.
8: Eso es, dicen que es como el momento de oro del sí. MCU. Y bueno, y los Vengadores Endgame, en la que los héroes se enfrentan al supervillano Thanos por el control de las gemas del infinito. Después llega Spider-Man Lejos de Casa, que sirve como cierre a esta primera gran historia. Recordamos la saga del infinito. Tras el final de Thanos comienza la saga del multiverso, que es donde nos encontramos ahora, que arranca en 2021 y que llega hasta la actualidad. Aquí Marvel introduce la idea de las realidades alternativas a través de series como Bruja Escarlata y Visión y sobre todo Loki, que es una de las producciones más importantes para entender sobre todo lo que viene después. La fase 4 incorpora nuevos héroes, explora el multiverso y sobre todo el estreno de esta fase que más éxito tuvo fue Spider-Man No Way Home, que reúne a los tres Spider-Mans, a Tobey Maguire, a Andrew Garfield y a Tom Holland, que por cierto, chicos, ¿cuál es vuestro Spider-Man favorito?
7: El mío, yo creo que es Tom Holland. No, Tom Holland no, es Tobey Maguire. Me voy a quedar con Tobey Maguire, porque no se la va a quedar nadie. A ver, los demás.
9: A ver, yo tengo que decir que mi favorito es Andrew Garfield siempre. O sea, ¿cómo no te va a gustar una película con Emma Stone haciendo de Gwen? A mí me parece increíble.
10: Pues yo me voy a quedar con Tom Holland, que ahora, no sé, muy actualidad y me quedo con él. Me ha gustado mucho.
7: Perfecto.
8: Después de todo esto, de que los tres recrearan el meme viral este de internet tan famoso de los tres, Spider-Man señalándose, la fase 5 desarrolla sus consecuencias en títulos como Guardianes de la Galaxia 3. Y ahora mismo, Spider-Man Brand New Day, estamos en la fase 6. Aquí Marvel se vuelve loco y junta a personajes de todos los lados, de su padre y de su madre, incluidos los X-Men o los Cuatro Fantásticos del año pasado, y nos prepara para los grandes eventos que vienen ya en diciembre con los Vengadores Doomsday. Claro, ahora en Spider-Man Brand New Day, ya lo comentaremos ahora, cuenta cómo coprotagonista con un personaje muy importante, pero que es de una de las series, uno de los personajes que no habíamos visto anteriormente en películas. Este personaje es The Punisher, que está interpretado por Jon Bernthal. Para quien no lo conozca, es un exmilitar cuya familia fue asesinada. Su historia se cuenta en la serie disponible en Disney Plus, The Punisher. Desde entonces combate el crimen con métodos muy violentos. Y claro, su presencia es muy interesante porque Peter Parker está atravesando uno de los momentos más oscuros en su vida y por eso muchos ven a Punisher como el símbolo de un Marvel un poco más urbano, ahora lo hablaremos, más adulto y muy centrado en conflictos personales. Y bueno, el personaje de Sadie Sink, que a mí me encantaría hablar de él, pero prefiero que los oyentes que vayan a ver la peli se sorprendan.
7: Que se sorprendan y que se sitúen, porque yo estoy un poco desorientado entre una fase.
8: Es que es un poco de lío. Pero ya hablaremos de Sadie Sink la semana que viene, porque hay que hablar de su personaje.
7: Muy bien, vamos a ver, Joaquín. Joaquín Banyuls, ¿qué has visto en esta película que te haya llamado la atención? Creo que da mucha importancia a los problemas mentales, a la salud mental, porque es Spider-Man o Spider-Man está pasando una etapa bastante oscura en su vida, ¿no?
9: Sí que es una película que utiliza mucho el género de superhéroes para hablar de experiencias muy humanas como el duelo, la identidad, la soledad. No es tampoco una novedad porque ya veíamos en Thunderbolts, por ejemplo, que el propio villano de la película tenía depresión, ¿no? De repente te meten este tipo de personajes para hablar de estos temas. Y después de la peli de No Way Home, en la que Peter Parker vive una situación que es devastadora, decide sacrificar su propia vida para proteger a las personas que quiere, llega esta nueva película que ya el propio título te está diciendo, Brand New Day, un empezar de nuevo. Toda la gente recuerda a Spider-Man y lo admira, pero nadie recuerda quién es Peter Parker como persona. Y vemos varias escenas en las que él de repente se encuentra con MJ, que era su novia, interpretada por Zendaya, y ella no sabe quién es él y lo mismo le pasa con su mejor amigo. Creo que es un tipo de pérdida que la gente va a reconocer mucho si están pasando por un cambio de etapa, si están pasando por una ruptura al final de una amistad importante. Y bueno, creo que la película va a funcionar porque convierte todo este conflicto tan fantástico en algo humano. O sea, no se limita solo a que Peter Parker luche contra villanos, sino que lo muestra como un personaje muy vulnerable. Yo amo a Peter Parker, pero bueno, cuanto más sufra Peter Parker, mejor nos lo pasaremos nosotros, ¿no? Peter Parker lo pasa peor que Terelu Campos cualquier día de su vida en esta película.
7: Bueno, Joel, ¿a ti qué te ha parecido la película? Y sobre todo, ¿qué conexiones tiene con la actualidad, los cameos, la música? ¿Qué te ha llamado la atención?
10: Claro, yo sí es verdad que en un primer momento pensé en ese tema, ¿no?, de la salud mental, que ahora mismo pues en el cine se habla mucho. Y sí, es verdad que comparto como Joaquín que, bueno, que eso da empatía, que te hace acercarte más al personaje, pero creo que es algo muy manido, porque ya en Thunderbolt veíamos como ese personaje de Florence Pugh, de Yelena Belova, pues tenía esa soledad y era como, por esto pierdo mis poderes. Ahora pasa un poco lo mismo con Peter Parker, pues no encuentro mi identidad, tengo mal de amores, se podría decir. Entonces también se ve como sus poderes arácnidos pues ahí perjudicados. Y creo que a lo mejor le podían haber dado como una vuelta, no repetir la fórmula, sino poder ir a través de la identidad pues buscando otros caminos para que no sea pues el mismo patrón en cada película. Sin yo ser muy fan del universo de Marvel, tengo que declarar, pero sí es verdad que me ha gustado mucho, sobre todo eso, lo que hablabas, los cameos, la conexión con la actualidad. Por ejemplo, el usar los reels de Instagram para conectar, reencontrarse con gente, no vamos a hacer mucho spoiler. Y luego también el personaje de Sadie Sink, o sea, pasar de ver como a esa niña de Stranger Things que ya mostraba pues todo el potencial que tenía, pero verla ahora más adulta, más madura a nivel interpretativo. Yo cada vez que salía me quedaba pegado a la pantalla. Creo que con los gestos, cada mirada, cada frase, o sea, creo que es un acierto la película y creo que incluso a veces eclipsa al personaje de Peter Parker, o a mi parecer lo hace porque tiene mucha carga dramática.
8: No, yo quiero decir que es verdad lo que dices, Joel, de Sadie Sink y de Stranger Things, pero ¿no te parece que hay algunas escenas que parecen sacadas de la propia serie?
10: Por ejemplo, hay una escena en un parque que digo...
8: Corriendo, ¿verdad?
10: Igual. O sea, era como cuando la levitaban en Stranger Things.
8: En Vecna.
10: Sí. Había mucho guiño también, no guiño intencionado, pero sí que para los fans de también la saga de Stranger Things van a poder ver aquí como eso, que es bonito también verlo.
8: Y también usan la venue, o sea, de drama. Utilizan el espacio donde se casan Robert Pattinson y Zendaya en el drama, aparece. O sea, tal cual.
7: En el mismo lugar.
8: Aparecen en el mismo lugar, pero es que aparece también en una boda. O sea, es como si estuvieran Zendaya y Robert Pattinson así como en el multiverso casándose en ese momento.
10: Luego también mucho fanatismo por Tom Holland, porque ahí en una escena de una habitación aparece una bolsa de tela, una tote bag, que pone algo como Tom Holland es el mejor, aparece por ahí en el suelo y también está ese guiño ahí dentro de Metacine, podríamos decir.
7: Bueno, y te ha llamado la atención sobre todo una canción, ¿no?
10: Es que, claro, yo viendo la película ahí entre efectos especiales, telas de araña y de repente
11: me suena Bad Bunny.

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1: Yo tengo una pregunta. ¿Son más de Bad Bunny o de Spiderman? Porque
2: difícil me lo pones. Pero yo siempre con Spiderman. Pero además hay una cosa que, bueno, esto va a sonar un poco viejo, ¿no? Que yo desde niño tengo una curiosidad. ¿Qué pasó para que a Spiderman no le aceptaran en los Cuatro Fantásticos? ¿Qué pasó? ¿No lo sabéis vosotros?
3: No.
4: Que
3: no, no
4: me llega un poco lejos,
2: serio. Se queda un poco eso. Pues eso es una de las cosas que tendrían que poner en las películas.
4: Pues puede ser que ahora que se ponen a juntar mundos...
2: A juntar mundos, pues nos expliquen qué pasó con Spiderman y los Cuatro Fantásticos.
4: Efectivamente, venga, Elio.
2: Y la Mujer Invisible, había ahí algo entre ellos dos, entre Spiderman, la Mujer Invisible, todas esas cosas. Bueno, eso lo dejamos para las próximas entregas. Pero para vosotros, ¿la recomendáis abiertamente la película, no?
5: Yo la recomiendo mucho, me parece incluso la mejor de las cuatro películas que se han hecho de Spiderman.
4: No. Hombre, no.
5: Yo sí.
4: ¿Y la anterior qué?
2: No Way Home estaba bastante bien.
4: Hombre.
5: A mí me gusta más esta.
2: Sí, perfecto. ¿Joel?
3: Yo también la recomiendo. Y bueno, eso, que también yo creo que va a gustar a gente que no sea fan del universo Marvel, sobre todo por eso, por los cameos, por cómo está hecha la película. O sea, es un acierto. Y también a estar muy atentos de Sadie Sink. Sigo aquí con mi manifiesto.
2: R-K-R. Lucía.
4: Sí. Hay que ir a verla, hay que ir al cine, hay que disfrutar todos juntos, hay que gritar, igual que gritaron en la anterior peli cuando aparecieron los tres Spidermans aquí con los cameos y con las revelaciones. Hay que gritar y hay que vivir una experiencia compartida en el cine.
2: Bueno, pues muchas gracias a los tres. Luego seguiremos hablando de los estrenos de la semana, pero ahora vamos a entrar en una librería de cine, en concreto en la librería 8 y medio de Madrid.

0: Bueno, pues Emiliano, un placer empezar estas charlas de verano, de libros de verano, para llevárselos de vacaciones, para tener una lectura cinematográfica amena. Pero claro, es que tu libro son 650 páginas y me estoy imaginando al posible lector. Es una maca, ¿no?
1: Sí, es un tocho de estos. Tengo varios amigos que los han llevado a la playa y me están diciendo que maldita la hora, porque claro, les pesa más que la toalla.
0: Viendo esas 650 páginas del libro, tenemos que preguntarte, ¿has dejado algo? ¿Lo has contado absolutamente todo? ¿Te has quedado contento con lo que has contado?
1: Pues a ver, comenzando por el final, yo sí me he quedado contento con cómo ha quedado esto. Pero sí que es verdad que podría haber contado más cosas, pero yo ya me estaba dando cuenta de que era un volumen demasiado grande como para seguir metiendo más cosas, más anécdotas o más historias o más vivencias, ¿no? Pero yo al final con el resultado final sí he quedado contento. Sí que es verdad que la parte última, la parte de los Goya, la hice como más deprisa y con menos atención, digamos, que el resto, porque efectivamente yo ya sabía que iba a ser un problema editar este libro tan, tan grande.
0: Porque claro, a través de este libro no solo repasas tu vida desde que empiezas en la profesión, ¿no? Tú eres sobrino de Emiliano Piedra, de Mapenella, uh-huh. Y gracias a ellos pues te metes en este mundo un poco de casualidad, ¿no?
1: Un poco de casualidad, sí, efectivamente, como cuento en el libro, porque yo me estaba dedicando a otra cosa. Aprobé el preu, pero no aprobé el paso a la universidad y como era el último año, pues ya había que cambiar de tal. Entonces me dediqué, digamos, a estudiar alguna carrera que no tuviera que ir a la universidad. Me matriculé en informática, que entonces era una carrera técnica, pero no hacía falta pasar por la universidad. Y allí, cuando ya estaba en segundo, vino un día mi tío a decirme que no tenía ningún heredero, digamos, como su oficina o para su negocio, y que por qué no me iba yo con él, sino, o sea, que debía dejar lo que estuviera haciendo, estudiar cine y marcharme con él a la oficina en cuanto pudiera. Tuve que hacer COU, acabé COU, compatibilicé la mili con el primer año de la carrera de Ciencia de la Información, rama imagen. Y ese mismo año, cuando acabé, mi tío me tenía preparado una película como meritorio, que fue mi primera película, que es Un día con Sergio.
0: Una película de Linda Morgan.
1: Una película con Linda Morgan y Juan Luis Galiardo, sí, efectivamente.
2: Pero bueno, ¿y esta quién es, eh? ¿La de los cosméticos Reiza? ¿La del concurso, no te acuerdas? ¿Fue la que ganó? Tienes que pasar un día entero con ella.
3: ¿Yo?
2: Claro. ¿Y solo por un millón?
3: Usted ha sido el hombre de mi vida. La de películas suyas que me habré chupado comiéndome un polo y con los ojos así de abiertos. Me la sé de memoria.
2: ¿De veras? Qué chica tan simpática, ¿eh?
0: Que allí aprendiste, por lo menos, lo que no debía hacer. Un meritorio.
1: Sí, aprendí muchas cosas, claro, porque, bueno, era mi primera experiencia dentro del mundo del cine. Y realmente eran equipos muy, muy pequeños, películas muy, muy, muy chiquititas, con muy poquito equipo y con muchas cosas que aprender. Y yo, pues yo aprendí o absorbí todo lo que pude.
0: Porque claro, a través de estas páginas de este libro vemos las entrañas de lo que realmente era el cine español de esa época, finales del franquismo, principios de la transición.
1: Efectivamente.
0: Y cómo ha evolucionado en estos 40 años, ¿no?
1: Eso es, esa es la historia. Ha habido una evolución tan, tan grande desde entonces, desde todos los puntos de vista. Hace unos días un amigo me preguntaba en qué había cambiado este negocio desde que yo comencé hasta ahora mismo. Y digo, pues dime qué tiempo tenemos, porque es que han cambiado tantas, tantas cosas, desde la forma de financiar, de producir, hasta la aparición de la mujer, digamos, dentro del mundo de los técnicos y de los profesionales de la producción, productores, directores de producción y demás, hasta directoras de fotografía o de arte o lo que fuera. Cuando yo comencé, las mujeres tenían un rol únicamente para lo que eran las peluqueras, no las maquilladoras, las peluqueras, la script y la sastra. No había más mujeres en un equipo de cine. Y aparte, bueno, evidentemente toda la técnica, el hecho de que no hubiera ni teléfonos móviles, ni internet, ni Excel, ni nada de nada. O sea, era todo hacerlo fin a mano, con mucho papel, y bueno, pues haciendo las cosas de esta manera muy, muy de amanuense, ¿no? Yo rodé una película que era Padre Nuestro, es la primera película que hago como director de producción, y en aquella película que yo rodé enteramente fuera de Madrid, fue un auténtico problema, porque había que ir buscando algún sitio, en mi caso, pues una cabina en el pueblo, o una carnicería, o una tienda de lo que fuera, que tuviera un teléfono y allí me dejaran, por eso hacer un par de llamadas al día, el laboratorio, productora, y que yo recibiera allí alguna llamada si ocurría algo en algún sitio, ¿no?
4: ¡Que le llaman de Roma!
5: ¡Yo que me he muerto!
4: ¡Monseñor! ¡Que es el Papa!
5: Vaya por Dios, este hombre está en todo. Ay, ¡mire, mire!
4: Por el amor de Dios, monseñor, ¿qué es el Santo Padre?
5: Y dale, hermana, que no soy sordo. Siéntese, siéntese y mire.
0: Una de las preguntas recurrentes que nos hacen los oyentes siempre es ¿qué es un director de producción? ¿En qué se diferencia del productor ejecutivo?
1: Hay algo que delimita muy claramente que es un director de producción que no es ni productor ni productor ejecutivo, y es quién hace y quién defiende el presupuesto de la película. Él es el director de producción. El productor fundamentalmente se encarga de buscar la financiación necesaria para levantar el proyecto. Ahí no entra el director de producción, entra únicamente el productor y sus financiadores y sus contactos y sus cosas. El productor ejecutivo, que en España suele ser el mismo que el propio productor, o al menos lo era hasta hace no demasiado, es el, digamos, el encargado de la producción más cerca, digamos, del arte, o sea, más cerca del director y de montar, pues a lo mejor, un equipo artístico adecuado a lo que se está buscando en función del guión. Pero el director de producción es la persona que fundamentalmente hace el presupuesto de todo aquello, a veces sin ningún dato, únicamente con lo que tú puedas tener en tu cabeza, y luego lo defiende. O sea, digamos que el qué se rueda y el cómo se rueda es algo que delimita el director de la película, pero todos los demás preguntas que te puedes hacer de dónde, cómo, con qué manera, con cuánto dinero, con cuánta gente o tal, eso es función del director de producción.
0: Una de las características que tiene tu libro, y en ese sentido lo hace un poco único dentro de este universo de los libros de cine, es que tú desmitificas un poco lo que es el glamour, ¿no?, del mundo del cine, la autoría dentro del mundo del cine. Tu trabajo es convertir esa visión artística que tiene el director en realidad, en hechos concretos.
1: Sí, no, y aparte hacerlo de la mejor manera posible, con la mayor calidad posible y dentro del presupuesto en la medida en que se puede. Yo cuento en el libro también que a mí un productor me llama, me entrega un guión, me dice ¿cuánto vale esto? Y no me dan más datos, o a lo mejor me dice quiero lo que lo haga Fernando Rey y Paco Rabal, pero no me cuenta nada más, con lo cual yo tengo que comenzar desde cero a imaginarme qué es lo que quiere el director, qué es lo que va a pedir, qué es lo que va a pedir cada uno de los jefes de equipo, qué van a hacerle falta a todo el mundo, qué resto del elenco artístico van a pedirme dentro de qué orden de dinero me tengo que ver. Una vez que se hace ese primer trabajo, que se le entrega al productor, que es el que decide evidentemente si puede pagarlo o no puede pagarlo, a partir de que el productor acepta una cifra, la que sea, 2 millones de euros, ya es muy complicado volver a sacarle un céntimo más porque el productor hace sus cuentas en función de esos 2 millones. Evidentemente, después cuando empiezas a hablar con los jefes de equipo, con los jefes técnicos, con los actores y con el resto de técnicos y con el resto de tal, entonces es cuando te encuentras con que tus cálculos habrán sido más o menos acertados o no en función de lo que luego te pidan, pero tú tienes el compromiso con el productor de ajustarte a ese presupuesto y no a otro. Un presupuesto no es una cosa de goma que se estire. Si tú te has dicho 2 millones, pues tiene que ser 2 millones, porque lo que te gastes de más, si te lo gastas, va a ir en detrimento de la puesta en marcha de la película, de la publicidad del lanzamiento o del propio acabado de la película, de que tengas menos tiempo de mezclar de imagen o menos tiempo de recomposición de imagen o de sonido. O sea, es complicado, pero funciona así.
0: O sea, que el cine es más arte o más números.
1: Depende con quién hables. Evidentemente, si hablas con el director, te dirá que es más arte. Yo entiendo que es más arte que otras cosas, pero en mi caso yo me tengo que estar con los pies en el suelo. O sea, y sí que realmente saber cuánto cuestan las cosas y cuánto hace falta para cada cosa que el director va a pedirme. Yo he tenido la buena costumbre siempre de hablar con el director largo y tendido antes de empezar, digamos, a montar ningún presupuesto, ningún plan de trabajo, hablar con él y que me cuente qué es lo que le hace falta o con la película, qué es lo que ve cuando hablamos de una u otra secuencia. Entonces comenzamos a leerla juntos y me dice, pues aquí quiero tanto, ahí quiero tanta gente, aquí yo quiero una grúa, aquí veo no sé qué, aquí hay efectos especiales, aquí lo que sea. Eso es muy útil para mí porque me ayuda cuando hago el plan de trabajo y el presupuesto, meter las cosas en su sitio, ¿no?
0: Y en esa primera conversación que tienes con el director, ¿tú te das cuenta ya, intuyes que esa película puede ser un fracaso o puede ser un rodaje problemático, o dices, ¿dónde me he metido, por Dios?
1: Pues en mi caso no ha ocurrido, al menos no ha ocurrido en general. Ocurrió únicamente una vez con la película El crimen del cine Oriente, que yo ya cuando leí el guión vi que no era una película que tuviera muchos argumentos como para ser un éxito. El resto de películas que he hecho, afortunadamente, han sido éxitos de taquilla, de crítica, de público, de ventas fuera, digamos, absolutamente de todo, ¿no?
0: Estamos hablando con Emiliano Otegi de su libro de memorias, Memorias de un director de producción, 40 años haciendo películas, y gran parte de estos 40 años, o una buena parte de estos 40 años, los has pasado junto a Alejandro Amenábar, José Luis Cuerda, en películas como Tesis y Abre los ojos, que fueron los comienzos de Amenábar. ¿Cómo recuerdas a ese joven Amenábar, súper creativo?
1: Yo recuerdo a Alejandro como un niño, yo siempre le he llamado niño Alejandro, porque cuando yo le conocí tenía 22 años y muchas ganas de hacer su primera película, que era Tesis.
6: Quería pedirte un favor, me han dicho que te gusta mucho el cine violento y que tienes muchas películas de esas.
7: ¿De esas?
6: Sí, ya sabes, gore, pornografía.
7: Para empezar no las tengo, y aunque las tuviera no te las dejaría. Si quieres ponerte cachonda, vete a un sex shop. Quizá puedan ayudarte.
6: Las necesito para mi tesis, es sobre la violencia audiovisual.
7: Pues haberla hecho sobre Mickey Mouse.
1: Pero lo más sorprendente de Alejandro, que ha mantenido durante todo el tiempo, es su capacidad de saber qué es lo que quiere hacer en cada momento y no le tiembla la voz ni el pulso para hacerlo. O sea, es como que desde el primer día que nos juntamos él y yo en la Facultad de Ciencias de la Información, en la cafetería, donde yo había estado años atrás jugando al mus y tomando Coca-Colas, me junté con él al leer el guión. Íbamos desde la página 1, las 200 y pico páginas que tenía aquel guión, que era un guión enormemente grande, enormemente largo. Yo iba apuntando en la página sin pares lo que él me iba contando: esto va a ser así, esto va a ser asado, que me sirvió muchísimo a mí para hacer evidentemente un plan de trabajo suficiente como para que la película se pudiera hacer, y un presupuesto ad hoc a ese plan de trabajo, ¿no? Y eso lo ha mantenido en todas las películas, al menos las que yo he hecho con él, que han sido 4, que han sido Tesis, Abre los ojos, Los otros y Mar adentro. 4 exitazos de taquilla y de crítica y de público y de ventas fuera y de lo que digamos y de lo que quieras. Y la gran capacidad de Alejandro ha sido de saber exactamente qué es lo que quería en cada momento, pero además de una manera infranqueable. O sea, no cambiaban las cosas, salvo evidentemente por un de fuerza mayor. Pero Alejandro ha sido siempre muy dúctil, digamos, en cuanto a este tipo de cosas, de por aquí no llego, lo soluciono de esta otra manera. Pero por otra parte lo ha tenido siempre súper claro a la hora de decidir cómo quiero hacer este plano. No ya esta secuencia, sino este plano.
8: ¿Se han fijado en lo que estoy haciendo? En esta casa, ninguna puerta debe abrirse sin cerrar primero la anterior. Es vital que recuerden esto. No es tan fácil como parece. Hay 15 llaves diferentes para las 50 puertas, dependiendo de la zona de la casa en la que se encuentre.
0: Te ha metido a Alejandro Amenábar en aventuras apasionantes como Los otros, con Tom Cruise y Nicole Kidman. Pero claro, era dar también el salto de un cine español a una producción internacional.
1: La verdad es que la exigencia fue máxima, porque los americanos que entraron, los de Miramax, los hermanos Weinstein, venían fundamentalmente como distribuidores. De hecho, el contrato de ellos es de distribución, no es de producción. Uh-huh. Pero ellos, como distribuidores, querían imponer cosas que se les asigna, digamos, directamente a los productores. Y de hecho, ellos designaron a Tom Cruise como productor ejecutivo. Claro, había una exigencia enorme, ¿no?, en cuanto a que esto tenía que dar muy bien y que no pareciera una película española al uso, y que pareciera más bien una película americana. Y creo que eso lo hemos conseguido.

0: Se puede decir que tú has estado en las trincheras de los rodajes, ahí cavando y,
1: siempre.
0: Y aguantando chaparrones también, ¿no? Y yo creo que es un libro que es una lectura obligada para estudiantes de cine en todas las categorías, tanto los que quieran ser guionistas como los que quieran ser directores, como otras ramas, por supuesto los que quieran ser directores de producción y que quieran saber cómo eso, se levanta una película, ¿no? Cómo se hace una película incluso plano a plano, lo que cuesta hacer un plano, lo que hay detrás de lo que se ve, ¿no? Lo que cuesta hacerlo.
1: Pues fíjate que yo cuando comencé a escribir este libro, que lo comencé a escribir más que nada por no perder la memoria de la parte más antigua que tenía, de la cual además no tenía ningún dato escrito porque no se daba en aquel momento, no había ordenadores, no había nada, con lo cual yo no tenía ningún dato escrito de mis primeras películas. Yo lo comencé a escribir pensando justamente los alumnos de ciencia de formación de la facultad, o los de las escuelas de cine, o los talleres que hay de imagen y sonido y tal, ¿no? Luego me di cuenta de que eso a lo mejor era una tontería porque realmente la forma de hacer cine ha cambiado tanto, pero sí que sé que una vez que está acabado no sirve efectivamente como manual, digamos, de producción, por lo que supone de técnicas o de tecnologías nuevas y tal, que esto ha cambiado tanto que no tiene nada que ver, pero sí que puede ser muy útil a la hora de valorar, digamos, cómo son los entresijos de una película y cómo se han hecho y cómo se siguen haciendo a nivel no técnico, no tecnológico, sino a nivel humano, ¿no?
0: Bueno, pues recomendamos muy mucho para este verano este libro, 40 años haciendo películas, Memorias de un director de producción, Emiliano Otegi, que está editado aquí en 8 y medio, que es la librería que nos acoge durante este verano, estas charlas de verano de cine y de libros. Emiliano Otegi, tú ya estás completamente retirado del mundo de la dirección de la producción.
1: Llevo ya retirado un montón de años porque dejé de hacer cine, ahora como 12 o 13 años. He estado durante 6, 7 años intentando levantar proyectos que no he podido levantar. Ahora llevaba como 6 años jubilado sin preocuparme nada, pero pues hace un año y pico llegó mi prima Emma Ozores con un proyecto que no sabía cómo manejar. Yo le dije, pues yo en fin, te ayudo a manejarlo y no sé qué tal, vamos a un sitio, vamos a otro. No creía que fuera, digamos, a salir, pero realmente está a puntito de salir, con lo cual a lo mejor para el año que viene me ves otra vez rodando al lado de la cámara, como siempre.
0: Pues tendrás que hacer un anexo.
1: Eso sí.
0: Emiliano Otegi, muchísimas gracias
1: muchísimas
0: por estar
1: gracias
0: con nosotros. Gracias, adiós.
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0: Esta que canta es Anne Hathaway, un tema titulado My Mouth is Lonely for You, que pertenece a la película Mother Mary, que este fin de semana se estrena en los cines. Anne Hathaway, recordemos, también está ahora mismo en las pantallas, la podemos ver como Penélope en La Odisea de Christopher Nolan, y Lucía Bermúdez ha tenido la oportunidad de charlar con ella, con Anne Hathaway. Bueno, cuéntanos, Lucía. ¿Qué tal? ¿De qué va esta película Mother Mary?
1: Oye, pues la verdad es que Anne Hathaway es encantadora. Ahora hablaremos de cosas que igual, de gente que igual no está de acuerdo, pero es un encanto. Y bueno, presenta Mother Mary, que es la nueva película del director August Torrey, David Lowery, una historia mística y excéntrica que mezcla drama, espiritismo, incluso algunos elementos de body horror, para contar la compleja relación entre una superestrella del pop, interpretada por Anne Hathaway, y una diseñadora de moda a la que da vida Michaela Cohen. Hathaway decía esto.
2: The film created a new process for me.
3: La película creó un nuevo proceso para mí. Ni siquiera sabía por dónde empezar. Cantar es algo que siempre me ha gustado hacer, pero nunca lo había hecho a este nivel. Bailar es algo que siempre he querido hacer, pero mi cuerpo no me dejaba por alguna razón. En cierto modo, tuve que superar todo eso y tuve que aprender a hacer cosas a pesar del miedo y a salir muy, muy, muy lejos de mi zona de confort. También aprendí a confiar y a desarrollar la paciencia. De hecho, el proceso de todos estos años en este papel ha sido muy, muy transformador.
2: Years long process of being on this movie has been really, really transformative.
1: Yo la verdad es que me sale del alma, pero si Anne Hathaway no le da el cuerpo para bailar, ¿qué nos espera al resto de los mortales?
0: Bueno, cantar, si la habíamos escuchado cantar en Los Miserables, uh-huh. Y además ganó el Oscar a la mejor actriz de reparto precisamente por su papel y casi por una canción que interpreta en esa película.
1: ¿Sí?
0: Y la hemos visto también este año en El Diablo Viste de Prada 2, hace unos meses, y ha pasado de ser una actriz muy querida, ídolo juvenil, a desatar algunos comentarios de odio en las redes sociales. ¿Por qué, Lucía?
1: Bueno, todo empezó en 2012, que tras ganar el Globo de Oro y el Oscar que acabas de comentar a Mejor Actriz de Reparto por Los Miserables, hizo un discurso de agradecimiento en el que se olvidó de su representante, que llevaba con ella desde los 14 años y que en ese momento no estaba pasando un buen momento de salud. Cuando la película ganó a Mejor Película, Hathaway pidió hablar primero para disculparse de esto, y minutos después, las redes y la prensa ya la habían tachado de demasiado perfeccionista e intensa.
4: Blurg. Thanks for that word, Tina. Oh my gosh. This is happening.
1: Aquí estamos escuchando el discurso que fue tan polémico en las redes sociales, tanto que se bautizó un fenómeno como el Hata Hate, y algunos medios llegaron a calificarla como la actriz más odiada de Hollywood, título que hasta ese momento ostentaba Gwyneth Paltrow. En fin, sin comentarios. La situación empeoró cuando varios periodistas especializados la tildaron de antipática durante la promoción de esta película. La más polémica fue la entrevista con la noruega Kristin Flah, quien también tuvo problemas con Blake Lively, quizás les suene.
5: So I was going to ask you to do the first question in singing. Can I sing it to you and you can sing back the answer?
6: Well, I won't be doing that, but you're more than welcome to sing.
5: Do you feel that love was more passionate back then, or people would sacrifice more for love than we do today?
6: No.
1: Cuando Flah le preguntó a Hathaway si podía responderle a las preguntas cantando, igual que estaba haciendo en el resto de entrevistas, la actriz dijo que ya no lo haría, pero que si quería se las podía formular así, sin problema. Luego es cierto que fue muy escueta con sus respuestas. Años después pidió perdón y reconoció que no había sabido gestionar la presión de la fama. El caso es que todo esto acabó teniendo consecuencias reales para ella, y como luego contó después en Vanity Fair, muchas productoras dejaron de ofrecerle papeles porque consideraban que su imagen se había vuelto demasiado tóxica. Quien sí confió en ella fue Christopher Nolan, que la fichó para Interestelar y que, según la actriz, fue un ángel cuando sentía que Hollywood le daba la espalda.
7: A lo mejor significa algo más, algo que aún no alcanzamos a comprender. A lo mejor se trata de una prueba, de un artefacto de una dimensión superior que no percibimos conscientemente. Estoy cruzando el universo atraída por...
1: Con los años la narrativa cambió, y en plena revisión del trato que habían recibido otras mujeres como Britney Spears, quizá te acuerdes, uh-huh. Amy Winehouse o Megan Fox, muchos empezaron a preguntarse si el odio hacia Hathaway había sido injustificado y un ejemplo más de misoginia en Internet, de cómo la industria y las redes han castigado durante años comportamientos en las mujeres que rara vez generan el mismo rechazo cuando los protagonizan los hombres.
0: El caso es que ahora mismo, como hemos dicho antes, pues se vive, ya vive en un momento opuesto. En 2026 protagoniza algunos de los títulos más esperados del año, La Odisea, como hemos dicho, de Christopher Nolan, el regreso de Andy Sachs en El Diablo Viste de Prada 2, antes hablábamos de Mother Mary, pero es que este 14 de agosto estrena el final de Oak Street y en octubre Verity. Y además, también se espera Princesa por Sorpresa 3, películas que ya comentaremos, y además suena como posible candidata al Oscar como mejor actriz de reparto por La Odisea.
1: Ojalá y que se haga justicia divina.
0: Bueno, pues muchas gracias, Lucía.
1: Gracias.
0: Hasta luego. Y además de Mother Mary y Spider-Man Brand New Day, hay otras películas que llegan a los cines, entre ellas una española, Mala Bestia. Es la historia de una niña, Atenea, que vive en un internado y que tiene miedo a hacerse mayor. Y hemos hablado con su directora, Bàrbara Farré.
8: Ell va començar per dalt, va baixar fins les seves cames i li va clavar les ungles a la cuixa.
9: Cuando empecé con La Última Virgen era un poco como encontrar mis propios referentes en la adolescencia que quizás no tuve, ¿no? En ese momento, como que hacer este tipo de películas o acercarme a ese tema, como que de alguna manera me permite volver a la Bàrbara pequeña, como enseñándole como estos referentes de cómo son estos procesos, ¿no? Y otro tema que creo que también, bueno, que me resulta muy interesante del coming of age al final es que para mí siento que hay como un vacío, ¿no? Entre cuando dejas de ser niña y empiezas a ser mujer, ¿no? Un vacío en el sentido de que realmente estás en un limbo que no sabes bien ni quién eres ni en quién te vas a convertir porque no te sientes ni niña ni mujer, ¿no? Entonces estás como en medio de algo y me encanta como que ese algo que no es inexistente y que es como una especie de vacío, como que al final lo puedo llenar de la manera que yo quiera y yo sienta, ¿no? Porque lo llevo a mi imaginario, ¿no? Entonces eso me permite abrir mundos imaginarios o conectar con emociones que quizás son un poco menos, bueno, realistas, ¿sabes? Como al final me permite ir a la emoción e inventarme un universo, porque es lo que te digo, que no me aferro a nada porque estamos en ese entre dos mundos que me parece muy interesante.
10: Buen día.
11: Aquest és infantil i tu ets tota una senyoreta.
12: Al matí, l'aigua del Gorg encara és vermella.
9: Creo que me gustaba también mucho poder explorar en la película la idea de los vínculos, ¿no? La idea del vínculo incondicional, ¿no? Que siempre te dicen que la familia va a ser quien te va a dar ese vínculo incondicional, ¿no? Y cómo Atenea lo busca porque no siente que haya otra opción, ¿no? Entonces, para mí, Atenea hace como todo ese viaje de entender un poco que al final tú también puedes crearte tus propios vínculos y que también el amor está en escogerte a ti, ¿no? Entonces me parecía muy interesante el hecho de confrontar un poco esa herida, ese miedo de no ser escogida y de desaparecer porque nadie te mira, ¿sabes? Como me gustaba mucho enfrentarme a ese miedo, sí, explorarlo.
10: Me perdí dins el bosc y la bestia no me ha trobat. Y ahora el seu ventre es casa meva.
13: Esta cova es mía.
9: A mí me gustaba como imaginarme en esta historia como esta idea de que en el bosque es donde todo puede suceder, ¿no? Y donde puedes confrontar tus miedos y encontrarte con tus sombras y tus bestias, ¿no? Un poco. Entonces, para mí, el bosque juega como esta parte más mitológica, más fantástica, ¿no? Entonces, creo que era muy importante que la tierra estuviese un poco rodeando todo eso, porque al final toda la confrontación ocurre en el bosque, ¿no? Al final, como que el bosque también es un espacio que tampoco lo terminas de ubicar, ¿no? Y que de repente conecta los dos mundos, conecta la casa con el castillo del orfanato que vemos al inicio y no sabes muy bien dónde empieza uno, dónde termina el otro. Entonces yo creo que me interesaba mucho conectar esta película al final con, pese a ser algo fantástico, conectar también con elementos reales de eso, del propio mundo, como es la naturaleza y demás. Y creo que los elementos como la sangre y todo eso también son elementos que definen ese paso a la edad adulta, ¿no? Entonces también me gustaba como poderlos recuperar y llevarlo hacia un lado más sensorial, porque para mí la película se mueve desde las emociones de la protagonista, ¿no? Entonces mi idea cuando estaba haciendo la peli siempre era intentar atravesar las emociones y traducirlas en imágenes, ¿no? No únicamente en algo súper narrativo lineal, sino poder en la imagen y la narrativa aportar todo lo que la protagonista sentía, que es un mezcla de emociones, ¿sabes? Que no es una emoción clara tampoco.
0: También llega a los cines la película italiana La Última Ronda en Venecia, la gran triunfadora de los premios David de Donatello, que son los Goya italianos. Ganó 8 galardones, incluyendo el premio a la mejor película.
14: avevamo scoperto una roba veramente incredibile sulla vita. Me la ricordi un attimo, mi sa che mi son perso.
0: Es la historia de dos amigos de toda la vida que se encuentran con un joven arquitecto y los tres emprenden un viaje por los alrededores de Venecia. Un film dirigido por Francesco Sosai y se estrena además una comedia francesa protagonizada por el popular actor Christian Clavier. Atrapa el millón.
15: Es aquí.
16: Ah, la puerta está trancada, no solo cerrada.
15: ¿Puedes abrirla o no?
16: Son 600 euros.
15: Está bien.
16: Es lo que hay.
0: Es la historia de un joven que roba la caja fuerte de su jefe y que cuenta con la ayuda de un cerrajero, papel que interpreta Christian Clavier.

Y para terminar el programa, queríamos también tener un recuerdo para el cantante Glenn Hansard, que ha muerto esta semana a los 56 años debido a un accidente de motocicleta. Hansard protagonizó la película Once, de John Carney, que contaba la historia de un músico callejero y una joven inmigrante checa. Este tema que estamos escuchando, Falling Slowly, ganó el Oscar a la mejor canción en el año 2008. Nada más, en el control ha estado Alejandro Prieto y en la redacción del programa Lucía Bermúdez, Joel Peña, Joaquín Bañuls y Elio Castro. Volveremos la próxima semana con más cine. Hasta entonces, adiós.

0: Son las 4 de la mañana, las 3 en Canarias. Ceuta ha recobrado este sábado parte de la calma tras la entrada multitudinaria de miles de personas en una crisis migratoria de cifras inéditas. En los días precedentes, hasta 50.000 marroquíes lograron pisar la ciudad autónoma, como la jornada de llegadas masivas. Pero desde el viernes, los migrantes han ido volviendo. Marc Ferrá ha estado en el lado marroquí de la frontera.
1: El lado marroquí de la frontera respira de nuevo. Durante todo el sábado han continuado regresando a Castillejos centenares de personas desde Ceuta. Al llegar, se encontraban con muchas familias que esperaban y buscaban alguno de los suyos, como un padre y una madre que tras el regreso de su hijo esperaban que lo hiciera su hija. Explicaban que la única información que tenían es que había logrado acceder a Ceuta, pero nada más. En la frontera y en los accesos se ha incrementado la presencia policial para impedir el paso. También en la playa y las montañas cercanas. Algunos grupos lo han intentado, pero no han logrado llegar hasta la frontera y tampoco han insistido. Castillejos poco a poco se va vaciando. Los comercios han reabierto después de 48 horas con miles de personas buscando un sitio para descansar o algo para comer. La mayoría ya han logrado subirse a uno de los muchos buses que han ido saliendo durante todo el sábado.
0: Recordemos que la entrada y salida masiva de migrantes ha dejado al menos 90 muertos. La Guardia Civil continuará este domingo las labores de búsqueda en el mar. Escuchamos un testimonio recogido en Ceuta por los micrófonos de la cadena SER.
2: Dice que dos murieron nadando, que también estaban con él, que después vio hasta 5 o 6 muriendo frente a los militares. Dice que se murieron dentro del agua porque había muchísima gente, entonces no sabe cómo, pero bueno, que unos se van ahogando los otros porque la gente mucha no sabe nadar.
0: Más asuntos. En Ávila se ha reactivado uno de los focos del incendio de Burgondo, que la semana pasada quemó 55.000 hectáreas.
3: Estamos corriendo todo el mundo por aquí por la carretera porque nos ha pillado el fuego. Mira, mira. ¡Corre!
0: El fuego se ha reavivado en el Valle del Tietar y se ha tenido que desalojar a los vecinos de la urbanización de La Picota, aunque los vecinos están regresando a sus casas. Radio Valladolid, Eva Marino.
4: Celebrado el CECOPI hace menos de una hora, se ha revocado el desalojo de los vecinos de la urbanización La Picota y edificaciones colindantes que han pasado la tarde en el centro polivalente de Ladrada, en la provincia abulense, consecuencia de la reactivación del incendio de Burgondo. Jornada muy complicada por la reactivación simultánea de dos focos que podría ser incluso intencionada, según indicaba el delegado territorial de la Junta en Ávila, José Francisco Hernández, que pedía la colaboración ciudadana y extremar la vigilancia para evitar reproducciones como las que esta tarde han movilizado 17 medios aéreos, además de los terrestres, en unos trabajos de control que están dando resultados. Se mantiene en toda Castilla y León la situación de riesgo alto de incendios por las condiciones meteorológicas, que en este caso sobre todo se ven afectadas por las rachas fuertes de viento.
0: Pues de momento es todo. Se quedan con Sucedió una noche. Nosotros volvemos con más información aquí a las 5 y estamos siempre en cadenaser.com.
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1: Muy buenas a todos. Aquí estamos con otro especial veraniego de Sucedió una noche colección. En el de hoy no vamos a hablar de actores o actrices, ni de directores o de películas. Bueno, películas sí vamos a mencionar bastantes, como es lógico. Pero de lo que vamos a hablar básicamente es de personajes. Personajes que hemos visto muchas veces en la pantalla. Tenemos, para empezar, a uno de los más icónicos que ha conocido el cine.
2: Sí, Charlotte, un clásico.
1: Vaya que sí. También tenemos a un pato, pero no a un pato cualquiera. El pato más famoso de los dibujos animados. Y ahora, permitidnos una pregunta.
3: ¿Significa algo para usted la palabra invisible?
1: Seguro que sí. Pues eso, que vamos a hablar del hombre invisible.
4: Solo tienes que oír el sonido de mi voz.
5: Siempre sabrás dónde estoy.
1: Y terminaremos recordando no a un solo personaje, sino a unos cuantos, todos ellos pertenecientes a una noble profesión, los profesores más famosos del cine.
6: A propósito de profesores, estoy de acuerdo en que deberían estar mejor retribuidos.
1: Y tanto, pero bueno, vamos con lo nuestro. 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
7: 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El espectáculo está a punto de comenzar. Pero no se alarmen ustedes, no les cobraremos la entrada.

0: Suena el famoso tema musical de Candilejas, la película de Charlie Chaplin con la que ganó el Oscar a la mejor banda sonora. Ya os hemos contado en otras ocasiones que Chaplin componía también las bandas sonoras de sus películas, y eso que sus conocimientos musicales eran muy limitados y nunca se consideró más que un aficionado.
1: Eso es lo que somos todos, aficionados. En nuestra corta vida no tenemos tiempo de otra cosa.
0: Chaplin tocaba de oído, pero estaba dotado con un sentido innato para la melodía y la construcción musical. Él es el protagonista de nuestro primer reportaje. Bueno, no tanto él como su personaje más característico, el vagabundo más famoso de la historia del cine.
2: Podía robarle a un niño, enamorarse apasionadamente de una dama o darle una patada en el culo a un policía. Ser un cobarde en una escena y todo un héroe en la siguiente. A veces resultaba tremendamente cruel y otras perdidamente romántico. Y todo ello sin perder nunca un ápice de su dignidad. Dicen que su éxito residía en la identificación que creaba en el público su carácter orgulloso enfrentado a sus miserias. Lo que nadie ha conseguido definir del todo es el secreto de su encanto, porque la suma de todo lo que mostraba en la pantalla daba como resultado algo más, la magia. La magia de un personaje que es por sí mismo uno de los grandes símbolos del cine. Por eso, aunque pasen los años, sus películas nunca pasan de moda.
3: Me gustaría ver otra vez las viejas películas de Charlie Chaplin.
4: Las pasamos una vez al año, ya le avisaré.
2: Y si las ven las nuevas generaciones, especialmente los niños, también acaban contagiados de esa magia.
5: Deje puestas las películas de Charlotte, se quedan embobados.
2: El nacimiento de Charlotte, el vagabundo, fue sin embargo de lo más prosaico.
6: Un tipo me ofrece un empleo en California, en las películas.
7: Ah, eso no es teatro.
6: 150 a la semana.
7: ¿150 a la semana?
2: Corría el año 1914 en California y Charlie Chaplin era un cómico inglés al que uno de los reyes de la comedia de los primeros años del cine, como era Mack Sennett, acababa de contratar, después de haberle visto en un espectáculo de vodevil. Por entonces, las películas se rodaban sin guión, casi sobre la marcha.
8: Sé que esto es nuevo para ti, pero recuerda, lo es para todos, no es una industria antigua. Aquí todo se basa en la velocidad, idear la historia, la persecución, pero no creas que sacrificamos la calidad. Yo nunca hago más de dos películas a la semana.
2: Un día, Mack Sennett le dijo, necesitamos un gag para esta escena, así que maquíllate y ponte un disfraz cómico. Cualquier cosa, pero que haga reír. Chaplin corrió entonces al vestuario del estudio.
6: Oh.

0: Charlie Chaplin contaba así en su autobiografía lo que ocurrió entonces.
1: Pensé que podía ponerme unos pantalones muy holgados, unos zapatones y añadir al conjunto un sombrero hongo. Quería que todo estuviera en contradicción. Los pantalones muy anchos, la chaqueta estrecha, el sombrero pequeño y los zapatos grandes. Estaba indeciso si debería parecer viejo o joven, así que me puse un bigotito ridículo que me añadiría edad sin ocultar mi expresión.
0: Los pantalones pertenecían al gordo Fatty Arbuckle. Las botas de la talla 48 eran del gigantón Fort Sterling. Y el bombín, uno que habían desechado cuando Arbuckle se sentó accidentalmente sobre él. El bastón de caña servía para sostener la desequilibrada figura y el bigote para que no le volvieran a decir que tenía cara de niño. Vestido de esta guisa, salió del vestuario. Había nacido Charlotte.
2: ¡Demonios, Chaplin! ¿Qué tratas de hacerme? Sabía que hice bien contratando a ese chico.
0: El papel de Charlotte en carreras de autos para niños era breve y en ella tan solo mostraba el aspecto físico del vagabundo y los molinetes con su bastón que se convertirían en característicos. Los buceadores de su obra señalan que en su segunda película inventó sus andares de pingüino y que en la tercera patentó su famoso viraje sobre un pie que tanto asombraba a su amigo de la época, Robert Florin.
3: Llegaba lanzado a toda velocidad a la esquina de una calle y, arrebatado por su ímpetu, frenaba con una pierna sin que la otra tocase el suelo.
0: A partir de entonces, y en películas siguientes, fue incorporando todos los gestos y movimientos que serían propios del personaje. Pero todas estas habilidades habrían quedado en meros ejercicios de mímica si al mismo tiempo no hubieran sido el reflejo de la personalidad de Charlotte. Una personalidad sobre la que el propio Chaplin reflexionaba así.
1: Su bigotito es el símbolo de la vanidad. Esa chaqueta tan deteriorada y esos pantalones tan ridículamente grandes son las caricaturas de nuestras calamidades, de nuestros ridículos y de nuestras torpezas. Y el bastón. A menudo me lo suelo encontrar agarrado a la pierna de alguien o me sirve para atraparlo por un hombro y obtengo así una carcajada del público. Cuando yo aparezco tan jacarandoso con mi junquillo y mi aire de seriedad, doy a todos la impresión de una tentativa de dignidad.
0: En sus cortos, Charlotte era un personaje que se amoldaba a todo tipo de situaciones y que podía desempeñar cualquier oficio.
2: ¡Muy bien! ¡Empezamos! ¡Henry! ¡Persíguele alrededor de la cámara! ¡Eso es! ¡Ponle en la fila! ¡Una gran reacción! ¡Una gran reacción!
0: Pronto a Chaplin, el rol de actor se le quedó pequeño.
4: Me caes bien, Charlie.
5: Y tú a mí también, Mac. Deja que dirija la próxima.
0: Comenzó también a dirigir los cortos de su personaje, que alcanzaron un gran éxito en todo el mundo.
6: Chico, me he reído como un loco.
7: Es bueno, Charlotte.
0: Y poco tiempo después decidió establecerse por su cuenta.
5: Quiero llevar mi propia empresa. Quiero el control.
0: En 1919 se asoció con Griffith, Douglas Fairbanks y Mary Pickford.
8: Señorita Pickford, señor Chaplin, por favor.
0: Y fundó su propio estudio, la United Artists. De los cortos, Chaplin pasó a dirigir largometrajes, protagonizados también por su personaje.
5: Sí, sí. Es buena. Adoro a ese chico.
0: El chico fue el primero de ellos. Después vendrían Una mujer de París, La quimera del oro, El circo. Chaplin no solo interpretaba y dirigía sus películas, también las escribía, las producía, componía la música y se encargaba de la fotografía y del montaje, lo que le convierte en uno de los pocos verdaderos autores en el sentido más exacto de la palabra que ha conocido el cine.
9: Llevas meses montando esa película.
5: Y aún estaré meses, probablemente.
0: Chaplin era Charlotte y Charlotte era Chaplin, así que el inglés fue contagiando a su personaje de todas sus inquietudes sociales.
10: ¿Darle una patada en el trasero a un oficial de inmigración crees que es gracioso?
5: Bueno, para los que tenemos sentido del humor, mucho.
0: Charlotte era un alma libre que no se sujetaba ante ninguna autoridad. Se burlaba de los poderosos, protegía a los débiles y combatía las injusticias. Las suyas eran películas que hacían reír, pero que deslizaban al mismo tiempo una furiosa crítica bajo la risa.
11: Se suponía que era una comedia y la has convertido en un maldito panfleto político.
5: Va,
11: aquí somos huéspedes. Y no puedes ir por ahí criticando cómo se gobierna.
5: Sí, yo amo a este país. Se lo debo todo. Y por eso precisamente puedo criticarlo.
11: No olvides.
5: Y debo hacerlo.
11: ¿De dónde somos?
0: Con Charlotte, por primera vez un personaje del cine cómico era algo más que una caricatura. Era alguien creíble y humano. Chaplin, que había tenido una infancia miserable, con un padre que le abandonó y una madre demente, sabía bien del lado amargo de la vida.
12: Señora Chaplin, estos son sus hijos, supongo.

0: Al hospicio no.
1: Es por su propio bien.
2: En aquellos años de su infancia vivió experiencias y conoció gentes que alimentaron la personalidad de su vagabundo. Un personaje capaz de poner un nudo en la garganta al espectador para hacerle soltar unos segundos después una gran carcajada.
3: El otro día vino a verme un hombre. Era del FBI, querido. Preguntó si eras miembro del Partido Comunista. Yo dije que eso era absolutamente imposible.
4: Porque yo amo América.
3: Porque eres demasiado tacaño para pagar la cuota.
2: Cuando en 1924 se creó el FBI, su director J. Edgar Hoover ordenó que se investigara a Chaplin, a quien consideraba un subversivo peligroso.
5: Como usted ya ha dicho, señor Hoover, las películas son para la gente. La mayoría trabajan para vivir y no ganan mucho dinero trabajando. Y les complace ver a los funcionarios y a las clases altas recibir una patada en el trasero. Siempre ha sido así y siempre lo será.
2: Las fuerzas conservadoras de la época no pudieron terminar con Charlotte. Sin embargo, el pequeño vagabundo acabaría cayendo ante los grandes cambios de la industria del cine.
6: ¿Qué ocurre?
7: Sí, ¿qué pasa, RF?
6: El cantor de jazz. Eso es lo que pasa. Es la sensación del año. El público pide más.
7: ¿Más qué?
6: Películas habladas.
2: Chaplin detestaba las películas habladas porque, según decía, desvirtuaban el arte más antiguo del mundo, el de la pantomima.
8: ¿Te imaginas a Charlotte hablando?
9: ¿Es el futuro, Charlie?
8: No, mientras yo viva.
2: El cine mudo desapareció de la noche a la mañana, pero Charlotte se mantuvo en silencio.
9: ¿Quién diablos va a pagar para verte cuando todo el mundo se ha pasado al sonoro?
10: ¿Quién? Yo te diré quién. Los japoneses por un lado y los rusos por otro, y todos los demás que no hablan nuestro idioma.
2: En 1930, Chaplin estrenó Luces de la ciudad. No extrañó demasiado entonces su terquedad por el silencio, ya que al fin y al cabo el sonido de las películas era todavía un invento reciente. Su gran desafío llegaría 5 años más tarde, cuando el cine mudo era ya solo un recuerdo. Charlotte protagonizaba Tiempos modernos, una divertida crítica al progreso y a la explotación laboral.
11: Aquí han ocurrido cosas terribles desde el crack. A millones de americanos honrados se les ha robado el derecho al trabajo. La maquinaria está sustituyendo al hombre. Y yo no he dicho nada. ¡Qué vergüenza! ¡Qué vergüenza!
2: En la película, el director introdujo algunos efectos de sonido y, como un guiño a todos aquellos que le insistían en que su silencio era una locura, dejó que se oyera la voz de Charlotte, aunque no en un diálogo, sino en una canción.
12: ¿Sabes cantar? Está bien, te daré una oportunidad.
2: Una canción que cantaba en un idioma inventado e ininteligible. Era como si quisiera reafirmarse en su empeño, diciéndonos que cuando estaba callado, a Charlotte le entendía todo el mundo, mientras que cuando abría la boca, nadie podía hacerlo. Pero la suerte estaba echada y el Quijote del silencio tuvo al fin que rendirse.
13: El gran dictador, escena Y11A, toma uno.
2: Al protagonista del gran dictador, un barbero con todos los rasgos de Charlotte, no le quedaba más remedio que hablar.
11: Sé que el hablar será el fin de Charlotte, eso seguro. Pero al menos se irá diciendo algo en lo que yo creo.
2: Charlotte iba a morir, pero moriría matando.
11: Lo siento, pero yo no quiero ser emperador. Ese no es mi oficio. No quiero gobernar ni conquistar a nadie, sino ayudar a todos si fuera posible.
2: En el discurso que pronunciaba al final de la película, Chaplin hacía un verdadero canto a la libertad y a la democracia.
11: El odio de los hombres pasará y caerán los dictadores, y el poder que le quitaron al pueblo se le reintegrará al pueblo, y así, mientras el hombre exista, la libertad no perecerá.
2: En los años siguientes, Chaplin rodaría 4 películas sonoras más, y aunque ya no aparecía como tal, hay en todas ellas algo del viejo Charlotte. Cruel y dulce, mezquino y generoso, héroe y villano, apóstol de la risa y de la lágrima. Su bastón, su bombín y su bigote se convirtieron en el símbolo mismo del cine y en una de las señas de identidad más representativas del siglo XX. Por eso, en la memoria de muchos siempre perdurará ese regusto agridulce que nos dejaba cuando, de espaldas, Charlotte caminaba hacia el horizonte girando su bastón y dando pequeños saltitos, mientras el objetivo se cerraba en un círculo que atrapaba su figura y en la pantalla se leía The End.

0: Este tema que suena pertenece a la banda sonora de La novia de Frankenstein, la película de James Whale, estrenada en 1935, a la que puso música Frank Wasman. El monstruo de Frankenstein es otro de los personajes más famosos de la historia del cine. Ocupa el tercer puesto en la lista de los personajes de ficción que más veces han sido llevados a la pantalla. Solo le superan Sherlock Holmes y Drácula. Pero no vamos a hablar de él ahora, sino de otro personaje clásico del ciclo de terror de la Universal de los años 30, el Hombre Invisible. Y no nos vamos a centrar únicamente en esa versión, sino que vamos a hacer un recorrido por los diferentes hombres invisibles que nos ha mostrado el cine.
1: Desde los tiempos más antiguos, el poder de ser invisible es una de las fantasías más deseadas por los seres humanos.
2: Cuando era un crío y soñaba con ser invisible, pensaba que todo sería muy fácil. Podría hacer lo que quisiera, ir donde quisiera y tomar lo que quisiera.
1: La invisibilidad nos oculta de los ojos de los demás.
3: El mundo entero es mi escondite. Puedo estar entre ellos día y noche sin que lo sospechen.
1: Y eso tiene muchas ventajas.
4: Puedes ver cualquier partido y cualquier película gratis.
2: Sí.
4: Mirar bajo la falda de las chicas, ir a sus vestuarios. Ir desnudo siempre que quieras. No tienes que preocuparte porque te digan que estás más viejo o que deberías adelgazar. Tendrías un brillante futuro como ladrón de bancos.
1: Por ejemplo, Harry Potter lo conseguía con su capa especial. Y esto es lo que una vez nos contó lo que haría con ella en la vida real el actor que lo interpretaba, Daniel Radcliffe.
5: Because then I could, you know, get out of trouble very, very quickly and get into rock concerts and things.
1: Alejarme de los problemas rápidamente y colarme en los conciertos de rock, decía el actor. Pero lo cierto es que la invisibilidad también tiene sus inconvenientes.
2: En mi vida muchas mujeres me han dicho que no podían ni verme.
1: Bueno, eso ya es otra historia, pero nosotros nos referimos a inconvenientes como estos.
3: He de permanecer escondido mientras hago la digestión, ya que la comida es visible en mi estómago durante ese rato. Solo puedo trabajar los días claros y soleados. Si trabajo bajo la lluvia, se puede ver el agua golpeando mi cuerpo. En ciudades con polución, el humo se me pega hasta hacerme visible.
1: Por no hablar del hecho de que tienes que ir siempre desnudo, ya que tu ropa no es invisible.
6: Les recuerdo que estoy desnudo en la nieve. No siento ninguna de mis extremidades, y cuando digo ninguna, es ninguna.
1: En términos literarios, la primera novela en abordar el tema de la invisibilidad fue El caballero invisible, de James Dalton, publicada en 1833. Otros autores, como Julio Verne, Guy de Maupassant o H.P. Lovecraft, también escribieron sobre el tema, pero el gran referente sobre la invisibilidad en la literatura es este.
7: ¿Conoce a Wells, el de la máquina del tiempo? Soy el sobrino segundo del autor de El hombre invisible.
1: Así es, el escritor británico H.G. Wells, autor de varias obras de ciencia ficción y terror llevadas a la pantalla, como La máquina del tiempo, La isla del Dr. Mogó o La guerra de los mundos y muchas otras, es también el padre del hombre invisible, novela publicada en 1897 y que en 1933 fue adaptada al cine por James Whale, el director que un año antes había saltado a la fama con El doctor Frankenstein. La película contaba la historia de un científico que descubría la fórmula de la invisibilidad.
3: Las drogas que he tomado han transformado mi cerebro en el de un superhombre. De repente me he dado cuenta de la gran facultad que solo yo poseo. Conseguiré tener a todos a mis pies.
1: En esta primera película ya quedaba patente uno de los efectos secundarios que tenía la invisibilidad: el paulatino descenso a la locura del científico, consumido por la codicia y el deseo de poder.
3: Empezaremos sembrando el pánico. Asesinaremos indiscriminadamente, tanto a grandes hombres como a seres insignificantes. Así verán que no hacemos diferencias. Y si descarriláramos un par de trenes, tendría que apretar con mis invisibles manos la garganta del ferroviario.
1: El éxito que tuvo la película hizo que la Universal incluyera al hombre invisible en su famosa galería de monstruos de los años 30 y 40 y que se rodaran varias secuelas.
8: ¡Está aquí! ¡Es el hombre invisible! ¡Ah!
1: En los años siguientes llegarían películas como El hombre invisible vuelve, La mujer invisible, La venganza del hombre invisible o incluso comedias como Abbott y Costello contra el hombre invisible.
9: ¡Eh! ¡Ya viene otra vez el hombre invisible!
1: El personaje se extendió también a otras filmografías. Así pudimos verle, por ejemplo, dentro del fantaterror español, en una coproducción hispano-francesa titulada Orlov y el hombre invisible, con Paco Valladares de protagonista.
10: ¿Cómo mueve usted esos objetos? ¿Por qué medio?
11: He creado un nuevo ser.
10: Invisible, dotado de inteligencia.
11: ¿Ese hombre invisible no será peligroso?
10: Oh, no, no, doctor. Me obedece.
1: O también dentro del cine mexicano, en la película El hombre que logró ser invisible, protagonizada por Arturo de Córdoba.
12: En cuanto podamos nos iremos de México.
13: Ahí tienes otra cosa más que puedo hacer. Pasar las fronteras sin necesidad de pasaporte. Habrá que pensar que soy el único hombre libre sobre la Tierra.
1: En el año 2000, el director Paul Verhoeven estrenó El hombre sin sombra, en la que Kevin Bacon dirigía un grupo de científicos que experimentaban con la invisibilidad con él de cobaya humana.
14: La fase 3, ¿qué? ¡Estás loco! No puedes saltar a las pruebas con humanos. Existen normas, procedimientos.
15: No se hace historia siguiendo las normas, se hace aprovechando el momento.
1: Y como ocurría con muchos de sus predecesores, Kevin Bacon también acababa perdiendo la cabeza y organizando un auténtico baño de sangre.
16: Sebastián, ¿dónde estás?
17: Ah, no tenéis ni idea de lo que es esto. El poder que da la libertad. No puedo abandonar eso.
14: ¿Te das cuenta de lo que dices?
17: ¿Sabes qué, Matt? Es asombroso lo que puedes hacer cuando ya no tienes que volver a mirarte en el espejo.
1: Como veis, la historia del hombre invisible ha dado mucho juego dentro del cine de terror.
18: Con mi poder puedo atemorizar a toda la humanidad con solo mover una mano. ¡Hasta la luna me teme! Está muerta de miedo. El mundo entero está muerto de miedo.
1: Pero también funciona en otros muchos géneros. En la película Memorias de un hombre invisible, el director John Carpenter mezclaba acción y suspense cuando unos agentes de la CIA que iban por libre intentaban atraparle.
19: Si dices una palabra de ese tío, el caso pasará a un subdirector y tú lo perderás. Nos dejarán fuera, fuera. Por otra parte, si le cogemos pronto, nosotros le controlaremos. Somos los únicos que sabemos que existe. El instrumento más exótico de espionaje del planeta es nuestro, y solo nuestro.
1: También lo hemos visto en comedias, como Te veo y no te veo, una producción Disney de 1972, en la que un jovencísimo Kurt Russell interpretaba a un alumno de instituto que en la clase de química descubría la fórmula de la invisibilidad.
20: Bueno, no sé cómo lo he hecho, pero lo he conseguido. Os lo voy a enseñar.
21: ¡Es increíble!
20: ¿Quieres hacerme creer que con solo meter los dedos en ese mejunje se hacen invisibles?
22: Es todo lo que hay que hacer. ¡Anda, prueba!
1: A veces el hombre invisible trabaja en grupo, como en la Liga de los Hombres Extraordinarios, donde formaba equipo con Alan Quatermain, el Dr. Jekyll o el Capitán Nemo.
23: Todos tenemos oficios útiles en esta empresa. Un cazador, una científica, incluso Skinner aporta el don del sigilo.
24: ¡Salud!
1: También formando parte de los superhéroes chapuceros que lideraba Ben Stiller en Hombres Misteriosos.
25: A ver si lo he entendido. Tienes la capacidad de hacerte invisible.
24: Sí.
25: Pero no puedes demostrarlo.
24: No, solo puedo hacerme invisible cuando nadie me mira.
22: Perdona nuestra incredulidad, pero ¿cómo podemos estar seguros de que has conseguido la transparencia total?
24: Veréis, cuando uno se hace invisible, lo nota.
1: O como uno de los niños peculiares del hogar de Miss Peregrine en la película de Tim Burton.
26: En la taberna, tú lo viste, ¿no? Todo volaba por los aires y se rompía. Y fui yo, lo hice con mi mente.
27: No, eso fui yo.
22: ¿Mirarte?
27: Sí.
22: ¿Estás desnudo?
27: Sí.
1: Incluso lo hemos visto en cintas de animación. En Hotel Transilvania, por ejemplo, le mostraban como unas gafas de Woody Allen que flotaban en el aire.
22: ¿Quién me ha pellizcado?
24: ¿Yo? ¿Así nos saludamos en Manhattan?
22: Sí, muy gracioso, hombre invisible. Hola, encantado de verte.
1: Y hablando de cine de animación, curiosa resulta también El perfume invisible, una de dibujos para adultos con mucho erotismo que adaptaba un cómic de Milo Manara.
28: Pero está completamente desnudo. ¿Soy yo la que le ha provocado eso?
29: ¿Le han dicho alguna vez lo preciosa que es?
28: Estoy segura de que es un sueño. Bueno, si es un sueño, me aprovecharé.
29: ¡Oh! ¡Dios, qué gusto!
28: ¡Qué divertido sin ver nada!
1: También hay películas donde la invisibilidad no es el tema central, pero aparece puntualmente. Es el caso de la capa de Harry Potter, que mencionábamos antes, del anillo que usa Frodo en la saga del Señor de los Anillos, o del camuflaje defensivo del cazador alienígena Depredador.
30: ¿Por qué no podemos verlo?

0: por su asombrosa capacidad defensiva. Alguien capaz de confundirse con la luz, un camuflaje perfecto.
1: Por no hablar de los superhéroes.
2: ¿Recuerdas a los Cuatro Fantásticos?
3: Sí, los de la Mujer Invisible y la Antorcha Humana.
1: Pero dejando a un lado el cine, hace un par de años leímos la noticia sobre una empresa que había logrado crear una capa ultrafina a lo Harry Potter que podía adaptarse a la forma de un objeto y ocultarlo de la vista mediante luz reflejada. Y es que desde hace ya bastantes años, los científicos trabajan seriamente en conseguir la invisibilidad, con vista sobre todo a la industria militar.
4: Imaginaos este mundo cuando los militares se hagan con esto.
1: Siempre se ha hablado de las muchas aplicaciones militares, de seguridad o de espionaje que podría tener la invisibilidad.
5: Suponga que le hubiéramos tenido un agente invisible en 1939. Quizá no hubiera habido Segunda Guerra Mundial.
6: ¿Qué me está diciendo? ¿Que podría haber matado a Hitler?
5: ¿Que podría haber salvado 30 millones de vidas? Cambiar la historia.
1: Sí, es posible, pero el cine nos ha mostrado también lo que ocurre cuando ese poder cae en malas manos o se utiliza con fines criminales. La ciencia trabaja en ello, pero de momento la invisibilidad se sigue moviendo en los terrenos de la fantasía cinematográfica. Y ahí puedes creerlo o no creerlo.
7: ¿Crees en los hombres invisibles?
8: Pues naturalmente que creo. Mi hermana lleva 20 años sin ver el pelo a su marido.

0: La que canta es la actriz y cantante Adriana Caselotti, que era quien ponía voz al personaje de Blancanieves, en el que fue el primer largometraje de dibujos animados de Walt Disney, Blancanieves y los siete enanitos. Una canción que nos sirve para introducir a nuestro siguiente personaje, que también procede de la factoría Disney. Un auténtico icono de la cultura popular que ha marcado a varias generaciones. Su imperio abarca el cine, la televisión, la publicidad, los parques de atracciones, la música, sin olvidar el mundo editorial, ya que desde casi su nacimiento ha tenido una larga vida en las tiras de los periódicos, en los tebeos y en los cómics. Os estamos hablando del Pato Donald.
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2: El pasado 9 de junio, el viejo Donald cumplió 92 años.
3: Para ti, Donald, feliz cumpleaños.
2: Una edad en la que cualquier ser humano estaría ya retirado. Pero él no, él es un dibu y la jubilación nunca llega para ellos. Y no es que no haya hecho méritos para ganarse un cómodo descanso. A lo largo de estos 90 años ha protagonizado más de 150 cortos y películas, además de infinidad de programas de vídeo y televisión. Donald es un veterano que tiene garantizado un sitio de honor en el Olimpo cinematográfico. Algo que muy pocos imaginaban aquel 9 de junio de 1934, cuando apareció por primera vez en la pantalla. Desde principios de los años 30, los cortos de Walt Disney se habían convertido en el complemento imprescindible de cualquier estreno. Aquel día el programa anunciaba un corto titulado La gallinita sabia.
4: La gallinita vendrá, es sabia y es feliz, como es la hora de plantar, aquí trae su maíz.
2: Era una adaptación de la fábula de Esopo. La gallina buscaba ayuda entre sus vecinos para plantar el maíz y allí nos encontrábamos con nuestro amigo Donald, un pato holgazán y egoísta que se negaba con malas excusas a prestarle su colaboración.
5: Maíz voy a plantar, ¿me quieres ayudar?
3: ¿Qué? ¿Yo? ¡Oh, no! ¡Me duele la quiripica!
2: Aquel fue su debut como personaje en las pantallas. Sin embargo, su nacimiento habría que buscarlo un par de años antes. Lo contaba el propio Walt Disney.
6: Lo normal es que desarrollemos un personaje y luego le busquemos una voz. Pero en el caso de Donald, la voz vino antes que el personaje. Una voz muy inusual que nos hizo ver posibilidades.
2: Disney asistía a la grabación de voces para un corto musical y entre los dobladores había un joven llamado Clarence Nash, que se había especializado en imitar el sonido de diferentes animales. En el corto había una canción que cantaban a dúo una gallina y un pato, y Nash le ponía la voz al pato. A Disney le encantó esa voz y decidió crear un personaje que encajara con ella. Se trataba de un pato antropomórfico, pero más cercano al animal que otros personajes como Mickey o Goofy. Al principio era en blanco y negro, pero pronto luciría en color. El cuerpo blanco, el pico y las patas anaranjadas, vistiendo una camisa azul de estilo marinero, con pajaritas rojas, sin pantalones y tocado con una gorra también de la marina. Su diseño se fue retocando también en los primeros años, haciéndolo cada vez un poco más relleno, más redondeado y más bajo. Hacia 1937 ya tenía el aspecto que todos conocemos. Donald había debutado como secundario y como secundario siguió en sus primeros años apareciendo en los cortos de Mickey Mouse. En este corto, titulado A beneficio de los huérfanos, Mickey le hacía subir al escenario a recitar un poema, y el pato acababa peleándose con el público, dejando claro su mal genio. A partir de 1937, Donald pasó de secundario a protagonista, haciéndose acreedor de su propia serie de cortometrajes. Donald fue diseñado como contrapunto de Mickey. Era un antihéroe irritable y gruñón. Bastante pendenciero.
3: Eso no me gustaba nada. Ven, pelea, ven aquí, pelea, vamos.
2: pero también algo cobarde a veces.
3: ¡A la porra con todo, babón!
7: ¿Qué has dicho?
3: ¡No, no he dicho nada!
2: Un tipo un poco egoísta, un poco torpe y con bastante mala suerte. Siempre ocurría algo que le arruinaba el día. Si Mickey Mouse era por excelencia el personaje noble y optimista, una especie de Quijote, el pato hacía las veces de Sancho, representando las flaquezas humanas y a menudo llevándose todos los golpes. El estrellato de Donald se basó precisamente en eso, en su falta de buena estrella. Si Mickey era intocable, con Donald, en cambio, los dibujantes se podían cebar, haciéndole víctima de todas las desgracias. Ya lo decía Walt Disney.
6: Nos encantó poder contar con un personaje como este, porque podíamos enfrentarle a todos los personajes bestias que diseñábamos en el estudio.
2: El personaje caló bien entre el público y en los años 40 Donald pasó a ser el dibujo animado con más trabajo de la Disney, en especial en los años de la Segunda Guerra Mundial.
8: Si quieres al ejército venir, sabrás que todo es bueno por aquí.
2: El gobierno norteamericano había pedido ayuda a los distintos estudios de Hollywood para concienciar a la gente y Walt Disney ofreció a Donald como su principal estrella. El pato rodó numerosos cortos de propaganda en los que animaba a pagar los impuestos, a comprar bonos de guerra o a alistarse en el ejército.
9: Primero tendrá que pasar el examen físico. Muy bien, amigo. Por esa puerta.
2: Por uno de estos cortos ganó el único Oscar de las 9 nominaciones que obtuvo a lo largo de su carrera. Se tituló El rostro del Führer.

0: querer hay que amar.
1: Se trataba de una parodia de la Alemania nazi en la que veíamos a Donald en una fábrica de municiones trabajando sin descanso y teniendo que saludar brazo en alto cada vez que veía una fotografía de Hitler. Otro de los trabajos que desempeñó Donald en aquellos años fue el de embajador para los países sudamericanos.
2: Saludos, amigos, a Patrick.
1: La guerra impedía la exportación de películas a Europa y la Disney buscó un nuevo mercado en América del Sur. Donald protagonizó varios cortos ambientados en Sudamérica y también dos largos. Saludos amigos, una especie de viaje turístico con escenas de la vida en el continente sur.
3: El lago Titicaca está situado a más de 3.000 metros sobre el nivel del mar.
4: ¿3.000 metros?
3: A esta gran altura, el visitante a menudo se ve atacado por el mal de montaña o siroche.
4: ¿Qué es eso?
3: Es una especie de mareo.
1: Y Los Tres Caballeros, en la que aparecía acompañado del brasileño José Carioca y del mexicano Panchito.
4: ¿Qué es esto?
5: Este es tu regalo de México, Donald. ¡Una piñata!
4: ¿Qué es una piñata?
5: La piñata está llena de sorpresas, regalos. Es el mero espíritu de Navidad.
1: Tras la guerra, Disney reconfiguró de nuevo la imagen de Donald y le convirtió en una figura ideal para la divulgación de material educativo.
6: Hola, Donald.
4: ¡Ese soy yo! ¿Dónde estoy?
6: Estás en la tierra de las matemáticas.
4: ¿Matemáticas?
6: Vamos a recorrer la maravillosa tierra de las matemáticas.
1: A la estela del pato y en diferentes películas, cortos y cómics, fueron surgiendo una serie de personajes que acabarían formando parte de su mundo.
7: ¡Estelista!
4: ¿De dónde sacamos ese libro sombrero?
7: ¡Pero cómo te atreves! ¡Eres un mal educado!
1: Su novia Daisy, por supuesto, pero también su primo Narciso Bello, su amigo un genio Tarconi, sus sobrinos Juanito, Jorgito y Jaimito o el avaro tío Gilito.
8: ¡Mira todo el dinero que ganamos, tío!
9: ¿Mm? Suena como $1.95.
10: ¡Así es! ¡Cielos, vaya que sabe de dinero!
1: Aparte de los cortos, Donald ha intervenido en diversos largometrajes, ya sea como protagonista o como actor secundario. Las dos películas de Sudamérica que citábamos antes y otras como Tiempo de Melodía, Las aventuras de Bongo, Mickey y las judías mágicas, El príncipe y el mendigo, Una Navidad con Mickey o Fantasía 2000. En la película Quién engañó a Roger Rabbit tenía un divertido duelo de pianos con el pato Lucas.
11: ¿Puede entender alguien lo que dice este pato? Es la última vez que trabajo con un pato que se hace sin parar. ¡Esto es la guerra!
12: Who's got the sweetest disposition? One guess, guess who?
1: Y no queremos olvidarnos del que durante muchos años fue la verdadera alma del pato Donald. El hombre que le hizo nacer y le puso voz y sentimiento, Clarence Nash. Él mismo se encargaba de doblar al personaje al español, francés, portugués, japonés, alemán y chino. Y curiosamente nunca aprendió ninguno de estos idiomas. Memorizaba fonéticamente los textos y los adaptaba a su particular voz. Así explicaba Clarence Nash su técnica.
13: Solo formo una bolsa de aire en mi mejilla y luego imagino cómo lo diría un pato.
1: En 1983, la Academia de Hollywood le rindió homenaje.
14: Ladies and gentlemen, here is the voice of Donald Duck for all these 50 years, Mr. Clarence Ducky Nash.
4: Thank you very much. I love you all.
14: Thank you. Thank you.
1: Clarence Nash falleció en 1985. A partir de entonces, Tony Anselmo, un animador de los estudios Disney, asumió el trabajo de ser la voz oficial del pato Donald. En España, desde los años 90, le pusieron voz los dobladores Héctor Lera y Antonio Acasu. Este último falleció hace pocos meses. Y es que el tiempo pasa y termina para los seres humanos, pero no para los personajes de ficción. Por eso Donald tiene garantizada la vida eterna. Como decían en la película Breve Encuentro...
15: Las estrellas pueden cambiar su curso, el universo estallar en llamas y el mundo derrumbarse, pero siempre existirá el pato Donald.
1: De acuerdo con la revista TV Guide, el pato Donald ocupa el quinto puesto entre los mejores personajes de dibujos animados de todos los tiempos. No.

0: esta música la conocéis de sobra. Es el tema principal de En busca del arca perdida, compuesto por John Williams. Indiana Jones no viene hoy aquí en calidad de aventurero ni de arqueólogo, sino de su otra faceta, la de profesor. Y es que nuestro último personaje no es uno, sino varios. Os vamos a presentar un claustro de profesores de cine que cualquier colegio, instituto o centro educativo desearía tener.
1: Para algunos es una de las mejores profesiones que existe.
2: Debería hacerme maestra o profesora universitaria. El horario es mejor. Tienes libre todo el verano, es mucho menos competitivo.
1: Otros, en cambio, la rechazan de plano.
3: Lo que más me deprime de ello es que la vida de algunas personas solo consiste en eso. Van a la escuela, a la universidad, se gradúan y luego vuelven a la escuela a regurgitárselo todo a otros.
1: De lo que no cabe duda es que cualquiera no vale para este trabajo. Se requiere paciencia, dedicación y valor. Mucho valor.
4: Esos pequeños monstruos te van a comer vivo.
5: Tienen 6 años. No creo que sean tan malos.
4: ¿Quieres un consejo? Llévate la pistola.
1: Los profesores del cine son ni más ni menos como los de la vida misma. Los hay vocacionales.
6: Pues que mi lema ha sido y será siempre: donde haya un niño que enseñar, ahí debe ir el maestro volando.
1: Y los hay para quienes su trabajo es casi una tortura.
7: No se preocupe, su clase acaba ya muy pronto. La próxima será mejor.
8: Será exactamente igual, probablemente peor.
9: ¿Y qué solución ve usted?
8: Lo que necesitan es una buena paliza.
1: Pues sí, también los hay con mano dura.
10: Algunas veces tenemos que ser duros con ellos. Es necesario que demos escarmientos. No querrá que el colegio adquiera una reputación de decadente.
1: Y los hay con mano blanda.
11: Que de vez en cuando hay que dejar que los niños descarguen sus represiones. ¿Oyó? Que las clases no sean un lugar de severa enseñanza, sino un motivo de alegría para los chavos.
1: Tan blanda que a veces se dejan avasallar.
12: Bien, bien, Berjewski. Posiblemente he estado con usted un poco brusco. Verá, Berjewski.
13: ¿Profesor?
12: No se excite usted. Berjewski, me está fracturando la tibia un poquito. Berjewski, usted es muy fuerte, Berjewski. ¿No se da cuenta de que me está ahogando?
1: En cuanto a los métodos que utilizan para dar sus clases, también varían bastante.
14: Agricolam.
15: Agricolam.
14: Agrícola.
15: Agrícola.
14: Agricolae.
15: Agricolae.
1: Los hay a quienes les gusta lo tradicional y los hay más originales.
16: ¿Por qué he subido aquí?
17: Para sentirse más alto.
16: ¡No! Pero gracias por venir. Me he subido a mi mesa para recordarme que debemos mirar constantemente las cosas de un modo diferente. El mundo se ve distinto desde aquí arriba. Si no me creen, vengan a comprobarlo. Vamos. Cuando ustedes crean que saben algo, deben mirarlo de un modo distinto. Aunque pueda parecer tonto o equivocado, deben intentarlo. Cuando lean, no consideren solo lo que piensa el autor. Consideren lo que piensan ustedes.
18: Up in the morning and out to school. The teacher is teaching the golden rule.
1: Las películas de profesores abarcan todos los géneros. Hay comedias, dramas, thrillers, películas de terror o de romances.
19: Pamela Bell está enamorada de usted.
20: ¿Qué cosas se le ocurren a las mujeres?
19: Lo ha notado, ¿verdad?
20: La trato exactamente igual que las otras chicas.
1: Alumnas o alumnos que se enamoran de sus profesores o profesoras, pero también docentes que se aprovechan de su posición para tirarle los tejos a estos.
21: Hay cierto número de profesores muy buenos que son famosos por seducir a sus alumnas. Y sigue siendo así, porque es pan comido. Es que ellas los admiran y ellos son hombres maduros y las alumnas se sienten halagadas por su atención.
1: E incluso madres de colegiales que sucumben a la pasión escolar.
22: Caray, ¿ese es el nuevo maestro?
23: Sí.
22: Madre mía.
23: ¿Qué haces?
22: No quiero que me veas sin maquillaje.
23: Nosotras también vamos sin maquillaje.
22: Pero estáis casadas, podéis ir hechas un asco.
1: Pero la mayoría de las películas de profesores giran en torno a un grupo de alumnos conflictivos o problemáticos.
22: ¿Quiénes son esos críos deshechos del infierno?
24: No, son inteligentes, pero con ningunas ganas de aprender. Son lo que solemos llamar una pandilla de problemas sociales.
1: Exacto. Y es el profesor el que tendrá que motivarlos para que aprendan a dar lo mejor de sí mismos.
25: Se arriesga mucho animándoles a que se hagan artistas, John. Cuando se den cuenta que no son Rembrandts, Shakespeare ni Mozart, le odiarán por ello.
26: No quiero artistas, George. Quiero librepensadores.
1: A lo largo de la historia del cine han sido muchísimos los actores que han interpretado papeles de profesores.
27: Ahora hay muchos colegios muy buenos por esta parte, pero es difícil conseguir profesores de calidad.
1: Pues como ejemplo, ahí va una plantilla que cualquier colegio estaría encantado de tener. De la literatura no cabe duda, se ocuparía el Robin Williams del Club de los Poetas Muertos.
28: No leemos y escribimos poesía porque es bonita.
0: Leemos y escribimos poesía porque pertenecemos a la raza humana. Y la raza humana está llena de pasión. La medicina, el derecho, el comercio y la ingeniería son carreras nobles y necesarias para dignificar la vida. Pero la poesía, la belleza, el romanticismo, el amor, son las cosas que nos mantienen vivos.
1: La clase de lengua se la hemos encargado a un mexicano, el profe Mario Moreno Cantinflas.
2: ¿Gramática es el arte o la ciencia? Pues en esto no nos hemos puesto de acuerdo, que nos enseña a leer y a escribir correctamente el idioma castellano.
3: No se dice idioma, se dice idioma de raíz latina.
2: Sí, pero yo no hablo de esa raíz. Yo hablo de la raíz india, por eso digo idioma.
1: Y para las matemáticas tenemos a un auténtico plomo. Jeff Bridges, versión El espejo tiene dos caras.
5: Es el tiempo en segundos. ¿Qué límite alcanza la velocidad cuando te alcanza 2 segundos?
9: No, ya estoy perdida. ¿Qué significa todo eso? Tienes que ponerlo en algún contexto. Crear una historia, darle un poco de gracia y echarle humor.
5: ¿Humor en cálculo?
1: La química, no sin cierto riesgo para el alumnado, la impartirá el profesor más chiflado, Jerry Lewis.
13: De 3 partes de carbón, 5 de hidrógeno, 1 parte de nitrógeno y 3 partes de oxígeno.
17: Lo que nos da...
13: nitroglicerina.
17: ¿Y los resultados fueron...?
13: Negativos.
17: ¿Y...?
13: ¿Ruidosos?
17: ¿Ruidosos? Si mal no recuerdo, esa fue la peor explosión en la historia de esta o de cualquier otra universidad.
1: Y para la clase de música, no hay duda, el profesor Holland, Richard Dreyfuss.
23: Señor Barr, sepa que no se considera demasiado fino vaciar su válvula de saliva en pleno ensayo. Y menos en el pie de la persona que está a su lado.
1: La historia o las ciencias políticas quedan a cargo del valiente Charles Laughton de la película Esta tierra es mía.
28: Como la lección de hoy será muy breve, he querido elegir un buen libro. No lo quemaron con los otros porque lo escondí en mi casa. Otros hombres querrán destruir este libro. Es posible que acabe en el fuego, pero no lo borrarán de la memoria. Vosotros lo recordaréis siempre. Declaración de los Derechos del Hombre.
1: La clase de urbanidad e higiene la dará Sidney Poitier, el profesor que sofocaba la rebelión en las aulas.
29: Comportamiento general. Os aseguro que he visto basureros mucho más limpios. Si queréis llevar el pelo largo, laváoslo. O de lo contrario, criaréis piojos y olerá mal.
1: Si hay arqueología en el programa de estudios, el titular no puede ser otro que Indiana Jones, Harrison Ford.
30: Profesor de arqueología, experto en ocultismo y... ¿cómo se llama eso? ¿Conseguidor de antigüedades raras?
1: Y del aula de academia, si la hubiera, se encargaría una ex-marine, la Michelle Pfeiffer de Mentes Peligrosas.
31: No tiene aspecto de marine.
32: Verá, los tatuajes están ocultos por las mangas.
31: ¿Qué es una profesora de academia?
32: Bueno, en primer lugar, la academia es... es una escuela dentro de una escuela. Con chicos especiales. Apasionados, enérgicos, desafiantes.
1: Pero no queremos olvidarnos del cine español.
33: ¿Cómo se llamaban las 3 carabelas?
34: La Pinta, la Niña y la...
33: la San...
34: ¡la Santísima Virgen!
33: ¡Oh, no, señorito, la Santa María!
1: Hemos elegido a 2 de nuestros profesores patrios favoritos y los hemos sacado de 2 películas de José Luis Cuerda. En primer lugar, el maestro cantarín de Amanece, que no es poco, que podría dar, por ejemplo, geografía.
35: ¡Volga, don

0: y el segundo el personaje que interpretaba Fernando Fernán Gómez en La lengua de las mariposas, un maestro tan bueno que podría dar clases de cualquier cosa, hasta de religión.
1: Mi madre dice que los buenos van al cielo y los malos al infierno.
2: ¿Y usted qué piensa?
1: Yo tengo miedo.
2: ¿Es usted capaz de guardar un secreto? Pues en secreto, ese infierno del más allá no existe. El odio, la crueldad, eso es el infierno.
0: Hay otros muchos que se nos quedan fuera de este reportaje, pero lo que es seguro es una cosa. No importa que los estudiantes sean dóciles o rebeldes, zoquetes o aplicados, siempre podrán contar con la dedicación de un profesor de cine dispuesto a hacer cualquier cosa por sus alumnos.
3: Nuestro último profesor se llamaba Pinkerton y nos hizo leer un libro titulado Judas en Oscuro. Trataba de un tío llamado Judas.
4: Lo curioso del viejo Pinky es que no volvió el curso siguiente. Se fue hasta el río. Se amorró a una tubería de gas y se suicidó.
5: Bueno, no me extraña mucho.
6: ¿Qué quiere decir?
5: Se supone que debía darnos buen ejemplo.
7: Seguramente pensaba en eso cuando se suicidó.

Pues así termina este especial que hemos dedicado a varios personajes cinematográficos. La semana que viene volveremos con otro programa de Sucedió una noche colección. Ahora nos vamos con más música. Si antes os decíamos que el monstruo de Frankenstein es el tercer personaje de ficción más veces llevado al cine, nos vamos a despedir con el número uno, con Sherlock Holmes. Esto que suena ya de fondo pertenece a la banda sonora de El secreto de la pirámide, compuesta por Bruce Broughton para la película que Barry Levinson dirigió en 1985 y que giraba en torno a un hipotético encuentro juvenil entre Watson y Holmes. Os dejamos con ella. Un saludo para todos y hasta la semana que viene.

0: Son las 5 de la mañana, las 4 en Canarias. Pedro Sánchez ha acusado a varios gobiernos europeos de actuar en la crisis migratoria de Ceuta movidos por el prejuicio, las noticias falsas, la ignorancia o el interés político. Sin dar nombres, el presidente del Gobierno de España ha calificado la respuesta de varias capitales europeas de egoísta e ilegal. En una carta remitida a Bruselas, Sánchez ha pedido una reunión urgente de ministros del Interior, que finalmente tendrá lugar el martes por videoconferencia. Esta reacción del Gobierno de España se produce después de que Italia suspendiera su cooperación Schengen con España y de que Finlandia y Dinamarca plantearan la posibilidad de excluir temporalmente su cooperación de libre circulación con Madrid. Sánchez no ha sido el único que ha reclamado esta reunión. También lo han pedido Italia y Dinamarca, en una carta promovida por dos países con una posición muy dura sobre migración. A esa segunda carta se han adherido otros 20 países de la Unión, entre ellos Alemania. No están en este grupo ni Francia, ni Portugal, ni Irlanda, ni Luxemburgo. La medida del gobierno de Giorgia Meloni de suspender Schengen con España fue horas más tarde rebajada por su gobierno y quedó en un aumento de los controles a ciudadanos no europeos que viajasen al país italiano. La prensa conservadora de ese país ha dedicado editoriales muy duras hacia España. Corresponsal en Roma, Joan Solés.
1: El Corriere de Milán ha titulado «Una crisis europea». La República, 5 columnas, Europa se detiene en Ceuta e incluye un apartado sobre 4 grandes mentiras del gobierno italiano en relación con la crisis. Italia suspende el Tratado de Schengen para ocultar los datos desastrosos del gobierno de Meloni, afirma Il Fatto Quotidiano. A partir de ahí, el resto de titulares son pura exageración o partidistas. Italia blinda sus fronteras, asegura la estampa de Turín. Basta, Italia cierra fronteras, escribe Il Giornale de Milán. Querían infiltrarnos inmigrantes, Pedro Sánchez, hijo de puta. Así empieza el artículo de portada del diario Libero. Es el apocalipsis de Sánchez, según el Secolo de Italia. La invasión de Europa, según l'Opinione. Toda la derecha italiana, posfascistas y conservadores, parecen coincidir en el juicio expresado por el senador Borghi, portavoz de la derechista Liga.
2: Questo Sánchez, objetivamente, es un pazzo.
1: Este Sánchez, ha dicho en televisión, objetivamente está loco, toma decisiones muy peligrosas.
0: Una última hora de la crónica internacional. El presidente de Estados Unidos, Donald Trump, ha publicado un mensaje en su red social Truth Social en el que anuncia que ha cancelado un ataque militar sobre Irán porque se han acordado los términos de un posible acuerdo entre Washington y Teherán. Dice el mandatario estadounidense que este acuerdo incluye la apertura del Estrecho de Hormuz y el fin de la amenaza nuclear iraní. En Venezuela, este sábado estaba señalado como el día en el que el gobierno de Delcy Rodríguez y la oposición iniciaran un nuevo diálogo con la mira en unas elecciones presidenciales en el país. El contacto ha arrancado con una llamada telefónica desde Caracas, informa Manuel Covela.
3: En un sábado de hermetismo e incertidumbre, hubo que esperar hasta última hora de la tarde en Venezuela para tener información oficial. Llegó con un comunicado de Jorge Rodríguez, hermano de la presidenta encargada Delcy Rodríguez y coordinador del diálogo por el gobierno. Informó que mantuvo una conversación telefónica con la representante de la oposición, Dinora Figuera, para iniciar el diálogo y acordar la realización de una reunión presencial la próxima semana en Caracas. Definieron también las delegaciones y los puntos sobre los que conversarán en esa cita. Atención a las víctimas del doble terremoto, fortalecimiento de la democracia, así como derechos y garantías políticas. Posteriormente, la oposición confirmó esos detalles con otro comunicado.
0: De vuelta en España, concentración para condenar el asesinato machista de una mujer de 27 años en Santander. El asesino, un hombre de 39 años y pareja de la víctima, está detenido después de confesar el crimen. En lo que llevamos de año, son ya 33 las mujeres asesinadas por sus parejas o exparejas. Radio Santander, Hanna Sánchez.
4: El hombre de 39 años detenido por presuntamente asesinar a su pareja en Santander el pasado viernes pasará a disposición judicial el lunes. Así lo ha informado el delegado del gobierno en Cantabria, Pedro Casares. Según la información remitida, fue el detenido quien llamó a la policía después de atacar a su pareja de 27 años en su piso, momento en el que confesó haber sido el autor de los hechos. Los sanitarios a su llegada solo pudieron confirmar la muerte de la mujer. Según el delegado del gobierno, no constaban denuncias previas ni la mujer estaba en el sistema sistema de protección Biogen. El homicidio, de confirmarse, sería el segundo asesinato machista que registra Cantabria este año, ascendiendo así a las 33 mujeres víctimas mortales en España a manos de sus parejas o exparejas. De momento, la Policía Nacional sigue investigando las causas del suceso.
0: El 016 es el teléfono de atención a las víctimas de la violencia machista. Es gratuito y no deja rastro en la factura. Hay que borrar la llamada del registro telefónico. De momento es todo. Se quedan con un autor en una hora. Esta noche con la autora Emilia Pardo Bazán. Nosotros volvemos con más información aquí a las 6 y estamos siempre en cadenaser.com.
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0: Bienvenidos a Un autor en una hora. Hoy les vamos a contar la vida de Emilia Pardo Bazán a través de su obra. Emilia Pardo Bazán ha sido una de las grandes autoras españolas del 19 y principios del 20. Autora de títulos inolvidables, dramaturga, poeta y periodista, pero también ha sido una mujer comprometida, feminista, una mujer adelantada a su tiempo, libre, inteligente y brillante. Hay que leer a doña Emilia Pardo Bazán. Emilia Pardo Bazán y de la Rúa Figueroa nace el 16 de septiembre de 1851 en el número 3 de la calle Luchana, hoy Rego de Auga, en A Coruña. Es la hija única del matrimonio entre José y Amalia. Su padre era conde pontificio de Pardo Bazán, título que Alfonso XIII le concederá posteriormente a la escritora. La madre de Emilia fue Amalia de la Rúa Figueroa y Somoza, una mujer que atendía a los cánones de su tiempo, una mujer de su siglo, pero a la que le gustaba leer y aprender. Su padre, José, fue abogado, político, liberal, moderado y republicano. Como muchos ilustrados de su época, fue redactor jefe de La Discusión, un periódico, y escribía en prensa. Publicó libros, tratados y abordaba temas sociales, prestando especial atención al problema de los campesinos gallegos. La relación de doña Emilia con su padre es fuerte y buena. Su padre es diferente a los padres de las chicas de su generación. En el documental Mujeres de la Historia, Emilia Pardo Bazán, se recoge esta frase de su padre.
1: Los hombres son muy egoístas. Y si te dicen alguna vez que hay cosas que pueden hacer los hombres y las mujeres no, di que es mentira. Porque no puede haber dos morales para dos sexos.
0: La familia Pardo Bazán vive en diferentes lugares. Habitualmente en Coruña, en la calle Tabernas número 11, lo que hoy es la Casa Museo de Emilia Pardo Bazán y que pertenece a la Real Academia Gallega. Por la profesión política del padre, viven muchas veces en Madrid. Allí, Amalia adquiere una vivienda en la calle San Bernardo, donde Emilia pasará los últimos años de su vida. Sin embargo, el gran edificio emblemático con el que se asocia a la familia es la Granja de Meirás, hoy conocido como el Pazo de Meirás, lugar donde se casa y donde escribirá muchas de sus obras. A los 9 años ya empieza a mostrar gran interés por la escritura con sus primeros versos. A los 16 ya ha publicado poesías en el Almanaque de Galicia. Cultiva la poesía durante sus años juveniles, pero el único libro de poesía que publica en 1881 es el poemario Jaime, una colección de poemas dedicados a su primer hijo.
2: Fruto de mis entrañas el primero, después que el ser te di por mi fortuna, se liquidó mi corazón entero en lágrimas de amor sobre tu cuna. De aquel amor al plácido rocío sentí de nuevo florecer el alma. Así las ondas de ignorado río hacen que brote la africana palma. Y como la bandada de las aves canta otra vez del sol con la presencia, despertó tu mirar cantos suaves, los perfumó la flor de tu inocencia.
0: Su primer relato se publica cuando tiene 15 años en el periódico El Progreso de Pontevedra. El relato se titula Un matrimonio de conveniencia. Esa es su primera obra en prosa, a la que sigue la primera entrega de una novela de juventud, Aficiones peligrosas. Emilia Pardo Bazán sueña desde niña con ser escritora, pero la sociedad y la moral conservadora de la época espera de ella lo propio de una mujer de su clase social acomodada, ser una niña bien de una capital de provincias. Así que, siguiendo con lo esperado, sus padres le proponen el noviazgo con un muchacho que ella acepta. En 1868 se casa con José Quiroga, joven y prometedor estudiante de Derecho. Pepe es un buen partido, no parece tener carácter fuerte y le gusta la caza. El matrimonio se traslada a Santiago de Compostela para que él pueda...

0: va con él a Madrid. En la capital, doña Emilia asiste a las reuniones del Parlamento y quiere formar parte de las tertulias y círculos literarios de Madrid. Viaja por Europa y asiste a la Exposición Internacional de Viena. Entra en contacto con el krausismo a través de Giner de los Ríos, partidario activo de la instrucción femenina y promotor de la institución libre de enseñanza. En 1876 se da a conocer el primer trabajo como escritora de Emilia Pardo Bazán, con Estudio crítico de las obras del padre Feijóo, un ensayo sobre ese intelectual gallego del siglo XVIII, por el que la escritora siempre tuvo gran admiración. Pero su primera novela data de 1879. Se titula Pascual López, autobiografía de un estudiante de medicina. Así empieza.
1: No creo que venga a cuento para la narración de esta verdadera, cuanto inverosímil historia, decir cómo fui por mis padres consagrado desde mi tierna infancia al arte de Hipócrates y Galeno, y cómo hube de dejar el regalo de los paternos lares por la estrechez de una mísera posada. Ignoro en qué particulares signos y marcas pude revelar disposiciones felicísimas y raras aptitudes médicas, pero es lo cierto que una mañanica me hallé en Santiago hecho estudiante. Cuando tal aconteció, era yo un mozancón más espigado de lo que mis años pedían, muy reñido con los libros y muy amigo de pasarme las horas vagabundeando o mano sobre mano. Pienso que esta mi holgazanería fue cabalmente la que inclinó a mi familia a dedicarme al estudio.
0: La propia Emilia Pardo Bazán explica su obra en el prólogo.
2: Pascual López es el extracto, atinado y puesto en orden, de los apuntes autobiográficos de un estudiante de medicina en la insigne escuela compostelana. Por antojárseme que las aventuras, comunes unas y extraordinarias otras, del pobre mozo, alcanzan a proporcionar con su lectura un rato de solaz al que las repase, me tomé el trabajo de corregir y enmendar las confusas notas, de esclarecer algunos puntos oscuros y mal explicados que advertí en ellas, de apoderarme de las ideas del estudiante, desenvolviéndolas, de acortar hartas divagaciones y de reemplazar el estilo no muy castizo con el mío, que, sin ser inmejorable, aventaja extraordinaria al de mi protagonista. Agradóme la tarea de pergeñar y dar forma a las sueltas hojas del diario de Pascual López. Ya por si su publicación puede mover al gobierno y a los sabios a escudriñar lo referente al importantísimo asunto y problema que en ella se menciona.
0: En 1880, Emilia Pardo Bazán tiene una estancia en Vichy para tomar las aguas medicinales en sus manantiales y recuperarse de una afección hepática. Allí lee a Balzac, Flaubert y a otros novelistas franceses y conoce a Víctor Hugo. En 1881, Emilia Pardo Bazán publica Un viaje de novios. Tiene 30 años y está viviendo una época crucial, tanto en el aspecto humano como en el plano literario, lleno de entusiasmo y múltiples proyectos editoriales. La novela narra las consecuencias del matrimonio entre un funcionario oportunista y cuarentón y una joven provinciana e inexperta, Lucía, quien, tras la unión, no tarda en verse sometida al creciente divorcio entre deseo y realidad. En la novela aparece el deseo y la ilusión del adulterio, pero interviene la moral. La recién casada y el que pudo ser su amante se quedan solo en aspirantes a amantes. Así comienza Un viaje de novios.
2: Que la boda no era de gentes del gran mundo, conocíase a tiro de ballesta, a la primera ojeada. No hay duda que los desposados podían alternar con la más selecta sociedad, al menos por su aspecto exterior. Pero la mayoría del acompañamiento, el coro, pertenecía a la clase media, en el límite en que casi se funde con la masa popular. Había grupos curiosos y dignos de examen, ofreciendo el andén de la estación de León, golpe de vista muy interesante para un pintor de género y costumbres. Ni más ni menos que en los países de abanico, cuyas mitológicas pinturas representan nupcias, se notaba allí que el séquito de la novia lo componían hembras, y solo individuos del sexo fuerte formaban el del novio. Advertíase asimismo gran diferencia entre la condición social de uno y otro cortejo. La escolta de la novia, mucho más numerosa, parecía poblado hormiguero. Viejas y mozas llevaban el sacramental traje de negra lana, que viene a ser como uniforme de ceremonia para la mujer de clase inferior, no exenta, sin embargo, de ribetes señoriles, que el pueblo conserva aún el privilegio de vestirse de alegres colores en las circunstancias regocijadas y festivas.
0: Del año 1881 son las primeras cartas de su correspondencia con Benito Pérez Galdós. A través de artículos y sobre todo de su abundante correspondencia privada, Pardo Bazán valora la evolución literaria de Galdós desde las novelas de tesis hasta el realismo naturalista. Defiende que Galdós es el gran renovador de la novela española, pero además, entre ellos se establece

0: una gran amistad literaria y una relación afectiva e intelectual muy estrecha. Las cartas entre ellos no solo documentan una historia sentimental, sino también una colaboración decisiva para entender la evolución de la novela realista española de finales del siglo XIX.
1: La Coruña, 6 de mayo de 1884. Señor Don Benito Pérez Galdós. Querido y respetado maestro, las pocas veces que veo letra de usted son para mí días de fiesta entera. Usted sabe, y saben hasta las piedras de la calle, cuán grande es la admiración que me inspira su genio y cuán profundo el aprecio en que tengo su carácter, el más noble, modesto y sencillo que honra a las letras españolas. Porque usted no es solamente un novelista prodigioso, sino un hombre con quien hay que quitarse el sombrero. Y no digo más, ni hace falta.
0: Muy diferente es esta carta, fechada 5 años después.
1: La Coruña, 27 de abril de 1889. Mi quiño, mi bien, me están volviendo tarumba tus cartitas. Creo que jamás escribiste con tanta sencillez, con una gracia más bonita y más tierna. No sé las veces que he leído esta última epístola, ni el bien que me hizo, ni cuánto se me humedecieron los ojos. Un beso del fondo del alma. No dudes que te amo. Será raro, raro. Será incompleto, pero es grande mi cariño, muy grande. Siento al recibir cartas como la de hoy esa misma alegría triste de que tú hablas. Pero acaso esta misma tristeza es sana y fortalecedora. En tan extraña situación como la nuestra, un regocijo brutal o una tosca indiferencia probarían que éramos un par de almas de cántaro, y ciertamente que no lo somos.
0: En 1882, doña Emilia publica una serie de artículos en La Época que no pasan desapercibidos. El primero es La cuestión palpitante. Esos artículos se reúnen luego en formato de libro con el mismo título, La cuestión palpitante. Esta es una de las obras más importantes de teoría literaria de Emilia Pardo Bazán y del naturalismo. Supone, además, un escándalo, porque es la primera vez que se ve a doña Emilia al nivel de un hombre. Ella defiende unos principios que no están asociados a una mujer, y uno de los motivos por los cuales se incomoda tanto a esa masculinidad intelectual es que sus artículos están escritos por una mujer. El prólogo de la obra lo escribe Leopoldo Alas Clarín, que termina así.
2: De este libro dirá algún periódico idealista por lo visionario que está llamado a suscitar grandes polémicas literarias. Ojalá, pero no. En España no suscitan polémicas más libros que los libelos. Lo que suscitará este libro será muchos rencores taciturnos. Aquí los literatos de alguna importancia no suelen discutir. Prefieren vengarse despellejando al enemigo de viva voz. Debo añadir que lo que más irritará a muchos no será la defensa de ciertas doctrinas, sino el elogio de ciertas personas. Ojalá el que yo hago de Emilia Pardo Bazán pudiera poner amarillos hasta la muerte a varios escritores y escritoras, todos del sexo débil, porque en el literato envidioso hay algo del eterno femenino.
0: La obra genera tanto escándalo que su marido le pide que deje de escribir. Este cisma va a ocasionar la ruptura de Emilia Pardo Bazán con su marido, una separación amistosa, ya que en España en esa época no existe el divorcio. Para ella es importante ejercer su rebeldía contra la represión del marido. La cuestión palpitante es uno de los acercamientos ensayísticos más serios planteados ante la cuestión de la novela naturalista. Plantea un enfoque personal sobre ese estilo literario que ha alcanzado su cénit en Francia con las obras de Émile Zola y que en España se ve con cierto desprecio, tildándola de vulgar y de contraria a los preceptos del catolicismo. En este libro podemos vislumbrar la agudeza de la autora a la hora de defender y atacar a autores y sus obras, además de responder al machismo reinante entre sus coetáneos.
1: Es cosa de todos sabida que en el año de 1882, naturalismo y realismo son a la literatura lo que a la política el partido formado por el duque de la Torre. Se ofrecen como última novedad y, por añadidura, novedad escandalosa. Hasta los oídos del más profano en letras comienzan a familiarizarse con los dos ismos. Dada la olímpica indiferencia con que suele el público mirar las cuestiones literarias, algo desusado y anormal habrá en esta cuando así logra irritar la curiosidad de unos, vencer la apatía de otros y que todo el mundo se imagine llamado a opinar de ella y resolverla.
0: Uno de los personajes más importantes de la ficción de Emilia Pardo Bazán es Amparo, la protagonista de La Tribuna, novela publicada en 1883. Es la que mejor encarna el tipo de mujer que defiende la escritora, con azares revolucionarios. La Tribuna es la primera novela naturalista de Emilia Pardo Bazán y recibe también numerosas críticas porque dibuja la realidad con demasiada objetividad en un momento en el que las protagonistas mujeres de la ficción son mucho más convencionales que Amparo. La autora quiere descubrir la realidad de una capa social que no está explorada en la literatura, la fábrica, sobre todo las mujeres obreras. Durante días, Emilia Pardo Bazán va a la fábrica de tabacos de A Coruña para examinar a las obreras y eso causa extrañeza por la persistencia. Para muchos estudiosos, La Tribuna es la primera novela española que tiene como protagonista a la clase obrera, tal y como era. Esta es la escena en la que Amparo entra en la fábrica de tabacos.
1: Amparo observaba la sala, el piano de reluciente barniz, el menguado espejo, las conchas de filipinas y aves disecadas que adornaban la consola, el juego de café con filete dorado, los trajes de las de García, el grupo imponente del sofá. Y todo le parecía bello, ostentoso y distinguido.
0: Van preguntando a todas qué hacen en la vida y cuando le llega el turno, Amparo dice que ella no sabe coser, pero que sabe leer muy bien, que le lee todos los días La Soberanía Nacional al barbero de enfrente y que sabe liar puros porque su madre fue cigarrera. Baltasar le pregunta si está en la fábrica y Amparo le dice que no porque no tiene quien le meta. Baltasar mira a Borrén y le pregunta si él no es primo del contador de la fábrica o de su mujer. Y Borrén dice que sí y le pide a Amparo su nombre y sus señas.
1: Hizo Borrén, en efecto, la recomendación a su prima, que se la hizo al contador, que se la hizo al jefe, y Amparo fue admitida en la fábrica de cigarros. El día en que recogió el nombramiento hubo en casa del barquillero la fiesta acostumbrada en casos semejantes, fiesta no inferior a la que celebrarían si se casase la muchacha.
0: Hay empanada de sardina, bacalao, vino de Castilla, anís y caña a discreción, rosolí y una enorme fuente de papas de arroz con leche. Privado de la ayuda de Amparo, el barquillero ha tomado un aprendiz, hijo de una lavandera de las cercanías, Jacinto o Chinto. Tiene facciones abultadas e irregulares, piel de un moreno terroso, ojos pequeños y a flor de cara, en resumen, la fealdad tosca de un villano feudal. Chinto sirve la mesa, escancia y es la diversión de los comensales. El barbero está toda la noche burlándose de la rusticidad del mozo. Amparo ni lo mira, le parece ridículo.
1: Amparo madrugó para asistir a la fábrica. Caminaba a buen paso, ligera y contenta como el que va a tomar posesión del solar paterno. Al subir la cuesta de San Hilario, sus ojos se fijaban en el mar, sereno y franjeado de tintas de ópalo.
0: Cuando llega al patio de la fábrica le embarga un sentimiento de respeto. Para Amparo, acostumbrada a venerar la fábrica desde sus tiernos años, posee en aquellas murallas una aureola de majestad y habita en su recinto un poder misterioso. Apenas ve a quien la recibe ni quien la lleva a su puesto en el taller. Tiembla al sentarse en la silla que la adjudican. A su alrededor, las operarias alzan la cabeza. Ojos curiosos y benévolos se fijan en la novicia. Cree Amparo que sabe el oficio, pero tiene mucho que aprender. Al salir de la fábrica el primer día, le duele a Amparo la nuca, el espinazo y el pulpejo de los dedos.
1: Poco a poco fue habituándose y adquiriendo destreza. Lo peor era que la afligía la nostalgia de la calle, no acertando a hacerse a la prolija jornada de trabajo sedentario. Para Amparo, la calle era la patria, el paraíso terrenal.
0: Pero no tarda en encariñarse con la fábrica, en sentir ese orgullo y apego inexplicables que infunde la colectividad y la asociación, la fraternidad del trabajo. Además, se halla emancipada y fuera de la patria potestad desde su ingreso. Es verdad que da a sus padres algo de las ganancias, pero reservándose buena parte. Desde el día de su entrada, viste el traje clásico de las cigarreras, el mantón, el pañuelo de seda para solemnidades, la falda de percal planchada y con cola. Todas las tardes, con el cilindro de hojalata al hombro, Chinto va a buscarla a la salida de la fábrica. Y Amparo, cuando le ve, le huye. Una tarde se cruzan las chicas de García y las de Sobrado, acompañadas por Baltasar y por Borrén. Ambos se fijan en Amparo cuando pasa. La profecía de Borrén se ha cumplido. Se ha convertido en una mujer guapísima.
1: Ocurrió poco después en España un suceso que entretuvo a la nación 7 años cabales y aún la está entreteniendo de rechazo y en sus consecuencias. A saber, que en vez de los pronunciamientos chicos acostumbrados, se realizó otro muy grande, llamado Revolución de Septiembre de 1868.
0: Es un pronunciamiento de verdad que derroca la dinastía. Por fin el país hace una hombrada. La reina está ya en Francia. El campo y las ciudades, situadas tierra adentro, se inclinan por la tradición monárquica, mientras que las poblaciones fabriles y comerciales y los puertos de mar aclaman la república. La forma republicana invocada es la federal y la fábrica de tabacos de Marineda es uno de los centros que más simpatiza con ella. De la colectividad fabril nace la confraternidad política. A las cigarreras se les abre el horizonte republicano de varias maneras, por medio de la propaganda oral y a través de los periódicos. Hay en cada taller una o dos lectoras a las que sus compañeras abonan el tiempo perdido. Amparo es una de las más apreciadas por el sentido que da a la lectura.
1: Al comunicar la chispa eléctrica, Amparo se electrizaba también. Era a la vez sujeto agente y paciente. A fuerza de leer todos los días unos mismos periódicos, de seguir el flujo y reflujo de la controversia política, iba penetrando en la lectora la convicción hasta los tuétanos. Era contagiosa la ira, y mujer había allí de corazón más suave que la seda, incapaz de matar una mosca y capaz a la sazón de pedir 100.000 cabezas de los pícaros que viven chupando la sangre del pueblo.
0: En 1886, Emilia Pardo Bazán publica su novela más importante y la más conocida, Los Pazos de Ulloa. Es una novela extraordinaria. Describe la decadencia de la oligarquía terrateniente que ha perdido su papel de liderazgo social, la nobleza degradada, reflejo de la decadencia del mundo rural gallego y de la aristocracia. Este avance hacia el naturalismo se debe a que escribe la novela en París durante los meses que pasa en la capital francesa, un año antes, y donde conoce a Zola, a Daudet, a Maupassant y se empapa del naturalismo. A su regreso, no solo publica Los Pazos de Ulloa, sino que también añade, como precediéndola, unos apuntes autobiográficos donde narra su vida y explica muchas cosas de sus decisiones vitales. Esto, por supuesto, genera mucho revuelo porque los intelectuales de nuestro país no están acostumbrados a que una mujer exponga su intimidad.
2: Por más que el jinete trataba de sofrenarlo, agarrándose con todas sus fuerzas a la única rienda de cordel y susurrando palabrillas calmantes y mansas, el peludo Rocín seguía empeñándose en bajar la cuesta a un trote cochinero que desencuadernaba los intestinos, cuando no a trancos desigualísimos de loco galope.
0: Así empieza Los Pazos de Ulloa, con Julián Álvarez, el nuevo capellán, por caminos casi salvajes a lomos de una mula y dudando si va en la buena dirección. Va preguntando a todo el que se cruza, que no es mucha gente, y todos le van dando vagas indicaciones. Hasta que oye dos tiros, y cuando ya cree que va a morir, ve a unos cazadores. Son Primitivo, el guardés, la mano derecha del marqués, el abad de Ulloa y el propio marqués. Julián viene de parte del tío del marqués y para ayudarle en la administración y para decir misa.
2: Era noche cerrada, sin luna, cuando desembocaron en el soto tras del cual se elevaba la ancha mole de Los Pazos de Ulloa. No consentía la oscuridad distinguir más que sus imponentes proporciones, escondiéndose las líneas y detalles en la negrura del ambiente. Ninguna luz brillaba en el vasto edificio, y la gran puerta central parecía cerrada a piedra y lodo. Dirigióse el marqués a un postigo lateral muy bajo, donde al punto apareció una mujer corpulenta alumbrando con un candil.
0: Entran por la bodega y llegan a la cocina. Allí dormita una vieja desgreñada que sale casi corriendo cuando les ve, y una chica joven, Sabel, a la que el marqués abronca por no tener lista la cena y luego la bronca por no dar de comer a los perros, que parecen entender y se ponen a ladrar. Entre ellos, mezclado, porque tiene la misma altura y el mismo color, hay un chaval de 3 o 4 años.
2: El chiquillo gateaba por entre las patas de los perdigueros, que convertidos en fieras por el primer impulso del hambre, no saciada todavía, le miraban de reojo, regañando los dientes y exhalando ronquidos amenazadores. De pronto la criatura, incitada por el tasajo que sobrenadaba en la cubeta de la perra chula, tendió la mano para cogerlo, y la perra, torciendo la cabeza, lanzó una feroz dentellada que, por fortuna, solo alcanzó la manga del chico, obligándole a refugiarse más que deprisa, asustado y lloriqueando entre las hayas de la moza, ya ocupada en servir caldo a los racionales. Julián, que empezaba a descalzarse los guantes, se compadeció del chiquillo y, bajándose, le tomó en brazos, pudiendo ver que, a pesar de la mugre, la roña, el miedo y el llanto, era el más hermoso angelote del mundo.
0: El marqués le arrebata al niño a Julián, mira de malos modos por todos lados a ver si encuentra un bocado del perro y luego le llama farsante. Y del tirón le da al niño el vaso de vino lleno y el niño se lo bebe de un trago. Julián se queda atónito, pero la cosa no acaba ahí porque cuando empiezan a comer todos un caldo espeso y harinoso, el marqués le da otro vaso hasta arriba y el abad otro. Cuando Julián se levanta, indignado, Primitivo le pone la botella en los labios al chaval y este la vacía. Al final cae, claro, completamente borracho, y se lo tienen que llevar a la cama inconsciente.
2: Sabel, por su parte, A medida que el banquete se prolongaba y el licor calentaba las cabezas, servía con familiaridad mayor apoyándose en la mesa para reír algún chiste de los que hacían bajar los ojos a Julián, bisoño en materia de sobremesas de cazadores. Lo cierto es que Julián bajaba la vista, no tanto por lo que oía como por no ver a Sabel, cuyo aspecto desde el primer instante le había desagradado de extraño modo, a pesar, o quizás a causa de que Sabel era un buen pedazo de lozanísima carne. Sus ojos azules, húmedos y sumisos, su color animado, su pelo castaño, que se rizaba en conchas paralelas y caía en dos trenzas hasta más abajo del talle, embellecía mucho a la muchacha.
0: Un año más tarde, en 1887, Emilia Pardo Bazán publica La madre naturaleza, continuación de Los pazos de Ulloa, que terminaba con Julián el sacerdote sollozando abrazado a la tumba de la Nucha, cuando de pronto oye risa, se levanta y ve que viene una pareja, un adolescente guapísimo y una niña espigadita para sus 11 años, igual que su madre, a la misma edad, pero con ojos más luminosos y mirada más firme. Son el bastardo y la heredera legítima, pero mientras él viste ropa de buen paño, de chura como entre aldeano acomodado y señorito, la hija de Nucha, la heredera, va cubierta con un traje de percal muy viejo, lleva los zapatos tan rotos que podría decirse que va descalza. Cuando comienza La madre naturaleza, han pasado 5 años. Nos volvemos a encontrar con Perucho y Manuela un día de lluvia, cuando una tormenta de verano les sorprende por el campo.
2: Bajo un árbol se refugió la pareja. Era el árbol protector magnífico castaño, de majestuosa y vasta copa, abierta con pompa casi arquitectural sobre la ancha y firme columna del tronco, que parecía lanzarse arrogantemente hacia las desatadas nubes. Árbol patriarcal, de esos que ven con indiferencia desdeñosa sucederse generaciones de chinches, pulgones, hormigas y larvas, y les dan cuna y sepulcro en los senos de su rajada corteza.
0: Se empiezan a empapar y a reírse a la vez a carcajadas hasta que el chico le propone correr hasta un refugio que él conoce. Ella se alza el vestido de lana a cuadros, cubriendo también a su compañero, y sus rostros quedan pegados el uno al otro, mejilla contra mejilla, él rodeando con el brazo el talle de ella hasta que llegan al refugio, una cueva excavada en la cantera.
2: Aun cuando el escondrijo daba espacio bastante, la pareja no se desunió al acogerse allí, sino que enlazada se dirigió a lo más oscuro, sin detenerse hasta tropezar con la pared, contra la cual se reclinó en silencio, al abrigo de la remangada falda. Ni menos se desviaron sus rostros tan cercanos que él sentía el aletear de mariposa de los párpados de ella y el cosquilleo de sus pestañas curvas. Dentro del camarín de tela los envolvía suavemente el calor mutuo que se prestaban. Las manos, al sujetar bajo la barbilla la orla del vestido, se entretejían, se fundían como si formasen parte de un mismo cuerpo.
0: Al fin se separan y la tela cae hacia atrás. No es la primera vez que están juntos y lejos de toda mirada, sin más compañía que la madre naturaleza a cuyos pechos se han criado, pero se sienten raros al recogerse en la gruta. Desde que Perucho ha regresado del Instituto de Orense para las vacaciones, se sienten diferentes. Se miran mucho más, pero fijamente, y es que son inseparables. Casi no pueden vivir separados, y cada vez que él se marcha al instituto, les cuesta una enfermedad la ausencia. Cuando escampa, la gruta parece llenarse de claridad y se lanzan fuera del escondrijo y vuelven caminando, jugando, disfrutando de estar juntos hasta los pazos de Ulloa.
2: A caminar por la carretera fastidiosa de puro cómoda, prefirieron seguir atajos en cuyo conocimiento eran muy duchos y aún cruzar los sembrados desiertos a la sazón, pero donde durante la noche entera y la madrugada cuadrillas de mujeres habían estado segando el centeno. A las horas de calor no se siega, pues se desgrana la espiga madura. No se daba mucha prisa, al contrario, tácitamente estaban de acuerdo en no recogerse a techado hasta entrada la noche.
0: En 1889, Emilia Pardo Bazán publica Insolación, una novela donde se aleja de las premisas del naturalismo y es un anticipo de lo que va a ser la novela del siglo XX. Las críticas son devastadoras. La novela cuenta la historia de una mujer viuda que, tras un periodo de luto, decide vivir su vida y su sexualidad con libertad. Le encanta un gaditano, un poco canalla y de una clase social distinta a la suya. Su entorno le recomienda, claro, que se aleje de él, pero la protagonista no quiere. Emilia Pardo Bazán la retrata sin culpa y eso desafía los cánones morales del momento e indigna aún más que la mujer no reciba ningún castigo trágico. La novela comienza con una escena maravillosa en la que la protagonista se despierta con una resaca tremenda.
1: La primera señal por donde Asís Taboada se hizo cargo de que había salido de los limbos del sueño fue un dolor como si le barrenasen las sienes de parte a parte con un barreno finísimo. Luego le pareció que las raíces del pelo se le convertían en millares de puntas de aguja y se le clavaban en el cráneo. También notó que la boca estaba pegajosita, amarga y seca. La lengua hecha un pedazo de esparto. Las mejillas ardían, latían desaforadamente las arterias y el cuerpo declaraba a gritos que si era ya hora muy razonable de saltar de cama, no estaba él para valentías tales.
0: Asís Taboada, marquesa viuda de Andrade, tira del cordón de la campanilla y entra la doncella, Ángela, por mal nombre Diabla, que entreabre las maderas del cuarto tocador, lo que hace protestar de nuevo a Asís.
1: En la mollera suya funcionaba de seguro toda la maquinaria de la Casa de la Moneda, pues no recordaba aturdimiento como el presente, sino el que había experimentado al visitar la fábrica de dinero y salir medio loca de las salas de acuñación. Entonces, lo mismo que ahora, se le figuraba que una legión de enemigos se divertía en pegarle tenazazos en los sesos y devanarle con argadillos candentes la masa encefálica.
0: La Diabla, que es una chica despabilada, lista como una pimienta, una luguesa que no le cede el paso a la andaluza más ladina, le trae una tila y le pregunta a su señora si no tendrá un soleado, y Asís contesta que eso será. Asís, al quedarse sola, se queda currucada en una concha de tela y poco a poco se va encontrando mejor. De cuerpo, pero ¿y el alma? ¿Qué procesión le anda por dentro a la señora? Porque si hay una hora del día en que la conciencia goza todos sus fueros, es la del despertar. Es la cama una especie de celda donde se medita y hace examen de conciencia. Se pregunta si es de verdad, si le ha pasado eso o lo ha soñado. Pero bien sabe ella que sí.
1: Tú has sido hasta la presente una señora intachable. Bien, una perfecta viuda. Conformes. Te has llevado en peso tus 2 añitos de luto. A pesar de tu genio animado y tu afición a las diversiones, en 24 meses no se te ha visto el pelo sino en la iglesia o en casa de tus amigas íntimas. Convenido. Has consagrado largas horas al cuidado de tu niña y eres madre cariñosa, nadie lo niega. Te has propuesto siempre portarte como una señora, disfrutar de tu posición y tu independencia, no meterte en líos ni hacer contrabando, lo reconozco. ¿Pero qué quieres, mujer? Te descuidaste un minuto, incurriste en una chiquillada, porque fue una chiquillada, pero chiquillada del género atroz, convéncete de ello, y por cuanto viene el demonio y la enrede y te encuentras, te patitas en la gran trapisonda. No andemos con sol por aquí y calor por allá. Disculpas de mal pagador. Te falta hasta la excusa vulgar, la del cariñito y la pasioncilla. Nada, chica, nada. Un pecado gordo en frío, sin circunstancias atenuantes y con ribetes de desliz chabacano. Te luciste.
0: En 1891, Emilia Pardo Bazán publica La piedra angular, donde describe los entresijos del sistema penitenciario español. Concepción Arenal ya había realizado un estudio sobre la situación de los presos, y Emilia Pardo Bazán, con esta obra, lo transforma en una novela de denuncia. La piedra angular se adentra en la historia de un verdugo, de su hijo y del hombre que intenta redimirlos del destino funesto que los acecha en una España convencida de la necesidad de la pena de muerte. Así comienza La piedra angular.
2: Rendido ya de lo mucho que se prolongara la consulta aquella tarde tan gris y melancólica del mes de marzo, el doctor Moraga se echó atrás en el sillón, suspiró, arqueando el pecho, se atusó el cabello blanco y rizoso y tendió involuntariamente la mano hacia el último número de la revista de psiquiatría, intonso aún, puesto sobre la mesa al lado de cartas sin abrir y periódicos fajados. Mas antes de que deslizase la plegadera de marfil entre las hojas del primer pliego, abrióse con estrépito la puerta frontera a la mesa escritorio y saltando, rebosando risa, batiendo palmas, entró una criatura de 3 a 4 años que no paró en su vertiginosa carrera hasta abrazarse a una pierna del doctor.
0: A los 40 años, Emilia Pardo Bazán ya cuenta con una amplísima producción literaria. Ha cultivado la novela, el ensayo, la poesía, los cuentos, libros de gastronomía y colabora en prensa escrita, nacional y extranjera. Han pasado 12 años desde su primer premio literario. Su literatura ha empezado a alejarse del naturalismo para acercarse a cuestiones de la vida real, como por ejemplo la situación de la mujer en la sociedad española. Una de sus citas más conocidas, aparecida en La mujer española, es la que encierra la idea, entonces radical, de que las mujeres no nacen con el único propósito de ser madres.
1: Todas las mujeres conciben ideas, pero no todas conciben hijos. El ser humano no es un árbol frutal que solo se cultive por la cosecha.
0: Cuando muere su padre, José Pardo Bazán, Emilia percibe una cuantiosa herencia con la que funda una revista, Nuevo Teatro Crítico. En ella se incorporan ensayos, críticas literarias, noticias sobre otros escritores y estudios de actualidad política y social con el objetivo de reflejar la vida intelectual de su época. Su contenido, en gran parte, está dedicado a la conciencia del feminismo. En 1892, Emilia Pardo Bazán funda la Biblioteca de la Mujer, un proyecto editorial que entre los años 1892 y 1914 tiene como meta principal la difusión entre un público femenino de ideas progresistas relacionadas con los derechos de la mujer.
1: Mi deseo era familiarizar a las lectoras españolas con las cuestiones para la mujer tan importantes del alto feminismo, con los libros de Stuart Mill, Augusto Bebel y Novikov. Y en efecto, di cabida a la esclavitud femenina y a la mujer ante el socialismo. No sé si algún efecto producirían las traducciones españolas de estos libros tan célebres en Europa. Sé que aquí la cuestión feminista no ha empezado ni a delinearse.
0: En un artículo que Emilia Pardo Bazán publica en 1902 en el Heraldo de Madrid, titulado La biblioteca de una señora, Pardo Bazán rechaza que existan lecturas distintas para hombres y mujeres y afirma que las mujeres deben leer lo más que puedan y los mismos libros que los hombres. Para ella, el verdadero problema es la pobreza cultural femenina causada por una educación deficiente. Por eso propone una biblioteca amplia y formativa que incluya textos religiosos, historia, literatura clásica española y extranjera, así como obras sobre la situación social de la mujer y el feminismo.
1: Cuando tenía más ilusiones, fundé la Biblioteca de la Mujer. Editorialmente no me quejo. Estas obras se agotaron y tendré que reimprimirlas. Lo que dudo es que las hayan leído muchas mujeres. Y al cabo de bastante tiempo, nunca desalentada, pero un tanto desengañada, di en publicar en la Biblioteca de la Mujer libros de cocina. Uno, el último, el segundo, va ahora a los escaparates de los libreros. Y si Dios no lo remedia, incluiré también en esa biblioteca, que nació social e histórica, libros de recetas de tocador y economía doméstica.
0: Pardo Bazán defiende una idea fundamental. No existen las malas lecturas, sino la falta de lectura y de criterio propio. Considera que leer permite desarrollar independencia intelectual y capacidad crítica, algo que muchas instituciones y discursos de la época intentan delimitar en las mujeres mediante listas de libros prohibidos o recomendaciones morales. La escritora gallega se distancia así de quienes pretenden proteger a la mujer mediante una lectura vigilada y apuesta por una formación intelectual libre, amplia y autónoma.
1: Hay cosas tan evidentes para quien las mira solo a la luz de la equidad que es maravilloso que existan varias maneras de entenderlas y juzgarlas. ¿Por qué la burguesía se ha obstinado en privar de derechos políticos y de bastantes derechos civiles a la mujer, el elemento esencialmente conservador, apegado como ninguno a la propiedad particular e individual, a la herencia, a la estabilidad social?
0: Emilia Pardo Bazán lleva ya tiempo colaborando en revistas y periódicos con crónicas de viajes, artículos, ensayos y numerosísimos cuentos que agrupará en varias colecciones. Es una gran escritora de relatos. Es autora de cerca de 650, de todo tipo de géneros, pero es importante destacar los cuentos feministas y dedicados a la violencia contra la mujer. Nosotros les queremos contar uno de nuestros favoritos, El encaje roto.
1: Convidada a la boda de Micaelita Aránguiz con Bernardo de Meneses y no habiendo podido asistir, grande fue mi sorpresa cuando supe al día siguiente que ésta, al pie del mismo altar, al preguntarle el obispo de San Juan de Acre si recibía a Bernardo por esposo, soltó un no claro y enérgico.
0: Nunca ha llegado a saberse de cierto la causa de la súbita negativa. Micaelita se limitó a decir que había cambiado de opinión y que era bien libre y dueña de volverse atrás, aunque fuese al pie del ara, mientras el sí no partiese de sus labios. Los íntimos de la casa se devanaron los sesos, emitiendo suposiciones inverosímiles, pero lo indudable es que todos vieron, hasta el momento fatal, a los novios satisfechos y amarteladísimos. La novia, minutos antes del escándalo, estaba loca de contento y tan ilusionada y satisfecha que no se cambiaría por nadie.
1: A los 3 años, cuando ya casi nadie iba acordándose del sucedido de las bodas de Micaelita, me la encontré en un balneario de moda donde su madre tomaba las aguas. No hay cosa que facilite las relaciones como la vida de balneario, y la señorita de Aránguiz se hizo tan íntima mía que una tarde Paseando hacia la iglesia, me reveló su secreto.
0: Micaelita le cuenta toda la historia. Le dice que fue la cosa más tonta, que el caso ocurrió delante de todos. A Micaela, el novio le gustaba mucho y estaba enamorada de él. Lo único que sentía era no poder estudiar su carácter porque algunas personas le juzgaban violento. Micaelita le veía siempre cortés, blando, y no se creía que su novio pudiese encubrir una fiera.
1: Llegó el día de la boda. A pesar de la natural emoción, al vestirme el traje blanco, reparé una vez más en el soberbio volante de encaje que lo adornaba y era regalo de mi novio. Había pertenecido a su familia aquel viejo alenzón auténtico de una tercia de ancho, una maravilla. De un dibujo exquisito, perfectamente conservado, digno del escaparate de un museo. Bernardo me lo había regalado, encareciendo su valor, lo cual llegó a impacientarme, pues por mucho que el encaje valiese, mi futuro debía suponer que era poco para mí.
0: Y Micaelita le sigue contando que cuando echó a andar hacia el salón en cuya puerta le esperaba su novio, el encaje se enganchó en un hierro de la puerta con tan mala suerte que al quererse soltar se oyó el ruido peculiar del desgarrón y un jirón del magnífico adorno se quedó colgando sobre la falda. En ese momento Micaelita vio la cara de ira de su novio y en aquel instante fugaz fue cuando se alzó un telón y detrás apareció desnuda el alma de su novio. Al atravesar el umbral del salón, ya Bernardo se le aparecía siempre con aquella expresión de ira, dureza y menosprecio que acababa de sorprender en su rostro.
1: Esta convicción se apoderó de mí, y con ella vino otra. La de que no podía, la de que no quería entregarme a tal hombre ni entonces ni jamás. Y sin embargo, fui acercándome al altar, me arrodillé, escuché las exhortaciones del obispo, pero cuando me preguntaron, la verdad me saltó a los labios, impetuosa, terrible. Aquel no brotaba sin proponérmelo. Me lo decía a mí propia, para que lo oyesen todos.
0: En 1896, Emilia Pardo Bazán publica Memorias de un solterón, que escribe como segunda parte de La Tribuna, 20 años después. El protagonista es el hijo de Amparo, que era la protagonista de La Tribuna, y del señorito que la engañó. Así comienza Memorias de un solterón.
2: A mí me han puesto de mote el abad. En esta marineda tienen buena sombra para motes, pero en el mío no cabe duda que estuvieron desacertados. ¿Qué intentan significar con eso de abad? ¿Que soy regalón? ¿Amigo de mis comodidades? ¿Un poquito epicúreo? Pues no creo que estas aficiones las hayan demostrado los abades solamente. Además, sospecho que el apodo envuelve una censura, queriendo expresar que vivo esclavo de los goces menos espirituales y atendiendo únicamente a mi cuerpo. Para vindicarme ante la posteridad, referiré, sin quitar punto ni coma, lo que soy y cómo vivo, y daré a la vez la clave de mi filosofía peculiar y de mis ideas.
0: Emilia Pardo Bazán es una autora muy prolífica y tan solo estamos hablando de sus obras más destacadas, pero en 1897 publica El tesoro de Gastón, en 1899 El saludo de las brujas, en 1900 El niño de Guzmán, en 1902 Misterio, en 1904 publica tres novelas ejemplares, Los tres arcos de Cirilo, Un drama y Mujer. En 1905 publica La quimera, confirmando su criterio de que la novela debe reflejar el momento en el que está escrita. Pueden apreciarse en La quimera ciertos ecos modernistas y simbolistas. En 1908 publica La sirena negra, que tiene como protagonista a Gaspar de Montenegro, un alma en pena. No importan en él su físico ni su dinero, su aristocracia, su cultura, su soltería ni su atrevimiento vital. Importa en él su angustia espiritual ante la obsesión de la muerte. Las tres novelas extensas de Emilia Pardo Bazán, escritas y publicadas en los albores del siglo XX, La quimera, La sirena negra y Dulce dueño, publicada en 1911, delatan la impresión que levantan en Emilia Pardo Bazán las teorías acerca del psicoanálisis que por entonces empiezan a sugestionar al mundo y que van a transformar su obsesión literaria y vital. Así comienza La sirena negra.
2: En la esquina de la red de San Luis y el de Gracia, me separé del grupo que venía conmigo desde el Teatro de Apolo, donde acabábamos de asistir a un estreno afortunado. Si hablase en alta voz, hubiese dicho grupo de amigos, pero para mi sayo, ¿qué necesidad tengo de edulcorar la infusión? Espero no poseer amigo ninguno. No tanto por culpa de los que pudieran serlo, cuanto por la mía. Si alguna vez me he dejado llevar del deseo de comunicación, de expansión, de registrarme el alma y enseñar un poco de su oscuro contenido a la media hora de hacerlo, estaba corrido y pesaroso. Según estaría un sacerdote hebreo que hubiese permitido a un profano tocar el arca de la alianza. Por lo mismo, me guardé de terciar en la polémica que armaron sobre la idea de la obra. La tal idea es ya para mí una persona de toda confianza. Por sexta vez en este invierno la aprovecha un autor. Según los recitados, cantares y diálogos de la zarzuelilla, la vida es buena, la alegría es santa, y los que no andan por ahí chorreando satisfacción son unos porros. No sé por qué, acaso por efecto de la discusión trabada entre los del grupo y que me golpeó en el cerebro con redoble de martillazos secos y ligeros sobre una placa sonora, la cuestión en aquel momento me preocupaba. Ningún problema para el que vive revestirá mayor interés que este de la calidad de la vida.
0: En 1908 nombran a doña Emilia condesa pontífice de Pardo Bazán y también se convierte en la presidenta de la sección de literatura del Ateneo de Madrid, siendo la primera mujer en ocupar ese cargo. Lo que no consigue doña Emilia Pardo Bazán es ingresar en la Real Academia Española, una institución que entonces no aceptaba mujeres. En 1912, doña Emilia, sabiendo que se ponían a disposición dos vacantes y antes de que fuesen publicadas en la Gaceta, envía una carta donde solicita ser admitida, pero no lo consigue. Presenta su candidatura en tres ocasiones, pero la Real Academia Española seguirá con esta discriminación durante años. Emilia publica un artículo titulado La cuestión académica. En ese artículo hay una carta dirigida a Gertrudis Gómez de Avellaneda, llamándola insigne compañera y solidarizándose con ella a propósito de sus intentos infructuosos de entrar en la academia.
1: Mi excelsa compañera Tula, no lleves a mal que por breves momentos distraiga tu espíritu, entretenido sin duda, en vagar por los amenos valles de esa región feliz. Acuérdate de la tierra donde viviste y déjame contarte algo de lo que en ella sucede. Es el caso que un periódico de esta corte llamado El Correo inserta en su número del 24 del presente mes cuatro epístolas tuyas con el título Las mujeres en la academia, el subtítulo Cartas inéditas de la Avellaneda y un encabezado del que trataremos. Están dirigidas a personas cuyo nombre sustituyen 2X y el contenido manifiesta tus gestiones a fin de ingresar en la Academia Española. Ya oigo que preguntas, ¿y por qué sale hoy a luz una correspondencia que desde 36 años hace amarilleaba en el fondo de un cofre o cajón? A eso voy, Tula, y por eso te escribo. La oportunidad de exhibir semejante correspondencia consiste en que estos días se ha echado a volar otro nombre de mujer para cubrir la vacante de un sillón académico y se ha vuelto a poner en tela de juicio la cuestión de si las mujeres pueden o no pueden ser admitidas en la academia. Y el nombre que se ha pronunciado es el mío.
0: Emilia Pardo Bazán alude al retintín con que Juan Valera hablaba de las pretensiones femeninas y de su satisfacción al comprobar que ella no iba a conseguir su propósito. Y es que para los intelectuales o pseudointelectuales del momento es inconcebible que una mujer solicite entrar en tal institución. Juan Valera llega a decir que la circunferencia de doña Emilia no cabe en los sillones de la academia. Lamentable. Hoy podemos ver cuánta gente lee a Juan Valera y cuánta gente lee a Emilia Pardo Bazán. Tal vez para paliar el rechazo de su entrada en la Real Academia Española, nombran a Emilia Pardo Bazán en 1916 catedrática de lenguas neolatinas por la Universidad Central de Madrid, la primera mujer que ocupa una cátedra pero sin oposición. Pasarán 37 años hasta que otra mujer la obtenga. Y hasta 1979 no ha habido una mujer elegida como miembro de número de la Real Academia Española, Carmen Conde. Doña Emilia Pardo Bazán tuvo siempre un dominio absoluto del lenguaje. Además, estaba abierta a nuevas formas y a asimilar lo nuevo, como hizo con el naturalismo francés, la novela rusa y más tarde el simbolismo y el modernismo. Convirtió la literatura de viajes en un género moderno y literario a través de la crónica periodística. Para ella, viajar no consistía solo en desplazarse, sino en una experiencia formativa que transformaba al individuo y ampliaba su visión del mundo, como demuestran obras como Mi romería por la Europa católica o Al pie de la Torre Eiffel, que comienza así.
1: Para el mozo sano y fuerte, París es el placer y el goce vedado y picante. Para la dama elegante, la consulta al oráculo de la moda. Para los que amamos las letras y el arte, el alambique donde se refina y destila la quinta esencia del pensamiento moderno, la Meca donde habitan los santones de la novela y del drama, el horno donde se cuecen las reputaciones.
0: Emilia Pardo Bazán también ha sido una pionera en la literatura gastronómica española. Antes lo comentábamos, pero sobre todo enseñó feminismo desde su cátedra, ya fuera una cátedra física como las del Ateneo o la Universidad, o una cátedra virtual como la de la Biblioteca de la Mujer. El feminismo fue para Emilia Pardo Bazán una actitud ante la vida.
1: Para el español, todo puede y debe transformarse. Solo la mujer ha de mantenerse inmutable.
0: En los más de 1.500 artículos de prensa que Emilia Pardo Bazán escribió, nada escapó de su mirada. El 4 de mayo de 1921 publica el último, en ABC. En él recomienda a un poeta aún no traducido al español. 8 días después, Emilia Pardo Bazán fallece, el 12 de mayo de 1921, por una complicación de la diabetes que padece. Está enterrada en Madrid, en la Basílica de la Concepción, aunque ella dio instrucciones de ser enterrada en el Pazo de Meirás. Queremos terminar este programa con un fragmento de uno de sus artículos para encontrar de nuevo a la Pardo Bazán feminista, militante y comprometida que tanto recordamos todavía, desgraciadamente, tan a menudo y que tan actual es todavía, por desgracia, hoy en día.
1: El mujercidio siempre debiera penarse más que el homicidio. No son los hombres nuestros amos, nuestros protectores, los fuertes, los poderosos. El abuso del poder no es circunstancia agravante. Cuando matan a mansalva a la mujer, no debería exigírseles más estrecha cuenta. Y sin embargo, los anales de criminalidad abundan en mujercidios, impunes muchas veces por razones especiosas, mejor dicho, por sofismos que sirven para alentar el crimen.
0: Y así les hemos contado la vida de Emilia Pardo Bazán a través de su obra. Gracias por estar ahí y gracias por leer Un autor en una hora en la cadena SER.
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0: Son las 6 de la mañana, las 5 en Canarias. Alberto Núñez Feijóo ha viajado este sábado a la ciudad autónoma de Ceuta, desde donde ha criticado con dureza al presidente del gobierno. El líder del PP ha asegurado que la entrada de 50.000 personas es una ocupación premeditada, dice, de la que la Moncloa tenía conocimiento. Amplía Adriana Jordán.
1: Buenos días. El líder del PP iba a Ceuta para dar una imagen de gestión. Prometía que las ciudades autónomas van a ser una prioridad si llega a la Moncloa, sentenciaba que va a blindar más el perímetro o que va a promover las devoluciones en caliente. Aprovechaba la visita para contraponer su modelo con el de Pedro Sánchez, que dice que tiene a España invadida y calcinada. Afeaba también el ultimátum en Europa.
2: No debe de aislarse de la Unión y mucho menos boicotearla. En lugar de alimentar choques diplomáticos con nuestros socios europeos, lo que tendría que hacer el gobierno es reforzar nuestras fronteras.
1: Feijóo no da credibilidad a la buena colaboración con Rabat que defiende el Ejecutivo. También acusaba de mentir a Moncloa con la información. Sentenció que tenían datos de la crisis y que el Ejecutivo no se anticipó.
2: Es una ocupación premeditada y sin precedentes de un territorio español. Se conocía esta amenaza.
1: Y tildó de teorías las explicaciones de Moncloa sobre que el origen de la entrada masiva de migrantes son las mafias o la sentencia del Supremo. Inciden en que fueron las regularizaciones, una teoría, un bulo que comparten en la derecha y ultraderecha mundial.
0: El líder de Vox, Santiago Abascal, viajará a Ceuta este domingo. Abascal ha ordenado a los 5 gobiernos autonómicos en los que participa a retirar las ayudas a las ONGs que colaboren con los migrantes. Recordemos que la entrada y salida de migrantes ha dejado al menos 90 muertos y la Guardia Civil continuará este domingo las labores de búsqueda de más cuerpos. Más asuntos. Los 800 vecinos de casas de Millán y Grimaldo, en Cáceres, han sido desalojados por un incendio provocado por un camión ardiendo. El fuego tiene un perímetro de 18 kilómetros y se calcula que ya han ardido 730 hectáreas. Está prevista una reunión del CECOPI este domingo a las 9:30 de la mañana. Y en León, las autoridades han autorizado el regreso a sus viviendas de los vecinos de las 3 localidades que permanecían evacuadas por un incendio forestal. La ministra para la Transición Ecológica, Sara Aguesen, ha visitado este sábado el puesto de mando de Villafranca del Bierzo.
3: Más de 186.000 hectáreas afectadas. Hablamos de 38 grandes incendios forestales. Si lo comparamos con el año pasado, teníamos 11 grandes incendios forestales. Y el año pasado fue muy, muy complejo. Las temperaturas son extraordinariamente altas. Seguirán extraordinariamente altas, por lo menos hasta el lunes, donde se espera que las temperaturas tengan cierta normalidad.
0: Los equipos de extinción han concentrado los esfuerzos principalmente en el flanco norte del incendio. El perímetro de este fuego, que ha calcinado alrededor de 1.300 hectáreas, se considera ya asegurado. Es el paso decisivo previo para estabilizar la emergencia. De la información deportiva, Rafa Jódar le ha ganado la semifinal del torneo ATP 500 de Washington al chileno Alejandro Tabilo. El tenista español ha perdido el primer set en el tiebreak, pero ha remontado el encuentro imponiéndose en los dos siguientes sets por 6-4 y 6-4. Jódar se disputará el título frente al estadounidense Taylor Fritz, número 3 del mundo. La final se jugará en la madrugada del domingo al lunes. Jódar, de 19 años, buscará conquistar su primer título ATP. Este sábado también el Real Madrid ha jugado su primer partido de pretemporada. Rami Alcaraz, muy buenas.
4: Hola, muy buenas. El Real Madrid se estrena en los partidos amistosos de esta pretemporada después de 2 partidos previos que el club consideraba de entreno. Tras este debut con la Fiorentina, que ha terminado con empate a 2, José Mourinho, el nuevo técnico del club blanco, ha contado qué les ha transmitido a los jugadores.
5: Es el Real Madrid con los jugadores que tenemos. Obviamente que, como decía yo a los chicos antes del partido, Real Madrid es Real Madrid, si es amistoso es Real Madrid.
4: Un Mourinho que aún tiene que recuperar a los mundialistas y hablar cara a cara con Vinicius, que aún no se sabe si seguirá en el Madrid la próxima temporada.
0: Pues de momento es todo. Se quedan con los gatopardos del año. Nosotros volvemos con más información aquí a las 7 y estamos siempre en cadenaser.com.
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7: Hola, ¿qué tal? Buenos días. El primer invitado que vamos a recordar hoy es una de las personas más populares de la televisión. Quisimos convertir en gato pardo a Grissom, que se ha hecho súper famoso en La Revuelta, el programa de Broncano. Pero precisamente le invitamos porque tiene una trayectoria antes de Broncano que queríamos que los oyentes conocierais. Esta ha sido una de las entrevistas más vistas de toda la temporada, acumulada cientos de miles de visualizaciones, y no me extraña porque fue un invitado maravilloso, empezando por la forma tan original en la que me describió Grissom su relación con el mar.
8: Voy a pedir un seudónimo antes de arrancar la conversación. ¿Cuál?
9: Hola, buenas noches. Quiero que utilicéis el seudónimo de Lucas. Lucas.
8: Lucas.
9: Lucas, sí.
8: Vale. Arrancamos en la orilla del mar, nos despedimos después en un faro y siempre os pregunto la relación que tenéis con el mar. ¿Cuál es la tuya?
9: Con el mar, pues bueno, la verdad es que viviendo en la Sierra de Madrid, pues mucha. A ver, yo me he criado... Mira, joder, el mar y todo, te puedo hacer un delfín.
8: Esa es una buena forma de explicar tu relación con el mar.
9: Con sonidos, ¿eh?
8: Sí, explícala con sonidos.
9: Con sonidos.
10: ¡Venga, que está ya la comida!
8: No tienes que decir nada más.
9: A buen entendedor.
8: Despedimos aquí la entrevista.
9: Gracias.
8: Ha sido grandioso.
9: La verdad que está guay.
8: Vale. ¿Tú recuerdas, por ejemplo, eso, ir a la playa con la familia, coger el coche, salir de Soto del Real y tirar...
9: Claro.
8: Salir de Soto del Real.
9: Bueno, y dormíamos en una furgoneta y todo, ¿eh? Íbamos en
8: ¿cómo
9: una,
8: era
9: Citroën,
8: eso? ¿Cómo
9: una,
8: era eso?
9: Una Citroën C15 de color beige. Y bueno, nosotros es que mis padres se compraron una finca para hacer un proyecto como de comunidad, ¿no? Eran bastante hippies ellos, en lo que es en el interior de Alicante. Entonces, pues allí llevo yo con mi padre haciéndome una casa 30 años, entre los dos, piedra por piedra, más el que yo, la verdad, últimamente todo se puede decir.
8: O sea, ¿seguís
9: así
8: haciendo la casa?
9: Seguimos haciendo la casa, sí. Y los fines de semana, pues nos bajábamos a Benidorm, Altea, Villajoyosa, toda esa zona de por ahí que nos pillaba cerquita, como regalo, ¿no?, de todo lo que habíamos trabajado entre semana. Mi madre ahí a tope también, recogíamos almendra, era, bueno, la zona mediterránea, muy bien.
8: Oye, ¿y cómo es ir haciendo la casa?
9: Pues, joder, eso, noches de no dormir, la verdad, de pensar cómo hacer una escalera, por ejemplo, pues sin tener ninguna noción de arquitectura, pues es poco a poco ir poniendo... Mi padre, la verdad que sí estaba más... yo he sido siempre... ayudante de albañil.
8: El que lleva la carretilla.
9: Pero bueno, por
8: trae,
9: ejemplo,
8: lleva.
9: Lleva, tal, hace el cemento, venga el hormigón aquí con la pala. Yo me lo tomaba como un deporte. Y luego ya, pues, poner ladrillos y no sé, el tema de la electricidad me gusta bastante, también, que es un trabajo un poco más fino. Y uh-huh. En YouTube está todo. Al final, yo creo que la diferencia entre un profesional y tú es que a un profesional le queda todo bien rematado y tarda poco en hacerlo. Pero yo creo que si las cosas las vas haciendo con amor, al final vas aprendiendo a hacerlas.
8: Qué bueno esto.
9: Sí, sí.
8: Bueno, has hablado muchísimo de tu... de la tradición churrera de tu familia.
9: También,
8: ¿no?
9: Joder.
8: Yo te voy a poner una canción que no sé si conoces.
9: A ver.
8: Puede que sí, no sé.

0: Dios, la rumba catalana es que es brutal, ¿eh?
1: Es brutal.
0: Yo montaría una discoteca de rumba catalana. Solo
1: Oye,
0: de eso.
1: ¿Qué recuerdo tienes de venir de una familia con la churrería, con ese olor, con ese trabajo día a noche?
0: Joder, sobre todo el olor, ¿eh? El olor a aceite
1: así.
0: No se va de ningún... No se va, ¿eh? De la ropa.
1: ¿Tu abuelo ya la tenía?
0: Sí, mi abuelo es el que empezó. Mi abuelo viene del sur, viene de Jaén, ¿no? Mis abuelos vienen de allí, por parte de padre, estamos hablando. Y él pues decidió, era una persona muy humilde, vinieron como muchos proletariados aquí a zonas de Carabanchel, Vallecas, pisos muy pequeños, y en un momento dado pues dijo que igual había un poquito más de calidad de vida en el norte de Madrid y decidió poner la churrería en Soto del Real. Y pues nada, él empezó con ella, luego todos sus hijos, o sea, lo que son mis tíos, era un negocio familiar, allí todo el mundo teníamos que arrimar ahí el palo de churrero.
1: Claro, claro.
0: Y bueno, yo lo recuerdo, pues eso, lo recuerdo ya no tan de pequeño, yo no fui tan de pequeño a la churrería, yo me quedaba en casa con mi hermana. Mira, mi madre me llamaba por teléfono y me decía, hoy vas a aprender a hacer unas lentejas para tu hermana. A lo mejor tenía yo 12 años, ¿eh? Y me quedaba con ella sola. Uh-huh. Y me decía, venga, mete primero la patata, luego la zanahoria, ahora echa las lentejas, tal, pero que esto va a explotar, que no tengas miedo. Y hacía la comida para todos así.
1: ¿Con las instrucciones por teléfono?
0: Mi primer trabajo fue de Thermomix a distancia, sí, sí. Y luego ya cuando tuve un poquito más de tal, pues igual que hacía de albañil, pues en la churrería trabajo, el trabajo físico, el trabajo gordo, ¿no? El pelar patata.

0: Yo en el despacho sirviendo y eso pues es nada, es un no parar.
1: ¿Qué te enseña eso? Porque la churrería, a ver, tiene mucha psicología.
0: Pues
1: Porque la gente va por la mañana. No, no, pero
0: ya te
1: escucha,
0: digo.
1: la gente va por la mañana a la churrería, que suelen ser un desayuno excepcional. No es el de todos los días. O sea, los
0: No,
1: churros con chocolate
0: es el final de la batalla.
1: tienen
0: Es, o
1: algo,
0: sea,
1: sí.
0: son gente que viene hambrienta con ganas de mojar el churro. Es la isla de las tentaciones. Eso, ¿sabes lo que te digo? O sea, hay peleas y tú, yo he visto peleas a tope en la puerta de la. Lo que pasa es que mi padre también era un búfalo, tío. Mi padre era el primero que en su negocio no quería ni permitía ningún. Era la ley.
1: Lo
0: Entonces,
1: ponía todo
0: yo
1: en
0: a mi
1: orden, ¿no?
0: padre he visto sacar a dos de la que la estaban liando y cogerles así por la cintura y sacarles de la
1: O sea,
0: churrería del
1: porque
0: tirón.
1: era mucha gente que venía de marcha.
0: Claro, nosotros al final. El batalleo donde ganas dinero al final es en las fiestas patronales o las fiestas del pueblo de al lado o eso, o días excepcionales que la gente viene un día de Reyes por la mañana o
1: Claro,
0: una noche.
1: claro, claro,
0: Claro,
1: claro.
0: pues tú fíjate lo que viene ahí.
1: Claro, claro.
0: Entonces tú tienes que tener tu mejor cara porque llevas ahí desde las 3 de la mañana en la caldera y pues bueno, a sacar el género a todo trapo.
1: ¿Por qué Grison se ha puesto Lucas?
0: ¿Por qué gris? Porque tenía un perro foster terrier que se llamaba así y me hacía mucha gracia. Le echo mucho de menos, tío. Sí. La atropelló mi padre, por cierto. Sí, fue una movida, tío. Joder, esto no se lo he contado a nadie, macho. Lo atropelló sin querer, no fue por. Y fue una tragedia, la verdad. Era un perro
1: Era
0: guapo.
1: tu perro.
0: Era mi perro, sí. De hecho, mi perro, ese perro nació en la churrería. Era un perro que mi padre me regaló para los descansos de las 11 a las 12 de la mañana de que había menos trajín de churros, pues que me fuera a sacar al perro y a dar una vuelta con él. Y era un perro de caza que se subía a los árboles y era la hostia. Y un día, saliendo mi padre de un garaje y tal, se metió el perro por debajo del coche y se lo cargó, tío. Qué
1: Lo
0: movida, ¿eh?
1: cuentas así,
0: No,
1: pero
0: no,
1: tela,
0: en
1: ¿eh?
0: ese momento, claro, ya, joder, desde entonces no he vuelto a tener ningún perro. El perro Sánchez es el que tenemos ahora, pero tampoco.
1: No es tuyo,
0: Sí, no es
1: no es
0: mío,
1: tuyo.
0: no soy yo más de él.
1: Pues yo pensaba que te ibas a poner el ruso.
0: Ah, mira, ese también es bueno, ¿eh? Ese seudónimo, joder,
1: ¿Eh?
0: macho.
1: Cuando
0: ¿Tú quién eres tú? ¿Quién eres tú?
1: te
0: ¿Quién te
1: puso tu
0: manda?
1: madre el disfraz ese de cosa con...
0: Sí, ¿eh? Ya ves, yo te digo. Mi madre es que era una manitas también con el tema del textil y tal. Mi abuela ha cosido, por parte, que también está en el programa de La Revuelta, mi abuela, que tiene ya 95 años.
1: Que siempre dices que es como el mejor momento que has vivido en La Revuelta,
0: Sí,
1: ¿no? Ver ahí a tu abuela.
0: claro, joder, es un recuerdo para toda la vida, ¿no? Por ahí sigue, ¿eh? Y sigue igual de lúcida, tío. ¿Cómo son los cerebros, ¿eh? ¿Cómo son los cocos, ¿eh?
1: Ya no te cose nada, porque quien ha cosido
0: Mi abuela, no sé si a mí
1: suele seguir
0: ahora
1: haciendo alguna
0: toda,
1: cosa.
0: no sé si me
1: Un
0: si estará.
1: ganchillo.
0: Igual sigue cosiendo, igual sigue cosiendo, igual sigue haciendo alguna cosa así. Pero va, han cosido ella y mi madre y mis tías por la parte de mi madre también toda la vida. Ya son de Madrid a tope y trabajaban a encargo para una tienda, no sé si se llamaba Garijo o algo así, o no me acuerdo. Hacían cortinas y colchas de cama, cosas así, pues a tope.
1: ¿Quién te enseña a utilizar la voz como un instrumento? Eso que nos has enseñado al principio. O sea, ¿cómo aprendes? No sé si lo hacías
0: Eso
1: de niño o
0: es
1: cómo
0: el
1: aprendes a
0: TDA,
1: hacer
0: el
1: eso.
0: TDA te enseña. El nerviosismo, igual es un tic, ¿eh? O sea, yo todo esto lo empiezo porque era el típico niño que le daba con el lápiz a la mesa, estaba siempre haciendo baterías en la clase, ¿no? Me montaba ahí todo el kit de batería. Y pues igual por ahí sale la movida, es una cosa nerviosa al final.
1: Grison, ¿quién te dijo esta frase? El ritmo va en el sexo, la armonía en el cerebro y la melodía en el corazón.
0: Ah, esto es un profesor que tuve yo de. Joder, me cago en la mar, ¿eh? ¿Cómo te montas las entrevistas? ¿Eh? Lo tienes, ¿eh? Este se llama Juan Miguel Juanilla, que es un profesor que tuve yo en Tres Cantos de guitarra. Un tío. Bueno, luego transcribía un montón de libros de solos de guitarra y canciones de Luz Casal y tal, y las editaba, era editor de. Un coco, la verdad que, joder, hay muchos músicos en este país que bueno, yo que sé, que no se les reconoce lo que se les debería reconocer, pero bueno, viven de ello y hay muchos tipos de profesiones musicales, ¿no? No solo la de salir ahí a un escenario y tocar. También está el que transcribe libros, el que enseña, el que afina pianos.
1: Y fíjate, tú te quedaste con la frase de este profesor y
0: Sí.
1: entiendo que con este profesor. ¿Él ha visto tu trayectoria?
0: Sí, hace tiempo que no hablo con él, pero sí, él la ha estado viendo, la verdad, y joder, la verdad, muy agradecidos.
1: Y
0: Me
1: cuando
0: hablamos.
1: tú fuiste profesor, ese tiempo que fuiste profesor de música de niños.
0: Ajá, él me metió en este mundo. O sea, él creo que se puso mal un día, me llamó y me dijo,

0: Oye, te vienes a hacerme una suplencia aquí a la escuela de música de Tres Cantos, era donde trabajábamos, y de ahí, pues como que había otra vacante de otra plaza, les gustó un poco la energía que yo tenía, a mí me molaba también el trabajo, y pues ahí estuve 7 años, igual, o 8, casi.
1: Tú sabes que los niños a los que dabas clase estarán, que
0: Están
1: ya
0: aquí
1: serán
0: ahora, ¿no? De
1: mayores.
0: repente,
1: No,
0: ahí
1: no,
0: está,
1: no,
0: sorpresa,
1: no, pero me
0: sorpresa.
1: estarán flipando cuando te ven en la tele.
0: Y me los
1: Claro.
0: encuentro por allí, por la zona. Es que ya no son chavales, ¿eh? Ya no son niños de
1: Ya no
0: 7 años.
1: son
0: Ya de
1: niños,
0: repente
1: claro.
0: son tíos de 25 o 30 años que te piden un cigarro y de todo, ¿sabes?
1: ¿Alguno te ha dicho, oye, yo me quedé de las clases contigo, como, igual que tú te has quedado con esa frase del profesor,
0: Sí.
1: ¿no? El ritmo, la melodía, la armonía. ¿Alguno te ha dicho, oye, yo o soy músico por ti o...?
0: Sí, jo, la verdad es que muy pocos. O sea, sí, la mayoría que me he encontrado por ahí conservan todavía la afición por el instrumento, pero no son profesionalmente músicos, ¿no? O sea, creo que igual uno o dos, o sea, fíjate, pues igual que menos de un 0,01% se dedican a la música profesionalmente, pero todavía hay muchos que me dicen, todavía toco el chelo,
1: Ah,
0: todavía
1: qué
0: toco el
1: guay.
0: saxo. Y a mí me decían, pues, que era un personaje, que le gustaba a lo mejor cómo disponía las clases y sobre todo lo de los ruiditos con la boca. Era la manera que lo tenía yo de ganármelos, porque eran clases de muchos, había mucho ratio de niño por maestro y nos volvíamos locos. Si no, tú fíjate, una clase de música, encima de hablar, pueden darle algo. Buah. Entonces yo me lo ganaba con lo de los ruiditos y luego.
1: Como a mí al principio de la entrevista.
0: Sí, también hacía ejercicios, yo daba solfeo, ¿no? Les enseñaba a leer notas porque luego tenían un profesor de instrumento y a mí me daba mucho la vara. Es que los niños no leen música, tal, no sé qué. Entonces a lo mejor ponía una pizarra. La clase era bastante grande, eran como 40 metros. Sí, 20, 30, 40 metros de clase de larga. Una clase eran de sala de música y movimiento. Entonces yo me ponía así en una pizarra y les decía, venga, vosotros tenéis que ir diciendo notas y cuando salga fa, todo el mundo va a correr. Claro, se montaban. Entonces era do, re, mi, do, fa, funis, toda la clase corriendo. 30 tíos ahí como unos ñus que me venían de otras clases diciendo, pero ¿qué cojones hacéis aquí, tío? Pero bueno, por lo menos los niños se mantenían activos en la clase, luego olía eso, las clases esas olían a pachuli.
1: Bueno, imagínate, claro.
0: Pero bueno, era música y movimiento, pero bien, en su
1: Oye,
0: esencia.
1: Grisor, ¿en qué momento se te ocurre grabar este vídeo?
2: Hola, mi nombre es Grison y este es mi vídeo de participación para el Campeonato Beatbox
0: 2012 es esto, ¿eh? Ya ves.
1: Es el vídeo que mandas para participar.
0: Sí, esta es la segunda vez que participé en un campeonato de estos. Este yo creo que quede segundo o tercero o algo así, no lo sé. ¿Segundo? ¿Quedé? Sí. Qué cabrón, me ganó el CK. Me ganó otro. Bueno, si es que ya estos chavales eran chavalitos y éramos todos chavalitos en el fondo.
1: Vale, o sea, ¿cómo se te ocurre como que esto puede ser una, más
0: Claro,
1: que una afición, casi un oficio, una profesión,
0: no,
1: ¿no? O
0: para
1: sea, es algo.
0: nada. Eso
1: Eso te ha dado trabajo un
0: sí,
1: montón de
0: es
1: tiempo.
0: el tic, ese nervioso que me
1: Es ese
0: gustaba, que me daba, claro, que me
1: tic,
0: daba un poco de paz mental, ¿no? Serenidad. Y yo qué sé, este mundo me gustó. A mí me empezó a gustar en 2006 o 2007, ya el mundo de los cacharritos, estos de los Loop Station.
1: sí.
0: Había muy poca información en internet de todo esto.
1: Hay un vídeo buenísimo en el que lo explicas, que estás en la FNAC y estás explicando
0: Claro,
1: cómo funciona
0: sí, esto ya
1: la
0: será
1: Loop
0: más. Si
1: Station.
0: estoy en la FNAC, será después de 2013. Yo gané el campeonato del mundo del cacharro ese
1: Sí.
0: en 2013 y me cogió una marca de instrumentos, pues como los de la Thermomix, a venderlo por tiendas de toda España. Yo hacía demos de ese device, ¿no? Ese aparato del mal que grababa y repetía bucles de sonido y con eso podías generar canciones y podías, pues si eras un solo instrumentista, hacerte una banda tú solo, ¿no? Y pues eso es lo que enseñaba por las tiendas un poco las opciones
1: Y,
0: que tenía.
1: o sea, cuando tú le contabas a tu madre a qué te dedicabas,
0: Ajá. No, ella siempre me apoyó en eso. O sea,
1: o a tus
0: sí,
1: padres,
0: ella me
1: vamos,
0: decía,
1: diría,
0: bueno, si tú eres feliz, bueno, mientras que no estés por ahí.
1: hago cosas con la boca.
0: Sí, hago cosas con la boca. Bueno, mientras no te apuñalen o por ahí, está todo bien.
1: Bueno, ha traído otro momento de tu vida que, o sea, por agotamiento físico, no sé si va a ser un buen recuerdo o un recuerdo no tan bueno, por el agotamiento físico que sé que has contado en alguna entrevista, que supuso hacer una gira mundial
0: Ajá.
1: con 50 países sin parar, una
0: Ya
1: gira
0: ves.
1: permanente con esto.

0: Vaya mes en los arreglos estos, ¿eh? Nos daban una claqueta.
1: Es de Boca People, ¿no?
0: De Boca People, sí. A mí, yo gané el campeonato de España de beatbox en 2012 y me vino un tipo israelí, así, calvo, que se llamaba Ronen, y me dijo, tenemos un trabajo para ti. Así como digo, coño, ¿este qué cojones? ¿De dónde ha salido este tío? Y me empezaron a decir, hay unas giras que tenemos en Alemania, Turquía, Azerbaiyán, no sé qué. Bah, me lo pintaba todo muy bien, muy bonito. Y yo diciendo, pero esto es mentira todo. A la semana estaba haciendo un casting en Israel, porque ellos son israelíes, entonces... Claro.
1: ¿En Israel?
0: Sí, sí, en Tel Aviv, justo después de una guerra, había pasado una guerra 4 días anterior, bueno, la gente tenía allí mucho miedo todavía. Cuando estás allí en Israel te das cuenta al final que ni las cosas son tan negras ni las cosas son tan blancas. La gente allí está cansada, la gente está bastante cansada de la movida que hay allí, ¿eh? Uh-huh, uh-huh, que luego tendrán su moral y tendrán sus historias, pero, o sea, a la gente de a pie a ninguno les viene bien eso que está pasando. Ellos tienen un carácter también muy suyo, ¿eh? O sea, mi chica estuvo allí también, porque yo al final he mantenido una relación con israelíes durante 8 años, o no más, ¿qué cojones? Si es que en con Boca People estuve 4 o 5 años, y luego con Mayumana, que también son israelíes, aunque el elenco era completamente español, pero nos dirigían desde allí.
1: ¿De Boca People erais todos internacionales? ¿Erais todos, cada uno de un país
0: cada
1: distinto?
0: Cada uno de un país distinto. Había mucho israelí también, pero también había brasileños, había uno de Albania, había americanos...
1: Y Grison, todo el espectáculo es cantando, o sea, no hay ni un instrumento.
0: No,
1: todo
0: no.
1: Lo hacéis, no sé cuántos erais, 10, 12...
0: Ocho personas. Yo era la batería y hacía...
1: A ver, es alucinante, ¿eh? El show es alucinante.
0: Sí, el show está guapo.
1: Y entonces hicisteis una gira mundial.
0: Brutal. Hacíamos una gira, claro, yo a lo mejor descansaba al año un par de meses en casa. Y todo lo demás era o bien sleeper bus, que es un autobús cama, y con eso pues te haces toda Europa. O sea, duermes en el sleeper, haces un... Vamos, es que éramos una compañía de circo, éramos...
1: Sí, sí, circenses, efectivamente.
0: Sí, sí, totalmente. A lo mejor hacíamos 5 días en Berlín y, venga, pues a dormir que nos vamos a Hungría.
1: Y todo lleno.
0: Sí, la verdad que funcionaba muy bien. Las giras asiáticas, tío, éramos megaestrellas ahí en China y en Japón, en Corea. La gente nos quería mogollón. Se venían a hacer fotos así como locos, tío.
1: Era, y luego te saludo de Mayumana, que es esto que escuchábamos.
0: Exactamente, yo... a ver, esto tengo muy buen recuerdo, ¿eh? Porque aunque no cobraba muy, muy bien y era un palizón que te cagas, hacíamos 9-10 shows a la semana, shows de 2 horas y media, ¿eh? Sin parar con la voz.
1: Oye, perdón, y todo lleno y siendo una compañía israelí, ¿no os pagaban bien?
0: Ah, Mico, ahí está el negocio israelí. Nosotros viajábamos por el mundo.
1: ¿Dormíais en furgoneta?
0: Dormíamos en hoteles de vez en cuando ya no era insostenible, y sobre todo sleeper a tope. Pero éramos todos jóvenes, nos llevábamos, había muy buen ambiente y conocíamos el mundo, tío, y te daban, o sea, yo no me gasté un pavo, de hecho me vine ahorrando en las giras, a ti te daban un per diem, te daban unas dietas, ¿no? A lo mejor te daban, yo qué sé, $60 al día, o $80, pero si llegábamos tarde 5 minutos al ensayo, nos quitaban de ese dinero, nos ponían una multa y a lo mejor nos quitaban $30, y ese día ya comían mal.
1: Como para llegar tarde.
0: Claro, era todo el entrenamiento militar, y con Mayumana también pasaba lo mismo, ¿eh? O sea, son procesos que cuando estás ahí estás diciendo, madre mía, ¿qué hago yo? ¿Qué me he metido aquí? Porque... son un poco agresivos, ¿sabes? Les gusta el contacto físico, se gritan, hacen aspavientos, son una cultura mediterránea, entonces tiene una manera de trabajar que al final no se puede generalizar, pero todos los procesos creativos que he tenido yo con esta gente son traumáticos, o sea, son muy potentes. Y cuando estás ahí en medio es como decir, estás en la mili, tío, estás diciendo esto es el ejército. Y luego al pasar ese proceso yo me he sentido bastante realizado, o sea, esos procesos me han hecho crecer bastante. Esos procesos creativos, esos procesos de entrenar un show, de aprender un show, pues eso, con tanta gente, que no solo lo que se ve delante, luego por detrás también teníamos una coreografía de cómo llevar los tambores a un sitio o quién descansaba en este lado. Eso está muy guay. Ver el teatro por ahí me ha dado mucha tabla.
1: Y todo eso lo habéis aplicado en la resistencia y en la revuelta. O sea, todo eso que cuentas, que es tener en cuenta al público, quién entra, quién sale, la música, sí, porque parece improvisado, pero igual está todo
0: No, más pensado. Es improvisado.
1: Es todo improvisado.
0: Sí, sí, sí. A ver, yo en la revuelta lo que hago, a mí la revuelta es un gimnasio para mi show. Mi show... Es donde aplico yo todo esto que he aprendido todos estos años. En la revuelta al final estoy haciendo chascarrillos. Yo considero que soy como un controlador aéreo, un poco del humor. O sea, estoy... Cada conversación que hay, yo estoy pensando a ver qué chiste puedo meter. Igual de mi casa me traigo algún chiste, a lo mejor digo, Fran Perea, y voy en el coche y digo, Fran Perea. Y digo, joder, qué gracioso, Fran Perea. Y de repente se ponen a hablar de Colombia y de no sé qué. Pues allí era una eminencia. Digo, coño, pues era Fran Perea allí. Y ese chiste entra, ¿no? Entonces, algún parametrillo sí que te traes de casa, ¿no? Y sobre todo, pues es, cuando están hablando de un tema, estar ahí tirando de archivo a ver qué puedes hacer de juegos de palabras. Vale, por aquí no. Comparaciones con esto. O sea, buscar el humor de cualquier manera para poder meter un chiste y que mole.
1: Grissom, ¿por qué dices que no es fácil ser Grissom?
0: Bueno, la verdad es que es más fácil de lo que parece. Claro. Que yo que sé.
1: Es el título que has puesto a tu show,
0: sí.
1: Que es tuyo. Vale, ¿por qué lo titulas así, no es fácil ser Grissom?
0: Bueno, porque precisamente en la Resistencia, un día un chico, yo conté una anécdota de que me pasó, que se me abrió un agujero en la puerta de casa y dijo David Broncano, joder, es que no es fácil ser Grissom, ¿eh? Y yo dije, la verdad es que no, hizo gracia, de ahí salieron camisetas y todo. Y lo vi, pues, que era un buen nombre para hacer un show.
1: ¿Pero crees que es fácil serlo?
0: ¿Qué te voy a decir yo? ¿Tú crees que es fácil?
1: Yo creo que en este momento sí.
0: Es fácil, ¿no?
1: Igual.
0: O sea, no me voy a poner.
1: Igual con el régimen militar.
0: Claro, con el régimen.
1: Es más complicado, ¿no?
0: No.
1: Pero igual en este momento tiene que ser un momento dulce para ti.
0: Sí, sería frívolo decir que no. Tiene sus cosas buenas y sus cosas malas, sobre todo buenas. O sea, tengo una tranquilidad económica que no tenía hace años. Siempre he estado pasando penurias, tío. Y empeñado en vivir de la música y pues ahora mismo pues vivo tranquilo. Eso está guay. Tengo una familia que la quiero, súper bien estructurada, todo está genial. Lo que pasa que, bueno, que también tiene sus cosas, pues eso, la fama, el no poder ir a sitios y tal, pero es como, yo qué sé, un poco la viruta.
1: Un mal menor.
0: Un mal menor, sí, sí. No, ahora mismo estoy en un momento dulce, la verdad, qué guay.
1: Y, a ver, ¿cómo has montado el espectáculo?
0: Bueno, pues esto son, básicamente, el entrenamiento que tengo de la revuelta y toda la capacidad de improvisación que he estado generando todos estos años, mezclado con la de horas que he echado actuando en la calle para gente que no tiene mucho interés viéndote y cosas que ya sabes que funcionan ahí.
1: Porque eso cuando lo has hecho, lo de actuar en la calle.
0: Actuar en la calle, pues mira, antes de los Boca People a lo mejor me tiré 2 o 3 años que pues eso, trabajaba en temporadas cuando no podía estar en la escuela de música porque cerraban y nos despedíamos, éramos fijos discontinuos. Pillaba la furgoneta y a pedir con la gorra por la calle. Y sacábamos buen dinero, ¿eh? Porque no era el típico espectáculo de un tío tocando una guitarra así en una esquina del metro que nadie le ve. Nosotros montábamos un buen círculo. En el mundo del busker hay un protocolo, ¿no? Hay un reclamo, tú llamas a la gente hace bulla. Esa bulla que hace la gente atrae a más gente. Haces un par de números muy potentes, que sean de 10 o 15 minutos, das un speech final en el que a la gente le hace sentirse mal si no te dan algo de que no puedes vivir del aire, que tú eres un artista y que si la saca una sonrisa, pues que yo qué sé, que te dé una monedilla, tío, que menos que te dé algo.
1: Y la gente se estiraba.
0: La gente se estira, sí. Nosotros teníamos, hacíamos el doble o nada, que era, hacíamos un truco final y si salía nos daban el doble y si no salía no nos daban nada.
1: Bueno, vamos a despedirnos, vamos a ir a un faro y me gustaría que me dijeras con quién te gustaría estar. Solo, acompañado, lo que quieras. ¿Y qué canción estaría sonando?
0: En un faro, ¿eh?
1: Sí.
0: Ah, lo tengo que decir ya,
1: sí.
0: Me he quedado aquí con el faro,
1: sí,
0: que flipas.
1: Sí, sí, sí.
0: Pues en un faro claramente con el Cigala. Como es algo marino y que esté sonando, pues yo qué sé, una de Camarón, va. Una de Camarón, la de, ¿cómo se llama? La de... la leyenda de...
1: ¿Del tiempo?
0: La leyenda del tiempo, venga.
1: La leyenda del tiempo.
0: Me mola ese tema así para... ¿Lo vamos a poner?
1: Sí, sí, lo vamos a poner.
0: Pues ese tema creo que para las horas que son viene fenomenal.
1: Bueno, Grissom, qué gusto tenerte aquí.
0: No, hombre, gracias a vosotros, Mara.
1: Genial contigo.
0: Muchísimas gracias por la oportunidad. Vengo cuando queráis, ¿eh? Cuando esté el faro apagado vengo yo a encenderlo.
1: Vienes a encenderlo, pero con el sonido del faro.
0: Sí, sí. Eso es más una sirena, ¿no? O algo así.
1: Tal cual. Es tu faro. Gracias, Grissom.
0: Hasta luego.

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1: Hablar de Boris Izaguirre es hablar de la historia de la televisión en este país, pero también de la radio, desde que Gemma Nierga le fichara para la radio y Xavier Sardá para la televisión. Pero ¿quién es Boris? ¿Cómo era su vida en Venezuela o qué relación tuvo con Lucía Bosé? Que solo oír su nombre hizo que Boris se emocionara. Aquí os dejo la entrevista, que comienza con el seudónimo que eligió, Julia Ponti.
2: ¿Qué seudónimo quieres que utilicemos al principio de la conversación?
3: Pues yo creo que Julia Ponti.
2: Julia Ponti.
3: Sí, P-O-N-T-I.
2: Perfecto. Arrancamos en la orilla del mar, nos vamos a despedir al final en un faro.
3: Ok.
2: Y siempre os pregunto por vuestra relación con el mar. ¿Cuál es la tuya?
3: Pues la mía es el mar del Caribe, La Guaira. La Guaira es donde tú llegas a Venezuela. Y Caracas está unos cuantos kilómetros más arriba. Yo creo que la altura de Caracas es de 900 metros sobre el nivel del mar. Entonces, claro, ese camino que lo hicieron los conquistadores y que se llamaba el viejo camino de los españoles, luego fue sustituido en los años 50 por una autopista increíble, que es un viaducto impresionante, y eso es un poco la primera visión que tú tienes de Caracas, esa inmensa montaña, el mar, y luego, a medida que la vas ascendiendo, los faros y las luces de las favelas. Son las favelas de un país petrolero, inmensamente rico, pero con favelas.
2: Voy a ponerte un sonido que creo que te va a llevar a tu casa de la infancia, porque vamos a repasar a este invitado a través de varias imágenes que voy a hacer con sonidos. Entonces, voy a poner una música, quiero que el niño que tú eras vaya a buscar unas zapatillas de ballet de tu madre. No sé si tú sabías dónde estaban las zapatillas de ballet, si te dejaba tocarlas.
3: Bueno, tocarlas no tanto porque no es instrumento de trabajo. Le parecía un poco como muy loco que nosotros nos empezáramos a molestar el orden tan estricto que ella hacía de su bolsa de trabajo. Entonces mi mamá iba a ensayar todas las mañanas y yo veía eso, sí que lo veía yo, como organizaba, que lo primero que ponía era los calentadores, el leotardo, que era una figura para mí cuando era niño muy llamativa, porque me parecía ya la palabra, me parecía algo increíble. Y al final de todo, las zapatillas, porque eso es lo último que se ponía.
2: ¿Y cómo eran?
3: Bueno, las zapatillas eran bastante machacadas, porque claro, eran de ensayo. Es verdad que mi madre fue bailarina clásica muchos años, yo llegué a verla actuar como bailarina clásica, pero a medida que yo me iba haciendo grande, ella se movilizó hacia la danza contemporánea. Entonces ya las zapatillas no eran de punta, sino que eran un poco lisas, ¿entiendes? E igual las dos yo las recuerdo machacadísimas. Pero sí me acuerdo que mi mamá, que era una señora muy estricta con su atuendo y su aspecto y todo eso, no se maquillaba nunca, porque ella se maquillaba para actuar. Entonces ella no, en casa jamás estaba maquillada, yo no la recuerdo así.
2: ¿Nunca quisiste bailar?
3: No, porque ¿nunca? Bueno, porque es que veía que era una cosa tan disciplinada y tan seria en mi casa. Era una cosa muy seria porque mi mamá, en principio, era la persona que aportaba una nómina a casa. Yo nací en una casa que yo alquiler pagaba a mi mamá. Luego mi papá consiguió trabajo y le fue muy bien, y entonces ellos combinaron dos sueldos que entraban en casa. Pero al principio de las cosas, pues bueno, era muy serio todo lo que hacía mi mamá, porque era lo que nos mantenía, ¿entiendes? Entonces también yo tengo muchos problemas de motricidad, y eso fue también una cosa que nos unió mucho a los dos, porque ella lo detectó, consiguió un diagnóstico en 1970 en Caracas que certificó que yo tenía dislexia. Y que la dislexia era lo que provocaba toda esa combinación de torpeza, amaneramiento, un poco esa exageración que era yo para ellos. Entonces ella se empeñó muy mucho en que yo pues consiguiera superar todas esas circunstancias. No podía leer, no podía seguir el alfabeto porque las letras se movían, el orden me costaba muchísimo.
2: Pero tu madre era famosa, o sea, era Belén Lobo, una de las grandes maestras de la danza en Venezuela.
3: Sí.
2: Pero tú eras consciente de tener una madre famosa, ¿o es que no era famosa?
3: Bueno, yo más
2: en
3: bien
2: esa época.
3: Yo lo que pensaba más bien que es que era una superheroína, porque me parecía que tenía doble personalidad. O sea, yo veía a mi mamá en casa, un poco haciendo de mamá, de la manera que ella podía, porque es verdad que mi mamá no sabía cocinar ni nunca aprendió, pero organizaba mucho, ¿entiendes? Organizaba mucho la vida de nosotros, y sabíamos todos que su trabajo era lo que realmente emprendía la casa hacia adelante. Y luego, de repente, las veces que yo la vi actuar, pues la veía en el escenario convertida en una persona completamente otra, maquillada. perfumada, claro, vestida de otra manera, haciendo unas cosas que eran como increíbles, claro, siguiendo la música, de repente que la levantaban en el aire y la paseaban en el aire. Eso era algo como... O sea, yo tenía la sensación de que ella tenía como los superhéroes que a mí me gustaban, doble personalidad. Y así como Superman era Clark Kent y Batman era Bruce Wayne, pues mi mamá era Belén Lobo para mí, o Belén, y en el resto de la gente era la Lobo, como la llamaban algunos de sus amigos.
2: Dices que te costaba escribir, pero empezaste a escribir desde súper joven.
3: Sí, sí,
2: ¿no?
3: Sí.
2: Prácticamente menor, tenías aquella columna.
3: En el Nacional, sí, sí.
2: En el Nacional.
3: Mi papá era el crítico de cine del Nacional. Y yo me despertaba también todas las mañanas oyendo apresuradamente cómo mi papá escribía su columna que iba a entregar en la misma mañana. Porque mi papá, igual que yo, pues nunca ha sido un hombre de hacer las cosas con prioridad o previamente. Para mí era muy importante ese oído, ese sonido del tecleado de la máquina.
2: La máquina de escribir.
3: Era con lo que me despertaba, aparte del ruido de Caracas, de todos los pájaros que se despiertan en esa ciudad que está rodeada por una montaña que es altísima y que es una jungla en sí misma. Es una montaña bosque, una montaña selva. Y claro, entre los pajaritos, que no son pájaros, son las guacharacas, que tienen un sonido como muy especial, están gritando todo el día, y el teclado de mi papá, pues bueno, ese era mi despertar, y yo decía, bueno, esto es una vida muy interesante. Y algunas que otras veces mi papá me llevaba a entregar la columna, y después de entregarla, que me enseñaba la redacción del periódico, que eso para mí de niño fue como un verdadero escenario, que me llamaba muchísimo más la atención que los escenarios en los que veía a mi madre bailar, ¿ves?
2: La redacción del periódico Nacional.
3: La redacción del periódico es que me parecía una cosa como que yo decía, pero por favor, eso es un universo increíble. Luego vinieron las películas de todos los hombres del presidente y todo, que las redacciones eran como... Y yo decía que yo he estado en una, acabo de estar con mi papá en una así. Y luego mi papá me llevaba a la caja a cobrar su talón por su columna. Entonces yo entendía que lo que mi papá hacía pues era un trabajo que yo también podía hacer y que podía ganar dinero con eso.
2: Bueno, voy a ponerte otro sonido.
3: Sí.
2: De otro momento de tu vida, también muy importante.

0: Es muy total porque...
1: ¿Dónde te lleva esta
0: A la Dama
1: canción?
0: De Rosa. Bueno, es que la Dama de Rosa, que también, en cierta manera, son otras de esos escenarios que se van abriendo en mi vida. Yo entré a Radio Caracas Televisión por primera vez en mi vida de la mano de José Ignacio Cabrujas. Yo estaba muy desorientado y José Ignacio me dijo, ¿por qué no vienes conmigo a escribir un programa de televisión? Y yo le dije, ¿pero televisión? ¿Cómo voy a escribir yo televisión? Porque yo sentía que era como una cosa menor. Fíjate tú qué equivocado estaba. Entonces eso se convirtió en La Dama de Rosa. Entonces yo me acuerdo perfecto.
2: Eran telenovelas de un éxito brutal, monumental en el mundo y entero, todo el mundo. Exacto.
0: En el mundo entero. Y es justo lo que él me dijo. Él me dijo, yo le voy a ofrecer a usted la posibilidad de tener un oficio que le permita vivir en cualquier parte del mundo donde usted quiera vivir. Porque él ya se daba cuenta que a mí me parecía que Caracas me era como un poquito pequeña.
2: ¿Por qué Boris Izaguirre se ha puesto Julia Ponti de seudónimo?
0: Bueno, porque fue el seudónimo que utilicé cuando presenté Villa Diamante en el Premio Planeta del 2007. Se van a cumplir 20 años y estoy ahora escribiendo una novela que no sé exactamente qué vaya a pasar con ella, pero nada, la estoy escribiendo. Me gustó mucho ese nombre porque era Julia, por el personaje femenino de Bryce Head Revisitado, que es la novela de mi vida, y Ponti porque era el apellido de Gio Ponti, el arquitecto italiano cuya obra maestra es una casa que está en Caracas y que es el principio de esta historia de Villa Diamante.
2: De Villa Diamante, en la que se cumplen, es verdad, 20 años del premio 2007, sí. Lo ganaste. Boris, vamos a ir a otra escena mucho antes del planeta y de este capítulo que estábamos comentando ahora. Yo no sé si hay silencio en este lugar, entiendo que sí. Es cuando tú entras en la Catedral de Santiago de Compostela en 1992 porque una amiga tuya, Isabel, creo, te ha dicho que si abrazas al santo, se obra el milagro.
0: Es verdad. Es
2: cuenta
0: cierto.
2: Eso.
0: Sí, sí, sí. Ella es la hija de Juan Lizcano. Juan Lizcano es otro de los grandes intelectuales de mi país. Pero Isabel me dijo, tienes que, en lo que veas, en lo que entres a la catedral y vayas al santo, lo tienes que abrazar y pedir algo, me dijo ella. Pues es que la gente muy religiosa siempre pide algo.
2: Sí, sí.
0: ¿Entiendes? Entonces, claro, yo me quedé como muy impactado porque la verdad que yo no sabía... No comprendo mucho esta cosa de la petición. No forma parte de mis oraciones. En realidad, yo oro por otras cosas, uh-huh. Pero procuro no pedir porque mi mamá siempre me decía que eso era de muy mala educación. Entonces, bueno, de repente pues yo me veo abrazando al santo y estoy así abrazándolo. Y es verdad que de repente dije, bueno, que me acostumbre a la lluvia. Porque venía muy pensando en eso, más todo el mundo todo el tiempo me lo decía, que llovía 366 días al año,
2: Santiago,
0: que
2: era como
0: en Santiago de Compostela, ¿entiendes? Y que, entonces yo realmente dije que me acostumbre a la lluvia. Pero yo creo que en la historia, que uno siempre la puede modificar, me gustaría quedarme en que yo solamente pedí que me acostumbre.
2: ¿Allí conociste a tu marido, a Rubén?
0: Y conocí a Rubén, no lo pedí por él.
2: No, igual no, que me llegue
0: él,
2: el amor, entonces
0: vino.
2: Realmente sobró el milagro.
0: Sí, sí, no, pero
2: vino,
0: era
2: que me acostumbre, no sabemos a qué, la petición era que me acostumbre.
0: Hombre, claro, yo creo que es lo que toda persona que se traslada de un país a otro, en el fondo piensa. No sé si lo pide, pero piensa.
2: Porque, ¿entiendes? ¿Qué esperabas tú al llegar a España?
0: No, nada. Pensaba, bueno, oye, mira, me han contratado para este trabajo. Bueno, lo más que podía esperar era un permiso de residencia, sí, ¿entiendes? Sí. Porque eso significaba que podía abrirme el camino acá. Pero yo había estado trabajando en Buenos Aires y en mi cabeza siempre pensé que yo iba a volver a Buenos Aires. Porque en Buenos Aires fue donde hizo su fortuna Aristóteles Onassis.
2: Yo me
0: he sentido muy onassis. De hecho, llevo puestos sus anteojos hechos para él.
2: Porque tú ibas un millonario dentro, Boris Izaguirre.
0: Yo, por supuesto, que llevo un millonario dentro. Sí, sí, sí. Pero más que todo, un millonario en ropa, que al final es en lo que me he convertido. Soy millonario en ropa, pero un poco más. Bueno, y en suerte, porque la verdad que yo soy una persona increíblemente privilegiada.
2: A ver este lugar al que te voy a llevar ahora. Es una casa en Somosaguas y estás desayunando con Lucía Bosé.
0: Otro gran privilegio.
2: Esa conversación, esos momentos, ese tiempo que estuviste viviendo allí con ella, ¿cómo era?
0: Bueno, los extraño muchísimo. Me vas a hacer llorar, pero bueno, me contendré. Porque fue un hallazgo también, otro hallazgo más. Es verdad que ese año 92 es un año de magníficas sorpresas una detrás de la otra. Y es cierto que yo había conocido a Miguel y lo había entrevistado en Caracas en el año 89. Y yo tenía una columna en ese momento de animales, frivolidades, que era como una gran locura, era para mí, era mi vida entera. Y yo me acuerdo que yo decidí decirle a Miguel que fuera a dar una vuelta por Caracas, que es una cosa que él también muy arriesgadamente decidió hacer. Entonces él me dijo, bueno, pero caminemos un poco. Le dije, no, Miguel, no se puede porque esto es un país muy inseguro. No podemos hacerlo. Me dijo, pero ¿cómo va a ser inseguro? Si me lo estás mostrando tú, yo quiero verlo de cerca.
2: Eso era cuando tú vivías todavía en Caracas y él fue a una gira, ¿no?
0: Él fue a una gira. Él fue a presentar Los chicos no lloran o algo así. Sí, sí, sí. Y entonces, bueno, pues de repente... Y de repente estamos los dos paseando por allí en la noche y yo pensé, pues es que de verdad es increíble. O sea,
2: pero perdona, Boris, tú le contaste, no sé si esa noche, que cuando tenías 10 años te quedaste pasmado delante de la tele viendo esto.
0: No, esa noche no me atreví, pero en muchas otras noches después sí se lo dije, sí, claro.
2: Vamos a escuchar qué te dejó flipado completamente. No sé si la palabra es flipado.
1: Linda, te voy a ser sincero.

0: beso de aire. O sea, ese niño que se queda fascinado viendo a Miguel Bosé, ¿cómo podía imaginar que años después estaría paseando con él por Caracas?
1: Y así tuve amigo de su mamá.
0: Y luego desayunando con su madre su casa en Madrid.
1: Y así tuve muy amigo de su mamá. Él cuando lo detectó, porque él vino de vuelta de la gira de Bajo el signo de Caín y ya vio que yo estaba instalado en su casa.
0: Me acuerdo, su madre dijo, Boris, vente aquí a casa.
1: Me acuerdo perfecto, se me quedó mirando esa mirada de Miguel, que es tan increíble, ¿entiendes? Y que es un poco así también atemorizante. Y yo de repente me sentí como descubierto, pero no dije nada más. Entonces no dije nada. Yo creo que todavía esa conversación nunca la hemos tenido. Cuando Lucía desapareció, lamentablemente, fue todo tan, tan agitado y tan tremendo porque fue en pleno COVID, fue en ese horrible fin de semana que tanta gente falleció, entre el 20 y el 23 de marzo, que es cuando falleció Lucía. Habían tantas cosas en ese momento que no era el momento como para también recordar esto, así que no, esa conversación todavía no las debemos.
0: Está pendiente,
1: pero es bueno que no las debamos, porque yo creo que nosotros hemos tenido una amistad tan increíble. Yo creo que Miguel, cuando yo salí por primera vez en Moros y Cristianos y fue como mi primera aparición televisiva, así realmente como importante, estábamos en casa comiendo con su mamá y Miguel dijo, es que lo ha hecho francamente bien, le dijo a Lucía. Lo ha hecho francamente bien porque ha dicho todo esto de que es gay, de que es venezolano y lo ha resuelto todo de una manera tan agradable, tan simpática, que de verdad es para felicitarlo. Y me encantó cuando me lo dijo. Yo me quedé también pensando, hombre, él que tiene un sentido escénico tan extraordinario, que de repente tuviera esas palabras también en ese mismo sentido hacia mí, me entusiasmaron.
0: Y Boris, ¿cómo eran las conversaciones con Lucía? Dices que la echas tanto de menos. O sea, era una cómplice, una amiga, una referente.
1: Era una mujer muy moderna, increíblemente moderna. Yo creo que todas las mujeres de esa generación las vemos ahora muy modernas porque quizás nosotros nos hayamos vuelto mucho más clásicos y antiguos. Y ridículos. Y todas estas mujeres fueron muy valientes, incluyendo mi madre, Lucía, Sofía Imber, mujeres que yo he tenido la suerte de conocer y que me han ayudado muchísimo, y que tenían además esta cosa que yo creo que tiene mucho que ver con haber atravesado la Segunda Guerra Mundial. Este tipo de personas en esa generación son personas que comparten, que saben compartir. Y el apoyo, Lucía tenía esas cosas increíbles, que yo me acuerdo que yo me quedé varias veces sin trabajo, y entonces de repente mi preocupación era, es que lo que más miedo me da es tener que volver a Venezuela. Y entonces me decía, se me quedaba hablando, y me decía, ¿y todavía andas con eso? Pero es algo increíble. Pero todavía andas con eso, claro que no vas a volver. Me dijo, tú ya estás aquí, ¿entiendes? No vas a volver. Entonces decía, y el plato de pasta siempre lo tendrás en esta casa.
0: Otra persona importantísima en tu vida es Gemma Nierga.
1: Mucho.
0: Si yo digo este nombre, Gemma Nierga, Boris Izaguirre, ¿qué me dice?
1: Bueno, pues esta casa y también otro rescate. En el año 97, cuando nosotros empezamos a colaborar en La Ventana, porque Gemma obtuvo La Ventana después que Sardá se marchara a hacer Crónicas Marcianas. Sí. Con lo cual, yo no estuve en Crónicas Marcianas desde el principio. Yo entré al año siguiente. Porque aquí se estaban gestando una especie como de conmoción, que era yo mismo. La gente creía que yo era un actor. Sí. ¿Entiendes?
0: Porque, espera, vamos a poner un momento cuando se celebró un aniversario de La Ventana. Estaba Gemma, estaba Sardá, estaba Francino, estabas tú. Entonces, ¿cómo contaba Gemma? Buenafuente. ¿Cómo contaba Gemma cuando le dijo a Daniel Gabela, que dirigía la cadena SER en aquel momento, que te iba a fichar?
2: Le dije, he fichado a un tal Boris Izaguirre, ya verás, te gustará, etc. Cuando lo oyó el primer día, me preguntó, ¿es un actor? ¿Es alguien interpretando un papel? Y digo, no. Yo te dije, Daniel, que era así. Y claro, dice, y cada día va a hablar así. ¿Tú le podrías decir si se puede contener un poco?
3: Claro. Perdón, esto me pasó exactamente a mí. Ya. Exactamente lo mismo, como bien sabes, en Crónicas Marcianas, cuando se incorpora él. Y hay un directivo que dice, pero es que no lo entiendo.
1: El directivo era Miquel Legarza. Miquel Legarza siempre le pide a Javier que no cuente su historia, pero Javier no puede evitar contarlo.
0: Siempre la cuenta. Bueno, pero pasaba eso, tú llegas aquí y Gemma te ficha y creían que eras un actor. ¿Cómo puedes...? No. Va a estar todos los días aquí hablando así.
1: Qué bien hace el acento venezolano y qué divertido que se invente eso de que tiene un novio. Claro, era, yo creo que, no sé, realmente yo no lo sé, no lo tengo probado, pero yo creo que era la primera vez que había una voz, un acento latinoamericano al frente de estos micrófonos. Y encima, homosexual, pues eran dos cosas juntas.
0: Que homosexual, me han acompañado, que lo reconocía.
1: Completamente, porque es que yo siempre he pensado que es absurdo negarlo. Es tan evidente. La verdad que Gemma, cuando me recuperó para esta historia, vino a verme. Yo trabajaba en la productora que se llama Zeppelin. Y aparece Gemma y yo le dije, bueno, no tengo dónde más reunirme contigo que en la cocina de la productora. Y entonces nos fuimos a la cocina de la productora. Eso a Gemma siempre le pareció como algo increíble. Entonces yo le dije, ¿quieres un yogur? Que, yo, que claro, que el yogur no era mío, era de alguien de la empresa, ¿entiendes? Entonces le dije, no, no te preocupes, que luego yo después se lo arreglo a ella. Pero nos tomamos aquí juntos un yogur. Y entonces me propuso, es que me parece tan divertido, porque yo hacía una cosa en Telemadrid y había estado, y ella me había visto allí. Es que eres tan simpático y tan divertido que te vengo a proponer que estés conmigo en la ventana. Entonces yo le dije, ay, en la radio, pero yo tengo una voz tan rara. Me dijo, no, no, vas a ver que no. Entonces le dije, bueno, yo en la radio, mi papá tenía un programa de radio que escribía, pero nunca he estado ante la radio. Entonces me fui dando cuenta con ella que es verdad que lo del acento era muy simpático y lo de la pluma más todavía. Pero luego de repente me di cuenta que yo empecé a conjugar el vosotros. Porque me dio la impresión que estar delante del micrófono y que la gente te escucha, puede que te oiga hablar con otro acento, pero sí agradecería que utilices sus pronombres y también las letras como las conoce, ¿entiendes? En vez de conoce, conoce. Uh-huh, en vez de Venezuela, uh-huh. Venezuela. ¿Entiendes? Entonces yo empecé a hablar así con el vosotros y luego cuando hablaba con mi mamá por teléfono le decía, oye, pero ¿vendréis? ¿Saldréis esta noche? Y mi mamá decía, Boris, no hables así, ¿qué estás haciendo? Y le dije, mamá, es que ahora hablo así por la radio.
0: Pero ha sido súper importante, Gemma, en tu vida.
1: Mucho, mucho. Bueno, y como
0: sigue
1: amiga.
0: Sigue siendo, ¿no?
1: Bueno,
0: sigue
1: muchísimo,
0: siendo.
1: Muchísimo.
0: Tiene un talento descomunal, sí. Pero además sabe querer mucho a...
1: No, y tiene este ojo para descubrir, porque
0: sí,
1: en realidad lo tuvo ella por encima de todo el mundo, de Miguel, del propio Sardá, porque primero fue Gemma la que detectó y dijo, sí, es simpático, es divertido. También nos ayudó mucho la situación, una vez más. Y es que cuando nosotros empezamos, era el primero de septiembre de 1997. El día anterior había fallecido Diana de Gales. El 31 de agosto. Claro, entonces de repente nosotros nos encontramos inaugurando temporada y programa y vida con un notición como ese. Entonces yo me acuerdo que Gemma me dijo, ¿pero no estás nervioso ante esto? Entonces yo le dije, no, porque ha muerto una princesa, pero ha nacido una leyenda. Y lo dije a los micrófonos y fue perfecto, porque ya creo, ¡pam!, totalmente la situación. Y me puso a mí delante de este micrófono y en el sitio de cómo entender una noticia y un titular.
0: Boris, y después de dar ese enorme titular, ha muerto una princesa, pero ha nacido una leyenda, entrar en Crónicas Marcianas y quitarte toda la ropa, sí. A la vez que hacías editoriales políticos, porque todo tenía siempre un sentido.
1: Sí, sí.
0: ¿No? Y por encima de la mesa, ese histrionismo.
1: Bueno, que es una escuela. Es que en realidad eso es lo de encima de la mesa es una escuela. No sé, me parecía como una cosa que era una manera de expresar que yo estaba muy interesado en que ese sino que me ha acompañado toda la vida, llamar la atención, llegara lo más lejos posible. Yo creo que todo eso se ha vuelto ahora un poco más parte del lenguaje de la televisión, como también la evolución de la diversidad como parte de nuestra cultura.
0: Yo creo que tú estuviste en la primera manifestación del orgullo que se hizo en Madrid en el 94.
1: En el 94, con Leopoldo
0: Alas. Ciento y pico personas.
1: Sí, sí, sí.
0: A los 10 años había 1 millón de personas.
1: 1 millón, que es la historia de mi vida. A mí me encantaría contar esa historia. Lo he intentado con Alfonso Albacete y lo presentamos a varias productoras, pero nadie recogió el guante. Bueno, no será en este momento, en otro quizás. Pero sí, ese momento yo lo he vivido. Y también he vivido las críticas a ese personaje que representaba para la comunidad LGTB en su momento, en Crónicas Marcianas, que no estaban de acuerdo, y yo siempre decía, oye, puedes no estar de acuerdo, pero tenemos 1,500,000 de personas que sí están de acuerdo, uh-huh. Que les gusta, uh-huh. Y eso lo ven todos los días, uh-huh. Por lo menos en esa etapa.
0: Cuando la gente te habla de un posible retroceso en cuanto a los derechos, la conquista de los derechos, en realidad es una conquista de derechos para todos y todas.
1: Para todos y todas.
0: No es una conquista de derechos para un colectivo, es para una. Para la humanidad, ¿no?
1: Y para la idea de la familia.
0: Exacto.
1: Que la familia puede ampliarse en muchísimos momentos y direcciones.
0: Cuando oyes ese posible retroceso, ¿crees que puede ser real?
1: Bueno, a mí no me gustaría que fuera real, pero sí que me gustaría poder verlo, ¿entiendes? Y a eso me refiero no solamente con mi salud, sino también que de repente, pues bueno, que suceda, para que todos comprobemos el horrible alcance de eso y los errores que provoca, como está sucediendo ahora con Donald Trump. ¿Entiendes? Tanta gente estaba deseando y deseando y deseando. Incluso hay personas que le ha dado no solamente su apoyo, sino incluso su premio Nobel a una persona como Trump.
0: Exacto. Y ha ganado democráticamente las elecciones.
1: Ha ganado democráticamente.
0: Pero por barrida.
1: Y ahora, mayoría. De repente, te tienes que encontrar en esta situación que a lo mejor este señor está haciendo una serie de cosas con la que no puedes estar tan de acuerdo como estabas con el deseo de que fuera poder. Y a mí me gustaría que en esta circunstancia todo ese temor que sentimos se manifieste para que lo comprobemos. Sé que es una cosa un poco complicada de entender, porque la verdad que preferiríamos evitar que sucediera, pero claro, hay tanto empeño en que suceda que es importante que de repente la gente se dé cuenta de que muchas veces más lágrimas se derraman por las plegarias que son atendidas que por aquellas que dejan de ser atendidas.
0: Bueno, vámonos a un faro, Boris Izaguirre. Me gustaría que me dijeras con quién te gustaría estar, encontrarte, reencontrarte, y qué música, qué canción estaría sonando en ese encuentro o reencuentro.
1: Oye, en un faro, es que yo me acuerdo mucho del Faro de Formentera por Paz Vega, que la adoro, y por Ana García Silleris, que vive muy cerca de ese faro. Entonces, bueno, pues ellas dos no me molestaría para nada verlas, porque creo que han hecho unas vidas estupendas. Paz se ha convertido en una directora y una madre maravillosa. Ana también es una autora y una madre también, y una muy buena amiga. Y la canción yo creo que siempre sería... ¿cómo puede ser que se me olvide? Pero bueno, se me olvidó. Pero es mi canción, Suspicious Minds.
0: Ah, claro.
1: Claro.

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2: Película Alien, el octavo pasajero. El astronauta John Hurt despertaba de su coma, pero durante la comida empezaba a sufrir una serie de convulsiones.
3: ¿Qué te pasa, muchacho? La comida es mala, ¿qué? Pero no es para tanto.
2: Sus compañeros le tumbaban sobre la mesa y entonces... Alien, una mezcla entre gusano y perrito de la pradera con fauces dentadas, se abría paso desde el interior del pecho de John Hurt, enseñaba sus dientes y salía disparado para irse a crecer en los túneles de ventilación. Nick Alder, jefe de efectos mecánicos de la película, explicaba así el rodaje de esta escena.
4: John Hurt estaba bajo la mesa y por unos agujeros salían su cabeza y sus brazos. Delante de él colocamos un falso tronco humano que llenamos de tripas de vacuno y varios litros de sangre. Cuando el bicho salió impulsado por bombas hidráulicas, la sangre y las vísceras salpicaron toda la habitación. La actriz Veronica Cartwright sufrió un ataque de histeria y tuvimos que repetirla varias veces. Eso sí, con algo menos de sangre.
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0: Son las 7 de la mañana, las 6 en Canarias. Ya han pasado dos días desde la gran entrada de migrantes en Ceuta. La mayor parte de quienes llegaron a España, bordeando a nado el espigón del Tarajal, ya ha regresado a Marruecos. Algunos todavía permanecen en la ciudad autónoma y hay otros que no volverán nunca. Son al menos 90 las personas que han fallecido ahogadas en el agua. La Guardia Civil continuará este domingo las labores de búsqueda de más víctimas mortales. Escuchamos un testimonio recogido en Ceuta por los micrófonos de la cadena SER.
1: Dice que dos murieron nadando, que también estaban con él, que después vio hasta 5 o 6 muriendo frente a los militares. Dice que se murieron dentro del agua porque había muchísima gente, entonces no sabe cómo, pero bueno, que unos se van ahogando los otros porque la gente mucha no sabe nadar.
0: Ceuta continúa recobrando parte de la calma. Las tiendas, los bares, todos los negocios que cerraron a cal y canto han ido reabriendo, aunque estos días han tenido un impacto económico en la ciudad.
2: Con comercios que hemos hablado, ellos salvaban con los últimos días de mes, salvaban todo el mes de julio. Así que, y agosto, la primera semana de agosto siempre ha sido una semana de ventas estupenda para Ceuta y desde luego estamos previendo que no va a ser así.
0: Pedro Sánchez ha calificado la respuesta de varios gobiernos europeos ante la crisis migratoria en Ceuta de egoísta e ilegal. En una carta a Bruselas, el presidente ha pedido una reunión urgente de los ministros del Interior, que tendrá lugar el martes por videoconferencia. El ministro Grande Marlaska se refería así a la respuesta del gobierno italiano de Giorgia Meloni.
3: Le pediría más solidaridad, más responsabilidad y desde luego menos egoísmo. Ese egoísmo que ha manifestado creo que más allá de la ignorancia, porque he dicho que se sabe que Ceuta evidentemente no es Schengen. Hemos revertido la situación en 24 horas. Esa utilización partidista y egoísta, yo creo que Italia sabe que en materia migratoria colaboramos, cooperamos y he recordado 2023 Lampedusa. Algunos tienen una memoria muy corta.
0: Meloni también ha enviado su propia carta a Bruselas, a la que se han adherido otros 21 países de la Unión. El texto reprocha de forma indirecta a Sánchez la regularización masiva de migrantes que puso en marcha el gobierno español. Más asuntos. La DGT prevé que este primer fin de semana de agosto se realicen 5,6 millones de desplazamientos por carretera. Hoy comienza el retorno de la operación especial primero de agosto. Tráfico prevé problemas de circulación en los principales ejes del país. Y en cuanto al tiempo, nos espera un día de verano muy caluroso. La EMET ha activado el aviso naranja por calor en las Islas Canarias, en Andalucía y en Castilla-La Mancha. Meteoróloga Nuria Seró, buenos días.
4: Hola, muy buenos días. Tenemos por delante una jornada de calor extremo en Canarias. La máxima en Santa Cruz de Tenerife alcanzará los 39 grados, mismo valor que en Zaragoza. Además, en el archipiélago, los alisios dejarán rachas fuertes. En la península tendremos algunas nubes que se irán paseando. Las máximas subirán en el extremo norte, pero bajarán en la mitad sur. Esperamos una máxima de 39 grados en Zaragoza, también en Santa Cruz de Tenerife, 34 en Salamanca, 27 en Cádiz. Atención esta tarde que habrá tormentas tanto en los Pirineos como también en la Ibérica.
0: Pues de momento es todo. Se quedan con Punto de Fuga. Nosotros volvemos con más información aquí en una hora, ya en tiempo de Matinal Ser con María Ibáñez.
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7: Hola a todos, bienvenidos a Punto de Fuga. El tigre está a punto de llegar a Colombia. Llega al poder Abelardo de la Espriella.
8: ¡Colombia! ¡Aquí está tu tigre! ¡Colombia! ¡Aquí está!
7: Es el abogado empresario de 48 años, outsider de la política, que ganó por un ajustadísimo margen al izquierdista Iván Cepeda en la segunda vuelta de las elecciones presidenciales de Colombia. Hito que celebró desfilando por Barranquilla en una caja blindada y con la camiseta de la selección nacional.
8: Esta es la noche que marca el inicio de una nueva historia para la nación. La noche en la que empieza una nueva era. un cambio de orden. ¡La patria, milagro! Y llegado el caso, morir, morir por defenderte, Colombia.
7: Defenderla de los delincuentes, con un patrón similar al de Nayib Bukele en El Salvador, un factor que ha resultado clave en esta victoria.
8: Todos esos bandidos serán perseguidos sin tregua, serán buscados, serán capturados, serán juzgados y responderán por cada crimen cometido contra nuestro pueblo y nuestra nación.
9: Bueno, creo que el voto por Del Espriella ya responde a un castigo al gobierno de Gustavo Petro, que tuvo numerosas razones para ser criticado. Mientras que por otro lado, el apoyo a Cepeda pues responde a una visión de que Cepeda pues no era su antecesor.
7: Hemos convocado a dos exaltos cargos del gobierno colombiano para hablar con ellos de este momento de giro político en su país.
10: Y Abelardo de la Estrella pues representó eso desde el primer día de la campaña, lo representó mucho mejor que otros candidatos que decían pues también lo mismo, que había que acabar el modelo del gobierno Petro, que no podíamos continuar con las políticas del gobierno Petro. Y Abelardo de la Estrella pues lo representó mucho mejor, y eso se vio incluso desde la primera vuelta, que salió ganador. No le dio para ganar la presidencia en primera vuelta, pero sí fue el primero. Entonces, pues sin duda esta elección fue eso, un referendo frente al gobierno Petro.
7: Y vamos a pisar la calle, pulsamos la realidad social de un país que sigue marcado por décadas de conflicto interno. Berta Reventós estuvo allí.
11: Se criticó mucho esa falta de la parte del rol de la fuerza pública, la fuerza de seguridad, sobre todo los ceses al fuego. Se consideran que dieron como un espacio de respiro a los grupos armados y criminales para expandirse enfrentándose a los otros grupos por economías ilícitas y por territorio.
7: Pero antes, os presentamos a fondo al próximo presidente de Colombia.
8: El mío será un gobierno absolutamente democrático y garante de la libertad y la institucionalidad.
7: Vamos a conectar con nuestro compañero Orlando Villar, responsable de los informativos en Caracol Radio, nuestra emisora hermana allí en Bogotá. Orlando, ¿cómo estás, amigo?
12: ¿Qué tal, Pablo? Un gusto saludarte y a toda tu audiencia a esta hora.
7: Abelardo de la Espriella es otro outsider, ¿no?, de la política que sigue la estela de Trump en toda la región, en toda América. Explícanos, Orlando, que tú tenéis, lo conocéis mejor, ¿no?, que nosotros, ¿de dónde viene y quién es el nuevo presidente de Colombia?
12: Pues sí, sin duda, esa línea que está marcando la tendencia en algunos países, bien lo relacionabas, Estados Unidos, el mismo Nayib Bukele, lo que pasó con Milei en Argentina, y Abelardo de la Espriella se convierte en otro fenómeno de la política, una persona sin antecedentes, al menos en el ejercicio de la política o la administración pública, un abogado de profesión, se especializó, digamos, en la materia, estuvo vinculado a muchos casos polémicos en Colombia, como, pues, digamos, lo que tenía que ver, por ejemplo, con Alex Saab en Venezuela, entre otros casos que se le cuestionaron, digamos, en su momento, pero él siempre ha defendido que como abogado penalista, pues es su ejercicio, su labor, defender a este tipo de acusados. Pero llega Abelardo de la Espriella representando una derecha nueva, una derecha diferente, una derecha que se sale y se desmarca de lo que se conoce aquí como el uribismo, y que encabezó el expresidente Álvaro Uribe Vélez muchísimo tiempo. Su discurso de la seguridad democrática, derrotan a su candidata y llega Abelardo de la Espriella al triunfo con una reñida elección frente al candidato del actual gobierno, del presidente Gustavo Petro, que es Iván Cepeda.
7: Y también con un lenguaje muy agresivo, ¿no, Orlando?
12: Sí, sin duda ese discurso, Pablo, ha marcado, y es el mismo tono que usó Milei en su momento, que usa permanentemente Donald Trump, y es ese discurso de la derecha extrema, de la necesidad de unas políticas restrictivas más fuertes, de una seguridad más contundente, de una autoridad que recupere la seguridad en los territorios de Colombia, que se vio de alguna manera deteriorada durante estos años de administración del presidente Gustavo Petro, de la necesidad, por ejemplo, de la construcción de cárceles y de no permisividad de los grupos armados, cero paz total, cero diálogos y conversaciones con esos grupos armados ilegales. Y sin duda como esa mano fuerte que toma él, que se apropia de ese discurso y que tuvo sus adeptos en un país completamente polarizado como lo está en este momento Colombia.
13: Y eso ya marca un poco la agenda, ¿no? Marca un poco ese discurso lo que vamos a ver de Espriella al frente, lo que va a hacer al frente del gobierno, ¿no, Orlando?
12: Sí, porque se empieza a prever, en primer lugar, un proceso de transición, Pablo, un proceso de empalme que se da de una manera muy accidentada. Un presidente saliente, Gustavo Petro, que sigue, al menos dice él en la teoría, sin reconocer el triunfo de Abelardo de la Estrella, pero que constitucionalmente pues tiene que entregarle el poder el próximo 7 de agosto, que se cumple precisamente en este momento. Y en un presidente que llega con, en primer lugar, un proceso de transición donde él advierte que se han robado el dinero de las arcas del Estado. Entonces tiene él una serie de documentos.

0: sitio a él, donde esperan revisar minuciosamente qué es lo que está pasando, qué fue lo que pasó con cada una de las contrataciones de las diferentes entidades del Estado. Así que llega, por un lado, advirtiendo que va a poner esas denuncias y que va de alguna manera a perseguir lo que fue esos casos de corrupción del gobierno del presidente Gustavo Petro, pero también llega advirtiendo una serie de normas, de decretos para levantar o para quitar medidas que implementó el presidente Gustavo Petro, como por ejemplo esos diálogos de paz con grupos armados ilegales, entre otros.
1: ¿Y qué se dice en la calle, Orlando? ¿Qué ambiente se respira en estos días previos?
0: Pues lamentablemente, Pablo, la polarización que se evidenció en las urnas y que llevó el triunfo de Abelardo de la Estrella a ganar con tan solo 200.000 votos, una elección bastante reñida en lo que fueron pues más de 25 millones de votos en el país, lleva a que esa misma tensión se viva en las calles colombianas. Por un lado, quienes apoyan al presidente entrante y quienes están esperando esas medidas de mano fuerte, de recuperación, del respeto por las instituciones, la autoridad, la seguridad en los territorios y demás, y quienes, por supuesto, dicen que el gobierno entrante va a vulnerar los derechos humanos, que va a tumbar las reformas sociales que se han logrado durante la administración del presidente Gustavo Petro. Incluso se dieron algunas marchas el pasado 20 de julio que fueron convocadas por el mismo presidente Gustavo Petro, y esto muestra un poco esa polarización que se mantiene en el aire de los colombianos.
1: Orlando Villar, compañero, muchísimas gracias por acompañarnos.
0: No, pues Pablo, gracias a ustedes por estar atentos de lo que pasa en la región. Un saludo especial para todos los colombianos que residen allí en España, y estamos aquí para informarles lo que está ocurriendo y lo que viene para los próximos 4 años con esta administración del presidente Abelardo de la Estrella.
2: Abelardo de la Estrella es un líder de ultraderecha de época. Tanto en sus formas como en su fondo.
3: Alfredo Serrano es director del Centro de Estudios Estratégicos CELAC.
2: En los contenidos, en sus propuestas, en sus ideas, en sus principios, en sus valores, está en consonancia con lo que a día de hoy plantea la ultraderecha a nivel global, sea en materia económica, en materia social, en materia internacional. Y esto lo plantea, lo propone en un lenguaje y una puesta en escena ultraviolenta, agresiva, en la que no tolera la diferencia, en la que su principio fundamental es aniquilar al otro, matar al que no piensa como él o encarcelar al que no piensa como él. Lo ha dicho de manera explícita, con una forma también de estos tiempos de constantes atajos, lemas, eslóganes, lenguaje corto y directo. Llamativo por lo que dice y por cómo lo dice, y es un presidente para Colombia, peligroso para Colombia y peligroso para América Latina, en tanto en cuanto no parece que vaya a respetar los avances de los derechos y no parece que vaya a respetar la oposición política, y además con una alianza declarada con el gobierno de Donald Trump, que es de alguna manera reaviva o refuerza lo que históricamente han tenido y que entró probablemente en suspensión durante el gobierno de Gustavo Petro. Eso sí, parece que tiene intención de pisar el acelerador sin respetar el Estado de Derecho ni la institucionalidad vigente, y ya también ha planteado incluso el cierre de muchas instituciones fundamentalmente apegada a los derechos humanos. Creo que será fundamental estar atento a lo que vaya a hacer, aunque tenemos jurisprudencia, que es lo que ha hecho Javier Milei en Argentina, Bukele en El Salvador y Donald Trump en Estados Unidos.
3: Berta Reventós ha recorrido las calles de Bogotá y alrededores. Así que, Berta, ¿cuáles dirías tú que son las inquietudes de los colombianos sobre el terreno, más allá de los discursos políticos?
4: La violencia como eje vertebrador de la campaña de Abelardo de la Espriella no se explica sola. Colombia está atravesada por un conflicto armado desde hace casi 70 años, que ha ido mutando con el paso del tiempo según los ciclos políticos, sociales y económicos del país y también del mundo. Es el primer país productor de cocaína a nivel global y rico en materias primas como petróleo, oro y carbón. Aragón. El control del territorio, por tanto, es un elemento primordial para entender Colombia en su complejidad, como cuenta Wilson, activista.

0: ambiental.
1: Porque en últimas buena parte del conflicto social y político y armado en Colombia tiene sus antecedentes en la tierra, en la tenencia de la tierra, en el uso de la tierra, en el aprovechamiento de la tierra y en el despojo también de la tierra.
0: No solamente el narcotráfico, que es lo que se suele asociar a la violencia en Colombia, sino también las grandes multinacionales que precisan materias primas son causantes de conflictos en el territorio.
2: Entonces llega una multinacional y compra o desplaza esas comunidades, a las buenas o a las malas. Si se ha comprobado que multinacionales extranjeras han contratado grupos paramilitares para que la gente deje sus tierras y ellos puedan comprar esos territorios.
0: Carlos Solano es vecino del barrio Paraíso de Bogotá, una zona periférica de la capital a la que llegan miles de desplazados de diferentes puntos del país, como Dalia, que tuvo que dejar su vida en Palmira, en la zona del Cauca, por amenazas de muerte a toda su familia. Huyó a Bogotá hace un año y medio con su marido y su hija.
3: Vinieron en la noche y entonces vinieron armados con armas y todo eso, y entonces armas cortas y largas, como fusiles. Y entonces nos dijeron que nos iban a matar si no nos íbamos, nos daban 24 horas.
0: Dalia vende chocolate en las calles del casco histórico de la capital. El desplazamiento forzado empuja a la gente a trabajar de manera informal, inventando día a día para subsistir. La economía sumergida en Colombia hoy supera el 55% a nivel nacional.
3: Teníamos nuestras fincas y todo, y quedamos, vea, vendiendo acá en esta ciudad. Pero bueno, y todavía llega uno acá y lo discriminan. Uno no puede decir que uno es desplazado porque lo discriminan.
0: La historia de Dalia, que votó por Abelardo de la Espriella, ilustra un proceso de empobrecimiento de miles de colombianos que a causa de la violencia deben migrar forzosamente y amplían así la brecha social y la desigualdad que existe en el país. Colombia es el tercer país más desigual del mundo, solo por detrás de Sudáfrica y Namibia. La disparidad en la riqueza se siente en las calles de Bogotá, una ciudad profundamente segregada a simple vista y con un clasismo fuertemente arraigado. Habla Patricia del acomodado barrio de Chapinero.
4: La gente que está en este momento en el 50% que no votaron por Abelardo, sino que votaron por Cepeda, pues es gente pobre, trabajadora. Lo que va a hacer Abelardo es ayudar a subir la economía de nuestro país, porque solamente si le miras la vida a él, es una persona que empezó de ceros y en este momento es multimillonario.
0: El carácter aspiracional de Abelardo de la Espriella caló en todas las clases sociales de Colombia, y es que al estar la desigualdad tan ligada con la violencia, muchos piensan que atajándola con mano dura van a poder vivir mejor. Silvio, taxista en Bogotá, rescata el proceso de paz de hace 10 años que le valió el premio Nobel al presidente Juan Manuel Santos, y a la vez considera que Gustavo Petro ha sido demasiado blando con los grupos armados.
5: Les dio mucha gabela. Fueron 4 años donde esperó que realmente la gente tuviera una decisión, una vocación de decir, sí, vamos a tener paz. No impuso nada. Siempre fue como muy blando en ese sentido. Pienso que tuvieron que haber sido 2 años donde Petro le dijo, son 2 años. Y si no, pues ya nos toca recurrir a la parte bélica.
0: Como Silvio, la mitad de los colombianos desconfía de la propuesta de seguridad de Abelardo de la Espriella, inspirado en el modelo de Nayib Bukele. Y es que Colombia no es El Salvador, dicen. Capturar a pandillas en barrios no es lo mismo que capturar a grupos armados en cordilleras y selvas. Quizás, una vez más, será el territorio el que determine el porvenir de Colombia en los próximos años.
6: Como os decíamos, hemos contactado con 2 exaltos cargos del gobierno colombiano para hablar con ellos del aterrizaje de la Espriella en la presidencia de su nación. Son Luis Carlos Reyes, exministro de Comercio, Industria y Turismo, y José David Riveros, exsecretario de Gobierno de Bogotá. Con él hemos empezado hablando de las divisiones del mapa electoral en Colombia, principalmente la división generacional.
7: Sí, yo creo que sí. En Colombia hay como dos o tres choques. El primero es sin duda generacional, claramente los menores de 25 años, entre 18 y 25, incluso se puede extender hasta los menores de 30, en su mayoría apoyan a Iván Cepeda, y los mayores de 50, 55 apoyaron a Abelardo de la Espriella. Entonces, sin duda, ahí hay un primer diferencial. Pero también hay un segundo que yo creo que es el más importante. Si uno mira el mapa de cómo votó Colombia, todos los departamentos del interior de Colombia, con excepción de Bogotá, pero Bogotá también, digamos, ya la diferencia es mucho menor, todos los departamentos del interior, que es donde, digamos, hay más riqueza, donde hay un poco menos de desigualdad, donde hay más desarrollo, votaron por Abelardo de la Espriella, y toda la periferia, la zona pacífica, la costa caribe, los departamentos del sur, todos pues votaron mayoritariamente por Iván Cepeda. Ese mapa se repite exactamente igual con el mapa de la elección del plebiscito de La Paz del 2016. Es exactamente igual. Colombia está, digamos, dividida en esa forma territorial, políticamente hablando, desde el 2016 a hoy. Y no hemos podido corregir nada, no hemos podido acercar a esas dos Colombias, ni siquiera cuando nos fuimos a la derecha justo después del acuerdo de paz, después nos fuimos para la izquierda con Petro y pues tampoco se corrigió en nada esa división. Es más, el gobierno Petro fue un gobierno súper controversial y divisorio desde mi punto de vista, y ahora pues nos vamos para la extrema derecha, porque no nos fuimos para la derecha, sino para la extrema derecha. Y pues no sé, no tengo mucha fe de que sea Abelardo quien una a estas dos Colombias.
6: ¿Y es de la Espriella el mejor para gestionar estas divisiones, Luis Carlos?
8: Pues yo quiero creer que estoy muy equivocado, pero no lo veo como el mejor, ni siquiera como una opción plausible para gestionar esas diferencias. O sea, incluso si lo contrastamos con otros gobiernos de derecha, por ejemplo, pues el de Álvaro Uribe a principios de siglo, que dio una lucha sin cuartel y sin respeto a los derechos humanos contra las guerrillas, el mismo discurso de Uribe era un discurso, por lo menos, que siquiera en palabras era conciliador. El lenguaje de la Espriella durante la campaña pues ha sido incendiario, lo cual seguramente le ha atraído muchos seguidores, pero pues sus promesas reiteradas de lo que él llama destripar a la izquierda, desde luego no generan ningún tipo de confianza en esos más de 12 millones de personas que votaron por una presidencia de izquierda, si nos vamos a los casi 10 millones que en primera vuelta votaron por Iván Cepeda. Más aún, pues, si bien de la Espriella nunca ha tenido cargos públicos, ha sido una persona de todas formas muy, muy visible a nivel nacional como abogado defensor de paramilitares, de congresistas involucrados con el paramilitarismo y el discurso que se le conoce a él, su manera de ser, de hablar, pues es llamativa, es incendiaria, un poco en el mismo estilo que lo es, digamos, Donald Trump en los Estados Unidos. Y hay que decirlo, en eso yo estoy completamente de acuerdo con el punto anterior de José David, parecido al discurso divisorio del presidente Petro. Y creo que hoy estamos viviendo las consecuencias de una división entre bandos en el país que se ha venido usando por parte de políticos de todos los cortes, y no veo a De la Espriella siendo quien traiga algo de caldo.
6: ¿Qué riesgos puede afrontar este proceso de paz con Espriella?
7: Pues mira, yo creo que sin duda vamos a ver pues unas políticas de seguridad muchísimo más fuertes, no solo porque De la Espriella las prometió y seguramente pues va a hacer todo para cumplirlas, pero además porque sin duda pues va a estar muy apoyado por el gobierno de los Estados Unidos. Entonces, pues yo creo que pues va a ser relativamente fácil para el gobierno de la Espriella junto con el gobierno de Estados Unidos, más una alianza con los gobiernos vecinos como Ecuador, pues Venezuela, pues allá la verdad gobierna es Estados Unidos, pues Perú ahora que también está a la derecha, y eso pues va a ser que obviamente haya unas políticas mucho más fuertes en contra, especialmente, sin ninguna duda, contra los grupos de narcotráfico, que es lo que hoy hay en Colombia. Hoy ya, vuelvo, insisto, en Colombia ya no hay guerrilla, ya no hay ese conflicto armado interno de la teoría de unas guerrillas tratando de promover elementos o principios sociales. No, eso ya no existe en Colombia. Eso se acabó en el 2016 y hoy solo nos quedan narcotraficantes, con los que particularmente yo sí estoy de acuerdo que no hay que negociar nada, pero pues eso no implica que no haya que respetar los derechos humanos con las políticas de seguridad. Y vamos a ver con De la Espriella pues a qué nivel llegamos. Yo sí creo que ahí va a haber y tiene una posibilidad de tener victorias tempranas, digamos, no sé, capturar o dar de baja cualquier cabecilla de cualquier organización criminal con la ayuda de Estados Unidos. Eso debería ser pues relativamente fácil, creo yo. Y yo creo que ahí va a tener unas victorias tempranas y pues por supuesto pues se va a acabar, la principal diferencia es que se va a acabar por completo cualquier negociación que hoy tiene el gobierno Petro, que es desde mi punto de vista una negociación con 14 grupos armados, incluso diferenciado de manera territorial, con un nivel de desorden monumental, sin saber cuál es el objetivo de las negociaciones que tenía, sin tener un marco legal de cuál era lo que podía negociar el gobierno. Y yo creo que eso, pues sin ninguna duda, hizo que los niveles de inseguridad en Colombia en los últimos años pues crecieran y que pues parte de la razón por la cual le dieron la victoria a Abelardo Velas Priella.
6: Luis Carlos, Espriella tiene referentes en la región que ya están haciendo todo esto que nos decía José David, referentes como Nayib Bukele, por ejemplo.
8: Ha sido abogado de paramilitares desde, pues bueno, desde principios de siglo y no solo los ha defendido en las cortes, lo cual es desde luego totalmente legítimo, sino que públicamente ha defendido el papel de esos paramilitares en el país. Para dar algo de contexto, estamos hablando de grupos que, según la Comisión de la Verdad, que surgió con la firma del acuerdo de paz con la guerrilla de las FARC, estos paramilitares son responsables por la muerte de más de 200.000 personas a lo largo del conflicto armado y, pues, tenemos del lado de la Espriella a un apologista, digamos, de estas prácticas, y los aliados no están alineados, desafortunadamente, para lograr eso que pues obviamente todos anhelamos, y lo cual sin duda tampoco creo que la solución fuera la negociación desorganizada y amorfa que ha venido manejando el actual gobierno, pero desafortunadamente no es ni lo uno ni lo otro.

lo dejamos aquí por este domingo. 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
3: Hola, ¿qué tal? Hoy vamos a hablar de productos milagro, esos que nos prometen regenerar nuestros tejidos o acabar con el dolor crónico en unas horas y para siempre. Lo hacemos a partir de una denuncia de Facua por la publicidad de una crema que se llama Artrogel y que se vende por internet. Este es uno, pero productos que sin evidencia científica anuncian tu sanación, hay unos cuantos.
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3: Todos hemos visto cómo han ardido bosques, pastos, casas, negocios. La pregunta es, ¿quién lo paga? ¿Cuánto se puede recuperar y cómo, si lo que se ha llevado el fuego estaba asegurado? Con los expertos buscamos las respuestas. Y acabamos hablando de la herramienta más usada en este planeta, el móvil. Hay más de 7.400 millones en activo y de un tiempo a esta parte la relación que mantenemos con él es más intensa. Empezamos.
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3: Hoy traemos a Código de Barras los llamados productos milagro, esos que se atribuyen una serie de propiedades curativas que no han sido demostradas científicamente y, por lo tanto, no están legalmente autorizados para su venta como productos sanitarios. Y hablamos de este tema a raíz de una denuncia que ha presentado la Asociación de Consumidores Facua. Es la última, pero no la única. Ha habido otras muchas. Hoy nos centramos en un producto concreto, el denunciado, que se comercializa a través de internet como Artrogel. Insisto, este es solo uno de los muchos que nos prometen curaciones milagrosas, pérdida de peso sin esfuerzo o melenas al viento cuando nos estamos quedando calvos. Y siempre la estrategia de venta para convencer al consumidor es la misma o similar. Vamos a entrar en su página web y lo va a hacer María Majabacas. ¿Qué tal, María?
4: ¿Qué tal? Encantada de estar aquí.
3: ¿Qué es lo primero que nos encontramos en esa página web?
4: Lo primero, la frase de apertura dice que gracias al uso de Artrogel puedes deshacerte del dolor y sanar articulaciones y músculos en solo unos días. Y añade, garantizado.
3: Utilizan, me imagino, supuestos pacientes, médicos o investigadores para convencernos de las bondades de este producto milagro.
4: Sí, aparece en la foto de una, parece evidente, falsa doctora, investigadora, dice que el producto lo ha descubierto ella, joven, guapa, y con un estetoscopio para autentificar su condición de médico. Para que compremos este producto, ojo que nos dice. Soy especialista en problemas articulares y musculares. Durante muchos años han llegado a mí personas con molestias, dolores e incluso inflamaciones en alguna parte de su cuerpo. Gracias a varios años de investigación, logré crear un producto formado por los mejores ingredientes que ayudan a regenerar, eliminar el dolor desde la primera aplicación, sanar los tejidos dañados, fortalecer la zona y liberar la inflamación para siempre. Probé muchos métodos, pero solo este demostró ser 100% efectivo.
3: ¿Dicen concretamente qué es lo que sana, qué es lo que cura o consigue este producto?
4: Unas cuantas cosas, atención. Reducir, la primera, el dolor en un 99% y no regresa nunca. Liberar cualquier inflamación interna, recuperar el 90% de los tejidos dañados. Poder usar las manos sin tener problema alguno. Obtener un 100% más de energía para actuar desde la mañana hasta la noche. Y lo más sorprendente, Sonia, es que los cambios empiezan a apreciar en tan solo unas horas. 159 euros, pero si lo compras ya, hay una promoción que solo dura unas horas y el precio se reduce a 57 euros.
3: Esto de la promoción es muy, muy habitual en este tipo de productos.
4: Es una panacea, pero no parece que suena muy, muy ortodoxo.
3: Gracias, María.
4: Un abrazo, hasta luego.
3: Este producto Artrogel es el que ha denunciado Facua. Hablaremos con ellos, pero primero queremos conocer la opinión de un verdadero experto. Hablamos con la presidenta de la Sociedad Española de Reumatología y jefa del servicio del Complejo Hospitalario Universitario de Pontevedra, doctora Susana Romero Yuste. ¿Cómo está?
5: Muy bien, muchas gracias.
3: Doctora, ¿existe alguna crema capaz de regenerar articulaciones desgastadas?
5: Tengo que decirle que hasta ahora no existe evidencia de que un tratamiento tópico, una crema, un gel, pueda reparar los tejidos dañados. Entonces podría contestarle categóricamente que hasta ahora no hay evidencia de que exista.
3: ¿Y puede una crema reducir el dolor en un 248%, como dice la web de Artrogel?
5: No, la verdad es que cualquier producto sanitario, sea un fármaco, sea un producto sanitario propiamente dicho, requiere para su comercialización de una investigación reglada, una investigación evaluada por los comités de ética en investigación, ¿no? Que no solamente evalúan aspectos éticos, sino aspectos metodológicos, para que las conclusiones que se puedan sacar a partir del proceso de desarrollo sean robustas y tengamos que creérnoslas, ¿no? Pero hay productos que no pasan por este proceso de investigación reglada, por lo tanto, no pueden concluir que son eficaces y ni siquiera que son seguros, ¿no? Entonces, hasta día de hoy no existe ningún tratamiento de estas características que haya demostrado que repare y que disminuya el dolor.
3: Doctora Romero, ¿y por qué estos mensajes siguen funcionando? Porque ha habido campañas desde la administración, los medios de comunicación lo contamos a menudo, y pese a ello, se siguen anunciando y sigue habiendo un gran negocio detrás de estas mentiras.
5: Esa es la definición. Hay un gran negocio y se juega con una situación muy vulnerable por parte de la población en la que inciden, ¿no? Que es población con dolor, población con un problema, población con limitación funcional. Y bueno, pues se agarran a un clavo ardiendo, aunque ese clavo no exista, ¿no? Entonces yo creo que, bueno, hay que actuar de una forma ética y hay que actuar sobre todo de una forma profesional. Yo creo que los pacientes deberían dejarse aconsejar por personal que tenga la formación adecuada, bueno, pues para dar los consejos pertinentes en su patología. En la artrosis aún nos queda mucho camino que recorrer. Es cierto que hay investigaciones en marcha y veremos cuando finalicen si ofrecen, bueno, pues resultados esos fármacos que se están investigando, ¿no? Pero a día de hoy no tenemos de momento comercializado ningún fármaco, ningún producto que consiga la regeneración del cartílago y liberar el dolor en tan poco tiempo, pues bueno.
3: Tan poco tiempo que hablan incluso de horas, ni siquiera
5: bueno,
3: de días, en cuestión
5: eso
3: de horas.
5: Terrible.
3: ¿Qué riesgo tiene un paciente, doctora, que cree estas promesas, si incluso puede llegar a dejar, me imagino yo, de lado tratamientos que podrían serle más beneficiosos?
5: Sí, eso nos ha ocurrido en diversas patologías, ¿no? Que cuando, bueno, recurren a fuentes con poca base científica y los sustituyen por tratamientos que sí tienen demostrada su evidencia en cuanto a efectividad y seguridad, pues lo abandonan y hay enfermedades que son muy graves, muy destructivas y que el paciente, lógicamente, pierde el control de la remisión y tiene graves consecuencias, ¿no? Pero la pregunta es, si no son eficaces, ¿por qué van a pagar un fármaco que no lo es? Los reumatólogos y las reumatólogas, el día que hay un ensayo clínico que demuestra que hay eficacia y que hay seguridad, somos los primeros en prescribirlos.
3: La ciencia y la ética siempre por delante, ¿verdad, doctora?
5: Siempre.
3: Y ya que estamos, un consejo para los consumidores con dolor articular, ¿lo tiene?
5: Sí, mire, cualquier persona que tenga dolor articular debe acudir a su médico, para que valore que el paciente sea remitido pues, a un servicio de reumatología. Hay dos tipos de dolor fundamentalmente. Uno es el dolor mecánico, que aparece cuando las articulaciones se ponen en movimiento, que son característicos de las artrosis, y otro es el dolor inflamatorio, que caracteriza las artritis, a la artritis reumatoide, a la artritis psoriásica, a la artritis de lupus, a la artritis del síndrome de Sjögren, en fin, de un montón de enfermedades, que se distingue del dolor mecánico, del anterior, en que no solo no lo mejora el reposo, sino que lo empeora. En este caso, la derivación a un servicio de reumatología debe ser lo más precoz posible, porque las enfermedades inflamatorias avanzan con mucha rapidez y son muy destructivas. El dolor mecánico, característico de las artrosis, es un dolor más progresivo. Generalmente aparece en gente mayor o en gente más joven, en que tienen un sobreuso articular, pues deportes muy exhaustivos. Es muy importante para la población diferenciar estos dos tipos de dolor. Es cierto que cuando la artrosis está muy avanzada, los pacientes podrían tener dolor incluso en reposo, pero lo distinguimos, bueno, pues por la forma de haberse iniciado, por los análisis que realizamos y por los estudios radiográficos que ponemos en marcha para estos pacientes.
3: Susana Romero Yuste, presidenta de la Sociedad Española de Reumatología, muchas gracias por sus explicaciones y por sus consejos.
5: Muchas gracias a ustedes por dar difusión a estos temas tan, tan sensibles. Muchas gracias.
3: Y si hoy hablamos de Artrogel es por la denuncia que ha presentado la Asociación de Consumidores Facua ante la Agencia Española del Medicamento y Productos Sanitarios. Hablamos con un portavoz de esta organización, con su vicepresidente Miguel Ángel Serrano. ¿Qué tal?
6: Hola, ¿qué tal?
3: Miguel Ángel, ¿qué promete Artrogel?
6: Bueno, pues promete una solución milagrosa, promete recuperar y restaurar fibras musculares, promete ser un remedio frente a enfermedades como la artrosis, la artritis, toda una serie de dolencias, ¿no? Además lo hace bajo testimonio de supuestos profesionales que corroboran de alguna forma las supuestas bondades de este producto milagro, ¿no?
3: ¿Cómo llegáis vosotros a conocer la existencia de esta publicidad engañosa?
6: Pues por los propios usuarios, por los propios consumidores que cuando detectan algún tipo de anuncio extraño o raro, parecido a lo que ocurre con este producto, pues nos lo comunican en Facua para que podamos evaluarlo, ¿no? Y bueno, nuestro equipo jurídico y de estudio de mercado, cuando se encuentran con este tipo de situaciones, pues evidentemente se hace un análisis y si se ve que son aspectos, si son productos que pueden vulnerar la normativa vigente, pues se procede a actuar en consecuencia.
3: Estamos hablando en concreto de Artrogel, pero hay otras cremas, falsos fármacos, milagrosos, que también se están publicitando de forma engañosa. ¿Cómo podemos reconocer señales de alarma en la publicidad de este tipo de productos?
6: La primera señal de alarma es que si nos encontramos ante un producto con una pretendida finalidad sanitaria que se está vendiendo por Internet, que su acceso, su compra no es posible o es extraña, a lo mejor poder hacerlo en una farmacia, ¿no? Ya esa debería ser nuestra primera alarma. La segunda alarma, si nos prometen toda una serie de efectos milagros que no suelen ser habitual. O sea, tenemos que intentar evitar, sobre todo aquellos consumidores que nos encontramos en una situación desesperada, pues porque sufrimos algún tipo de dolencia o de problema de salud, que caer precisamente en esta clase de productos milagros que nos prometen una serie de soluciones que la medicina, vamos a decir, tradicional o la medicina legal, ¿no? No nos termina de dar porque los tratamientos pues todavía no están lo suficientemente desarrollados, porque nuestra dolencia concreta pues no se termina de solventar con los tratamientos que nos da nuestro médico, nuestro profesional médico. Si no estamos teniendo esa solución a través de las vías autorizadas por el Ministerio de Sanidad, por la Unión Europea y demás, de los medicamentos que están en el mercado, difícilmente lo vamos a tener con otra clase de productos, ¿no? Y después, además, en muchas ocasiones, este tipo de página web también, si uno se va a los avisos legales, verá que o no tiene aviso legal o que el domicilio de la sociedad mercantil pues se encuentra en un país extranjero o incluso en muchas de las ocasiones fuera de la Unión Europea, ¿no? Entonces, bueno, todos estos elementos son los que nos deben hacer sospechar como consumidores que si compramos el producto probablemente estemos siendo víctimas de algún tipo de engaño o estafa.
3: ¿Qué es lo que denuncia Facua concretamente?
6: Bueno, concretamente nosotros denunciamos que en España existe una norma, el Real Decreto 1907/1996 de 2 de agosto sobre publicidad y promoción comercial de productos, actividades o servicios con pretendida finalidad sanitaria, que prohíbe la publicidad, para entendernos todos, de productos con supuesta finalidad sanitaria que prometan efectos milagros. Prohíben expresamente cuando esas publicidades pues, se realizan bajo supuestas recomendaciones, supuesto testimonio de profesionales médicos o de otro sector que te prometen que el producto es magnífico o que ha sido objeto de estudio, este tipo de cuestiones, ¿no? Porque al final lo que se busca es precisamente pues, que la desesperación de la gente que sufre algún tipo de enfermedad o de dolencia pues, termine invirtiendo su dinero en un producto que en el mejor de los casos no le va a hacer ningún efecto y en el peor de los casos le puede perjudicar encima más de lo que se encuentra, ¿no? Y en este caso, bueno, pues lo que pedimos a la autoridad, a la administración competente, que investigue lo ocurrido y que proceda, por un lado, a sancionar con una multa contundente a quien esté detrás de esta práctica y, por otro lado, intentar evitar que precisamente, bueno, pues se pueda acceder a los consumidores con esta página web, con esta clase de anuncios o con anuncios similares.
3: La publicidad de estos productos milagro no ha aparecido ahora, viene de lejos. ¿Se actúa contra ella con suficiente contundencia?
6: Bueno, efectivamente, no viene, o sea, no es algo nuevo, viene de lejos y claro, nosotros venimos desde Facua denunciándola. ¿Se actúa con suficiente contundencia? Pues depende de los casos. Lamentablemente, en muchas de las ocasiones no se actúa con la suficiente contundencia, ¿no? Nosotros, por ejemplo, tuvimos una etapa, aunque es verdad que aquí hemos conseguido torcerle un poco la mano a los distintos ministerios y ya se han ido poniendo medidas para evitar que ocurra, pero tuvimos, por ejemplo, una etapa donde proliferaron muchísima publicidad de esta clase de productos milagros a través de los conocidos influencers. Influencers que publicitaban mallas que supuestamente adelgazaban, que publicitaban tratamientos de blanqueamiento dental que no tenían las autorizaciones suficientes ni realmente tenían los efectos contrastados con blanqueamiento dental conforme a la normativa debe tener, y además encima con el posible riesgo, bueno, pues de intoxicación o de alguna clase de lesión del consumidor que lo utilizara. Entonces, bueno, está en nuestro día a día, ¿no? Lamentablemente, como asociación de consumidores, el recibir esta clase de anuncios. Y ahora, hoy por hoy, pues el canal más habitual suele ser este tipo de publicidades a través de páginas web, de correos spam que recibimos, de anuncios flotantes en las distintas páginas que vamos navegando. Y entonces, claro, se aprovechan de eso, ¿no? Se aprovechan de que si yo como consumidor pues tengo algún tipo de dolencia muscular que me está haciendo la vida imposible y de repente me aparece, como es el caso, el anuncio flotante de este tipo de crema, pues a lo mejor decido probar suerte porque, bueno, no es mucho el dinero que me piden y quién sabe si me cura, ¿no? Y como digo, en el mejor de los casos me habrán engañado y en el peor de los casos, pues encima me puedo estar poniendo algo en mi cuerpo que perjudique gravemente mi salud o interaccione de alguna forma negativa con los tratamientos que debo seguir conforme me ha prescrito mi médico.
3: Y siempre aprovechándose de la necesidad, del dolor ajeno y muchas veces de los más mayores. Miguel Ángel Serrano, vicepresidente de Facua, muchas gracias por haberte pasado por Código de Barras.
6: Muchísimas gracias a vosotros. Un saludo.
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0: verano más, España vuelve a arder. En lo que llevamos de año, el fuego ha devorado 6 veces más territorio que el año pasado a estas alturas. Cientos de miles de hectáreas arrasadas, decenas de miles de personas desalojadas. Hoy queremos hablar para ellos, ayudarles en esa maraña que a veces suponen las reclamaciones a su aseguradora. Sira Valdés, hola, ¿qué tal?
1: Hola, Sonia.
0: Empezamos, si te parece, por lo más básico, por la vivienda. ¿Qué cubre los seguros de hogar en este caso?
1: En este caso va a depender mucho de la cobertura que tengamos contratada en nuestro seguro de hogar. No todas las pólizas cubren el riesgo antiincendios y entre las que sí lo incluyen, algunas incluso cubrirán los gastos de un alojamiento alternativo en caso de que hayamos tenido que abandonar nuestro hogar. Así lo explica Manuel Mascaraque, director del área de seguros generales de UNESPA.
2: El seguro puede cubrir tanto los daños a la propia vivienda como los bienes sufridos. Además, si la casa no puede habitarse temporalmente, muchas pólizas contemplan gastos para encontrar un alojamiento provisional.
1: El plazo legal para dar parte al seguro es de 7 días, salvo que el propio contrato estipule un plazo diferente. Pero como explica Urchi González, que es socio fundador de Alura Abogados, el tiempo que tendrán para reclamar la indemnización en estos casos es más amplio.
3: Tienes 2 años para tú decirle a la aseguradora: págame los daños por este incendio. Tienes 7 días para decirles si me ha provocado este incendio. Te repito, si lo declaras a los 10 días, no va a pasar absolutamente nada.
1: González apunta que prácticamente todos los hogares tienen esta cobertura y que aquellos que no la tengan, si residen en una comunidad de vecinos, podrían recurrir al seguro de la comunidad si este sí que prevé la cobertura frente a incendios, y recomienda en todo caso que los afectados conserven los desperfectos o fotos para que los peritos puedan evaluarlos adecuadamente.
0: También hay muchos negocios que se han visto afectados por el fuego. ¿Qué sucede en estos casos?
1: En el caso de las empresas o de las industrias, la indemnización también va a depender de la póliza que tengan contratada. Si su seguro cuenta con cobertura frente a incendios, además de poder reclamar una indemnización por los desperfectos causados por el fuego en la propia instalación, pueden incluso, como explica Mascaraque, recibir una indemnización por el lucro cesante si ese negocio ha tenido que bajar la persiana temporalmente.
2: En los comercios y en las industrias, el seguro puede indemnizar los daños en locales, naves, maquinaria, mercancías y existencias. Y también puede cubrir las pérdidas económicas derivadas de la paralización de la actividad provocada por los daños materiales directos causados por el incendio.
1: Estas pólizas también cubrirían las pérdidas económicas derivadas de los confinamientos o desalojos ordenados por las autoridades en las localidades que se hayan visto afectadas por el fuego.
0: Y como viene siendo habitual por el lugar donde se desatan estos incendios forestales, que es en zonas eminentemente rurales, el fuego acaba afectando a centenares de explotaciones ganaderas, a cosechas, a pastos, a montes. Y es, por lo tanto, el sector primario el más afectado. Sira, ¿con qué recursos cuentan estas explotaciones para hacer frente a los daños causados por el fuego?
1: Todas las explotaciones, ya sean agrícolas o ganaderas, están cubiertas frente al riesgo de incendios, con lo cual todos los agricultores y ganaderos afectados tendrán derecho a la pertinente indemnización. Y además, desde Agroseguro, que es la entidad que se ocupa de cubrir los riesgos en el sector primario, están poniendo mucho énfasis en que no hay prisa para dar parte de ese siniestro. Es verdad que también aquí existe un plazo legal para hacerlo, pero subrayan que en casos como este, lo primero es lo primero. Sergio de Andrés es su director general.
4: Desde Agroseguro queremos transmitir tranquilidad a todos los afectados. Hay cosas más importantes que dar el parte de siniestro. En estas situaciones excepcionales no hay ningún plazo firme, sino que en cuanto puedan acceder a sus explotaciones agrícolas y ganaderos, pues que se pongan en contacto con su tomador de seguro para darnos el parte de siniestro y tan pronto como sea posible acceder a esas explotaciones y valorar los daños para cuanto antes se pueda pagar las indemnizaciones.
1: El año pasado Agroseguro tardó unos 26 días de media en abonar las indemnizaciones, que en el caso de los incendios ascendieron a 5 millones de euros.
0: Y a todo esto se suma la red de ayudas aprobadas esta semana en Consejo de Ministros. Las públicas serán las únicas indemnizaciones a las que pueden recurrir quienes no tienen incluida en su póliza la protección contra incendios, porque, como comentábamos antes, en este tipo de situaciones no se puede recurrir al consorcio de compensación de seguros. ¿Es así, Sira?
1: Sí, el consorcio de compensación de seguros solo cubre lo que legalmente se conoce como riesgos extraordinarios, entre los que se incluyen, por ejemplo, fenómenos naturales como inundaciones extraordinarias o terremotos, pero no incendios. Así que esa no es una herramienta a la que puedan recurrir los afectados por los incendios de este verano, que, sin embargo, sí podrán acceder a las ayudas vinculadas a la declaración de zona gravemente afectada por emergencia de protección civil que anunció esta semana el presidente del Gobierno.
5: El Consejo de Ministros y de Ministras ha declarado zonas afectadas gravemente por una emergencia de protección civil a los territorios perjudicados por los incendios. Con esta declaración, como saben, comenzamos a desplegar todas las ayudas destinadas a paliar los daños personales, también los daños materiales, y abrimos vías a ayudas adicionales.
1: Según la normativa, estas subvenciones pueden superar los 15.100 euros por destrucción total de la vivienda habitual, los 10.000 euros por daños estructurales, los 5.000 si se han sufrido desperfectos que no afectan a la infraestructura y hasta algo más de 2.500 euros para reponer enseres de primera necesidad. Y esa declaración de zona catastrófica también abre la puerta a ayudas a industrias y empresas o autónomos afectados, así como al sector primario.
0: Sira Valdés, redactora de la sección de Economía, gracias por esta información de servicio y buen trabajo.
1: Muchísimas gracias, Sonia.
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0: Y toca hablar del dispositivo que más utiliza toda la humanidad, del móvil. Según la Unión Internacional de Telecomunicaciones, ya hay más de 7.400 millones de smartphones activos en el planeta, un número que no deja de aumentar, como su tamaño. ¿Por qué los móviles son cada vez más grandes? No es una cuestión de diseño, la respuesta está en la tecnología.
1: Es una cuestión puramente tecnología, porque en más tamaño puedes meter una batería mayor, un mejor sistema de cámaras, porque al final las cámaras y sobre todo las lentes requieren espacio, ¿no? Entonces, cuanto más espacio tienes, mejores cámaras puedes ofrecer aplicado a la fotografía.
0: Es Rafael Galán, periodista especializado en tecnología, que vincula también el tamaño al uso que hacemos de ellos.
1: También es importante porque, claro, los móviles cada vez son más potentes, les pedimos que hagan más cosas, llevan procesadores que son capaces de hacer mucho más, pero claro, eso hace que se le exija más al móvil, que se caliente más, ¿no? Entonces, para que quepan los componentes de los sistemas de disipación de calor, para que se enfríen los móviles mejor, pues también necesitas espacio, ¿no? El espacio también nos da poder meter más y mejores antenas, ¿vale? Para esa conectividad que siempre exigen los usuarios. Luego, además, un móvil más grande permite que puedas meter más sensores, ¿no? En todos los sentidos, desde giroscopios a lo que se vaya ocurriendo a los últimos avances de tecnología.
0: El tamaño nos da más tiempo de batería, mejores fotos, mejor cobertura, es la parte tecnológica, pero también hay ventajas en la experiencia de usuario. Hoy el vídeo es el producto más consumido y una pantalla más grande nos permite verlo mejor. Como consecuencia, el crecimiento de la pantalla ha corrido en paralelo al aumento del uso del móvil. Más grande, más tiempo. Hablamos de ello con Jan Iber, psicólogo especializado en tecnoadicciones.
2: La estadística nos dice en 2025 que las pantallas mayores de 5,5 pulgadas, los usuarios hacen un 30% más de uso. Cuando empezaron los smartphones, sus funciones principales eran llamadas y mensajes. Ahora el smartphone se usa como una herramienta, digamos, multitarea, que nos sirve para trabajar, ocio, redes sociales, streaming, ¿no? Juegos, por ejemplo, lectura, lo que sea. Tanto estímulo visual también incrementa la gratificación inmediata, ¿no? Y la activación del circuito de recompensa dopaminérgica, que es, digamos, la base neurobiológica que explica mayor uso. Pero yo creo que lo más importante, sobre todo, es cómo hemos ido priorizando la experiencia y la funcionalidad por encima de la portabilidad. Digamos que su hábitat natural ha pasado de ser el bolsillo a la mano o la mesa.
0: Y cuanto más tiempo tenemos el móvil en la mano, más estrecha es la relación que forjamos con esa herramienta. Hoy es difícil ver en el metro o en el autobús algún pasajero que no esté agarrado a su móvil, que sujeta con las dos manos como si se anclara a él.
2: Se ha convertido en una relación simbiótica, ¿no? entre la persona y el dispositivo. Y vemos que incluso el cuerpo ergonómicamente se adapta. Vemos espaldas curvadas, el cuello adelantado, las manos en tensión. Nuestra ergonomía se adapta al teléfono móvil y lo vemos en nuestro día a día. Básicamente se ha fusionado la persona con la tecnología. Al final el móvil se ha convertido en una extensión de nuestro yo, cargada de información personal, de recuerdos, de comunicación, de identidad digital. Y al final, cuando alguien lo separa de nosotros, genera incluso ansiedad y rabia y parece, ¿no?, que alguien nos invadiera nuestro espacio personal.
0: Y como esto va de consumo, Jan Iber nos explica por qué hay personas que sienten la necesidad de comprar el último modelo de smartphone, aunque el suyo tenga poco más de un año y esté prácticamente nuevo.
2: Bueno, este fenómeno tiene nombre, se llama cinta hedónica. En inglés es hedonic treadmill. En marketing es muy conocido. Bueno, básicamente es la tendencia del cerebro, ¿no?, a buscar siempre nuevas rexas, porque la satisfacción inicial es breve. Lo que se activa principalmente es el sistema de recompensa y la liberación de dopamina. Lo más interesante, yo creo, es que se libera más en la anticipación de la compra que en el momento de tener el objeto. Al final, yo creo que lo más importante es que hay una integración fisiológica y psicológica de estas respuestas, que prácticamente el cuerpo acaba sintiendo la necesidad como algo real.
0: Como algo real, aunque no lo sea.

0: Acaba aquí este programa en el que han participado María Majavacas y Shira Valdés, de la redacción de informativos. En el montaje, David Nieto. Nos vamos. Pasarlo bien.
1: Sonia Ballesteros.

0: Son las 8 de la mañana, las 7 en Canarias.
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0: ¿Qué tal? Buenos días. La semana termina con una auténtica tragedia humanitaria. Al menos 90 personas han muerto intentando llegar a Ceuta desde Marruecos. Han muerto ahogadas en el mar, buscando una oportunidad. Es una cifra dramática provisional. Pueden ser más porque los buzos de la Guardia Civil siguen buscando más posibles víctimas mortales. Parece que va más con el paso de los años. Recordamos que en 2014 fallecieron 14 personas en la propia playa del Tarajal, en el famoso Espigón, y en 2022 una veintena murió intentando saltar la valla de Melilla. Duele mucho que se sigan produciendo estos episodios negros, a pesar de los esfuerzos de las administraciones, que los hay, y a pesar de la ciudadanía que clama por la convivencia y el respeto, algo que vimos ayer en los jóvenes ceutíes que plantaron cara al odio envuelto en proclamas de la ultraderecha. Cabría nuevamente hacer una reflexión desde la humanidad y no desde la ideología o el partidismo, que es lo que se acaba imponiendo y por lo que las soluciones en pro de los derechos humanos siguen sin llegar. La Unión Europea, cada vez más afín a una política dura de migración, debatirá el martes por videoconferencia una respuesta conjunta a la crisis en Ceuta. Recordarán que hay países muy críticos como Italia, Suecia o Dinamarca que llegaron a reclamar la suspensión temporal de nuestro país del espacio Schengen. Por el momento, el gobierno ha pedido solidaridad. En este informativo hablaremos de esto, también conectaremos por supuesto con Ceuta, Melilla y Marruecos, pero antes nos vamos a Ávila.
2: Estamos corriendo todo el mundo por aquí por la carretera porque nos ha pillado el fuego, mira, mira. ¡Corre!
0: El incendio de Burgohondo, el peor de la historia desde que hay registros, ha sufrido 3 reactivaciones. Se ha desalojado una urbanización de Ladrada en pleno Valle del Tietar. La Junta de Castilla y León apunta a que el origen de dichos rebrotes ha podido ser intencionado. Eva Marín, última hora.
3: Pues estos vecinos finalmente han podido pasar la noche en sus casas tras la decisión del CECOPI de levantar la evacuación preventiva de la urbanización La Picota y de las edificaciones colindantes, al conseguir controlar varias reproducciones simultáneas que complicaron las tareas de extinción en el entorno de Ladrada. Reproducciones que podrían haber sido intencionadas, según el delegado de la Junta en Ávila, José Francisco Hernández.
4: Es un incendio que de manera indiciaria pudo ser provocado, además en 2 puntos, un punto de origen y un foco secundario de durante las labores de extinción, razón por la cual hago un llamamiento también a la responsabilidad, a la colaboración ciudadana y vamos a extremar también la vigilancia porque no se produzca ningún tipo de incendio intencionado.
3: El de Ávila es el único incendio a estas horas en Castilla y León en nivel 2 de gravedad, después de que el de Veguellina en El Bierzo y el de Fermosella en Zamora se consiguiera perimetrar los fuegos y rebajarlos a nivel 1, muy pendientes hoy de la posibilidad de rachas fuertes de viento, muy negativas para las tareas de extinción.
0: Estamos en plena operación especial de tráfico por las vacaciones de verano. Si cogen el volante a lo largo del domingo, las máximas no bajarán de los 35 grados. Solo se salva el norte y Baleares. Ojo al archipiélago canario, a Andalucía y a Castilla-La Mancha, que tendrán aviso naranja por calor. Meteoróloga Nuria Seró, buenos días.
5: Hola, muy buenos días. Tenemos por delante una jornada de calor extremo en Canarias. La máxima en Santa Cruz de Tenerife alcanzará los 39 grados, mismo valor que en Zaragoza. Además, en el archipiélago los alisios dejarán rachas fuertes. En la península tendremos algunas nubes que se irán paseando. Las máximas subirán en el extremo norte, pero bajarán en la mitad sur. Esperamos una máxima de 39 grados en Zaragoza, también en Santa Cruz de Tenerife, 34 en Salamanca, 27 en Cádiz. Atención esta tarde que habrá tormentas tanto en los Pirineos como también en la Ibérica.
0: Es domingo 2 de agosto con David Nieto y Martín Campos en la técnica, Pablo Seguí en la producción. Comenzamos.
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6: En menos de 48 horas, la situación en Ceuta no tiene nada que ver y que la normalidad se está alcanzando. Se trabaja para que esto no vuelva a ocurrir.
0: Es el ministro del Interior, Fernando Grande Marlaska, este sábado continúa en Ceuta y allí se mantendrá el tiempo que sea necesario porque la crisis, en sus palabras, todavía no puede darse por terminada. Por esta razón, permanecerá el despliegue extraordinario de la Policía Nacional, Guardia Civil, Ejército y Policía Local mientras continúe la evaluación de la situación. Saludamos a Nicolás Castellano, enviado especial a Ceuta. Buenos días.
7: ¿Qué tal? Buenos días.
0: Nos saludas desde el espigón del Tarajal, que hoy ya sí amanece con esa frontera flotante, esa barrera de contención de hasta 500 metros, que sirve como continuación de ese espigón. Acabamos de escuchar a Marlaska decir que ya ayer la normalidad se estaba recuperando. Será sobre el terreno, porque, Nico, lo que no es normal, desde luego, es que se sigan recuperando cuerpos del agua. Ya son 90.
7: Sí, no se puede hablar de normalidad cuando aquí delante, en esta playa, todavía hay cadáveres que la Guardia Civil va a seguir intentando recuperar en las próximas horas. De hecho, ya hay una patrullera semirrígida del Servicio Marítimo de la Guardia Civil trabajando en la zona. También hemos visto alguna lancha de los GEAS que volverán en los próximos minutos, otro barco, otro buque oceánico de la Guardia Civil, patrulleras de la Armada. Y también, como decía, siguen en las calles los regulares del ejército. Ahora mismo están acompañando a un joven, echándole al otro lado, dándole indicaciones para que siga en esa especie de puerta abierta en la que están regresando miles de personas al lado marroquí. Siguen en colaboración con la Guardia Civil, con la Policía Nacional, pero como decimos, estas aguas que tengo aquí enfrente, donde ahora mismo están siendo iluminadas de manera incandescente por el sol del amanecer, siguen dando esos cadáveres que han sido encontrados los últimos cuatro anoche. Prácticamente al atardecer éramos testigos de cómo sacaban cuatro sacos, el primero de un niño de corta edad en una bolsita pequeña blanca. Entre los 74 cuerpos recuperados en España hay muchos niños de entre 12 y 14 años, niños subsaharianos, la mayoría marroquíes, también muchos jóvenes que no superan los 25 años, nos decían fuentes del Instituto Armado. Hemos hablado con Mohamed, es un joven que viene de Chechawen, que llegó el jueves y que justo cuando pasaba era testigo de cómo la gente se pisaba una a otra en la punta del espigón y cómo dos de los que venían a su lado se hundían y se morían. Dice que con sus ojos vio morir hasta cinco personas.
8: Dice que dos murieron nadando, que también estaban con él, que después vio hasta cinco o seis muriendo frente a los militares. Dice que se murieron dentro del agua porque había muchísima gente, entonces no sabe cómo, pero bueno, que unos se van ahogando los otros porque la gente mucha no sabe nadar.
7: Es el testimonio de Mohamed, uno de los supervivientes de ese cruce del pasado jueves. La mayoría de los cadáveres están siendo trasladados a las instalaciones del hospital militar. El ejército está colaborando con el Ministerio de Justicia en todas las labores de conservación de los cuerpos y de identificación. Ha tenido que trasladarse aquí a Ceuta un camión frigorífico de la UME, de la Unidad Militar de Emergencia, para la conservación de esos cuerpos. Son centenares las familias que están llamando, intentando ponerse en contacto con las autoridades de Ceuta para identificar a los suyos. Ahora mismo vemos como la Guardia Civil empuja a varios niños de cortada al otro lado, en lo que en la anterior ocasión se discutió porque se considera que podría estar vulnerando la ley del menor. Son niños de apenas 12, 14 años que a esta hora de la mañana están siendo conducidos al otro lado de la frontera.
0: Nicolás Castellano, enviado especial a Ceuta, gracias, un abrazo.
7: Hasta luego.
0: Nos vamos a otro punto de Ceuta, al centro neurálgico de la ciudad autónoma, donde se concentra la actividad comercial y de ocio.
9: Con comercios que hemos hablado, ellos salvaban con los últimos días de mes, salvaban todo el mes de julio. Así que y agosto, la primera semana de agosto siempre ha sido una semana de ventas estupenda para Ceuta y desde luego estamos previendo que no va a ser así.
0: Es el impacto de la paralización de los negocios, que sí es cierto, este sábado algunos sí han vuelto a abrir, aunque con mucha cautela y expectación por si la situación se volvía a complicar. Desde luego la imagen hoy, Miguel Ángel Mendoza, dista mucho de la que tendría que brindar la ciudad, porque son fechas en las que estaría celebrando sus fiestas patronales. ¿Cómo amanece hoy?
10: Una nueva jornada que amanece en Ceuta sin resaca de feria, sin encendido del alumbrado, sin casetas con sus sevillanas, ni los puestos de comida ofreciendo gofres o patatas asadas, ni cacharritos en los que pequeños y adultos se lo pasan en grande. Al contrario, el paisaje es prácticamente como antes, pistas deportivas donde se asienta el Real. De la crisis migratoria en sí, restan en algunas barriadas un buen número de migrantes, sin precisarse cifras, menores eso sí, que comienzan a acudir a los servicios de primera acogida y asistencias sanitarias. El primer dato ofrece más de 1.100, con incluso una pareja de recién nacidos gemelos y dos personas en la UCI. A las 10 de esta mañana, además, se reúne el delegado del Gobierno con los mandos policiales para analizar la situación.
0: Gracias, Miguel Ángel Mendoza, compañero de Radio Ceuta. Decía, más de 1.000 menores se encuentran en la ciudad autónoma que, recordamos, están amparados por la ley de extranjería y en la que, por encima de todo, por encima de la condición de extranjeros, están los derechos de la infancia. Mención merece, por cierto, la reacción de los jóvenes ceutíes en contra de la manifestación de extrema derecha convocada este sábado.
11: valentíes estamos en contra de la situación desbordante que hemos tenido en la ciudad. Pero lo que no puede ser es que los fachas agitadores fascistas, que no les importa un pimiento nuestra ciudad, vengan a última hora a agitar y a remover más el ambiente.
12: Aquí somos musulmanes o cristianos.
0: Jóvenes contra el odio, siempre aprovechado. De las 50.000 personas que llegaron solo el jueves a Ceuta, más de 48.000 ya han salido de la ciudad autónoma. Y han estado llegando al otro lado, a Marruecos. Lo que estamos escuchando es el sonido de los migrantes que se suben a los autobuses en Castillejos para regresar a los distintos puntos del país desde donde llegaron. Allí, en la frontera marroquí con Ceuta, está Marc Ferrá.
13: El lado marroquí de la frontera respira de nuevo. Durante todo el sábado han continuado regresando a Castillejos centenares de personas desde Ceuta. Al llegar, se encontraban con muchas familias que esperaban y buscaban alguno de los suyos, como un padre y una madre que, tras el regreso de su hijo, esperaban que lo hiciera su hija. Explicaban que la única información que tenían es que había logrado acceder a Ceuta, pero nada más. En la frontera y en los accesos se ha incrementado la presencia policial para impedir el paso. También en la playa y las montañas cercanas. Algunos grupos lo han intentado, pero no han logrado llegar hasta la frontera y tampoco han insistido. Castillejos poco a poco se va vaciando. Los comercios han reabierto después de 48 horas con miles de personas buscando un sitio para descansar o algo para comer. La mayoría ya han logrado subirse a uno de los muchos buses que han ido saliendo durante todo el sábado.
0: Y nos queda otro punto más de conexión.
14: Abrir de manera progresiva, siempre ciñéndonos a esos criterios de seguridad, a esta apertura de frontera.
15: Y no tenemos respuesta.
16: El problema es que no nos avisan en el puerto, nos avisan una vez que estamos subidos en el barco. Y al llegar aquí, pues tenemos una sorpresa.
14: Tenemos que recordar que hay gente que llegó a la ciudad el jueves a las 9 de la noche.
0: El paso fronterizo de Beni Ensar en Melilla ha reabierto este sábado sus puertas tras 36 horas de cierre por la entrada de un centenar de migrantes. Una situación complicada la que se ha vivido porque ha coincidido con la operación Paso del Estrecho, un plan especial coordinado entre España y Marruecos que gestiona el viaje de miles de personas

0: Pues por la noche, Radio Melilla, Toñi Ramos.
1: Según delegación del gobierno, por motivos de seguridad, tras un intento de asalto por la zona de Barrio Chino, que rápidamente fue controlado, por seguridad, decimos, se redujo la salida hacia Marruecos a un solo carril. Por lo tanto, ya la salida no era de 20 en 20 como había ocurrido ayer por la mañana. En datos, son 179 personas las que, según delegación del gobierno, habrían entrado en los altos del jueves y noche del viernes. De ellos, 60 menores necesitaron asistencia médica. Atrapados quedaron unos 800 vehículos y unas 3.500 personas.
0: Poco a poco la normalidad se retoma en las dos ciudades autónomas. El rey Felipe VI califica lo ocurrido en Ceuta, también en Melilla, aunque no en tanta intensidad, como algo muy grave. Además, ha pedido al Estado que vele por la seguridad. María Manjabacas.
2: El rey ha pedido medidas para evitar que se repitan los graves acontecimientos de Ceuta y en menor medida de Melilla. De forma unida, clara y determinante, hay que hacerles llegar a las poblaciones de las dos ciudades autonómicas el cariño y el apoyo del resto de España. El Estado, dice, debe velar por su seguridad y debe evitar que esto se repita, más cuando se ha traducido en una tragedia de pérdidas de vidas humanas. Desde que se desató la crisis, el rey ha estado en contacto con los presidentes de Ceuta, de Melilla, con el jefe del Ejecutivo, Pedro Sánchez, y con el jefe de la oposición, Núñez Feijóo. Pero en estos días no hay noticia de que el rey haya estado en contacto con el rey de Marruecos, dada la relación que mantienen ambas casas reales. Un dato de contexto: desde la proclamación, Felipe VI nunca ha visitado ni Ceuta ni Melilla. Son los dos únicos territorios autonómicos que aún no ha visitado oficialmente desde que es jefe de Estado.
0: Decía María que no hay referencias de contactos entre Felipe VI y el rey de Marruecos. Quien sí mantiene el contacto, además fluido, es el gobierno. Marlaska defiende la cooperación de Rabat y asegura que no es ninguna amenaza.
3: Una situación tan difícil que vivimos el pasado día 30, la hemos revertido solos con la cooperación con Marruecos.
0: Lo exculpa de toda posible dejación de funciones en el control de la frontera, por ejemplo, y recalca, como decíamos, que es un socio fiable.
3: No hay ningún informe al respecto de que una situación como la acontecida el día 30 hubiera podido surgir, evidentemente.
0: Descartaba además Marlaska que hubiera algún tipo de información por parte del Centro Nacional de Inteligencia sobre la llegada masiva del jueves de unas 50.000 personas, de las que más de 48.000 ya han regresado a Marruecos. Quien ha entrado en esto es Feijóo. Arremetido contra el gobierno por su supuesto conocimiento de lo que estaba por venir el jueves. Lo ha hecho desde Ceuta, desde donde no ha escatimado en críticas, que no son constructivas, y ha portado su recetario de soluciones a la crisis migratoria calcadas a las de Vox. Adriana Jordán, buenos días.
4: Buenos días. El líder del PP iba a Ceuta para dar una imagen de gestión. Prometía que las ciudades autónomas van a ser una prioridad si llega a la Moncloa, sentenciaba que va a blindar más el perímetro o que va a promover las devoluciones en caliente. Aprovechaba la visita para contraponer su modelo con el de Pedro Sánchez, que dice que tiene a España invadida y calcinada. Afeaba también el ultimátum en Europa.
5: No debe de aislarse de la Unión y mucho menos boicotearla. En lugar de alimentar choques diplomáticos con nuestros socios europeos, lo que tendría que hacer el gobierno es reforzar nuestras fronteras.
4: Además, Feijóo pedía más contundencia y determinación con Marruecos.
5: La integridad territorial de España no se negocia, se defiende. Hay cosas que no se deben hacer. Y cuando estas cosas se hacen, han de tener una respuesta contundente.
4: Feijóo no da credibilidad a la buena colaboración con Rabat que defiende el Ejecutivo. También acusaba de mentir a Moncloa con la información. Sentenció que tenían datos de la crisis y que el Ejecutivo no se anticipó.
5: Es una ocupación premeditada y sin precedentes de un territorio español. Se conocía esta amenaza.
4: Y tildó de teorías las explicaciones de Moncloa sobre que el origen de la entrada masiva de migrantes son las mafias o la sentencia del Supremo. Inciden en que fueron las regularizaciones, una teoría, un bulo que comparten en la derecha y ultraderecha mundial.
0: Lo dicho otras veces, en 2021 entraron 12.000 personas a Ceuta y en ese tiempo no hubo ninguna regularización. La última, en ese tiempo, en el 2021, era la de 2005. Bueno, vamos con la Unión Europea. Pablo Seguí, buenos días.
6: Buenos días, María.
0: Vamos por partes. Está por un lado la carta que Pedro Sánchez remitía este sábado por la mañana a Bruselas para solicitar

0: Solicitar una reunión de urgencia de los ministros del Interior de los 27 que se celebrará finalmente este martes.
1: Sí, Sánchez trasladaba además en la misiva su preocupación ante la actitud egoísta, así la califica, de algunos países socios y que ha verbalizado en su comparecencia desde Ceuta el ministro Marlaska.
2: Ese egoísmo, esa falta de asunción de los valores de la Unión Europea es lo que ha determinado que el presidente del gobierno solicite ese Consejo Extraordinario High. Porque aquí ya estamos hablando de mala fe.
1: Un mensaje velado para países como Italia, Dinamarca o Finlandia que pedían sacar a nuestro país del espacio Schengen de libre circulación, algo que no se puede hacer.
0: Y ya que no pueden, apuestan, como ya ha hecho Italia, por imponer controles en aeropuertos y puertos a viajeros extracomunitarios que lleguen desde España. Endurecer las fronteras, en definitiva. Y con ese objetivo, hasta 22 países de la Unión Europea han remitido otra carta a la Comisión pidiendo lo mismo, una reunión de ministros del Interior.
1: Un encuentro que será telemático y que se celebrará, como decías antes, el martes. No la firman quienes han mostrado su apoyo a España: Francia, Portugal, Luxemburgo e Irlanda. Alemania, que en un principio sí mostró su respaldo, sí suscribe la misiva. Añaden los 22 países firmantes que considerarían cualquier medida necesaria para hacer frente a riesgos como la percepción extendida de que la entrada irregular en la Unión Europea es posible. Entre esas medidas incluyen la posibilidad de reforzar o reintroducir controles fronterizos internos temporales.
0: Por su parte, la presidenta de la Comisión, Ursula von der Leyen, ha valorado en X la actuación eficaz de España y Marruecos en Ceuta, pero subraya que aunque el bloque comunitario cuenta con un sistema sólido de control de fronteras europeas, es necesario reforzarlo todavía más. 8 y 18, 7 y 18 en Canarias.
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4: The Iranian regime has ever faced a president like President Trump, which is someone that actually takes action. You know, they got used to for 20 or 30 years, not just the U.S.
0: Es el secretario de Estado de Estados Unidos, Marco Rubio, en una entrevista en Fox News. Dice, es textual, que Irán nunca ha tenido que enfrentarse a un presidente como Trump, alguien que realmente pasa la acción. De hecho, dijo el miércoles el propio republicano, es textual, que le daría a Teherán una jodida paliza. Esto después de varias semanas con ataques cruzados por ambas partes. Bueno, pues muy pocas horas después de que Rubio haya alardeado de la contundencia del presidente, tenemos un mensaje de Trump en sus redes que dice lo siguiente: ha alcanzado las bases de un acuerdo que incluye la apertura inmediata y completa del estrecho de Hormuz y que por eso ha pospuesto un ataque contra el país persa, Pablo.
1: Trump asegura que Irán y otros países de Oriente Próximo le han pedido que suspenda los ataques, ya que se ha alcanzado un acuerdo que incluye la reapertura de Hormuz y la renuncia de Teherán a desarrollar un programa nuclear propio. Ya en la cena de corresponsales en Washington del fin de semana pasado, el mandatario estadounidense mostraba su disposición a escuchar. Lo decía en un momento en el que parecía que los ataques militares entre ambos países habían quedado en pausa después de 13 días consecutivos de misiles cruzados. Pero este martes Teherán atacaba de nuevo bases militares estadounidenses en Jordania y Washington respondía. Unos días después, ahora, parece que estamos otra vez en un escenario de calma en un conflicto que ya dura más de 5 meses.
0: Sobre otro acuerdo que anunció Trump para el desarme de Hamas en el marco de su plan para Gaza. Finalmente queda en papel mojado porque la milicia ha rechazado entregar sus armas. Ponía como condición indiscutible que Israel abandonara la franja, cosa que no ha hecho, ni parece que se le pase por la cabeza a Netanyahu, porque ha continuado bombardeando el enclave palestino. Solo esta madrugada 5 palestinos han muerto, al menos 12 en las últimas 24 horas. Sera Fernández.
5: Hamas y Yihad Islámica han condicionado la entrega de armas anunciada por Trump al cese de los ataques de Israel sobre Gaza y a la retirada del ejército de las zonas ocupadas. El anuncio se produce tras una reunión en El Cairo, donde representantes de ambas organizaciones han asegurado que el desarme todavía está lejos de materializarse y depende del cese de las hostilidades israelíes. Hamas ha condenado además la escalada de la ofensiva en Gaza y las operaciones de los colonos en Cisjordania, así como las violaciones contra presos palestinos.
0: Por cierto, Israel tampoco retira su ofensiva de Líbano, país con el que linda al norte. La semana que viene habrá una ronda de negociaciones entre el 4 y 6 de agosto en Roma de ambas delegaciones, con la mediación de Estados Unidos, para avanzar en la aplicación real del acuerdo de paz suscrito el pasado junio entre el gobierno libanés e israelí, acuerdo del que se desmarcó Hezbollah, la milicia aliada de Irán. Y Venezuela, que poco a poco intenta recuperarse tras el devastador doble terremoto del pasado 24 de junio, ha sido este sábado escenario de máxima expectación. El chavismo, con Delcy Rodríguez al frente, ha reanudado el diálogo con la oposición para iniciar el camino hacia una transición democrática. Un proceso, eso sí, bajo la batuta de Estados Unidos, que tutela Caracas, y en el que no participa la principal líder opositora, María Corina Machado. Lo único que ha trascendido es que habrá una reunión presencial entre las partes la semana que viene en la capital venezolana. Desde Caracas informa Manuel Covela.
6: En un sábado de hermetismo e incertidumbre, hubo que esperar hasta última hora de la tarde en Venezuela para tener información oficial. Llegó con un comunicado de Jorge Rodríguez, hermano de la presidenta encargada Delcy Rodríguez y coordinador del diálogo por el gobierno. Informó que mantuvo una conversación telefónica con la representante de la oposición, Dinora Figuera, para iniciar el diálogo y acordar la realización de una reunión presencial la próxima semana en Caracas. Definieron también las delegaciones y los puntos sobre los que conversarán en esa cita: atención a las víctimas del doble terremoto, fortalecimiento de la democracia, así como derechos y garantías políticas. Posteriormente, la oposición confirmó esos detalles con otro comunicado.
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8: Más de 186.000 hectáreas afectadas. Hablamos de 38 grandes incendios forestales. Y
0: lo es la ministra para la transición ecológica, Sara Agesen, en su visita este sábado al puesto de mando avanzado del incendio forestal de Veguellina, en León, que ha calcinado 1.400 hectáreas. Es el fuego más grave registrado estos días en la provincia. Aunque el incendio de Burgohondo, en Ávila, ha batido los récords, arrasando 50.000 hectáreas, León es, de todas las provincias de España, la que más grande incendios ha acumulado durante este verano, un total de 6. Un gran incendio es cuando se rebasan las 500 hectáreas. En Cáceres,
9: evolución incierta. Es verdad que en el flanco de Casas de Millán ya la situación está prácticamente controlada, y en el otro flanco, que es el de Grimaldo, ahí preocupa un poco más.
0: Es el incendio de Casas de Millán, que ha quemado más de 700 hectáreas este sábado y por el que hay 800 personas evacuadas. Acabamos de escuchar la valoración que hacía al respecto el vicepresidente de la Junta de Extremadura, Abel Bautista. Damos paso a Ser Extremadura, José Luis Hernández.
10: El incendio de Casas de Millán, que se originaba al salir ardiendo un camión en la A66, ha obligado a evacuar tanto la población de Casas de Millán como Grimaldo. 800 personas tenían que salir de estas dos poblaciones. El CECOPI, celebrado esta noche, mantiene la evacuación de las dos poblaciones y también el nivel operativo 1 del plan InfoEx y de emergencias de protección civil. Durante la noche, los medios terrestres tratarán de contener las llamas en estas estribaciones de la Sierra de Gredos. Está previsto un nuevo CECOPI a las 9:30 de la mañana. Se calcula que han ardido ya en torno a 730 hectáreas. El incendio tiene un perímetro de 18 kilómetros.
0: Venimos de una semana en la que afortunadamente se ha decretado el fin de la emergencia nacional, en la que llegaron a estar 3 provincias por los incendios: Ávila, Toledo y Madrid. Con respecto a esta última, el macroincendio por la unión de 3 ha arrasado 27.000 hectáreas. No presenta focos de llama activa, aunque todavía no está controlado porque puede haber rebrotes. Acabamos de comenzar, por cierto, un nuevo mes, dejando atrás otro, julio, que ha sido insoportable por la violencia machista. 6 mujeres han sido asesinadas, 2 de ellas en un mismo día, el 20 de julio. Este viernes conocimos la última, una chica de 27 años en Santander. Mañana pasará a disposición judicial el presunto asesino, su pareja de 33 años. Radio Santander, Hanna Sánchez.
11: El hombre de 39 años detenido por presuntamente asesinar a su pareja en Santander el pasado viernes pasará a disposición judicial el lunes. Así lo ha informado el delegado del gobierno en Cantabria, Pedro Casares. Según la información remitida, fue el detenido quien llamó a la policía después de atacar a su pareja de 27 años en su piso, momento en el que confesó haber sido el autor de los hechos. Los sanitarios a su llegada solo pudieron confirmar la muerte de la mujer. Según el delegado del gobierno, no constaban denuncias previas ni la mujer estaba en el sistema de protección Biogen. El homicidio, de confirmarse, sería el segundo asesinato machista que registra Cantabria este año, ascendiendo así a las 33 mujeres víctimas mortales en España a manos de sus parejas o exparejas. De momento, la Policía Nacional sigue investigando las causas del suceso.
0: Recordamos que el 016 es el número de atención a las víctimas. Es gratuito, no deja rastro en la factura, pero sí hay que eliminarlo del registro de llamadas.
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0: Pues turno ya de la información deportiva con la victoria esta madrugada de Rafa Jodar en la semifinal del ATP 500 de Washington. Se disputará el título frente al número 3 del mundo el próximo domingo de madrugada. Pero hay más actualidad deportiva. Remy Alcázar, buenos días.
12: Buenos días. Hoy solamente hay un partido amistoso, pero venimos de una jornada intensa. En el Real Madrid debutó su último fichaje. Desde Austria, Héctor González, muy buenos días.
13: ¿Qué tal, Reme? Buenos días. El Real Madrid disfruta hoy de jornada de descanso tras el viaje ayer a Austria, donde se enfrentó a la Fiorentina en partido amistoso 2-2, con tantos de Endrick y el canterano Alex Ciria, dentro de una gran primera mitad del equipo de José Mourinho, que sin embargo se vino abajo en el segundo tiempo. El portugués hizo debutar a Dumfries como titular y a Carlos Espí, que jugó los últimos 15 minutos tras su fichaje esta misma semana. Así valoraba el valenciano su estreno como madridista.
14: La verdad que me siento el hombre más feliz del mundo. Han sido tres días inexplicables y muy contento. La verdad que no llevo ni 72 horas en Madrid. He entrenado con mis compañeros, he debutado y muy feliz. Estoy aquí para ayudar a mis compañeros, para dar el máximo, lo que me dé el míster, todas las oportunidades y eso voy a hacer.
13: Próximo amistoso el sábado 8 contra el Ferencváros en Budapest, mientras el club sigue trabajando en las incorporaciones de Diomandé y de Rodri, en la que es la semana del regreso de vacaciones de Vinicius, con su futuro aún en el aire.
12: Gracias, Héctor. El Atlético de Madrid, en cambio, perdió 2-1 contra el Manchester United y hoy juega el Sevilla a las 2 de la tarde contra el Utrecht de Países Bajos. En natación artística, increíble actuación de Iris Tió, que se ha coronado como subcampeona de Europa en dos modalidades, dúo libre mixto y dúo libre femenino, con tan solo una hora y media de diferencia entre ellas. Pero esto no acaba aquí. Hoy el equipo libre compite en los preliminares con La Locura, una de las dos únicas pruebas en las que no estará Iris Tió, y por la tarde Jordi Cáceres y Carla Lorenzo competirán en la final del dúo mixto técnico.
0: Y hoy nos despedimos.
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0: Les decimos adiós con Chayanne, que ha puesto punto y final por todo lo alto a su gira en España, en Santipetri, en Cádiz. El artista ha pasado por Madrid, Barcelona, Valencia o Tenerife con su gira Bailemos Otra Vez. Nos marchamos, se quedan con la hora extra. La información, como siempre, vuelve en media hora en A Vivir con Lourdes Lancho y en todo momento en cadenaser.com. Que pasen muy buen domingo. Adiós.
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17: Bienvenidos y bienvenidas a la Hora Extra con la Quincena Musical de San Sebastián, que a partir de hoy vuelve a sacar la música de los escenarios convencionales para llevarla a espacios singulares a través de la Quincena Andante, una de las propuestas más reconocibles de este festival, que busca el diálogo entre patrimonio, paisaje y creación artística. En Chillida Leku, donde las esculturas de Eduardo Chillida conviven con la naturaleza, este año habrá dos citas muy especiales, un homenaje a Bach y otro a Manuel de Falla en el 150 aniversario de su nacimiento. nacimiento. Nos lo cuenta Eva Monente de Radio San Sebastián.
18: No todos los conciertos empiezan cuando suena la primera nota. En Chillidalecu la experiencia llega mucho antes, caminando entre robles, esculturas y silencios. Hasta allí vuelve un verano más la Quincena Andante, el ciclo con el que la Quincena Musical lleva años sacando la música de los grandes auditorios para encontrar nuevos escenarios donde el arte dialoga con el paisaje. Es Patrick Alfaya, director del festival.
19: Un concierto en un entorno tan artístico, tan bello, ¿no?, como Chillidalecu, yo creo que es muy enriquecedor, tanto para el público como para los artistas. Y bueno, pues es algo que siempre nos ha gustado, esa relación entre el arte y lo que puede ser la lírica o la música.
18: Este año serán dos las citas. El 21 de agosto, un recorrido por el barroco en torno a Bach con Vincenzo Capezzuto y Giancarlo Bianchetti. Homenaje al compositor alemán, que tiene, por cierto, un lugar especial en este museo, recalca su director Miquel Chillida, porque fue uno de los músicos en la vida del escultor donostiarra.
20: Mi Aitona tenía una... no sé si la palabra es una sensibilidad, no sé si la palabra es una atracción, pero bueno, él era muy musical. Su obra, en el fondo, es muy musical. Yo me acuerdo siempre cómo le acompañaba a Johann Sebastian Bach en su estudio, ¿no?, mientras dibujaba o mientras iba recortando esos papeles para esas gravitaciones tan, tan bonitas.
18: Y el 27 de agosto, un homenaje a Manuel de Falla en el 150 aniversario de su nacimiento, con un programa de Puentes y Almas en el que sonarán también piezas de Turina, Monsalvache, Ravel, Debussy, Guridi o Sorozábal, en la voz de la mezzosoprano María José Montiel.
21: Creo que es un viaje musical muy bonito que se va a fundir maravillosamente con la escultura de Chillida, con muchísima ilusión, y esperamos que el público también lo pase muy bien.
18: Dos conciertos para escuchar a Bach y a Falla en un escenario donde la escultura, la naturaleza y la música se encuentran desde hace años. Es una de esas propuestas que definen el espíritu de la Quincena Andante, descubrir que a veces el lugar también forma parte de la partitura.
17: José Ignacio Carnero, los escritores siempre mentís, os pasáis la vida mintiendo, aunque a veces hay que mentir para decir la verdad, ¿me entiendes? Bienvenido a La Hora Extra.
22: Hola, ¿qué tal?
17: ¿Qué puede contar una mentira literaria que no pueda contar un documento histórico, José Ignacio?
22: Bueno, eso es una gran pregunta. Las novelas permiten ir más allá. Están para algo distinto que los libros de historia, ¿no? El material que manipulamos es algo tan viscoso como la condición humana o la naturaleza humana, y claro... eso un libro de historia no puede ni debe de meterse en esos terrenos, ¿no?
17: Carnero es bilbaíno y Carnero ejerce como abogado en Barcelona, desde donde nos atiende en esta entrevista. Acaba de publicar con Random House Los Fabuladores, que parte de un episodio real y extraordinario, el secuestro del transatlántico Santa María en 1961 por un grupo de exiliados españoles y portugueses que soñaban con acabar con las dictaduras de Franco y Salazar. Esos protagonistas son Enrique Galbao, Pepe Velo, Jorge de Sotomayor. Dices en el libro que conociste esta historia a principios de 2020 y que durante 5 años no te abandonó. ¿Cómo diste con ella y en qué momento una anécdota histórica se convierte en una obsesión literaria?
22: Sí, pues es tal y como lo dices. La verdad es que ahora echo la mirada atrás y me doy un poco de miedo, ¿no? Porque me doy cuenta de todos los viajes que he hecho, de todas las entrevistas que he hecho, a todos los archivos a los que he ido. Y sí, partió de la lectura de una noticia. Se cumple el X aniversario del secuestro de Santa María. Empecé a mirar cosas por internet aquella misma noche, y digo, bueno, ¿cómo es posible que no tenga ni idea de este episodio tan alucinante, ¿no? Que 24 exiliados en 1961 secuestraran un transatlántico en el Caribe, en Venezuela, con la intención de llevarlo a África, y allí en Guinea Ecuatorial y Angola levantar una insurrección contra las dictaduras, ¿no? Me quedé completamente alucinado. Y ahí, bueno, nació una obsesión. Pues al día siguiente me puse a mirar las hemerotecas de los diarios de la época, y al cabo de unos meses pues ya estaba yendo a archivos, entrevistando a sus protagonistas o a gente que conoció a los protagonistas del secuestro. Y en fin, sí, es una historia que me ha acompañado durante unos años y que ha estado, en fin, al lado mío las 24 horas del día, como quien dice.
17: ¿Y cómo ha sido ese proceso de investigación histórica de una realidad tan fragmentada?
22: Pues muy feliz. Muy feliz. Realmente yo nunca había, digamos, siempre la fuente de las novelas que había escrito era yo, porque hablaba de mi familia, de mí mismo, quizá, y entonces, digamos, era un proceso pues mucho más íntimo, ¿no? claro, esto me ha hecho estar con mucha gente, viajar mucho, y entonces eso me ha divertido mucho. Realmente la felicidad de estar 3 o 4 horas con un protagonista de esta historia, un hijo, un sobrino de uno de los secuestradores, por ejemplo, o con los mismos secuestradores. Estuve con Camilo Mortagua en el Alentejo y con Víctor Velo en Sao Paulo. Y claro, esos encuentros son muy emocionantes porque tú dentro llevas la historia y de repente te encuentras con un personaje real de tu novela.
2: Los tres protagonistas son muy distintos entre sí. Vamos con cada uno de ellos. Galbao, a pesar de no tener altura política suficiente, aspiraba a ser gobernador de Angola, ministro de las colonias, presidente de la República. Un hombre que cree en la superioridad de unas razas sobre otras, así como en la necesidad de que el imperio tutele a los salvajes de las colonias. Ideas que le hacen aproximarse al nazismo. ¿Te interesan personajes como Galbao, que impiden juicios sencillos? En cualquier caso, no podemos juzgar a ninguno de estos hombres desde nuestro presente.
22: Sí, claro. Para las novelas, estos personajes son los que con los que un novelista disfruta, ¿no? Porque son personajes contradictorios, porque son personajes con muchas grietas, porque son personajes llenos de luces y de sombras, porque son personajes eso que nos permiten hacer las preguntas más profundas, ¿no? Pues son los mejores. No son los mejores, no sé qué decirte, pues para que sean nuestros amigos, para llevarles a una cena de Navidad, o para darle la llave de nuestras casas, o para votarles en unas elecciones, ¿no? Para eso, pues no les queremos, pero claro, la literatura en ese sentido es bastante... La literatura y el arte, imagino que el cine también, claro. Es el lugar adecuado para esos personajes, ¿no?
2: Velo es un poeta, un maestro que ha tenido que exiliarse y que malvive dando clases de literatura y redactando breves en la prensa local. Y pasa de hablar de literatura a hablar de política. El ambiente previo a la guerra hace que la poesía ya no tenga espacio, los libros se sustituyen por panfletos, las poesías por himnos, leo. ¿Esto conecta con nuestro presente, José Ignacio?
22: Bueno, conecta con todos los que nos gusta la literatura y los libros, ¿no? Porque, claro, Pepe Velo es un poeta, es una persona que vive en los libros y las personas que vivimos en los libros, de alguna manera, dentro de los libros me refiero, como lectores o como escritores, no sé si la palabra es cobardía, pero nos cuesta enfrentarnos a la vida, ¿no? Nos encontramos mucho más a gusto con las historias leídas que imaginamos y que escribimos, y sin embargo las reglas de la vida, las reglas de la realidad, no las comprendemos muy bien, estamos muy desajustados con el mundo, quizá por eso escribimos. Yo creo que los escritores tampoco es gente especial, es gente de hecho desajustada y que tiene, digamos, muchos inconvenientes, y que su forma de superar esos inconvenientes pues es escribiendo, ¿no? Entonces me llamó mucho la atención que un poeta, que un escritor de pronto dijera, bueno, yo también quiero formar parte de la vida política y de la realidad. Ya vale de escribir, ya vale de hacer poesías, ya vale de imaginar, de jugar con la belleza del mundo y con las grandes esperanzas que habitan en los libros. Bueno, yo ahora voy a secuestrar un transatlántico, ¿no? Esto es muy, muy llamativo, ¿no? Porque, claro, esa cobardía de la que te hablaba, de repente, ¿no? Una persona que es como nosotros, ¿no? Que está en los libros, que vive por y para los libros, de repente coge un arma y dice, bueno, yo ahora tengo que cambiar el mundo. Y no me sirve con cambiarlo a través de las palabras y de la poesía y demás. Eso ya lo he hecho y, bueno, quizá no funciona o no funciona del todo. Bueno, entonces, bueno, empaticé mucho con Pepe Velo por cómo una persona que está en los libros dice, esto no me basta, yo quiero actuar en la realidad y pagar las consecuencias. Y lo pagaron, bueno, los tres de forma muy distinta, pero lo pagaron en sus vidas.
2: El tercero, Sotomayor, a Sotomayor le irrita ese tono desmedido y teatral de Velo. Sotomayor es el que más vacíos tiene en su biografía, es como un puzzle, un relato incompleto, por momentos incomprensible, un hombre que parece haberse inventado varias vidas. Ya has dicho que hasta cierto punto toda identidad es también una construcción narrativa. ¿Podríamos responder a quién es realmente Sotomayor? Es una metáfora casi del siglo XX español, este hombre.
22: Sí, es todo eso y más, ¿no? Bueno, yo con Sotomayor, bueno, se nos dice que es un militar, ¿no? Una persona de acción, el líder militar del secuestro, etcétera. Entonces, bueno, yo tenía muy poco interés, la verdad, porque no me parecía llamativo Galbao, del primero que hemos, del que hemos hablado, pues bueno, es fascinante, ¿no? Un protofascista, un colonialista, un diputado de diputado del salazarismo, un gobernador de Angola que acaba enfrentado al salazarismo, que pasa 7 años en prisión, que se escapa de prisión desde la cornisa del 7º piso del lugar en el que ha sido recluido. En fin, todo esto era como asombroso, ¿no? Velo también me fascinaba por lo que hemos comentado, ¿no? El poeta que de repente deja los libros y secuestra un transatlántico. Y bueno, Sotomayor, pues bueno, se nos cuentan cosas muy extraordinarias de él, que tienen que ver eso con su condición de militar, y yo, pues bueno, creía que ahí tenía poca chicha. Y poco a poco, pues me voy dando cuenta de que su biografía es la más apasionante, ¿no? Porque lo extraordinario de la vida de Sotomayor, sin desvelar mucho, es que es el fabulador total, porque es la persona capaz de fabular no solo a nivel político, a nivel histórico, sino que fabula con su propia vida, ¿no? Y incorpora la fabulación de tal modo a la realidad que está dispuesto a dar todo por ella. Que eso es lo que me pareció más alucinante, ¿no? Normalmente no terminamos de confundir del todo realidad y ficción, y bueno, tenemos nuestras vías de escape. No, en el caso de Sotomayor, digamos, la fabulación, la ficción, la mentira, la lleva hasta el último extremo. Está dispuesto a cumplir con su destino, ¿no? Con el destino del héroe, con el destino del héroe que él ha imaginado que es y que los demás han dado por cierto, y ha llegado a un punto de su vida con 57 o 58 años, que eso también es bastante llamativo. Bueno, Galbao tenía 66, ¿no? También la novela es una historia de últimas oportunidades, ¿no? Sí. Y como digo, en un periodo de su vida, de pronto dice, bueno, me plantean secuestrar un transatlántico, dirigir esto para acabar con la dictadura, bueno, pues es hora de ser quien he dicho que soy. Y eso no se queda en palabras. Él vende su patrimonio para financiar el asalto y dirige militarmente el asalto, ¿no? Entonces, claro, cuando tu destino, cuando el relato de ti mismo lo llevas hasta ese punto tan extremo, la pregunta es evidente. ¿Es una mentira llevada hasta el último extremo, sigue siendo una mentira? Esas son las preguntas que deben hacer las novelas, ¿no?
2: ¿Te interesan más los héroes o te interesan más todos esos derrotados, harapientos, desamparados, parias de todos los tiempos y de todas las épocas a bordo de ese barco?
22: Me interesan estos últimos. Los héroes no existen. Lo que pasa es que el narrador de la novela pues cree que existen y entonces los busca, incluso los busca desesperadamente, porque es un narrador poco ingenuo, todavía no ha comprendido bien la historia, y entonces al final pues va descubriendo que los héroes no existen, que los héroes son arquetipos, y que el heroísmo, si hay que encontrarlo, pues estará en otros sitios, pero normalmente no está en el lugar que se nos dice que está, que todo héroe es un mentiroso. It's love,
2: cada uno vive en su herida y en su memoria, en su película. Paloma Bravo, bienvenida a La Hora Extra.
1: Muchas gracias.
2: Paloma acaba de publicar Polisicacos con la editorial Contraluz, una novela que empieza con un mensaje aparentemente inocente. Una antigua alumna reúne a sus compañeros de colegio 30 años después y les propone volver a jugar al juego de su infancia, Polisicacos. Pero bajo esa invitación laten viejas heridas, etiquetas que nunca desaparecieron del todo y una pregunta incómoda. ¿De verdad dejamos atrás a quienes fuimos en el colegio? Después de leer la novela, explicas en el epílogo que esto surge de una invitación real. ¿Cómo fue eso que sentiste cuando una antigua compañera de colegio te escribe para volveros a juntar?
1: Bueno, al principio fue normalidad, vale, escribe, ¿no? Porque escribe, empieza a crear un grupo de WhatsApp. Cuando se puso inquietante fue cuando literalmente dijo que quería que quedáramos en un espacio con jardín para volver a jugar a Polisicacos. Y le decías, pero tú has visto la edad que tenemos. Y además, pues éramos 25 en clase, era alguien del colegio, y a la comida fuimos 7. Y piensas, ¿y por qué no han venido los demás? Yo desde luego fui para no jugar a Polisicacos, para de ninguna manera jugar a Polisicacos.
2: ¿Qué tiene este juego que parece tan simbólico, Polisicacos, para hablar no solo de la infancia, sino también de la edad adulta?
1: Yo creo que hay una parte en Polis y Cacos, es como las pelis de vaqueros, ¿no? Está quien es de los vaqueros y quien quiere ser siempre de los indios, pero está también este factor de la persecución, de quién es más rápido, quién es más lento, qué pasa cuando te capturan, quién se acostumbra a perder, y una cosa tremenda que al menos pasaba en mi colegio, que es quién hace los equipos, quién te elige y qué pasa cuando eres al que nadie quiere elegir en su equipo, ¿no?
2: Tantísimos años después, algunos se han quedado a vivir en el pasado, es su época de esplendor y máxima felicidad. Otros preferimos vivir en el futuro, esperando una paz que no llega y un yo que no nos avergüence, esperando una vida sin miedos, sin fantasmas, sin etiquetas. Pero más adelante leemos que todos, en cierta medida, sentían nostalgia. ¿La novela nace fruto de la nostalgia o también para cuestionar esa idea de nostalgia y de cierta idealización que tenemos de la infancia?
1: Para mí, nostalgia ninguna. La novela nace de una pregunta, ¿no? Porque a ti te encierran de pequeño en una clase y enseguida te ponen una etiqueta. Y se generan unas expectativas a partir de la etiqueta. Entonces, tú enseguida empiezas a pensar, de clase al que le va a ir bien es a este en cambio le va a ir fatal. Y es, ¿qué pasa después? ¿Qué ha pasado con esas expectativas, no? Una vez que te pones a googlear, a ver en LinkedIn, ¿no? ¿Qué ha pasado con toda esta gente? ¿Cómo les ha pasado la vida por encima? ¿Y qué fue de esa esperanza que habían generado o esa falta de esperanza?
2: La lista, el guapo, la graciosa, el empollón, la deportista, el malote, la rara, el pelota, la mandona, el mimado, la gorda, el buenazo, el torpe, el zalamero. Nos pasamos la vida intentando arrancarnos las etiquetas que nos ponen, pegajosas, incómodas, reduccionistas. Así empieza la novela, etiquetas que me parecen hasta generosas y suaves, ¿eh? Porque las hay más fuertes. ¿Cuándo descubriste que nuestra identidad adulta está tan marcada por esas etiquetas de la infancia?
1: Yo creo que lo descubres enseguida. Yo, al final, tuve la suerte de poder irme del colegio que me estaba aplastando con sus etiquetas a los 14 años. Me fui interna fuera de España y de repente descubrí que yo no era como me decían que era. Y fue maravilloso. Fue como mandar todo a tomar por saco, poner el contador a cero y ser quien era de verdad, sin que nadie te mirase con los ojos de cómo eran tus hermanos, lo que sabían de tus padres o lo que esperaban de ti por cómo eras en el colegio, ¿no? Y yo creo que eso te condiciona enseguida, ojo, que te condiciona en el cole y te condiciona en la familia. En las familias de muchos hermanos siempre se asignan roles, es lo primero que te dice un psicólogo, ¿no? ¿Cómo te veían a ti en tu familia? Entonces, yo creo que hay que ver siempre cómo quieres ser tú, cómo eres y qué estás proyectando y cómo te tratan los demás. Para mí una etiqueta es una forma de podarte, de reducirte a algo, a un solo rasgo, y es una tristeza y es una mierda.
2: No había palabras para nombrar lo que acabas de mencionar, el bullying, tampoco el body shaming, la gordofobia, la homofobia, también de la salud mental no se hablaba, comportamientos y problemas que estaban ahí, pero nos faltaba el lenguaje. ¿Qué cambia cuando una sociedad encuentra palabras con las que nombrar a las cosas?
1: Yo creo que lo estamos viviendo ahora, ¿no? Con este auge de la ultraderecha y de la intolerancia. Hay un movimiento casi pendular, ¿no? Primero se defiende todo y todo el mundo se pone a favor y luego se genera una reacción en contra que es durísima. Porque ahora ya además, gracias a que se han puesto de moda los abusones, ¿no? O sea, claro. Yo creo que están mandando en la política internacional los que serían los matones del cole. No tengo muy claro a veces si son los matones o son los acomplejados, ¿no? Son esos a los que en el cole les daban collejas y nos lo están haciendo pagar ahora. Pero yo creo que se están permitiendo quitarse unas caretas y burlarse con muchísima crueldad de cosas que son muy dolorosas.
2: Estos tienen 48 años, están ganando menos que sus padres, viviendo en casas más pequeñas, yendo de vacaciones más baratas. No sé si es también una novela sobre una generación que creía que iba a vivir mejor que sus padres y que ha descubierto que esos sueños, de esas promesas de vida mejor, se han incumplido. ¿Y cómo se gestiona esa frustración de expectativas? Claro.
1: Pues es muy complicado, pero es que yo creo que la generación de los X, que aquí en España yo creo que los boomers son otros, la generación de los X nos dijeron que teníamos que estudiar, porque a nuestros padres con becas, con esfuerzo, les había ido medio bien, ¿no? Mm. Y nos dijeron todo eso y de repente nos han atropellado muchas crisis, se nos ha venido abajo también la idea del amor romántico, ya no te casas para toda la vida, ya no te enamoras para toda la vida, somos una generación de transición, que muchos teníamos algunas madres que trabajaban, pero la mayoría no. Es la generación de la igualdad, que te casas con tu pareja en la universidad y de repente empieza a haber como disfunciones, ¿no? Porque tú a tu madre no la habías visto trabajar y entonces tu pareja trabaja. Y yo creo que en general hay que tener mucho cuidado con las promesas y los cuentos de hadas que se cuentan. Porque pasa con todo. Ni trabajando consigues todo, ni el tiempo pone a cada uno en su sitio, ni el karma siempre vuelve. O sea, yo creo que hay que vivir con lo que tienes e intentar ser buena gente y querer a tus amigos, básicamente.
2: Nos habíamos creído clase alta, la que se define por estar siempre a salvo, y no lo somos, dicen. Somos media alta, venida a menos, infinitamente menos, y es que la novela sucede en un colegio privado, pero donde también conviven niños acomodados con otros que están becados y que vienen de orígenes más humildes. ¿Por qué esa tensión de clase? ¿Hasta qué punto también ese origen determina quiénes somos, la capacidad de reinventarnos o no?
1: Yo creo que cuando tienes ciertas facilidades en la infancia hay muchísimas cosas que das por hechas, ¿no? Y creíamos todos que con esto la igualdad de oportunidades y la meritocracia que se estaba nivelando el tablero, ¿no? Pero la realidad es que no es así. Ni siempre están arriba los que se lo merecen, ni el que está abajo es porque no ha hecho lo suficiente, ¿no? Esto forma parte también de los cuentos de hadas y de las pelis americanas, del sueño americano, que es así. Pero yo creo que hay además un problema, que cuando hablas de clase, la clase depende de unas condiciones económicas, y las condiciones económicas cambian. O sea, tú y yo somos clase media, nos despiden y estamos en la mierda, ¿no? O sea, porque tienes que volver a encontrar otro trabajo, que te paguen lo mismo. Estás siempre a muy poca distancia de perder tu clase social y no recuperarla nunca, ¿no? Para mí clase alta es quien no tiene que preocuparse por cómo va a vivir, y eso les ocurre a muy poquitos. Pero cuando naces en un entorno que te permite creerte eso, a veces te esfuerzas menos, ¿no? Y en el colegio al que yo iba, en los que éramos familia de profesores o del staff del colegio, teníamos una beca total o parcial. Y se notaba mucho, podías ir con uniforme, pero tus zapatillas de deporte eran distintas, la forma en que te comportabas para no meter en líos a la persona de tu familia que trabajaba en el cole era distinto, y desde luego no había nunca un becado que fuera el matón del cole.
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2: Este 2026 Marilyn Monroe habría cumplido 100 años, pero el 4 de agosto de 1962 murió por una sobredosis de barbitúricos. Más de 6 décadas después de su muerte, sigue siendo uno de los rostros más reconocibles del siglo XX. Actriz, mito, icono cultural y símbolo de una fama que nunca dejó de perseguirla. La National Portrait Gallery de Londres le dedica una exposición que invita a mirar más allá de la leyenda para acercarse a la mujer que había detrás del personaje. Un recorrido por las imágenes que construyeron a Marilyn y por la huella que sigue dejando en la cultura contemporánea. Lucas Font.
5: La carrera de Marilyn Monroe duró poco más de una década, pero su figura sigue perdurando a día de hoy como uno de los grandes iconos de Hollywood. Ahora, 100 años después de su nacimiento, la National Portrait Gallery de Londres le dedica una exposición que repasa a través de decenas de retratos su camino al estrellato, su eclosión como actriz y la imborrable huella que dejó tras su muerte. Es un camino que va desde las primeras fotos de Marilyn con 15 años hasta su muerte con tan solo 36, explica la comisaria jefe de fotografía de la galería, Brandy Yes. Estis. Hay algunos trabajos y fotografías que ya conocemos, pero también muchos otros que añaden riqueza a su historia y que ayudarán a los visitantes a verla como una mujer inteligente y con mucho control sobre su imagen. La exposición recoge retratos de más de una veintena de fotógrafos, incluidas sus primeras fotos de estudio estilo pin-up de finales de los 40, sus polémicos desnudos publicados en la revista Playboy e imágenes del rodaje de la mítica escena de la falda en La tentación vive arriba.
6: ¿Nota la brisa del metro?
5: ¡Qué sensación! Pero más allá de sus trabajos de estudio, la muestra también hace un recorrido por su lado más personal y por la esfera privada, con retratos íntimos que no solo capturan su belleza natural, sino también su figura más allá de su aspecto físico. A lo largo de su vida y durante muchas décadas, Marilyn fue vista de una forma unidimensional, pero más allá del glamour frívolo y cursi, había una mujer muy leída y muy culta, explica la comisaria. Su muerte por una sobredosis de barbitúricos en 1962 conmocionó al mundo y dio lugar a muchísimas obras que ayudaron a consolidar su imagen como un icono de la cultura pop, desde los míticos retratos de Andy Warhol hasta obras de Pauline Boutty o Rosalind Drexler, unas obras inspiradas en fotografías tomadas años atrás y que en muchas ocasiones la actriz había supervisado personalmente antes de su publicación. Marilyn no era una modelo pasiva, sabía lo que hacía y tenía amistades con muchos de estos artistas y fotógrafos. Muchos de ellos fueron amigos y mentores a lo largo de su vida. Sabía que su imagen perduraría en el tiempo y eso fue lo que ocurrió. Además de las fotografías y de las pinturas, la exposición incluye artículos personales de la actriz, incluidos guiones, productos cosméticos, zapatos y vestidos, y recoge escenas de películas que la consolidaron como una estrella a principios de los 50, como Niágara o Los caballeros las prefieren rubias. Todo ello para ofrecer a los visitantes una imagen lo más completa posible de la actriz en una exposición que estará disponible en la Galería Londinense hasta el próximo 6 de septiembre.
17: Cada verano, Aranda de Duero se convierte en punto de encuentro para miles de amantes de la música que llegan atraídos por una mezcla muy particular de grandes nombres, descubrimientos, cercanía y ambiente festivo. Crystal Fighters, Iván Ferreiro, La Pegatina o León Benavente son algunos de los que van a pasar por la nueva edición del Sonorama. Radio Aranda, Vicente Herrero.
8: Todo está preparado para el arranque de la 29ª edición de Sonorama Rivera, un evento que a lo largo de 5 días reúne a más de 150 artistas o bandas y que desde hace ya algunos lustros ha puesto a Aranda de Duero en el mapa de los festivales con más tirón. Iván Ferreiro, que estamos escuchando, Crystal Fighters, La Pegatina o León Benavente el miércoles, Guitarrica de la Fuente, Rigoberta Bandini, Nacho Vegas o Ramoncín el jueves, para el viernes Love of Lesbian, Sexy Zebras, Ángel Stanich o Coti. El sábado la organización echa el resto con actuaciones como la de los burgaleses La Moda, Valeria Castro, Ojete Calor, Soel López o Leiva. Casi ya no veo el puerto. Que ofrecerá en esta localidad su único concierto en un festival español este año, un hecho que el director del festival atribuye a la estrecha relación que el artista mantiene desde hace décadas con Sonorama Rivera. Javier Ajenjo.
9: Quizás lo sepa muy poquita gente, pero esto viene cuando Leiva no era mayor de edad aún. Y vino Aranda por primera vez con una banda que se llama Buenas Noches Rose. Y aquella fue el primer contacto y es una relación pues de muchos, muchos años ya.
8: Entre las principales novedades destaca un despliegue técnico inédito en España con un frente de 120 metros lineales de pantallas que sustituirá las tradicionales lonas decorativas. Y dentro de los escenarios urbanos, los que son de entrada gratuita, la Plaza del Trigo volverá a ser uno de los grandes focos de la programación, con mejoras en el sistema de sonido y donde la organización espera reunir a la mejor generación de artistas que comienzan su carrera. Y es que la apuesta por bandas emergentes, como Alúo, que estamos escuchando, es una de las señas de identidad del festival.
9: Después de 29 años, que tú puedas de alguna manera ayudar a cumplir sueños y apoyar a bandas que de otra manera no podrían estar en otros festivales.
8: Así que estamos a las puertas de un festival que decidió madrugar este año un poco más para no coincidir con otro acontecimiento sin precedentes, como es el eclipse del 12 de agosto.
17: María Jesús Rodríguez ha estado en la técnica. Muchas gracias por acompañarnos. Buena semana.
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10: Son las 9, las 8 en Canarias.
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0: Buenos días, es domingo 2 de agosto. Deberíamos estar hablando de la operación salida, deseando, pues eso, que hayan llegado bien a destino. Pero este año estamos pendientes de la operación entrada y operación salida, una operación entrada y una operación salida que nos ha desconcertado, nos ha dejado noqueados. Porque si ha sido una invasión, como gritan algunos, ha sido la primera que no ha durado ni 24 horas. Ojalá que la agostidad en la que ha pasado esta crisis haga que la digestión de lo que ha pasado en Ceuta y Melilla sea más sosegada y menos incendiaria. No están los tiempos para eso. Tenemos mucha experiencia, y experiencia, por desgracia, demasiado cercana, incluso todavía viva, en saber que los incendios se pueden volver con facilidad incontrolables. Vamos ahora a actualizar los titulares informativos que siguen pasando por esa playa del Tarajal en Ceuta. María Ibáñez, buenos días.
1: Buenos días, Lourdes.
0: Ya ascienden a 90 las víctimas mortales allí.
1: Bueno, sí, es la crisis humanitaria la peor en 4 décadas en España. Al menos 90 personas que intentaron llegar a nado a Ceuta desde Marruecos han muerto en busca de una oportunidad. Es un balance provisional porque los buzos de la Guardia Civil siguen buscando posibles víctimas mortales. Ceuta amanece con una imagen tranquila, lejos de lo vivido el jueves y el viernes, con los establecimientos retomando la actividad. El ministro del Interior, Fernando Grande-Marlaska, insiste en que la normalidad prácticamente se ha recuperado. Seguirá el despliegue extraordinario de la Policía Nacional, Guardia Civil, Ejército y Policía Local, mientras continúe la evaluación de la situación.
0: Decía yo ahora el peligro de provocar incendios y eso nos hace ir literalmente a uno de los que nos ha mantenido en vilo. El peor incendio de la historia desde que hay registros, el de Burgondo en Ávila. Hoy sabemos que sufre 3 reactivaciones.
1: Un trío de rebrotes en distintos puntos de su perímetro. Según la Junta de Castilla y León, podrían haber sido intencionados. Se desalojó una urbanización en La Adrada, en el Valle del Tietar, aunque los vecinos han podido regresar a sus casas. Hablamos de un incendio que ha arrasado ya 50.000 hectáreas. En Cáceres, por otro lado, otro fuego desatado la pasada tarde ha calcinado más de 700 hectáreas y ha obligado al desalojo de 800 personas. Ha sido originado por un camión que salió ardiendo.
0: Y de la crónica del mundo, no olvidamos la masacre que a día de hoy se sigue cometiendo en Gaza por parte de Israel. Al menos 8 palestinos han sido asesinados esta madrugada.
1: Son las últimas víctimas mortales del asedio hebreo. Se suman a las otras 8 de este sábado, así que en lo que llevamos de fin de semana han muerto 16 palestinos. Esto a pesar del acuerdo de paz vigente desde octubre. Netanyahu no piensa ni da a entender que se vaya a retirar de la franja, tal y como exigía Hamas para aceptar entregar sus armas, en virtud del acuerdo que Trump anunció con la milicia esta semana. De hecho, Hamas lo da por roto ante los ataques incesantes de Tel Aviv.
0: Gracias, María. Que descanses.
1: Igualmente. Bueno, que vaya bien el programa y después descanses.
0: Gracias.
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6: Comenzó a morderme como si me reconociera de una vida anterior, de otros tiempos. Al principio eran mordiscos mínimos, cariñosos, que apenas me provocaban un agradable cosquilleo. 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

0: Xavier y Mario Roerig, de Página Internacional, buenos días.
1: Muy buenos días.
0: Siempre os pregunto qué tal os ha ido la semana, si nos recomendáis alguna lectura especial de alguno de los artículos que recogéis en Página Internacional, artículos de todo el mundo. Pero, jo, lo que ha pasado estos últimos días de julio y el inicio del mes de agosto están tan marcados por la tragedia de la frontera con Ceuta y Melilla que no me resisto a preguntaros a vosotros, que ambos sois politólogos, y preguntaros qué es lo que ha pasado, ¿no? Creo que ahora no toca analizarlo quizá con calma. Yo decía que la agostidad nos favorezca porque estén muchos de estos incendiarios de vacaciones, si es que se van de vacaciones. ¿Qué habéis pensado vosotros al ver estas imágenes desbordando la frontera?
1: Bueno, impactante, ¿no? Como todos los que lo hemos visto, para los que seguimos la realidad internacional, pues es un fenómeno mayor. Nosotros lo primero que hemos hecho ha sido ir a seguir de cerca cómo lo cuentan los medios de la región, que es lo que tratamos de hacer siempre. Bueno, en la prensa marroquí en general no se habla de o digamos se deriva más a lo social, ¿no? El gran semanario independiente marroquí, que es Telkel, habla de una crisis anunciada y pone el foco en la situación social del país y dan una cifra que es bastante significativa. Según un sondeo reciente, la mitad de los menores marroquíes de menos de 30 años dicen querer emigrar, incluso los que tienen estudios universitarios. Y luego la prensa argelina, país enemigo de Marruecos y además muy enconado con el tema de Sáhara Occidental, ellos cargan tintas contra el entramado de poder de Rabat, el famoso Mahzen, y hablan de guerra híbrida y recuerdan cómo Marruecos ha utilizado otras veces la inmigración como instrumento de presión diplomática sobre España y también sobre la Unión Europea.
2: Sí, y hay otro texto que nos ha llamado la atención estos días revisando para ampliar un poco el foco, y es un análisis que se publicó en marzo por Michael Rubin, que es un historiador, antiguo asesor del Pentágono y hombre bastante cercano a Trump, en el que sostiene en la web del think tank neoconservador del que participa que Ceuta y Melilla son enclaves coloniales españoles en suelo marroquí, y lo que propone en ese texto es casi lo que ha ocurrido, que Mohamed VI reedite la Marcha Verde del 75 enviando a marroquíes desarmados con banderas y bulldozers a cruzar la frontera y reclamar, esto lo cito, ambas ciudades. Y el argumento clave que da es que la OTAN no intervendría, porque los artículos 5 y 6 del tratado solo cubren territorios al norte del Trópico de Cáncer, de modo que Ceuta, Melilla y Canarias quedarían fuera. Y básicamente tiene mucho que ver con la posición del gobierno español, de Sánchez, y le dice, sé coherente con la retórica anticolonial y acabar con la ocupación española en África. Obviamente es un artículo que es una provocación en sí misma, pero digamos que esto, bueno, que estaba un poco anunciado, en cierta manera.
0: Sí, que ya se venía anunciando. Bueno, no hay que olvidar que esto es una cuestión internacional que no afecta solo a España, como muchos quieren hacer ver, y ahí está la carta que ha enviado Pedro Sánchez, y yo creo que de una forma además muy efectiva como gobernante de uno de los países importantes de la Unión Europea al resto de dirigentes de la Unión Europea, dando un toque de atención a la falta de empatía, solidaridad y de coherencia que han tenido algunos países. Pero bueno, vamos a ir con los temas que teníamos previstos para hoy.

A ver cómo lo hacemos, porque hoy vamos a hablar de natalidad, de Israel, de Ana Obregón, de demografía y de un dilema ético como pocos. Es una mezcla que me tiene muy intrigada cómo vamos a ordenar todo esto. Sí. ¿Por dónde empezamos?

0: Israel a la primera noche de Hanukkah de diciembre del 23. Hanukkah, para quien no esté muy versado, es la fiesta judía de las luces. Dura 8 días y se celebra, es una fiesta muy familiar, que se celebra con los niños, con muchos dulces. Cada día se enciende una de las velas del candelabro. Digamos que es de las fechas más luminosas del calendario judío.
1: Y el caso es que la primera noche de Hanukkah de 2023, Sharon Eisenkot, una mujer de 51 años, oye llamar a su puerta. Y en Israel, cualquier madre con un hijo en el ejército sabe lo que significa esa llamada. Y efectivamente venían a comunicarle que Maor, su hijo de 19 años, había muerto en combate en Gaza. Y en ese momento el ejército le hace una pregunta que ella no se esperaba y le preguntan si quiere extraer y congelar el esperma de su hijo para que el chico ya muerto pueda tener algún día descendencia. Wow. Y Sharon dice que sí.
2: Wow, pero espera, el ejército, a la vez que le comunica el fallecimiento del hijo, le ofrece congelar el esperma del hijo recién fallecido. Qué fuerte, ¿no?
0: Eso, exacto, eso es en el mismo momento, eso... De ahí que no fuera ligerito. En Israel, desde que empezó la guerra de Gaza, la extracción de esperma post-mortem no está siendo un caso aislado, sino que es casi un protocolo. Esto lo cuenta con detalle un reportaje de New Lines Magazine que publicamos hace unos meses sobre este fenómeno.
1: Y entre otras cosas es, bueno, bastante relevante, durante la guerra los centros médicos israelíes están de guardia las 24 horas y además de eso hay 4 clínicas de fertilidad trabajando contrarreloj para dar servicio a este dispositivo, porque hay una ventana de 72 horas para extraer esperma viable tras la muerte de una persona. Es un procedimiento, la congelación, etcétera, todo lo paga el Estado, es un servicio público.
2: ¿Y basta con que la familia diga que sí, que adelante para hacerlo?
0: Para la extracción, sí. El Estado paga la extracción y la congelación, pero para que se pueda usar ese esperma y concebir, hace falta que la utilice un tribunal de familia, que son básicamente los juzgados de asuntos domésticos, los que llevan divorcios, custodias o herencias. Y en general, a las parejas de los soldados fallecidos se les otorga la autorización para concebir con relativa facilidad.
2: Pero bueno, en el caso del que estamos hablando, estábamos hablando de una madre, no de la pareja, ¿no?
1: Exacto. El caso de la madre que mencionábamos era un poco una novedad en el país. Por primera vez un tribunal de familia dictaminó que una madre de un soldado muerto sin pareja podía tener un nieto mediante gestación subrogada. Pero si os parece, escuchamos a Sharon.
3: Pues Maor, mi hijo mediano, un niño maravilloso, un hijo amado, un hermano querido, cayó el 8 de diciembre de 2023. Ya toca decir el año. Cayó en el marco de la guerra a espadas de hierro en Khan Yunis. Desde ese mismo momento, yo elegí cumplir el testamento no escrito de Maor. ¿Cuánto deseaba tener hijos? Quería formar una familia y eso le fue arrebatado.
2: Qué historia, sí. Más sí. Fuerte.
0: Y esta mujer, Sharon Eisenkot, conviene señalar que no es, digamos, una ciudadana cualquiera en Israel. Es hermana de Gadi Eisenkot, que es antiguo jefe del Estado Mayor, exintegrante del gabinete de guerra que rompió con Benjamin Netanyahu por la estrategia de Gaza, y se perfila como uno de los principales rivales de Netanyahu en las elecciones generales del 27 de octubre.
2: Ok, yo entiendo la situación, aunque sea tan bestia, pero esto tiene una motivación, ¿no? Porque un Estado está inmiscuyéndose en algo tan íntimo como una decisión tan íntima como esta, ¿no? Inmiscuyéndose en la reproducción de soldados muertos, de soldados caídos.
0: En Israel hay pocas cosas más centrales que la demografía. Es un país, desde su fundación, profundamente pronatalista. De hecho, los primeros subsidios que pagó fueron de maternidad. El primer bebé por fecundación in vitro israelí nació en el 82, que fue la quinta concepción de este tipo en todo el mundo. Es un país pequeño, rodeado de enemigos, con una guerra detrás de otra. Y ahí, para el Estado, tener hijos es casi una cuestión de supervivencia nacional.
1: Y no son solo palabras, sino que también hay números, ¿no?, que lo avalan. Israel es el país desarrollado con más natalidad del planeta, casi 3 hijos por mujer, que es la tasa más alta de toda la OCDE, donde la media está en 1,5. Aquí pesan mucho los ultraortodoxos o jaredís, que tienen 6,5 hijos por mujer, pero incluso entre los israelíes seculares, es decir, los no religiosos, la tasa de natalidad está por encima de la famosa tasa de reemplazo del 2,1. Esto es un fenómeno que no ocurre en ningún otro país rico.
0: En parte, una de las cosas que leíamos estos días

0: es que tiene mucho que ver con la Shoah. En una pieza de Quillet que publicamos tiempo atrás en Página, es una pieza que se llama En la cama con el adversario, sobre un encuentro de una noche entre un palestino y un israelí, contaban cómo el trauma del holocausto estaba detrás de esta necesidad de formar grandes familias, que es un trauma que ahora está derivando hacia el pueblo palestino, obviamente.
1: Claro.
0: Y hoy en día, en el contexto de guerra, digamos que traer un hijo al mundo de un soldado muerto encaja con esa lógica, darle continuidad al caído y al pueblo.
1: Pero eso es traer literalmente lo que has dicho, es hacer nacer un niño de un padre muerto, de un soldado muerto.
2: Y obviamente detrás de la dimensión política hay una dimensión humana que nos sale en las estadísticas, que es el duelo, ¿no?
1: Claro.
2: Aquí hay una madre rota, que es Sharon, que, como ha dicho ella, quería cumplir el deseo de su hijo de tener descendencia y, como dice ella textualmente, llenar su corazón y tener un poco de felicidad.
0: Y como dices tú, Lourdes, también tenemos al otro protagonista, que es este niño que no habla.
1: Madre mía, qué carga, menuda carga ya antes de nacer. O sea, es que es el memorial de su padre.
0: Es increíble. No, claro, nacer sin padre y a veces para consolar a unos abuelos, y ahí está el primer gran debate. ¿Cuán lícito es traer al mundo a alguien de este modo para superar un duelo?
1: Pues totalmente, es que aquí se mezclan tantos factores. A mí me parece que esta política es un consuelo y a la vez es un arma de guerra. Es dar la batalla desde la cuna, desde el vientre de materno.
2: Sí, aquí, bueno, como ha dicho Xavi, ¿no? La demografía es un tema existencial en Israel y de la misma manera que Israel pone todos sus empeños en aumentar su población, hay que decir que en el año 2023 su ejército destruyó la mayor clínica de fertilidad de Gaza, donde había 4.000 embriones congelados de parejas palestinas. En aquel entonces la Comisión de Investigación de la ONU dijo que el bombardeo en sí había sido un acto genocida.
1: Estamos hablando de unas políticas natalistas, de unas políticas también demográficas muy agresivas y en un estado, además, en perpetuo estado de guerra. ¿Pasa solo en esta zona? ¿Pasa solo en Israel?
0: No, hay por lo pronto, otro país en guerra donde la descendencia de los soldados caídos también se está convirtiendo en política de Estado, y esa es Ucrania. Antes de la invasión era el gran centro de gestación subrogada en Europa. Muchas parejas extranjeras iban allí a hacerse la fecundación in vitro y a contratar a madres gestantes, a menudo porque o en sus países no estaba permitido o bien por motivos económicos. Y con la guerra toda esa tecnología se ha volcado hacia adentro, hacia sus propios ciudadanos.
2: Y ahora los soldados congelan su esperma antes de partir al frente. Y las viudas tienen derecho a concebir hijos de los caídos, ¿no? El Estado un poco ha ido legislando sobre la marcha. En 2023 empezaron pagando la congelación de esperma y un año después hicieron gratuita la fecundación in vitro para toda la población. La diferencia principal con Israel es que aquí solo puede usarlo la pareja, nunca los padres.
0: Y Ucrania ya arrastraba una crisis demográfica bastante importante antes del 22, básicamente por la migración masiva que tiene desde los años 90. Y la guerra obviamente la ha disparado. Alrededor del 10%, unos 4 millones de los 40 millones de ciudadanos, se ha ido del país. Por eso, para Ucrania, repoblar tampoco es solo un consuelo. También es defensa nacional a largo plazo, porque un país sin vaciado difícilmente podrá sobrevivir.

0: Y al otro lado de la trinchera, en este caso en Rusia, también hay bajas, se cuentan por cientos de miles las bajas. ¿También están haciendo lo mismo?
1: Pues sí, más de lo mismo. Desde el 2022 Rusia ofrece a sus soldados congelar el esperma sin coste, igual que Ucrania. Bueno, los dos bandos ven en el fondo el material reproductivo del combatiente como una reserva estratégica, ¿no?, para el país, una forma de asegurar la viabilidad futura del Estado. Y bueno, así como Franco otorgaba los premios a la natalidad y a la promoción familiar, también Rusia premia a las familias numerosas con dinero y con distinciones. En 2022, Putin recuperó un premio de la Unión Soviética, que es el de madre heroína.
0: Madre
1: para
0: mía,
1: para las
0: favor.
1: Que tengan más de 10 hijos, 10 o más. Por lo tanto, para el presidente ruso, tener muchos hijos es una cuestión moral. Aquí le escuchamos.
2: Apoyar a las familias con muchos niños es una decisión moral fundamental. Las familias numerosas deben convertirse en la norma, en la filosofía de vida de nuestra sociedad y en la directriz de toda nuestra estrategia estatal.
0: Todo esto que estamos contando es de países en una situación excepcional, en países que están en guerra, pero la obsesión por la natalidad no tan solo es cosa suya, lo estamos viendo cada vez más, y aquí alguien incluso intenta hablar de los derechos de los no nacidos, en fin.
3: Sí, es que es la punta del iceberg de un fenómeno bastante más amplio. Hay un dato bastante impresionante. En 2023, por primera vez en 300.000 años que llevamos como especie en este planeta, la fecundidad mundial cayó por debajo del nivel de reemplazo, los 2,1 hijos que decía Mario hace un rato. Y de seguir así, la población del planeta empezará a tocar a techo pronto y a partir de ahí empezará a menguar. Esto también, publicamos una pieza en Página hace un tiempo de The Atlantic, un economista español, Jesús Fernández Villaverde, bastante especializado en tema de natalidad, en el que cuenta que no es solo un fenómeno propio de países ricos, sino que está siendo algo que está ocurriendo en todo el mundo. Ocurre en Colombia, ocurre en Pakistán, ocurre en Brasil. Es bastante transversal.
1: Y no solo se está produciendo, sino que se está produciendo mucho más rápido de lo que se anticipaba. En Corea del Sur, por ejemplo, que es el país famoso por su baja natalidad, la ONU estimaba que el año pasado nacerían 350.000 niños y nacieron un 30% menos. Realmente se ha vuelto un asunto de Estado en medio mundo, y aunque en Israel, Ucrania o Rusia sea una cuestión de vida o muerte, realmente para el resto de países representa uno de los grandes desafíos de las próximas décadas.
0: Bueno, si es que claro, si los sistemas no están trabajando para garantizar condiciones de vida de los que ya estamos aquí en este mundo, ¿cómo vamos a atraer a otros que sufran lo que cada vez estamos sufriendo más, ¿no? Es que da para muchos debates, muchas tertulias, muchas investigaciones, esto que estamos poniendo sobre la mesa esta mañana, pero es que se me peta la cabeza, me está dando vueltas todo el tema este de los hijos de soldados muertos, porque hay una cosa que no me ha quedado del todo clara. A ver, ¿cómo funciona esto del consentimiento del muerto? ¿Cómo se demuestra? Si él no dio permiso, no sé si se puede usar igual. ¿Puede un muerto tener hijos contra su voluntad o sin haberlo explicitado?
3: Depende un poco de cada caso y de cada sitio. El primer caso que lo abrió todo fue Diane Blood en Reino Unido en el 97. Esta mujer usó el esperma de su marido fallecido y tras una larga batalla judicial consiguió tener dos hijos. Fue el primer nacimiento de este tipo en la historia. Luego el Reino Unido cambió la ley para exigir consentimiento por escrito, y hoy el mapa es bastante un mosaico. Lo prohíben del todo Francia, Alemania, Suecia, Dinamarca, Hungría. En Estados Unidos, por ejemplo, no está regulado, y en Israel, como veíamos, la clave está en demostrar que el fallecido quería tener hijos. Y en el caso de Maor, que veíamos al principio, bastó con que un amigo testificara que se lo había dicho días antes de morir.
0: Claro, es que esto es facilísimo. Le dices a alguien que diga, no, a mí me contó el otro día que quería tener hijos, ya está. Oye, ¿y en nuestro país, en España, cómo está este tema?
1: Pues aquí sería muy difícil. La ley solo permite usar el esperma de un fallecido si él dejó consentimiento por escrito en el testamento, y solo, aunque lo haya dejado por escrito, solo puede hacerse dentro de los 12 primeros meses a su muerte. Ni siquiera se puede extraer esperma post-mortem, como en Israel. Los gametos se tienen que haber congelado en vida. Y además la gestación subrogada no está permitida aquí.
0: Ahora me imagino que casi todos nuestros oyentes tienen en mente un nombre, que es el que también se me ha ocurrido a mí, que es un caso muy, muy, muy conocido en España, que es el de Ana Obregón, ¿no?
3: Exacto. Justo, creo que es el caso más referente con todo esto. Sí. Para quien no lo tenga ubicado, su hijo, Alex Lecchio, congeló su esperma antes de fallecer y en 2023 ella tuvo una niña por gestación subrogada en Miami, precisamente porque en España no habría sido posible. Legalmente es su hija y biológicamente es su nieta. Y en su caso, lo explicaba desde el duelo de una madre rota que mencionábamos al inicio y hemos tenido un corte para escucharla en una entrevista que dio a él.
4: Yo no creo que haya mayor justificación en el mundo que cumplir como madre el último deseo de tu hijo. Porque ahora la vida ya tiene significado y es volver a vivir todo a través de los ojos de Anita. Es volver a nacer, porque ahora estoy en paz.
0: El tema es pensar cómo llevará Anita este tema, ¿no? Porque menuda carga.
3: Claro, lo que decíamos al principio de sí. Nacer como memorial de alguien.
0: Y para consolar a los abuelos y para consolar a una madre. O sea, un niño no puede nacer para cumplir una función, creo yo, vaya.
3: Exacto. En el caso de Ana Obregón fue una decisión privada en el contexto de un duelo con unas implicaciones tremendas. En el caso de Israel, Ucrania y Rusia, la decisión forma parte de una política de Estado y una herramienta demográfica.
1: Uh-huh. Y al final, no, bueno, es un debate que no es sencillo, ¿no? ¿Quién debe traer una vida al mundo? Y hasta hace poco la respuesta era evidente, era una decisión de los padres biológicos. Y ahora, pues las nuevas tecnologías reproductivas y las presiones demográficas están difuminando esa respuesta.
0: De presiones demográficas o bélicas, porque antes una guerra tenía unas consecuencias que si entrabas a una guerra las tenías que asumir, que es que te mandan a matar, tus hijos los llevan al frente y se mueren. O sea, esa es una carnicería. Pero ahora, bueno, pues quienes organizan estas guerras parece que están organizando también que haya reemplazos asegurados para seguirlas. En fin, es que se me ocurren tantas cosas que me ha removido mucho este tema, oye, esta semana. Sí.
3: Sabíamos que era de los delicados, pero nos parecía importante e interesante
0: éticamente,
3: de abordar.
0: Sí, es un reto ético y filosófico casi el tema que nos habéis puesto hoy. Domingo 2 de agosto, vaya inicio de agosto, ¿eh? Vamos fuertes.
3: No podemos prometer más ligereza, pero lo intentaremos.
0: No, hombre, no, ya está bien. Plantear, ahora que tenemos más tiempo, que la gente tiene más tiempo, plantear retos y reflexiones. Página Internacional, Xavier Orri, Mario Roeri, gracias por esta historia y este dilema tan difícil. Está en Página Internacional, traducida, se publicó en New Lines Magazine. Un abrazo.
3: Un abrazo, gracias.
1: Hasta el domingo.
0: Adiós.

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La historia de los vikingos en Groenlandia es fascinante, a mí por lo menos me encanta. Pero es tan fascinante que nos hemos olvidado que los vikingos no estaban solos. Compartían el territorio con un grupo amerindio que llevaba allí casi 1800 años. La historia de los Dorset, que es como se los conoce, es al menos tan fascinante como la de los vikingos, y su final yo diría que más misterioso y trágico. Uno de los aspectos llamativos de los Dorset, que es una cultura paleoesquimal, es que perdieron varias tecnologías que poseían sus ancestros: el arco y las flechas, el taladro, el uso de los perros. Puede que ello tuviera que ver con una fase de enfriamiento extremo, porque su cultura se desarrolló en lo que se conoce como período frío de la Edad Oscura. A los Dorset no parece que les importara mucho. De hecho, se adaptaron y pasaron de cazar animales terrestres a cazar animales marinos. Pero la situación empezó a cambiar en torno al año 900.000, justo cuando los vikingos comenzaron a llegar a Groenlandia. Entonces, el clima se volvió más cálido y el hielo empezó a retirarse. Aquello fue letal para una sociedad que estaba adaptada al frío extremo. La población Dorset colapsó en los tres siglos siguientes. Al ser grupos ya de por sí pequeños y aislados, la desaparición de unas pocas comunidades podía implicar el fin de toda la cultura. Y así fue. En última instancia, se podría decir que mientras a los vikingos de Groenlandia los mató el frío, a los Dorset los mató el calor. Y esto es un recordatorio de que el clima está suficientemente relacionado con la cultura humana como para que nos lo tomemos muy

0: difícil no caer bajo el influjo o la seducción de los vikingos, pensar en este pueblo que recorrió kilómetros de tierra y mar pese a las adversidades y también a pesar de otros pueblos. Me parece que es un ejemplo bastante plausible de que el ánimo de seguir más allá, pues eso permite explorar mundos desconocidos, pero que también puede hacer que nos perdamos a nosotros mismos en ese afán de llegar lejos, porque la Tierra, con todas sus capacidades de moldearse, sobrevive, pero no siempre lo hacen las personas, como nos acaba de recordar el antropólogo Alfredo González Ruibal. Por eso queríamos, en este recorrido por los mundos perdidos que hacemos este verano, acercarnos a los vikingos de Groenlandia, que son quizá uno de los casos más paradigmáticos de sociedades, pues eso, que lo dieron todo, y que luego fueron borradas casi sin dejar rastro. Y precisamente allá donde está el tema, allá donde está la noticia, está Guillermo Altares desde Noruega. ¿Qué tal? Buenos días. ¿Cómo estás, Guillermo?
1: Hola, ¿qué tal? Buenos días. Joder, pues estoy en shock por la cifra de los 90 muertos e inmediatamente he pensado que los vikingos eran un pueblo migrante. O sea, si hay un pueblo que admiramos, que tiene una estela legendaria, son los vikingos, y los vikingos fueron sobre todo enormes migrantes.
0: Sí, sí, ahí está toda la épica, ¿no? Y toda la imaginería que tenemos de los vikingos en esos barcos, ¿no? Navegando las costas en aquella época, ¿no?
1: Claro, las costas, y de repente se lanzaron hacia el oeste. Siempre se había dicho, uno de las grandes frases de la exploración es, le preguntaron al primer tío que sube al Everest, ¿por qué subiste? Y dijo, porque estaba ahí. Y los vikingos fueron un poco, tenían el mar y dijeron, bueno, pues vamos a ir hacia el oeste. Y primero se encontraron con el Reino Unido, luego Islandia, luego Groenlandia, y luego llegaron a América. Claro,
0: sí, sí.
1: Los descubridores de América fueron vikingos.
0: Los vikingos. Yo decía antes que existe una seducción, por una fascinación por este pueblo. Ha contribuido también algunas series que están todos buenísimos, son unos tipazos enormes y bien...
1: Y buenísimas.
0: Madre mía, como qué cosa. Pero es que además, fíjate que estamos hablando de vikingos en un verano que se ha celebrado el Mundial de Fútbol, y que yo creo que se vivió un momento de amor vikingo con un jugador de la selección noruega, Haaland, que se convirtió en la estrella no tan solo por su calidad como jugador en el terreno de juego, sino también por sus valores, su bondad y su consideración, y luego que es muy gracioso, por grandote y un poco payaso. El acto de homenaje de vikingo a Haaland se extendió más allá de las gradas, y por ejemplo recuerdo cuando la selección regresó a Oslo después de ser eliminada del Mundial, hubo creo que 90.000 personas dirigidas por el rey de Noruega haciendo el remo vikingo. Mira, escucha.

0: Esta canción de Haaland también es que realmente nos conquistó a todos. Había un montón de memes. Tú lo viste, ¿no? Esto.
1: Sí, lo vi. Es que era una selección, después de España, era la selección más simpática del Mundial.
0: Desde luego que sí. Oye, ya que estás en Noruega, no sé si acabas de llegar y no te ha dado tiempo ni siquiera a salir del hotel, ¿has podido ver algún lugar emblemático vikingo?
1: El problema es que el Gran Museo Vikingo de Oslo está cerrado por renovaciones.
0: Vaya.
1: Y es el mejor museo vikingo del mundo, que tiene dos barcos enteros. O sea que he visto cuatro veces el grito de Munch, o sea, cuatro versiones diferentes del grito de Munch. Y he visto el Museo de Historia de Oslo, que sí tiene algunos restos, algunas piezas vikingas. Sobre todo tiene el mascarón de proa del barco de Oseborg, que es el barco vikingo mejor conservado, que es un barco del siglo IX que precisamente ahora mismo está guardado en almacenes porque se encuentra en ese museo. Pero la relación de Noruega con los vikingos, una de las primeras cosas que te encuentras al llegar al aeropuerto es una vitrina con cinco espadas vikingas auténticas. O sea que sí, es inevitable toparte con los vikingos, aunque sea en los pasillos del aeropuerto.
0: En todos lados, ¿no? Pues mira, a la espera de que vuelvas en otra ocasión a Oslo para poder visitar ese museo vikingo, vamos a hablar con alguien que sabe también mucho del tema. Desde Alicante nos atiende Irene García Losquiño, que es historiadora y profesora Serra Hunter en la Universidad Rovira y Virgili. ¿Cómo estás, Irene? Buenos días.
2: Hola, buenos días.
0: Ah, hola.
2: Calor, como todos.
0: Encantada.
2: ¿Me oís?
0: Sí, ahora te oímos. Es que...
1: Hola, Irene, ¿qué tal? Buenos días.
0: Había una pequeña...
2: Hola, buenos días. Alegría estar aquí.
0: Irene, mira, vamos a hacer una cosa. Creo que tienes un poquito de retardo y va a ser bastante incómodo hablar contigo. Vamos a recuperar la conexión para ver si podemos tener mejor calidad y poder mantener una buena conversación. Venga, sí. Estamos hablando de vikingos porque pensamos en esos viajeros, ¿no? Que decíamos antes, pero no sabemos nada realmente. Lo que sabemos es a través de las pelis y de dibujos animados. Yo cuando era pequeña de Vicky el vikingo, la verdad.
1: Sí, yo también. No, o sea, la cultura material dependía era sobre todo de madera, mucha cultura material de los vikingos se ha perdido. Pero existen las sagas. En realidad, sí que tenemos bastante información. Lo que no sabemos, el gran misterio de los vikingos, es la desaparición y sobre todo su desaparición de Groenlandia. Digamos, la era de los vikingos acaba en torno al año 1000, que fue cuando era ese terror atávico que aparecían realmente por todo el mundo. Pues
0: era la amenaza en las costas, ¿no?
1: La amenaza en las costas y en los ríos. Aparecían en todo el mundo, por ejemplo, por el Guadalquivir, por el Sena.
0: Hasta ahí llegaron.
1: La amenaza de los... Sí, era la amenaza en los vikingos.
0: Hemos recuperado a Irene, Irene García Losquiño, que es historiadora. Y cuando estábamos hablando, Irene, ahora sí, ¿no? Que nos escuchas, ¿bien?
2: Ahora creo que estamos al mismo tiempo, ¿no?
0: Sí, estamos en la misma dimensión ahora mismo.
2: Muy bien.
0: Oye, Irene, cuando pensamos, estábamos comentando con Guillermo que cuando pensamos en los vikingos, pues eso, solemos pensar muchas veces de forma exclusiva, que simplemente se situaron en el norte de Europa, pero fueron pueblos muy viajeros. Ahora nos comentaba que incluso llegaron a remontar el Guadalquivir, llegaron hasta Groenlandia. ¿Cómo que hicieron? ¿Cómo es que se lanzaron al mar a hacer todos estos viajes, incluso hasta llegar a América?
2: Pues creo que Guillermo estaba hablando antes de esta capacidad de decir, si se puede, voy. Ese afán explorador que los caracteriza. Y cuando pensamos en cuánto se expandieron, es cierto, no es solamente el norte de Europa, es prácticamente todo el hemisferio norte, tanto por costa como por interior. Y podemos decir que llegaron, pues desde, si nos vamos hacia el oeste, desde América, hasta tener comercio con lugares como la China. Entonces estamos hablando de un territorio muy expansivo de presencia vikinga. Obviamente no se asentaron en todo ese territorio, pero en una gran parte de él.
1: Uh-huh. Y... En España, ¿nos puedes contar un poco la historia de los vikingos en España? Que es una cosa sobre la que reconozco que sé muy poquito, pero que siempre me ha dado muchísima curiosidad.
2: La verdad es que es un tema fascinante, porque no es un tema del que se sepa tanto, pero sí que sabemos que allá en el año 844, cuando ya llevaban un tiempo haciendo sus viajes por Inglaterra y por Normandía, siguieron bajando la costa por Francia y llegaron a la península ibérica. Y esos primeros contactos en 844 empezaron siendo prácticamente solo violentos. Llegaron a Asturias, atacaron Galicia, Portugal, bajaron la costa de Portugal y acabaron entrando por el Guadalquivir. Wow. Y en ese año, 844, se quedaron más o menos un mes en los alrededores de Sevilla, acampados, realizando incursiones no solo alrededor de la zona de Sevilla, hacia arriba, hacia Córdoba, sino también utilizando carreteras o caminos como lo que hoy llamamos la Vía de Plata, hasta Extremadura. Eso fue el comienzo. Y de ahí hasta el final de la era vikinga, que nosotros lo consideramos en algún momento de la segunda mitad del siglo XI, estuvieron visitando la península ibérica a veces casi anualmente.
0: O sea, casi como los turistas del norte, ¿no? Que se venían de vacaciones aquí.
2: Totalmente. Había una oferta extra Ryanair en ese momento para venir todos los veranos.
0: Se sitúan ahí en el Valle del Guadalquivir, ni tan mal tú. No eran tontos, no eran eso
2: no,
0: ya.
2: No. Ya no eran tontos. Y claro, después de tanta exploración por el norte de Europa, donde normalmente hace frío, debió ser bastante agradable llegar aquí.
0: Claro.
2: Y experimentar nuevos climas.
0: Irene, estábamos situándonos en Groenlandia, en esa uh-huh. Groenlandia de los vikingos. Ha sido, y bueno, lo podemos ver incluso ahora con Donald Trump, que quiere quedársela. Uh-huh. Groenlandia es un lugar que atrae a distintas civilizaciones. Entiendo la geopolítica de ahora, a lo mejor, o las ganas de obtener recursos de allí, pero ¿qué era lo que esperaban encontrarse allí los vikingos y qué fue lo que terminaron por encontrar con su llegada? ¿Por qué se instalan allí?
2: Pues en principio creo que no esperan demasiado. Groenlandia, de acuerdo con las fuentes medievales islandesas, es avistada por primera vez más o menos allá al año 900, cuando empieza el siglo X. Pero en ese primer avistamiento no se hace nada. Pero se quedan rumores de que hay una tierra que no está muy lejos de Islandia. Islandia ya había sido asentada, había un grupo poblacional en Islandia bastante elevado y consistente y con poder y estatus. Pero en el año 900, un poco antes del 985, en el 982, hay una persona concreta que llamamos Eric el Rojo, es bastante conocido, sí. Que se asienta en Islandia, es un hombre de bastante categoría, pero por H o por B mata a algunas personas en las diferentes granjas en las que está, tiene algunos altercados, resultan en asesinatos y lo exilian. Y durante ese exilio, que se dedica a viajar para no estar físicamente en el lugar donde ha sido exiliado, llega a Groenlandia. Es de suponer que siguiendo esos rumores de ese avistamiento. Y cuando llega a Groenlandia dice, oye, esto está un poco vacío, esto aquí hay mucha tierra. Y al volver al exilio convence a un grupo de islandeses bastante grande, unos 25 barcos que deciden unírsele, para ir a Groenlandia a asentarse allí. Entonces estamos hablando que ese primer asentamiento en Groenlandia pasa en el año 985.
0: Wow.
2: Y al principio no es nada más que tierra, más tierra de la que ya había en Islandia, lista para asentarse.
1: Uh-huh. Y Irene, se ha hablado mucho, y es uno de los grandes misterios de la Edad Media, la desaparición de los vikingos de Groenlandia, y quería saber qué relación podía tener con la organización social, porque muchas veces se ha dicho que ellos intentaron importar un sistema agrícola, ganadero, que no se acababa de adaptar a Groenlandia, porque claro, la supervivencia allí, donde hay, aparte del frío, 3 meses de sol, 3 meses de invierno, es difícil. Sabemos, luego también se dedicaban a la pesca, a la caza de morsas y osos polares. ¿Sabemos cómo era su organización social? ¿Cómo consiguieron adaptarse a ese clima feroz como es el clima groenlandés?
2: Pues a la llegada a Groenlandia hemos de también pensar que, como tú decías antes, estábamos experimentando, o estaban ellos experimentando, un periodo relativamente más cálido. Con lo cual, cuando llegaron a Groenlandia, la que significa la tierra verde, parece un poco engañoso, ¿no?
0: Sí.
2: Como de verde tenía bien poco, pero no, a lo mejor hubiera sido un poco más verde en las costas de lo que tenemos en mente. Y esos primeros colonos eran fundamentalmente islandeses, noruegos, y llevaron, como dices, a Groenlandia, técnicas de agricultura que funcionaban, por ejemplo, muy bien en Islandia, pero que al transponerlas a Groenlandia, pues no funcionaban tan bien. Hubo un periodo adaptativo, pero se aferraron a sus identidades escandinavas, a sus identidades islandesas, y eso quizá no les funcionó tan bien a la larga. Durante mucho tiempo, después de sus primeros asentamientos en Groenlandia, ellos siguieron manteniendo costumbres puramente europeas, en vez de ajustarse al nuevo clima y a la nueva topografía y a las nuevas los nuevos recursos que tenía Groenlandia. Incluso ellos teniendo contacto con los pueblos groenlandeses, como los Dorset, como bien decías antes, y los Thule, que eso ocurrió un poco más tarde, a partir del siglo XIII, no llegaron a amalgamarse en costumbres con las costumbres puramente inuit que había en Groenlandia. Como bien dices, también se dedicaban al comercio de colmillo de morsa, de pieles de osos, de colmillo de narwal, pero ya más tarde, en la Edad Media, decreció la utilización de marfil, de colmillo de morsa, de colmillo de narwal, y eso también decreció el comercio. El clima también fue un factor, porque esa pequeña era cálida que habían experimentado antes en la Edad Media, a partir de finales de la Edad Media y sobre todo el siglo XIV, XV, empieza a haber una nueva pequeña edad de hielo, que implica que esos recursos que habían estado utilizando ya no son tan fáciles de utilizar. Mm. Entre eso, que la población de Groenlandia no era tan grande. Estamos hablando que en un momento álgido, por ejemplo, en el asentamiento del este podía haber habido 2.000 personas. No estamos hablando de grandes grupos poblacionales. Y también están lejos de Europa, con quien mantienen su mayor contacto económico. Pues todas esas cosas llevaron a que al final Groenlandia, la gente del norte dejase de vivir allí.
0: Fíjate las lecciones que estamos sacando de estos mundos perdidos, ¿no?, que repasamos muchas veces, Guillermo e Irene, porque hablaba ahora Irene de la falta de ajuste de sus costumbres, de su organización social al nuevo uh-huh. territorio, a la falta de quizá buena convivencia con las poblaciones locales y adaptación a eso, a los cambios en el clima. Vamos apuntando en diferentes casillas, ¿no?, cosas que deberíamos ahora aprender y sacar lecciones. Me pregunto, ¿en qué momento se descubrió que los vikingos habían desaparecido de Groenlandia? ¿Qué teorías, además de lo que has contado, se han barajado? ¿Alguna de ellas igual a lo mejor un poco estrafalaria, ¿no?, un poco extraña, de por qué desaparecieron de la isla?
2: Pues la verdad es que eso no es algo de lo que yo sepa mucho, pero sí que creo entender que ya para el siglo, siglos más tarde, ya no me acuerdo si era el siglo XVII, siglo XVIII, hubo esfuerzos evangelizadores de ir a Groenlandia a evangelizar a los escandinavos que por allí quedasen, y cuando llegaron no quedaba ninguno.
0: Ya no quedaba ninguno.
2: Esos esfuerzos evangelizadores no surtieron efecto. Quizá realmente estamos hablando de teorías estrafalarias, pero seguramente el oportunismo y la capacidad económica de la que tanto dependía el pueblo vikingo y más tarde los pueblos escandinavos medievales igualmente, dejó de ser algo viable en Groenlandia. No era económicamente rentable, la población estaba muy aislada de la población europea y al final fue decreciendo. Y lo que decías antes de que no consiguieron adaptarse a Groenlandia también como en otros lugares, a mí me resulta curioso porque en otros sitios donde sí que se asentaron los vikingos, sí que hubo una amalgamación, una adaptación, identidades híbridas, pero quizá el contacto en Groenlandia con, al ser un lugar menos habitado en cantidad de gente, el contacto no fue tan intenso que se produjese esa amalgamación, y eso la verdad es que no les ayudó nada a poder quedarse.
1: Durante la pandemia tenía una afición extraña que era pasearme por las salas del Museo Británico de manera virtual y uno de los sitios donde más me paraba era ver las piezas del ajedrez de la isla de Lewis. Era una manera de salir de un poco la claustrofobia de estar en casa. Y las miré, y las miré mucho, y es una historia que me encanta, ¿no? Cómo apareció de repente un ajedrez con unas piezas maravillosamente labradas que tienen bastante relación, por lo que siempre he entendido, con los vikingos de Groenlandia, porque en realidad se hicieron con marfil de morsa. ¿Qué sabemos de ese ajedrez y realmente refleja la sociedad medieval? ¿Es un juego que refleja cómo era la sociedad medieval?
2: Pues, Guillermo, he de decir que comparto contigo la afición de pasearme por el British Museum cada vez que puedo. No virtualmente, cuando puedo lo hago en persona. Y yo también me encanta el ajedrez de Lewis. Hay piezas en el British Museum, para quien puede ir a verlas. También las hay en el Museo Nacional de Escocia, porque es un ajedrez con el que ha habido mucha disputa de quién se queda las piezas del ajedrez. Pero como bien dices, es una maravilla artística, y está hecho de colmillo de morsa, también de diente de ballena. Entonces hay una relación con Groenlandia en relación al material con el que está hecho. Este ajedrez, que es del siglo XII, también es indicativo el link con Groenlandia, porque en el siglo XII, el siglo XIII, es el punto álgido del éxito de la población groenlandesa. Entonces están en un momento bollante de su economía, y este ajedrez es muestra de ello. El ajedrez no está hecho en Groenlandia, está hecho seguramente en Noruega, no lo sabemos con certidumbre, en Noruega. Algunas personas dicen que quizás estuviese hecho en Islandia o en las Islas Hébridas, mismamente, en Lewis quizás. Pero bueno, se encontró en el siglo XIX y es un verdadero tesoro, porque nosotros tenemos muchos ajedrezes vikingos. No son ajedrezes, tenemos muchos juegos de mesa de estilo parecido al ajedrez en muchas, muchas tumbas del periodo vikingo. Los juegos de mesa con pieza gustaban muchísimo. Los encontramos en tumbas.
0: Claro, es que con ese tiempecito algo tenían que hacer.
2: Es que algo tienen que hacer. De hecho, son muy aficionados a los juegos en general. Pero encontramos muchos juegos de mesas en tumbas en barco. Estas tumbas que entierran el barco con el muerto dentro, incinerado o no, y entre las piezas de alto standing que hay en estas tumbas de barco, muchas veces encontramos ajedrezes o los llamamos tafel, juegos de mesa. Y quizá estuviese un poco asociado a la vida en el mar también. ¿Qué haces en el barco?
0: Claro.
2: ¿Sabes? Cuando tienes tantos días de viaje y no estás remando porque vas a vela, pues tendrás que entretenerte también. Hoy también juego es un pensamiento de juego de estrategia.
0: Claro,
2: es que los vikingos valoraban
0: la estrategia,
2: esa inteligencia militar, la inteligencia en sí era muy valorada. Y el ajedrez de Lewis es un... Perdona, sí,
0: no,
2: sí.
0: No, que antes nos queda muy poquito tiempo y quería preguntarte, sí, antes de despedirte, es que me he quedado rondando con esa imagen de los vikingos, ahora sé que juguetones... por la península ibérica, y como mucha gente estará de vacaciones ahora mismo, nos estará escuchando desde diferentes lugares de nuestro país. Yo no sé si se puede seguir algún rastro vikingo en España, alguna cosa que podamos recomendar para saber ese rastro vikingo.
2: Pues mira, voy a dar tres consejos para rastros vikingos. Venga. En España, si estás de vacaciones. El primero es, quien quiera coger un barco por el río Guadalquivir, si tienes poder hacer eso, porque cuando te metes en un barco por un río y te imaginas que en vez de un barco estamos hablando de a lo mejor 100 barcos subiendo por el río Guadalquivir o por cualquiera de los ríos o rías de Galicia, te puedes imaginar la magnitud de esos ataques, 100 grandes barcos vikingos. Esa es una recomendación. La otra es visitar la Basílica de San Isidoro de León, donde encontramos el único objeto escandinavo en la península ibérica de la era vikinga, que es una cajita también de esta es de asta, está hecha en asta, pequeñita, preciosa, y quizá proveniente de la era vikinga como regalo diplomático. Y por último, en agosto ahora están las fiestas de Catoira, que está el desembarco vikingo en Catoida, así que quien quiera ir de modo a celebrar un poquillo los vikingos en Galicia, allí pueden ir en agosto.
0: ¿Ves? Yo sabía que teníamos que acabar con fiesta vikinga.
2: Claro
0: que nos sí. Caen muy bien los vikingos, porque entre que les gustaba jugar y que tenemos este imaginario de guerreros y, bueno, en fin, que muy vikingos. En este programa, ¿verdad, Guillermo?
1: Sí, sí, sí. No, y además, insisto, un pueblo migrante, ¿no? Sí, la humanidad, la historia de la humanidad es la historia de una gran migración, y los vikingos encarnan eso, ¿no? La exploración y la necesidad de buscar buenas, nuevas tierras y formas de vida, que es lo que yo creo que define la humanidad desde sus comienzos, desde el alba.
0: Pues Guillermo Altares, Irene García Losquiño, muchísimas gracias por estar esta mañana y hacernos este viaje a Groenlandia, esa Groenlandia vikinga, y a las rutas que abrieron por todo el hemisferio norte, como nos contabais. Gracias.
1: Gracias. Un abrazo. Gracias, Irene. Chao.
2: A vosotros.

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0: Son las 10 de la mañana, las 9 en Canarias. En Ceuta se acaban de reanudar las labores de búsqueda y rescate de cuerpos en el mar frente a la costa de la ciudad autónoma. Recordamos que son ya 90 los cadáveres recuperados en la que es la mayor tragedia migratoria en la historia de nuestro país. Vamos a actualizar la situación. Radio Ceuta, Miguel Ángel Mendoza.
1: Labores que se encuentran en este domingo con un cambio en el viento. Sopla poniente después de una noche con una intensa niebla. Los servicios públicos desplazados sobre el terreno no descartan la aparición de más cuerpos conforme pasan las horas, además en diferentes puntos de la ciudad. Esos 90 fallecidos ya suponen el doble de todos los que perecieron el año pasado en su intento de acceso a Ceuta. Las salidas se siguen produciendo hacia territorio marroquí, pero a menor ritmo. Continúan, eso sí, en un número indeterminado de marroquíes, principalmente deambulando por la ciudad, durmiendo donde pueden y adquiriendo alimentos. La sensación en la población de Ceuta es la de la recuperación de cierta normalidad, pero también el temor de si esto ha ocurrido dos veces, puede llegar a producirse una tercera.
0: Las autoridades peruanas confirman que entre las 13 personas que murieron ayer en un accidente de avioneta hay dos turistas españoles. Son un hombre y una mujer que murieron junto a sus compañeros de vuelo al estrellarse la avioneta mientras sobrevolaban las líneas de Nazca. Sera Fernández.
2: El avión partió desde Pisco hasta los geoglifos de Nazca. Se estrelló en la zona de Pueblo Viejo poco después de despegar. En la aeronave viajaban dos turistas españoles, 7 italianos y 2 alemanes, así como el piloto y la guía de nacionalidad peruana. Según las autoridades locales, la tripulación informó de una situación de emergencia y poco después perdió la comunicación con la torre de control. Todavía se desconocen las causas del accidente. Keiko Fujimori es presidenta de Perú.
3: El ministro de Transportes está haciendo la investigación correspondiente. Se está evaluando la suspensión temporal de este aeropuerto, pero no quiero adelantar nada hasta que no se concluyan las investigaciones y los ministros correspondientes me den su informe.
2: El día previo al accidente, el mal tiempo obligó a suspender otros vuelos turísticos en la zona.
0: En cuanto al tiempo, sigue el calor con temperaturas en aumento en buena parte de España, especialmente en el Cantábrico, el Mediterráneo y también el Valle del Ebro. Beatriz Carmona.
4: Sí, el calor sigue sin dar tregua. Alrededor de 30 grados por zonas del norte y del Cantábrico y rozando los 40 en regiones del Mediterráneo y también en Canarias. Se activará el aviso naranja en Andalucía y las Islas Baleares y Castilla-La Mancha y el amarillo en otras 8 comunidades a lo largo de la mañana. El cielo que acompaña es mayormente soleado, aunque por la tarde aparecerán algunas nubes e incluso chubascos en Cataluña y Aragón.
0: Y nos quedan los deportes. Juan Marín, buenos días.
5: ¿Qué tal? Muy buenas. Rafa Jodar se ha metido esta madrugada en su primera final en pista dura. Lo ha hecho en el ATP 250 de Washington ante el chileno Alejandro Tabilo y lo ha vuelto a hacer remontando. Perdió el primero en el tiebreak para acabar endosándolo un doble 6-4. La final se disputará hoy a partir de las 8:30 y en ella espera el local Taylor Fritz. Además, pase lo que pase, Jodar se asegura salir de Washington como número 15 del mundo y si gana lo haría como número 12. Y en natación, recordamos que continúa el Campeonato de Europa en París.
0: Pues de momento es todo. 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
1: Sí, empezar esta sección siempre es como abrir la ventana para que entre el frescor de la naturaleza. Ahora, justo en pleno verano, el tema que hoy nos trae Gaby, aunque sea solo por el nombre, ya es especialmente refrescante, casi diría como para ponernos una chaquetita. Gaby Martínez, buenos días.
2: Hola, muy buenos días. Hombre, chaquetita, sí, bueno, por lo del blanco, ¿no?
1: Por lo del blanco, claro.
2: Por los buenos y blanquísimos, incluso albinos días, que hoy vamos a hablar sobre un individuo bien popular por tener ese color,
1: ¿sí?,
2: el blanco. Así que podrás deducir que no se trata de un humano, porque humanos blancos y famosos los hay como por todas partes.
1: A casco porro, hasta demasiados.
2: Pero este individuo es famoso justo por ese color. Ahí va otra pista para identificar a uno de nuestros protagonistas de hoy. En noviembre se cumplirán 60 años de su llegada a Barcelona. Otra pista, ya murió, y una más, era muy peludo.
1: Bueno, como ignoro lo peludos que pueden ser los personajes que llegaron a Barcelona hace 60 años, voy a apostar, me la voy a jugar por lo del color blanco, lo de estar fresquito, es copito de nieve, ¿no? O como a mí me gusta más,
2: sí,
1: el nombre fan de Enfumo Engui, ¿no?
2: Bueno, pero estás como muy iniciada, ¿no?, en el tema copito de nieve.
1: ¡Hombre!
2: Sí, sí. Hoy vamos a homenajear al gran gorila blanco con la ayuda de un extraordinario libro sobre Jordi Sabaté Pi, el primatólogo que lo cuidó siendo bebé en Guinea antes de enviarlo al Zoo de Barcelona. Desde luego que no fue el mejor destino posible, pero es más que probable que Sabaté Pi lo salvara de acabar de una forma más bien trágica, como por ejemplo pues ser tiroteado por cazadores furtivos. De hecho, el bebé gorila fue rescatado de una matanza. Y sea como sea, aquellos eran otros tiempos, Copito de Nieve destaca como el ejemplo más visible del impresionante trabajo que hizo Sabaté Pi en la Guinea Española, la que hoy llamamos Guinea Ecuatorial. Y es que este señor también fue el gran especialista en gorilas de costa, el primero en documentar el proceso de crecimiento de la rana Goliat o el primero en encontrar al primer pájaro indicador de la miel en Guinea, que además fue el tercero o cuarto que se localizaba en el mundo. Sabaté Pi era un crack, que
1: era
2: en
1: crack,
2: España es mucho menos conocido de lo que se podría suponer.
1: Pues hoy vamos a hacer un poco de justicia, ¿no? Gaby, vamos a hablar de un libro que cuenta su biografía, se titula Jordi Sabaté Pi, el último naturalista. Lo ha escrito Toni Pou, que lo escribió originalmente en catalán, aunque creo que pronto lo vamos a poder leer en castellano. Bienvenido, Toni Pou.
3: Hola, ¿qué tal? Encantado.
1: Un placer tenerte esta mañana. Oye, y felicidades por la parte que te toca, ¿no? Porque después de tanto tiempo investigando, documentándote y escribiendo sobre Copito de Nieve, también debes sentirlo un poco como tuyo, ¿no?, este aniversario. No sé si como si fuese de la familia, pero desde luego que lo tienes mucho más cercano que el resto, ¿no? ¿Vas a estar de celebración especial por estos 60 años?
3: Bueno, habrá cosas que se van a hacer en Barcelona. Y la verdad es que sí, que lo siento bastante cercano porque, claro, como tú dices, investigué tanto y leí tantas cartas sobre el tema, ¿no? Pues claro, es una historia que me toca muy de cerca, ¿no? Y aunque es verdad que quizás es un poco anecdótica dentro de la vida de Sabaté Pi, ¿no? Y que sí, se le ha... Él lo veía como un poco... Tenía como sentimientos encontrados, ¿no? Porque decía, hombre, sí, es una cosa importante, ¿no? Es un individuo extraordinario porque no se ha visto nunca más, ¿no? Un gorila albino. Pero bueno, yo me lo encontré por casualidad y, bueno, lo llevé al Zoo de Barcelona porque era lo que tenía que hacer, ¿no? Dijo. Y eso eclipsó un poco otras cosas más importantes dentro del mundo de la ciencia que había hecho, ¿no? Entonces él lo veía un poco como con, bueno, con estos sentimientos un poco contradictorios.
1: Sí.
3: Pero bueno, al final es evidente que fue un animal emblemático y que bueno, cambió muchas cosas y tuvo su importancia histórica, ¿no?
2: Bueno, y tú formas un poco parte ahora como de la familia de Copito, de alguna manera, ¿no? Te tenemos ahí narrando, contando su historia, la de Sabaté Pi. Hay ilustraciones y fotos estupendas dentro del libro, que está en Guinea con su mujer Nuria Coca y sus dos hijos. Y esa es otra singularidad que sería muy interesante abordar y quedaría casi para otro libro o para una serie documental. ¿Cómo vivió todo aquello su familia? la mirada de quienes compartieron Guinea con él. ¿Qué pensabas sobre su familia mientras investigabas?
3: Bueno, yo lo veía claro. Su mujer estuvo ahí con él siempre dándole apoyo, ¿no? De hecho, claro, pensad que Sabaté, él trabajaba en una plantación y entonces para hacer sus investigaciones, sobre todo en los primeros años, él se tenía que ir de la plantación. Se iba de expedición o de excursión, ¿no? A ver si veía gorilas o chimpancés o buscar las ranas Goliat o el pájaro indicador de la miel, de todo esto que comentabas y más cosas que estudió. Y alguien se tenía que quedar en la plantación gestionando todo lo necesario, ¿no? Y era su mujer siempre. Entonces, realmente fue una... Sin su mujer no podría haber hecho nada de lo que hizo, realmente, ¿no? Y luego sus hijos, claro, pues nacieron, bueno, casi casi allí. Y vivieron muchos años allí, de pequeños, ¿no? Y claro, a veces cuentan cosas bastante interesantes, ¿no? Pues su padre era una persona estricta, muy disciplinada, y eso, pues ellos lo vivieron, ¿no? Y hay muchas anécdotas, ¿no? Una, por ejemplo, es cuando él, Jordi Sabaté, se iba a ver gorilas, claro, se levantaba a las 3 de la mañana, iba en... Claro, imaginaros cómo eran las carreteras, no eran carreteras, eran caminos.
1: Claro.
3: Y en los años 50 o 60 en Guinea, ¿no? Entonces, claro, se estaban pues igual 15 horas de viaje caminando, combinando, en fin, coches destartalados con caminatas por la selva. Y entonces el padre siempre les decía, ¿queréis venir conmigo a ver gorilas? Y los niños decían, sí, sí, sí, sí. Entonces decía, bueno, os voy a despertar a las 3 de la mañana, pero solo os voy a decir una vez que nos vamos. Si no os levantáis, yo me voy. O sea, vosotros mismos. O sea, ya así, ¿no? Era una cosa bastante, bastante curiosa la relación que tenían, porque era una persona muy estricta, muy disciplinada, ¿no? Y bueno, luego esto tuvo sus frutos en todo el trabajo científico que hizo también, ¿no?
1: Eso precisamente quería comentarte, porque leyendo el libro, claro, yo como a nivel usuario también asociaba el nombre de Sabaté Pi a la llegada de Cupito de Nieve al Zoo de Barcelona, pero leyendo el libro te das cuenta de la magnitud

0: escribir sobre él para darlo a conocer en toda su dimensión científica?
1: Bueno, en parte sí, porque realmente es un científico que a nivel internacional fue muy importante y que, como suele pasar aquí, pues no se le ha dado, yo creo, la importancia que merece, ¿no? Sobre todo su trabajo científico. Y claro, es que cuando miras, ¿no?, lo que hizo, y además de la manera que lo hizo, que esto es muy interesante también, porque es una persona totalmente autodidacta que llegó a publicar artículos en revistas como Nature, junto con los principales científicos del mundo en campos como la primatología, por ejemplo, sin tener un título universitario, ¿no? Porque él lo que aprendió, lo aprendió todo leyendo y yendo al monte a ver animales, ¿no? Y entonces, a partir de aquí, bueno, empezó a contactar con especialistas y tal. Y claro, llegó a una serie de conclusiones y hizo unas observaciones y en fin, unos trabajos científicos que cambiaron muchas cosas a nivel de la ciencia internacional, ¿no? Por ejemplo, bueno, aparte de que fue el primero en observar gorilas en su hábitat natural. Esto también es una cosa que hay que poner en valor, ¿no? Porque siempre que se habla de gorilas aparece el nombre de Diane Fossey, ¿no? Que es tal vez la investigadora más conocida por todo el tema de gorilas en la niebla. Pero Diane Fossey tuvo un mentor que fue George Schaller, que está considerado como el gran pionero, ¿no?, en el estudio de los gorilas, que fue en los años 60 a África y escribió un libro, uno técnico y uno de divulgación, que se llama El año del gorila, que es un libro muy interesante. Pero claro, lo que la gente no sabe es que Schaller ya cita los trabajos de Sabater y se basa en ellos para construir todo este nuevo conocimiento, ¿no? Y aparte, bueno, Sabater, una de las cosas más importantes que hizo es justo después de que Jane Goodall, que estaba en Tanzania, descubriera que los chimpancés fabricaban herramientas, ¿no? Cogían unas cañitas muy, muy finas de hierba, entonces las metían en hormigueros o termiteros y los insectos se pegaban, digamos que mordían ese intruso y entonces lo sacaban lleno de termitas y se las comían, ¿no?
2: Chupa chups del gorila.
1: Sí, sí, exacto. Una especie de brochetas, ¿no?, de termitas, sí. Entonces Sabater descubrió en Guinea, que era otra zona de África, que había chimpancés que utilizaban herramientas también de otra manera, ¿no?, y que se las construían. Se construían unos bastones, los cortaban todos de la misma manera, los masticaban en un extremo para darles forma de cepillo, y esto lo utilizaban también para, de alguna manera, perforar termiteros y sacar insectos, ¿no? Pero lo que descubrió Sabater, y que fue muy revolucionario, es que este conocimiento, digamos, esta actividad, esta conducta, no era una cosa que los chimpancés hacían instintivamente, es decir, que todos más o menos lo hacían, sino que lo aprendían unos de otros, ¿no? O sea, que era un comportamiento cultural. Eso quería decir que en algún momento a un chimpancé se le había ocurrido hacer eso y los otros lo copiaron, ¿no? Y como eso iba bien, pues se extendió, ¿no?, este comportamiento. Y claro, eso en esos momentos, en los años 60, que los animales tuvieran cultura, pues fue una especie de revolución dentro de todo el mundo científico.
3: ¿Es usted el responsable del rapto de este animal?
4: El contrato de compra, señora.
3: ¿Qué demonios están haciendo? Pero den a mis gorilas la debida protección.
4: ¿Sus gorilas?
3: ¿Una asesina? ¿Lo he matado yo? Esto no acabará hasta que detengamos a esos asesinos.
2: Escuchamos el tráiler de Gorilas en la niebla, la película basada en una parte decisiva de la vida de la primatóloga Diane Fossey, a la que antes has mencionado, ¿no? Uh-huh. Que la peli encarna a la actriz Sigourney Weaver y que acabó de encumbrar, pues, el trabajo de Fossey. Ella, en este fragmento, además, también se hace alusión a algo que le toca muy, muy de frente a Sabater Pi, porque sobre todo en estos últimos años han aparecido críticos acusándoles de enviar animales al zoo, ¿no? En tu libro argumentas las razones de por qué lo hacía y subrayas que siempre procuró no matar animales y tratarlos lo mejor posible. Pero ¿cómo se ha recibido esa defensa tuya del primatólogo?
1: Bueno, hay un poco de todo, yo creo, ¿eh? Tampoco yo estoy atento a todo lo que se dice, ¿no? Pero realmente sí que es una figura un poco denostada justamente por eso, ¿no? Porque estaba en Guinea, que era una colonia en la dictadura franquista, ¿no? Y

0: claro, pues ahí se actuaba de una cierta manera, básicamente extractivista, sin tener en cuenta ni el patrimonio natural del país ni la gente que vivía allí, ¿no? Y Sabaté estaba allí trabajando en una plantación que era de una familia de aquí de Barcelona. Entonces, claro, era un exponente de este colonialismo, ¿no? Lo que pasa es que él, surgiendo en este entorno, hace una evolución muy interesante. Y esto es lo que yo normalmente, bueno, lo que a mí me gusta poner en valor, ¿no? Hace una evolución muy interesante porque que no era nada habitual en ese entorno. Y bueno, entonces él, cuando fui allí, aprendió la lengua de los indígenas, los estudió, documentó algunas prácticas que estaban en extinción, ¿no? Porque él lo veía como un patrimonio cultural que se tenía que mantener o conservar de alguna manera. Y luego, es verdad que al principio pues, se ganaba la vida como podía, y es verdad que vendía cráneos de animales que compraba o cazaba o lo que sea, ¿no? Pero en un cierto momento él se da cuenta de que eso es un desastre, ¿no? Es que es una expoliación total y absoluta. Y entonces él tiene sentimientos de culpa realmente importantes, ¿no? Y lo dicen muchas cartas. Uh-huh. Y al final, bueno, al final acaba ahí mismo en Guinea trabajando y de alguna manera influyendo en la medida de lo posible en las autoridades locales para que se protejan zonas, para que no se cacen ciertas zonas y bueno, acabó que no comía animales, por ejemplo, ¿no? O sea, es un proceso que de autorreflexión y de evolución que es muy interesante porque no es un personaje que nace en una época y es de una época y se queda anclado allí, ¿no? Sino que hace una evolución que a mí me parece... que tiene mucho valor dado el contexto, como decía, de una colonia en la época franquista con una vocación básicamente extractiva y expoliatoria, ¿no?
1: Sí, él además aprende la lengua fang, aprende a escucharlos, a hablar con ellos. A mí esto también me ha sorprendido mucho y me ha encantado esta parte más de acercamiento a las culturas y me hace pensar... Que es un gran desconocido y que si vemos la dimensión científica, lo que nos estás contando tú ahora, junto con ese interés etnográfico, ¿no? Que incluso corregía a antropólogos que a finales del 19, principios del 20, habían escrito libros que eran referentes de la antropología de esas tribus, de esos pueblos, ¿no? Y me extraña que no se haya escrito o que se hayan hecho películas o no sé, todo tipo de productos culturales para glosar a esta figura, ¿no? Como Sabaté Pi.
0: Sí, es curioso, no sé, yo creo que hay sitios en los que saben, bueno, distinguir un poco mejor, ¿no? El contexto histórico del individuo, y aquí igual nos cuesta más, pero bueno, realmente cuando tú miras la vida que tuvo y toda esta evolución como persona, ¿no? Que creo que es súper interesante, a mí me ha parecido, bueno... una cosa que vale mucho la pena documentar, ¿no? Y por eso es el motivo principal, ¿no? De escribir el libro. Pero bueno, cuando tú miras todo lo que hizo, cómo lo hizo, en la época en que lo hizo, el lugar en que lo hizo, es que da para, no sé, para una serie, para una película, total. Como mínimo, vaya.
2: Este es Copito de Nieve, el singular gorila blanco a quien sus cuidadores obsequian con un recorrido por el zoo que pronto será su morada permanente. Hasta ahora ha estado en periodo de observación y aclimatación a cargo del veterinario señor Luera y su esposa, quienes le han prodigado los más amorosos mimos, como si se tratase de un niño. Los futuros vecinos de Copito de Nieve le miran con extrañeza. El matrimonio Luera, en compañía de algunos funcionarios del zoo, conducen al gorilita hasta el despacho oficial del alcalde para cumplir un deber de cortesía.
3: Este es el sonido del nodo anunciando la llegada de Copito de Nieve a Barcelona. En las imágenes se ve, aquí no las podemos ver, claro, es la radio, pero en las imágenes se ve, como diría el locutor, al gorilita subiendo las escaleras del ayuntamiento a pie. El reportaje se emitió en abril de 1967, así que nuestro querido albino llevaba 5 meses en Barcelona. Y por eso el locutor le llama así, Copito de Nieve, porque un mes antes lo llamaban de otra manera, en Fumoengui. La anécdota de por qué hoy llamamos a aquel gorilita Copito de Nieve yo creo que es bastante imperdible y tiene que ver con unos reporteros de National Geographic. ¿Nos la cuentas, Tony?
0: Sí, bueno, a ver, el encontrar un gorila albino, ¿no?, que es, un, como decíamos, un animal extraordinario y único, esto dio la vuelta al mundo, claro, ¿no? Entonces, ya desde que estaba en África y que Sabatero estaba cuidando, porque había un proceso de como de aclimatación, ¿no?, y de, digamos, de acercamiento o de un proceso de acostumbramiento, por decirlo así, al contacto con los humanos, ¿no? Y aparte, normalmente los gorilas tenían muchos parásitos en los intestinos, entonces había que hacer todo un proceso, ¿no? Mientras estaba allí, ya se corrió la voz, porque, claro, se había encontrado allí, la gente ya lo sabía, se iba diciendo, ¿no? Y Sabatepi ya había decidido que lo iba a enviar al Zoo de Barcelona, pero tuvo ofertas de gente que se lo compraba por bueno, un cheque en blanco le daban, ¿no? O sea, desde la Exposición Universal de Montreal, por ejemplo, que se iba a celebrar, creo, si no recuerdo mal, en el 67, pues se lo iban a comprar por el precio que él dijera, ¿no? Y esto teniendo en cuenta todo el histórico que tenía Sabaté de relación con el zoo, que él siempre había reclamado financiación para hacer investigación científica, que a veces tenía que avanzar dinero de su bolsillo, que no llegaba el dinero, que no tenía coches, que no tenía medios. Él podía haber cogido este dinero y dedicarse a investigar toda su vida, ¿no? Pero pensó que este animal tenía que estar en el Zoo de Barcelona y lo envió allí, ¿no? Pero claro, todo esto le dio una notoriedad internacional que hizo que National Geographic, la revista, pues se interesara por el tema y hiciera un reportaje, ¿no?, sobre el copito de nieve. Y entonces ahí le cambiaron el nombre. O sea, él se llamaba Mfumungi, que quiere decir el gorila blanco en Fang, que es un nombre bonito, además, que suena bien, ¿no?
1: Sí, Mfumungi.
0: Y entonces le llamaron Snowflake en inglés, ¿no?
1: Ay, yo no sé. Yo pensaba que habían sido los niños votando.
0: Y lo copiamos y lo traducimos, ¿no? En lugar de mantener el nombre original. Bueno, sí.
1: Sí, sí. O sea, es que fíjate, esto ya te lo digo, yo sé que tú eres investigador, eres físico, profesor universitario, divulgador científico, y apelo a ese divulgador científico con todo esto que nos estás contando. Estamos hablando de un primatólogo de primera categoría que además hizo estudios de antropología también, que bueno, pues que fue un científico de primer rango y siempre me parece, estamos hablando incluso de una historia al que pusieron nombre a este personaje, gente de unos periodistas norteamericanos, y me parece como un símbolo de que en España las investigaciones propias o los investigadores propios se quedan como eclipsados, ¿no? Somos demasiado anglodependientes, ¿no? Todavía.
0: Sí, sí, sí, no nos lo creemos, ¿no? Es verdad que, a ver, a nivel científico no estamos al nivel de sitios como Estados Unidos, aunque bueno, ahora es otra cosa, ¿no? Pero bueno, la ciencia ha evolucionado mucho en positivo aquí, ¿no? Y además ha habido gente que ha sentado las bases de muchas disciplinas y muchas escuelas, ¿no? Por ejemplo, Sabatepi pues fue el introductor de la etología, que es el estudio de la conducta animal aquí en España, ¿no? Desde la Universidad de Barcelona. Y luego hay otros personajes, ¿no? Como Ramón Margalef, por ejemplo, que es un ecólogo absolutamente fundamental para entender toda la ciencia de la ecología en el siglo XX y todo lo que se está haciendo en el XXI. Pero tú vas por la calle y preguntas si alguien conoce a Ramón Margalef y seguramente nadie lo conoce, ¿no?
1: No, no.
0: Ramón y Cajal ya suena más. Bueno, hay otros que sí que suenan porque se les ha dado más presencia mediática, pero hay muchos científicos de estos que fueron pioneros, que establecieron un campo y crearon una escuela realmente que está todavía hoy seguida por muchos profesores universitarios, por muchos investigadores jóvenes, y que hicieron aportaciones súper valiosas a nivel internacional y bueno, y no los conocemos, ¿no? Y esto nos lo tendríamos que hacer mirar un poco, ¿no? Porque bueno, al final tenemos un cierto valor científico y la investigación cada día es más potente aquí y viene de donde viene, ¿no? Viene en gran parte o en mucha medida de gente como esta, ¿no? Que ha trabajado para crear esta base de conocimiento y de en fin, de escuela, ¿no? Uh-huh. Y esto lo tendríamos que reconocer un poco más.
3: Uh-huh. Bueno, Marc Aleph y Sabatepi vienen también, están mirando como a la ecología, a la naturaleza. Eso igual también ayuda a que cueste aún más, ¿no?, darles visibilidad. En tu biografía es extensa, es un libro grande.
1: Y pero precioso, no con unas ilustraciones maravillosas.
3: Pero que se lee, o sea, realmente tiene un punto entre la biografía y casi la novela a veces, ¿no? Esta es una pregunta que te la hacemos al final, aunque te la podríamos haber hecho al principio. ¿Cuánto tiempo te ha ocupado y si en esos momentos de escritura y de investigación hubo algún instante en estos que dijiste, bueno, ¿cómo es esto? Esta sorpresa que ahora nos estamos llevando, ¿no? De esto, es decir, ¿cómo es posible que no se proyecte esta figura muchísimo más? Mientras investigabas, ¿hubo algún momento de estos que dijiste, vaya, ¿cómo puede ser esto, no?
0: Sí, sí, muchos, porque, a ver, yo conocía a Sabatepi, pero lo conocía un poco más que tal vez el público general, ¿no? Porque yo me dedico a esto de la ciencia y entonces sí que lo tenía un poco en mi radar. Pero claro, cuando empecé a investigar a fondo y a leer las cartas y toda la documentación que hay sobre él, me impresionaron muchas cosas, ¿no? O sea, hay una como una más, ¿no?, que no hemos comentado, pero es que en un cierto momento, en los años 60, hubo un programa de investigación muy potente que estaba promovido por un paleontólogo, paleoantropólogo, Louis Leakey, que era muy famoso entonces, ¿no? Uh-huh. Y él quería estudiar la evolución humana, o sea, cómo habíamos pasado de o sea, cómo nuestros antepasados, que no eran Homo sapiens, habían evolucionado hasta llegar a nosotros, ¿no? Y entonces lo quería hacer estudiando los grandes simios, que son más cercanos a estos antepasados nuestros, ¿no? Y entonces, desde varias universidades de Estados Unidos y con financiación de la National Geographic también y varios organismos internacionales, se montó un proyecto enorme de investigación en el cual había tres patas, ¿no? Una era Diane Fossey estudiando los gorilas en Ruanda. La otra era Jane Goodall estudiando los chimpancés en Tanzania. Y la tercera pata de este macroproyecto internacional era Jordi Sabatepi estudiando los gorilas en Guinea. O sea, estaba a este nivel, ¿no? Sí, sí, y esto, sí, pues no se sabe tampoco, ¿no? Yo no lo sabía empecé a investigar. Y cuando lo descubrí me pareció espectacular.
3: El
0: ¿no?
3: título ya lo tenemos, la tercera pata, claro, del gorila.
0: Sí,
1: exacto, sí, buenísimo. Oye, sí, pues sí, muchísimas gracias, Tony Pou, por ayudarnos a celebrar mejor este aniversario de Copito de Nieve, pero todavía mucho más por reivindicar la figura de un grandísimo científico de casa, digamos, de nuestra cantera, como es Jordi Sabatepi. Y seguro que quienes se acerquen a tu libro descubrirán esto que has contado ahora, es tan sorprendente, y muchas otras cosas más, y la faceta humana. A mí me quedo con ese gesto que hacía a veces como meditativo al hablar y que imitaba un poco el gesto que tenía Copito de Nieve también cuando lo ibas a ver en el Zoo de Barcelona. Tony, muchas gracias.
0: Gracias a vosotros, encantado.
1: Gracias, Gaby, hasta la semana que viene.
3: Hasta la semana que viene, cambiaremos de color.
1: Venga, un beso, chao.

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0: Ya estamos en el tercer capítulo del cuaderno de Jimena Mayer. Buenos días, Jimena, ¿cómo
1: Buenos
0: estás?
1: Buenos días, Lourdes, ¿qué tal?
0: ¿Qué vas a hacer con las ilustraciones que vas dibujando en todos los programas?
1: Bueno, yo es que acumulo dibujos.
0: Yo insisto en lo del libro, tenemos que hacer un libro.
1: Bueno, yo es que dibujo tanto, esto es el modelo iceberg, o sea, solo se ve la punta. Mi trabajo publicado es, debe ser el 2% de todo lo que dibujo, pero bueno, no importa, ahí va quedando todo,
0: lo vamos guardando todo como un tesoro, porque cuentas, tus dibujos van contando todos los capítulos que vamos abriendo cada semana de historias relacionadas con el arte.
1: Sí, pequeños detallitos que nos enseñan, sí, nos abren ventanas.
0: Pequeños detalles, pero que nunca son pequeños, porque realmente aportan un montón de cosas. Mira, el domingo pasado ya estuvimos merodeando por el Museo del Prado con Sonia Taravilla, hablándonos de, historias que habían sucedido dentro, en el entorno. Y yo, fíjate, pensando en la época en la que estamos, que es verano, que mucha gente seguro que viaja a los lugares y allí busca los museos, si hay algún turista, alguien que venga de visita a Madrid y decide ir al Prado, ¿tienes algún recorrido, alguna ruta que aconsejes?
1: Yo siempre aconsejo intentar ver pocas cosas, porque el propio Prado sugiere una ruta, por ejemplo, de una hora, de 15 horas maestras, que yo creo que... Yo no recomiendo ver el Prado, sí, porque vas como un poco de oca en oca
0: y es un
1: mareón. Yo creo que es mejor ir a hacer poco y abarcarlo bien. Y
0: te
1: además,
0: da un estendalazo.
1: Sí, no, sobre todo que es que das muchas vueltas y al final vas viendo esos cuadros que no tienen nada que ver unos con otros. Yo creo que la gracia del Prado es que es yo insisto siempre con eso, pero es que me parece lo más bonito que tiene maravillas, pero sobre todo lo que tiene obras que tienen relación entre sí, que llevan juntas toda la vida, que son obras que se han dado el paso unas a otras y eso es lo especial del Prado.
0: ¿Y por ejemplo?
1: Bueno, pues mira, por ejemplo, una ruta que a mí me encanta hacer, que es cortita, además está todo cerca también, porque el problema del Prado también, que te dicen 15 horas maestras y ahora haces 18 kilómetros para arriba, para abajo. No,
0: sí,
1: esto...
0: yo creo que te conmuta una etapa del Camino de Santiago o algo así.
1: Tú de Francia directamente, no. Larguísimo. Te doy una, mira, que está todo cerquita, que empezando por Velázquez, por supuesto. Es mi amor. Entonces, un cuadro de Velázquez que está, bueno, en la sala 12, que es la sala grande donde están las meninas, pero empezando por un cuadro que no es el más así espectacular de lejos de Velázquez, que es el retrato de Martínez Montañés, que es un cuadro precioso porque es un retrato, es muy bonito, pero bueno, es como Soso, un poco así de lejos, digamos, ¿no? Porque es un señor de negro sobre un fondo marrón, pero es Martínez Montañés, que era escultor, y entonces está haciendo un retrato de Felipe IV, pero Velázquez no ha acabado el cuadro, entonces la parte de la escultura está simplemente esbozada, solo está con cuatro pinceladas, reconoces perfectamente que es Felipe IV y ves cómo pintaba Velázquez, que era así de chulo, que es que empezaba directamente con pincel, que eso es una cosa alucinante. Entonces empezar por ahí, luego por supuesto ver las meninas y ver por ejemplo a la Reina Mariana, que es un cuadro tan bonito que acaban de restaurar además, y luego en cambio, en vez de seguir con obras maestras, ir a una sala que no son tan tan maestras, que es la sala 16, que está ahí al lado, que es una especie de qué pasó con los de la sala 12, porque les ves a la infanta Margarita de las Meninas, por ejemplo, luego con 17 años a punto de irse a casar a Viena, pero que está de luto por su padre, entonces claro, ves el cambio ahí, luego ves a Baltasar Carlos, en vez de niñito lo ves de más mayor, y ves también ves que no pintaba tan bien como Velázquez, con lo cual aprecias otra vez lo bien que pintaba Velázquez, pero también ves, por ejemplo, esto que yo insisto con que son obras que han estado juntas siempre y que tienen que ver unas con otras, porque, por ejemplo, hay un retrato de Carlos II que tiene una mesa, y esa mesa está en el Museo del Prado, y son unos leones de bronce dorado que trajo Velázquez de Italia,
0: en su viaje a Italia,
1: porque Velázquez era decorador del palacio, entonces, pues bueno, eso, y esas las puedes ver, esas mesas están ahí, que tienen además la tapa de la propia mesa, es de piedras duras, que es una otra parte de la colección del Prado,
0: ya sé que
1: son una maravilla, a mí me encantan, y son, pues eso, pueden pasar un poco desapercibidas, y están solo mirando a las paredes, pero no, miras al centro y ves
0: es
1: esa
0: que
1: mesa.
0: Ahora que estás diciendo esto, me viene muy bien para recordar que el Prado no está solo una pinacoteca, no tan solo es un museo que albergue pintura, también hay escultura, artes decorativas, es un repertorio amplísimo, ¿no? Por ejemplo, la colección de escultura me parece que se compone de más de 1000 obras.
1: Muchísimas obras, y además, mira, muy recomendable ahora también para verano, porque no suele haber tanta gente en las salas de escultura y están, pues eso, estás más tranquilo, o sea, te quitas de la bulla y te vas a, por ejemplo, al claustro, que es precioso, y están las esculturas, todas esas de los Leoni, y además ves a los restauradores por ahí arriba trabajar un poco, se ven por las ventanas y
0: eso lo viste cuando estabas haciendo el libro, el cuaderno.
1: Bueno, yo ahí puede pasar al otro lado, que eso fue ya, claro, mejor todavía.

0: Bueno, pues quizá una de esas personas restaurando obras que tú veías en esas jornadas que pasaste en el Prado para hacer ese cuaderno del Prado es Elena Arias. Ella es una restauradora, licenciada en Bellas Artes, restauradora de artes decorativas del Prado. Muchísimas gracias por venir a la radio. Buenos días.
1: Muchas gracias por invitarme. Buenos días.
0: Oye, las artes decorativas, Elena, abarcan una gama amplísima. De objetos. ¿Qué tipo de piezas son las que más restauras, las que requieren más atención?
1: Lo bonito de mi especialidad es la variedad de materiales que tengo. Claro. Tengo que estar siempre estudiando e informándome de materiales distintos, de todo tipo de distintos formatos y de materiales. Porque, bueno, yo llevo desde el Tesoro del Delfín, que es una maravilla, hasta los tapices, tenemos tapices de Panemaker magníficos, las colecciones de orgánicos, las consolas de piedras duras, que son maravillosas.
0: Ahora, como lo que hablábamos, ¿no?
1: Sí,
0: esta mesa.
1: Los leones. Sí. Los leones los restauramos hace... pues justo cuando yo llegué al Museo del Prado, la primera obra que restauré fue los leones de Velázquez.
2: Qué bonitas.
1: Que son una preciosa.
2: ¿Qué has dicho? ¿Orgánicos qué son? ¿Es marfil o...?
0: Me lo has quitado de la boca. Me estaba pensando a ver qué es esto. ¿Qué es?
1: Pues desde textiles, marfil, todo tipo de materiales orgánicos, carey, todo tipo de materiales. Mi especialidad realmente, mi formación viene de la arqueología. Yo soy restauradora de arqueología. Pero en las artes decorativas, como abarca esta mezcla de materiales, buscaron un perfil de arqueólogo, porque nosotros, claro, cuando estamos en una excavación, con lo que trabajamos es con la relación entre distintos materiales. Tienes un hierro con un textil, con un poquito de marfil, y tienes que sacar todos esos materiales adelante, y cada uno requiere unos tratamientos distintos que no pueden ser agresivos con lo que tiene al lado. Entonces, esa forma de trabajar con mucho tipo de materiales distintos es lo que más bien desarrollamos los que procedemos de arqueología.
0: Pero yo me imagino un laboratorio de química casi para abordar una restauración de un objeto que combine todo esto. O sea, no puedes ir con un limpiador multiusos de esos, ¿no? Para todas las superficies. Sino que tienes que tener algo muy específico para cada cosa. Es un laboratorio, casi.
1: Sí. Lo que pasa es que los laboratorios están... los compartimos. Es decir, el Museo del Prado lo que tiene son unos laboratorios de química y de estudios con los que colaboramos, que son fundamentales para entender el estado de conservación de una obra cuando nos llega.
0: ¿Y de qué manera tienes que tratarla?
1: ¿Y cómo tienes que tratarla? Porque realmente la restauración tiene unos criterios muy estrictos. Trabajamos con criterios muy estrictos de conservar todo lo que es original. Vale. Pero también tenemos que conservar la historia de la pieza. Eso es muy bonito. Es lo que la gente a veces no entiende muy bien cuando hablamos de la pátina. La pátina, mucha gente piensa que es la suciedad, que tú un cuadro le quitas el óxido y lo ves. No, no es la suciedad, es la historia de la pieza. Entonces, es tan importante la pieza en sí y el material como la historia que ha llevado. Si ha sufrido un incendio, si ha sufrido una caída, si ha sufrido una reparación, un cambio de estética. Todo eso te va contando, te lo cuenta la obra, y cuando lo restauras tiene que quedar ahí. Cuando una restauración, la obra queda como nueva, es una mala restauración, porque le has quitado la historia, le has quitado la pátina.
0: Ajá.
1: Entonces siempre tienes que conservar esa parte bonita, que es lo que cuenta la pieza.
0: Sí,
1: no solamente el material,
0: sino la historia.
2: Pero eso, me imagino que habrá escuelas de eso, ¿no? Porque yo ahora que voy fijándome mucho en cerámica y veo que hay gente que restaura cerámica que parece que acaba de salir de la fábrica esta mañana, que es que les quieres matar, y luego en cambio otros dejan, si falta un azulejo, se queda como está, dejan el hueco. Otros, en cambio, en Italia vi que hacen lo pintan de un color parecido, pero con unas rayas, dejando muy claramente que es una pincelada nueva, pero que de lejos no te choque tanto. O sea, hay criterios muy diferentes.
1: Bueno, hay criterios y criterios.
2: Bueno, no, claro, eso digo, pero...
1: O sea, hay reparaciones y restauraciones, podemos decir.
0: ¡Ay, qué buena frase! No,
2: y también hay estropicios, me temo, claro.
1: También. Hay estropicios también, claro. Sí. Entonces, en el museo tenemos unos criterios muy estrictos. Tienes razón que hay veces que tú ves obras que las han dejado como nuevas, generalmente son reparaciones.
2: Claro.
1: Son cosas que son intervenciones de personas que no están, no tienen, bueno, no siguen los criterios y no tienen los estudios. Porque restauración es un estudio de grado. Entonces tienes que saber muy bien cuáles son tus límites y qué puedes hacer o no. A lo mejor sí que podemos entrar en si haces un regatino para tapar una laguna o si la dejas vista. Ahí sí que son criterios. Entonces ahí yo en el museo tendemos a intervenir lo menos posible, lo menos. Casi nunca reintegramos volumétricamente ni de color en escultura y en artes decorativas, pero sí que ha habido casos que hemos tenido que hacer reintegraciones mucho más... que intervengan más, o sea, que de volumen y de policromía, pero siempre con unas razones y siempre dejando una marca que permita distinguirlo.
0: La semana pasada estuvimos hablando ¿te acuerdas que estuvimos hablando del robo del tesoro del fin? Tú lo has mencionado ahora y estaba preguntándome si al recuperar estas obras, que por ejemplo esta que ha sido robada, es la restauración de algo así, tiene que ser también muy, muy complicado, ¿no? No sé si están muy deterioradas.
1: Es muy doloroso.
0: Ay.
1: Sí, porque el tesoro es tan bonito que cuando ves las piezas que robaron, que no han vuelto a aparecer, que posiblemente las fundieron, a mí sobre todo me producía dolor. Sí. El vaso de los dragones, los dos dragones de la parte alta, que se conservan fotos en blanco y negro, ¿sabes cómo eran? Con unos esmaltes valiosísimos que no supieron apreciar y que posiblemente fundieron simplemente para sacar el oro, produce dolor. En estos casos, por ejemplo, eso no se repone. Pero sí que hubo un vaso que fueron arrancando trozos y teníamos el pie y la copa. Faltaba el fuste. Y ahí sí que hicimos una reintegración. Partiendo de una foto, ahí sí que pudimos hacer una reintegración en un material distinto que yo creo que un visitante no lo distingue, pero si te fijas con cuidado sí que lo distingues.
0: En este caso a lo mejor el criterio era para ver la pieza entera, ¿no? Para poderla apreciar,
1: claro,
0: porque más funcional.
1: Sí, claro. Sí. Pero por ejemplo también tenemos, lo que nos cuenta mucho de las piezas son los estuches. Los estuches, las piezas que faltan, sabemos cómo eran por la forma de los estuches que las albergaban. Y tenemos un vaso que se rompió y decían, bueno, que si lo podíamos reintegrar o no, y lo que hemos hecho es ponerlo dentro del estuche. Los trozos que quedan están dentro del estuche, de manera que no hace falta añadir materiales.
0: Porque con la forma,
1: embargo,
0: ya lo ves.
1: Ya lo puedes ver, sí.
0: Porque en estos casos así de rotura, o depende del estado que te llegue la pieza, es casi como armar un puzzle, ¿no?
1: Ay, sí, a mí es que los puzzles me encantan.
0: Sí,
1: sí, sí, yo creo que mi profesión me gusta por los puzzles. Yo soy muy de darle vueltas a cómo lo hicieron. Sobre todo me gusta mucho el trabajo de los artesanos. Uh-huh. Cuando te sitúas en esos momentos, en el 17, en el 16, que tenían unas limitaciones técnicas, ¿cómo lo pudieron solucionar para hacer esas maravillas? Entonces, esa forma de ir entendiendo el puzzle es muy bonito. Ahora, por ejemplo, estoy restaurando un relieve de marfil, bueno, está prácticamente terminado, que está formado por 31 piezas de marfil separadas, que las tuvimos que escanear para poder hacer un soporte específico. La verdad es que ha sido muy interesante, pero al poder jugar con ellas, con la réplica, hemos podido saber que todo ese relieve de marfil procede de una sección de colmillo de 17 centímetros por 18.
0: ¡Wow!
1: Que es muy poquito.
0: Sí.
1: Y entonces, claro, cuando empiezas a ver cómo la visión espacial que tuvo el autor, Lucas Fayerbé, para aprovechar todo el marfil e ir cortando todos los volúmenes para que de esa sección de colmillo poder desarrollar todo ese relieve, es impresionante.
0: Es todavía más,
2: maravilla.
0: Lo aprecias todavía mucho más. Oye, y ahora me parece un hallazgo interesantísimo, y te iba a preguntar que, claro, a lo mejor restaurando una pieza y con las actuales técnicas que existen, ¿no?, que se descubren un mogollón de cosas, no sé si alguna vez te ha pasado restaurando una pieza, ¿te has encontrado algún secreto, alguna sorpresa?
1: Sorpresa sí que te encuentras. Lo más así curioso fue una vez en una consola de piedras duras. Las consolas tienen unas estructuras de hierro, que son las que sujetan realmente el peso del tablero de piedra, que pesa mucho, y sobre esa van situadas la decoración de bronce dorado. Uh-huh. Y entre medias un día apareció un pagaré.
0: Ah,
1: apareció, sí, un depósito de un pagaré, sí, que habían dejado de principios del 19.
0: Bueno.
1: Sí,
0: qué
1: se
0: bueno.
1: Ve que alguien ya lo cobró y lo dejó
0: bueno,
1: ahí.
0: Lo dejó ahí y ahí se coló.
1: Sí, también aparecen muchos periódicos. Y luego, por ejemplo, los leones. Eso sí que fue muy bonito. Los leones de los que ha hablado Ximena, Los leones que trajo Velázquez los trajo para soportes de unas consolas que iban a ir colocados en el Salón de los Espejos del Alcázar. Entonces, son unos leones que tienen la cabeza plana. Esos leones, después del incendio del Alcázar, quedaron muy dañados y en época de Carlos III se restauraron. Entonces se llevaron a Pedro Mitchell, el escultor de Palacio, y él les puso, les completó la cabeza. Sí. Y cuatro de ellos se redoraron de nuevo. Redorar es muy caro. Redoraron cuatro porque tienes que aportar mucho oro, y cuando fallece el rey, los otros leones que les quedaban, pues no, los dejaron tal cual. Esos cuatro leones son los que están ahora en el Salón del Trono, en el Palacio Real. Ah. Siempre que salen los reyes, esos cuatro leones que miran a cada lado. Y entonces ya no se sabía si los leones vinieron con la cabeza completa y la cerraron, o si vinieron con la cabeza plana para las consolas. Y los del museo que tenemos en el Museo del Prado, los tenemos con la cabeza cortada. Y entonces un día que bajé a los almacenes, recién llegada y tal, yo estaba restaurando los leones, estaba muy, muy interesada, me encuentro todos esos casquetes colocados encima de una balda, uno tras de otro.
2: Las cabezas de los leones.
3: ¡No, entonces, armaste el puzzle!
1: Fue de esos momentos que recuerdo como... Porque estaba, claro, cuando los quitas de la cabeza, se quedan sin forma. Y entonces estaban puestos como elementos decorativos de pared. Sin dorar.
3: Claro.
1: Y entonces de pronto verlos fue como...
3: Y que cuadraba con las cabecitas, claro, de los leones. Debió ser un momento.
1: Claro, los colocas y cuadran perfectamente, y entonces te permiten saber cómo fue la historia, cuándo los prepararon, los cuatro que quedaron libres. Y esos momentos son maravillosos.
3: Sí, sí, ahora estoy son imaginando la emoción.
2: ¿No? Bueno,
3: ¿no?
2: Es que te diré que yo vi un momento, hombre, no tan emocionante, pero para mí fue casi, bueno, igual de emocionante, porque fue día a Elena de restaurar un azulejo, que el Prado normalmente no tiene azulejos, pero bueno, tenían este y yo pedí verlo y justo me dijeron, mira, pues lo están restaurando, vale, puedes ir. Y entonces estaba Elena ahí con el cuidado que tiene.
3: ¿Lo ves que siempre acabamos en los azulejos?
2: Hombre, yo,
1: que voy a decir. Sí, yo la conozco por ahí.
3: Claro, claro, sí, sí.
2: Pero bueno, todo vuelve. Y entonces era un azulejo que habían restaurado con criterios de estos otros, claro, que habían, sí, habían puesto ahí una escayola todo para dejarlo como si estuviera nuevo, lisito todo, y entonces pues nada, pero claro, esa cosa lisita ya tenía 100 años, y entonces Elena estaba limpiando con un bisturí con mucho cuidado y decía, no, bueno, aquí habrá un desconchón porque claramente estaban tapando algo, y entonces mientras iba quitando, de repente no había un desconchón, había un búho perfecto que estaba dibujado, sí, de parte del escudo, y yo me quedé como, por favor, pero esto
3: ¿y tuviste ese momento?
2: Pues ese momento que me pareció increíble porque ese búho llevaba sin ver la luz, no sé, 100 años, de repente fue como...
3: Bueno, oye, eso te iba a preguntar, ¿y qué sientes cuando después de, con toda la humildad y profesionalidad y respeto de tu profesión, recuperas el alma de esa obra, de ese objeto? ¿Qué sientes? Sí. ¿Cómo se siente una?
1: Pues la verdad es que es una... Se establece una relación porque yo considero que la escultura, para poder verla, tienes que tocarla. Uh-huh. Es cuando realmente ves bien una escultura es cuando la tocas, es como que te pones en las manos del artista y entiendes muy bien el volumen, entiendes. Entonces, en escultura y artes decorativas, el poder tocar, por ejemplo, las piezas del tesoro eran, los tesoros eran algo muy personal, que el propietario permitía, porque estaban guardados en sitios especiales, permitía a alguien que él consideraba importante que accediera. Entonces tú lo tienes que tocar, verlo al trasluz, verlo con luz directa, verlo. Muchos tienes que jugar con ellos para poder verlo. Le quitas una tapa y aparece una cara. Si se la vuelves a poner, aparece otra figura. Entonces, cuando tú la estás restaurando, puedes acceder a eso. En el momento que has terminado la restauración, ya terminas de limpiarlo, le dices el último desengrasado, le dejas bien terminado, pones tal. Y ya viene la brigada, lo coge, se lo lleva y ya no lo puedes volver a tocar.
2: Oh. Ay, qué pena.
3: Pero mientras has tenido ese privilegio.
1: Pena. Yo siento
3: perder
1: mucha pena.
3: Perder ese tacto, ¿no? Perder
1: a veces le veo las figuras. Ahora, por ejemplo, el relieve de marfil está en el taller y hay días que llego y lo miro y es un placer, porque además cuanto más lo ves, más vas aprendiendo, te vas fijando en cosas. Es una preciosidad. Y claro, cuando ya se han terminado... Yo conocí a Ximena con la cabeza del diablo,
2: ¿te acuerdas? Es que justo iba a decir, es que estaba, es una cabeza de bronce preciosa que hay, no, una preciosa como escultura, pero él es guapo, que es para caerse del revés, claro. Y entonces el enano tocaba, yo no lo podía tocar, pero me daba una envidia porque, claro, le hacía así, le acariciaba el pelo y yo pensaba, bueno, es que vamos, ¿cómo es este hombre, por favor? Y claro, sí. Es que era increíble.
3: Es algo casi lujurioso ahora, de repente.
2: No, te juro, era un momento como de, bueno, que venga este para acá. Y claro, ella le pasaba la mano por el pelo, pero vamos, como, o sea, una ternura, una cosa, claro, de mucha envidia en ese momento.
1: Ahora estamos pensando a ver si se podría hacer alguna cosa para que la gente pudiera tocar alguna escultura, a lo mejor con réplicas.
3: Con réplicas.
1: Se le está dando vueltas.
3: Es que te estaba escuchando y estaba deseando hacerlo, ¿no?
1: Sí.
3: Como, es verdad que la dimensión de la escultura...
1: Y cuando lo tocas es distinto. Los leones de Velázquez, tocarlos... es que se le notan los músculos. Entonces, cuando le pasas la mano, claro, como están dorados, a fuego, no ves tanto el volumen, pero cuando le pasas la mano, es que notas la cadera, notas cómo se mueve, notas los... Es una preciosidad, sí.
3: ¿Y les pusiste el gorrito tú a los leones?
1: No. Los nuestros están como nuestros jóvenes.
3: Sí, pero ¿no pusiste la pieza encima?
1: Sí.
3: Hombre, claro, por favor.
1: Hombre,
3: ¿cómo resistirse a eso de repente? Llamar a todos. Venid,
1: que
3: vamos a...
1: No, pero ese día fue cuando lo vi... Es que yo no, además me acuerdo que fue como... Pero esos son... Y era, sí, cuando estaba recién llegada. Luego, en estos años, yo llevo desde el 2004 en el museo, entonces hemos estado... Se hizo la ampliación, se han hecho los almacenes nuevos. Entonces hubo que llevar los antiguos almacenes a los nuevos, con lo cual hubo que ordenar, hubo que estudiar todavía muchas piezas y hemos encontrado muchas cosas. Había, pues hablando de puzzles, había una bandeja llena de fragmentos de tableros de piedras duras que estaban todos hechos, eran como piececitas de un puzzle. Y empezamos a montarlo y han salido varias piezas completas de pájaros y de flores.
3: Ahí me imagino es a Elena
1: maravilla.
3: Diciendo, tranquilos, en mi tiempo libre yo ya me dedico a montar las piezas para toda de voluntaria. Oye, pues Elena Arias, me quedaría escuchándote porque seguro que tienes historias de... Sí. De tesoros y de hallazgos que has ido encontrando a lo largo de tu carrera como restauradora. Pero te agradezco muchísimo que te hayas venido a la radio esta mañana. Es licenciada en Bellas Artes, restauradora en Artes Decorativas del Museo del Prado. Y Jimena, ¿qué has estado dibujando?
2: Pues mira, he estado dibujando aquí todo tipo de jarrones.
3: Esta semana tocaba un poco el verde mar este, ¿no?
2: El verde, sí,
3: este, me encanta este verde.
2: El turquesazo este. Sí. Aquí tenemos a Velázquez trayéndose un león, como si se pudiera levantar así.
3: Sí, llevando.
2: Aquí, pues nada, aquí apreciando estas cosas. Aquí tendríamos a un príncipe del siglo XVIII con los tesoros en la mano. Aquí un Goya en restauración. Aquí Elena con un jarrón de algún tipo.
3: Cada semana sale en Goya, ¿eh? No sé cómo lo haces, pero Goya siempre sobre la mesa.
2: Yo lo consigo. De alguna manera acabamos en Goya Velázquez o empezamos en Goya y Velázquez.
3: Pues muchísimas gracias, Jimena.
2: A ti, Lourdes.
3: Espero la semana que viene.
2: Aquí estamos. Un beso. Chao.

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0: Son las 11 de la mañana, las 10 en Canarias. Los 800 vecinos desalojados por el incendio declarado ayer en Casas de Millán, en Extremadura, ya pueden volver a sus casas, aunque deben permanecer confinados. El avance de las llamas continúa después de haber quemado ya 1.500 hectáreas. En el puesto de mando avanzado está José Luis Hernández. Adelante.
1: El Infoes da por estabilizado y perimetrado el 70% del incendio. Se ha frenado su cabeza, que se dirigía hacia el Parque Nacional de Monfragüe. Todo ello por las buenas condiciones meteorológicas que ha habido durante esta noche, como explicaba el consejero de Presidencia, Abel Bautista.
2: Y a partir de las 3:30 aproximadamente el viento calmó, eso permitió atacar el incendio y cortarlo en la cabeza, que se dirigía hacia Serradilla y hacia el Parque Nacional de Monfragüe. Por lo tanto, nos preocupaba mucho esta cuestión, pero afortunadamente a partir de las 4 de la mañana se pudo cortar la progresión del incendio, que además avanzaba muy rápido por ese viento.
1: 81 efectivos del Infoex, 12 medios aéreos, trabajan esta mañana para terminar de estabilizar el incendio. Los vecinos pueden volver a sus casas, pero por seguridad de los medios intervinientes se les pide que se queden en sus hogares.
0: Fin de semana de operación salida por el primer fin de semana de agosto, con millones de desplazamientos previstos por carretera. Tras un sábado bastante complicado, vamos a comprobar cómo se circula a esta hora del domingo. Sera Fernández, buenos días.
3: Buenos días, a esta hora hay tráfico lento en la A7 en Mijas, Málaga, también en Cuenca, en Minglanilla, en la A3, en sentido creciente por obras. En Granada, retenciones por un vehículo detenido en Huetos de Santillán y también congestión en Gijón, en la GI6 en ambos sentidos, y tráfico lento por desprendimientos en carreteras de Asturias y Castilla y León. Para este fin de semana la DGT prevé más de 5,5 millones de desplazamientos en carreteras.
0: En Guipúzcoa ha detenido un menor de 17 años considerado el referente de la extremista Red 764, una organización que busca captar e influir a jóvenes vulnerables en Internet a través de la extorsión, el acoso y también la explotación de material sexual infantil. Redacción en Euskadi, Miguel Ángel Garrosa.
4: El menor detenido es el cabecilla en España de esta red, nacida en Estados Unidos e implantada en varios países. La organización juvenil se dedica al acoso, abuso y radicalización a gran escala de menores. Al detenido se le atribuye el presunto envío de numerosas amenazas dirigidas contra colegios, asociaciones sociales y organismos públicos entre enero y abril de este año. En ellas anunciaba tiroteos, ataques armados y otras acciones violentas que nunca llegaron a producirse. La investigación, que se ha prolongado durante varios meses de forma conjunta por Ertzaintza, Mossos y Guardia Civil, culminó hace un par de semanas con la detención del chico de 17 años y el registro de 2 pisos en Guipúzcoa. El arrestado, tras pasar a disposición judicial, ha sido internado en un centro de menores.
0: Y nos quedan los deportes. Juan Marín, buenos días.
5: Muy buenas. Continúan los europeos de natación en París y el equipo libre de natación artística ha acabado segundo en las preliminares, solo por detrás de Rusia. Un error al comienzo del ejercicio condenó a las nuestras, que aún así presentan una firme candidatura para llevarse el oro en la final de mañana a las 4. Además, en fútbol tenemos noticias en cuanto al mercado de fichajes. El Athletic Club ha confirmado hace escasos minutos la salida de Bezgal Almería y el Levante hace oficial la llegada del ariete belga Yanis Musuagi, procedente del Brujas.
0: Pues de momento es todo. Sigue a vivir con Lourdes Lancho.
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0: antes de que apriete la calor, vamos a salir al descampado, como siempre, con Sergio Mena, que es creador de contenidos, sabio de lo popular.
1: Hago cosas. El señor que hace cosas, ¿no?
0: Sergio Mena es el señor que hace cosas y se inventa personajes extraños y situaciones pintorescas, pero que cada domingo a esta hora nos cuenta muchísimas cosas relacionadas con la música, bueno, el mundo de la cultura en general, porque a veces nos ceñimos un poco en temas musicales o cinematográficos, pero tú tocas tantos palos.
2: Sí, porque bueno, lo que me gusta, las pasiones. Tengo muchas pasiones e intento disfrutar de todas, del cine, del cómic, de lo que sea, de la música.
0: Quien tenga curiosidad por descubrir qué temas le apasionan a Sergio Mena, lo encuentran en El Descampado, este magnífico podcast que puede dedicarle como 6 horas a los vikingos o 7.
2: O más, puede que más.
0: O a otras tantas cosas, pero que siempre resulta muy interesante, tengo que decir.
2: Pues ya está, yo ya he echado el domingo.
0: Pues ya está. Vamos ahora al aperitivo.
2: Sí, sí. Tú estás bien.
0: Estoy fenomenal aquí. Pues eso ¿dónde importa. Podría estar mejor que aquí compartiendo con todos los oyentes de La Vivir?
2: Qué bonito.
0: Echando el ratito aquí la mañana. Bueno, ¿qué nos traes hoy?
2: No sé si lo recuerdas, pero el año pasado tuvimos una sección dedicada a bandas sonoras.
0: Ah, sí.
2: Las que fueron número uno de los 40 principales.
0: Sí, homenajeando ese aniversario de los 40 principales.
2: Y nuestro protagonista de hoy, curiosamente, no estaba en esa lista. Y
0: ¿no?
2: Eso, no. Y eso que estoy hablando de uno de los nombres más importantes, creo que no estaba en esa lista, de los nombres más importantes posiblemente de la historia de la música en el cine. Un compositor estadounidense que nos ha acompañado siempre, y cuyas obras están estrechamente ligadas a nuestras vidas, y lo vamos a ver además. Vamos a hacer un recorrido por esas vidas. Hoy vamos a hablar de un genio, el egregio John Williams. John Towner Williams, que es su verdadero nombre, nacido el 8 de febrero de 1932 en Flushing, New York.
0: ¡Wow!
2: Si quieres hago yo las matemáticas.
0: ¿Qué pasa? ¿Desconfías de mi capacidad?
2: Ni mucho menos, es que las tengo hechas ya, ¿vale? O sea,
0: vale.
2: En el momento en el que estamos emitiendo esto, Williams tiene 94 años.
0: ¡Wow!
2: 94. Viene de familia de músicos, su padre era batería de jazz, también llamado John Williams, aunque su nombre artístico era Johnny Williams. Y lo curioso, y creo que este dato no es muy conocido, es que John Williams' padre en realidad se apellidaba Nagel, John Nagel, que era el apellido de su padre biológico, pero prefirió usar el de su padrastro, que se llamaba Henry J. Williams.
0: O sea que John Williams podría haberse llamado y pasado a la historia como John Nagel.
2: Correcto, correcto. Mira, así sonaba John Williams' padre, recuerdo, batería de jazz.

0: Buah, qué bien debes. Debe sentar súper bien tocar la batería.
1: Sí, sí, además con
0: hoy todos que estoy energética. A mí ahora me gustaría muchísimo tocar la batería.
1: Ya te veo, estás como animal, ¿no? El de los sí. Muppets, ¿no? Un poco así, ¿no? Bueno, además de tocar en bandas de jazz, también colaboraba con compositores como Bernard Herrmann, clásico.
0: Ay, este me suena también clásico de las bandas sonoras, ¿no? ¿No hizo la de Psicosis?
1: La de Vértigo, este. La de, wow, con la muerte, sí, de los talones, La Isla Misteriosa, sí. Taxi Driver, que fue la última que hizo. Y quiero que te imagines a ese John Williams que desde niño ya asiste a los ensayos de su padre con Herrmann o con otros compositores, o que va a verle tocar a conciertos de jazz. Y vamos a tener a un niño que estaba respirando música tanto dentro de casa como fuera de ella. O sea, se estaba plantando ahí una semilla que luego, pues, hemos, claro, visto que lleva mucho tiempo germinando.
0: A ser un clásico.
1: Con 16 años, su familia se muda a Los Ángeles y allí comienza a estudiar clásico sin dejar de lado el jazz. Nunca ha dejado de lado el jazz John Williams, una cosa muy bonita, no solo por el padre.
0: Lo tenía en casa, claro.
1: Claro, había crecido con ello. Su instrumento principal va a ser el piano. Y en esta primera etapa, Williams va a participar como pianista de sesión en bandas sonoras de Henry Mancini, como por ejemplo Peter Gunn, Charada, Desayuno con Diamantes.
0: ¿Ah, sí?
1: El piano lo toca John Williams. Toca también en El Apartamento de Billy Wilder.
0: Wow.
1: Y una de mis favoritas, la banda sonora de West Side Story, de Elmer Bernstein. Estos son dos xilófonos. Y Williams también haciendo lo mismo ahí.
0: Ese es Williams.
1: Ese es John Williams, sí, el mismo que viste y toca el piano. Y te digo más, otra cosa que también se desconoce mucho de su obra es que va a publicar discos de jazz como hacía su padre. O sea, uh-huh, por si tenéis curiosidad, lo hará bajo el nombre de Johnny Williams, como su padre, o John T. de Towner Williams. Sonaba así.

0: Muy Big Band.
1: Qué bien, da buen rollo que esta música,
0: sí,
1: ¿eh?
0: Muy, muy bien arreglado todo, sí, sí. O sea, es, pues eso, John Williams. Pronto comienza a trabajar como orquestador en un estudio de cine. Allí colaborará de nuevo con Herman, con otros nombres clásicos de la historia, como Waxman, como Newman. Y esto es algo que explica muchas cosas de la carrera de Williams, porque si echamos un vistazo a su extensa producción... Porque...
1: Bueno, es que además de llevar muchos años trabajando, ha compuesto un ritmo tremendo. Sí. Me da la impresión que es un compositor muy prolífico, ¿no?
0: Y no solo para películas, porque también para televisión. Tiene conciertos, tiene wow. sinfonías, ha dirigido orquestas, como por ejemplo la Boston Pops, que yo creo que es su etapa más clásica. Trabajó un montón de años ahí. Te voy a poner una pieza suya que no está relacionada con el mundo audiovisual, ¿vale? Es la elegía para cello y orquesta, muy bonita, pero como buena elegía, pues es un poco tristona.
1: Vale.

0: Pero es preciosa.
1: Es muy bonita, es muy bonita.
0: Bueno, me lo apunto a buscarla luego.
1: Pues te vas a apuntar varias cosas porque traigo...
0: Sí,
1: cosas así menos conocidas de Williams. Sí, sí,
0: pues
1: precisamente
0: esta,
1: por eso.
0: Esta me la voy a poner seguro, me gusta muchísimo.
1: De hecho, bueno, hablando de lo prolífico que es, ha llegado a hacer 4 bandas sonoras en el mismo año, que dices, bueno, yo creo que más allá de que tenga asistentes, que los tiene... y recupero un poco lo que he dicho antes, sospecho que la razón principal para que sea tan prolífico es que inició precisamente su carrera en la industria, lo que es la industria del cine, como orquestador.
0: ¿Y qué es esto de orquestador? Yo no sé qué es.
1: Te lo explico. A la hora
0: ¿Lo
1: de trabajar,
0: puedo imaginar?
1: A la hora de trabajar en el cine, el compositor es el que traza lo que va a ser el tema, es decir, la melodía, ¿vale? Igual puede añadir un par de instrumentos o puede hacer una composición más o menos básica. El orquestador es el que va a coger esos instrumentos. Esa composición la va a asignar a cada instrumento, vale. Va a equilibrar volúmenes, va a manejar los timbres, la textura le va a dar forma, lo va a convertir en un formato de orquesta.
0: Vale. Es decir, yo puedo tener una melodía... Traduce la composición inicial a la interpretación de la orquesta.
1: Esto se ve muy claro, por ejemplo, con Ravel. Ravel cogía obras que estaban producidas o estaban compuestas para piano y de repente Ravel decía, pues esto lo voy a convertir en un formato de orquesta. Eso sería orquestar para
0: así. No
1: para
0: lo sabía, qué chulo.
1: Este John Williams va a trabajar en alguna ocasión con orquestadores, no digo que no, porque es normal, pero... muchos compositores de su generación lo que hacían básicamente era orquestar ellos mismos y dirigir las orquestas.

0: trabajas más rápido. O sea, hay compositores, por ejemplo, que no saben orquestar. Danny Elfman, clásico, no sabe orquestar.
1: Que es muy bueno también.
0: Hans Zimmer, exactamente. Hans Zimmer tiene orquestadores.
1: También.
0: O sea,
1: es
0: igual sabe
1: bueno.
0: hacer algo a estas alturas, pero sí. él se dedica a otras cosas.
1: Has dicho
0: cosas.
1: Dos nombres potentes.
0: Claro. El Williams, en este caso, yo creo que se ahorraba mucho tiempo porque directamente, en vez de ponerse a componer o a escribir, decía, pues yo me pongo a escribir ya la partitura con todos los instrumentos y me pongo a orquestar. Claro. Vamos a ir un poco con esa participación en el mundo del celuloide, que es donde tenemos lo mollar, lo importante, yo creo que lo estamos deseando todos, porque 1952 es cuando está
1: tenía
0: haciendo el servicio
1: años,
0: militar.
1: ¿No? Tenía 20 años.
0: Estaba haciendo servicio militar.
1: ¿Ves cómo se mates?
0: Sí, sí, muy bien, Lourdes, muy bien. Sí que por algo estoy aquí. Sí que resumas calidad por todos lados.
1: No sé.
0: John Williams realiza su primera composición para cine. Cine entre comillas, porque es un film promocional llamado You Are Welcome, que estaba dedicado a una oficina turística de la provincia de Newfoundland. Sonaba así, mira. Lo típico, ¿no? El típico de... Bienvenidos al país, ¿sabes? Un poco sí. ese tipo de rollo.
1: Bienvenido a Newland.
0: Claro. Si quiere visitar los lugares turísticos de News. Es un poco ese... Pero esto es lo primero que hizo. Para cine, era cine, aunque era un film
1: 20 añitos, ¿eh? Recordemos.
0: Aunque él, en entrevistas, él dice que su primera obra para cine será Todos eran valientes, película dirigida por Frank Sinatra. Creo que es la única que dirigió, además. Y, además, a partir de ahí se establecería una relación entre ellos porque acabó no solo dirigiendo la orquesta de Frank Sinatra, sino también haciendo arreglos y haciendo precisamente esas orquestaciones. El listado a partir de aquí es tremendo. O sea, cómo robar un millón de William Wyler, imágenes de Robert Altman, su primer Oscar por la adaptación del violinista sobre el tejado. Por el camino también hay colaboraciones con Irwin Allen. Propenso era, no sé si recuerdas estas películas basadas en desastres como Terremoto,
1: sí.
0: Coloso en llamas.
1: ¿Qué? ¿Es de Williams?
0: Pues todas esas...
1: ¿La banda sonora del Coloso en llamas
0: la banda sonora
1: es de Williams?
0: Coloso en Williams, sí, sí. Esa es, sí, sí, que, es, que este también es como... ¿Cómo? ¿En serio? Pues sí.
1: Wow.
0: Es lo que tiene haber hecho tantas cosas, que de repente pues dices, ah, mira, aquí también está Williams. Efectivamente, desde el 52. Es que...
1: Sí, páratelo a pensar,
0: es
1: loquísimo.
0: Son muchos años.
1: Sí.
0: Y yo sé que todo el mundo está esperando esto, pero si hablamos de un director fetiche dentro de la carrera de Williams, estaríamos hablando...
1: Hombre, Steven Spielberg.
0: Correcto, así es. Y Spielberg... En los 70 ya llevaba años siguiendo el trabajo de Williams. Fíjate, esto era un fan de Williams, que esto es súper bonito.
1: ¡Qué bonito!
0: De hecho, cuando va a rodar su debut en el cine, que es The Sugarland Express, del 74, él dice, yo quiero a este tío, yo quiero a Williams. O sea, esto no tiene ningún tipo de... Sí, o sea, yo quiero a John Williams. Y el propio Williams narra ese primer encuentro entre los dos, definiendo a Spielberg como, estas son palabras textuales, alguien tan apasionado y tan joven que parecía tener 17 años.
1: ¡Ay, qué bonito!
0: Fue muy entrañable,
1: sí,
0: ¿no?
1: Sí, sí.
0: Y otra cosa más que habla muy bien de Spielberg. Sabía más de bandas sonoras que el propio Williams.
1: O sea, John Williams se dio cuenta que sabía muchísimo
0: mucho, que le encantaba la banda sonora.
1: Es que la madre de Steven Spielberg, que era pianista y le apasionaba la música.
0: Y eso se nota también.
1: O también lo vivió en casa.
0: De hecho, yo creo que uno de los grandes secretos que tiene esa química que surgió entre los dos es que los dos amaban esa música y aunque Spielberg se comunica más a través de lo visual... Se produce una conexión súper bonita ahí entre...
1: Y que lo visual y en este caso lo musical
0: se une de una
1: manera brutal.
0: Sí, sí, sí, sí. Bueno, en 1975 llega, después de Sugarland Express, llega una nueva colaboración entre ambos que es...
1: ¡Ay! No me dirán que no se une música e imágenes con esto.
0: Sí, sí, sí.
1: Atención.
0: Ahí está. Qué mal rato, ¿eh?
1: Nunca ya hemos nadado en el mar.
0: Sí, sí, sí.
1: Con igual tranquilidad que después de escuchar esta música y las imágenes, acompañadas por las imágenes de esta película de Steven Spielberg.
0: Y fíjate que conecta muy bien, hablando de Bernard Herrmann, con Psicosis, que es un poco lo mismo.
1: Sí,
0: nunca nos metimos en la ducha igual después, ¿sabes?
1: Y cómo la música acompaña,
0: efectivamente.
1: ¿No?
0: Sí, sí, que escuchas esto y ya estás visualizando absolutamente todo.
1: Cómo primero ves una aleta, lejos, un poco más cerca, se va acercando
0: sí, sí.
1: y ya no.
0: Sí, sí.
1: Y ya va de cara a tus muslos.
0: Bueno, le dieron un Oscar por esta composición.
1: Sí.
0: Bueno, obviamente, además hay una anécdota graciosa porque cuando se la enseña por primera vez a Spielberg, sentado al piano, no con esta orquestación obviamente, sino al piano, Spielberg le dice, claro, tú imagínate,
1: son dos notas,
0: claro, dice Spielberg, está de broma, ¿no? Are you vacillating me? Le dijo Spielberg, y dijo, no, esto es de verdad. Claro, cuando lo escuchó luego con toda la orquesta y con todo, dijo, ostras, cómo cuadra esto, qué bien, qué maravilla. O sea,
1: es que esas dos notas que, como decía yo antes, reflejan perfectamente la amenaza del tiburón por debajo del agua.

0: Wow.
1: Pero es que hay influencias en esta banda sonora. Williams nunca ha renegado de ellas. Yo te voy a citar un par de ellas. Por ejemplo, ¿vale? Bebe bastante de esta obra de Maurice Ravel, que antes lo comentábamos. Lo escuchas, ¿no? Pom, pom. Esas dos notas son influencias, ¿eh? No digo...
0: Mira.
1: Va por otro camino.
0: Por otro camino, pero otro también camino. Es un poco el mismo
1: y
0: esquema.
1: Y también de Stravinsky, sí. Fíjate ahora. Esos...
0: Totalmente, sí, sí.
1: Esto es la consagración de la primavera, además una obra de Stravinsky súper rompedora.
0: Sí, sí, sí, se parece, de verdad. Sí.
1: También hay elementos de Debussy, de la mer, no, o sea, de la mar, no de la sí. mierda que apareció de repente, que estaba diciendo de la mer, no, de la mer, de la mar. Por supuesto, estamos con Tiburón, pero hay que mencionar estas cinco notas que pasarían a la historia.
0: Las cinco notas de encuentros en la tercera fase, una de mis pelis. Me encanta
1: esta peli.
0: Esta película. Me gusta muchísimo esta película. Me gustó mucho en su momento y de vez en cuando me gusta volverla a ver.
1: Estas cinco notas, van pasado sí. a la historia.
0: ¿Pero por qué te has quedado mirándome con esa cara de cómo te gusta esta peli?
1: No, no, pero que me alegra cuando...
0: Ah, vale, perdón.
1: Yo como ser apasionado...
0: pensaba como...
1: Me gusta...
0: ¿En serio?
1: Me pata mucho cuando veo a otra persona apasionada y que dice que le gusta mucho algo. Entonces
0: perdón.
1: Se me pone mirada de niño.
0: Ya, pues que pensaba que...
1: como que asco me das, Luz.
0: ¿En serio te gusta esta
1: ¿en serio?
0: Película?
1: De verdad, qué vergüenza, me avergüenzo, me voy. Hasta luego, ¿no? No te imaginas, no, bueno. Bueno, esta es la forma en la que se comunican, por recordar un poco la forma en la que se comunicaban los militares, porque son los militares sí, con sí. los alienógenos. Ya sé que se dice alienígenas, pero a mí me gusta decir alienógenos.
0: Qué tonto, ¿no?
1: Una banda sonora que en algunos momentos bebe bastante de Bernard Herrmann. Había crecido con él al final y eso se nota. Sí. Hay una influencia, además de los autores clásicos que he mencionado. Sobre todo en pasajes centrados en el terror, que hay momentos de terror en esta película. A veces se nos olvida, pero no es solo ciencia ficción. Hay momentos realmente terroríficos. Y ya adelanto que va a ser imposible escuchar todas las bandas sonoras clásicas porque desde el año 52, recuerdo.
0: No, y que ha hecho varias películas que yo creo que forman parte de la historia de varias generaciones.
1: Pero esta tiene que salir.
0: ¡Hombre!

0: El doctor Henry Jones Jr.
1: Sí, sí, sí. Ese Jr., ¿cómo le fastidiaba al, sí, al pobre indie, eh? Este es el de Rider's March, por supuesto, la canción, el tema de Indiana Jones, por
0: buen
1: decirlo
0: rollo.
1: Así, aparece en todas las películas. Yo quiero poner el foco en otro tema que también me gusta muchísimo de Indiana Jones, que es el tema de Marion, que me parece una preciosidad. O sea,

0: Esto es tan años 40, años 50, o sea, es tan ese tipo de cine, o sea, lo tenía tan absorbido el tío, o sea, es tremendo. Yo estuve haciendo hace poco un análisis en mi Patreon de los leitmotivs son los temas musicales que sirven para asociar una melodía con un personaje, un objeto, lo que sea. Y usé Indiana Jones y La Última Cruzada como ejemplo. Mira, te explico una cosa. Cada vez que suena esta melodía en la película, están hablando del Santo Grial.
1: Sí.
0: Y lo podéis comprobar. O sea, siempre... Williams, cada vez que se aparece en pantalla, esta por ejemplo es la de los nazis.
2: El mal.
0: Que es muy wagneriana. Esta es la cruz de Coronado, que tiene, que como es, se supone que es una cruz española, tiene ese rollo como flamenco.
1: Sí.
0: Y por supuesto,
2: hombre,
0: cada vez
2: claro.
0: que aparece al rescate Indiana Jones, pues suena este tema.
1: Me encanta.
0: Siguiendo este orden cronológico de esta alquimia producida por este par de genios, hay un trabajo que le proporcionaría su cuarto Oscar, que es. E.T.
1: Es que mire,
0: es que es una detrás de otra.
1: Es que voy a pasar la sección con la piel de gallina todo el tiempo.

0: Es que es lo que decían, han marcado a varias generaciones, ¿no? Yo recuerdo cuando fui al cine a ver ET, que desde el minuto uno estábamos todos ahí agarrados a la butaca, fascinados por la película.
1: Es la banda
0: y la
1: sonora,
0: banda sonora.
1: Es la banda sonora de nuestras vidas, de verdad.
0: Sí, o sea, sí, de verdad que sí. Total, sí, sí.
1: Tengo que dejarme algunas como Always, como Hook, como El Imperio del Sol, que a mí me parece buenísima.
0: Peliculón. Oye, injustamente maltratada.
1: Sí, sí, a mí El Imperio del Sol me parece posiblemente de las mejores
0: a
1: de Spielberg.
0: Me gusta muchísimo, o sea, me gustó muchísimo esa película.
1: Sí, tengo que poner una que para mi generación fue muy, muy, muy especial. Una que provocó una fiebre por los dinosaurios y que sonaba así. Yo puedo... Esos coros, ¿eh?

0: fabulosa,
1: sí,
0: esta.
1: Sí, sí, sí, sí. La última colaboración entre ambos, entre John Williams y Steven Spielberg, ha sido El día de la revelación, que se estrenó hace poco, a la que han vapuleado, por cierto, a niveles
0: extremos. Ah, no la he visto,
1: extremos.
0: Fíjate que no la he visto, ¿eh?
1: A mí me ha gustado, a mí me encantó la película,
0: pues
1: pero bueno, igual lo que diga la gente, si a ti te gustan las cosas, pues a tope con ella.
0: Sí, sí.
1: Como no solo de Spielberg vive el John Williams, como aquel que dice, también hay que hablar de otros directores importantes en su carrera, que ha habido, me he dejado, seguramente habrá gente pensando, ¡ay, que no estás hablando de eso! Ahora vamos a hablar.
0: Vale, vale.
1: Cálmese, por favor.
0: Y señor. Si no, es que no podemos llegar a todos,
1: también
0: que el tiempo es el que es.
1: También es verdad. Uno de ellos era George Lucas, obviamente, que a
0: otro
1: través
0: grande, ¿no?,
1: de la recomendación de un colega suyo poco conocido llamado Steven Spielberg, guiño guiño, contrata a Williams para que en 1977...
0: haga la música de Star Wars.

0: Vale, se viene anécdota. Siendo una niña muy pequeña, fue una salida al cine, que fuimos a un Cinerama que tenía una pantalla enorme a ver esta película. Entonces, tú imagínate unos niños pequeños sentados viendo esos títulos de crédito que ahora pueden parecer cutres, pero en ese momento eran de fliparse muchísimo. Con esta banda sonora, esta música. O sea, salimos del cine completamente tururú, impresionadísimos. Yo recuerdo, o sea, me acuerdo de ese día perfectamente. Y todo por la música.
1: Por esto.
0: Sí. Adelante. Después de la abuela contando...
2: Os voy a contar una historia.
0: La abuela Cebolleta contando sus anécdotas.
1: Este fue el tercer Oscar, por cierto, de John Williams. Hay mucha influencia de Los planetas de Gustav Holst, de resto. ¿A que parece de La guerra de las galaxias?
0: Sí.
1: Pues no, es de Gustav Holst.
0: Parece esto. Que la estrella de la muerte está...
1: Parece, sí. ¿A que parece que están atacando las naves, no? Pues no, esto es de Gustav Holst. E
0: incluso veo la capa de Darth Vader por ahí, por un pasillo.
1: Que conste que esto no lo digo por restar mérito a Williams, ni mucho menos, solo para mostrar que es un músico con influencias, como cualquier otro músico, por otro lado, o sea, mm-hmm. Porque de eso va el arte al final. Bebe mucho de Strauss, bebe mucho de Dvorak, de Korngold, de Steiner, incluso de Varese. Obviamente, y esto es importante también, los temas que han pasado a la posteridad, los conocidos, los clásicos, los que suelen funcionar como tema de los uh-huh. personajes, son pues, los más agradables, pero Williams es bastante disonante. Cuando escuchas su discografía te das cuenta de que le gusta mucho jugar con la tensión, con la emoción de la música. No son todo melodías agradables, sino que a veces tira a ese Varese, a ese Schoenberg, tira a esa vanguardia, por decirlo así. Bueno, un año después de Star Wars, en 1978, es que claro, que esto es un no parar, va a parir, nunca mejor dicho, uno de... Otro tema mítico. Es que...
0: Sí que... ¡Superman!
1: Superman de Richard Donner, la clásica. Se cuenta la anécdota de Donner cuando se hace una premiere de prueba, se fue a la zona de los técnicos y gritó: la música dice Superman, Superman. ¿Te acuerdas? No sé si también lo hacíais vosotros, pero yo en mis tiempos decíamos Superman chorizo con pan, siguiendo la melodía. Pues,
0: ¿cómo hace Superman?
1: Superman chorizo con pan, hacemos eso, o nocilla con pan, sí, eso lo hacíamos. Infancia dura, Lourdes, en aquel pueblo perdido de Cuenca, ¿no? Me acuerdo, y esto lo dejo como dato, yo de chaval de vez en cuando escuchaba a Pumares en Lluvia de Estrellas y le gustaban mucho las bandas sonoras. Y recuerdo que se cabreaba mucho con Williams porque, con lo buen compositor que es, y no hace más que hacer marchas, se pasa el día haciendo marchas.
0: ¿Cómo se enfadaba? Nadie se enfadaba como Pumares.
1: Que Kubrick lo tenga en su gloria alguna de Pumares. Bueno, es también autor de la banda sonora de Harry Potter, de las tres primeras, con el tema de Hedwig, la lechuza de Harry, que aprovecho para decir que la película no es una lechuza, es un búho nival, esto es importante, o sea, no es una lechuza.
0: Búho nival, me lo apunto.
1: Es un búho nival. El instrumento que suena es una celesta, un instrumento, la verdad es que es fascinante porque es un piano vertical que al tocar una tecla golpea unas láminas metálicas, por eso ese sonido tan característico, mm-hmm. que está sobre unos resonadores de madera. Buscad imágenes porque es bastante chulo. Esto.
0: Ah,
1: es una celesta. Que tú escuchas este inicio y está bien, pero luego entran ahora unas cuerdas y empiezan a hacer unas... Y eso se cuenta...
0: Es pura magia.
1: Efectivamente, se cuenta que cuando estaban grabando, claro, muchos de esos músicos se encuentran con la partitura por primera vez y dicen, pero, o sea, que tenemos que tocar todo esto sin practicar ni nada. Y efectivamente lo pasaron mal, porque bueno, es una locura, se escuchará ahora de fondo, pero es tremendo. Aprovecho para recomendar un cómic que se llama J.K. Rowling, ya te vale, de Rubén Fernández, que habla un poco también de la Rowling. Williams compuso la música de la última película de Alfred Hitchcock, que es la trama, Family Plot, Nacido el 4 de julio, JFK, Nixon de Oliver Stone, Solo en casa de Columbus, que también es otro clásico. Yo recomiendo una bastante desconocida, preciosa, que esta sí que te la tienes que apuntar, que es la música de un corto de animación que se llama Dear Basketball, que está basada en un poema de Kobe Bryant.
0: ¡Guau! ¡Qué curioso!
1: Kobe. Esto ya, Kobe o Kobe, vamos, lo que quieran.
0: A mí Kobe es el perro de los Juegos Olímpicos.
1: A mí también me tira ahí.
0: Pues
1: entonces...
0: es Kobe, para mí es Kobe Bryant, seguramente que lo digo mal.
1: La gente apretando los puñitos. Sí. Y preparando esta sección descubrí una cosa que no sabía. ¿Conoces la banda Toto, Lourdes?
0: Sí, hombre, la de África, Rain in Africa, no sé qué. ¿Sí?
1: Exacto, la de Hold the Line. Sí, pues sí, el primer cantante de Toto fue Bobby Kimball, uh-huh. Pero en 1986 entró un señor llamado Joseph Williams.
0: ¿Cómo? No, a ver, espera, no me digas el hijo de... John Williams.
1: Es el hijo de John Williams. 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
0: 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Esta es la curiosidad.
1: Sí. Y no soy mucho de nominaciones de Oscars y de esas cosas, pero creo que conviene reparar un momento en los números de John Williams porque son impresionantes. Tiene 54 nominaciones a los Oscars.
0: ¡Ostras!
1: Ha ganado solo 5, lo cual a mí me parece bastante injusto. Tiburón, Star Wars, E.T., La lista de Schindler, por supuesto.
0: ¡Wow! También es verdad.
1: O sea, que no quería ponerlo porque entonces nos venimos abajo, sí. ¿Sabes? En este domingo. Y por su orquestación también, como he dicho antes, en El violinista en el tejado. Es la persona viva que más nominaciones tiene, aunque hay una que no está viva, que tiene más. ¿Tú quién crees que puede ser?
0: Que quizás está congelado, ¿no? ¿Walt Disney?
1: Sí, ¿eres telépata, Lourdes?
0: No, tengo el guión.
1: Esto no está pagado, ¿eh? 59 tiene Walt Disney, ¿eh? En el caso de Williams lleva siendo nominado las últimas 7 décadas. Es que es una barbaridad. Sí. Desde los 60, 26 premios Grammy, 25 Globos de Oro, 6 Emmys. ¿Pero sabes lo que no tiene John Williams?
0: No.
1: Un premio Ondas. No, en serio. O sea, no,
0: Lo tienes tú, el Ondas.
1: Yo tengo el Ondas, sí, pero lo de Williams es como entrar a un supermercado e ir echando cosas en el carro, ¿sabes? He hecho 4 Emmys.
0: Es increíble, sí.
1: Y
0: es
1: sigue
0: increíble.
1: Componiendo con la edad que tiene, sigue componiendo.
0: Ahí sigue, ¿no?
1: Sí, sigue creando, que yo creo que es muy inspirador el hecho de que una persona ya, que dices tú, joder, estás ya en tus 90 años, el tío dice, no, yo quiero seguir haciendo bandas sonoras y además con la calidad que tiene, por ejemplo, la que ha hecho con Steven Spielberg.
0: Fíjate lo evocadoras que son las bandas sonoras, que parte de la sección no la hemos pasado recordando cosas nosotros, pegadas, ligadas a esas películas y a esa música, ¿no?
1: Sí, porque no solo simboliza a esos films, que lo hace, o sea, tú visualizas a Indiana Jones montado o subido a un tanque con el látigo, sino que también te ayuda o al menos te recuerda o te lleva a esos momentos en los que nos sentábamos en la butaca del cine o incluso en casa.
0: Sí, en casa.
1: Y nos poníamos esa película, la que fuera, y vivíamos las aventuras de Superman, de Indiana Jones.
0: Es que me encantaría que los oyentes nos explicaran esos momentos que están seguro viviéndolos ahí y recordándolos, ¿no? Cada uno su aventura y su relación con estas películas y las bandas sonoras de John Williams. Oye, me ha encantado que trajeras bandas sonoras aquí al descampado.
1: Me alegra mucho.
0: Vale.
1: Pues vamos, repetiremos. Si quieres ser el... Pues oye, podemos traer bandas más compositores clásicos y oye, qué bonito es el cine y qué bonita es la música, de verdad.
0: De verdad que sí, ¿eh? Y qué bien acompaña la vida.
1: Sí, yo me voy, Lourdes.
0: Adiós, Sergio Mena, hasta la semana que viene.
1: Vale.

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1: Joder, qué calor.
2: Bueno, habla por ti.
1: ¿No tienes calor?
2: Estoy fresquito.
1: Pero si estamos a 43 grados.
2: Ya, bueno, 43 grados. Sí, eso es lo que tú te crees.
1: Bueno, a ver, el termómetro de ahí pone que estamos...
2: Ya, bueno, el termómetro. Es que os tienen donde quieren, macho.
1: ¿Qué dices?
2: Ah, ¿no te lo he dicho? O sea, pensaba que te lo había dicho. Es que me he hecho negacionista ahora.
1: ¿Del calor?
2: Bueno, en general.
1: Hostia, qué putada.
2: No te creas, ¿eh? Piensa que yo antes era muy caluroso, pero si niegas el calor... Ya no existe.
1: Yo no sé si eso va así, ¿eh?
2: Que sí, que lo leí en Twitter.
1: Pero estás sudando.
2: No, no.
1: Que sí, coño, mira, te está cayendo una gota por la frente.
2: Ah, ¿esto? No, esto no es sudor, esto es agua. Además, el sudor no existe.
1: Hombre, el sudor...
2: Ya, bueno, el sudor. ¿Y qué más?
1: Pero no aportas nada, ¿no? Es como que ridiculizas el concepto y...
2: Sí, sí, y ya está. Sí.
1: Y eres negacionista de todo.
2: Sí, o sea, de todo lo que me va a la contra.
1: ¿Por ejemplo?
2: Pues el calentamiento global es donde más me estoy haciendo fuerte, pero también niego otras cosas, rollo que la Tierra no es redonda, que no hay genocidio en Palestina, que la extrema derecha no existe...
1: Ah, bueno, los clásicos.
2: Sí, bueno, eso sería el set principal.
1: ¿Pero niegas más cosas?
2: Uy, muchísimas más. A la pandemia del COVID le digo la plandemia, como si fuera un plan orquestado.
1: Ah, un jueguito. Sí, muy bien.
2: A lo Holocausto le llamo yo lo cuento, rollo que es un cuento, ¿sabes? Luego también niego el Deportivo de La Coruña.
1: El equipo de fútbol.
2: No existe.
1: ¿Y por qué?
2: Bueno, este lo tengo que mirar bien, pero seguro que en la Agenda 2030 encuentro algo.
1: Hostia, este es el más arriesgado, ¿eh?
2: No te creas, piensa que ahora he empezado a negarme a mí mismo.
1: ¿Cómo?
2: Bueno, que no existo.
1: Pero... ¿existes?
2: Ya, bueno, existes. Si tú lo dices...
1: Hostia, qué cabrón.
3: Tío, ¿qué haces?
1: ¿Qué?
3: Que llevas como una hora hablando solo.
1: No, si estoy hablando con... Hostia... ¿En verdad? ¿Si no hay nadie?
3: Joder, cada vez estás peor, ¿eh? Venga, tira para adentro que tenemos que escribirle el discurso a la señora Ayuso.

0: Este Volver a Volver de Gabo Ferrer, de Gabo Ferro, interpretado por La Ferni. Juntamos otro domingo a Daría de Danti las historias, esas historias personales, familiares, que forman ese mosaico que llamamos historia, así con mayúscula, la historia de nuestro país, de bueno, la historia del mundo. En realidad son historias que muchas veces no se cuentan. Por eso este verano estamos explicando que todas las historias son la historia. Darío Danti, buenos días.
1: ¿Qué tal, Lourdes? Aquí encantado otra vez más de venir a traer historias, que son la historia.
0: Antes de presentar a quien nos va a contar esa historia ligada a la historia, déjame decir que estamos recibiendo a través del teléfono del programa, en el WhatsApp, historias. Que son historias.
1: Sí.
0: El teléfono es el 638-855-349. Recibimos historias de tíos que han formado parte de los maquis, familiares que han formado parte de esos guerrilleros durante la posguerra, de sagas familiares dedicadas a lo público, además luego represaliados porque formaban parte de partidos como el Partido Socialista, partidos de izquierda, o historias de ida y vuelta muy interesantes también, como la que nos cuenta Silvana, que unos, bueno, pues estos abuelos que se marcharon a buscar fortuna a América y cómo ellos han vuelto, ¿no? A tu tierra, Argentina.
1: Sí.
0: Hay historias de verdad curiosísimas,
1: sí,
0: ¿no?
1: Sí, alucinantes.
0: Que incluso pues trazan rutas en los mapas, ¿no?
1: Sí.
0: Y cuentan historias no solo de nuestro país, sino de otros países.
1: Que demuestran, por otro lado, ahora que hemos estado viendo el tema, que somos una especie nómada, ¿no? Que nos hemos movido toda la vida.
0: No paramos de decirlo, lo hemos hablado con Guillermo Altares, que hemos hablado de los vikingos,
1: es una
0: civilización que nos fascina y no eran otra cosa que viajeros, se movían todo el tiempo, colonizaban todo el tiempo.
1: El Homo sapiens deberíamos ser Homo mobilis, ¿no?
0: Claro,
1: que
0: no paramos de movernos. De hecho nacimos, nuestra especie se ha desarrollado moviéndose desde África.
1: Tal cual, claro.
0: Tal cual. Bueno, pues eso, que pueden contarlo, contar esas historias familiares que forman parte de la historia en mayúsculas en el teléfono 638-855-349, también a través de nuestro canal en Instagram, si quieren a vivir en Instagram, nos pueden ahí contar sus historias y si podemos, ¿verdad, Darío?
1: Sí,
0: las explicamos, las contamos
1: las
0: aquí en la radio.
1: Aquí. Sí,
0: claro,
1: sí,
0: que sí,
1: sí.
0: Bueno, pues entramos en la historia y en la invitada que nos traes hoy.
1: Mira, hoy te traigo una invitada que curiosamente yo conocía de antes, pero no sabía la relación que es por la que la traemos hoy. Traigo a Piluca Vaquero, que es productora, directora de cine, pero además es miembro de la Academia de las Artes y las Ciencias Cinematográficas de España, pero en realidad no la traigo tanto para hablar de su carrera, sino que hace poco, por el cómic de unos amigos que se llama El Otro Mundo, de Enrique Bonet y Joaquín López Cruce, me enteré, mira qué ignorante, que era, aparte, tenía un tío abuelo mítico de culto que es alucinante. La traigo a Piluca por eso, por su tío abuelo. Hoy la traigo por su tío abuelo.
0: Por el tío abuelo, que curiosamente también está muy relacionado con lo audiovisual y con el cine.
1: Gracias. Con la historia del universal del cine.
0: Digamos, exacto, ¿no? Exacto. Sí. Piluca Vaquero, bienvenida.
2: Muchas gracias. Bien hallados.
0: Bueno, estábamos hablando de la figura familiar y estamos haciendo aquí como un clickbait, una especie de anzuelo. Es una figura muy conocida para el mundo del cine, el mundo audiovisual. Tú eres muy conocida en este mundo, pero eres la sobrina nieta, ni más ni menos que de José Valdeomar, el gran pionero del cine y no sé si la gente lo sabe, gran inventor español en este ámbito. Cuéntanos un poco, para quien ahora mismo no sepa quién fue José Valdeomar, cuéntanos quién fue.
2: José Valdelomar.
0: Valdelomar, perdona.
2: Valdelomar. Bueno, pues José Valdelomar es inclasificable, porque puede ser llamado inventor, poeta, director. Realmente, pues él era, inventaba por necesidad creativa, para de alguna manera demostrar los inventos que hacía. Hacía películas como, por ejemplo, puede ser Aguaspejo Granadino o Fuego en Castilla, que, bueno, de alguna manera superaban la invención que estaban presentando desde el punto de vista creativo y artístico. Es imposible separar la técnica o la tecnología, los inventos del arte, de la creación, digamos, el cine más experimental o del creador, una cosa de la otra, ¿no? Eso es lo que le hace tan complejo. Y es un personaje que, bueno, empieza en las misiones pedagógicas en los años 30 y muere en el 82 y a lo largo de, tiene una trayectoria increíble que os cuento un poco.
0: Estamos hablando de un personaje que nace en Granada, fue coetáneo de Federico García Lorca y ahora mencionabas las misiones pedagógicas y allí, bueno, es que compartía este proyecto, lo compartía con grandes de la cultura como la filósofa María Zambrano, el dramaturgo Alejandro Casona, María Moliner. Crearon, recordemos, centenares de bibliotecas populares en pueblos de toda España. Ellos creían que tenían que hacer llegar la cultura, que la cultura
1: al último rincón, ¿no?
0: Era el gran, claro. La gran mejora por la que se iniciaría la mejora de la vida en España. Y llevó, para muchos de esos habitantes de esos pueblos de la España interior, quizá las primeras imágenes en movimiento,
1: sí, ¿no? Claro.
0: Las llevó tu abuelo.
2: Pues sí, Valdelomar forma parte de las misiones pedagógicas, que es una iniciativa del Ministerio de Instrucción Pública y Bellas Artes durante la República. Es una iniciativa que pone en marcha Manuel Bartolomé Cossío. Y Valdelomar, dentro de las misiones, se ocupa de dos cosas. Por un lado, de proyectar películas, que era increíble cómo llegaban a la plaza del pueblo y montaban el cine, que seguramente es lo que más revuelo organizaba.
1: Claro.
2: Y la gente pues veía a lo mejor una película donde aparecían los rascacielos de Nueva York y no se sorprendía. Sí, pero veía un gato y sí, y que quería tocar la pantalla porque
0: lo que era cotidiano, claro, para
2: lo
0: ellos.
2: Lo que reconocía,
1: claro,
2: ¿no?
1: Claro.
2: Y en esa etapa de las misiones y sobre todo de gentes viendo el cine por primera vez, realiza más de 9.000 fotografías increíbles, ¿no? De cómo eran esas gentes que, claro, que estaban en España y donde las misiones se llamaban En el mundo hay más, querían llevar esa cultura, ¿no?
1: Qué bonito, y en el mundo hay más.
2: Sí, bien, y sí. La qué otra maravilla. Misión era rodar documentales sobre, claro, esas gentes, que es de alguna manera donde Valdelomar se curte como cineasta.
1: Claro.
2: Lo que pasa es que, bueno, más de la mayoría de esos documentales, que hay más de 40, están perdidos, pero los encontraremos. Siempre mi tío Gonzalo, Gonzalo Sáez de Uruaga, y mi tía María José Valdelomar, que ya falleció, que son los impulsores de ese renacimiento de la obra de Valdelomar, pues mi tío Gonzalo siempre dice que los vamos a acabar encontrando porque en un país de archivos son incapaces de haber quemado las películas.
1: Ahí, ¿no?
2: Están casi todas perdidas, pero tenemos algunas, como Estampas 1932... donde sí se ve cómo eran esas misiones pedagógicas.
0: ¡Qué maravilla!
1: ¡Qué impresionante! Te iba a preguntar también, porque claro, yo creo que es en esa época, de pronto, él leí que llevaba unas cosas que yo no sé muy bien qué son. Entonces, que era un epidiáscopo y un episcopio.
0: ¿Qué es esto?
1: Ya empieza Valdelomar con objetos extraños, ¿no?
2: Bueno, lo que Valdelomar llevaba sobre todo en esa época era una lupa y un imán en el bolsillo.
0: Una lupa y un imán en el bolsillo.
2: Sí,
0: cuéntanos por qué.
2: Entonces enseñaba, y tú si elegías la lupa, eras analítico, eras occidental. Y si elegías el imán, eras un poco oriental. Eras pues más, digamos, espiritual, de alguna manera. Porque siempre en Valdelomar hay
1: esa dualidad, ¿no?
2: Y bueno, inventos de Valdelomar hay muchos, pero quizás los que representan en sus tres principales películas, que son el sonido diafónico, donde el espectador está como dentro de la pantalla.
0: ¡Guau! Wow, sonido envolvente.
2: Sonido envolvente, pero contrario al Dolby. Es previo al Dolby y,
1: claro,
2: al estéreo,
1: ¿no?
2: Es décadas antes. Y es un poco como que también narrativamente se utiliza el sonido, que a lo mejor atraviesa la pantalla de adelante atrás y de atrás adelante.
1: Claro.
2: Como una flecha. Sí. O, por ejemplo, el desbordamiento panorámico de la imagen.
1: Sí.
0: Uy, que suena todo tan poético el desbordamiento.
2: Y la televisión, con los que hace su segunda gran largometraje, obra maestra, que fue en Castilla, que de alguna manera pues da vida a las esculturas inmóviles de Juan de Juni y de Berruguete, que lo rueda en el Museo Nacional de Escultura de Valladolid, y donde también quiere que el espectador esté dentro de la pantalla, para lo cual, pues por ejemplo, en el año 61 gana el premio a la técnica en el Festival de Cannes y cuentan mis tíos, de los que hablé hace un momento, que estaban ya empezando la película de Sofía Loren y todo el mundo estaba de pie todavía aplaudiendo durante 15 minutos a Valdelomar, que proyectó con desbordamiento, es decir, no solo en la pantalla, sino en el techo.
1: Lo que hoy sería inmersivo, y,
0: sí,
1: ¿no?
0: Es claro.
2: Lo que hoy sería... Si
1: realmente inmersiva, sí.
2: Valdelomar anticipó gran parte de los grandes inventos de hoy, claro, en día, ¿no?
0: Fíjate que, y no conocemos al personaje, porque yo, sí, yo confieso que lo he conocido porque tú me has hablado de él, Darío, me lo propusiste, sí, y que invitásemos a Piluca, pero una cosa que leí en la documentación que, sí, que me has adjuntado, porque evidentemente he tenido que investigar, que José Valdelomar inventó el Zoom en los años 20, o sea, era un crío, eras muy jovencito. Sí. ¿El año, Zoom? ¿En serio?
2: En el año 28, con 24 años.
0: Madre mía.
2: Que inventó el Zoom, que él llamó objetivo de ángulo variable, para rodar a los gitanos del Sacromonte desde la Alhambra. Y no se patentó el Zoom en la casa Zumar hasta muchos años después. O sea, que realmente el inventor del Zoom, claro, es español y mucha gente no lo sabe.
0: Y por no patentarlo, a lo mejor pues perdió la oportunidad.
2: Seguramente.
0: Claro, claro, fíjate.
2: Pero tiene otras muchas patentes, Valdelomar. Algunas de ellas pues nunca se pusieron en marcha. Pues, por ejemplo, hay una por la censura, que era el biestándar, donde había un doble aprovechamiento del negativo. El negativo pasaba al derecho y al revés. Ajá. Y eso, con lo cual, con 100 metros de negativo tenías 200 metros de negativo en una época de racionamiento.
0: Escasez, claro.
2: Pero esto, por ejemplo, no prosperó en España porque no permitía al censor meter la tijera porque estaba partiendo.
0: ¡Ah, qué fuerte!
2: Es curioso, ¿no?
1: Ay, te iba a preguntar eso justo porque, bueno, él participa en las misiones pedagógicas y de pronto, claro, lo agarra la guerra civil, ¿no? Él fue, digamos, castigado por haber participado en esas misiones.
2: Bueno, Valdelomar pasó la guerra en Valencia porque sabéis, sí, que el gobierno de la República se traslada a Valencia, claro, y él, como funcionario del Ministerio de Instrucción Pública, también. Lo pasa muy mal, sus hijas están a punto de enviarlas a Rusia, menos mal que se empeñan en que no y tal, resisten, pasan muchísima hambre, y cuando los nacionales entran en Valencia, pues piensa que lo van a matar, piensa directamente que lo van a matar, pero de repente descubren a un técnico,
1: claro,
2: que les empieza, bueno, al que le ponen a colaborar en Radio Mediterráneo, y en algo que Valdelomar toda su vida de alguna manera se arrepintió de haber hecho, que es el circuito perifónico. Sin embargo, es, sí, la primera instalación sonora de la historia. O sea, es que es así. Recorría la ciudad con una serie de altavoces donde se decían pues consignas publicitarias, también, claro, consignas del régimen, y de esa manera, pues asustado de que le maten, le dejan marcharse a Madrid. Claro. Donde en el año 40 funda el primer laboratorio de efectos especiales del cine español en los estudios Chamartín. Y sufre lo que él llama, lo que llamaríamos un exilio interior, como, claro, muchos otros,
0: como muchos otros
2: creadores españoles. Claro.
0: Que desarrollaron su gran parte de su carrera profesional bajo el régimen, y él hace lo que puede y sigue haciendo trabajos en la década de los 50 como el tríptico elemental de España. ¿Qué es este tríptico y por qué hoy es reconocido en museos de arte de todo el mundo?
2: Bueno, el tríptico elemental de España es esto que os comentaba antes, que de alguna manera para poner de manifiesto sus inventos, pues rueda una serie de tres películas. El primero, que es Agua Espejo Granadino, que es quizás la película que mejor retrata la Alhambra en la historia del cine. Es increíble cómo el agua de la Alhambra baila. Y es increíble cómo en los años, en el año 54, Valdelomar se fija en los gitanos que viven en el Sacromonte y la Alhambra, cuando todo está totalmente...
0: Antes
2: de todo. Es una sinfonía realmente, y ahí demuestra el invento, el sonido diafónico. La segunda, del cortometraje que antes he dicho,
0: El Fuego en Castilla, ¿no?
2: Perdón, El Fuego en Castilla, que está rodado en el Museo Nacional de Escultura de Valladolid, cuyos sonidos es la clave y el taconeo de otro gran artista experimental del flamenco, en este caso, que es Vicente Escudero. Y con donde las esculturas de Juan de Juni y de Berruguete pues cobran vida y también bailan de alguna manera en la pantalla, como baila el agua de Agua Espejo Granadino. Y la tercera de sus películas, que era pues pues atravesaba España, ¿no? De sur a norte, de Aguaspejo en Granada, Foncastilla en Valladolid. Era a cariño galaico en Galicia y fue a Galicia a rodar una película sobre el aire de Galicia y se encontró con el barro. Y se encontró con el escultor Arturo Baltar y hace una película que nunca termina, que es la tercera película del tríptico. Inclusive. Y que está pasa muchísimos años pues con diferentes planes para terminarla y que finalmente en el año 95, ya con Valderomar había fallecido, el artista Javier Cosal termina y podemos disfrutar del tríptico elemental de España, termina siguiendo exactamente sus instrucciones. Y seguramente no termina porque en Valderomar se produce un cambio un poco grande, ¿no? En su forma de ver la vida. Él había tenido un acercamiento siempre religioso a las cosas, con una religiosidad nada que ver con la religiosidad que a lo mejor en ese momento teníamos en España, más de la culpa o más, bueno,
0: del castigo,
2: catolicismo,
0: ¿no? El del castigo, el fustigamiento, sí.
2: Sino algo más místico, más,
1: claro,
2: más
1: con esto cerca. Que decías de la
0: elegía el imán.
2: Seguro.
1: De hecho, quiero recordar que en la de Galicia también está esta dualidad, ¿no? Con lo rural y lo...
2: Sí.
1: Él juega mucho todo el rato con esta dualidad de lo... casi como de lo chamánico, ¿no? De
2: sí.
1: Lo chamánico y lo rural español como algo de cazadores recolectores de otras épocas, ¿no? También.
2: Y en la de Galicia hay una cosa muy curiosa porque, claro, Valderomar muere en agosto,
1: sí.
2: El 4 de agosto, bueno, parece que lo habéis hecho,
0: sí,
2: a
0: sí, es que coincide.
1: Algo, ¿no?
2: En
1: sí.
2: Dos días hará pues su 122 aniversario.
1: Sí,
0: es su nacimiento. Oye, y no, y no deberíamos reivindicar algo que... No sé, que recupere el nombre, la figura, que se dé a conocer más, porque qué lástima que sea tan desconocida esta
2: bueno,
0: figura, que hasta el último momento estuvo experimentando con el...
2: Sí, lo que os iba a decir es que...
1: Con la imagen y el sonido.
0: Sí, con la imagen y el sonido.
2: En
0: sí,
2: la
0: sí.
2: Película gallega, pues eso, están sí. Los sonidos del golpe de Estado de Tejero incorporados, porque todavía lo grabó de la radio. En cuanto a hacer algo, pues bueno, nosotros, la familia Valderomar, esto lo empezó mi tía María José, que era un poco... su productora también, porque María José trabajaba en el cine con Samuel Broston y
1: sí.
2: Ganaba los sueldos de aquellas películas americanas
0: sí. Sí.
2: Y todo lo invertía en su padre, en que su padre pudiera hacer
1: bueno.
2: Estos experimentos. Y después su yerno, mi tío Gonzalo, pues empezaron esta recuperación de la obra de Valderomar. Tenemos una exposición permanente en el Museo Nacional Centro de Arte Reina Sofía, que ahora justamente ha tenido una itinerancia a Málaga, pero que va a volver al museo en breve. Ha habido exposiciones en el MOMI, en el Museum of Moving Image de Nueva York. En fin, nos pasamos la vida realizando un montón de actividades en todo el mundo, en México, en Argentina, en Francia, en Alemania, en muchísimos países, sobre Valderomar, especialmente proyecciones, también
1: claro.
2: Exposiciones. Pero sí que os he dicho que os iba a dar una exclusiva y os
1: sí.
2: La doy.
0: Atención.
2: Y es que hay dos grandes directores de cine. Ya sabéis que yo soy productora y
1: sí.
2: En coproducción con otra productora, con Marta Velasco de Adalan Films, Isaac y la Cuesta y Rocío Mesa van
0: wow.
2: A dirigir una película que ya está en fase de escritura de guión,
1: sí.
2: Que es una es un biopic sobre José Valderomar. O sea que esperemos
0: wow, qué maravilla.
2: Que eso ayude a que el gran público
1: qué
2: también
1: bueno.
2: Le conozca. Porque
1: claro.
2: Es verdad que Valderomar es muy conocido dentro del arte contemporáneo.
0: Sí, exacto.
1: Claro.
2: Y se ha convertido en alguien muy importante dentro del mundo del arte contemporáneo.
1: Tijanic le ha hecho, ¿no? Desde la música misma que de
2: grupos
1: de culto de Granada,
2: el niño de Elche también.
1: Sí,
0: pero
1: sí,
0: quizá
2: Jurano.
0: Para el gran público el nombre no,
1: claro.
0: No suene tanto,
2: claro.
0: ¿No? José Valderomar. Pues oye, mira, me parece un personaje muy adecuado para reivindicar esa España que siempre lucha por salir del lado oscuro, ¿no?
1: Sí,
0: y por
1: sí.
0: Tener ideales que lleven la cultura, el conocimiento, la experimentación, el arte. Y
1: sí.
0: Ojalá que ya no nos arrastren nunca más al lado oscuro. Porque a mí lo de las misiones pedagógicas siempre pienso que es uno de los
1: sí.
0: Episodios más bonitos de nuestra historia.
1: Totalmente, sí.
0: Y personajes, pues eso, ¿no? Como José Valderomar no dejaba que inventasen otros, sino que inventaba él cosas que luego... han sido grandes, grandes avances, ¿no?
2: Totalmente.
0: Él ya los venía. Pues muchísimas gracias, Piluca Vaquero, por...
2: Un placer.
0: Por haberte venido a hablar de tu tío abuelo.
2: Me encanta hablar de mi tío abuelo.
1: Sí, me quedaría horas hablando de tu tío abuelo.
0: Se nota, gran personajazo. Muchísimas gracias, Darío. Hasta la próxima
1: semana. Gracias, me voy con la lupa y el imán.
0: Ah, venga, ¿tú cuál elegirías?
1: Hay las dos, yo creo que las dos se complementan.
0: Sí, sí, ¿verdad? Sí. Yo creo que el imán también.
1: Tú más
0: yo
1: el imán,
0: más el imán.
1: ¿No? Sí.
0: Hasta la semana que viene.
1: Un beso, hasta luego.
2: Chao.

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7: Es mediodía, son las 11 en Canarias. Los últimos cadáveres recuperados del mar en el lado marroquí de la frontera con Ceuta elevan ya a 94 la cifra total de víctimas mortales en la crisis migratoria más grave en España desde que hay registros. Además, según ha podido saber la SER, entre los cadáveres recuperados por la Guardia Civil en la tarde-noche de ayer hay un bebé de apenas unos meses. Enviado especial a Ceuta, Nicolás Castellano, última hora.
8: ¿Qué tal? Buenas tardes. Sí, según el último recuento oficioso de los medios marroquíes, hay 20 cadáveres recuperados en ese lado. Hay 17 de ellos que están en la morgue de Fnidek, en Castillejo, muy cerca de Ceuta, y otros han sido trasladados a Tánger para recibir la autopsia. De momento, el número definitivo en el lado marroquí está por determinar. En el lado español, los últimos 4 cadáveres recuperados al anochecer eran de 4 personas, 3 de ellas adultas y un bebé de muy corta edad. Nos dicen fuentes directas que han participado en el rescate de esos cadáveres que los submarinistas de la Guardia Civil están muy impactados psicológicamente por la cantidad de cuerpos que han recuperado en los últimos días, que están siendo derivados a un camión frigorífico que ha sido puesto a disposición por la Unidad Militar de Emergencia.
7: Precisamente en este contexto, la Asociación Mayoritaria de la Guardia Civil denuncia falta de medios y de previsión tras la crisis migratoria de Ceuta. Aseguran también que los agentes tienen que recuperar, como contaba Nico, cadáveres sin apoyo psicológico y piden un gran pacto político para que la situación no se repita. Lucía Hernández.
9: A través de un comunicado, la Guardia Civil ha denunciado que han sufrido servicios interminables sin relevos suficientes, rescates de cadáveres, incluidos de menores, sin apoyo psicológico estructurado, agresiones al interceptar entradas por la valla y absoluta falta de previsión en los despliegues, en lo que han calificado como una semana devastadora. La asociación afirma también que las unidades llegaron a Ceuta sin que estuviera garantizado ni siquiera el avituallamiento básico y piden a todos los grupos políticos, sin excepción, que firmen un acuerdo que garantice una respuesta del Estado rápida, coordinada y con un mando único, porque dicen la frontera sur de España es la frontera de Europa y protegerla no es una cuestión de siglas, sino de Estado.
7: El delegado del Gobierno en Ceuta, Miguel Ángel Pérez, asegura que el Ejecutivo está trabajando para devolver a Marruecos a los migrantes que aún quedan en la ciudad autónoma. Afirma que la normalidad se está recuperando poco a poco en Ceuta.
10: Para trabajar en esa vuelta a la normalidad. Y en eso seguimos trabajando, aunque soy consciente de que queda mucho camino por recorrer. Ya podemos decir que la ciudad ahora no tiene nada que ver con las primeras 24 horas. En Ceuta, como ya están viendo, queda mucho menos gente de la que entró. Se han producido muchísimas salidas, pero sí que tengo que anunciar que las personas que han entrado irregularmente en Ceuta vamos a trabajar ineludiblemente para acelerar los expedientes y poder ejecutar los retornos a su país de origen lo antes posible.
7: Más asuntos. El gobierno de México ha anunciado en las últimas horas la detención del líder del Cártel de los Reyes, por el que Estados Unidos ofrece una recompensa de más de 4 millones de euros. Una detención que ha provocado, Chelsea González, disturbios en las calles mexicanas.
9: El secretario de Seguridad mexicano ha confirmado el arresto de Alfonso Fernández Magallón, alias Poncho, reclamado por delitos como secuestro y motín y vinculado además al tráfico de drogas, armas y al blanqueo de capitales. La detención ha provocado disturbios en el estado de Michoacán, principal zona de operaciones del grupo criminal, donde se han registrado bloqueos de carreteras e incendios de vehículos atribuidos a miembros del cártel. Por el momento se desconoce si Fernández Magallón será juzgado en México o extraditado a Estados Unidos.
7: De vuelta a España, muere un joven de 21 años que llevaba 3 días ingresado en la UCI en Castellón tras sufrir una acogida de una vaca en las fiestas de Tírig. Radio Valencia, Adrián Sánchez.
11: El joven de 21 años sufrió una acogida por parte de una vaca durante las fiestas patronales del municipio castellonense de Tírig y recibió un fuerte golpe en la cabeza. Al parecer, el accidente ocurrió mientras la víctima trataba de pasar de una barrera de contención a otra. Fue ingresado en la UCI del Hospital General de Castelló en estado crítico y finalmente ha fallecido. El Ayuntamiento de Tírig ha suspendido el resto de festejos taurinos y todos los actos oficiales de sus fiestas. Además, ha emitido un comunicado en el que muestra toda su solidaridad con la familia y amigos de la víctima.
7: Y nos quedan los deportes. Juan Marín, buenos días.
12: Muy buenas. Seguimos muy pendientes de lo que hace el equipo español en las piscinas de París y en pocos minutos comienzan las preliminares de salto de trampolín de un metro femenino. Además, el Tour de Francia femenino echó ayer a rodar y hoy se disputa la segunda etapa con varios puertos de tercera y cuarta categoría en los que Paula Blasi, quien ya porta el maillot blanco otorgado a la menor de 25 años mejor clasificada, tratará de escalar posiciones en la general y acercarse al liderato.
7: Pues de momento es todo. Sigue a vivir con Lourdes Lancho.
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19: Galleto Fontanedo resume bastante bien la actualidad informativa.
20: Ay, lees las noticias del día y la del meteorito es la buena.
19: Vamos ahora con Azul Woro, que da un buen ejemplo del diálogo social que propone la ministra Díaz.
20: ¿Me permite, jefe? Quería hablarle sobre lo de trabajar el sábado. ¿Puedo pasar? Pase, pase. Pues venga, hasta el lunes. Gracias.
19: Y acabamos con una llamada a emergencias de El Formalito.
20: 061, dígame. La red me va fatal. Señor, creo que es un tema que no nos corresponde tratar a nosotros. Pues me quedan solo 2 trapecistas.
21: ¡Qué bestia! ¡Qué bestia!
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0: Domingo 2 de agosto, estamos en la cuenta atrás, quedan exactamente 10 días para el eclipse total de sol. No sé si lo tienen ya todo preparado, sobre todo lo más importante, esas gafas especiales para verlo, no improvisen. Esto no lo estamos hablando a lo largo del verano y también a planificar y disfrutarlo sabiendo un montón de cosas que nos cuenta cada semana Patricia Martínez López, ingeniera y divulgadora. Patricia, buenos días.
1: Buenos días, ¿qué tal?
0: Muy bien. Oye, Patricia, hoy te voy a hacer una pregunta muy práctica directamente. Si yo quisiera ver el mejor eclipse de mi vida, ¿qué tendría que hacer? ¿Cómo lo hacemos?
1: Pues buena pregunta. Lo primero, no mirar al cielo.
0: ¿Cómo? A ver, porque sabes que el eclipse pasa en el cielo, ¿no? De eso va un eclipse, amiga.
1: Sí, pero antes de levantar la vista hay que sacar un mapa y mirar al mapa, porque los eclipses no solo se miran, también se persiguen.
0: Vale, te compro la frase, pero no sé qué significa. O sea, ¿cómo que se persiguen los eclipses?
1: Mira, puede ser que haya dos personas separadas por apenas unos kilómetros que pueden vivir un eclipse totalmente distinto. En un sitio, el sol se esconde detrás de una montaña justo cuando empieza el momento más espectacular, y en el otro lo disfrutan del todo hasta el eclipse total hasta el final.
0: Vale, o sea que el mejor sitio no siempre es el más cercano, porque no, bueno, claro, no es lo mismo tener el sol todavía alto que verlo casi rozando el horizonte, como va a pasar en esta ocasión ahí, porque entra, además del paisaje, la orografía y un montón de cosas, ¿no?
1: Ahí le has dado, exactamente. Es como este eclipse es justo a la hora del atardecer, con el máximo en torno a las 8:30 de la tarde, el horizonte es el protagonista. Y cuanto más despejado está el oeste, pues mejor. Los sitios ideales para ir a verlo, pues un acantilado, un mirador elevado en lo alto de una montañita, o una llanura hacia el oeste, que se vea todo planito, pues suelen ser grandes aliados.
0: ¿Alguna recomendación más que nos puedas dar?
1: Mira, pues hay otra cosa que muchas veces olvidamos, y es el tiempo, porque puedes elegir el lugar perfecto, pero si está cubierto de niebla o de bruma, pues se acabó la función.
0: O sea que el mapa te dice dónde ir, pero el meteorólogo decide si hay espectáculo o no, ¿no?
1: Tal cual, sí. De hecho, muchos aficionados deciden el destino de fuego apenas unos dos días antes o horas antes, cuando ya saben exactamente dónde es el mejor sitio con el cielo despejado para verlo.
0: A mí me encanta imaginar que hay gente haciendo la maleta mirando todo esto y persiguiendo en realidad una sombra, ¿no?
1: Sí, es literalmente lo que es un eclipse. Es una sombra viajando por la superficie de la Tierra y a miles de kilómetros por hora. Va tan deprisa, Lourdes, que si pudiéramos verla desde el espacio parecería una mancha oscura que va así corriendo sobre el planeta.
0: Oye, qué bonito sería ver eso, ¿verdad? Como un time-lapse. Te estoy escuchando, sí. Y claro, entiendo por qué hay gente que cruza medio mundo para ver un eclipse, porque en realidad es algo espectacular.
1: Pues sí, muchos lo hacen la primera vez y luego ya no pueden dejar de perseguirlos. Los llaman los cazadores de eclipses. Esto no es una exageración, ¿eh? Hay personas así que han recorrido un montón de países para vivir apenas unos minutitos de oscuridad.
0: Eso sí que es afición, ¿eh?
1: Sí, bueno, es que durante los eclipses el mundo cambia, es que es mágico. La luz baja, descendrá la temperatura, los pajaritos se callan y entiendes por qué nuestros antepasados se quedaban ahí completamente fascinados mirando al cielo. Pero para afición, Lourdes, la de los ingenieros que han enviado misiones al sol.
0: Madre mía, esto parece el chiste aquel de famoso, ¿no? De que los españoles envían una nave al sol y le preguntan el francés y el alemán. Pero ¿cómo al sol? ¿Lo van a quemar? Dice, sí, hombre, ¿qué te crees que la vamos a enviar de día?
1: toda la vida
0: diciéndonos que no miremos al sol y ahora enviamos naves directas a él.
1: Claro, sí. Bueno, a ver, son naves no tripuladas, que ahora mismo están consiguiendo los ingenieros hacer algo que apenas unas décadas parecía imposible, que es rozar el sol sin desintegrarse.
0: ¿Y cómo se consigue esto? Porque vamos a ver, ahora que estamos en verano, cualquiera se deja el móvil en el coche o en la playa al sol y ya ves que...
1: Y se fríe, que
0: se queda frito.
1: Sí, bueno, pues esto es una nave protegida pues con un enorme escudo de carbono capaz de soportar más de 1.400 grados centígrados. Y detrás de ese escudo de estructura, de materiales, los instrumentos dentro de él trabajan casi a temperatura ambiente, o sea, como la que vivimos aquí. A mí esto todavía me parece magia.
0: Sí.
1: Yo necesito una de esas capas térmicas para soportar el verano. Y bueno, además es que el sol, esta nave no se acerca al sol de frente, ¿eh? Aprovecha varios sobrevuelos para orbitando alrededor de Venus y del sol para hacer, ir acercándose poquito a poquito.
0: Para irse acostumbrando poco a poco, ¿no? La temperatura. Oye, ahora estoy pensando, ¿esta misión es la que se hizo famosa porque fue la primera en entrar en la atmósfera solar? ¿Es esta la que de
1: sí,
0: la
1: sí,
0: que hablas?
1: Sí, es que es alucinante. Sí, se llama la Solar Parker Probe. En 2021, hace poquito, pues se adentró en su atmósfera, en la corona solar, para averiguar por qué la corona solar está mucho más caliente que la superficie del Sol, que es uno de los grandes enigmas de la física solar.
0: Sí, la atmósfera está más caliente que la superficie.

0: Todavía está, porque sigue en marcha, porque me parece imposible que no se achicharrara.
1: Sí, sobrevivió a esa entrada en la atmósfera, sigue ahí bastante cerquita, va y viene, vivita y coleando, sigue midiendo, ayudándonos a disfrutar los enigmas del sol. Y igual que otra misión también, esta de cooperación europea y americana de la Agencia Espacial Europea y la NASA, la Solar Orbiter. Esta no intenta acercarse más que nadie, lo que intenta es mirar el sol desde un ángulo que nunca habíamos visto. Se va inclinando así poquito a poquito para que podamos ver los polos del sol que antes no los podíamos ver.
0: Ay, que estáis un poco locos los ingenieros, Patricia, madre mía, con estos experimentos que me parecen apasionantes. Oye, ¿y en qué nos va a ayudar esta otra nave que intenta ver los polos del sol?
1: Pues mira, nos va a ayudar a entender el viento solar y mejorar las predicciones del tiempo que va a hacer en el espacio para nuestras misiones, porque pueden afectar también a satélites, a GPS, a las comunicaciones, a las rutas de aviación, a la red eléctrica, un
0: Ah,
1: montón de
0: lo
1: cosas.
0: de el, y predecir las tormentas solares, o por lo menos controlar o entender mejor las tormentas solares, ¿no?
1: Exactamente, es que una tormenta solar así muy fuerte nos puede provocar un apagón y es poco probable, es verdad, pero no es imposible. Ya ha sucedido el apagón de Quebec en Canadá en el año 89. Una tormenta solar dejó sin electricidad a millones de personas durante horas y es que cualquier día podemos
0: Sí.
1: quedarnos sin telefonía, sin internet, sin radio, sin datáfonos, sin semáforos, todo un caos. Bueno, puede ocurrir.
0: Bueno, recomiendo un podcast maravilloso en Podium Podcast, que es El Gran Apagón, que justo va de esto, ¿no? Pues y escuchando ese podcast piensas mejor que investiguen, que cuanto más sepamos del sol, pues bueno, mejor para todos.
1: Sí, además nos servirá para algo tan bueno como pronosticar mejor las auroras boreales para ir a verlas, o algo tan útil como construir un sol en la Tierra.
0: ¿Cómo construir un sol en la Tierra?
1: Bueno, esto es lo que dice Leiter, ¿eh? Pero en realidad no construyen un sol, sino que copian su receta para obtener energía limpia. Es la famosa y dificilísima fusión nuclear, que si calentamos, por ejemplo, dos isótopos de hidrógeno a más de 150 millones de grados centígrados, que se dice pronto, se forma ahí un plasma caliente y hay reacciones del hidrógeno uniéndose, y de esta unión de átomos nace el helio. Y conseguimos una cantidad grandísima, descomunal de energía de esta reacción de fusión.
0: Ya me hago cargo que es difícil esto que cuentas, es difícil de hacer, pero me pregunto si es peligroso.
1: Bueno, difícil sí, peligroso no.
0: Ah, menos
1: Es
0: mal.
1: difícil porque no hay material en la Tierra que soporte estas temperaturas de este plasma. Por eso utilizan imanes gigantes para contenerlo ahí flotando sin que toque las paredes del reactor de fusión. Pero peligroso no. Porque si ocurriera cualquier incidente, cualquier cosa que puede pasar, la reacción se pararía por sí sola, no explotaría nada. De hecho, es que cuesta muchísimo empezarla y mantenerla. Tampoco hay residuos radiactivos en la fusión nuclear, como sí ocurre en la fisión. Esto solamente produce helio, que es un gas no tóxico, y además nos viene muy bien para usarlo en medicina, en las radiografías. Y en la fisión, pues no hay esta cadena de reacción en cadena que provoca la radiación típica de la fisión nuclear. Así que todo ventajas.
0: Bueno, hoy estamos escuchando a la ingeniera en estado puro, ¿eh? Hablando del tema, porque hemos empezado buscando el mejor sitio para mirar un eclipse y acabamos hablando de fabricar pequeñas estrellas.
1: Sí, bueno, así cuando veáis el eclipse el próximo 12 de agosto, ya sabéis que en ese mismo fotograma del solecito que estáis viendo también hay dos naves espaciales creadas por humanos que están cerquísima del Sol, ayudándonos a prepararnos para tormentas solares y poner energía limpia en la Tierra, entre otras cosas.
0: Pues qué gusto escucharte, Patricia. Aprendemos muchísimo y todo hablando de ese acontecimiento que nos tiene pendientes este verano después de acabado el Mundial, claro, porque hasta ahora todo
1: Exactamente.
0: era el fútbol. Muchas gracias, Patricia. Un beso.
1: Un beso.

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1: Yo tampoco creo que sea para tanto, Manu. Te soy sincera que siempre haces un poco demasiado.
2: Yo creo que me he metido en un charco bien gordo y bien profundo.
1: Bueno, pero
2: si
1: te pasa...
2: No me va a entrar todo,
1: Te pasa, perdona, que te pasa cada sección que haces, te pasa que quieres demostrar que sabes mucho y se pierde el ritmo, se pierde todo.
2: Ya ves tú, y luego que es todo fachada. Si ya me decía mi abuela que el que mucho abarca poco aprieta, la verdad.
1: No, sí,
2: bueno, la verdad es que no me lo decía mi abuela, me lo decía una ranchale que conocía en las fiestas del Ekeitio, que tenía más manga que eslora.
1: Pero es que siempre te dispersas, tío.
2: Sí, se me va la
1: cara. Es que siempre lo mismo. Te digo, el guión. Y tú, venga, por las ramitas.
2: Bueno, intentaría tenerme. Venga, no sé,
1: Estamos, ¿estamos abiertos? Venga, dale, Emilio. Emilio, avisa, tío.
2: Que estábamos...
1: Qué trampita. Yo ahí borrando aquí mensajes y hablando... ¡Padre mía! Que parecemos novatos. Yo creo que lo he hecho apuesta. ¿Más malo? Más malo, Emilio Escribano, qué malo eres. Bueno, Manu Verástegui, aquí de charleta, a ver si te centras un poquito, porque es que claro...
2: Voy a intentarlo, a ver si esto sale bien.
1: ¿Quieres, en esta sección de inspiradores, que no expiradores?
2: Eso es.
1: Porque entonces sería un obituario.
2: ¿Inspiradores?
1: Que sería un obituario, entonces, ¿no? Claro, expiradores, sí. Han expirado... Sí. Para siempre.
2: No. Y respiradores, bueno, sería una sección de neumología.
1: ¿De qué nos vas a hablar? ¿De qué inspiradores?
2: A ver, hoy, como ves, me ves un poquito agobiado, porque es que... Bueno, agobiado y también encantado, ¿eh? Porque me fascina el tema.
1: Pero
2: bueno,
1: es muy amplio.
2: Tema, no es muy amplio, es inmenso, es grandioso. Mira, es una fuente la fuente de inspiración por excelencia, es la fuente de inspiración a la que nadie escapa, es... Podríamos decir que el inspirador premium, ¿eh? El máximo.
1: Puede ser el odio o puede ser

0: Por suerte es el amor, porque pues sí. No estamos para odio, por favor.
1: Bueno, a ver, el odio tampoco inspira tanto arte.
0: El odio ha inspirado casi muchísimo.
1: Pero el amor más, el amor está por todas partes. El amor es un sentimiento que todos experimentamos. O aspiramos a experimentar.
0: Sí.
1: Y yo desde luego espero y deseo que todo el mundo lo pruebe porque merece la pena. Nos rodea, nos impregna en todas nuestras actividades, todas las horas del día, en todo lo que hacemos. Pero claro, cada uno lo vive a su manera. Porque unos se lo toman a chirigota, otros se lo toman en plan dramático, otros a la tremenda, en fin. Por eso, el amor es muy difícil de describir, es muy difícil de definir, ¿no? Es intangible, es escurridizo. Pero mira, el ser humano, en su afán por atrapar lo inatrapable y de congelar momentos evanescentes, si me permites...
0: Ay, qué bien hablas, cuando quieres.
1: Sí, lo he leído en un diccionario antes de entrar y he dicho, pues yo voy a meter evanescentes. Y se ha empeñado en escribir sobre el amor, en pintarlo, en esculpirlo, en cantarlo. Y bueno, con esa osadía que nos caracteriza, hoy vamos a intentar atrapar nosotros también un poquito de todo lo que ha inspirado el amor en nuestra historia, en nuestra civilización.
0: Bueno, ¿qué te parece si pedimos a los oyentes que nos digan qué creación artística representa mejor el amor para ellos, ¿no?
1: ¿Cuál es su cuadro favorito, por ejemplo?
0: Su escultura, cuadro, poema...
1: Película. O una frase, porque ya llegaremos a ese momento.
0: O una canción. O una composición musical.
1: Identifiquen con la expresión del amor.
0: Venga,
1: ¿no?
0: Yo doy el teléfono. Si alguien se apunta a compartir cuál creen que es la obra más amorosa de la historia del arte, que nos la cuenten. 638-855-349. 638-855-349. Venga, a hablar de representaciones del amor. 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

0: A ver, espera. Eso es, el
1: bueno,
0: beso.
1: Pues venga, el besito. Vamos el ya beso, al
0: el,
1: tema.
0: Creo que podemos estar todos de acuerdo en que el beso es la expresión más clara del amor, ¿no?
1: Sí,
0: claro. Una pareja besándose es la expresión... Bueno, por cierto, hay que decir que nos vamos a centrar en el amor pasional, ¿vale?
1: Vale,
0: en el amor carnal. Que hay muchos otros tipos de amor.
1: Que súper bien, ¿eh? Todo, pero vamos a centrarnos en este.
0: Efectivamente.
1: El amor
0: romántico.
1: Es el
0: que nos interesa.
1: Eso es.
0: Así que vamos a hacer un recorrido de besos en el arte.
1: Vale.
0: ¿De acuerdo?
1: Venga, compro.
0: Claro, nos tendremos que ir al más antiguo de la historia, ¿vale? Entonces, yo he estado investigando en esto de los besos antiguos y he ido cada vez más para atrás, encontrando nuevas, más antiguas representaciones del beso.
1: Vale,
0: hasta que he encontrado esta preciosidad, que es la representación de un beso en una pintura rupestre de hace entre 12.000 y 50.000 años.
1: Joder, menuda horquilla.
0: Efectivamente. Pero ya sabes cómo son estas investigaciones. No son muy precisas, ¿vale? El carbono 14 parece ser que no es muy preciso.
1: ¿Y dónde,
0: ¿no?
1: ¿Dónde es esta?
0: Es una pareja que se ha encontrado pintado en la pared, en una cueva, en el Parque Nacional de Sierra Capivara, en Brasil.
1: Yo invito a los oyentes que lo busquen.
0: Porque es una monada, ¿verdad?
1: Parque Nacional de Sierra de Capivara, esta pintura rupestre del besito prehistórico.
0: Sí, porque
1: son
0: dos figuritas muy rudimentarias, casi no se ven, pero con las cabecitas juntas, que también es verdad que podrían estarse contando un cotilleo.
1: Un secreto también.
0: O mordiéndose la oreja, podría ser, pero queremos creer que es un besito paleolítico.
1: Es un
0: ¿vale?
1: piquito paleolítico o un secretito paleolítico,
0: y
1: lo sabemos,
0: muy
1: pero
0: mono,
1: es buenísimo. Ambas cosas son buenísimas, porque ese gesto indica intimidad.
0: Exactamente, fuera lo que fuera, es un gesto.
1: Son buenísimos.
0: Y bueno, si seguimos un poquito más para adelante, hace solo 10.000 años están los llamados amantes de Ain Sahri, que son dos figuritas, o sea, es una figurita con dos personas, a las que, por cierto, es muy difícil distinguir el género.
1: No importa.
0: Completamente
1: es que no importa.
0: Enzarzadas, enrolladas.
1: Enroscadas.
0: Supuestamente haciendo el amor y se encontró cerca de Belén, tú fíjate.
1: ¡Qué historia!
0: Historia sagrada.
1: Están de verdad como enredados.
0: Enredados. Y además, toda la figura en sí misma tiene un aire muy sensual.
1: Muy bonito.
0: Y un poquito fálico.
1: Bueno, y un corazón también.
0: También es un corazón.
1: Sí, es muy bonita, de verdad. Búsquenlo también. Es la Ain Sahri.
0: Eso, los amantes de Ain Sahri.
1: Preciosa.
0: Es muy bonito.
1: Sí,
0: muy bonito.
1: Es un abrazo. Yo no sé si se querían mucho o hacía mucho frío, pero están muy juntitos.
0: Están muy juntitos, pero ser algo más que
1: ahí
0: lo que parece que es.
1: Había cuate, aquí hay tomate, ¿no?
0: Exactamente. Y luego ya damos un salto hacia adelante y en una tablilla mesopotámica de 2.500 años, no, de 2.500 años antes de nuestra era, o sea, 2.000 más, reproduce a una pareja no solo besándose, sino en una cama,
1: ya
0: abrazándose,
1: ya
0: efectivamente. Ya es muy figurativa, ¿no?
1: Sí, muy
0: descriptiva. Pero bueno, a partir de ahí podemos ir hacia adelante. El beso aparece en la historia del arte, en la pintura y en la escultura, en infinidad de formas diferentes. ¿Tú tienes alguno favorito? ¿Tienes un beso o un abrazo? No.
1: Más pillado. Mira, a mí el otro día, un experto en cultura etrusca, hablamos de cómo en la cultura etrusca se tenía muy en cuenta a la mujer y cómo también la felicidad en casa, digamos, en las familias, en la pareja. Y esa tumba etrusca, ese sepulcro etrusco con la pareja que él le está cogiendo del hombro.
0: Y ambos ella sonríe.
1: Ambos sonríen, se les nota felices y tal. Y yo pienso, ya que hablamos de amor y el amor romántico ha hecho muchísimo daño, aquí este me parece un amor sano, como saludable, como que se nota que se quieren.
0: Igualitario, ¿no?
1: Sí, como de alguna porque manera, están así como reclinados.
0: Pues fíjate, en la historia del arte, el beso se ha representado de mil maneras diferentes. Y va desde, por ejemplo, en el neoclásico, el beso más clásico, más representativo, es el de Eros y Psique, que es por supuesto, es mitología antigua. Y hay unos cuadros absolutamente preciosos y esculturas de este episodio, que siempre es muy delicado y muy, muy bonito. Para mí tiene además el significado de que Eros, el amor, despierta a Psique, a la inteligencia, con un beso. ¿Sabes lo que quiero decir?
1: Es muy bonito, sí.
0: Pues es verdad, el amor despierta la inteligencia, que lo sepáis.
1: Aunque a veces parece que la tonte.
0: Pero no es verdad,
1: no es verdad.
0: Solo apariencia. Luego hay cosas tan diferentes como, por ejemplo, Toulouse-Lautrec tiene un cuadro que son dos chicas en la cama besándose. Y bastante erótico por un lado, pero como confortable por otro lado, ¿no? Como amable.
1: Pero es un beso como de buena onda.
0: Exactamente. Luego está el famoso beso de Gustav Klimt, rodeado con esas formas doradas, que parece un poco bizantino, ¿no?
1: Sí, sí, es maravilloso.
0: Es precioso. Y los amantes tienen además un gesto casi crispado, muy forzado.
1: Bueno,
0: muy forzado.
1: Como capiculado, casi, ¿no? Es que están como
0: torcidos, pobrecitos.
1: Sí, sí, están torcidos.
0: Y las manos también tienen unos gestos fuertes. Luego hay quien dice que el mejor beso de la historia del arte es el de Picasso, con un minotauro un poquito ansioso comiéndole la boca a una pobre ninfa.
1: Igual es que era un poco autobiográfico.
0: A lo mejor sí, por esto te lo cuento.
1: Vale.
0: Luego me encanta el de Magritte, que son los dos amantes besándose con un pañuelo blanco por encima de la cara.
1: Ah,
0: o sea,
1: sí,
0: que no
1: ostras,
0: se tocan.
1: No me acordaba de
0: es
1: eso.
0: Es muy impresionante, muy impresionante.
1: Sí, sí.
0: Y luego uno que personalmente es muy favorito, que son los polis besándose de Banksy.
1: Me encanta, sí,
0: es
1: sí,
0: precioso.
1: Lo hubiera dicho yo también. Mira, porque no me ha venido a la cabeza.
0: Y luego, por supuesto, el monumento al beso es el beso de Rodin.
1: Es verdad,
0: sin lugar
1: es
0: a
1: verdad.
0: Dudas.
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1: Mira, tengo la piel de gallina.
0: Es que es brutal.

0: Tenemos esa imagen de la inauguración de los Juegos Olímpicos de París con la aparición de Celine Dion después de muchos años ante la Torre Eiffel cantando esto.
1: Sabéis que el original es Edith Piaf,
0: sí,
1: que la canta arrebatadoramente, sí, maravillosa. Sí, sí, sí. Pero esto que hizo Celine Dion, yo creo que a todos nos puso los pelos de punta.
0: Sí, es el momento
1: una
0: más emotivo.
1: Maravilla. Y es una canción que habla del amor, de una forma de amor, que es el amor desesperado, el amor súper entregado. Me da igual todo en el mundo, me da igual todo lo que me pase en la vida, mientras tú me ames.
0: Pero yo pensaba que aquí me ibas a poner otro temazo, el amor de Massiel. O la versión de Rigoberta Bandini, que a mí me encanta.
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0: El amor en las canciones.
1: A ver, te diré que yo había elegido el de Massiel.
0: Claro, me lo dijiste y luego no lo veo.
1: Es que lo eliminé, no sé por qué.
0: Pues sí, era.
1: Pero
0: era,
1: sabes que yo
0: preferido.
1: No conocía la versión de Rigoberta Bandini.
0: Ah, ¿no?
1: Y ahora te agradezco muchísimo que me la hayas descubierto.
0: Impresionante.
1: Es una maravilla.
0: Creo que la interpretó en una gala de entrega de los premios Goya.
1: Ajá.
0: Y fue un momento muy, muy emocionante. Déjame que invite a Reme, porque precisamente quiere hablar del amor y de canciones. Reme, desde Madrid, buenos días.
2: Hola, buenos días. Bueno, coincido plenamente con todas las apreciaciones que habéis hecho, Me encanta que estemos al unísono, pero no podemos hablar del amor en España sin hablar de Camilo VI. Vamos, es que nadie ha cantado al amor como Camilo VI.
1: Totalmente de acuerdo.
2: Conmigo, ¿no?
0: Sí. Escucha. No sé.

0: más.
1: Qué bueno, Reme. Qué... Gracias por traernos a Camilo Sesto, por favor. Claro que sí.
0: Camilo Sesto tiene temazos y recomiendo, sí, Piel de Ángel sobre el amor escondido. Maravilla. Uh-huh.
1: Maravilla, maravilla.
2: Estupendo, pues.
1: Muchísimas gracias, Reme, por tu
0: gracias
1: aportación.
0: A vosotros.
1: Un beso.
2: Un abrazo, Reme.
0: Viva el amor.
2: Hasta luego.
1: Viva el amor, sí, señora.
2: Pero esta canción además es típico del enamorado del amor, ¿sabes?
1: Sí, sí, sí.
2: Quiero estar enamorado todo el rato y cada vez que me enamoro me llevo un bofetón.
1: Sí, sí, pero ahí
2: pero
1: estoy.
2: Vuelvo a entrar al trapo. Vamos.
1: Sí.
2: ¿Es así?
1: Como una noria, ya lo dice.
2: Exacto, como una noria.
1: Bueno,
2: una
1: el amor.
2: Locura.
1: Vamos, hemos hablado de los besos, también de las representaciones de los besos, pero la literatura, Manu.
2: La literatura
1: tiene un papel aquí.
2: Hombre,
1: también.
2: Porque tiene un desarrollo del amor. Al fin y al cabo, una representación gráfica es un flash, es un golpe,
1: sí, sí,
2: ¿no?
1: Sí, sí, sí.
2: Pero la literatura puede desarrollar.
1: Nada engancha,
2: ¿no?,
1: más que eso.
2: Y además existe la literatura, vamos a llamarla erótica, porque distinguir entre amor y deseo es muy difícil.
1: No lo vamos a hacer ahora.
2: Exactamente, no nos corresponde. Y existe, pues tú fíjate, desde toda la historia, desde el Kama Sutra, por ejemplo, que es esta fantasía de los occidentales de algún día conseguir hacer algo del Kama Sutra.
1: Suerte.
2: Sí, exacto. Y tener cuidadín, ¿vale? Luego está el arte de amar de Ovidio, está el de Camerón, y así, pues, hasta Crepúsculo, ¿qué quieres que te diga?
1: Pasando por las novelas de Jane Eyre, las Bronte, todo esto.
2: Esos novelones.
1: Que hablan del amor, pero no siempre es el tema central del amor, aunque lo parezca, ¿eh? Bueno, también los amores contrariados, ¿no?
2: Sí, los amores algunos de los que hemos mencionado. Hombre, Ana, sí, Karenina, por ejemplo.
1: Tremendo. Romeo y Julieta.
2: Romeo y Julieta es la representación básica,
1: sí,
2: del amor desgraciado. Que yo creo que además ha servido como de ejemplo para un montón de obras posteriores. Y yo creo que tiene esa cosa como moralista de, sí, cuidado, jovencitos, no seáis locos, ¿sabes?
1: Sí, sí, sí, sí.
2: Ir despacito, vamos. Pero es verdad que cuando el amor... Cuando no es una comedia romántica, el amor es desgraciado.
1: Bueno, sí, o quien lo narra. Depende de quien lo narra.
2: Depende de quien lo narre, claro.
1: Tenemos a grandes autores como Henry Miller, Anna Nin.
2: Bueno, que, esto es lo que yo llamo novelas para leer con una sola mano. Y estos son... ¿Oh, has tardado?
1: Sí, sí, costado. estoy cansada, Manu.
2: Pues estos son, pues, por de Bukowski, Henry Miller, Anais Nin, todos estos señores que escribían novelas muy apasionadas, muy intensas y con mucho erotismo. Yo tengo que decir que en esta línea mi favorito es Teleny.
1: Ay, no
2: que
1: la conozco.
2: Es una novela
1: de Oscar Wilde, ¿no?,
2: gay, erótica. Se dice que hasta pornográfica, eso ya depende del baremo de cada uno, y que se ha atribuido a Oscar Wilde.
1: Yo pensaba
2: mucho
1: que
2: tiempo
1: era de Oscar Wilde.
2: No, parece ser que no es de Oscar Wilde, y parece ser que hay una historia, que también es un peliculón, ¿eh? Hay una historia muy rara, como de mucha gente cambiándose el manuscrito, como si intervinieran muchos escritores diferentes, añadiendo partes.
1: Qué interesante.
2: Sí, es muy bonito.
1: Oye, ¿y a ti te gusta la novela rosa? Porque ahora es un fenómeno, el romántasis, o
2: sí,
1: no sé cómo se llama.
2: Yo tuve un periodo muy oscuro que me devoraba novela rosa.
1: O sea, diríamos que es un oscuro casi negro, rosa oscuro casi negro, ¿no?
2: Un periodo rosa oscuro, efectivamente.
1: Casi negro.
2: Porque yo era bastante jovencito y leía las novelas que encontraba en casa. ¿Vale?
1: Y tengo
2: que decir que me produce como una especie, y digo me produce porque de vez en cuando repito, ¿eh? De vez en cuando vuelvo a ellas. Pero me produce una especie de calma mental increíble.
1: Ah, yo tengo que probarlo. No he leído.
2: Te voy a recomendar a mis favoritas, que son las escritoras más conocidas de la novela rosa de posguerra en España, que son las hermanas Linares Becerra.
1: Las conozco.
2: Tienen unos novelones maravillosos. Además, tiene como un aire modernito, todo. Es estupendo. Uh-huh. Lo que tengo que decir es que si alguien se pone a leer novela rosa, que la lea con protección, ¿vale? Que a veces te mete en la cabeza mucha tontería.
1: ¿Ah, sí?
2: Y no hay que creérselas.
1: Bueno,
2: no hay que tomárselas en serio, ¿eh? Hay que leerlas como una especie de género de ciencia ficción, ¿no? De fantasía.
1: Está Megan Maxwell, esta autora española de superventas, que ha hecho una carrera.
2: Como no la he leído, no sé si es de amor y de sexo o...
1: Mira, hoy en día todas las novelas rosa
2: tienen
1: sexo y es igual que las series que dicen que son para mujeres, siempre sale un tipo en algún momento.
2: Barraco musculado y peludo.
1: Y con el torso descubierto y hay sexo
2: que
1: siempre.
2: Que da una alegría a la vista.
1: Bueno,
2: ¿qué quieres
1: luego,
2: que te diga?
1: Luego, estas novelas se pasan al cine, obviamente, se adaptan al cine.
2: Sí, el cine, bueno, vamos a ver, Lourdes, ¿qué sería del cine sin el amor, sin las películas de amor?
1: Y esas escenas,
2: pues mira,
1: de amor.
2: Sería una sucesión interminable y aburridísima de mamporros, tiroteos y explosiones, ¿no? Menos mal, yo doy gracias al cine, a la comedia romántica y al dramón amoroso, porque ha hecho que el cine sea magnífico.
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1: Mira, ¿cuántas escenas podríamos
2: repasar?
1: ¿Eh?
2: Sí, y sí. Lo vamos a hacer ahora mismo. El cine ha erigido un inmenso monumento al amor, eso es innegable. Y a la cursilería, también es verdad, ¿eh? Porque es muy difícil separar. Antes decíamos que es difícil separar el amor y el deseo, y el amor y la cursilería están ahí también. Y hay un montón de películas que han quedado como ejemplo de lo que es un amor irreductible, y ha dejado además para lo que, como estábamos oyendo, para la posteridad, grandes frases. Lourdes, ¿tú tienes una frase favorita de película de amor?
1: Tengo una frase que detesto de película de amor.
2: Bien, esto también es un concepto.
1: Que es una frase de Love Story que dice, el amor... significa
2: no tener que decir
1: nunca lo siento.
2: Es una estupidez.
1: Es que esa película no me gustó nada. La vi muy jovencita, muy pequeña.
2: Pues
1: es una peli que todo el mundo me decía, una peli de amor, de no sé qué. Y dices, pero la chica renuncia a irse a estudiar a París, música, por quedarse con el chaval. Y encima luego va, le pasa lo que le pasa. Y no quiero hacer spoiler por si alguien no ha visto Love Story.
2: Mucha gente no habrá visto Love Story a esta altura. Bueno, esta película es de los 70 y en su día... No, de los 70, no, del 70. Y en su día fue... Pero no te lo puedes imaginar.
1: Yo la vi en la tele.
2: Arrebatadora.
1: Recuerdo que era pequeña y pensé, ¿qué estafa es esta?
2: Pues el estreno en cine fue todo el mundo
1: pues
2: como
1: no,
2: loco.
1: Pues no me gustó nada.
2: No, a mí tampoco me gustó nada. Pero bueno, hay muchísimas más. Por ejemplo, Lo que el viento se llevó, que se supone que tiene una frase totalmente lapidaria, que es lo siento, querida, pero me importa un bledo,
1: sí,
2: no sé qué.
1: Clark Gable le dice
2: Pues para mí, mi favorita es esta. Deberían besarte más a menudo y alguien que sepa cómo hacerlo. O sea, ¿tú crees que le puedes decir eso a una persona después de besarla? Y encima hay que decir una cosa que ya le añade un punto, un retorcimiento, una vuelta de tuerca. Y es que Clark Gable llevaba dentadura postiza.
1: ¡Ay, no!
2: Y tenía un aliento espantoso.
1: Escucha.
2: Y entonces a la pobre Vivian Leigh la dejaba como narcotizada cada vez que la besaba y encima le suelta
1: encima
2: esta
1: frasecita. Encima el cachondeito de esta. A mí una que me hace mucha gracia, que todo el mundo lo dice como una escena romántica, es la de Casablanca, esa de esos son cañonazos, esos son los latidos de mi corazón.
2: Hombre,
1: es
2: por
1: graciosísima.
2: Favor. Casablanca tiene unas cuantitas.
1: A mí me dicen esto y ya me da la risa. Y,
2: claro.
1: Y allí no pasa nada, nos acabamos riendo los dos en el suelo.
2: Yo también siempre lo he pensado. Cuando se dice en un contexto súper dramático, la verdad, porque están tienen un amor malhadado y se van a tener que separar y están súper enamorados, y suelta esta frase, Ilsa.
1: Y ¿cuál es tu favorita?
2: ¿De Casablanca?
1: No, del amor.
2: ¿En general?
1: En general, dime una favorita.
2: Yo tengo una favorita, pero porque... Es que también está en un contexto que no es realista, ¿sabes?
1: Vale.
2: Pero a mí me encanta. En Cantando bajo la lluvia...
1: ¡Ay,
2: ¿sabes
1: qué bonita
2: que
1: película!
2: Ruedan una película y luego la tienen que doblar porque la actriz no sabe ni hablar, ¿vale?
1: Sí, tienen que doblar la voz.
2: Y entonces la chica buena la dobla y una de las frases es... Nuestro amor perdurará hasta que se enfríen las estrellas.
1: ¡Oh!
2: ¡Tío, me vuelve loco!
1: Y esto me recuerda a la de Drácula de Bram Stoker, de atravesado océanos de tiempo para encontrarte. ¿No? Es muy chula.
2: Hay tantas frases.
1: Hay muchísimas. Seguro que los oyentes están pensando también muchas.
2: En Un lugar en el sol hay una estupenda, que además se dice Montgomery Clift a Elizabeth Taylor.
1: Wow.
2: Dice, te amo, te he amado desde el primer momento en que te vi. Incluso creo que te amaba antes de conocerte. ¡Toma!
1: ¡Madre mía! ¡Wow! Es que es una maravilla. Podríamos estar... ¿te das cuenta? Mira, hay varios oyentes que apuntan una canción como muestra de amor, que sí. Es esta.

0: Luego está la frase de la princesa prometida, esa película maravillosa de Rob Reiner, que
1: es un poco absurda también.
0: Pero a mí me gustan también, como tú dices, las que son
1: exageradas, ¿no?
0: Y las disparatadas, ¿no?
1: Sí,
0: que
1: sí.
0: Te sorprendan. Dice, la muerte no puede detener el amor verdadero, solo puede retrasarlo un poco.
1: Yo no sé cómo entenderla.
0: Yo tampoco, pero es bonita.
1: Y bueno, y no me gusta nada. Siempre me ha parecido ridícula. Me pasaba lo mismo que la que estábamos hablando antes, que la vi en la película y dije, esto es una mamarrachada, que es en Notting Hill,
0: sí,
1: cuando tienen aquel momento de reencuentro que ya se van a separar y tal y cual,
0: sí,
1: y de pronto le dice aquello de solo soy una chica que está delante de un chico pidiéndole que la ame.
0: Oh.
1: ¿Eh?
0: Bueno, y Julia Roberts, que es una estrella y...
1: Ya.
0: Bueno, Manu Verástegui, me ha gustado mucho ponerme así un poco ñoña y
1: sí,
0: porque estoy tontorrona,
1: cool, sí,
0: ¿eh? Estoy un poco tontorrona así de
1: qué
0: amor.
1: Bien, pues me alegro mucho.
0: Pero nos vamos a despedir con otra canción que es mucho más animada, pero también yo creo que resume muy bien estos minutos de radio.
1: Sí, para que veas que uno no puede huir, no se puede escapar, no se puede esconder. El amor está por todas partes. El amor está en el aire.
0: On the air, como la radio, hala. Hasta la semana que viene.
1: Hasta la semana que viene.

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0: Antes de acabar el programa vamos a dedicar los últimos minutos del programa a una sección que se llama Factor 50, porque estamos en verano y la protección solar importa, y 50, la Factor 50 es de las más altas. Bueno, y también porque las dos personas que interaccionamos en ella tenemos más de 50 y eso te protege no solo de las quemaduras, pero sí de muchas cosas que ahora te das cuenta que no importan tanto o no son tan que no son tan nocivas como parecían. Petit Lorena, buenos días.
1: Buenos días, Lourdes. ¿Cómo estás?
0: Muy bien. Tú en La Palma, ¿no?
1: Pues en La Palma estoy, sí. Y no sé si escuchas las campanas de fondo de la iglesia, ¿las oyes?
0: No, pero te oigo como dentro de una cueva o de... ¿Dónde
1: ¿En
0: estás?
1: ¿En serio?
0: Hay eco. ¿Estás en la iglesia? Me encantaría.
1: Estoy en la iglesia, estoy al lado, o sea, al lado.
0: Me encantaría que estuvieras, entrases desde la iglesia. A ver,
1: Mira, si escuchas, no escuchas ¿sí? de fondo las campanas, es que estoy al lado justo de la iglesia de mi pueblo.
0: Qué bonito.
1: Entonces, por eso quería colocarme en el sitio para que la escuchara, porque están llamando a misa.
0: Pues venga,
1: entonces,
0: oye,
1: como que
0: mira,
1: se
0: perfecto.
1: Oiga, que se oiga.
0: Vas perfecto para misa de 12, ahí en La Palma.
1: Exactamente.
0: Oye, pues...
1: ¿Qué tal? ¿Cómo van ahí
0: muy
1: con
0: bien.
1: El calor en esa península?
0: Estamos, bueno, pues sobrellevándolo como podemos. Y tú, ¿estás pudiendo descansar finalmente? Porque tenías un fin de temporada muy liado, ¿no?
1: Sí, de hecho, hoy tengo función, tuve anoche. Bien. Estoy en las fiestas de pueblo, que es lo que me toca en verano, Lourdes. O sea, yo hago temporada de teatro y luego en verano fiestas de pueblo. Que eso es de donde vengo. De ahí es donde bebe mi comedia, de lo rural.
0: Oye, Petit, yo estaba pensando, ¿cómo debe ser ser la graciosa del pueblo? Vivir en el pueblo y ser como mira, la hija de tal. Uy, sí, es muy graciosa, que te inviten a decir que...
1: Sí, totalmente.
0: Tú eres esa, ¿no? Tú eres la cómica de un pueblo pequeño. Estás en el paso ahora, ¿no?
1: De hecho, yo siempre decía que era la mejor cómica de la isla de La Palma, pero porque era la única, ¿sabes? Es decir, era como... No había competencia, ¿no?
0: Oye, pues fenomenal,
1: claro,
0: ¿no?
1: Sí, es que la comedia rural es una cosa que, claro, no todo lo que pasa pasa en Madrid, o no todo lo que pasa en Barcelona, ¿no? Y esto es así. Entonces, claro, la comedia rural, ten en cuenta, Lourdes, que yo vengo de un entorno donde yo me crié, ¿sabes? En un entorno rural. Mi padre, que yo decía que mi padre era el hombre renacentista, ¿no? Mi padre,
0: ¿por qué?
1: Por ejemplo, claro, porque mi padre era ese hombre que ya no existe en España, que era capaz en cada... O sea, existían los pueblos, nada más. Que era el hombre que hacía todo. Mi padre era cultivaba plátano, era ganadero, te construía una casa con sus propias manos, ¿sabes? Te ponía una inyección, te arreglaba la lavadora, la fontanería, te atendía el parto de una cabra, ¿sabes? Jugaba al fútbol y fue concejal. O sea
0: madre cosa. Mía. Y concibió una hija como tú.
1: Claro.
0: Yo estaba pensando, cuando me has dicho que querías hablar del humor en el pueblo, siempre he pensado que es una relación la del humor y el pueblo y lo rural, algo injusta y desigual. Te lo digo porque, por ejemplo, siempre se ha tendido a reírse del pueblerino, de lo paleto, aunque unos lo han hecho con mejor fortuna que otros.
2: Bueno, vamos a empezar con los saludos. Primera lección, saludos.
0: Bueno, esto es una... Realmente he puesto una muestra de algo que es de lo mejor que se ha hecho de humor, digamos, rural, porque ellos provienen de ahí y estaban... me estoy refiriendo a Muchachada Nui y ese grupo de cómicos excelentes de la zona de Castilla-La Mancha que hicieron casi un género, ¿no?, de ese humor de su pueblo.
1: Claro, es que es eso, porque al fin y al cabo los cómicos y las cómicas hablamos de lo que nos pasa. Esa es la gran diferencia, ¿no? En relación a una actriz o a un actor, ¿no? Que escriben lo que tiene que decir, pero nosotros no, nosotros hablamos de lo que nos pasa. Entonces, ¿de qué voy a hablar? A mí la gente aquí en La Palma me dice, pero tú en Madrid hablas de lo mismo que nos cuentas aquí. Digo, lo mismo. O sea, cuento lo mismo, que soy del municipio del Paso, que me fui de La Palma por salir del Paso, ¿sabes? Que esto es así. Y entonces, claro, esa es la cómica que soy. Soy la niña esa, criada por mi padre, que como te decía, era un hombre del renacentismo, ¿no? Porque se dedicaba a todo, ¿no? Mi padre tenía viña, entonces yo crecí en una casa, y te lo confieso aquí, yo soy de una generación donde yo tuve una infancia muy feliz, porque ya te digo, mi padre era agricultor, ganadero y todo esto que te estoy contando, y yo tuve una infancia muy feliz, entre otras cosas, porque mi padre decía, dale un vaso de vino a la niña para que coja sangre. Claro, vamos a ver. Cuando a ti te dan, Lourdes, un vaso de vino todos los días en tu infancia, tú pasas una infancia de puta madre, también te lo digo aquí entre nosotras. Es decir, esto no se habla, pero esto es real. Mi padre me daba un vaso de vino con 2 cucharadas de azúcar. Yo me pegué toda mi infancia borracha. ¿Me explico?
0: Bueno, es que eso, y nos daban de merendar pan con vino y azúcar
3: O, ¿pero cómo es eso?
0: O comer con Quina. Quina San Clemente se anunciaba y claro, los niños dormíamos unas siestas estupendas.
3: Claro, o sea, yo por las noches me daban una taza de leche con gofio, o sea, entre el vino por la mañana y una taza de leche con el gofio este, con los cereales estos canarios típicos que seguro conocerás. Y claro, eso era como tomarte un Orfidal para dormir, o sea, no había ningún problema, ¿sabes?
0: Entonces, sabían criar a los niños.
3: Te lo juro, no me lo vas a creer, pero yo estaba, pues, porque ten en cuenta que era medio vaso de vino con dos cucharadas de azúcar como para que subiera un poquito más, porque claro, si no te sabía mal. Y luego el día que había gases, si tenía gases, mi abuela o mi madre me daban un chupito de María Brizar. O sea, es que era ya
0: de
3: como
0: anís.
3: Decir, pero qué, de after, claro. O sea,
0: eso era el after, ¿no?
3: Entonces, yo de pequeña iba borracha totalmente con una chucha y claro, hasta el punto de que yo jugaba a la gallinita ciega y no hacía falta que me vendara los ojos, Lourdes, ¿me entiendes? Yo iba ciega ya completamente, ¿entiendes? O sea, entonces, quiero decir, yo esto lo tengo que contar y tú no te puedes imaginar la cara que me pone la gente que, bueno, porque la gente que ha vivido esta generación y en esa ruralidad lo entiende perfectamente, ¿no? Que ese era mi padre. Mi padre era científico, además, porque decía que daba sangre. Beba ese vino que da más sangre.
0: Hace sangre, claro, claro, claro. Igual que a las mujeres que amamantaban decían que bebían cerveza porque hacía leche.
3: Por supuestísimo. Y bueno, y luego, acuérdate, o sea, lo que ahora sería tú ahora mismo, imagínate en la actualidad, Lourdes, que tú le dieras un vaso de vino a un niño de 7 años.
0: No, no, claro, es impensable. Es que lo estás contando y me estoy sintiendo mal porque no sé si alguien estará diciendo, están haciendo apología del alcoholismo infantil.
3: Por favor.
0: Esto es nuestra
3: Dios,
0: historia.
3: Todo lo contrario.
0: Es nuestra historia.
3: Es la realidad.
0: Totalmente.
3: Comíamos pan mojado en vino, ¿no?
0: Y siempre ha sido la graciosa de la familia o del vecindario.
3: Sí, por supervivencia, también te lo digo, Lourdes.
0: ¿Por qué?
3: O sea, la mayoría de los porque yo no era precisamente... Yo encontré esa estrategia de supervivencia. Es decir, esto lo cuentan muchísimos cómicos y cómicas, ¿no? Es decir, yo no era ni la más guapa, ni la más lista, ni nada de esto, ¿vale? Entonces yo me di cuenta que yo contaba cosas y la gente se reía. Y eso era un superpoder, ¿sabes? Eso es así.
0: Claro.
3: Entonces, y yo imitaba a todas las vecinas, las imitaba porque, claro... Porque yo siempre me preguntan, pero ¿cuándo cobraste tú tu primera actuación? Digo, bueno, yo desde los 5 y 6 años, y la gente alucina. Pero es que yo hacía pequeños monólogos cómicos en el pollo de la cocina de las vecinas para que me dieran, ¿sabes?, trozos de galletas o de bizcochos o de lo que fuera, ¿entiendes?
0: Claro.
3: O sea, era como que hacía lo que hacía falta por conseguir el trocito de dulce, ¿no?
0: Exacto, ya te pagaban por hacer monólogos.
3: Exactamente, sí. Desde entonces. Entonces, claro, lo de los pueblos hay muchas singularidades, ¿no? Como, por ejemplo, imagínate dejar las llaves debajo de la alfombra. ¿Eso ya existe en los pueblos o no? ¿O ya todos viven de vacacionales? Que no entiendo.
0: No lo entiendo yo tampoco. No, ahora, en vez de dejar la llave bajo el felpudo, la dejan con el candado ese numérico para entrar.
3: Ay, verdad, claro.
0: Ahora sí que se oyen las campanas, ¿eh?
3: ¿Lo oyes?
0: Sí,
3: claro,
0: sí, wow, es chulísimo.
3: Pero vamos a ver, ¿no querías hablar de los pueblos? Pues yo estoy aquí,
0: sí,
3: en
0: sí.
3: El pueblo del Paso, llamando a misa. ¿Qué te parece?
0: Me parece estupendo.
3: Es tremendo, se oye muchísimo, ¿no?
0: Me encanta, me gusta. No se oye de fondo, pero es muy bonito, la verdad es que sí, a esta hora.
3: Parece que como que lo hubieran puesto, ¿no? Los de sonido, como que lo estuviéramos falseando.
0: Está en el
3: ¿no?
0: pueblo. Oye, ¿y se te han enfadado alguna vez? Porque claro, también ser cómico y ser gracioso con material cercano significa que los tienes muy cerca para que puedan tener una... te la devuelvan, ¿no?
3: Sí, bueno, claro, por ejemplo, ¿sabes los políticos, por ejemplo, que los cómicos siempre hemos sido una amenaza un poco, ¿no? Por esa forma de enfocar en los pueblos, de hacer la crítica al alcalde, al concejal que no, ¿sabes?, que no lo hace bien y demás. Sí. Tratan de ser... los que son listos se ríen de sí mismos, ¿no? Porque saben que cuidado, ¿no? Que no pueden enfadarse, ¿no?
0: Claro.
3: Porque realmente con el sentido del humor, la crítica y el comentario entra directo y la gente se ríe y lo entiende perfectamente. Porque somos muy listos, ¿sabes? El público, el espectador... El ciudadano no es tonto, para nada, es listo, es muy listo, ¿no? Y cuando te ríen de eso es incluso peligroso, ¿no? El que un cómico se sube. Entonces, yo siempre he tenido a los políticos, ¿sabes? A los concejales y a los alcaldes y eso como muy de mi lado, ¿no? Como diciendo, a ver si esta mujer va a empezar a decir esto o lo otro, ¿no? Como un peligro, ¿no?
0: Y cuéntanos alguna cosa que te funcione siempre, por ejemplo, ahí en La Palma, cuando actúas en las fiestas.
3: Pues mira, por ejemplo, con lo del tema del volcán. Es decir, sabes que la comedia se define como... una de las definiciones de la comedia es como tragedia más tiempo igual
0: sí.
3: comedia, ¿no?
0: Sí, sí,
3: yo
0: sí.
3: noté cuando ya... Yo noté, por ejemplo, que ahora la gente necesita que yo me suba al escenario y me ría de todo esto, ¿no? Por ejemplo, porque algo que era terrible...
0: Tu pueblo es el de la erupción, o sea, tu pueblo
3: totalmente.
0: Quedó sepultado.
3: Totalmente, sí. Entonces, claro, aquello fue... algo muy impactante y sabía que como yo como cómica tenía que esperar un poquito, ¿no? Para poder reírnos luego de eso. Y al principio parecía que no se podía hacer ningún chiste sobre el tema, ¿no? Porque estábamos viviendo la tragedia, pero luego al momento yo decía, bueno, por favor, porque me acuerdo que decía las ventajas que tenía, por ejemplo, para ligar, que esto tú dirás, ¿y esto qué tiene que ver con el volcán? Hombre, vamos a ver, yo vivo en un pueblo, escucha bien esto, de 8.000 habitantes, El Paso tiene 8.000 habitantes, nos conocemos todos, ligar, Tinder, poner Tinder aquí, no es fácil, Lourdes. Entonces, cuando reventó el volcán, no digas nada de esto, te lo digo hasta abajo, cuando reventó el volcán, vinieron vulcanólogos de todas partes del mundo. Tocábamos como a 4 vulcanólogos por palmero, ¿me explico? Yo estaba todos los días en la gasolinera del pueblo, que había un bar allí a tomar los cortados, ¿sabes? Con la axila depilada por lo que pudiera surgir. Porque yo no había visto tanto a tanto hombre, yo no había visto a hombre, y te digo, bueno, mientras duró el volcán, no digas nada. Conseguí, me estuve con 2 vulcanólogos y con un miembro de la UME que también tuve algo con él.
0: Me encanta. Estabas haciendo match todo el tiempo, ¿no?
3: Hombre. Entonces, claro, esto que te cuento, al final es necesario, ¿no? Y te ríes. Y claro que todo ha sucedido y todo el dolor que estamos viviendo en la actualidad sigue ahí. Pero si lo afrontamos con un poquito con una sonrisa, parece que todo se coloca de una manera distinta, ¿no? Yo creo que sí.
0: La Petit Lorena, que te va a cerrar la puerta al cura. Vete
1: Madre
0: a misa,
1: mía.
0: Que llegas.
1: Voy a
0: yo
1: misa,
0: creo que llegas.
1: Perdona mi pecado. Ay, Dios
0: yo
1: mío.
0: Creo que llegas. Petit Lorena, un beso. Qué gusto escucharte y despedir el programa contigo.
1: Un beso fuertísimo.
0: Adiós,
1: preciosa.
0: Adiós, reina. Chao. Y a todos ustedes, hasta la semana que viene. Nos vamos. Venga, adiós.

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1: Es la una de la tarde, mediodía en Canarias. La ciudad de Ceuta intenta recobrar poco a poco la normalidad después de haber vivido la mayor tragedia migratoria desde que hay registros. El gobierno asegura que la mayoría de los alrededor de 60.000 migrantes que entraron en Ceuta en apenas unas horas ya han vuelto a Marruecos, aunque aún quedan cientos de ellos, muchos buscando refugio. En la puerta del Centro de Estancia Temporal de Inmigrantes de la ciudad autónoma está el enviado especial de la SER, Nicolás Castellano. Buenas tardes.
2: ¿Qué tal? Buenas tardes. Sí, las autoridades aseguran que hay entre 600 y 1.000 personas a las afueras del Centro de Estancia Temporal de Inmigrantes, que tiene ya su capacidad de acogida sobrepasada con 730 personas. Entre el grupo que vemos aquí en la playa de Benítez ahora mismo hay 300 personas, en su mayoría del África subsahariana, pero también hay gazatíes o este yemení que nos acaba de contar que cruzó el día 29, el jueves, el día del gran cruce numeroso de personas desde Marruecos.
3: Hay gente que quería ayudar, ayuda.
2: ¿Ustedes son de Yemen?
3: Sí.
2: ¿Y quieren venir a España a pedir asilo?
3: Y ves, guerra y allá no puede, tenemos mucho miedo regresar para mi país.
2: Es el testimonio de uno de los solicitantes de asilo que de momento no tiene acceso a ese centro de estancia temporal de inmigrantes, absolutamente saturado. Se quejan estas personas de la falta de comida y de agua. Algunos dicen que llevan 3 días sin echarse nada a la boca.
1: El Papa León XIV se ha referido a la crisis migratoria en Ceuta. El pontífice ha manifestado su preocupación y ha pedido soluciones de paz, estabilidad y justicia. Corresponsal en Roma, Joan Solés.
4: A su regreso al Vaticano, después de 3 semanas de descanso en Castel Gandolfo, las primeras palabras de León XIV han sido en referencia a la reciente situación en Ceuta, en castellano.
5: Sigo con preocupación la alarmante situación en Ceuta, pidiendo a Dios, por medio de la intercesión de nuestro Señor de África, que se puedan encontrar soluciones de paz, de estabilidad y de justicia.
4: El pontífice, recordemos, ha intentado sensibilizar de los graves problemas de los inmigrantes que huyen de guerras, de las persecuciones, de la miseria o de lugares sin futuro en Canarias en junio pasado y en la isla de Lampedusa hace un mes.
1: Domingo de mucha intensidad en las carreteras, fin de semana de operación salida, la del 1 de agosto, que está provocando tráfico lento hasta ahora en algunas de las principales vías del país. Actualizamos la situación, Sera Fernández.
6: A esta hora, varias afecciones en la AP7. En Barcelona, tráfico lento a la altura de Castelví de Rosanes. También congestión en Tarragona y en Massanet de la Selva, en Girona. En Castellón, un vehículo detenido en la AP7 está dificultando la circulación en las Alquerías. En la A3, tráfico lento por obras en Minglanilla, en Cuenca, y en Villagordo del Cabriel, en Valencia. También retenciones en Chiva, en la misma A3, sentido creciente. Además, afecciones en el sur del país, congestión en la A7 en Marbella y en la A45, sentido decreciente en Casa Bermeja. En Chiclana de la Frontera también se circula con dificultad en la A48 y en Gijón retenciones en la G6 en ambos sentidos. Para este fin de semana, la DGT prevé 5,5 millones de desplazamientos con motivo de la operación salida.
1: El ejército israelí continúa atacando la franja de Gaza a pesar de los avances en el plano diplomático para buscar una solución al conflicto. Solo en las últimas horas los ataques de Israel han asesinado a al menos 9 palestinos. Lucía Hernández.
7: 9 palestinos, incluidos 3 niños, han sido asesinados esta madrugada por Israel en 3 ciudades de la franja de Gaza. Además, el ejército israelí ha afirmado haber matado a 2 comandantes de Hamas en Gaza durante la tarde del sábado. El ministro de Finanzas israelí, Bezalel Smotrich, ha pedido a su gobierno que apruebe la construcción de 3 asentamientos más en el norte de la franja de Gaza y ha anunciado que los israelíes están regresando y van a volver a ocupar los asentamientos que estaban evacuados desde 2005 en tierras palestinas. Todo esto días después de que Donald Trump anunciara haber llegado a un acuerdo con Hamas en el que la milicia aceptaría su desarme total si el ejército israelí abandona la franja de Gaza y suspende los ataques.
1: De vuelta a España, en Madrid, la Policía Nacional ha detenido al presunto autor del incendio que este sábado obligó al desalojo del centro comercial La Vaguada. Radio Madrid, María Rivas.
8: La detención se ha producido a la 1 de esta madrugada en las inmediaciones del centro comercial La Vaguada. El individuo se encontraba escondido entre varios vehículos y tenía una actitud evasiva cuando llegó la Policía Nacional. Tras identificarlo, inmediatamente los agentes le detuvieron como el presunto autor que originó el incendio de ayer tarde que obligó a desalojar todo el centro comercial por la gran carga de humo. Hasta 9 dotaciones de bomberos se desplazaron para extinguir el fuego. El presunto presunto autor de los hechos está a la espera de pasar a disposición judicial.
1: Y nos quedan los deportes. Juan Marín, buenas tardes.
9: ¿Qué tal? Muy buenas. A 14 días de que comience la Liga, hoy solo tenemos un amistoso, que es el que enfrentará al Sevilla contra el Utrecht a partir de las 2:30 de la tarde. Además, en tenis, Rafa Jodar juega esta noche la final del ATP 500 de Washington, y hoy también comienzan el Masters 1000 de Montreal con Jaume Munar y Martín Landaluce, y el Masters 1000 de Toronto con Jessica Buzas y Cristina Buxa.
1: Pues de momento es todo. Empieza a transmitir la SER. Las noticias vuelven a las 2, la 1 en Canarias, y en tiempo de hora 14 con Almudena Lopesino.
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13: Muy buenas tardes, oyentes de la cadena SER. Es la primera vez que empezamos este programa diciendo buenas tardes, porque en esta edición de verano empezamos más tarde. Saray Esteso, luz de la radio. ¿Sigues teniendo la misma luz por las tardes?
14: Sí, sí, y pero más calor, de verdad, que pero que normal. Este calor, pero esto qué es, por favor,
13: bueno,
14: se pega
13: es,
14: todo.
13: Es agosto. Sergio Vicón, buenos días.
15: La una en agosto, buenos días. Buenos días, no, buenas tardes.
13: Buenas tardes, ves, a la costumbre.
14: Ya, es que de verdad.
15: No estamos acostumbrados a ir tan nocturnos.
13: Ignacio Crespo, buenas tardes.
16: Buenas tardes, ¿qué tal?
13: Gracias por estar, porque estarás todo el mes de agosto acompañándonos en este programa, que básicamente lo que va a ser es un recordatorio de algunas de las cosas que hemos hecho en este programa. Yo, por ejemplo, recuerdo mucho cuando vino Susi Caramelo.
15: Hombre,
13: que yo le dije, Susi Caramelo, buenos días.
17: Buenos días, Juan Carlos. Yo también soy muy fan de ti, y mucho antes porque eres mayor y yo te veía ya hace muchos años en Crónicas Marcianas, entonces yo he sido fan de ti antes que tú de mí.
14: ¿Qué edad tenías, si no es indiscreción, cuando tú veías a Ortega en la tele?
17: Tendría yo.
14: Es decir, ¿en qué época fue?
13: No me acuerdo. Yo estoy en la
14: ¿comía
13: última.
14: ¿Comías sólido ya?
13: En la última
17: sí,
13: etapa.
17: Comía sólido
13: en
17: ya.
13: La última etapa de Crónicas, pues tú a lo mejor eras una niña, a lo mejor.
17: Bueno, niña, era un adolescente.
13: Un adolescente.
17: Yo muchas veces de público allí en directo, porque yo soy de Barcelona.
13: O sea, que a lo mejor nos vimos incluso alguna vez, nuestras miradas se cruzaron.
14: Claro, y pensabas, ¿qué hombre más atractivo? Lo mismo, cojo una foto suya y la pongo en mi carpeta.
17: Tampoco quería que me sacaras el tema, Saray, pero ya que lo sacas, lo confieso.
13: Está bien decir esas cosas, ¿verdad, Sergio Vicón? Buenos días.
18: Buenos días, señor mayor, es bonito.
13: Oye, Susi Caramelo, hemos pensado una cosa, porque, a ver, tú eres una mujer que ha estado en muchos medios de comunicación, haces unos reportajes impresionantes, muy graciosos, eres una persona que aúna el humor con la inteligencia, es verdad, eso siempre lo vengo diciendo yo desde hace mucho tiempo, no eres una cómica sin más, sino que eres una cómica de calado, con kilometraje interior, que se llama. Y entonces a mí me da mucho corte hacerte preguntas, porque a lo mejor esa pregunta que yo te quiero hacer no te apetece contestarla, ¿no?
17: Claro.
13: Entonces
17: claro.
13: Hemos pensado una cosa, ¿por qué no eliges tú la pregunta? Vamos a poner una grabación con... Hemos preparado 200 preguntas, Susi.
17: ¿Eh?
13: 200.
17: 200
13: no,
17: preguntas.
13: Pero no has de contestar las 200, Susi.
17: Sí, sí, lo sé, pero ¿cuánto habéis tardado en preparar 200 preguntas?
13: Muy
17: para mí, que a lo mejor contesto 5.
13: Bueno,
18: o 190,
13: claro.
18: Aprovecha.
13: Mira,
14: tenemos mucho becario.
13: El mecanismo es el siguiente, Susi Caramelo. Vamos a escuchar las preguntas una detrás de otra, en una voz maravillosa de nuestra compañera Virtu. Cuando alguna pregunta te guste, nos dices, esta. Paramos la grabación y contestamos, ¿vale? Y luego ya seguimos con más preguntas. Pero la vas a elegir tú. Venga, que empiece la ronda de preguntas.
19: ¿Te caes bien? ¿Te comparas mucho con los demás? ¿Te asusta parar? ¿Te asusta seguir? ¿Qué escondes? ¿Qué exageras? ¿Qué no perdonas? ¿Qué te ablanda? ¿Qué te da pudor? ¿Qué te sobra?
13: Cuando
19: ¿qué
13: una te
19: falta?
13: Parezca bien, nos dices esta.
14: Es que me han parecido muy bien muchas, pero
19: bueno,
14: va muy rápido.
13: Bueno,
14: ¿viste?
13: claro, tienes que elegir una.
18: Hay buenos pulsadores.
19: ¿Te has aprovechado alguna vez de alguien? ¿Has hecho daño a alguien a sabiendas?
14: Sí, la de aprovecharme de alguien.
13: Vale, la pregunta que le ha gustado a ella es, ¿te has aprovechado alguna vez de alguien? Y la respuesta es...
17: Sí.
13: ¿Sí?
14: Absolutamente.
13: Sí. ¿Tú sí que me dices? ¿Cómo fue eso?
17: De más de una persona, pero me viene un recuerdo en concreto de un novio que tuve.
13: Sí.
17: Que, bueno, la verdad,
13: ¿qué
17: era...
13: ¿Qué pasó, hija mía?
17: No me gustaba, no... Ni siquiera me caía bien, o sea...
13: ¿Y por qué seguía siendo novio de...
17: Pues te cuento, pues mira, seguí siendo novio porque alguien me tenía que pintar la casa. Y yo vi que este chico estaba muy... Era un nini, o sea, claramente no tenía nada que hacer con sus días. Se los pasaba perdiendo el tiempo y yo dije, esto hay que aprovecharlo.
13: Claro, entonces, que al menos pinte la casa, ¿no?
17: Claro, yo calculé cuánto puede tardar este vago en pintarte.
16: Eso es lo que dura
17: este
16: el amor.
17: Este tío que se pasa el día rascándose las pelotas, ¿cuánto podría tardar? Entonces lo primero que hice fue mandarle a comprar la pintura.
13: Bien hecho, hija.
17: Y ya cuando lo tuve manos a la obra, yo vi que el tío tardaba bastante. Fíjate que yo vivía en un palomar, en una guardilla de 20 metros. Uh-huh. Y, joder, para pintar la primera pared ya tardó como 2 días. Y yo dije, agiliza, claro.
13: A lo mejor que él ya intuía que era lo último que iba a hacer contigo y lo retrasaba porque le gustaba estar contigo, ¿o no?
17: No, porque yo soy una gran mentirosa, entonces yo no en ningún momento nunca, ¿no? Le di a él, le hice creer que lo iba a dejar, nada más acabar el piso.
13: Vale.
17: Y al final pues tardó semana y media, 2 semanas.
14: Pero te compensó, 2 semanas ahí, pumba,
17: sí,
14: pumba él pintando, me refiero.
17: Sí, sí, sí, yo sí, porque vale. Es que yo me regaló muy fácilmente
13: vale.
17: Quiero decir, físicamente el tío me atraía.
13: Ah, bueno.
17: Claro que ya, compensaba.
13: Ya es algo, ya es
17: lo
13: algo.
17: Que no me gustaba era su forma de ser y lo vago que era, pero vale, bueno, vale. Yo dije que acabe el piso.
13: Vale.
17: Que me cuesta a mí hacer la cucharita, además.
13: Sí, ¿sabes?
14: Que además era gotelé, que... imagino que era se pintan gotelé. Más fácil.
17: Era gotelé.
13: Vale, ya has contestado la primera pregunta, la que has elegido. Vamos a seguir escuchando preguntas. Venga. Y si, la que digas, tú di esta, ¿eh? ¿Vale? Seguimos con las preguntas.
20: ¿Te ríes sola? ¿Qué cosa permitida prohibirías? ¿Qué no te hace gracia? ¿Qué te da vergüenza? ¿Te gusta el escenario? ¿Qué te da paz? ¿Qué te quita paz?
17: ¿Qué me da paz?
13: ¿Qué te da paz?
16: Que te pinten la casa.
17: Lo único que... Bueno, me he dado cuenta hace poco, pero te estoy hablando de hace una semana.
13: Sí.
17: De que lo que me da paz ahora es dibujar.
13: Anda, cuéntame eso.
17: Yo la verdad que nunca me ha dado por dibujar. Mi hermano sí, mi hermano mayor es siempre ha dibujado muy bien. Uh-huh. Pero, ¿sabes estas veces que dices... Oye, hay muchas cosas que no hemos probado, que a lo mejor un día las pruebas y de pronto...
14: ¡Pumba!
17: Se te dan bien, imagínate.
13: ¿Y qué dibujas? ¿Qué cosas dibujas?
17: Pues mira, me estoy perfeccionando en... Me estoy especializando en los retratos.
13: Ah.
17: Entonces, solo dibujo retratos y dibujo fatal.
13: Bueno.
17: Pero me he dado cuenta de que tengo un don para dibujar mal y que el retrato se parezca a la persona.
13: Ostras,
14: sí, se me está ocurriendo. ¿Podrías dibujar el retrato de Ortega? Incluso lo podemos subir a redes sociales.
13: Sí, sí,
14: ¿esté bien o esté mal?
13: Claro. O el de Sarai también podemos hacer en un momento dado.
14: En los dos.
17: Ortega, te voy a dibujar. Te voy a dibujar. Entonces llevo 4 días dibujando. Yo que soy una persona muy nerviosa, que creo que tengo estrés crónico, que siempre estoy preocupada con todo y me ahogo en un vaso de agua, me he dado cuenta de que cuando pinto no me acuerdo absolutamente de nadie. Y la única vez que me ha salido mal un dibujo en estos 4 días fue que intenté el otro día dibujar a mi amigo Luis Álvaro. Y al final la cosa se ha quedado en que vi que los rasgos no se parecían y al final me ha quedado el retrato de Lionel Richie.
13: Bueno, mira, pues está bien. Y con un espejo, ¿has intentado hacer un autorretrato con un espejo? Te miras y voy a no. Susy Caramelo por Susy Caramelo.
17: No lo he intentado todavía y no creo que lo intente porque estoy muy aburrida de mi cara. Por eso los famosos, yo tengo una teoría que es que todos los famosos acaban liándose la parda en la cara, como Jorge Javier, la última vez, que espero que no se enfade conmigo, Jorge, porque lo quiero mucho, pero me parece que esta vez última se ha pasado y entonces yo creo, tengo una teoría que es que los famosos nos vemos tanto en televisión que llega un momento que nos hartamos de nuestra propia cara y no queremos cambiarla.
13: Claro. Más preguntas, por favor.
20: ¿Qué te quita paz? ¿Qué público te intimida? ¿Qué error repites? ¿Hay risas peligrosas? ¿Te gusta improvisar? ¿Qué te hace sentir torpe? ¿Qué te hace sentir lista?
17: Sentir torpe.
13: Sí. Vale, paramos. La pregunta, ¿qué te hace sentir torpe? Recordemos a los oyentes que estamos dándole a Susy Caramelo un montón de preguntas para que ella elija aquella que desea responder. ¿Qué te hace sentir torpe?
17: En la tecnología.
13: ¿Ah, sí? ¿Eres...?
17: Mi novio me llama Technology Woman y esta misma mañana he tenido que estar... Bueno, yo no entiendo nada. es la tecnología. Me he comprado un Mac hace poco y lo voy a vender. Porque no
14: te apañas.
17: No me apaño, pero no me apaño ni para copiar una carpeta y pegarla en otra carpeta. O sea, llevo 15 días que no puedo recibir emails, ni puedo enviarlos, tampoco puedo utilizar el Drive, porque tengo el almacenamiento a tope. He pagado ya a Microsoft no sé cuántas veces y todo el mundo me dice que soy

0: automática.
1: Bueno, yo es que tengo pagafantas digitales también. O sea, quiero decir, tengo cubierto el cupo de pagafantas. Tengo el cupo de pagafantas pintores, el cupo de pagafantas digitales, y en este caso voy a tener que tirar del digital. No me apaño con absolutamente nada de tecnología, y he vuelto a pagar Microsoft esta mañana para recuperar más espacio, para que me lo aumentaran, y resulta que aumentándolo sigo sin tener espacio. Y resulta que tengo 700 gigabytes, que yo no sé si eso es una barbaridad.
2: Imagino que sí, ¿no?
1: Solo tengo capacidad para 200 y resulta que tengo almacenamiento de casi 800. Entonces, yo ya me voy a rendir.
0: Pues aquí queda en la cadena SER la denuncia de Sushi Caramelo, sí, ¿vale? Con Microsoft.
3: ¿Me escuchamos? Que nos llame algún oyente informático, sí, sí, y tal, para poder aprovechar y darnos
0: consejos. Claro, algún pagafantas informático. ¿Qué? Más preguntas, por favor.
4: ¿Qué te hace sentir lista? ¿Te importa decepcionar? ¿Qué silencio temes? ¿Qué risa recuerdas? ¿Te cansas de hacer gracia? ¿Te duele algún chiste? ¿Te gustaría dejar de trabajar? ¿Qué actuación en la tele?
1: Sí, sí.
0: ¿La de que te gustaría dejar de trabajar? Esa te apetece responderla. Y yo, la respuesta es un sí o un no.
1: Un sí, o sea, absoluto, rotundo.
0: ¿Pero qué harías? ¿Dibujar en todo el día o qué harías?
1: Yo te digo una cosa. Yo no me voy a quejar de la vida. Tengo mucha suerte. La gente que trabajamos en medios tenemos mucha suerte. No nos pagan... Bueno, en mi caso a mí no me pagan mal. Estoy muy contenta. He cumplido mi sueño de vivir de mi profesión. Pero rotundamente yo dejaría de trabajar hoy mismo, y es más, si puedo vivir de alguien, lo agradecería muchísimo.
2: ¿Pero qué harías? ¿En qué utilizarías el tiempo?
1: ¿En qué? En no hacer absolutamente nada. Me la pasaría todo el día viajando, estaría todo el día haciéndome masajes, porque yo no me canso de que me hagan masajes y que me toquen el pelito. Y yo, mi sueño, yo estoy saliendo ahora con un actor que creo que está por reventarlo, que creo que va a dar dentro de poco el saltazo, y estoy deseando que lo pete y que le den el Goya para vivir yo de él. Estoy hasta los cojones ya de trabajar. No quiero hacer nada.
2: ¿Quieres ser una mujer mantenida?
1: No tengo, o sea, el ego lo he tenido, pero yo ya ni tengo ego, no, ni tengo ilusión por la... No tengo ilusión por la tele ni por nada. O sea, es que me da exactamente igual que ser conocida, que no serlo. Yo es que nada más que quiero vivir de alguien.
0: Me parece muy bien la sinceridad, ¿verdad, sí, Sergio? La sinceridad es fantástica.
3: Sí, a ver, yo creo que es algo que compartimos muchas personas, pero que a lo mejor nos da como un poco de pudor reconocerlo. Pero al final dices, si me pueden mantener... Y yo puedo estar... A ver, yo que me acaricien el pelo todo el día, no. Pero
0: no, porque no tiene pelo.
3: Porque no, pero lo de los masajes yo me apuntaría.
0: Pero alguna cosa también... Pero alguna cosa... hacer alguna cosa sí que mola. A lo mejor es una cuestión de volumen, que haces muchas cosas y tal, pero si pudieras hacer alguna cosica de las muchas que haces, una solo, a lo mejor sí que te gustaría hacerla. Una solo. Lo del teatro, por ejemplo. Eso lo dejarías de hacer.
1: Bueno, el teatro a mí me gusta mucho. A mí el directo me gusta mucho.
0: Eso lo harías.
1: Es una temporada que lo he dejado aparcado porque ya no me daba más la vida, pero estoy retomando ya los bolos. Entonces tengo un montón de actuaciones. Ahora también me lo ahorraría. ¿Qué haría? Viajar. Y no sé si tú has visto los diarios de Putacora que hago en redes, que me divierten muchísimo. Pues me pasaría todo el día haciendo diarios de Putacora, cada día en un lugar del mundo. Me gustaría mucho ir a Chernóbil a hacer uno.
0: Ah, pues ¿por qué no vas?
1: Pues estoy planteándomelo.
0: Bien.
1: No voy porque me da miedo que me salgan cuatro ojos luego cuando vuelva, pero me lo estoy planteando. Sí, sí.
0: Estamos en la cadena SER con Salay Esteso, con Sushi Caramelo, y vamos a continuar escuchando preguntas para que Sushi Caramelo elija aquella que le apetece contestar. Estamos muy cansados de imponer las preguntas a los invitados, y han de ser ellos los que decidan qué preguntas.
4: ¿Qué actuación en la tele olvidarías? ¿Qué noche recuerdas con más cariño? ¿Qué parte pesa más? ¿Qué te exige más? ¿Qué te debe el éxito? ¿Qué le debes tú? ¿Qué te tranquiliza? ¿Qué te enfada? ¿Qué te rompe? ¿Qué te ordena? ¿Qué evitas? ¿Qué cuidas? ¿Qué necesitas hoy?
0: Sushi,
4: ¿qué
0: rutina te salva?
1: Es que no me da tiempo.
0: Cuando veas una que diga, esta especialmente me apetece contestar.
4: ¿Qué te dices bajito? ¿Qué te pesa ahora? ¿Qué momento congelarías? ¿Qué te gustaría borrar? ¿Qué no cambiarías? ¿Qué
1: me gustaría borrar?
0: Vale, ¿qué te gustaría borrar, Sushi Caramelo?
1: Media vida.
0: ¿Qué
1: media
0: dices?
1: Vida,
0: no, pero ¿por
1: me
0: qué?
1: Gustaría borrar.
0: ¿La primera o la última? ¿La primera parte o la última parte de tu vida?
1: De todo un poco, ¿eh?
0: O sea, irías picando de un sitio a otro y quedaría la mitad.
1: He metido tantas veces la pata, he sido tan ridícula en tantísimas ocasiones. Esto que dice la gente de no hay que arrepentirse de lo que uno hace.
2: De la experiencia en la vida.
1: Si no serías quien eres ahora, no. Yo me evitaría la mitad de bochornos que he vivido. Yo he sido una persona ridícula en mogollón de ocasiones. Además, soy comeollas. Quiero decir que no soy de esa gente que... olvida el ridículo, ¿sabes? O sea, que me castigo, me martirizo.

0: Sí. Continuamente. Entonces, borraría la mitad de rollos que he tenido. Borraría...
1: El que te pintó la casa, ¿no?
0: Bueno, ese no... No, bueno, sí, lo borraría. Me gustaría haber tenido dinero en esa época para que me lo pintara un pintor profesional. Porque además no lo hizo demasiado bien. Me pintó la casa media. O sea, me la pintó mal. Los bordes de las maderas no estaban...
1: El rodapiés, la pintura, mierda,
0: sí. Sí, claro que lo borraría también. Entonces, borraría media vida. He hecho mucho el ridículo. Entonces, a mí me cuesta superar la vergüenza entre 5 y 7 días.
2: Pero, Susi, cuando dices he hecho mucho el ridículo, ¿es una percepción tuya o crees que objetivamente, cara a los demás, ellos también estarían en disposición de decir, sí, sí, Susi ha hecho mucho el ridículo? ¿No será una cosa tuya que lo ves así, Susi?
0: No,
2: es objetivo, ¿no? Eres ridícula, vaya, que has hecho mucho
0: ridícula. Y hay gente, amigos de verdad, me dicen, joder, qué vergüenza ayer, qué mal lo hiciste todo.
1: Y no te la suda eso.
0: No. Soy una persona que me como mucho la cabeza cuando hago las cosas mal. Entonces, ¿qué borraría? Media vida.
2: Bueno. Ay, pobrecita. Continuemos escuchando preguntas para que Suse elija la que más le gusta.
3: ¿Qué no cambiarías? ¿Qué falta aquí? ¿Qué no te preguntan? ¿Qué te dirías?
0: ¿Qué falta aquí?
2: ¿Qué falta aquí?
0: Pues hombre, no me habéis ofrecido nada cuando llegué.
2: Es verdad.
0: Ni un cafelito.
1: Bueno, Susi, yo te he acompañado al estudio con mucho cariño.
4: Pero le ha llevado agua o...
0: Si pregunta, oye, ¿necesitas algo? ¿Qué
2: tienes
0: un vasito
2: toda
0: de
2: la
0: agua?
2: Razón del mundo y ahora...
1: Pues que pasen las gambas, por favor.
2: Por favor, compañeros de producción, un café, al menos un café para Susi Caramelo. Más preguntas.
0: También le falta la esponjilla al micro, por
2: cierto. Vale, más preguntas.
3: ¿Qué no te preguntan? ¿Qué te dirías? ¿Qué queda? ¿Qué quieres decir ahora? ¿Te sientes valiente hoy? ¿Qué te distrae últimamente?
0: ¿Qué quiero decir ahora?
2: ¿Qué quieres decir ahora?
0: Pues quiero decir y que estoy, no sé si habéis notado que estoy afónica.
2: No, pero te queda bien. Es un
1: sexy.
2: Sí, tiene un punto agradable.
0: Pues quiero decir,
2: no te preocupes.
0: Que si queréis saber el motivo de mi afonía es porque ayer me peleé a muerte con el ChatGPT.
2: ¿Por qué?
0: Le estuve gritando. Perdí los estribos.
2: Por favor,
0: porque lo tengo de pago.
2: Cuéntanos esto. Cuéntanos.
0: Pues que lo tengo de pago y me he dado cuenta de que... De que el ChatGPT tiene muchos remilgos, que no pilla la ironía, todo lo que le pido le parece mal, todo tiene límites en el ChatGPT, y yo digo, tío, que lo estoy pagando. Al principio me cortaba, porque soy de esas personas que piensan que va a existir la rebelión de las máquinas y que va a llegar un momento que ellas nos ordenen a nosotros, y creo que es importante hablarles bien ahora.
1: Estás con pies de plomo por si acá.
0: Por si acá, algún día...
2: ¿Y qué es lo que detonó el cabreo tuyo ayer con ChatGPT? Como para ponerte afónica, claro.
0: Pues mira, le pedí una imagen.
2: ¿Sí?
0: Yo básicamente utilizo el ChatGPT para pedirle imágenes que a mí me hacen gracia.
2: ¿Sí?
0: Quería una imagen de un gorila de 500 kilos cepillando el pelo a una vieja por la parte del cepillo que no es.
4: Es lo normal.
0: Y no había manera. No había manera de que me hiciera las púas mirando hacia el gorila, ¿sabes? Como peinándole por la parte lisa.
2: Ya.
0: Y se lo pedí 40 veces y 40 veces poniéndome la foto. Y ya llegó un momento ya que empecé a levantar la voz y le dije, ¿qué es lo que no entiendes de lo que te estoy pidiendo?
1: Pero no insulto como tal, ¿no?
0: No, ya empecé
4: con respeto, ¿no?
0: a hablarle mal. Empecé a hablarle mal y dije, ¿qué es lo que no entiendes de que quiero un cepillo por la parte lisa? Cepillando a la vieja. Y que no había manera, entonces empezó a darme como tips, porque de qué forma se lo tenía que pedir. Digo, mira, chico, te tienes que adaptar tú a mi
2: a
0: forma
2: mí,
0: de
2: hablar. Claro, claro.
0: No me tengo que adaptar yo a la tuya, porque la
2: sí,
0: que
2: señora.
0: Paga soy yo.
2: Sí, señor.
0: Entonces, ¿quién
2: muy
0: es la
2: bien.
0: Jefa aquí?
2: Muy
0: la
2: bien,
0: jefa
2: un
0: soy
2: aplauso,
0: yo.
2: Por favor,
0: muy
2: bien.
4: Poniéndolo en su sitio, claro que sí.
0: Sí.
2: Vale, escuchemos más preguntas, por favor, y elige la que más te entusiasme.
3: ¿Qué te distrae últimamente? ¿Te da miedo aburrirte? ¿Qué te agota más de la gente? ¿Te gusta que te miren? ¿Qué te alivia sin motivo? ¿Te reconoces en vídeos antiguos? ¿Qué te pone tensa? ¿A quién escuchas de verdad? ¿Qué te da envidia? ¿Qué te da ternura?
0: ¿A
3: ¿Te
0: quién cuesta... escuchas de verdad?
2: ¿A quién escuchas de verdad? Muy bien.
0: A nadie.
2: Pero Susi...
0: No, es que está... Es que...
2: Ni a tu novio, el actor...
0: Buah, ese es al que menos.
2: No, ¿por qué no le escucha?
0: Pues mira, yo creo que es que tengo demasiados estímulos ya en la cabeza. Entonces voy en piloto automático. El viernes voy al psiquiatra.
2: ¿Ah, sí?
0: Y se lo voy a explicar esto.
2: ¿Y qué le dirás?
0: Pero no sé, cuando me conteste, no sé si le voy a escuchar.
2: Claro, es que...
0: Pero porque ya te digo que es que no escucho casi a nadie.
2: ¿Y a ti misma te escuchas? Es una pregunta como de Jesús Quintero, ¿eh? ¿Te escuchas a ti misma?
0: Pues mira, por cierto, he quedado con su hija Lola para cenar este viernes.
2: Es fantástica, dale muchos besos, es una mujer fantástica.
0: Le voy a dar besos, que por cierto, me ha recordado mucho, Sarai, me ha recordado mucho a Lola.
1: ¿Sí?
0: A Lola Quintero, de Físicamente.
2: Sí, puede ser, tiene un parecido.
0: Mire, ¿no?
2: Sí.
0: Esta semana he intentado escucharme y lo conseguí un poco, pero me paro poco a escucharme a mí misma. Me hago pocas preguntas. Creo que hay que parar más.
2: Ya.
0: Porque vivimos en piloto automático y no nos da tiempo ya a escucharnos a nosotros mismos. ¿Qué cojones estoy contando yo? ¿De qué hablo? Yo no me puedo poner filosófica.
2: Sí, ¿por qué no? Yo antes he dicho que eres una mujer que, cara a algunas personas, puede dar la imagen de cierta frivolidad, pero que para mí siempre ha sido una falsa frivolidad. Detrás de tu cosa así festiva hay un pozo. Siempre
0: yo te agradezco las palabras que me estás dedicando, Ortega, mm-hmm. pero tengo que decirte que la gente piensa que soy más inteligente de lo que soy y es porque estoy editada. No me harto de decirlo. Pensad que cuando estamos editados siempre ponemos lo mejor.
2: No, Susi, porque ahora mismo no estás editada, estamos hablando contigo y estás demostrando que eres lista y no estás editada.
0: Pues yo te lo agradezco, os conformáis con poco, ¿eh?
2: Más preguntas.
3: ¿Qué te da ternura? ¿Te cuesta decir que no? ¿Qué te cuesta decir que sí? ¿Te sientes observada? ¿Qué te relaja de golpe? ¿Qué te aburre?
0: ¿Qué me cuesta decir que sí? ¿Qué me cuesta decir que sí?
2: ¿A qué cosas te cuesta decir? Vale, ok, adelante.
0: A los podcasts.
2: Sí, no,
1: los porros.
2: No te gusta hacer podcast.
0: Bueno, Ortega, es que yo selecciono mucho los podcasts. Te tienes que sentir muy agradecido conmigo y me tienes que hacer un regalo posterior a este podcast.
2: Por supuesto.
0: Porque le digo que no a todo el mundo a los podcasts. Yo llego un momento que yo decía, no puede ser ya esto. Porque es que yo y cualquier persona que se dedica al medio, si quieres, te puedes pasar la semana de podcast en podcast.
2: Mm-hmm. Sí, saltando. Entonces, de podcast en podcast, sí.
0: A la gente le da igual que tengas cosas que promocionar, que no las tengas. Yo creo que hay demasiados podcasts ya. Uh-huh. Creo que la gente debería de... yo creo que ya en el pueblo, cuando las señoras se sientan afuera a tomar la fresca, eso es un podcast.
2: Incluso algunas lo graban, lo cuelgan en iVoox.
0: Yo tengo amigas que comiendo pipas se han hecho un podcast. Quiero decir, la gente ya ni siquiera se los prepara. Es venga, vamos a hablar.
2: Sí.
0: Nadie se prepara los podcasts. Entonces, todo el mundo necesita invitados para los podcasts. Todo el mundo te llama y luego te dicen lo de no, pero te pago el taxi. Y dices, pues gracias. Te pago menos el taxi de ida porque ya no te pagan ni el de vuelta.
2: ¿Qué dices?
0: Y yo ya llegué a un momento ya que me hice una camiseta, hice un vídeo en redes sociales para pedirle a la gente que por favor no me invitara a su podcast, que por lo que se ve no lo habéis visto. Me hice una camiseta que pone no me invites a tu podcast, porque llegó un momento ya que eso era inviable para mí. Yo no tenía tiempo para vivir ya de tanto podcast que me invitaban.
4: Sí, se está creando como la figura o el oficio de soy invitado profesional de podcast, ¿no?
0: De podcast.
2: Bueno, eso está bien. Me ha gustado mucho hablar contigo.
0: Y a mí contigo. Juan
2: eres una mujer extraordinaria. Eres una persona increíble, de verdad.
4: Sin editar,
2: exacto.
0: Siempre que me llamas, aquí estoy para ti.
1: ¿Quieres agua o algo?
0: Ah, ahora que me voy. Bueno,
1: más vale tarde que nunca.
0: No, esta chica tiene mucho que aprender, ¿eh?
2: Sí, perdón. Es que, de verdad, o sea, yo con lo que te quiero, Sarai.
0: Unos mínimos.
2: Un cafecito para...
1: Ya no es un algo, si ya lo sé, pues tengo un caramelo en el bolsillo.
0: Me ha dicho que lleva desde las 4 de la mañana aquí. ¿Acaso es mi problema?
1: No, tienes toda razón, ¿sabes?
2: Susi Caramelo, muchas gracias, Bonica. Un besazo
0: muchas
2: enorme.
0: Muchas gracias a vosotros.
2: Bueno, pues ahí está Susi.
1: Qué maja.
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2: Bueno, lo dice ella siempre que la entrevistan en cualquier sitio, dice que se enamora del locutor. Yo no me creería, con lo que la quiero yo a ella, pero no me lo creería mucho.
1: Que nos enseñe la carpeta.
2: Exacto.
5: A ver si eres un bastripollo, ¿no?
2: Vamos a hacer una pequeña pausa y después continuaremos aquí en esta edición verano de Transmite la SER, recordando algunas de las cosas que hemos hecho durante toda la temporada, que ha sido larga, pero bueno. Es lo que tienen las temporadas. Pausa y ahora volvemos.
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10: Las obras del convento habían transformado por completo cada celda de clausura. Ante la escasez de nuevas vocaciones y el consiguiente final de la congregación, la superiora aceptó la oferta de vender el convento para transformarlo en hotel rural. Previa negociación de seguir allí recluidas hasta que muriera la última hermana de la orden. Las ancianas monjas se adaptaron rápidamente a la nueva suite de clausura, a la amplia cama, al televisor de plasma, al baño con jacuzzi, al minibar, pero sobre todo a la terraza con vistas desde la que sonrientes podían ver la larga cola de novicias que se estaba formando.
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2: Pues estamos de vuelta aquí en Transmite la SER en esta edición verano. Empezamos más tarde, por lo tanto muchos oyentes que a lo mejor nunca nos habían oído Crespo, a lo mejor. Dicen, hostia,
7: claro.
2: ¿Quiénes son esos seres humanos que a la una y pico están hablando por la radio?
7: Pues están descubriendo que hay seres humanos a estas alturas.
2: Exacto.
7: ¿No?
2: Sarai y Sergio Vicón, ¿recordáis una vez en la que el gran José Mercé nos grabó una, lo que en lenguaje interno en la radio llamamos una cuña, ¿no? De, sí, para dar los teléfonos de los oyentes, ¿no?
11: Bueno, el típico atraco también que le hacemos, sí, de grábanoslo, ya que estás.
2: Y
11: ¿qué
2: nos,
11: te cuesta?
2: Nos grabó cantando, como él sabe cantar, el teléfono 900, 800, tal, llámenos al teléfono. Bien.
11: Lo va a cantar, pero oyentes, no llaméis. Porque
2: no llaméis porque esto está grabado. Pasó. Estamos recordando momentos. Un programa que hicimos sobre el tiempo, sobre lo que ha ocurrido antes o después. En fin, un espacio dedicado al mundo de la cronometría.
12: Señores oyentes, llame al 900-100-800, por favor.
2: Y evidentemente, con esa petición hecha por el gran José Mercé,
11: ya podemos decir más. Ya,
1: claro, claro, gente conduciendo y todo, sin manos libres. O sea, gente nerviosísima.
2: Sí, gente que está muy, muy nerviosa. Pero antes quiero que saludemos a una mujer que está junto a nosotros.
11: Espera. ¿Podrías presentarla también en flamenco?
2: En flamenco.
1: Es que ay, yo, sí, por favor.
2: Que yo no sé cantar. Bueno, voy a intentarlo.
1: Venga, dale.
2: Vamos a hablar con una mujer que se llama María y se apellida Gómez. María Gómez.
1: ¡Hola, María! Que tiene.
13: ¿Cómo estáis?
2: ¿Cómo estás, María Gómez?
13: Jo, pues la verdad, os voy a confesar que me he emocionado un poco porque estabas hablando de casa y de la radio.
2: Sí.
13: Y claro, es que esta ha sido mi casa durante pues más de 10 años.
1: Yo te conocí hace más de 10 años que empecé yo de becaria en Cadena Dial y tú estabas trabajando en el Morning de M80.
13: Fíjate, y ahí ya llevaba años, ahí ya era vieja en la radio. Quiere decir que ahí ya había pasado por el A Vivir, por mil lugares.
2: Claro, pero
13: y la verdad que ha sido...
2: Te has ido a la tele ahí alzapeando y has dejado la radio,
13: sí,
2: tía. Eso está muy mal.
13: No te creas, luego os cuento. No lo he dejado del todo, pero vale. Sí que me da un poco de ternurita, ¿eh? Ha sido como...
2: Sí. Los oyentes te venen zapeando muchísimo. Y hay una cosa, vamos a reivindicar una cosa. Me da mucha rabia. Siempre que alguien de la radio pasa a la tele, se dice, ha dado el salto a la tele. Como si la radio fuera una pequeña cosa y la tele molase. En cambio, al revés no se hace. Yo creo que hemos de empezar a decirlo al revés. La gente de la tele que venga a la radio es cuando han dado el salto, de verdad.
13: Ay, eso, absolutamente.
2: Ese es el salto. Se acabó de decir, ha dado el salto a la tele. O sea, fuera. Se acabó.
13: Pues no sé si... No me gusta trampolín, pero que esa escuela lo es.
2: Esa escuela
13: esto
2: total.
13: Está, vamos,
2: total.
13: Clarineter.
2: Oye, decíamos lo del 900, sí. 800. Ha llamado una mujer que se llama Carola, ¿me dicen? Sí, Carola, buenos días.
14: Hola, buenos días.
2: ¿Cómo estás, Carola?
14: Muy bien.
2: Has oído a José Mercé cantando el 900-100-800 y tú has dicho, si nos dices José, vamos a llamar. Haremos el concurso y tenemos a tu contrincante, que va a ser María.
11: Directamente.
2: Directamente.
1: Ya que he venido a currar, claro, algo tienes que hacer.
2: Vas a currar.
1: Hola, hola.
2: Vas a currar. Y luego nos cuentas un proyecto tuyo que tienes muy bonito sobre perros y gatos y tal, pero...
1: Ay, me encantan los gatos.
13: Pues, sí, eres team gatos.
1: Hombre, por supuesto.
13: Es que aquí hay dos tipos de personas. Bueno, luego abrimos ese melón.
1: Venga, vale.
13: Venga.
2: Mira, pues vamos a hacer la primera pregunta del concurso que tiene que ver con los gatos, precisamente. ¿Qué existió antes en la Tierra? ¿Los gatos o los ratones?
13: ¿Quién empieza?
2: Carola.
14: Yo diría que los ratones.
2: ¿Qué nos dices tú, María?
13: O sea, mi lógica, basada en la absoluta nada, ¿vale?, me diría que los ratones. Como soy una mujer a la que le gusta el show y le gusta vivir al límite.
15: Eres competitiva,
13: y sí,
15: dilo.
13: Y me gustaría poder ganar, porque si digo la misma opción y las dos ya no ganamos y empatamos, voy a decir que los gatunos. También porque a Sara le molan. Sí.
2: Los gatunos. Gracias. Ha ganado Carola, lo siento, ha ganado Carola.
4: No hay que argumentarlo ya.
2: Durante millones de años había ratones en el planeta Tierra y aún no había gatos. Estaban los ratones súper guays, súper contentos, ¿vale? Porque no había el gato que le iba detrás. O sea, de momento, un punto. Carola, y de momento 0 puntos, María.
13: Vale, yo voy a llevar la
15: cuenta. Hay que recordarlo, ¿eh? Ortega, acaba de empezar el concurso, yo creo que la gente ya sabe que lleva 0 puntos. Es
13: decir, sí, pero me... como 0 puntos. Está claro, ¿vale? Voy perdiendo.
2: Me gusta decirlo. Carola, la oyente de radio, 1 punto. Y María, la que está en la tele, 0 puntos.
4: No ha estrenado el casillero todavía.
13: La del salto a la tele, la del trampolín.
2: Oye, ¿qué fue antes? ¿El Machu Picchu o la Universidad de Salamanca? María.
13: Yo diría que el Machu Picchu.
2: El Machu Picchu, ver, nos dice
13: sí,
2: María.
13: Sí.
2: ¿Carola?
14: También.
2: Pues habéis perdido las dos.
13: Oh,
2: porque
13: claro, es que estas son de pillar. Es que ya vamos a jugar así, o sea, claramente.
2: La Universidad de Salamanca es del año 1218 y el Machu Picchu es del siglo XV, que nos parece una cosa como antiquísima.
4: Sí. Es que es,
2: que lo es, ¿eh? Pero es del siglo XV. Y la Universidad de Salamanca, o sea, de momento seguimos con el 1, no diré 0, ¿vale? Con el 1 a... otro número que es...
4: Que sigue ganando Carola.
2: Sí, sigue ganando Carola.
4: Y los listos de la tele, pues todavía no...
13: Ya estamos con los la estigmas, la etiquetita.
2: Seguimos en el crono concurso. Esta es muy bonita. ¿Qué fue antes? ¿El primer beso en el cine? ¿La primera vez que se vio un morreo en el cine, labio con labio, en una película? ¿O el primer vuelo en avión? María Gómez.
1: Me encanta, no tiene nada que ver, me fascina.
2: Sí, es bonito, ¿eh?
13: Vale, quiero hacer un matiz.
2: ¿Sí? A ver,
13: como persona a la que le gustan muchísimo los besos, por encima de cualquier otra cosa en pareja.
2: Sí.
1: ¿Te morreas mucho tú?
13: Lo que más me gusta en el mundo.
2: ¿Ah, sí?
13: Un buen morreo. Pero no es lo mismo morreo que un beso. Entonces tú has dicho, el primer beso en el cine y luego has dicho morreo. No es lo mismo.
2: Bueno, prefiero...
13: Un beso, labio con labio.
2: Labio con labio,
13: vale,
2: labio con labio.
13: Con lo cual estamos hablando de inicios de cine.
2: Sí.
13: O el primer vuelo en avión.
2: El primer vuelo en avión.
1: Tú sabes mucho de cine.
13: Yo diría que el primer beso en el cine.
2: El primer beso en el cine antes que el primer vuelo de avión. ¿Qué nos dice Carola?
14: Yo diría que el primer vuelo.
2: Bueno, pues hay que decir que ahora estáis en empate. Estáis en empate.
13: ¡Hombre, María! Sí. Bien. Podemos decir que me estreno, ¿no?
2: Sí, porque el primer beso en el cine...
13: ¡Que te como la boca con humor de Ortega!
2: Fue en 1896... en una película de Kiss, que era un cortometraje. O sea, el beso duró 18 segundos solamente.
13: Bueno,
2: Y el primer vuelo en avión es de 1903. Y ese primer vuelo en avión de los hermanos Wright duró solamente 12 segundos. Es decir, duró más el primer beso, que el primer vuelo en avión.
13: Sí. Sí. ¿Y sabéis si está pillado el del beso? ¿Está libre? Porque a mí una persona que besa 18 segundos...
1: Habrá plantado suelo hace mucho tiempo.
13: Lo maturo me puede interesar y las personas con experiencia, ¿eh? Un 18 pero, segundos de beso, ojo.
2: Pero de 1896...
4: Casi hay que parar a coger aire y todo, ¿eh?
2: Sí, yo creo que no. Oye,
1: soy cero de morreos. Os voy a decir una cosa.
2: ¿Sí?
1: No me gusta, pero me ha pasado toda la vida.
2: Es raro
1: soy
2: morreo.
1: De pico, pero no soy de morreo. Me dan asco los morreos. Metes lengua con lengua. ¿Qué coñazo? Porque estás ahí aburrido. A ver a dónde me meto yo la lengua, a ver que no dar con el otro. No me gusta, lo tenía
2: sobre
1: que
2: todo,
1: decir.
2: A ver si ordenado, la otra persona para de una vez, ¿no? O
1: sea, es justo.
4: Sí, porque no hay un protocolo de quién para ahora,
13: chicos,
4: ¿no?
13: Vamos a quedar un día, os voy a ir dando un morreo a cada uno porque claramente no lo han dado bien.
2: Pero ¿quién para primero?
13: Hablamos.
2: Cuando se da un morreo, siempre hay uno que para primero.
4: Se tiene que pactar antes.
2: Hay uno, claro, pero hay uno que para y el otro dice, vale, yo iba a seguir
13: hasta
2: un poco
13: aquí, ¿no?
2: Más.
13: Sí.
1: Yo para parar mordía. Hablo en pasado porque hace muchísimos años que ya no doy un morreo.
13: Escupía la cara. Esto es como en Disney, ¿sabéis que en Disney en el parque de atracciones, a los humanos que hacen de personajes, les tienen enseñado que ellos abrazan hasta que el niño suelta.
2: Oye, esta os va a gustar. Carola, que está empatada con María ahora,
13: sí,
2: esta os va a gustar.
13: Uno
2: a uno.
13: ¿Sí? ¿Sí?
2: ¿Qué fue antes? ¿Las gafas o el primer libro impreso? ¿Había gafas antes de los libros? ¿Había libros pero aún no había gafas? ¿Qué fue antes, gafas o el primer libro impreso? Carola.
1: Impreso, ¿eh?
2: Impreso, ¿eh?
14: A ver, yo diría que las gafas.
2: las gafas antes del primer libro?
14: No sé, por el nombre de la rosa, pero no estoy segura.
2: Por el nombre de la rosa. Las gafas. ¿Tú qué nos dices, María Gómez?
15: Claro, es que estaba pensando, ¿gafas como tal o cualquier tipo de cosa como lupa, algo como para ver mejor? ¿O estamos hablando de las gafas?
2: Dos cositas redondas en los ojos con
15: dos cositas. Venga, vamos, Carol, la voy a por todas, ¿eh? Te llevo la contraria. Voy a hacer el primer libro, porque te quiero arrasar.
2: Pues ahora vais 2-1, pero no, voy a decir, a tardar en decir quién lleva los dos puntos.
15: Vale.
4: ¿Team Radio o Team Tele?
2: Team Radio gana 2 puntos.
15: ¡Oh, Carola!
2: Las gafas, Italia, 1280. El libro, 1450. O sea, pasó un siglo y pico. Primero las gafas, menos mal.
15: ¿Para qué las querían?
4: Claro, bueno, estuvieron un siglo y pico pensando qué uso darle a las gafas. No, vale. Vamos a inventar algo para ver.
2: ¿Para qué voy a usarlo? Oye, ¿la gasolina o el extintor? ¿Qué fue antes?
14: El extintor.
15: Me estoy agobiando muchísimo.
2: El extintor antes.
14: Sí.
2: María.
15: ¿En serio, Carola? Pero por la misma regla de tres de antes de gafas y libro, pues yo creo que por lo menos la gasolina primero para luego extinguir el fuego, ¿no?
2: Bueno, pero puede haber fuegos que no sean de gasolina. Quisiera,
15: ya lo sé. Pero un extintor a veces no es moderno,
13: fácil,
15: ¿no?
13: No es fácil, ¿eh?
2: Carola,
15: pero como vais a pillar, digo extintores.
2: El extintor tú dices que antes, ¿no? Que la gasolina. Sí. Y nos ha dicho Carola que primero...
13: El extintor también.
2: El extintor. Pues las dos habéis acertado, efectivamente.
15: ¡Vamos!
2: El extintor. De 1815 y el empleo de la gasolina a partir de 1850, es decir, que 3 puntos para Carola y 2 puntos para María. ¿Los preservativos o el desodorante? ¿Preservativos comercializados?
15: Quiero decir comestibles, digo. Bueno.
2: No, comercializados.
15: ¿Con sabores?
2: No cualquier cosa que un particular se pusiese.
15: No, ¿vale? No, claro.
2: O desodorante también comercializado. ¿Qué fue antes, María? ¿Los preservativos o el desodorante?
15: Bueno, es que desodorante puede haber habido de muchos tipos, ¿no? O sea, estamos pensando como una cosa moderna, pero en realidad como algo que se utiliza algún tipo de producto para el desodor. Sí. Claro, para quitar el
2: comercializado, vital. Que yo venga, vamos.
4: Pero puede ser que una cosa llevara a la otra.
15: Claro. Se agradece cuando una cosa lleva a la otra, claro. También te lo tengo que decir. Pero como veo vuestro rollito, voy a decir preservativos.
2: Carola, ¿qué nos dices?
14: También, preservativo.
2: Preservativo, o sea, antes que desodorante.
15: En orden Ortega diría morreo, preservativo y desodorante.
2: Las dos habéis acertado nuevamente, habéis acertado las dos.
15: ¡Vamos! 4-3.
2: Preservativos, 1839, de goma de caucho, se comercializó a partir de 1839. Y el desodorante empezó a comercializarse a partir de 1888. Vamos a seguir con este crono concurso. Ahora mismo Carola sigue ganando con 4 puntos frente a María, que tiene 3 puntos. Hay que empezar a recuperar, ¿vale?
15: Sí, se puede igualar. Venga,
13: se puede. Hay partido.
2: Esta me gusta mucho porque tiene que ver con dos conceptos aparentemente distintos, pero que en el fondo es el mismo concepto. ¿Qué se inventó antes? ¿El telescopio o el microscopio? ¿Qué se inventó antes? ¿Un aparato para mirar las cosas pequeñicas o un aparato para mirar las cosas lejanas y grandes?
15: Yo diría que el telescopio.
13: Yo también diría eso.
2: El telescopio antes. ¿Y Carola qué nos dice? ¿El microscopio o el telescopio? ¿Qué se inventó antes?
14: Pues yo diría que el telescopio, pero...
15: Es una sensación de que nos han interesado antes como las estrellas, ¿no? Como que miramos antes al cielo. Sí.
2: Pues el invento primero fue el microscopio.
15: ¡Toma!
2: 1590, el microscopio. Y 1608, el telescopio, que luego fue perfeccionado por Galileo y tal, ¿no? Pero el microscopio antes. ¿La espada o la escritura?
15: ¡Ostras! ¡Guau! Wow, ¡qué épico! ¡Guau! Wow.
2: Eso es bonito, ¿eh? Que fue antes.
15: Esa es preciosa.
2: El ser humano.
15: Carola, dale, venga,
2: que dijo, voy a inventar una cosa para cortar cabezas o voy a inventar una cosa para apuntar...
15: Las cabezas que has cortado. El chope, ¿no? 300 de chope y 4 cabezas.
2: Carola, ¿qué nos dices?
14: La escritura.
2: La escritura antes que la espada.
14: Sí.
2: María Gómez.
15: Sí, yo me sumo. Yo creo que antes de querer matar nos apeteció querer contar cosas. Voy a pensar que éramos un poquito más mejores.
2: Pues las dos habéis acertado.
15: ¡Toma ya! ¡Toma!
2: Porque aunque parece contradictorio, el ser humano decidió primero inventar la escritura hace 5.200 años en Sumeria, esa escritura cuneiforme.
4: Y como escribían tan mal y se enfadaban entre ellos, pues ya
2: dijeron,
4: luego...
2: Voy a inventar
15: la espada. Se pincharon con la pluma.
2: Pero la espada fue unos 200 años después. Las primeras espadas, así como las consideramos, con un mango y una cosa larga y tal, hace 5.000 años y 5.200 la escritura. Las cerillas, Mira, hemos empezado el programa de hoy con,
1: ¿sí?,
2: una cerilla. Con una cerilla.
1: Ha sido muy bonito, no lo olvido, ¿eh?
4: Las cerillas os hará y estés.
2: Es que hemos, fíjate, María, hemos hecho una cosa que he empezado encendiendo una cerilla, ¿no? Y he dicho, mira,
13: ¿ah, sí?,
2: esta luz, qué poquita es, ¿no?, esta luz. Luego hemos ido subiendo en intensidad. Una bombilla es más intensa la luz. Después el sol es más intenso. Luego una estrella gigante, luego una galaxia, luego el universo. Y en la última posición, en cuanto a brillo, la primera posición, en cuanto a brillo, está Sara y Esteso, la luz de la radio.
13: ¿La no luz de más qué? Acuerdo. De
15: has hecho esa pregunta, que en esa no fallo.
1: De verdad, que sí, pero yo os como la cara a todos.
2: Pues las cerillas... ¿O las pilas? ¿Qué inventamos antes, el ser humano? ¿Las cerillas o las pilas?
13: Hombre, yo por mi lógica hubiera dicho las cerillas. Uh-huh. Pero es verdad...
15: Que si lo preguntas por algo...
13: Que os estoy viendo así, de marranos...
2: No, porque...
13: Y solo por decirle a Sergio que la tele puede avanzar, que no pierdo la fe, diré las pilas.
2: Dices las pilas.
13: Sí, yo he venido a jugar. Yo sé que me quiero llevar el juego del programa.
2: Vale, vale.
4: Tenemos que inventarlo, pero sí. Pero
2: ¿y
4: sí,
2: qué nos dice eso? Carola, ¿las pilas o las cerillas? ¿Qué se inventó
14: antes? Cerillas.
2: Las cerillas se inventó antes.
14: Sí.
13: Aseguretis, Carola.
2: Pues fíjate tú, que hemos conseguido un empate.
13: ¡Vamos!
2: Porque ha ganado este punto, lo ha ganado María. Estáis 5-5. Las cerillas son de 1826... Y las baterías, las pilas, una batería de pila voltaica, ¿sí?, de Alessandro Volta, de 1800, o sea, 26 años de diferencia. Primero se inventan las pilas, que parece más complicado que una, que
13: sí,
2: una cerilla.
13: Sí, es muy curioso.
14: Pues sí.
2: Esta, os va a encantar esta. Atención, esta es preciosa, ¿eh? Y dice mucho acerca de nosotros mismos, de las prioridades que tenemos en la vida. ¿Qué se inventó antes? ¿Los antidepresivos o los anticonceptivos? Carola.
14: Los antidepresivos.
2: Antes los antidepresivos.
15: Sí, yo también lo creo. Además, yo creo que también había una época como que culturalmente, incluso a nivel religioso, no sé si eso era como una prioridad. Mm-hmm. Y en cambio el antidepresivo quizás sí, y después yo creo que se puso encima de la mesa la salud sexual, ¿no? Entonces,
1: pero la salud mental realmente se está poniendo ahora el foco actualmente en ella. Antes era el loco o la loca de turno.
15: Sí, pero centros así como manicomios en su día ya había desde, ¿no?
13: Yo diría antidepresivos también.
2: Antidepresivos, decís, las dos. Sí. Hay 10 años de diferencia entre una cosa y la otra, ¿eh? 10 años. Una es de los años 50 y la otra de los años 60. Anticonceptivos, años 60, antidepresivos, años 50. Efectivamente, las dos, ¿sabéis?
14: Muy bien.
2: Primero fue el antidepresivo y luego, 10 años después, el anticonceptivo. Vayamos más atrás en el tiempo.
13: Venga.
2: ¿Los tiburones o los árboles? ¿Qué había primero en la Tierra? ¿Tiburones o árboles? Es preciosa la pregunta, ¿eh?
15: Es preciosa. Yo voy a ir a la lógica. Mi cabeza me diría que los árboles. O sea, pienso que...
2: Árboles primero.
15: Uh-huh. Sí.
2: ¿Y Carola, qué nos dices? ¿Árboles o tiburones?
14: Tiburones. Por aquello de que todo era mar.
2: Mira, los tiburones, 400 millones de años. Los árboles, 350 millones de años. Es decir, que hubo una época en la que había tiburones, o sea, durante 50 millones de años...
4: Y no había ardillas.
2: Y no había árboles. O sea,
13: Carola ganadora.
2: Los tiburones estaban nadando por el mar y fuera no había un puto árbol.
15: Ya, esto es como la Gran Vía de Madrid a las 5 de la mañana, ¿eh?
2: 6 puntos Carola, 5 puntos María. Esa es preciosa. ¿Qué existió antes en el planeta Tierra? ¿Las rosas o el Homo sapiens?
15: Jo, claro, nada, me has hecho dudar porque si había tiburones...
1: Está desconcertado.
15: Sí, sí, sí. Pero yo quiero pensar que las rosas...
2: Las rosas que, antes que el Homo
15: es que son muy resistentes y que pudieran estar ya enraizando por ahí antes de que nosotros fuéramos capaces de mantenernos con vida.
2: Las rosas
15: María Rosas.
2: Sí. ¿Y qué nos dice Carola?
14: Rosas.
2: Rosas también.
15: También.
14: Sí, también.
2: Pues fíjate, sí, las rosas existieron durante... 35 millones de años antes que...
13: ¡Guau!
15: Wow, ¿que el Homo sapiens?
2: El Homo sapiens. O sea, hace 35 millones y pico de años que había rosas. En cambio, el Homo sapiens hace 300.000 años solamente. Hubo una cantidad de tiempo en la que había rosas, pero no había nadie a quien regalarle una rosa.
4: Claro.
2: Nadie.
4: No existía ni San Jordi.
2: No existía San Jordi.
15: Nadie las compraba a la salida de una discoteca.
2: Claro. No había Homo sapiens para decir, qué bien huele esto.
15: Y solo estaban los tiburones.
2: Y no salían del agua. Es decir, que la rosa existía por sí misma. Por sí misma. Es bonito también. Otra cosa totalmente diferente. Dejemos de lado la poesía y vayamos a las cosas... prácticas del día a día. ¿La lavadora o la máquina de escribir? ¿Qué se inventó antes?
15: Yo diría que la máquina de escribir, pero sois muy de pillar, pero voy a jugar a lo que dice mi cabeza de verdad.
2: La máquina de escribir, dices
15: tú. Yo diría que la máquina de escribir.
1: El corazón te dice la máquina de escribir.
15: El corazón me dice la máquina de escribir.
1: Pues para adelante.
2: Máquina de escribir antes. ¿Y Carola, qué nos dices?
14: Pues venga, la lavadora.
2: Pues la lavadora es del año 1800, claro, no iba con electricidad, era una cosa mecánica, ¿vale? Que iba, giraba y, sin electricidad. Y la máquina de escribir es de 1868. Es decir, 68 años después se inventó la máquina de escribir. Wow. Primero teníamos lavadoras.
4: ¿Sin instrucciones?
2: Sin instrucciones, claro, porque no están...
15: ¿Con palos?
2: O sea, que tiene ahora mismo 9 puntos ya Carola y 7 María. Me da un poco de lástima.
1: Que sí, a mí también, yo no quiero que termine así la cosa.
4: Que quede como más igualado, ¿no? Que gane la radio, pero que quede más, claro, es que más épico.
1: Regálale un punto, Carola, a María.
15: No,
1: estáis en paz.
15: No, concesiones así,
14: déjate,
15: ¿no?
14: Yo ahora pensaba, he dicho la lavadora pensando en realidad que era la máquina de escribir.
2: Ah,
15: sí,
2: amiga.
15: Punto, Carola, si te estoy viendo el juego.
2: Oye, hagamos un cambio radical.
15: Pero sabemos con qué estrategia.
2: Hagamos un cambio radical porque ahora vamos a oír, en vez de decir yo el dúo, vamos a escuchar. ¿Mm? Esta canción. 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
2: ¿Qué fue antes? ¿La canción de Elvis o Soy minero? Yo no maldigo mi suerte porque minero nací. ¿Cuál se compuso antes?
15: El minero se compuso antes.
2: El minero seguro. Antes se compuso. ¿Y qué nos dices, Carola?
14: Yo digo que Elvis.
2: Elvis. Antes que el minero. Pues Elvis se compuso antes, efectivamente, que soy minero. Oh. Por tres meses.
15: Sí.
2: En 1956. Las dos son del 56, con tres meses de diferencia.
15: Y por tres puntos, Carola ha ganado María Gómez.
2: ¡Jolines, tío! O sea, ahora mismo estás 10 puntos, Carola, ¿no?
4: Sí.
2: Y sigue siendo 7 puntos, María Gómez. El sujetador moderno, ¿vale?
14: Uh-huh.
2: Ya que se abotona por detrás, el sujetador.
4: Sí.
2: O el tanque de guerra.
15: Pensaba que ibas a decir tanga.
1: Yo también.
2: No.
15: Y digo, pues claramente los dos los inventó un tío, porque no se los ha puesto en la vida, no lo hubiera inventado así.
2: ¿El sujetador o el tanque de guerra?
15: Yo creo que el sujetador.
14: Yo creo que el tanque.
2: El tanque. Pues tú fíjate que ha tenido ahora la habilidad, la suerte, la pericia.
15: O el conocimiento, por
2: claro,
15: favor.
2: Claro.
15: ¿Eh?
2: O el conocimiento, María, porque efectivamente el sujetador es de 1914 y el tanque, 1916. Tenemos ahora 11 puntos, no, 10 puntos.
15: No, 10.
2: 10 y 8, 10 a 8. Oye, esta me parece preciosa y muy bonita. ¿Qué ocurrió antes en el planeta Tierra? ¿Qué hubo antes? ¿Viento o fuego?
1: Ostras, qué difícil.
2: Es preciosa, ¿eh?
1: Es muy bonita, sí. Yo no sabría qué decir. A ver, vos.
2: Un mundo en el que obviamente no había seres humanos todavía, pero sí que había...
15: Los tiburones.
2: ¿Fuego o viento? ¿Qué ocurrió antes, el fuego o el viento?
15: Yo diría que el viento.
2: El viento primero.
15: Que el viento es parte de lo que propicia el fuego, pienso.
2: ¿Y qué nos dice?
14: Pues Carola, yo digo que el fuego.
2: El fuego.
14: Sí. Vale.
2: Pues os estáis acercando porque ahora María tiene 9.
15: ¡Oh!
2: Y Carola tiene 10. Porque
4: cambiado de estrategia, ¿eh?
2: Primero había viento, pero en ese viento, en ese aire, no había oxígeno, que es un elemento imprescindible para la combustión.
14: Para el fuego.
2: Había viento, o sea, durante miles de años había un planeta Tierra con viento, pero no había fuego.
1: Es que interesante.
2: Primero fue el
14: qué
2: viento
14: curioso.
2: Y luego el fuego.
15: Bueno, 10-9, venga.
2: 10-9. Venga, hacemos una más.
15: Una más para ver si empatamos.
2: Claro. Para ver si empatamos. Hagamos dos más, porque así le damos oportunidad de ganar incluso a María.
15: Gracias, Ortega. Me parece justo y necesario.
2: ¿Qué ocurrió antes? ¿Qué se dio antes en el universo? ¿El planeta Tierra o el oro, María?
15: Yo diría que el oro. Yo diría que en algún otro lugar de la galaxia han encontrado algo parecido en sustancia al oro.
2: Uh-huh.
15: Y ya después hubo el superboom,
2: vale.
15: Y se hizo la Tierra y toda la...
2: Primero el oro, primero existió el oro, sí. Y luego existió la Tierra. ¿Tú qué nos dices, Carola?
14: También el oro.
2: Pues
14: sí.
2: Ahora vais 11 a 10, porque efectivamente el oro es anterior a la Tierra.
15: Muy bien,
2: claro,
15: chicas.
2: El oro se crea en el interior de estrellas.
14: Ajá,
2: y luego en esa nube de polvo de la que se formó la Tierra ya estaba el oro y estaba el hierro y estaba, todos los elementos ya estaban antes de la formación de la Tierra.
15: ¿Y había alguien ya con el chaleco del vendo oro? ¿Ya o no?
2: Seguramente.
15: Con el cartelito, ¿verdad?
4: Vendo oro intergaláctico.
15: Claro.
2: La última. ¿Qué fue antes? Venga. ¿El whisky o el telescopio?
15: Un, dos, tres.
13: El whisky.
2: El whisky antes nos dice María.
14: Vale, pues claro, el telescopio.
2: El whisky es antes.
1: O sea que tenemos un empate.
2: Whisky siglo XV, telescopio siglo XVII. Por lo tanto, ¿cómo estamos ahora de momento?
4: Estamos 11 a 11 empatados.
2: Ah, 11 a 11, claro, estamos 11 a 11. Wow. Hacemos la de desempate. Venga, una de desempate. Venga. Que me chivan que tiene que ver con algo que ha ocurrido aquí en la radio hace un momento, entrevistando a José Merced.
4: Sí, a lo mejor hay un poco de ventaja para el Team Radio, pero bueno. ¿Qué fue antes? ¿La llegada del hombre a la luna o el nacimiento de Osama Bin Laden?
2: Dos cosas que José Merced niega que hayan existido. Y con esto se desempata.
15: Decid cosas diferentes, pues, claro. Chicas. Venga, voy a decir Bin Laden.
2: Bin Laden antes. ¿Carola?
14: Pues yo pensaba decir Bin Laden. Si se puede decir lo mismo, lo digo.
15: Sí, no se puede.
2: No se puede,
15: Ortega.
2: Pero es que ahora me sabe mal porque...
15: A no ser que María quiera cambiar. ¿Tú quieres cambiar?
13: Mira, Carola,
15: eres tan bonita. No te conozco y ya te morreaba. ¿Tú quieres decir Bin Laden? ¿Tú quieres decir Bin Laden? Yo te digo el hombre de la luna.
2: ¿Quién ha ganado? ¿Quién ha ganado entonces?
14: Yo pienso que Bin Laden es menor que yo.
4: Pues has ganado, Carola, que eres Team Bin Laden, ya que Osama Bin Laden nació en 1957.
2: Claro. Hostia, claro.
15: Yo solo por evitar que dijerais que yo era Team Bin Laden.
4: Claro, pues queríamos decir... el titular ahí.
2: De hecho, habéis quedado, moralmente habéis quedado empatados.
4: Sí, un empate técnico.
15: Que nada, ha ganado José Merced y ya está.
2: Ha ganado José Merced. Oye, pues ya está. Fíjate qué tonterías hacemos en la radio para entretenernos.
15: Pero qué entretenido, claro. Wow,
14: pero muy divertida.
2: Estamos en la vida, o sea, los seres humanos somos muy raros. O sea, venimos aquí a este planeta, estamos un tiempo, nos dicen que vamos a durar lo que vamos a durar porque esto se acaba y luego nos morimos. Y mientras tanto nos inventamos cosas para pasar el rato, como concursos de estos de qué ocurrió antes. En fin, ¿qué vamos a hacer para sobrellevar la existencia? Claro. ¿No?
4: Y luego la tele los coge y los...
2: Y luego la tele nos los roba.
4: Pero decimos sin rencor.
2: Y nos los lleva zapeando y ahí está ella. Vale,
15: y la verdad que es muy guay, es una suerte de hacer humor, que vosotros lo hacéis también aquí, poder hacer cosas divertidas con la que está cayendo.
2: ¿Y ahorras o qué? ¿Ahorras? ¿Tienes que ahorrar?
15: ¿Pasta?
2: ¿Eh? Sí.
15: ¿Dices?
2: Sí, sí, ¿no?
15: Porque has trabajado la cadena SER, tú has tenido que ahorrar mucho.
13: Yo he aprendido a vivir con sueldo de becaria, entonces a la que subas 3 euros de eso...
2: En fin, cuántas cosas aprendimos, ¿verdad? Eso, qué frase de locutor, ¿eh? Cuántas cosas se aprenden en la radio, ¿eh? Gracias a Crespo. Crespo es la única persona, creo yo, que de toda la cadena SER, que realmente aporta información rigurosa.
15: Totalmente.
7: No lo veo yo en la nómina, eso, ¿eh?
15: No pasa nada, pero que lo sepa.
2: Los demás,
15: si te lo dice Ortega, claro, es porque es verdad.
2: Los demás opinamos. A ver, los de informativos también, ¿eh? Pero los que hacemos programas y entretenimiento no damos información veraz. Pero
4: Crespo sí.
2: Crespo da una
7: información. Dais cosas más importantes, dais ilusión.
2: ¿Qué va? Ay, ilusión.
4: No. Pero yo quiero que lo empecemos a llamar Crespo GPT, porque cualquier duda que nos venga, a Crespo.
2: No, Crespo es mil veces mejor que GPT. De hecho, a GPT habría que llamarle Crespo.
7: Espero que no, ¿eh? La verdad. Veo un futuro problemático.
2: Nos tenemos que marchar. Volveremos el domingo que viene a la una. Atención, después de las noticias de la una. En este programa, Sala y Exceso, en el que estamos recordando algunas de las cosas que hemos hecho durante toda la temporada. Luz de la radio, gracias. Hasta el domingo que viene.
1: Un beso enorme.
2: Sergio Picón, gracias. Hasta el domingo que viene.
4: Hasta el domingo que viene.
2: Y el gran GPT humano. Un beso y hasta el domingo que viene. Adiós.
7: Hasta el domingo que viene.

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0: Son las 2, la 1 en Canarias. 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
1: La cifra de fallecidos en la tragedia migratoria de Ceuta se acerca ya a los 100. Buenas tardes, 94 cuerpos han sido recuperados del mar en total, entre ellos el de un bebé de tan solo unos meses. En Ceuta sigue nuestro compañero Nicolás Castellano. Adelante.
2: ¿Qué tal? Buenas tardes. Sí, otros 20 cadáveres en total los que se contabilizan en Marruecos, más los 74 de España, asciende a 94 el número de víctimas totales de las últimas recuperadas en este lado, en esta playa del Tarajal, un bebé de tan solo unos meses.
1: Bueno, parece que hemos perdido la comunicación con nuestro compañero. Recordamos esa cifra de fallecidos en la tragedia migratoria de Ceuta. Son casi 100, 94 cuerpos se han recuperado del mar. No se puede hablar de normalidad en la frontera mientras sigamos hablando de migrantes muertos, aunque la ciudad trata de retomar la actividad. Miguel Ángel Mendoza.
3: No se puede hablar de normalidad cuando, a pesar de comercios, bares y playas que empiezan a ser ocupados por la ciudadanía, algunas barriadas todavía les cuesta algo más. La presencia de militares por las calles, con plena disposición, a donde nos manden, nos decían, y de la policía, la de migrantes que vagan de un lado a otro sin rumbo fijo, o la sensación entre la población de inquietud y de desasosiego. Incluso más de un ceutí empieza a pensar si esta acción de Marruecos de dejar de vigilar su parte de la frontera se ha producido hasta en dos ocasiones, recuerden en 2021 y ahora en 2026, no vuelva a tener un nuevo episodio en el futuro.
1: A partir de inmedia estaremos en Marruecos, a donde la gran mayoría de migrantes han ido regresando durante el fin de semana. También estaremos en la frontera con Melilla, reabierta, aunque no con el flujo de vehículos habitual. También hablaremos con Elena Maleno, de la ONG Caminando Fronteras, que lleva más de dos décadas ayudando a los migrantes en el norte de Marruecos. La Guardia Civil ha pedido este domingo más medios para evitar que esta tragedia vuelva a repetirse. Piden al Gobierno consenso político. Lorena Carramolino.
4: A través de la Asociación Unificada de Guardias Civiles denuncian falta de apoyo psicológico en la recuperación de cadáveres y falta de previsión a la hora de gestionar la crisis migratoria en Ceuta, donde al principio no estaba garantizado el avituallamiento básico, según el comunicado difundido esta mañana. Por ello, la Asociación Mayoritaria del Cuerpo hace un llamamiento a todos los grupos políticos, pide que se firme un acuerdo que evite que esta situación se repita. Además, si llega a repetirse, exigen que se responda de forma rápida y coordinada por un mando único.
1: En el Partido Popular, el vicesecretario Juan Bravo acusa a Pedro Sánchez de mentir al asegurar que hay normalidad en Ceuta y cuestiona también la actuación del Ejecutivo en esta crisis.
5: En Ceuta no ha vuelto la normalidad. Llegará el momento de preguntar al Gobierno, ¿sabía que esto podía pasar? ¿Existían informes? ¿Por qué nadie hizo caso al presidente Vivas cuando desde el lunes pedía refuerzos porque esto podía pasar y nadie lo escuchó? ¿Por qué los refuerzos han llegado el viernes? ¿Por qué no antes?
1: Y desde Ceuta, el líder de la ultraderecha de Vox, Santiago Abascal, ha pedido militarizar la frontera para que las fuerzas militares actúen con contundencia, eso ha dicho. Ha acusado a Pedro Sánchez sin una sola prueba de ser un corrupto.
6: Lo primero es militarizar permanentemente la frontera, el tiempo que sea necesario. Dar los medios jurídicos, materiales y los cambios legislativos necesarios para que nuestras fuerzas armadas, nuestra policía y nuestra Guardia Civil puedan defender efectivamente la frontera con la contundencia que sea necesaria. El cierre permanente del paso fronterizo hasta que Marruecos nos dé garantías de que esto no va a volver a ocurrir. Porque no hay ningún tipo de represalia, porque Sánchez está sometido a Marruecos y porque probablemente Marruecos tiene informaciones y pruebas de Sánchez de corrupciones y mafias que los españoles todavía desconocemos.
1: Pues este es el discurso de quienes comparten gobierno con el Partido Popular en 5 comunidades autónomas.
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1: En la redacción de informativos, Adrián del Pozo, los 800 vecinos desalojados en dos pueblos de Cáceres por ese incendio que provocó un camión ardiendo ya han podido regresar a sus casas. Además, en Ávila, anoche se reactivó el fuego de Burgo Hondo, que ha calcinado más de 50.000 hectáreas.
7: El incendio que más preocupa es el de Casas de Millán, en Extremadura, que obligó a desalojar a 800 vecinos que han podido volver a sus casas, aunque deberán confinarse allí. Las llamas han devorado más de 1.500 hectáreas, aunque el 70% del incendio está ya perimetrado. Mientras, en Ávila, los vecinos de Burgo Burgohondo se han llevado sí un nuevo susto en las últimas horas. Una reactivación del fuego que parece provocada obligó a desalojar ayer una urbanización, aunque los vecinos pudieron regresar a su casa.
1: El calor aprieta a esta hora en puntos del Mediterráneo, de Andalucía y también de Canarias. Nuria Sero, buenas tardes.
8: Hola, muy buenas tardes. El calor extremo lo encontramos en Canarias y hay algunos termómetros que alcanzan los 40 grados y atención que mañana se ha activado el aviso rojo por altas temperaturas. Hoy tendremos algunas tormentas esta tarde, especialmente en el nordeste. Mañana el día empezará con nubes que irán cruzando de oeste a este y también tendremos algunas precipitaciones, sobre todo en el norte peninsular. Atención por la tarde, que una vez más en el nordeste podremos tener tormentas fuertes. Mañana las temperaturas serán extremas en Canarias, pero el resto de termómetros serán un poquito más bajas que las de hoy. Y de hecho, en el centro peninsular las temperaturas rondarán los 33, en el extremo norte entre los 24 y 27 y en el sur algún termómetro intentará alcanzar los 40.
1: Este es el panorama con el que muchos conductores se encontrarán al volver de las vacaciones del fin de semana o al empezar este tiempo de merecido descanso. ¿Cómo se circula a esta hora, Adrián?
7: Pues con tráfico lento en la A2 en Jorba, Barcelona, en la A3 en Minglanilla, Cuenca y en Valencia a la altura de Villagordo del Cabriel y Chiva. Complicadas también la A4 en Puerto Real, Cádiz, la A7 en varios puntos de Málaga, la AP4 en Sevilla, en Cabedas de San Juan y complicada la AP7 en buena parte de su recorrido, en Barcelona, en Castellví de Rosanes y La Granada, en Tarragona capital y en Castellón a la altura de Oropesa del Mar y Alquerías del Niño Perdido.
1: Y nos quedan los titulares del deporte. Juan Marín, buenas tardes.
9: Rafa Jodar juega hoy a partir de las 8:30 la final del ATP 500 de Washington contra Taylor Fritz. En unos minutos comienza la segunda etapa del Tour de Francia femenino, en la que estaremos muy atentos de Paula Blasi. El Sevilla juega a partir de las 2:30 su sexto partido de pretemporada y en los europeos de natación, final del dúo mixto técnico con Carla Lorenzo y Jordi Cáceres a partir de las 4.
1: Con David Nieto y Alicia Fernández en el control técnico y Belu Jiménez en la producción, empieza Hora 14. Son las 2:06, la 1:06 en Canarias. Seguimos.
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10: ¿Qué tal? Buenas tardes. Julio de 2026 ha sido el mes más cálido de la historia de la Comunidad Valenciana desde que hay registros. Además, ese récord ha superado por mucho al anterior. Es 0,8 grados más cálido que julio de 2015, que hasta ahora era el más caluroso. Los datos dan miedo, la verdad, porque de los 10 meses más cálidos de nuestra historia, todos se han registrado durante los últimos 15 años. El cambio climático no es que sea un riesgo a futuro, sino que ya ha llegado.
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10: Inés Miro, buenas tardes.
11: Buenas tardes, Adrián.
10: Julio de 2026 ha sido extremadamente cálido y muy seco en la Comunidad Valenciana, según los datos de la Agencia Estatal de Meteorología. En este mes la temperatura media ha sido de 27,3 grados, son 3 grados más de lo habitual, y la precipitación acumulada ha sido un 78% inferior a lo habitual. Ha sido el mes de julio más cálido desde que hay registros y también el más seco del siglo, desde 1998.
11: Lo explican declaraciones a la cadena SER el jefe de climatología de la EMET en la Comunidad Valenciana, José Ángel Núñez, que detalla que hay observatorios que tienen datos desde hace más de un siglo y nunca antes habían registrado un mes con temperaturas tan altas. No solo han sido las 4 semanas más cálidas en la media autonómica, sino que también en las principales ciudades.
12: No hay precedentes de un mes tan cálido como este y supera en 8 décimas al que sería segundo más cálido. Es que la diferencia ha sido muy grande, ¿no? Los 10 meses más cálidos en la Comunidad Valenciana todos se han producido a partir de agosto del 2012, en los últimos 15 años. Y de los 10 más cálidos, 8 se han producido a partir de 2022.
11: Núñez afirma que los datos son la prueba científica de que el cambio climático está provocando temperaturas cada vez más altas en nuestro territorio.
12: Muchas veces nos acusan de hacer fanatismo climático. Realmente es que no se han mirado al espejo, ¿no? Porque nosotros lo que hacemos es ciencia. Y entonces, es que los datos son indiscutibles. La temperatura está subiendo en todo el planeta. Europa es el continente que más se ha calentado y es indudable, en la comunidad científica es una evidencia que este ascenso de temperatura se ha producido por la emisión de gases de efecto invernadero.
10: Ese intenso calor también ha hecho que se bata récord de temperatura en el Mediterráneo y los expertos avisan, se está creando un caldo de cultivo perfecto para los reventones térmicos y las fuertes tormentas a finales de verano. Nos lo cuenta desde Radio Alicante Omar Sancho.
13: El Mediterráneo ha alcanzado en julio temperaturas de hasta 29 grados frente a la costa alicantina, algo nunca visto en estas fechas. Pero es más, el director del Laboratorio de Climatología de la Universidad de Alicante, Jorge Olcina, advierte de que el mar podría rozar los 30 grados durante las próximas semanas, una situación que favorece la acumulación de energía y que podría traducirse en episodios tormentosos más intensos a finales de verano.
14: Va acumulando energía que potencialmente puede movilizarse en momentos de inestabilidad de finales de verano o del otoño.
13: De cara a agosto, la previsión apunta a una primera quincena marcada por el calor. Después, la atmósfera podría volverse más inestable, con tormentas localmente fuertes, rachas intensas de viento y la posible aparición de reventones térmicos.
10: Altas temperaturas que provocan más riesgo de incendio forestal. En la Vall d'Uixó, los bomberos siguen trabajando en la zona para terminar de refrescar los puntos calientes. Después de verlo el viernes por estabilizado, se presta especial atención a las zonas de Tales y Eslida. Por cierto, tras las quejas de Comisiones Obreras ayer aquí en la SER, que denunciaba la falta de material para los bomberos forestales, hoy el PSPB denuncia que el Consell dejó sin ejecutar el 21% del presupuesto destinado a contratar bomberos forestales durante el año pasado. En todo 2025 solo se aumentó en 2 personas la plantilla de la SGISE, que es la empresa pública que gestiona los bomberos forestales. Lo ha denunciado la diputada socialista Alicia Andújar, que afirma que es un problema de gestión.
15: No se puede hablar de una comunidad valenciana más segura mientras el conseller de emergencias, Juan Carlos Valderrama, deja sin ejecutar el 21% del presupuesto para contratar bomberos forestales. En 2025, en todo un año, solo incorporó 2 bomberos más a la plantilla, y estos datos demuestran que el problema ya no es solo de presupuesto, sino de gestión.
10: La Generalitat ya ha respondido, acusa al PSPB de cinismo político porque asegura el Consell que fue el gobierno del Botànic el que convirtió el servicio en precario, porque generó además inseguridad jurídica. Y un apunte de los sucesos: ha muerto un joven de 21 años que estaba ingresado desde este jueves en la UCI tras sufrir una acogida, la acogida de una vaca, en las fiestas patronales de Tírig, en Castelló. Al parecer, el joven trataba de pasar de una barrera a otra cuando fue alcanzado por el animal. El consistorio ya había suspendido todos los actos oficiales de las fiestas. 2:11 de la tarde. Se cumplen 2 años desde que se aprobó la nueva normativa del Consell de Pisos Turísticos, cuyo objetivo era conseguir convivencia entre hoteles y pisos turísticos sin afectar a la vivienda. La Generalitat cree que en estos 2 años la norma ha demostrado que funciona y hace un balance positivo, pero el sector pone el foco en las inspecciones, porque sigue habiendo 2 años después muchos pisos turísticos que operan de forma irregular, es decir, sin licencia o sin cumplir los requisitos, y la administración no hace nada para cerrarlos.
11: El secretario autonómico de Turismo, José Manuel Camarero, hace un balance positivo de la nueva normativa de pisos turísticos, que cumple ahora 2 años. Explica que todas las viviendas turísticas que forman parte del modelo legal se han adaptado a la nueva normativa y cumplen con los requisitos exigidos. Camarero destaca que existen mecanismos de inspección y control que pueden asumir los propios municipios para quienes incumplan la legislación, con sus correspondientes sanciones previstas.
16: Cuando hablamos de inspecciones, cuando hablamos de sanciones, cuando hablamos de controlar al que no lo hace bien, estamos hablando de controlar al ilegal, no controlar al legal porque sí. A veces se demoniza en exceso a un sector que ahora representa el 19% del Producto Interior Bruto de la Comunidad Valenciana y 380.000 personas trabajando. A los que lo hacen bien, felicitarles, acompañarles y darles seguridad jurídica. Eso no quita para que haya otras personas que, queriéndose aprovechar del sector turístico, despliegan actividades ilegales, y a eso es donde tenemos que poner la inspección, esa colaboración con los municipios.
10: Los hoteleros están también contentos con esta nueva normativa, pero creen que no se está aplicando del todo bien.
11: El presidente de Osbec, Fede Fuster, lamenta que en municipios turísticos como Gandía, Cullera o Peñíscola aún no hayan asumido las competencias de inspección y sanción.
17: Entre todos acordamos que pudieran los municipios pedir esa delegación de competencias, porque al final la policía local puede actuar. Y lo importante sobre todo es cuando hay un problema. Si hay un vecino que tiene al lado una vivienda turística donde han entrado pues 12 personas, donde solo deberían haber 2, que tienen la música a tope, que generan algún tipo de conflicto, pues llamas a la policía local y la policía tiene esa competencia para actuar. Y sorprende que hay muy pocas ciudades, ¿no?, de las turísticamente importantes que lo hayan pedido. Eso es algo que a mí de verdad me llama mucho la atención. ¿Esos alcaldes de verdad están pensando en el bien de todos o solamente quizá en el bien de unos pocos? Esto es llamativo.
10: Pero la patronal de pisos turísticos, Aptur, pone el foco en la correcta o no aplicación de las sanciones.
11: Su presidenta, Silvia Blasco, afirma que hay lugares como Benidorm o Alicante que sí que han entendido correctamente en qué consisten, pero denuncia que no es el caso de la ciudad de Valencia, donde se está utilizando esta herramienta para perseguir cuestiones urbanísticas.
18: Estamos de acuerdo en perseguir la oferta ilegal, eso no cabe ninguna duda. Lo que no estamos tan de acuerdo es que utilicen o mal utilicen la herramienta diseñada para perseguir precisamente el intrusismo. El Ayuntamiento de Valencia ha utilizado esta herramienta para perseguir urbanísticamente lo que se sanciona turísticamente. Si las sanciones urbanísticas por cometer una infracción urbanística, según el Ayuntamiento de Valencia, no deberían de ser sancionadas urbanísticamente, lo que no puede es utilizar la sanción turística para penalizar una cuestión urbanística.
10: Sacarse el permiso de conducir en la Comunidad Valenciana se ha convertido en toda una carrera de fondo llena de obstáculos. Lo denuncian las autoescuelas, que afirman que desde que un alumno se matricula en una autoescuela y decide ponerse a estudiar hasta que consigue el carnet de conducir, pasa como mínimo un año sin contar si aprueba o no.
11: La crisis se evidencia principalmente a través de los tiempos de espera. Según explica Muñoz, el plazo para presentarse al teórico ha llegado hasta los 2 meses. Desde la Federación han propuesto algunas posibles soluciones, como aumentar el número de ordenadores, pero desvelan que la Administración no aprueba la idea. Lo explica Juan Carlos Muñoz.
19: Llevamos arrastrando hasta 2 meses de espera durante el año. En el mes de marzo se solicitaba un examen y te daban fecha para mayo. Eso no había ocurrido nunca. Nosotros en la teórica hemos propuesto, tanto a la Jefatura como a la Dirección General de Tráfico, como a la delegada del Gobierno, ampliar el número de puestos de ordenador. Hay 70 puestos desde hace 10 años. En la población ha subido, pues entendemos.

0: que no, que no es posible aumentar la capacidad, no quieren invertir en ordenadores, y eso es una inversión económica solo, no es más.
1: Y no solo el teórico, también hay mucho atasco para el práctico, según Juan Carlos Muñoz, presidente de la Asociación Valenciana de Autoescuelas, que pide replantear el sistema de exámenes.
0: O parte del superávit lo dedican a ajustar la plantilla a la demanda que pide la sociedad, o miramos a Europa. En el caso de Alemania, Francia, Bélgica, tienen sistemas privatizados. Son empresas privadas las que con el control de la administración realizan los exámenes prácticos. En Portugal es un sistema distinto, es un sistema mixto. La administración tiene su sistema como aquí y paralelamente hay 4 o 5 empresas que también examinan. Entonces el ciudadano elige al que quieran, o bien 100% público pero con personal adecuado suficiente, o 100% privado o mixto, el que quieran, pero algo habrá que hacer.
1: Y esta noche termina el Arenal Sound. Más de 150.000 personas pasan desde el jueves y hasta esta próxima madrugada por el recinto en Borriana de este festival, que es uno de los más importantes de toda España cada verano. Por ahora se ha desarrollado sin incidencias y con artistas como María Becerra, Omar Montes o Ana Mena, a quien estamos escuchando anoche, que fue además la cabeza de cartel. Hoy, último día del festival, actuarán en estos escenarios del Arenal J.C. Reyes o Juan Magán. Esta tarde aún está activo el aviso amarillo en el interior de Valencia y el norte de Alicante por altas temperaturas, y la semana va a empezar con temperaturas que bajarán sobre todo en el interior y en el resto sin cambios y con intervalos de nubes. Son las 2 y 17.
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1: Y volvemos a hablar de turismo porque agosto es el mes turístico por excelencia, aunque en destinos como la ciudad de Valencia el sector está desestacionalizado y hay turistas en cualquier mes. El problema es cuando ese turismo no es compatible con el día a día de los barrios, porque impide a los vecinos vivir allí, porque expulsa al comercio local o porque provoca problemas de convivencia. Es lo que está pasando en el barrio del Cabañal, en Valencia, y lo que denuncian desde hace meses los vecinos. Hoy lo hacen una vez más, ya que alertan de que en las últimas semanas han crecido los incidentes entre turistas y vecinos. La asociación vecinal afirma que este barrio se está convirtiendo en un parque temático para el turismo. Temen que pierda para siempre su identidad y reclaman soluciones urgentes a las administraciones públicas.
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1: La situación más grave en cuanto al turismo en el Cabañal está en la calle Arquitecto Alfaro, donde se ubica el apartahotel más grande de toda Valencia, con cientos de turistas que se alojan allí y que, según denuncian los vecinos, no saben convivir con el resto. El presidente de la Asociación Vecinal del Barrio, Daniel Adey, alerta en declaraciones a Radio Valencia de un incremento de estos conflictos.
3: Adey asegura que los vecinos han perdido la paz desde que se abrió un edificio de apartamentos turísticos con más de 800 plazas, que además ha provocado que no se pueda aparcar en toda la calle, ya que ese espacio reservado para el edificio. Explica que, a diferencia de los hoteles, estos edificios de apartamentos baratos están llenos de turistas que solo vienen para salir de fiesta y no saben comportarse.
4: Son apartamentos turísticos casi sin personal, donde se meten un montón de despedidas de soltero, un montón de grupos de, sobre todo hombres, que lo que vienen es a divertirse, a emborracharse y a hacer el animal. Esto al final es una de tantas, porque cuando tú tienes un apart hotel de 840 plazas entre callejones, entre los vecinos, es imposible conciliar la vida del turista con la vida del vecino. Los vecinos ahora mismo sentimos que somos los que menos contamos.
1: El portavoz vecinal añade que esto es solo un ejemplo más de lo que está ocurriendo en el barrio del Cabañal. Insiste en que en muchas calles no se cumple la normativa municipal de que como máximo el 2% del total de viviendas debe destinarse al turismo, e insiste en que se están abriendo apartamentos turísticos y otro tipo de alojamientos en calles totalmente residenciales, con personas que van a trabajar pero que no pueden descansar por el ruido.
3: Pide a todas las administraciones, pero en especial al Ayuntamiento de Valencia, que tomen medidas, porque asegura que la esencia del barrio está en peligro y asegura que los vecinos están empezando a hartarse. El presidente de la Asociación Vecinal afirma que solo en estas últimas semanas se han inscrito 60 nuevos socios a esta entidad.
4: El movimiento vecinal está más vivo que nunca y además está dándose cuenta la gente de lo que es tener un especulador o un explotador turístico en tu propia calle. Creo que las administraciones, el gobierno de España, el gobierno de la Generalitat y sobre todo el gobierno municipal, tiene que darse cuenta de lo que significa poner bajos turísticos y edificios de apartamentos turísticos entre los vecinos. Y si no lo saben, que se lo pongan en la calle Colón, porque estamos muy hartos. En la calle Arquitecto Alfaro estamos muy hartos.
1: Y no dejamos el Cabañal porque hoy hemos conocido un informe jurídico de la asesoría municipal

0: municipal de Valencia, que contradice al gobierno central y que concluye que es legal reconstruir el monumento a Joaquín Sorolla en la playa del Cabañal. Se trata de un monumento que se inauguró en 1933, pero que décadas después fue destruido y que ahora el gobierno local de Valencia quiere restituir en su ubicación original. Sin embargo, la demarcación de costas del ministerio lo ha prohibido porque considera que es dominio público marítimo terrestre. Ahora, este informe respalda jurídicamente esta reconstrucción porque no se trata de una nueva ocupación del litoral, sino de restituir un bien cultural preexistente.
1: El gobierno municipal recuerda que la playa del Cabañal es un elemento esencial de la identidad de Sorolla y es escenario de muchas de sus creaciones y por eso quiere reconstruir ese monumento en su ubicación original. El informe señala que este monumento fue concebido a principios del siglo XX como elemento de la urbanización de la playa del Cabañal y por eso no debe someterse a los trámites de una concesión, como si fuera un negocio que planea abrir allí. El abogado municipal recomienda a la Concejalía de Cultura que promueva un acuerdo en el Pleno que ratifique la ubicación histórica y que recabe el pronunciamiento de instituciones consultivas y de los descendientes de Sorolla. El concejal José Luis Moreno pide al Ministerio diálogo y cooperación institucional.
2: Vamos a seguir trabajando entre las administraciones para llevar a buen puerto este proyecto, que significa volver a restaurar o restituir el monumento a Sorolla con un objetivo, que Sorolla vuelva a mirar el mar que tantas y tantas veces pintó.
0: 2 y 22, vamos con más asuntos. Uno de los colectivos más vulnerables con estas olas de calor es sin duda el de las personas mayores. Son personas con afecciones crónicas y que en esta época del año sufren más de soledad. Por eso, desde Cruz Roja alertan de la importancia de que sigan las recomendaciones para evitar complicaciones que puedan poner en riesgo su salud. Es lo que explica hoy en Hora 14 Marian Rodríguez, responsable de salud de Cruz Roja en la provincia de Valencia. Son personas que muchas veces no tienen sus hogares climatizados y tienen que recurrir a ventiladores.
1: Además, muchas padecen patologías crónicas y hay que controlar no solo que se tomen la medicación, sino también que las conserven a una temperatura adecuada. También suelen perder la percepción de sed, así que hay que recordarles la necesidad de beber agua. Por eso se agendan llamadas para controlar que cumplan todas estas precauciones y también se les ofrecen charlas de formación.
3: Tenemos unas agendas de llamadas telefónicas en las cuales pues contactamos con ellos, les recordamos los consejos que todos nos sabemos, no salir a las centrales, que si salen lleven una ropa fresquita, la cabeza cubierta, sobre todo también que beban agua, porque cuando nos hacemos mayores perdemos la sensación de sed. En algunos determinados sitios que tenemos, que llamaríamos espacios climáticos, si se pueden desplazar, les hacemos charlas de alimentación pues fresquita, saludable.
1: Estas charlas también vienen muy bien para paliar la soledad, que es otro de los problemas que suelen tener, más aún en verano, cuando sus familiares o vecinos están fuera y ellos y ellas permanecen en sus hogares, pero con menos compañía y atención.
0: Por eso, en agosto, desde Cruz Roja refuerzan la atención, más aún en años como este, con tantísimas olas de calor.
3: Por eso nosotros intentamos, con nuestro equipo de personas voluntarias, reforzar esa soledad que puedan tener en estos momentos para que puedan hacer todo lo necesario para encontrarse las mejores condiciones. Este año yo creo que es del de más calor y vamos implementando estas medidas tanto a través de dispositivos de voz como de las llamadas telefónicas. Es que son súper agradecidas estas personas, que lo entienden, que agradecen muchísimo esa llamada.
0: Pero no solo en las viviendas, el calor también afecta a la atención en las residencias. Lo explica también en Hora 14 el presidente de la patronal AERTE, José María Toro.
1: En las residencias existe un protocolo muy claro de vigilancia y observación, sobre todo para las personas más vulnerables por el resto de afecciones que padecen. Así se extreman las precauciones para evitar golpes de calor o deshidratación.
4: Pues en primer lugar, identificar a las personas más vulnerables que haya en el centro, ¿no? Por ejemplo, aquellas con enfermedades crónicas, demencia, problemas cardiovasculares o de movilidad, para reforzar su seguimiento. Después se hace un aumento de la vigilancia durante todo el día, incluso por la noche, para detectar cualquier síntoma de deshidratación o agotamiento que se pueda ver, o algún golpe de calor que se pueda detectar en estas personas. También se garantiza una hidratación continua, o sea, ofrecemos agua constantemente a las personas mayores. Normalmente se depositan y se ponen en muchas partes de la residencia también elementos para que se puedan hidratar.
0: unas precauciones y atenciones que hace el personal de las residencias, aunque no suelen aumentar en verano. Lo que se hace es reorientar la jornada laboral de las y los trabajadores hacia este objetivo.
1: Toro está convencido de que las residencias son espacios muchas veces más seguros, según afirma, que muchos domicilios, porque la vigilancia es mayor.
4: Pero no es una necesidad tener más personal, sino simplemente de que durante este tiempo pues orienta su trabajo también a que estén más pendientes, también al tanto de si, por ejemplo, puede haber síntomas de esa deshidratación o si puede mostrar síntomas de un golpe de calor. Es decir, lo que se hace es evitar y preparar todo lo que podamos para prevenir que se llegue a producir la situación. Es verdad, en este aspecto yo creo que la residencia ofrece un entorno pues más seguro y supervisado, porque hay personas mayores, por ejemplo, que viven solas y se pueden ver enfrentadas a esta situación y no tener apoyo. Si les ocurre algo, pues bueno, siempre están los equipos de las residencias que les pueden permitir este seguimiento, ¿no?
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0: Por cierto, sobre el eclipse del 12 de agosto, hoy el Ayuntamiento de Valencia ha emitido una serie de recomendaciones para las mascotas. Y es que, según el concejal de Bienestar Animal, Juan Carlos Caballero, la disminución de la luz puede hacer que algunos animales se desorienten o se comporten durante unos minutos como si estuviera anocheciendo, porque es lo que ocurrirá durante unos minutos y ellos no serán capaces de entenderlo. Las recomendaciones son actuar con calma, evitar zonas con aglomeraciones y no forzar a los animales a que miren directamente al sol. Afirma Caballero que las mascotas no necesitan gafas, pero tampoco hace falta que vean directamente el eclipse.
6: La disminución de la luz puede hacer que algunos animales se desorienten o se comporten durante unos minutos como si estuviera anocheciendo, una reacción breve y completamente normal. Por ese motivo, se aconseja a las personas responsables de los animales que mantengan sus horarios habituales, sus rutinas, durante el eclipse. Se recomienda actuar con calma, evitar aglomeraciones y no dejar a los animales sueltos, especialmente en espacios abiertos o zonas concurridas.
0: Bueno, pues precaución con el eclipse. Y una cosa más de la crónica municipal de Valencia: hoy el PSPB ha pedido al gobierno local un plan de limpieza y recogida de residuos en Vara de Quart. Los socialistas califican esta zona, con un gran polígono industrial, de vertedero. Lo explica la vicesecretaria del PSPB en la ciudad, Rosa Domínguez, que pide un plan urgente de limpieza de solares y de espacios degradados allí.
7: Vara de Quart es un ejemplo más del abandono al que María José Catalá está sometiendo a Valencia. El camino al ecoparque se ha convertido en un vertedero por la acumulación de basura y residuos, y esta zona se suma a la larga lista de espacios degradados de la ciudad. Catalá cree que con 4 toldos va a tapar la realidad, pero los toldos no esconden una ciudad abandonada y sin modelo económico.
0: Y una cosa más, si mañana tienen que coger el transporte público, el metro, que sepan que Metro Valencia aplica el horario reducido a partir de mañana, de lunes a viernes. Así, durante todo el mes de agosto, los metros y los tranvías van a circular con un horario de sábados durante todos los días, excepto los domingos, cuando tendrán horario de festivo.
1: Esta reducción de servicios se produce, según Ferrocarriles de la Generalitat, para adaptar la oferta a la demanda, ya que con motivo de las vacaciones estivales disminuyen los viajes en metro y tranvía respecto a otros meses del año.
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0: Con Javi Teruel, buenas tardes.
8: ¿Qué tal, Adrián? Buenas tardes. El Valencia ya ha vuelto a casa después de su mini stage de una semana en tierras inglesas. Ayer jugó el último amistoso frente al Stoke City, un partido que empató a 1 gracias a un gol de Danjuma, que ha marcado 3 goles en los últimos 2 partidos y que dejó la nota negativa de la lesión de Justin de Haas. El central tuvo que retirarse antes de tiempo con molestias en la segunda parte y estamos pendientes de las pruebas médicas para conocer el alcance de su lesión. El Levante también jugó ayer, ganó 2-1 al Albacete gracias a los goles de Roger Brugué y de Etayón, y además ha anunciado ya esta mañana un fichaje. Se trata del delantero belga de 20 años, Mussouayi, que firma hasta 2030 a cambio de 3 millones de euros.
0: Gracias, Javi. Recuerden que esta tarde todavía pueden rozar los 40 grados en las próximas horas en todo el interior y el sur de Valencia. Así que mucha precaución. Carlos Gómez ha estado en control de sonido. 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Ahora sigue Hora 14.
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9: 2:30, 1:30 en Canarias, 94 migrantes fallecidos en aguas de Ceuta. Es el recuento provisional de la mayor tragedia migratoria de nuestro país en 40 años. Los buzos de la Guardia Civil siguen buscando a esta hora cuerpos en el mar, mientras la gran mayoría de los que entraron a la ciudad autónoma han regresado ya a Marruecos.
10: La ciudad ahora no tiene nada que ver con las primeras 24 horas. Ayer vimos también cómo grupos de extrema derecha visitaron nuestra ciudad. Ceuta es una tierra de convivencia, de diversidad y de respeto. No necesitamos lecciones de los que solo pretenden sacar rédito político de la preocupación de nuestros barrios. Personas que han entrado irregularmente, vamos a trabajar ineludiblemente para acelerar los expedientes y poder...
9: Es Miguel Ángel Pérez, es el delegado del Gobierno en Ceuta. A preguntas de los periodistas no ha podido asegurar que la crisis migratoria de esta semana no se repita en el tiempo. Y estamos ya en Ceuta, allí sigue el enviado especial de la SER, Nicolás Castellano. Buenas tardes.
11: Hola, Almudena, buenas tardes.
9: La cifra de muertos en esta tragedia sigue aumentando y es probable que lo haga en las próximas horas. Por desgracia, nos vamos aproximando al centenar de fallecidos y, según te han confirmado, Nico, entre los cadáveres que han recuperado, que ha recuperado la Guardia Civil esta mañana, está el de un bebé de apenas unos meses.
11: Sí, en las últimas horas, una de las últimas bolsas que han subido los guardias civiles ha sido una bolsa pequeña, de color blanco, como todos los sacos forenses que sacan del mar, en este caso un bebé de muy corta edad. Dicen estos guardias civiles con mucha experiencia que están impactados por la acumulación de esos cadáveres que están siendo apilados, entre otros sitios, aparte de esa carpa improvisada en su base, en un camión frigorífico que ha trasladado la UME. Ha faltado sudario, faltaban también mesas para realizar esas autopsias, pero han llegado efectivos de refuerzo puestos a disposición por el Ministerio de Justicia. El camino hasta esta costa de la muerte, que se le vaya a 94, esos cadáveres después de los 20, sumados de manera oficiosa en Marruecos, comienza también con esas redadas que siguen en las calles. Este grupo de niños y varios sudaneses se han librado a última hora, en el último minuto, de ser deportados en autobuses después de esas redadas que están llevando a cabo los militares y el Instituto Armado. Ramsis de Lin, de la Asociación Más Veterana de Ceuta, explica lo sucedido.
12: Hay gente que quería ayudar, ayuda.
11: ¿Ustedes son de Yemen?
12: Sí.
11: ¿Y quieren venir a España a pedir asilo?
12: Y ves, guerra y...
11: En este caso un yemení que está en la puerta del SETI. Queríamos escuchar también a Ramsis de la asociación ELIN, que explicaba cómo había conseguido que esos cuatro solicitantes de asilo de Sudán, que todavía siguen sin estar filiados, se habían librado a última hora de la expulsión.
13: Ellos no son conscientes de si existen por ahora, no lo saben, pero por el momento parece ser que han recibido la orden de dejarlos libres, dada que no había posibilidad de devolverlos.
11: Son algunos de los ejemplos, Almudena, de la gente que queda en las calles todavía sin determinar la cantidad, muchos de ellos con perfiles de asilo, hemos visto, de muchas nacionalidades.
9: Nico, ¿dónde están llevando los cuerpos de los migrantes fallecidos? ¿Sabemos si las labores de identificación han podido comenzar ya?
11: Han desbordado absolutamente los efectivos que quedan a disposición en Ceuta. Aquí las cámaras frigoríficas del Instituto de Medicina Legal tienen capacidad solo para 15 personas. Así que nos dicen esta fuente del Instituto Armado que hay cadáveres incluso en la morgue del Duque de Ahumada, del barco oceánico de la Guardia Civil, que hay cadáveres también en esa nave, en la base militar, y que el resto está siendo trasladado al hospital militar, a ese camión frigorífico. Son los forenses venidos de Valladolid, de Castellón, de Sevilla, de distintas partes, los que están intentando acelerar esas labores de identificación. Se les toma las huellas, fotografías de los enseres personales, y también en algunos casos nos han dicho que en esos cuerpos, en esas primeras autopsias, Almudena, se está notando el impacto, que muchos murieron por aplastamiento y no solo por agotamiento, porque unos encima de otros, en el momento, digamos, de más cruces, el pasado jueves, se aplastaron y así están recogiendo esos cuerpos con evidentes signos de aplastamiento craneal y en otras partes del cuerpo.
9: Nicolás Castellano, gracias.
11: Hasta luego.
9: La Asociación Unificada de Guardias Civiles, que es la mayoritaria de la institución armada, ha denunciado esta mañana en un comunicado que no han tenido ni tienen medios para hacer frente a la tragedia en Ceuta. Han pedido al gobierno consenso político para que esto no vuelva a pasar. Lucía Hernández.
14: En el comunicado, la Guardia Civil ha escrito cuatro peticiones para futuras crisis: un llamamiento a la calma contra los discursos de odio, protocolos de actuación claros que den seguridad jurídica a los agentes, más recursos humanos y más materiales, y un mando único de coordinación. Desde la asociación denuncian que llevan 12 años pidiendo una mejora de las condiciones laborales, que aseguran son precarias, y piden a todos los grupos políticos, sin excepción, que lleguen a un acuerdo que asegure que este tipo de episodios no vuelvan a ocurrir y, si ocurren, que el Estado pueda garantizar una respuesta rápida y coordinada.
9: La ciudad de Ceuta trata de ir recuperando la normalidad del día a día, aunque todavía no la ha hecho del todo, y la verdad es que con 94 muertos es difícil que lo haga. ¿Cómo ha transcurrido la mañana aún así, Miguel Ángel Mendoza?
15: El centro de la ciudad mantiene una cierta normalidad, con negocios abiertos y bares con bullicio, pero también con comercios que habitualmente debían estar con la persiana hacia arriba, pues es todo lo contrario, permanecen con la persiana echada. Si nos vamos a las playas, la ciudadanía ha decidido volver a ellas, aunque con menos presencia, con militares que se acumulan en la avenida Martínez Catina, vía que lleva directamente a la frontera, una vía en la que hemos recorrido casi 2 kilómetros y nos hemos encontrado al menos con medio centenar de migrantes, algunos escondidos entre el bosque que circunda esa carretera, intentando no ser detectado para evitar ser enviado a Marruecos. Algunas barriadas continúan con un gran número de personas que entraron esta misma semana.
9: En la frontera con Melilla, la circulación se va recuperando poco a poco. En un fin de semana de operación paso del estrecho, durante varios días cientos de vehículos han estado bloqueados, pero poco a poco está volviendo la normalidad allí. Toñi Ramos.
16: La frontera continúa abierta. De forma gradual van saliendo los vehículos, más o menos de 20 en 20, para no crear colapso y por medidas de seguridad. Precisamente por medidas de seguridad, ayer hubo varias horas en las que se disminuyó el carril y iban entrando de uno en uno. Después la normalidad volvió. Salieron esos más de 800 vehículos que quedaron atrapados y más de 3.500 personas. Esta mañana, en uno de los buques que llega al puerto de Melilla, han llegado 400 coches y hace un momento otros 200. Hablamos de normalidad y la normalidad es que estos coches estén esperando una media de 5 horas para entrar a Marruecos.
9: La mayoría de migrantes han ido regresando a Marruecos de manera voluntaria. Este fin de semana hemos asistido al reencuentro de muchos de ellos con sus familias y durante toda esta crisis el gobierno marroquí solo se ha limitado a decir que la cooperación con España es buena. En Rabat está nuestro compañero Marc Ferrá.
17: La frontera y todo el perímetro sigue en calma. Diríamos que ha vuelto a la normalidad si no fuera por el fuerte dispositivo policial. Algunos grupos siguen regresando desde Ceuta, se encuentran con otros que esperan en la frontera. Buscan a sus familiares, de los que hace más de 48 horas que no tienen noticias. De momento no sabemos cuántas personas siguen desaparecidas. Según la prensa marroquí, las autoridades han recuperado este sábado 3 nuevos cuerpos, lo que sube a 20 las víctimas en el lado marroquí. Explican que entre los que han podido identificar, que todavía son minoría, son originarios del norte del país, aunque otros también proceden de ciudades a centenares de kilómetros. También informan que han identificado un ciudadano sudanés y un yemení.
9: Elena Maleno es portavoz de la ONG Caminando Fronteras. Buenas tardes.
18: Buenas tardes.
9: Bueno, el gobierno culpa a las mafias de esta tragedia. La derecha y la ultraderecha están señalando al Ejecutivo por tener, dicen, políticas migratorias permisivas. ¿Quién o quiénes son responsables de que hayan muerto 94 migrantes? Y no sé si ha influido en esta tragedia pues la situación real, ¿no?, que hay dentro de Marruecos.
18: Bueno, el discurso de las mafias ya no les sirve para tapar los efectos de unas políticas que han convertido en un chantaje entre países, ¿no? El derecho al movimiento, y que lo que están haciendo es enriquecer a las empresas de control migratorio y a las empresas de venta de armamento. Ese discurso ya no es válido, se ha quedado atrasado, y además estamos viendo cómo estos jóvenes marroquíes que ya se manifestaron en su momento, ¿no?, en estas manifestaciones globales pidiendo una justicia social, están catalizando esas demandas en diferentes, ¿no?, en diferentes movimientos. Entonces también hay que hablar de no solo de estos jóvenes marroquíes, sino de toda la gente y todas las personas que estaban también en tránsito, que como bien ha dicho vuestro corresponsal, además son personas, ¿no?, futuros refugiados de Sudán, de Chad, de Palestina, y que también han cruzado en estos días.
9: Elena, ¿qué va a pasar con los cuerpos de los fallecidos? ¿Qué información manejáis? ¿Sabéis si ya, bueno, pues han podido localizar a las familias de las personas que han muerto?
18: Mira, ahora mismo estamos hablando de una tragedia con víctimas múltiples. Cualquier tragedia en el Estado español con víctimas múltiples, como sería un accidente de tren o un accidente de avión, necesita de unos protocolos. Y esos protocolos se necesita que de forma proactiva sean las autoridades del Estado español quien busque a las familias. No podemos dejar la carga de la búsqueda de las víctimas, ¿no?, a las familias, como se hace siempre cuando hablamos de las víctimas de las fronteras. Hay elementos que se recogen y que lo recogen los forenses, como son las huellas dactilares, como son los teléfonos móviles. Hay muchas familias buscando desesperadas. Hay que agilizar esos protocolos porque tenemos capacidad en el Estado español para hacerlo, y sobre todo comprender, como comprendería cualquier madre, cualquier padre, que se necesita que esas familias puedan asistir a los enterramientos, que se necesita una identificación con celeridad, porque muchas veces ese desborde de esos cuerpos que están en morgues, que no pueden habilitar tanto espacio, acaban siendo enterrados en un tiempo de espera muy corto, con el daño que eso puede hacer a las familias.
9: ¿Os ha sorprendido la reacción de algunos países europeos, como por ejemplo Italia o Dinamarca, incluso la tibieza con la que están actuando las propias instituciones europeas?
18: Mira, Europa ha reaccionado mostrando una falta total de solidaridad entre los territorios europeos. Y lo que ha pasado tiene una lectura en este contexto geopolítico global. Entonces se debería analizar en ese sentido, ¿no? ¿Qué es lo que está pasando con estas políticas que hacen y que externalizan la protección de las fronteras europeas a terceros países de una forma, ¿no? Creando posiblemente un mercenariado entre la relación, ¿no? Que debería ser de buena vecindad. Y la ignominia de los líderes políticos que no están estando a la altura, ¿no? No siguen estando a la altura, está siendo enfrentada por ese pueblo de Ceuta que de verdad ayer echó a los fascistas que querían crear más violencia y que querían dentro del territorio, y creo que es el pueblo de Ceuta el que está dando un ejemplo al Estado español, pero también a Europa.
9: La mayoría de las personas que entraron a Ceuta han regresado voluntariamente a Marruecos, pero todavía hay quienes siguen en la ciudad autónoma. Especial atención a los menores. ¿Qué pasará con ellos en caso de que no regresen a su país, a Marruecos?
18: Mira, estamos preocupadas por la protección de la infancia, porque eso debe ser una prioridad total y absoluta. Y como decíamos, el Estado español tiene capacidad y protocolos para proteger esa infancia. No es de recibo que haya niños, niñas y adolescentes que estén durmiendo en las calles, ¿no? Y tenemos, ¿no? Hay la capacidad para desviar medios para que estos niños y niñas sean reconocidos cuanto antes y sean protegidos cuanto antes, ¿no? Hemos visto imágenes de gente que está volviendo por sus propios medios, pero también estamos viendo que gente que está siendo reconducida a la frontera, lo decía el corresponsal hace un momento, ¿no? La situación de riesgo que han sufrido unos menores que estaban allí y también personas de Sudán que querían pedir asilo, y que ha sido la protección de organizaciones sociales como el INN quien ha evitado, ¿no?, esa expulsión de facto hacia la frontera. Por lo tanto, la protección de la infancia es otro de los elementos claves que tienen que estar a la altura por parte de las distintas administraciones públicas.
9: Elena, ¿esta tragedia se podía haber evitado y, sobre todo, qué se puede hacer para no volver a repetirla?
18: Mira, esta tragedia se ha fraguado lentamente en los últimos 40 años de políticas migratorias que, como decía al principio, están basadas en el chantaje. Y además supone un punto de inflexión de todo lo que conocemos como migraciones, ¿no? Es otra cosa, es algo que va más allá. Las que llevamos muchos años en la frontera no habíamos asistido a una situación de esta dimensión. Y por lo tanto ahora toca analizar qué es lo que ha pasado, analizar quién y por qué ha usado a esas personas como un elemento de chantaje en las relaciones entre los estados, quiénes son los responsables, y tener vistas hacia el futuro en un marco en el que, bueno, las personas que se mueven puedan acceder a la justicia social y que sus derechos humanos se pongan en el centro.
9: Elena Maleno, portavoz de la ONG Caminando Fronteras, gracias por atender la llamada de Hora 14. Un abrazo.
18: Gracias a vosotras.
9: Adrián del Pozo, buenas tardes.
19: Buenas tardes.
9: Hoy en el Partido Popular ha hablado el vicesecretario Juan Bravo, después de que este sábado el líder de los populares, Alberto Núñez Feijóo, dijera o hablase más bien de invasión y acusara a Pedro Sánchez de saber lo que iba a pasar. Los populares continúan acusando al gobierno de mentir en esta crisis.
19: Sí, tanto Juan Bravo como Elías Bendodo han acusado al gobierno de mentir porque la normalidad, dicen, no ha llegado a Ceuta. Elías Bendodo.
20: El gobierno nos intenta vender, como si los españoles fuéramos tontos, de que han salido más inmigrantes de los que han entrado. No han vuelto. Marlaska nos ha mentido otra vez. Sánchez nos ha mentido otra vez.
19: Coinciden también en el PP en culpar al gobierno de falta de previsión, y Juan Bravo pregunta si el Ejecutivo sabía lo que iba a pasar y, si es así, ¿por qué no lo evitaron?
21: Llegará el momento de preguntar al gobierno: ¿sabía que esto podía pasar? ¿Existían informes? ¿Por qué nadie hizo caso al presidente Vivas cuando desde el lunes pedía refuerzos porque esto podía pasar? Y nadie lo escuchó. ¿Por qué los refuerzos han llegado el viernes?
19: La que más lejos ha ido en el camino marcado por la ultraderecha ha sido la madrileña Díaz Ayuso. Habla de invasión, de que en Ceuta siguen, dice, decenas de miles de migrantes, y dice que esta crisis es una prueba de Marruecos en su plan para conquistar las dos ciudades.
9: Y el líder de Vox, Santiago Abascal, ha visitado esta mañana Ceuta. La ultraderecha está usando esta crisis migratoria y la tragedia para elevar la presión sobre los populares en las 5 comunidades donde gobiernan juntos.
19: Parece ser.
9: Abascal ha pedido militarizar la frontera para que las Fuerzas Armadas puedan actuar, y esto es textual, con la contundencia que sea necesaria, ha dicho. La ultraderecha culpa a Pedro Sánchez por estar sometido, ha afirmado Abascal, a Marruecos. País, dice el ultra, que tiene pruebas de la corrupción del presidente del gobierno. Es una barbaridad detrás de otra, Adrián.
19: Sí, parece tener claro Abascal que detrás de esta situación está Rabat, porque dice es probable que tenga pruebas de presuntas corruptelas de un Sánchez, dice, sometido, que debería estar en prisión.
2: ¿Por qué Marruecos se ha atrevido a hacer esto? Pues yo creo que es muy claro, porque sabía que no iba a haber ninguna respuesta, ningún tipo de represalia. ¿Y por qué no hay ningún tipo de represalia? Porque Sánchez está sometido a Marruecos, y porque probablemente Marruecos tiene informaciones y pruebas de Sánchez de corrupciones y mafias que los españoles...
19: ¿Y cuál es su solución? Cerrar fronteras y militarizarlas de forma permanente para defenderlas, dice, con la contundencia necesaria.
2: Lo primero es militarizar permanentemente la frontera, el tiempo que sea necesario. Dar los medios jurídicos, materiales y los cambios legislativos necesarios para que nuestras Fuerzas Armadas, nuestra Policía y nuestra Guardia Civil puedan defender efectivamente la frontera con la contundencia que sea necesaria.
19: Palabras de un Abascal que ha bajado hoy a Ceuta, 3 días después de la gran entrada de migrantes.
9: Y ya les hemos contado que la presidenta madrileña ha comprado las mismas tesis que Vox, hablando de invasión y demás cosas. Ahora bien, sobre la polémica del ático que su gobierno había comprado para instalar su oficina provisionalmente, ha dicho esta mañana.
3: Está en venta este inmueble, y también hemos puesto otros 4 que están en Gran Vía, y con estos más de 22 millones de euros aproximadamente vamos a reforzar la reconstrucción de la Sierra Oeste.
9: Ayuso, que sigue sin dar explicaciones. Recordamos que su pareja, Alberto González Amador, que está imputado por varios delitos económicos, ha puesto a la venta otros 2 áticos de su propiedad por un valor total de más de 3 millones de euros.
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24: Hora 14.
9: 800 vecinos de 2 localidades de Cáceres fueron desalojados este sábado por la tarde al incendiarse un camión. Durante la mañana han ido regresando a casa, aunque permanecen confinados por el humo. Se han quemado unas 1.500 hectáreas. Última hora, Ser Extremadura, José Luis Hernández.
25: Muy buenas tardes. Pese a algunas reactivaciones que se han producido durante la mañana, la situación sigue siendo favorable en este incendio que se originaba ayer al salir un camión ardiendo en la A66 a la altura del municipio extremeño de Casas de Millán. Las 800 personas que eran desalojadas de Casas de Millán y de Grimaldo han podido hoy volver a sus domicilios, aunque de momento permanecen confinados. Se está desarrollando en estos momentos la reunión de coordinación del CECOPI para tratar de ver cuáles son las medidas tanto de protección civil como de extinción de incendios. Durante toda la mañana, numerosos medios aéreos, más de 80 efectivos del Infoex, han estado trabajando para tratar de sofocar las llamas y controlar el 30% del perímetro que todavía no estaba estabilizado. Son más de 1.500 hectáreas, 20 kilómetros de perímetro los que las llamas han quemado en Extremadura en este fin de semana.
9: En Ávila.
26: Estamos corriendo todo el mundo por aquí por la carretera porque nos ha pillado el fuego. Mira, mira. ¡Corre!
9: El incendio de Burgoondo, el peor de la historia desde que hay registros, ha sufrido 3 reactivaciones. Anoche se llegó a desalojar una urbanización en pleno Valle del Tietar, aunque finalmente los vecinos pudieron regresar a sus casas. La Junta de Castilla y León apunta que el origen de dichos rebrotes han podido ser intencionados. Eva Marín, adelante.
27: Pendientes de la meteorología, porque el incremento de las temperaturas y de las rachas de viento pueden afectar a las tareas de extinción en el incendio de Burgoondo, donde se mantiene estabilizado el perímetro, vigilando que no haya nuevas reproducciones. Se mantienen todos los medios aéreos y terrestres, como indica José Francisco Hernández, delegado territorial de la Junta en Ávila.
28: El despliegue es importante. Se han realizado líneas de seguridad, especialmente la zona de Ladrada, donde ayer hubo esa reproducción o quizá un incendio provocado. y por lo tanto tenemos aún mucho trabajo por delante de cara al control definitivo del incendio.
27: El escenario es más favorable, los otros dos fuegos en Fermosella, en Zamora y Veguellina, en León, están en nivel 1, pero pendientes igualmente de las rachas de viento.
9: ¿Y cómo pueden proteger las personas sus casas cuando se declara un incendio cerca de la zona donde viven? ¿Qué vegetación conviene retirar? ¿Y cuál puede mantenerse? Los accesos permiten la entrada de los bomberos, así que hay que prestar atención a ellos. ¿Y a quién se puede acudir para elaborar un plan de autoprotección? Por ejemplo, a los propios bomberos e incluso a empresas privadas. Nos lo cuenta Pablo Seguí.
0: Son un montón de acciones, porque no hay una acción que tenga la varita mágica para solucionar todo.
1: Lo dice Silvestre Bezunegui, alcalde de Legarda, un pueblo navarro que en el verano de 2022 sufrió un incendio que barrió el 95% del municipio y que afectó a varias viviendas del casco urbano.
0: De pensar que éramos una localidad segura, pues nos dimos cuenta que éramos muy vulnerables.
1: Una de las razones por las que los pueblos son más vulnerables que nunca tiene que ver con la desaparición de las huertas y los terrenos arados que los rodeaban. Pedro Díaz es guarda forestal en León.
4: ¿Qué es lo que hay ahora? Es una maleza que se adentra en los pueblos con continuidad del monte.
1: Desbrozar la zona perimetral del pueblo es uno de los aspectos en los que han trabajado en Legarda, pero no solo, también han tomado medidas sobre las propias casas.
0: Hemos puesto unas líneas de aspersores porque el día del incendio vimos que todo lo que remojamos con mangueras pues ardió con mucha menos virulencia y más despacio. Aconsejamos que si alguien tiene una leñera no la ponga debajo del alero de la casa, que la ponga en una zona apartada de la finca y cubierta con algún material que no sea ignífugo. En el casco urbano está prohibido la plantación de resinosas.
1: Toca despedirse de los cipreses y las plantas aromáticas y saludar al madroño, la higuera, el granado, los cerezos, el avellano o el laurel, especies muy resistentes al incendio.
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9: El presidente de Estados Unidos, Donald Trump, ha dicho en su red social Truth que ha suspendido un ataque contra Irán porque han llegado a un acuerdo que incluiría la apertura de Hormuz. Ya veremos si esto es verdad o no. De momento, Teherán no se ha pronunciado. Chelsea González.
7: Trump asegura que Irán y otros países de Oriente Próximo le han pedido suspender cualquier ofensiva porque, según sostiene, ya se han acordado las bases de un posible pacto que incluiría la reapertura inmediata del estrecho de Hormuz y el fin de la amenaza nuclear iraní. El anuncio llega apenas unas horas después de que el secretario de Estado Marco Rubio defendiera en Fox News la estrategia de presión de la Casa Blanca y asegurase que Irán nunca se había enfrentado a un presidente como Trump. Capaz, dice, de combinar la amenaza militar con la negociación. Ha reconocido también que las conversaciones para poner fin a la guerra de Ucrania continúan estancadas, aunque confía en reactivar el diálogo entre Moscú y Kiev en las próximas semanas.
9: Y en Gaza. Israel ha vuelto a bombardear la franja matando a 11 palestinos este domingo. Se unen a los 7 que asesinó este sábado. Hamas ha rechazado abandonar las armas hasta que Netanyahu se vaya del enclave. Así que la rendición anunciada por Trump no es cierta porque los israelíes, como escuchan, siguen asesinando palestinos. Beatriz Carmona.
8: Las fuerzas israelíes han lanzado varios ataques aéreos esta madrugada dejando al menos 11 palestinos muertos, entre los que figuran 3 niños. Son en total 18 los gazatíes fallecidos a manos de Israel este fin de semana. Esto después de que el viernes la Junta de Paz publicara la hoja de ruta para la implantación del acuerdo para la paz en Gaza, que incluía el desarme de Hamas. Hoy, desde el gobierno israelí, el ministro de Finanzas, Bezalel Smotrich, ha pedido a su gobierno que apruebe la construcción de 3 asentamientos en el norte de la franja.
9: Y son más de 1,000, recordamos, los palestinos asesinados por Israel desde la mal llamada tregua firmada en octubre del año pasado. Y después de que el presidente de la FIFA haya dado marcha atrás en su intención de privatizar el Mundial, esta semana los demócratas en Estados Unidos han pedido que Infantino declare por sus vínculos con Donald Trump. La petición no va a salir adelante porque no tienen mayoría en el Congreso, pero esto puede cambiar a partir de noviembre con las elecciones de medio mandato en Estados Unidos, Antonio Martín.
10: Es en concreto el congresista demócrata Jamie Raskin quien quiere sentar a Infantino frente a la Cámara de Representantes para que explique qué relación tiene exactamente con Trump. Si ha habido regalos o pagos de la FIFA al presidente de Estados Unidos y su entorno, o si la FIFA ha recibido trato de favor para usar el rascacielos de Trump durante el Mundial.
24: There's such a barrage of corruption
10: Hablamos de un aluvión de corrupción y de escándalos, explica Raskin. La realidad es que los demócratas no cuentan con la fuerza suficiente en número para sacar adelante esta petición, pero eso puede cambiar con esas elecciones de medio mandato en noviembre. Si los demócratas obtienen la mayoría de la Cámara, podrán tener ya la capacidad de pedir documentos y testimonios. De hecho, el propio Raskin presidiría el comité judicial encargado de esas peticiones. Así que Infantino depende de esa votación. Hay que recordar que con la vuelta de Trump a la Casa Blanca se ha archivado la investigación en marcha en Estados Unidos por la corrupción en la FIFA, la que había en los años previos a la llegada de Infantino a la presidencia.
9: Y a partir del 2 de agosto, es decir, a partir de hoy, la Unión Europea exige que todo contenido generado con inteligencia artificial esté marcado de forma explícita. Textos, audios, imágenes y vídeos deberán llevar una advertencia, una marca de agua que permita a las máquinas detectar su origen artificial. Nos lo explica Sara Aranda.
11: Las deepfake tienen los días contados. Textos, imágenes, vídeos y audios creados o manipulados con inteligencia artificial ya no podrán engañarnos. Deberán identificarse claramente mediante etiquetas, avisos o marcas de agua. Es una de las medidas que contempla la ley europea que entra hoy en una nueva fase de aplicación, con la que buscan reforzar la transparencia en el uso de estas tecnologías. La norma obliga también a los chatbots a advertir al usuario de manera clara y continuada de que está interactuando con una IA y no con un humano. Hay excepciones. La norma no afectará al contenido personal de los usuarios y las obras evidentemente artísticas, satíricas o de ficción quedan también excluidas. Bruselas se pone al frente por primera vez de la supervisión en coordinación con las autoridades nacionales. Recuerdan que el incumplimiento de transparencia puede conllevar multas que oscilan entre los 7 y los 35 millones de euros o entre un 1 y un 7% del volumen anual del negocio.
9: Y todavía de la crónica internacional, las autoridades peruanas han confirmado que entre las 13 personas que murieron este sábado en un accidente de avioneta hay dos turistas españoles. Son un hombre y una mujer que fallecieron junto a los otros viajeros al estrellarse el aparato mientras sobrevolaban las líneas de Nazca.
12: El ministro de Transportes está haciendo la investigación correspondiente. Se está evaluando la suspensión temporal de este aeropuerto, pero no quiero adelantar nada
9: es
12: hasta que no se
9: confirme. La presidenta de Perú, Keiko Fujimori, explicando que la investigación continúa abierta.
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9: Y una vecina de los Alcáceres en Murcia, ojo a esta historia, ha denunciado a la ONCE por no pagarle un premio de 35.000 euros. La organización justifica el impago en que la mujer está inscrita en el Registro Nacional de Autoprohibición para Ludópatas. Ella alega que fue su difunto marido, del que se había divorciado, el que la inscribió sin que ella lo supiera, Saray González.
13: Para entender esta historia hay que remontarse al año 2012. Según el abogado de Carmen, la protagonista, fue en ese entonces cuando su marido la inscribió en este registro.
14: Porque no le gustaba que se fuera al bingo con las amigas. Imagínate si iría poco al bingo, que no volvió.
13: Ella no lo sabía, pero la solicitud se hizo efectiva, a pesar de que, como explica Antonio Ruiz, este procedimiento estuvo plagado de irregularidades.
14: Modelo no normalizado. Burofax hecho de aquella manera. Errores graves en la propia identificación de la persona, que dice que nace en Almería cuando realmente nació en provincia de Málaga. El tema es una chapuza, hablando mal y pronto.
13: Figurar en este listado impide acceder a los salones de juego, pero también cobrar los premios. Así que cuando Carmen se enteró de que el cupón diario de la ONCE que había adquirido estaba agraciado con 35.000 euros, llegó la sorpresa, no podía cobrarlos.
14: Estamos haciendo tres acciones fundamentales. La impugnación de ese documento que dio lugar en 2012... A la inscripción de esta señora en el registro de autos prohibidos. Ante la gravedad de los hechos, interpusimos querella por estafa y eventual apropiación indebida de ONCE del premio de los 35.000 euros.
13: Ahora será la justicia la que determine si esa inscripción fue válida y con ello, si Carmen, una mujer que hoy tiene 80 años, podrá cobrar el premio.
9: Y este domingo se han cumplido 50 años del fallecimiento de la cantante Cecilia.
15: Escribía versos, dime quién era.
9: La artista falleció a los 27 años en un accidente de tráfico, Adrián del Pozo.
19: Iba Cecilia en un SEAT camino a Madrid tras dar un concierto en Vigo un día como hoy de 1976, cuando su vehículo se estrelló contra un carro agrícola.
16: Realmente no he tenido tantos problemas como la gente piensa.
19: En su última
16: tenido,
19: entrevista,
16: ¿no?,
19: antes de morir aquí en la SER, habló sobre la censura que cercenó, por ejemplo, partes de su Mi querida España.
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19: Esta España viva, esta España muerta, quería decir Cecilia, pero la dictadura no le dejó una prolífica carrera que las carreteras le arrebató con solo 27 años.
9: Pues así nos vamos con el recuerdo a Cecilia. Mañana más Hora 14 con Javier Liébana. La información sigue en cadenaser.com, en los boletines horarios y esta noche a las 11, hora 25. Les esperamos. Feliz tarde, adiós.
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1: Hola, ¿qué tal? ¿Cómo estáis? Hoy voy a charlar con el cocinero que más me ha hecho disfrutar este año, Hugo Muñoz, del restaurante madrileño Hugo Chan. Enseguida os cuento por qué. También vamos a saber qué piensa Santi Rivas, el Rolex de la degustación, sobre las bebidas sin alcohol. Y vamos a terminar con una cantante a la que le chifla comer, Niña Pastori. Pero antes de todo eso, tres pequeñas historias. La primera da un poquito de miedo porque va de las cuentas de TikTok y de Instagram que se dedican a difundir bulos con personas que parecen reales pero que en realidad son influencers generados por inteligencia artificial. Sara Alguerfeli.
2: Un abuelo entrañable mira a cámara y recomienda remedios para adelgazar o mejorar la salud. Miles de personas confían en él. El problema es que nunca ha existido. Se llama Paco del Campo y es un personaje creado con inteligencia artificial. Un perfil muy parecido al primero con el que se topó el tecnólogo de los alimentos, Miguel Ángel Urueña.
3: Nos mostraba dos salmones crudos sobre el asfalto de un parking de un supermercado. Uno de ellos lleno de hormigas y el otro salmón libre de insectos. Me pareció tan disparatado que no le hice ni caso. Pero luego me llegó otro vídeo de una señora que nos advertía sobre los supuestos pesticidas que contienen las manzanas. Y justo después ya otro por fin de Paco del Campo. Y vi que este perfil, por ejemplo, de Paco del Campo tenía 1 millón de seguidores en Instagram.
2: Lurueña, conocido como Gominolas de Petróleo, habla de producción de bulos a escala industrial. Y eso, claro, es muy peligroso.
3: Todo lo que publican estos perfiles generados por inteligencia artificial son bulos y siguen los mismos mecanismos que han seguido los bulos tradicionalmente. Lo que hacen es aprovecharse de nuestros miedos y de nuestros prejuicios. Y todo ello, pues, para conseguir un beneficio, pues, para vendernos libros, para vendernos cursos. Nuestros ojos ya no son fiables para saber si la información es cierta o no. Eso es un cambio sustancial, significa un antes y un después.
2: Gemma Revuelta, experta en comunicación científica, matiza que el problema no es la IA, sino el uso que se hace de ella.
4: La inteligencia artificial, lógicamente, tiene también sus ventajas y la estamos incorporando en todo, en la investigación, en la comunicación, etcétera. El principal problema de la inteligencia artificial es que es capaz de generar unos contenidos tan verosímiles, tan creíbles, que son muy difíciles de diferenciar de los contenidos auténticos, reales o con base científica, sobre todo para las personas que no están acostumbradas, que no tienen un conocimiento pues, experto.
2: La alimentación es uno de los temas más sensibles. Todos comemos y cualquier promesa para mejorar la salud llama la atención. Además, las redes sociales premian los mensajes más llamativos, no los más rigurosos. Una tendencia que Juan García quiere combatir.
5: Precisamente he creado la plataforma ahora porque creo que la ciudadanía no está preparada, la educación que recibimos no es ni suficientemente buena. Todos esos contenidos que los ciudadanos nos solicitan, los subimos a las plataformas, los categorizamos y los profesionales tienen una cola de verificación y lo van valorando.
2: ¿Cómo podemos detectar un bulo? Los expertos recomiendan desconfiar cuando no aparecen fuentes claras, cuando se citan estudios no identificados o cuando detrás del mensaje hay un interés por vender un producto. En nutrición, rara vez existen recetas universales.
4: Estamos viviendo en el mundo paradójico de la credulidad absoluta ante cualquier cosa que parezca verdadera y la desconfianza también y el escepticismo ante cualquier otra información que hace 6 años pues nos la habríamos creído y ahora empezamos a dejar de creer.
2: Los especialistas consideran que las grandes plataformas también deben asumir su parte de responsabilidad. Mientras tanto, la mejor herramienta sigue siendo el espíritu crítico. Comprobar quién está detrás de cada consejo y recordar que cuando se trata de alimentación, las soluciones demasiado simples suelen ser las menos fiables.
1: En el restaurante Bagá de Jaén hay mucha inteligencia, pero allí es 100% natural porque las ideas salen de la mente del gran Pedrito Sánchez, un cocinero que solo tiene una estrella Michelin, pero al que mucha gente en el sector y yo entre ellos venera como si tuviese 3. Pues bien, Pedro Sánchez acaba de ganar el Premio Nacional de Gastronomía al Mejor Jefe de Cocina.
6: El premio de la Real Academia sienta muy bien. De hecho, es quizás el que más me ha llegado a emocionar. Se me saltaron las lágrimas cuando me llamó Luis Suárez de Lez. Sé que no es solo un premio al trabajo, va más allá de lo que podemos pensar un cocinero. Bagá no podría existir en ningún otro lugar Yo no sé vivir fuera de Jaén. De hecho, estoy siempre dando vueltas por el mercado, por sus calles. Y en Madrid, por ejemplo, me pierdo. En Madrid, Sevilla, me parece muy, muy grande y soy muy de Jaén. La cocina de Bagá, pues la cocina de un loco que disfruta con su trabajo, que mira diferente. El alga noria la menier podría ser un gran ejemplo de lo que es Bagá.
1: Bueno, y esta semana hemos estado muy pendientes de los incendios. Ya sabéis que un verano más, las olas de calor y la mala gestión de nuestros bosques están generando muchos problemas y al mismo tiempo gestos emocionantes y reacciones heroicas, también en la relación con la cocina. Isabel de Louce.
2: En el restaurante Barro la reacción fue tan heroica como inmediata. Carlos Casillas convirtió sus cocinas con una estrella Michelin en el refugio de quienes habían dejado todo atrás sin saber qué encontrarían al volver, y de bomberos que, como cada año, se estaban dejando la piel luchando contra las llamas.
7: Cuando vi el humo, vi cómo estaba avanzando el incendio y sentimos que teníamos que hacer algo, nos pusimos sin saber muy bien cómo íbamos a ni a costearlo, ni a asumirlo, ni nada, y bueno, pues luego después hemos ido generando la estructura.
2: Cerró el restaurante y volcó todos sus recursos en un despliegue junto a Wall Central Kitchen para llevar raciones de comida a todos los afectados y trabajadores que fuese posible. Llegó a pedir colaboración en redes sociales de personas que supiesen cocinar para sacar adelante más raciones diarias. Llegó así a bomberos, vecinos desalojados y voluntarios.
7: Cogimos el coche, nos metimos por el pantano del Burguillo, todo prendido de llamas. Era horrible, parecía el infierno. Y ahí sí que arriesgamos más de la cuenta, pero teníamos que llegar, fue muy duro. Se nos caían las lágrimas, era una escena totalmente terrorífica.
2: Para Manu Franco, chef de la casa de Manolo Franco, en Valdemorillo, en Madrid, el viernes fue también el día más duro.
8: Fue un momento muy complicado porque yo sabía que el fuego llegaba a Valdemorillo. Venía directo hacia nosotros. Y afortunadamente el viento cambió y se lo llevó hacia otras zonas. Ya por la noche varió otra vez el viento, lo quiso traer hacia nuestro pueblo, pero afortunadamente ahí sí la noche hizo que hubiera un poco más de humedad, temperaturas más bajas y se ralentizó.
2: El chef madrileño también preparó comida para todos los afectados, aunque desde el ayuntamiento del municipio le dijeron que no era necesario. Al final pudo dar de cenar efectivos de Protección Civil, bomberos y policías.
8: Muy tristes, porque aunque Valdemorillo no ha sido directamente afectado, pero sí pueblos de alrededor que forman parte de mi infancia, de mi vida, ¿no? Porque el monte, el bosque que se ha quemado es nuestro aire.
2: De vuelta en Ávila, durante los primeros 4 días, Carlos Casillas había repartido más de 19.000 raciones de comida y la cocina producía 24 horas al día para tener margen para elaborar albóndigas, lasaña o patatas con costillas. El chef ya vivió los efectos de un devastador incendio en su propio pueblo, en Navalacruz, en Ávila, y por eso recorrió rincones y carreteras, por muy afectadas que estuviesen, para que nadie se quedase sin un plato de comida.
7: Al final también te das cuenta de que la comida es capaz de cambiar el estado de ánimo de una persona, y es capaz de unir en ese momento en el que llega la comida, la gente se sienta a comer, que era un poquito el color entre tanto paisaje gris totalmente destrozado.
2: El martes, todavía a bordo de la furgoneta para entregar más raciones, cuenta que todo va volviendo a la normalidad, aunque las necesidades sobre el terreno siguen siendo muchas y el paisaje es completamente desolador. Empieza ahora una etapa igual de importante, la recuperación económica de la zona.
7: Creo que es importante hacer un llamamiento a que la gente siga viniendo, siga visitando, siga consumiendo esas casas rurales que tenemos por toda la Sierra de Gredos, en Alberche, en el Tietar, que la gente no deje de venir, aunque el paisaje esté gris y triste, pero que, bueno, pues Ávila, que no caiga en el olvido, que es lo que suele pasar después de estas tragedias.
2: Un mensaje que resume el siguiente desafío: que el fuego no se lleve también el turismo y la actividad de la que viven muchos de los pueblos.

0: Hace poco le preguntaron al cocinero David Muñoz por el mejor restaurante de Madrid y dijo que Hugo Chan. También suele mencionar Pabu, supongo que le gustan mucho los dos, pero en este caso eligió el restaurante del chef Hugo Muñoz, un sitio, y cito textualmente, para disfrutones, contemporáneo, creativo, con una gran técnica y muy personal. Yo estuve el otro día y, sin que sirva de precedente, le doy toda la razón al chef de Diverso. Para mí, la mejor comida del año. Hugo Muñoz, bienvenido a GastroSer, ¿qué tal?
1: Como veis, saca los colores entre los dos, de verdad. No os pago lo suficiente como para que digáis cosas tan bonitas a los dos, con lo cual os tendré que este mes ingresar algo más a cada uno en la nómina.
0: Antes de nada, vamos a confirmar que tú no eres ni hermano ni primo de David Muñoz, ¿no?
1: Que yo sepa, parentescos de momento, sus padres, Agus y Arroz, y les quiero un montón, pero en el momento no son ni tíos ni nada parecido.
0: He estado leyendo la primera crítica que publicó José Carlos Capel en El País cuando abriste Hugo Chan hace 5 años y decía que se comía muy bien y que se comía entre 75 y 100 euros. Ahora es el doble.
1: Sí, más o menos nuestro ticket está más o menos en el doble, sí.
0: En solo 5 años.
1: Sí.
0: Yo no sé si es que tú has cambiado la oferta, que en ese momento ajustabas mucho más porque tenías que ganar clientela y que ahora ya te puedes permitir otra cosa, que has cambiado el producto o que sencillamente la vida se ha encarecido tanto.
1: La vida se encareció, evidentemente. Nosotros año vamos tocando y vamos mirando un poco el tema de los proveedores e intentamos repercutirlo al cliente, en el sentido de que también tienen que crecer los sueldos de los del personal, el alquiler también ha subido, todo esto sube, pero realmente la subida del ticket era también una cosa que tenemos prevista, pero todo viene sobre todo por la materia prima. Yo cuando arrancamos, yo llevaba 39 años siendo asalariado y me da mucho miedo lo que era pasar a ser empresario, ¿no? Y yo lo que quería era que cobraran los chicos que estaban conmigo, la plantilla, que habían hecho un esfuerzo brutal en venir a trabajar conmigo, y cobrarán los proveedores. Y luego lo que quedara para mí, pues ya veríamos. Y yo, al tener muchísimo miedo, hice una carta muy defensiva, muy amarrategui, en la que puse género muy bueno, pero que yo sabía que no engordaba mucho el ticket. ¿Por qué? Pues para hacerlo un poquito más amable, como tú decías, también al primer cliente inicial. Entonces, los primeros 6 meses no entró, y eso que abrimos en época de invierno, además me encanta la trufa, no entró trufa, ahora la tan polémica angula no tuvimos. No tuvimos un montón de cosas que a mí me encanta cocinar solo por ese miedo a, justo lo que decías, a no perder clientes y a ajustarnos mucho en ticket. Lo único que, evidentemente, si tú ves que la gente te va pidiendo, al final tú vas haciendo lo que un poco tu cliente te pide. Y yo, digamos, me he ido guiando un poco por el cliente, y también para un cocinero decir que cuando ves un tío que hace con unas judías verdes y un puerro hace un plato maravilloso, eso es lo más difícil del mundo, ¿no? Lo más fácil es coger trufa, caviar y tal. Entonces, yo, ese principio de restaurante fue, la verdad es que la carta la pensamos en una noche, fue una noche de insomnio, y salió una carta muy bonita, pero que la verdad es que era mucho dista de lo que es el restaurante ahora.
0: ¿Ahora sí que tienes angulas?
1: Ahora he tenido angulas, ahora no, porque no tenemos en esta temporada del año, porque estamos en pleno julio, ¿no? Que al final hace calor. Y nos plantaremos si vamos a tener en el año que viene, ¿no? Porque al final está poniendo el tema muy delicado y también quieres un poco ser consciente. Y no necesitas, un cocinero nunca vive de un producto en concreto para que siga funcionando.
0: Fíjate que llevamos ya unos cuantos minutos hablando y todavía no ha aparecido la palabra Japón, que es imprescindible para entender la propuesta de Hugo Chan. De hecho, Hugo Chan significa Huguito, ¿no? Es como el diminutivo en japonés, que es algo que te decía tu abuelo.
1: Sí. No, yo, aparte que yo tengo un poco también ese síndrome de Peter Pan, de que no me gusta crecer. Y yo, a mí, cuando estás en la playa y te cae la pelota esa y te dice, señor, me pasa la pelota, y tú miras detrás buscando al señor, y dices, ah, coño, que soy yo, que ya ha pasado el tiempo. Bueno, sí que es verdad que en mi casa mi abuelo siempre hacía negocios, se seca al mundo del mueble, decoración, etcétera. Y siempre ha habido mucho nexo y mucho vínculo con Japón. Uh-huh. Pues mi abuelo admiraba y adoraba, años 90, finales de los 80, la cultura japonesa, viajaba mucho allí. Y siempre en mi casa era Hugo Chan. Entonces a mí era... Yo, por ejemplo, tenemos una casa en la sierra, en las matas, y bajando las escaleras de esa casa había unas máscaras colgadas japonesas que eran de teatro kabuki. Fíjate, uh-huh, que luego yo en el año 2010 estaba con Ricardo Sanz y ganamos la Michelin con el restaurante kabuki. Bueno, yo sabía ya lo que era kabuki como 20 años antes o 25 años antes de estar con Ricardo.
0: Uh-huh.
1: O sea que sí que al final en mi casa siempre ha habido mucho vínculo con Japón.
0: Uh-huh. ¿Qué significa omakase? Que es algo que ahora cada vez vemos más en restaurantes, ¿no? Tienen un menú omakase, es una propuesta omakase.
1: Sí.
0: ¿Qué significa eso?
1: Pues al final yo creo que es flexibilidad, es adaptación. También pasa mucho en Madrid, por ejemplo. Nosotros, creo que cuanto más engorsetado esté todo, más complicado es llenar un restaurante. Y nosotros, en nuestro ticket y cómo hacemos las cosas, un cliente puede gastarse 200, 300, lo que quiera, según el vino, según la comida, pero también puede pasar a tomar unos nigiris e irse a su casa. Y esa opción también está, ¿no? Y creemos mucho en esa flexibilidad y también de cuando un cliente viene por menos tiempo que tiene o que viene a comer solo unos nigiris porque, como digo, tiene menos tiempo o no quiere gastarse ese día el vinazo porque viene a cerrar un trato que a lo mejor no sé si es tan importante o menos que el vino de la semana pasada, que era mucho más caro, pues que tenga esa opción y que sobre todo que nosotros le hagamos sentir que está haciendo la mejor elección, igual que el día que gastó más dinero. Entonces, sí que los omakases están muy bien para adaptarnos al momento del cliente. Es que hay veces también que yo...
0: Pero básicamente es el chef va a decidir lo que tú comes y tú le dices cuándo para, ¿no?
1: Sí, pero nosotros con un año de más que es escuchando qué te apetece. Oye, hoy quiero más nigiris, vale. Hoy vengo con un acompañante que no le gusta el pescado. ¿Quieres que adaptemos solo que no le gusta el pescado para tu acompañante o para todos? Es decir, ser súper flexibles. O sea, a día de hoy creo que la personalización es el absoluto lujo y que nosotros trabajemos para cada persona como si fuera, bueno, un traje a medida.
0: Vosotros tenéis esa posibilidad del menú omakase. Podéis trabajar también con carta. Y decías tú, hay gente que vendrá a comerse solo unos sashimis. Tu primer sashimi te lo comiste ya mayor, ¿no? Aunque tenías esas máscaras en casa y tu abuelo te llamaba Hugo-chan, tú el pescado crudo no lo probaste hasta...
1: Sí, es verdad. Veo que no sé dónde lo has leído, pero sí que me acuerdo perfectamente de yo estar trabajando con ahora es el chef ejecutivo del grupo Cañadío, Jesús Alonso, y en esa época él venía de Nodo y cuando yo estábamos trabajando en la Nueva Fontana hace un montón de años y yo le pregunté que me recomendara un buen restaurante japonés

0: y decía que Miyama era el sitio que más le gustaba a Alberto Chicote. Y yo fui ese día con mi amigo, y como yo siempre empiezo la casa por el tejado y suelo ser muy contradictorio, sin haber probado nunca sashimi, me pedí el plato más complicado de sashimi que te podías pedir, que era sashimi moreawa, que era un sashimi enorme, con sake además, y sin nada, y además nos ofrecían tomar con soja, pero nosotros queremos tomarlo sin ella, entonces nos enfrentamos a un sashimi, pues bueno, sin ningún tipo de escudo, ningún tipo de antibalas, y
1: pero
0: nos tomamos
1: ese
0: sashimi.
1: ¿Pero ya eres mayor de edad, entonces?
0: Sí, tendría 20 años. Más que yo he sido muy tiquismiquis para comer, yo no era el típico niño, yo era el niño que habríamos matado a todos, perdón, vamos a entre comillas lo de matar, pero de filete empanado con patatas y macarrones con chorizo. Yo era ese niño. Ese claro. Niño que yo ahora no tengo hijos, pero si tuviera es que... o sea, me dolería en el alma tener un hijo así.
1: ¿Quién te ha visto y quién te ve? ¿Eh?
0: Es verdad que lo me gusta comer ahora.
1: Mencionabas a Alberto Chicote, Nodo. Bueno, yo creo que Hugo Chan, claro, bebe de una tradición de cocina fusión con Abraham García y Viridiana, con Ricardo Sanz y Kabuki, Alberto Chicote, el propio David Muñoz en diverso, ¿no?
0: Sí.
1: O sea, en Madrid hay grandes restaurantes de fusión, los hay desde hace muchos años. Tú has elegido el concepto japocastizo, ¿no? Es con lo que te identificas.
0: Sí. Sería una escisión de lo que es Kabuki, lo que es Grupo Ricardo Sanz. Yo a Ricardo le quiero muchísimo, y al final, pues si tú sigues ser una tangente por la que ha salido uno de sus chefs ejecutivos o uno de sus cocineros, y sería algo como continuando a Kabuki. Luego, evidentemente, has dicho otro nombre que para mí, entre todos estos, Abraham García, me parece uno de los mayores genios que hemos tenido en la gastronomía, ya no de Madrid, creo que de España en general. Y cuando la palabra fusión todavía no estaba tan mancillada y tan manida, y cuando todavía era bonito decir, ¿dónde estuviste el otro día cenando? En un restaurante fusión. Ahora eso casi es como despectivo, ¿no? Hablar en un término así casi, ¿no? Porque se ha hecho tanto, yo creo.
1: Sí, sí.
0: Y no digo sin criterio, porque yo no soy de criticar lo que hace nadie, ¿no? Pero Abraham en eso era alguien brillante, ¿no? De cómo sabía manejar los tiempos, cómo sabía manejar los países, y que tuviera todo sentido. Era para mí uno de los mejores cocineros con los que he trabajado.
1: Te preguntaba si eres hermano o primo de David Muñoz. Bueno, por la parte de Viridiana estáis emparentados, ¿no?
0: También.
1: Los dos habéis salido de alguna manera de esa escuela.
0: Sí, yo cuando entré en Viridiana salía David. O sea, no íbamos a coincidir a lo mejor por unos meses, creo que por 6 meses o por 8 meses.
1: Uh-huh.
0: Yo entré, me acuerdo, creo que era en verano del 2005 en Viridiana. Y me acuerdo yo llegar al restaurante y ver una olla negra, yo, bueno, qué maravilla estos chipirones en su tinte. Me dice, no, niño, eso es cuil, la coche, es longo del maíz, ¿no? Y fue, por ejemplo, de las primeras cosas que aprendí con Abraham, que en aquella época, 2005, ahora a lo mejor es más común. Yo, de hecho, tenemos un plato ahora con cuil, la coche, pero en aquella época no era tanto, y con Abraham es una de las personas que más he aprendido.
1: Me han dicho que te gustan más un piropo sobre la música que sobre los platos, ¿esto es cierto?
0: Es verdad, hemos llegado al punto enfermizo, tío, es verdad, esto es acojonante. Qué bueno está esto, bien, bien. Oye, ese tema, claro, porque al final cuando alguien... Mira, por ejemplo, hablas de Sabicas. Sabicas no es muy conocido. Para mí es uno de los tíos que más... Yo estudié guitarra flamenca con un tío de Vinateros, con Perico del Noir. De hecho, en la época que estaba yo en Viridiana, uh-huh. iba con mi guitarra por las tardes y me iba de Viridiana a Vinateros a estudiar guitarra flamenca con un tocador muy, muy icónico, que era Perico del Noir, de Jerez, de Escuela de Jerez. Y yo pues aprendía pues, a tocar un poco por seguirillas, por soleares, alguna cosita así muy básica. Y cuando alguien me reconocía a Sabicas... A mí me da un orgullo, como que es como que cuando tú coges una botella, metes un mensaje y tú piensas que nunca va a llegar a ninguna playa y alguien lo va a leer, pues llega a veces el mensaje y alguien lo lee. Entonces tener esa banda sonora Sabicas, al final tienes una conexión con alguien muy bonita y que hace que tengas a alguien pues, más entregado en tu restaurante, y eso mola.
1: Claro, a mí me pasa también con otros grupos, ¿no? Pues DXX, recuerdo que sonaba y es como, qué bien, a este chef también le gusta DXX.
0: Claro, es que DXX es la hostia. Y además ese primer disco que sacaron, que luego los demás están muy bien, Islands y tal, pero el primer disco fue la leche.
1: ¿Qué significa Ikifikuri?
0: Es una técnica que yo la aprendí con Ricardo en Kabuki, y es presentar sobre la carcasa del pescado como simulando que fuera vivo, el sashimi, simulando todas las escamas. Es decir, yo cada corte de sashimi que pongo encima de, imaginaos un besugo, le sacas los lomos, limpias de un modo un poco particular la parte del vientre para que esa parte sea como el plato donde vas a emplatar el sashimi. Entonces lo que haces es cortar muy, muy fino sobre el propio pescado y simulas que está vivo. De hecho, en Japón se suele hacer, que además ellos tienen un punto, joder, es que no sé decirlo, hasta sádico, porque tengo muchos amigos japoneses y de hecho ellos no en la distancia corta no lo son, pero sí que es verdad que allí les gusta mucho tener esa relación con la muerte, que nosotros aquí a lo mejor miramos a un lado y ellos no entienden, por ejemplo, recibir pescados muertos en los restaurantes. Yo estaba en Osaka, me acuerdo, viendo una pescadería con un amigo de allí que trabajaba justo en el mercado, además un español, Isaac, que era muy raro, un tío limpiando pescado, limpiando fugos con los japoneses. Y había un pescado que se les había caído y se había muerto. Dijo, ¿me lo puedo llevar a casa? Y le dijeron, ¿cómo te vas a llevar un pescado muerto para tu familia? Te tendrás que llevar

0: uno vivo. Entonces a ellos les gusta matarlo ahí, hacerles el ikejime. Entonces, teóricamente el ikizukuri en Japón sale el pescado todavía abriendo la boca y comiéndose a sí mismo sobre su propia espina. Entonces yo no sé si eso en Madrid gustaría mucho por un tema cultural. No sé.
1: Claro.
0: Si ya hay esta gente que hasta le da impresión, ¿eh?, que le saques el pescado crudo.
1: Hombre, a mí el besugo me encantó, pero ya, si se llega a mover un poquito, la verdad es que me hubiera
0: un poco de mal rollo, ¿eh?,
1: inquietado.
0: Sí, sí, sí, a mí también.
1: ¿Tú tienes mucha relación con Japón, relación directa? ¿Has ido muchas veces a Japón?
0: No he ido todas las que me gustara, y además, fíjate, en esto me gusta, es como Ricardo. Yo, cuando abrí Wuchang no había ido, y fui al año de abrir Wuchang.
1: Fíjate, abrí un restaurante japonés, o medio japonés, sin haber estado en Japón.
0: Soy un impostor. Venga, ahora si queréis, sacadme, echamos el cierre. Wuchang cierra después de 5 años, o sea, no. Sí que es verdad que yo me había formado en Londres, trabajando en Suma, en Kabuki, y luego, evidentemente, pues la cultura que tenemos, o que nos atrae mucho la cultura japonesa. Pero sí, yo abrí Wuchang sin haber ido a Japón y ahora voy todos los años. De hecho, ahora voy justo en 3 semanas estoy allí. Paso solo 4 días en Tokio y siempre aprovecho mis sitios a los que voy, es Akapabashi, que es una calle donde entras sin nada y puedes salir con un restaurante montado, pero me refiero solo a menaje, a palillos, tal, a mesas, a sillas, es increíble esa calle. Y es donde suelo comprar los cuchillos, menaje, que a lo mejor aquí a través de proveedores puedes comprar lo que todos pueden comprar. En cambio, si te vas allí a esa calle, puedes ver qué no tienen según qué proveedores aquí, puedes a lo mejor buscar un poco de diferenciación. Compro también alguna botella de whisky en alguna subasta, de algún whisky interesante que no se venda en España, y sobre todo pues me gusta ir. Y también aprovecho para ir a 2 o 3 restaurantes siempre nuevos, intento, aunque algunos siempre repito, mi amigo Sato-san de Hakoku, que es uno de los mejores sushis de Tokio, siempre me gusta ir porque él, tenemos una relación muy buena, además una relación hecha a base del vino, porque a él le gusta mucho beber y a mí también. Y me acuerdo la última vez fue maravilloso porque tenía un cuchillo de sashimi de 40 centímetros y me dice, oye, perdona Hugo, que no me pude despedir, es que estaba un poco mal. Es decir, él, mientras que cocinaba, bebíamos los dos juntos, yo le invitaba una copa de vino y digo, ¿en qué parte no te has cortado una mano con ese cuchillo de entrar afilado y no te has podido despedir por diciendo que te encontrabas mal por haber bebido? Pues esa es mi relación con Sato, que es un puñetero crack y la verdad es que siempre me gustaría verle.
1: ¿Y hay riesgo de que Hugo Chan con el tiempo sea más japo y menos castizo, ahora que estás yendo todos los años?
0: Claro, al final te influye mucho. Lo único que sí es verdad que, ¿sabes qué me pasa? Que en ese momento yo siempre llevo un bloc de notas, siempre llevo mi libreta y mi boli, y luego aparte un grupo WhatsApp conmigo mismo para el que me hablo a mi yo del futuro. Oye, Hugo, ¿cómo ves esta idea? Yo creo que tal. Y luego, mi yo del futuro no suele ni escuchar ese grupo, ni lo vuelve a, no lo vuelve a ver nunca más. Y yo los platos, tengo un montón de libros en el restaurante, tengo un montón de audionotas, tengo un montón de blogs, pero luego todo me nace como un poco de la barriga y tal. En ese momento nunca luego suelo quedarme con las sensaciones, pero no por nada, sino que luego me sale cosas que como que las vomitas, pero luego realmente no acudo físicamente a esa nota o físicamente a ese libro o a esa cosa que escribí, con lo cual a lo mejor en el momento me emociono mucho, pero luego acabo cayendo en nuestra idiosincrasia, que es un poco la de Wuchang, de crear las cosas así, desde el estómago un poco, desde vomitarlas.
1: Vamos a hablar de algunos platos icónicos del restaurante y algunos que a mí por lo menos me han gustado muchísimo. Ahora me explicas si salieron de esa manera o cuál fue el origen. La lenteja caviar al curry con paloma torcaz, con aire de coco y escabeche, ese es un platazo increíble.
0: Oh, muchas gracias. Pues mira, eso es un plato súper meridiano. Ese podría ser también de Barran García perfectamente.
1: Sí, es verdad.
0: Sin duda. Porque él, de hecho, ya tenía unas lentejas al curry, ¿no? Entonces, hacer un pequeño guiño a Japón y entender que los curries tailandeses y los hindúes son maravillosos y que los japoneses también lo son. Hay una pequeña trampa que le ponemos leche coco. Eso nunca lo llevaré nunca a un curry japonés, pero siempre hacemos la broma. Como hemos ido a Tokio y en línea recta, bueno, pases por Tailandia, pues nos hemos bajado un poco a coger unos cocos y yo siempre hago la broma porque también me gusta hacer mucho lo estúpido en el restaurante y alegrar un poco el día, hacer esas bromas. Y
1: bueno, es que la fusión lo aguanta todo al final.
0: Y lo aguanta todo. Lo único sí que es verdad que yo tengo un poco cuidado lo de... Pero, por ejemplo, fíjate, fusión con Asia, te vas a esto que llaman asiático. Entonces yo no encontrarás a lo mejor mucha fusión con China, con Tailandia, no suelo meter mucho eso porque te metes otra vez en la palabra fusión un poco mancillada y en lo de asiático un poco mancillada. Entonces como que tiene ya hasta unos tintes, yo creo, un poco a veces despectivos, ¿no? ¿Dónde estuviste el otro día cenando? En un asiático. Es como un poco hacer de menos a un restaurante, creo. Entonces sí que hacemos ese guiño a Tailandia para refrescar con leche de coco y se ha hecho uno de los platos más icónicos. Y luego a Luis Lera, que evidentemente la caza es un maestro y nos enseñó a por ejemplo, el faisandaje, que para mí, él también piensa, creo, por lo que habla con Luis, que tiene un poco menos de sentido y al final la congelación tiene mucho sentido para romper fibras, que se queden tierna la carne y que democratizar la caza y que todo el mundo la entienda. Entonces, un guiño a Abraham García y a Luis de Lera.
1: Pues dos guiños, son guiños muy bien tirados. Sí. Sí.
0: No hacemos guiños a cualquiera, ¿no? También dices, joder, Hugo, te buscas unos guiños fáciles.
1: El plato en el que pienso todo el rato, de todas maneras, es el de la bichisua. Ya. Una bichisua de espárragos, sí. ¿No? Que tuve la suerte de pillar de los últimos porque ya casi no hay, ¿no?
0: Sí, estamos ya al minuto 90 y descuento.
1: Pero ese plato me volvió loco. ¿Por qué me gustó tanto? ¿Qué tiene?
0: Pues que tiene por ejemplo, tiene equilibrio, que para mí es clave, ¿no? Por ejemplo, a mí el espárrago, para empezar, evidentemente entiendo que te gusta un montón el espárrago. Hay tres texturas de espárrago, la yema muy poco hecha, luego hay un tartar de la parte media del tronco y luego las partes menos nobles están bien repeladas para que no amarguen y luego está hecha una crema como si fuera una bichisua y enfriada. Eso para empezar creo que está buenísimo. Y esto está es buenísimo. Una cosa que llevo hecho. Esto, por ejemplo, ahora lo has tomado con caballa. Uh-huh. Lo vamos a hacer también con chicharro, pero lo hemos hecho también con sashimi de erizo, con erizo gallego, que este para mí es como más me gusta. Uh-huh. Eso un día te voy a mandar a la radio un tupper cuando tenga y te vengan... Ya me caso que esto me acordaré mandártelo. Y luego hay una cosa que es muy, muy importante, es la sazón que da el umami de una colatura de anchoa. Esto también no voy a inventar yo nada, pero esto lo hace Ricard Camarena, lo hacen un montón de chefs, el tema de hacer una buena colatura de anchoa, sabes que eso tiene el nombre por justo de colar, ¿no? De, sí. Al final ese agua que es que de las anchoas es muy umami. Entonces este punto, para que algo luzca, le tienes que dar como un pequeño podio, ¿no? O una pequeña empujoncita hacia arriba. Entonces, al final, la crema de espárrago es tan, tan neutra que ese acento de sal del umami creo que funciona muy bien y creo que por eso te gustó tanto.
1: Es el foco que le da luz al plato esto, ¿no?
0: Exacto. Y yo creo que hay que dejar esto, cuando te vas haciendo mayor, es lo que, cuando hay alguna carne en la barba, es lo que vas entendiendo que para cocinar tiene que haber, que no puedes poner a los mejores jugadores de fútbol y un equipo de 11 superestrellas, no, tiene que haber alguien que se sacrifique por el equipo que defienda, tiene que haber alguien en el centro del campo y tiene que haber alguien atacando. Entonces esto es un poco lo que tienes que hacer en los platos también, creo yo.
1: Ya que sacas el tema del fútbol, hace poco, durante el Mundial, me reí mucho con un vídeo, no sé si lo viste, de Ibai, en el que repasaba todas las coincidencias entre la selección de este año, de 2026, y la de 2010, que hubo un montón de coincidencias, desde que actuaba Shakira, que la canción la hacía ella, el número de jugadores del Barça que había en el equipo, en fin, una locura de coincidencias. Pero Ibai decía que España no iba a ganar el Mundial por culpa de Luis de la Fuente, porque nunca había ganado el Mundial un entrenador calvo. Decía, Del Bosque tenía poco pelo, pero tenía, y hacía ahí un zoom y se veía ahí unos pelillos, o sea que era verdad. En fin, yo he estado repasando la lista de triestrellados en España, buscando pues una nueva teoría calvoranoica, podríamos decir, pero hay dos calvos, Toño Pérez y Jesús Sánchez, aunque no he encontrado ninguna foto suya sin gorra, pero intuyo que debajo de la gorra no hay pelo. No sé si tú sueñas con eso, si son referentes calvos.
0: ¿Con tener pelo o con más estrellas?
1: Con más estrellas.
0: Sí, porque, por ejemplo, de tener pelo ya, aunque pudieras irte a Turquía, creo que ahora aparecer en mi barrio, en Barrio El Pilar, con un tupé, o sea, me costaría más, es más peor el remedio que la enfermedad, o sea, sería imposible aguantar eso con los amigos. Pero bueno, más estrellas. Sin duda, a nadie le amarga un dulce y es muy bonito, porque es un premio a tu trayectoria y a tu trabajo del día a día.
1: Esta pregunta se la podría haber hecho a Luis Lera también.
0: Sí, se la podrías echar a gran Luis. Pero por ejemplo, no es una obsesión. Es decir, nosotros trabajamos sobre todo para que el cliente repite y que se lo pase súper, súper bien. Ahora, por ejemplo, hace poco hemos puesto dos cuadros, dos fotos de Chema Madoff que me parecen preciosas. Uh-huh. Una de una chica que justo es como un vaso de Martín en su zona pública y simula, es muy bonito. Y luego... una cuchara que tiene una sombra de un tenedor. Todos los días trabajamos para hacer mejor el restaurante. Y si a la guía le guste y va acorde con ellos, pues nosotros estamos encantados de que vengan más estrellas. Pero sobre todo yo creo que la clave del restaurante es gustar y que la gente quiera venir. Y
1: pero tú cuando sacas un plato dices, a ver si cae la segunda.
0: Nunca.
1: ¿No?
0: No. No, pero no porque no nos interese o no queramos, nos agradaría. Pero siempre lo que intentamos es hacer un plato que sea... Fíjate, un cocinero vale mucho más por lo que no saca que por lo que saca. Hay mil ideas que son buenas o platos que están ricos, pero un plato que sea una buena idea, que esté rico, o sea, que tenga todo lo que tú crees para sacar al restaurante, tendrías que ver la de cosas que tiramos para atrás, que hacemos constantemente en el I+D, que todos los días estudiamos cómo hacer platos, cómo proponer, y que para nosotros no están a la altura... A lo mejor no por sabor, sino porque, vale, está muy bueno, pero tiene sentido, el cliente lo va a entender o no lo va a entender. O sea, tenemos tantos, no es llamarlo corsés, pero tantas tantos pequeños detalles que para nosotros son importantes que cumpla un plato, que ahora me dices, oye, defínelos, pues a lo mejor no te sé definir de todos. También es muchas veces intuición.
1: No, pero me parece muy interesante tu reflexión y creo que eso se consigue en parte manteniendo platos que funcionan. Por ejemplo, el de las guiozas de Cayos, sí. ¿No? Es plato estrella de...
0: El único que llevas del primer día, el único.
1: Yo salí de Wuchang pensando que se merecía la segunda estrella. No sé si te lo dicen muy a menudo eso.
0: Bueno, hay gente que a veces sí te lo dice, pero como digo, no es ni mi obsesión ni me alimenta el día siguiente ir a trabajar por ello. Aunque como digo, es muy agradable, pero sí que es verdad que para nosotros la clave de esto es que al cliente le guste y quiera repetir y quiera volver.
1: También es peligroso, ¿no? El piropo es un arma de doble filo.
0: Sí.
1: Porque te puede, no sé, llevar hacia un confort, una sí. autocomplacencia, ¿no? Sí. Que puede ser peligrosa.
0: Sí, pero yo, por ejemplo, en Minares soy un poco... Y mira que no soy del Atleti, soy de Madrid, mira, volviendo al fútbol. Pero soy un sufridor nato. O sea, yo sufro mucho con que las cosas no estén bien, sufro mucho con que un cliente entre y un día... por lo que sea estamos lejos y no se le haya acomodado la silla cuando viene del baño, sufro mucho si la música está un poco más baja de la cuenta y no está el tono que tiene que ser, sufro si el aire acondicionado está perfecto y creo que hace demasiado frío, demasiado calor, sufro mucho. O sea, yo quiero que esté todo perfecto siempre en el restaurante y eso para mí es una de las claves. Entonces, al final, yo creo también esa manera de ser es la que te hace día a día estar vivo, ¿no? Y no... Porque, no sé, yo el otro día pensaba, hablando un poco de David, que cuando ahora va... Dice, ¿no? Que va a montar el nuevo restaurante y tal. Digo, joder, David, después que haya ganado Champions, 7 mundiales, 4 tal, joder, todavía tienes la motivación. ¿Por qué tienes esa motivación de que es querer seguir haciendo cosas? Bueno, pues yo creo que una de ellas debe ser esto, de que todavía quedan cosas por hacer para el mundo y hacer un mundo un poquito más bonito y mejor o el que tú crees que puedes proponer. No sé.
1: Yo me comí un homenaje a Sacha, vi que en carta había un homenaje a Martín Berasategui, sí. Un homenaje a Robuchon,
0: sí.
1: Muchos homenajes. No, no es habitual que en sí. la carta un cocinero rinda tributo a tantos
0: ya.
1: maestros.
0: Ya, la gente muchas veces lo piropea de qué generoso es, y yo pues no sé si soy generoso, lo que sí que es verdad que al final la inspiración, aunque tú seas muy creativo, no nace de la nada. Entonces yo salgo mucho a comer. Mira, el último viaje, por ejemplo, importante que he hecho ha sido cocinar a Ferran Adrià con la Greco en Mirazur. Y tuve la oportunidad de ir a verlo, yo nunca había estado en Mirazur. Uh-huh. Entonces yo intento, dentro de lo que puedo, todas las veces que puedo ir a restaurantes para buscar inspiración, joder, y si hay algo que te haya gustado mucho, por ejemplo, mira, hay un plato que me encantó de Mirazur, que yo no soy un amante de la remolacha, es más, no me suele gustar mucho, y joder, el mejor plato que tiene el menú es de remolacha, y dije, joder, será cabrón, porque con una cosa que odio que haga este plato, entonces eso se me clavó un puño, decir, qué bueno es este tío, ¿no? Entonces, y eso, cuando llego al restaurante, te da mucha... Para empezar, yo cuando veo un sitio muy bueno me dan ganas de llegar y cerrar Wuchang, eso es lo primero. O sea, llego y digo, qué bueno es este tío. Si esto se llama restaurante y lo mío es un restaurante, yo lo mío lo tengo que cerrar. Y tener esa actitud también...
1: Pero cómo puedes pensar eso con una estrella Michelin, dos soles Repsol, premio al mejor restaurante de Madrid, bla, bla, bla, bla.
0: Pero mola tener esa... Me dice, joder, tío, a mí la gente dice, qué bueno soy, este tío sí que es bueno, yo soy un paquete. Porque muchas veces siempre el césped del vecino está mucho más verde y está mucho más bonito.
1: Sí, sí.
0: Y luego llega el vecino, este tío que le piropeas, y él le gusta lo que haces tú. Entonces, me cago en la leche, a ver si nos ponemos de acuerdo entre tú y yo. Pero sí que es verdad que esto nos pasa mucho, esto me pasa.
1: Vas mucho a Menorca, ¿no?
0: Tengo mucha relación con Menorca por tema familiar y Menorca, adoro Menorca. Y son las vacaciones de mis vacaciones. O sea, por ejemplo, ahora hago Asia las dos primeras semanas de agosto, hago Japón, hago un poco de Singapur, que nunca he estado. De hecho, mira, David Iverso le pasé, a este sitio no vayas, que este sitio no es la interesante, ya te voy a pasar yo uno. Vale, vale, David, tío, vale, vale, vale. Lo cambiaremos. Y luego en Menorca, me gusta cuando voy allí porque ya no soy turista en Menorca. Ya soy, voy a una cala que se llama Alcaufar, en un hotel que se llama Soroy, que es maravilloso, y dice, no lo digas porque luego se llena. A mí me da igual que se llene, porque Mankell y Katy, que son los dueños, son la leche, y mola estar en este hotel de los 80, que todavía no tiene esas ni chill out ni camas balinesas, que estaba la tragaperras y la maquinita esta que jugamos y el caballito este que nos subíamos. Pues somos de la quinta, ¿no?
1: Sí, sí. ¿Y dónde se come bien en Menorca?
0: Pues en Menorca se come muy bien en Soroy, porque es un sitio en el que puedo, por eso yo estoy hospedado en ese hotel, entonces estoy 8 días allí y todos los días puedo comer un día un arroz, un día un pescado a la plancha, un día las patatas fritas son de una tanca, como dicen allí, un predio, una zona de, bueno, un payés, uh-huh. que son maravillosas, y ese sitio me encanta. Luego se come bien en Sallagosta, porque hablan, dicen que es uno de los mejores y el mejor restaurante de la isla, pero para mí eso es hacerle de menos a Coca y a Moni, sino que es, si estuviera en Madrid, sería un grandísimo restaurante. Ellos hacen, creo que han hecho 80 maneras de hacer una langosta, pero no son solo para mí cocineros de langosta, sino son, hacen un tartar de tomate que es una pasada. Coca cocina la caza, hace unas jornadas en invierno de caza al que vamos habitualmente amigos, llevamos vinos y estamos todo el día con platos de caza que son maravillosos. Y luego Sapedra de Espuyol, que para mí es otro de los sitios
1: con un
0: guiño muy afrancesado, son un matrimonio maravilloso ellos. Y cocinan con una delicadeza y un gusto, sobre todo, además, él es asturiano, él no es menorquín. Pero bueno, lleva más años en Menorca casi que la propia isla. Y entonces es un tío que siente la cocina menorquina y cocina súper, súper, súper bien.
1: Cada año lo pongo en la quiniela de las estrellas Michelin. La verdad es que es un restaurante que para mí tiene un nivelazo.
0: Y creo que Menorca merecería una estrella. No sé si es Coca, no sé si es Sapedrera, pero sí que es verdad. Lidón también lo hace muy bien en Esmillón. Pero yo creo que sí que merecería un poquito más de acento en el mapa a Menorca, en el mundo Michelin.
1: ¿Y Madrid? ¿Cuál es el mejor restaurante de Madrid?
0: A ver, joder, es que no porque David haya dicho que nosotros somos el mejor, pero yo siempre que... yo creo que lo que hace David en Diverso es juega en otra liga. Para mi gusto es cocinar con un talento brutal y yo cada vez que voy a Diverso disfruto muchísimo. Disfruto muchísimo y es un restaurante que me provoca pues admiración, sobre todo como él, su cocina es barroca y es muy difícil porque Hugo Chan cocinamos con 2, 3, 4 ingredientes en cada plato. A lo mejor para el que cocina muy barroco es más difícil lo que hablamos antes del césped del vecino. No sé si será muy difícil para alguien que cocine con
1: la simplicidad.
0: Pero yo cuando veo la cocina de David, para mí es acojonante cómo mete tantos ingredientes y luego todos, cuando lo metes en la boca, tienen sentido. Eso es muy difícil.
1: Hugo Muñoz, Hugo Chan, muchas gracias por haber venido a la radio. Y feliz verano.
0: Un gusto y para ti también, y que haya un verano fabuloso.

0: Cada verano me asalta, antes de probar los primeros tomates, el mismo miedo. Que este año no estén tan ricos como el año pasado. Que el último tomate de la anterior temporada estival fuera, efectivamente, el último tomate con sabor a tomate que fuera a comer nunca. Y es que este temor está en el aire. Los tomates ya no saben a tomate. Como si una maldición hubiese caído sobre nosotras por abusar de pesticidas y sobreexplotar los recursos naturales que nos tocaron. ¿De verdad ya no saben los tomates como antes? Yo diría que los tomates saben igual de dulces, aromáticos, carnosos y ricos que los tomates de antes. Sí, se cultivan como entonces. Porque el tomate que no sabe a tomate es un producto en realidad completamente diferente. Más productivo, más resistente a plagas, más homogéneo, más fácil de transportar. Creo que vamos a verlo mucho más fácilmente si lo comparamos con una tarta. Nunca compararíamos una tarta artesanal hecha con mantequilla y frutos secos en un obrador por una persona que la ha rellenado, que la ha decorado y la ha empaquetado con una tarta congelada de cualquier supermercado. Una no puede compararse con la otra porque, excepto por la forma, se rigen por parámetros completamente diferentes. Hay tomates que saben a tomate porque hay algunas personas que los cultivan en huertas más pequeñas, eligiendo semillas autóctonas, variedades diversas, recolectándolos cuando toca y distribuyéndolos directamente al consumidor y muchas veces evitando el uso de químicos en su producción. Estos tomates están en el mercado agroecológico, en grupos de consumo y en cooperativas de agricultoras que intentan desmarcarse y sobrevivir a una industria alimentaria que no les retribuye correctamente por su trabajo. Están en nuestros pueblos, aunque cada vez les sea más complicado sacar adelante cosechas. Ahora toca preguntarnos cómo hacemos para que comer un tomate que sepa tomate no quede en manos o bolsillo del consumidor y que el sabor, el cuidado del entorno, la biodiversidad y las prácticas tradicionales prevalezcan sobre el rendimiento.
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2: Hola, Santi Rivas.
3: ¿Qué tal, Gastroseres? ¿Cómo estáis?
2: ¿Tú le das al vino sin alcohol también?
3: No. Eso, el mejor vino sin alcohol es el agua.
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3: Más allá de la anécdota o de la curiosidad de a ver cómo está este vino desalcoholizado o lo que sea.
2: Pero es un sector que está creciendo.
3: Hombre, claro, era cero. ¿Cómo no va a crecer? Esto es como, no sé, esto es como la economía de Surinam. Yo qué sé, pues claro que crecerá, ¿sabes? Pero no es nuestro tema, evidentemente.
2: Los has probado y te han decepcionado, entiendo.
3: Sobre todo porque hay que tener una cosa clara. Aquí se va a liar. Una cosa es la cerveza sin alcohol, que creo que es un sector más o menos exitoso, ¿no? Entendemos que sí, ¿no?
2: Creo que es un 15%.
3: Lo que sea.
2: Es mucho. Bueno,
3: pero claro, la cerveza, vamos a decir que está vinculada al sin alcohol, ¿no? Ese tipo de marcas están vinculadas a lo que se llamaría o lo que yo llamo el refresco con alcohol, ¿no? Que es la cerveza que no va tampoco a ningún lado. O sea que, bueno, pues estás ahí y bebes cerveza y tal, pero que no va a ningún lado eso, que no es una craft, que no es Cantillon o Three Fontaines, que no es. Que a nadie le importa esas cervezas, ¿no? Entonces hay un momento en que si tú desalcoholizas esas cervezas, pues bueno. El evento es el mismo, ¿no? Te lo garantiza, ¿no? Tú te aseguras de estar haciéndolo el mismo tipo de consumo con un sabor parecido, entiendo, ¿vale? Si han triunfado, pues entiendo que será más o menos parecido sin la contraprestación del alcohol. Pero claro, en el vino no es así, porque el vino no es un refresco, ¿no? Es una bebida que tiene jerarquía. Entonces, el vino tiene tres patas, ¿no? Que es tanino, acidez y alcohol. Entonces tú no le puedes quitar el alcohol, porque es una parte vertebradora del propio vino. De hecho, es, entre otras cosas, lo que hace que tenga una longitud u otra, que tenga unos sabores u otra, ¿no? Que tenga una expresión u otra, que delate, ¿no? Su latitud. Pues los vinos de latitudes más cálidas pues tienen una manifestación alcohólica y los vinos más frescos tienen otra. O sea, no es una parte menor. Del vino. No es una parte no es una parte con la que tienes que lidiar porque el vino es otra cosa y tú tienes que lidiar con el alcohol. No es eso. Es una parte vertebradora del vino. Entonces, en el momento que le quitas eso, para mí ya la bebida es otra. De hecho, si al vino sin alcohol se le puede llamar vino, Yo esto lo lucharía para que no se llamara así, ¿sabes? No, desde luego no está diseñado para o desde luego al que consume vino no está diseñado para él. Está diseñado para, en un más allá de la curiosidad, está diseñado para en un momento dado, ¿no? Consumir esto porque por lo que sea es más fácil beber eso que agua.
2: Tú eres o vino o agua.
3: Eso es.
2: ¿Y los refrescos? ¿Hay alguno que te guste?
3: Pues todos, ¿no? Están diseñados para eso, ¿no? Para que te gusten, ¿no? Porque son así azucarados y tal, pero vamos, que yo no bebo eso. O sea, yo, pues no sé, vuelvo a lo mismo, o sea, no sé. Yo esta década me habré tomado 6 Coca-Cola. Tú ten en cuenta que yo me he criado, o sea, yo soy del 79, yo me he criado en otro tipo de entorno. Yo me he criado en un entorno que más o menos a partir de 14 años, si no bebías alcohol, está un poco mal mirado, ¿sabes? Hasta tus padres te pedían una clara con limón o cosas así. O sea, era raro.
2: ¿Con 14 años tus padres te pedían?
3: Sí. O sea, era raro que tú pidieras una Coca-Cola a partir de cierta edad.
2: Ahora te quitan la custodia.
3: Si bueno, pues, claro, obviamente, claro. También la edad de consumo es otra. No sé cuál es ahora, ¿18 años?
2: Yo creo que sí.
3: Es que en mi época era 16, por ejemplo. Es que no, es el mismo mundo. Entonces, yo el mundo refresco sí que de pequeño, para un poco para sofisticarte o para hacerte el mayor o para, no sé, pues sí, hombre, Coca-Cola por supuesto, pero había dos bebidas, una era el mosto tinto, el blanco no, pero el tinto me gustaba mucho, no era tan común, y lo que hemos dicho antes, el bitter cask, era otra bebida que te gustaba beber, sí.
2: Pero tu segunda,
3: porque era amargo.
2: Tu segunda bebida favorita del mundo es el agua.
3: Sí.
2: ¿También eres tiquismiquis para el agua? Bebes del grifo, sí. Diferencias las marcas.
3: Hostia, sí. Sí, sí. Tiene que ser agua con gas, porque hay un momento que tienes que hidratar y el agua con gas es te entretiene. O sea, te da la sensación de otra cosa. O sea, te invita a beber.
2: Uh-huh.
3: O sea, es una cosa muy tonta, pero a mí me funciona así. Porque uh-huh. Si no, no bebería, ¿eh? Y tienes que beber porque si no, no. Acabas como las ratas. Mi favorita agua con gas es una portuguesa, se llama Pedras. O Pedras, ¿no? Y me impactó mucho, no sé si tú sabes, que de los sitios con esperanza de vida máxima en el mundo, hay un sitio que está en Japón, que ole por ellos, no sé cuál será, Fukushima no es, pero será otro, ¿sabes? Pero como el segundo del mundo es Lanjarón, en Granada, ¿sabes? Y entonces yo digo Lanjarón, porque yo digo, hostia, si esto se lleva en tanto rato, aunque sea, cojo esto, ¿sabes? Entonces yo intento beber, que Lanjarón también tiene con gas, intento.
2: Yo he estado en el balneario de Lanjarón.
3: ¿Y qué tal?
2: Hay unos masajes, unos chorros de agua.
3: ¿Y todos tienen 100 años?
2: Gané un par de años de vida en esas vacaciones, yo creo.
3: Pues eso.
2: Santi Rivas, muchas gracias.
3: Muchas gracias a vosotros, ¿eh? Hidrataros, chavales.
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0: ¿Qué tal, Eli? ¿Cómo estás?
1: Muy bien, genial.
0: Hoy con palmas, ¿eh?
1: Tengo mucha emoción por presentarte a nuestra invitada de hoy.
0: Ajá.
1: Niña Pastori, sí. A lo mejor te sonaba ya esta vocecilla. Bueno, te lo vas a pasar muy bien. Yo creo que una sobremesa con Niña Pastori es lo mejor que te puede pasar en la vida.
0: ¿Sí?
1: Porque es tan divertida, tiene tantas anécdotas. Canta tan bien, además. Vamos, que hoy vamos a disfrutar con esta sección. Niña Pastori lleva mucho tiempo uniendo su voz flamenca a ritmos latinos. Aquí lo estamos escuchando. Este año ha publicado un nuevo disco titulado Color Fania. Rinde homenaje a un sello discográfico de Nueva York, Fania Records. No sé si te suena.
0: Ni idea.
1: Allí publicaron artistas como Rubén Blades, Héctor Lavoe o Celia Cruz.
0: Ah, bueno.
1: Así que Niña Pastori lleva mucho tiempo viajando a Latinoamérica. Y como no, quien puede, quien tiene esa suerte, se la lleva a su casa a comer.
2: Yo me comí en Colombia, por ejemplo, un ajiaco, que es como si fuese un puchero de nosotros, un puchero gaditano, que es como un caldito, pero como muy espeso, y lleva también garbanzo y verdura, y me supo a eso, me supo a gloria. Estuvimos con una señora que se llamaba Fania, ya falleció y ella era una promotora que llevaba a muchos españoles allí, era una señora mayor maravillosa. Nos invitó a su casa y nos hizo el ajiaco este. Mira, en México también estuve en la embajada, había una española y vino a vernos todos los conciertos y le dijimos, Cristina, lo que estamos ya locas por comer comida de España, no es que dijo, mañana vaya a cenar en la embajada. Y nos hizo un gazpacho que todavía yo no me lo he tomado igual de bueno en España.
1: Y eso que ella me dijo que hacía un gazpacho muy rico, ¿eh? Porque Niña Pastori cocina mucho, muchísimo, le gusta cocinar y está encantada con una compra reciente.
2: A mí me encanta el fuego y a mí me encanta la olla normal. Ahora tengo una olla que estoy loca de contenta con mi olla y te voy a hacer publicidad, no sé si se puede o no.
1: A ver, anda.
2: Pero la compré en el Temu, ¿vale? Si tú en el Temu compras cosas buenas, no lo que te vale 2,50 pesetas, porque te vale 2,50 pesetas, raramente te va a venir algo bueno. Pero si compras en el Temu algo que tú digas, uy, esto vale aquí, pues te encanta. Es pequeñita, es lo único que me da coraje, que solamente puedo hacer cuando somos pocos, cuando somos cuatro. Es de estas como de hierro, las holandesas de hierro, y todo lo que hago ahí me sale para rabiar de bueno.
1: ¿Qué te parece?
0: Pues me parece emocionante que alguien tenga esa... ese
1: ¿ilusión?
0: Cariño a una olla, así
1: sí,
0: que
1: sí.
0: Hable de su olla como algo tan importante, tan
1: su
0: preciado.
1: Olla comprada en el Temu, es que me encantó.
0: Y antes cuando hablaba
1: contó
0: del gazpacho, yo creo que es que hay un ingrediente que aporta muchísimo, que es la nostalgia.
1: Hombre, sin
0: si tú
1: duda.
0: Te comes un gazpacho con muchísimas ganas de comerte un gazpacho y de volver a casa, te vas a ver muy bien. Hombre, tiene que estar bueno, ¿no? Pero...
1: hombre, sin duda, pero se decía que estaba mejor que muchos que ha probado aquí, o sea que fíjate. Bueno, ya que presume de cocinar bien y que es muy amiga de Malú, que también ha pasado este año por el programa, le piqué un poquito. A ver, ¿quién cocina mejor?
2: Yo le gano por goleada. Cuando quiera Malú, te viene para acá. Cogemos el fuego y hacemos, vamos, la mondo. A esa la mondo, te lo digo yo ya. Yo me he tomado un gazpachito, creo que de ella, y la verdad que estaba muy bueno. Un día en su casa, y su madre, si tú ves, su madre... hizo el adobo muy bueno del pescado. Es que adobar el pescado, hay que saber adobar pescado. Surtidito gaditano, tú ves en las cartas, ¿no? Surtidito gaditano, adobo de... Y tú dices, todavía a ti te queda una mijita para tener.

0: Kai.
1: Bueno, Niña Pastori siempre tira para Kai, para su Kai, vive allí, le encanta su gastronomía, especialmente la berza gaditana.
2: La berza no, no la verdura, que aquí se llama, ¿no?, berza. Para nosotros la berza gaditana, es un potaje exquisito de habichuela, que son para vosotros judías, judías blancas con garbanzo, y normalmente se puede echar el tipo de verdura que quiera. Allí tenemos una verdura que utilizamos mucho, que es la tagarnina, ¿vale?, que es como especie de un espárrago, es del campo, lo del campo está en una época del año nada más. Y una berza de tagarnina, eso está que quita todo el sentido, pero a mí mi preferida es la de judías verde y calabaza.
1: Oye, ahí queda.
3: Yo la verdad es que me iría a comer con Niña Pastori, ¿eh?
1: Hombre, yo todos
3: creo
1: los días.
3: Creo que iba a aprender mucho y a disfrutar mucho.
1: Hombre, sin duda, se nota que transpira emoción con lo que está contando. Bueno, hablamos de huevas de maruca, de mojama, de muchas cosas que se comen allí en Cádiz, que combinan muy bien con vinos generosos, pero ella nos recomienda dos vinos gaditanos que suele tener en casa.
2: Fíjate que ahora tengo también algunos tintos. Se llama el Samaruco, es un tinto, tienes que probarlo. Pero en Cádiz te sabe mejor. Hay varios en Cádiz que están ahí como potentes y a mi padre le gusta un montón. A mi padre es que le gusta mucho el vino y yo pues le compro y siempre tengo en casita y me lo tomo con él. Y hay más, hay otro que es Entrechuelo, que es barato además. A mí me encanta. Son vinitos de 10, 12 euros.
1: Oye, pues habrá que preguntarle a Santi por estos vinos.
3: Sí.
1: Samaruco y Entrechuelo, a ver qué le parecen a él.
3: Ahí aunque queda. Lo que le gusta a Santi no siempre le gusta a todo el mundo.
1: Sí, eso es verdad, eso es verdad.
3: O lo que le gusta a todo el mundo no siempre le gusta a Santi, más bien.
1: Sin duda, y cuando vea el precio dirá, no, eso nada. Tiene que costar más de 30 para que sea un buen vino.
3: Bueno, seguro. Le preguntaré, venga.
1: Pero le preguntaremos. Bueno, Niña Pastori vive en el puerto de Santa María y no solo ha ido muchas veces a Poniente, al restaurante de Ángel León, que es su amigo, es que además, en la pandemia, fueron vecinos.
2: Y estábamos en una urbanización que era una maravilla en la pandemia, porque era muy pequeñita, éramos muy poquitos vecinos. Teníamos un presidente de la comunidad que era maravilloso, que era un señor, un abuelito. Entonces, él ordenó como para que nos diésemos paseíto a ciertas horas cada, para que no coincidiéramos, ¿no?, las familias y pudiéramos dar un paseíto y caminar. Y ahí entonces Ángel, pues de repente, claro, imagínate Ángel León, que es hiperactivo, que está todo el día como loco, queriendo hacer de comer y cosas y no sé cuánto. Allí pues nos daba de comer a todos y de repente nos llamaba de lejos, vecina, que te traigo una carne con arroz. Y nos lo daba por arriba, venga vecino, tal. Cuando

0: Bueno, ¿se puede tener más suerte en la vida que tener a Ángel León de vecino y encima en la pandemia?
1: Hay niveles, ¿eh? Hay mucha gente que ha aprendido a cocinar, pero claro, tener de vecino a Ángel León es, que es casi
0: mejor.
1: Esto
0: es otro nivel, sin duda. Mm. Bueno, en fin, no vamos a hacer más comentarios al respecto.
1: No, mejor no.
0: Niña Pastori vivió también durante una época en Madrid y, pese a lo que cabría pensar, echa de menos algunas cosas.
2: Yo echo muchísimo de menos Madrid, ¿eh? Estoy en el puerto de Santa María y yo echo mucho de menos, porque echo mucho de menos los restaurantes. O tú quieres un buen mexicano, ¿qué quieres? ¿Sabes? Allí no tenemos, allí somos más de sapo, sapito, sapé. Yo cuando vengo a Madrid suelo comer otras cosas. El japonés que me gusta mucho, los chinos me encantan y aprovecho para ir a ese tipo de restaurantes, ¿no? Que no tengo mexicano y ese rollo que no tengo tanto allí. Yo aquí en Madrid he comido una merluza del Pincho increíble que no me la he comido en Cádiz.
0: Bueno, es que volvemos a unir con México, ¿no? Pues es que
1: todo
0: veces,
1: el mundo quiere lo que no tiene. Claro,
0: claro, sin duda. Bueno, Niña Pastori actuó también en la ceremonia de los Goya cuando se celebraron en Valladolid hace un par de años y todavía recuerda lo que comió en un restaurante.
2: En Figón de Recoleto hay que comerse el lechazo, hay que comerse los torreznos, porque es un lugar espectacular. Y de postre la leche frita, que se me ha olvidado que estaba muy buena.
0: Esa leche frita que todavía se acuerdan.
1: Me estoy planteando darle a Niña Pastori una sección fija en este programa ya. O sea,
0: pues nos lo pasaríamos muy bien. Es que tiene de verdad anécdotas de todo, tiene para todo, le gusta todo. Es súper agradecida. De hecho, mira, hablaba con mucho cariño también de uno de los restaurantes de su infancia, de su vida, Venta de Vargas, un clásico.
1: Famoso,
0: San Fernando, sí, al lado justo del Museo de Camarón. Decía que, bueno, ha cambiado mucho desde entonces, porque ya la dueña murió y tal, pero bueno, oye, sigue habiendo buen pescado, buena berza gaditana, buenas gambas, y algo que tampoco falta nunca en su cocina.
2: Yo, por ejemplo, cuando estoy mucho tiempo fuera, me apetece jamón. ¿Sabes? Soy la típica que digo, yo me comía ahora un jamón, un poquito de jamón con unos piquitos, que nosotros somos mucho de pico también. Me gusta tener envasadito siempre algún... porque es muy socorrido, tú llegas tarde, a lo mejor a las 2 de la mañana, y tienes hambre, y una rebanadita de pan, un poquito de jamón, te acuestas tú en primera división.

0: Bueno, pues hasta aquí el programa de hoy. Elisa Muñoz, muchas gracias por acercarnos a los gustos y a las anécdotas de Niña Pastori.
1: Como ves, eso ha sido un placer.
0: Con su música, que también siempre
1: sí,
0: transmite muy buen rollo.
1: Sí, esta bemba colorada de Celia Cruz, versionada por ella.
0: Nos hace viajar. Muchas gracias por escuchar GastroSER. Volvemos dentro de una semana. Hasta luego.

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0: Son las 4 de la tarde, las 3 en Canarias. Sobre la crisis migratoria en Ceuta, la portavoz de la ONG Caminando Fronteras, Elena Maleno, ha pedido en Hora 14 buscar a los responsables de lo sucedido. La portavoz califica esta crisis migratoria como una tragedia que se ha saldado con la muerte de 94 personas que intentaban cruzar por mar desde Marruecos a Ceuta. Además, critica que se utiliza a las personas como un chantaje entre países.
1: Han convertido en un chantaje entre países, ¿no?, el derecho al movimiento, y que lo que están haciendo es enriquecer a las empresas de control migratorio y a las empresas de venta de armamento. Ese discurso ya no es válido, se ha quedado atrasado, y además estamos viendo cómo estos jóvenes marroquíes que ya se manifestaron en su momento, ¿no?, en estas manifestaciones globales pidiendo una justicia social.
0: En Extremadura, tras la reunión del CECOP, las autoridades mantienen el confinamiento de casas de Millán y Grimaldo en Cáceres por el incendio que se generó en la tarde de ayer. Ser Norte de Extremadura, José Luis Hernández.
2: De momento sigue activo, aunque con buen pronóstico, el incendio de casas de Millán. Un incendio que comenzaba en la tarde de ayer cuando un camión salía ardiendo en la A66, que ha devastado más de 1.300 hectáreas con un perímetro de 20 kilómetros. Aunque se ha podido frenar la cabeza del incendio que se dirigía a Monfragüe, todavía queda un 15% de esos 20 kilómetros pendientes de control. Los que han podido volver a sus hogares han sido los habitantes de Grimaldo y de Casas de Millán, que eran desalojados de manera preventiva en la noche de ayer. Lo decía así el consejero de Presidencia del Bautista.
3: Mantenemos el confinamiento de Grimaldo y de Casas de Millán para evitar, como decía esta mañana, las situaciones que nos hemos encontrado también de idas y venidas y que dificultan mucho el trabajo de los efectivos a la hora de moverse por el...
2: 61 efectivos y 8 medios aéreos siguen luchando contra las llamas en Extremadura.
0: En Grecia, noticia de hace unos minutos, han chocado dos helicópteros mientras trabajaban en las labores de extinción de un incendio cercano a Atenas. Saray González.
4: La colisión se ha producido al oeste de la ciudad cuando ambos helicópteros trabajaban en las labores de extinción de los incendios forestales que llevan semanas sacudiendo la periferia de la capital. El ministro de Protección Civil griego ya había señalado que los vientos huracanados crean condiciones extremadamente difíciles que derivan en muchos casos en que las aeronaves tengan dificultades para recoger agua o incluso no puedan realizar descargas debido a las turbulencias extremas que sufren.
0: Irán desmiente al presidente de Estados Unidos, Donald Trump, y asegura que no hay acuerdo para la paz o para la reapertura del estrecho de Hormuz. Lucía Hernández.
5: Esta mañana amanecíamos con noticias de que Donald Trump había ordenado suspender los próximos ataques a Irán al haber llegado a un acuerdo de entendimiento, porque, según decía el estadounidense, Irán y otros países del Golfo le habían pedido el cese de las hostilidades. Ahora Irán desmiente haber alcanzado un entendimiento con Estados Unidos y asegura que las palabras de Donald Trump son simplemente falsas. Además, Rusia, gran aliada de Trump, de Irán, asegura que empieza a haber demasiadas señales contradictorias en las negociaciones y que la mayoría proceden de Washington.
0: De vuelta a nuestro país, operación de tráfico para muchos que vuelven de vacaciones. Conectamos con la DGT, José Antonio Pedrosa, buenas tardes.
6: ¿Qué tal? Muy buenas tardes, Lorena. Pues hasta ahora prima la tranquilidad en toda la red de carreteras españolas, con tan solo ligeras complicaciones en Vizcaya, ya por la AP68 en el entorno de Orozco, en este caso dirección Bilbao. Tráfico bastante fluido y cómodo, sin grandes complicaciones, al igual que también despejado los accesos a los principales núcleos urbanos. Por el momento, como decía, prima la tranquilidad y, salvo esa incidencia ya en Vizcaya, en el resto de carreteras se circula con total normalidad.
0: Es todo. Comienza el coleccionista de canciones con Iñaki de la Torre. 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
1: ¿Qué tal están? ¿Qué tal andan? Pues fíjense qué buena hora para retomar los viajes musicales que hacemos en El Coleccionista de Canciones, que en realidad son viajes en el tiempo y viajes también a nuestra propia memoria, porque aquí rebobinamos hasta el día en que comenzaron a forjarse los grupos y los artistas que luego nos han acompañado toda la vida con sus canciones y con sus discos. Aquí la gran pregunta siempre es: ¿qué música escuchaban y hasta copiaban nombres tan importantes como los Rolling Stones cuando estaban empezando?

0: Si no sabían estas cosas, el coleccionista de canciones les va a gustar mucho y si ya las sabían, les va a gustar aún más. Sobre todo porque hoy nos transportamos a la noche en la que una chavala de voz casi salvaje subió como espontánea a un escenario, robó el micrófono al cantante y demostró que ella iba a ser la reina del rock durante los siguientes 60 años.
1: Un huracán llamado Tina Turner.

Más adelante, en este mini documental sonoro que siempre adorna el coleccionista de canciones, contaremos con detalle cómo fue esa noche en la que una chica muy joven, cuyo nombre era Anna Mae Bullock, asaltó el trono del rock and roll, como decíamos. Pero antes de eso, es bueno que sepamos qué artistas y qué estilos de música escuchaba la juventud en aquellos años 50, donde Tina Turner era una adolescente. Como el 90% de los negros estadounidenses del siglo XX, el primer contacto y el más frecuente con la música lo tuvo con esa música que se cantaba en misa, o sea, con el gospel. En aquellos años, la diosa indiscutible de la música espiritual era Mahalia Jackson.

0: Bueno, esta canción nos suena a todos por Louis Armstrong y por muchos otros. En realidad no es exactamente una canción, es lo que llaman espiritual también, pero se utiliza para esa especie de las marching bands que van por Nueva Orleans, para los funerales, para fiestas, para todo, porque tiene una letra un poco difusa que en realidad no está tan claro que los santos vayan marchando porque sea algo así como una procesión. En fin, el caso es que Mahalia Jackson era una de esas estrellones que se escuchaban en las radios y en las iglesias siempre que se podía, porque el gospel pegaba muy, muy fuerte en aquellos primeros 30, 40 años de los Estados Unidos, sobre todo en el sur. En un mundo que era tan masculino como el de la época, bueno, en todas partes y en todos los ámbitos, no solo en la música, pero especialmente en la música, resulta que había otra mujer que despuntaba por encima de muchos hombres y llenaba grandes recintos con sus conciertos explosivos, con su guitarra eléctrica en la mano. Es flipante verla en los vídeos, tiene una energía tremenda. Fíjense, porque esta otra mujer negra, a la que Tina Turner escuchaba en las radios, cantaba con un descaro y una energía que se parece mucho a la Tina Turner que luego conocimos. Se llamaba Sister Rosetta Tharpe.
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Es que aquí lo alucinante no es solamente que fuera una mujer que triunfaba, que además tocaba la guitarra eléctrica, cosa también rarísima, sino que hacía estas mezclas de rhythm and blues, en realidad ya se empezaba a llamar así, con el gospel, o sea, el formato y la energía es del rock and roll y del rhythm and blues, pero en realidad cantaba letras religiosas. Por ejemplo, en esta decía, no tomes a cualquiera por amigo, en fin, tienes que desconfiar de la gente que es mala, pero Sister Rosetta Tharpe claramente es una de las influencias de Tina Turner, porque ya ven qué vozarrón tenía y qué energía. En el escenario también es bestial. También ya les digo que hay vídeos que pueden ustedes ver donde sale ella con toda su potencia. Ella había empezado en los años 30, pero luego se fue subiendo a la ola del blues y del rock and roll y triunfando por todo el país tocando, ya digo, la guitarra y cantando así de prodigiosamente como oyen, con esta energía. Otro que venía ya empujando desde inicios de los años 50 era el gran Ray Charles, que la propia Tina Turner mencionaba como uno de sus referentes cuando le preguntaban por sus ídolos. El pianista negro ya era toda una estrella, muy jovencito, y se permitía trabajar con las mejores orquestas, aunque él ya estaba más metido en el rhythm and blues, que yo decía antes que era una especie, lo contamos aquí en El Coleccionista hace tiempo, era una especie de simplificación del jazz de Big Band, pero para poder tocarlo y cantarlo en garitos con poquitos músicos. ¿Quién era Ray Charles? Pues alguien que cantaba también a mitad cosas de gospel y mitad cosas de blues, o realmente usaba el formato del gospel para el blues. Por ejemplo, el Hallelujah, I Love Her So, el Hallelujah se utiliza mucho en las misas, pero en realidad está hablando de una cosa muy mundana, que es enamorarse.

A este le admiraban todos los que estaban llegando en ese momento, por ejemplo Little Richard, que va a sonar ahora también, porque su modo de tocar el piano tan enérgico, tan boogie-boogie, le flipaba a todos los cantantes de color, ellos y ellas. Y además él tenía una cosa fantástica, que es que llegó con su influencia incluso a las bandas británicas, que luego hicieron la British Invasion, pero por ejemplo, yo creo que por ejemplo los Beatles tienen una versión de esta canción en los principios, en sus maquetas. A todo el mundo le parecía fascinante, además, lo de un hombre negro haciéndose una estrella, tocando y cantando con esa energía y con esa alegría. Decía que iba a sonar Little Richard porque es otra de esas referencias que siempre contaba Tina Turner, porque a ella, en realidad, lo que le oímos cantar al principio era el rock and roll, esa mala leche, esa velocidad.

que era uno de sus ímpetus, cantar con la potencia de Little Richard. Por ejemplo, también otro de las influencias de los Beatles, porque tenían varias versiones de él, y vean con qué potencia tocaba y cómo cantaba, que era también una salvajada, muy parecida a cómo cantaba la propia Tina Turner.

0: Tina es pura música. Puede destrozar una canción y volverla a armar mejor de lo que estaba antes.
1: David Bowie, cantante y compositor de pop y rock.

0: ese modo desabrido de cantar, ese descaro, pues era el mismo que luego había interiorizado Tina Turner y que notaríamos siempre en sus canciones. Vamos a ver, más voces de los años 50 que inspiraron la forma de expresarse de esta gran cantante. Pues juzguen ustedes mismos al escuchar a otra cantante. Esta es de blues, Big Mama Thornton, que por cierto salía su personaje en la película, aquel biopic fantástico de Elvis de hace unos años. Salía cantando un blues que él luego convirtió en rock and roll, o le convirtieron en rock and roll, y que era un auténtico chorro de voz que les va a sonar muy al chorro de voz de Tina.
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Ahora empiezan a entender por qué los integristas del gospel decían que el blues era la música del diablo, porque fíjense qué posesión tenía encima Big Mama Thornton cantando este Hound Dog, que era de Jerry Leiber y Mike Stoller, que eran dos compositores que trabajaban para muchísima gente. Luego grabaron, o sea, Elvis Presley grabó muchas canciones hechas por ellos, por ejemplo este Hound Dog, pero ya vieron que lo hizo en el modo rock and roll. Es bonito también para ver el paso del blues al rock and roll. El caso es que muy claramente este ambiente estaba llegando a la cabeza, a los oídos y a la garganta de Tina Turner. Y por supuesto, no podemos olvidar, ya que estamos hablando de todo ese ambiente, que ya estaba comenzando a triunfar el hombre que acabo de mencionar, que fue el que empezó a hacer fusión entre el rhythm and blues, el country y el blues, y que era de los pocos que lograba sonar en emisoras de música negra, que era este señor llamado Elvis Aaron Presley.

Shook Up, Elvis Presley, en esos principios de los años 50, que es el ambiente que estamos describiendo ahora, donde ella estaba ya de adolescente oyendo música y no se sabe si cantando en casa. Luego lo vamos a contar, porque ella en realidad no cantaba ni siquiera de forma aficionada en un local o con grupos. No, eso fue una cosa más casera que luego se reveló en una noche mágica. Y en medio de todo eso, un guitarrista poco conocido que trataba de hacer carrera como solista, a caballo en un estilo entre el rhythm and blues y el propio blues, o sea, una cosa más tranquila, más racial, que se llamaba Ike Turner. Ya verán por qué lo menciono, aparte de porque fue su marido y su impulsor. En aquel momento el hombre no tenía gran reconocimiento, pero hay que decir que luego muchos historiadores y musicólogos han concedido y han dicho que en realidad su Rocket 88, su cohete 88 de 1951, fíjense qué pronto, Elvis Presley empezó como en el 53-54, bueno, pues en el 51 se supone que ese Rocket 88 es la primera canción que se puede considerar un rock and roll. Ya empieza con un piano boogie boogie, que luego, como ven, copiaría Little Richard y muchos otros. Él sabía tocar el piano y sabía tocar la guitarra, pero en realidad este es el primer tema que mucha gente dice, esto realmente es el primer rock and roll de la historia. Ike Turner.

O sea que, dicho de otro modo, se adelantó a mucha de la gente que pensamos que es la creadora del rock and roll, como Chuck Berry, que bueno, por supuesto es uno de los impulsores, pero es de unos años después. Little Richard, ya hemos dicho que se fijó mucho en él. En fin, el Rocket 88 fue un bombazo históricamente, pero en realidad comercialmente tampoco fue gran cosa. Luego hizo una versión el propio Bill Haley, el de Bill Haley and the Comets, ya os acuerdan, que es el que ha pasado muchos años por ser el que hizo el primer rock and roll, el Rock Around the Clock, pero en realidad no, es una cosa que parece una tontería, pero no es la misma. Es el Rock Around the Clock es el primer tema que tuvo éxito, que además fue gracias a salir en el principio de una película. Fue el primer éxito comercial, pero en realidad la primera vez que se grabó y se hizo algo que parecía ser ya definitivamente un rock and roll es este Rocket 88 de Ike Turner en 1951. Bueno, esas eran las músicas que escuchaba Tina Turner y que tocaba Ike Turner en el momento en el que se conocimos. En breve vamos a contar eso, cómo se conocieron y cómo comenzaron a tocar juntos. Pero lo cierto es que en 1959 y ya en 1961 tienen su primer éxito. Quiero decir que en el 59 se conocen y en el 61 ya tienen su primer éxito, compuesto por el propio Ike Turner. A Fool in Love se llamaba Una tonta enamorada. La típica canción quinceañera de los grupos de chicas que empezaban a emerger en aquel momento, tipo las Sangrilas o las Chiffons. 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

0: Ya ven cómo se parece a esas típicas canciones de adolescentes que estaban a caballo entre el doo-wop y el rhythm and blues, una cosa así, pero era un palo más negro, digamos este. Y ya digo que había un montón de grupos haciendo eso y luego salieron más todavía. Estos del 61, pues por aquel momento ya al poquito salieron las Ronettes y las Shirelles y todas estas que hicieron furor entre la juventud, sin contar el furor que hizo también las canciones de la Motown con las Supremes y todo eso, pero eso más tarde. El caso es que ellos ya en el 61 tienen este primer single de éxito con una discográfica menor, con Sub Records, pero ya empiezan a apuntar maneras. Esto estaba compuesto, ya digo, por el propio Ike Turner, pero luego ya llega un momento en el que graban un single un año después que es todavía un éxito mayor. La letra, que es de Rosemary Coy, como en fin, que es una de las compositoras, pues es tristemente desatinada, porque es un diálogo entre Ike y Tina Turner en el que ella le dice: ay, he ido a ver al cura para reservar hora para casarnos en la iglesia. Y el estribillo, que es lo mismo que el título, dice: todo va a salir bien, it's gonna work out fine. Y bueno, ya saben que él la maltrató durante muchos años, durante décadas, hasta el punto de que ella al final lo abandonó en un hotel en plena gira en los años 70. Ese it's gonna work out fine, la verdad es que sonaba entre rockero, rhythm and bluesero y rock and rollero, y bueno, fue pues un éxito porque suena fantástico.
1: 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You're starting to get next to me. 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
1: Fergie, cantante de los Black Eyed Peas. 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

pobre cantando que cree que va a funcionar y ella es la que está teniendo todo el impulso, que realmente luego ya verán cómo en la pieza se cuenta que ella... Pues tampoco, que fue un poco casualidad, que no es que fue a ligar con él, fue a cantar con él, pero bueno, ella siempre dijo que fue un error porque nunca le atrajo especialmente, pero así quedó la cosa. El caso es que esta canción es un punto de partida ya para una fama un poco más grande dentro del país, dentro de Estados Unidos, con canciones, ya digo, muy parecidas a los grupos de chicas. Y ahora sí que llega el momento que estaba diciendo precisamente, ese momento prometido, en el que vamos a contar cómo fue la mítica noche en que Tina Turner se lanzó a cantar en un concierto de Ike Turner, estaba él tocando con su banda, aprovechando que él estaba un poco despistado porque dejaba subir a gente a cantar, pero las elegía él y no acababa de elegirla. El caso es que este es un fragmento de la autobiografía de Tina Turner que se llama My Love Story, mi historia de amor, que en España editó la editorial Indicios y que tradujo Sergio Bulat. Le pone voz a este fragmento, a este momento histórico, nuestra compañera Ana Mas.

He cantado toda mi vida. Algunos de mis primeros recuerdos son de mi madre llevándome de compras cuando ella y mi padre vivían en Knoxville. Cuando las dependientas descubrían que sabía cantar, me subían a un taburete. Debía de tener 4 o 5 años por entonces y me escuchaban interpretar mis versiones de los éxitos del momento, por ejemplo, canciones de las películas de Disney.

En cuanto escuchaba una canción en la radio, la retenía al instante y memorizaba casi todas las palabras en el acto. Me salía de forma natural y sin esfuerzo, como una serpiente mudando de piel. Había nacido con ello.

En Knoxville estaba la llamada Iglesia Santificada, donde acudíamos a rezar siempre que estábamos en la ciudad. Me encantaba porque era completamente diferente de nuestra iglesia baptista de Nutbush. Cuando los fieles entraban en lo que llamaban el espíritu, bailaban, daban palmas y cantaban a pleno pulmón.

parecían poseídos por Dios y por la música. Yo cantaba y bailaba junto a ellos. Era como asistir a un espectáculo. Yo no comprendía los detalles de su religión, pero todo aquel despliegue, el sonido, el movimiento, la alegría pura, era realmente emocionante.

0: También me encantaba cantar en los picnics. Como entretenimiento en directo teníamos al señor Bootsy Watlow, que era famoso por la zona. Trombón, mientras otro músico lo acompañaba con percusión. Una banda de marcha no me habría parecido tan emocionante como ese dúo. Pronto me conocieron por todas partes como la pequeña Anne May, que cantaba con el señor Bootsy. Nunca me quedaba quieta ni un momento cuando cantaba. Siempre daba un pequeño paso de baile. Creo que cuando sabes cantar, el baile viene con el canto. Cantar era para mí tanto una forma de expresión como una música que hacía que me entraran ganas de levantarme a cantar y bailar.
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Mi hermana Aline salía con uno de los miembros de la banda de Ike, así que siempre los seguía de un club a otro. Le supliqué que me dejara acompañarla. Con ella como carabina, me convertí en un habitual del Club Manhattan y de cualquier otro sitio donde tocaran. El ambiente entre actuación y actuación era tan distendido que a veces Ike invitaba a alguna chica del público a subir al escenario y cantar al micrófono. Yo quería ser esa chica. Docenas de veces imaginé cómo sería saltar al escenario, coger el micrófono con gracia, como si lo hubiera hecho toda la vida, y cantar con una voz tan poderosa que hiciera temblar la sala. Pero noche tras noche, Ike pasaba de largo ante mí, eligiendo chicas mucho más guapas y atractivas, aunque no supieran cantar una sola nota. Si alguna vez se fijó en mí, y dudo que lo hiciera, yo era simplemente la pequeña Ann, la hermana pequeña e invisible de Aline.

Una noche mi hermana intentó convencerlo en broma para que me dejara cantar durante el descanso. Él se negó de plano apartando el micrófono, pero yo vi mi oportunidad y lo agarré.

Ike se había bajado del escenario y los músicos tocaban I Know I Love You de B.B. King. Empecé a cantar. Mi voz se abrió paso entre el ruido y el humo y obligó a todo el mundo, incluido a Ike, a volver la vista hacia la pequeña Anne. Se quedó atónita.

En el coleccionista de canciones de la cadena SER, hoy con la ayuda de Juan Carlos Fernández en los controles, descubriendo cómo la joven Anna Mae Bullock se convirtió en Tina Turner casi sin proponérselo. Por cierto, esa actuación que sonaba al final de la pieza anterior es una recreación que se hizo para la película, pero es bastante fiel como ocurrió el asunto de que ella se subiera al escenario y robase el micrófono. Ike y Tina Turner, como tantos otros grupos y como están escuchando, eran realmente eso que llaman entertainers, o sea, gente en el mejor sentido para entretener al público, y sobre todo vivían de hacer shows tocando éxitos del momento, por ejemplo este Twist and Shout, que era de los Isley Brothers, no era de los Beatles como cree mucha gente, pero ellos sobre todo lo que hacían era adaptarlo a la energía bestial de Tina en el escenario, y por eso lo que hacían primero era subirle el tono y acelerar la canción pues todo lo que podían, porque aquello era ver a Tina Turner junto con las Ikeettes, que eran las coristas, las tres coristas que tenían contratadas, era un verdadero incendio aquello. Pero bueno, igual recuerdan una canción de Ray Charles también que cantaban, digo, dentro de todos esos éxitos que cantaban, que salía en la película de Granujas a todo ritmo. ¿Se acuerdan de aquella primera película de los Blues Brothers? Bueno, la buena, la original, la de John Landis. Bueno, pues se supone que llegaban a una tienda a comprar instrumentos para montar el grupo, y el dueño de la tienda era un señor que se llama Ray Charles, allí no se decía, pero por supuesto era Ray Charles, y entonces él le preguntaban si ese teclado molaba, si servía, era un Fender Rhodes, y dice, hombre, que sí mola, verás, vamos a probarlo. Y entonces lo prueban con esta canción que Ike y Tina Turner también versionaban dentro de ese repertorio que digo yo que utilizaban de éxitos de otros.

0: Después de mudarme con mi madre a San Luis, mi hermana mayor y yo fuimos a ver a Ike Turner, que por aquel entonces estaba en la cresta de la ola. Su música me llenaba de energía. Nunca me atrajo como persona, pero quería cantar con su banda.
1: Tina Turner, cantante de pop, rock y soul.
2: Era un twist de lo más salvaje y ellos lo tocaban de modo todavía más salvaje. Ya digo que esta era una composición de compositores profesionales, Ota Hayes, de Berly Rice y de Andrew Williams, que ellos editaron en el año 66 junto con otras actuaciones en directo y que es bestial. Y como están oyendo, en realidad a la que menos se oye es a Tina Turner, porque siempre ocurría esto, que el que cantaba a veces era Ike Turner y Tina le iba contestando, pero en general era más bien el 80% de los versos era de Tina Turner, que por cierto, como incendió al público en lo sexual y en lo rockero, pues a él le daba mucha envidia y le causaba unos celos asquerosos que se convertían luego en fantásticas palizas que daba este hombre, que no entendemos por qué no acabó en la cárcel, que creo que no acabó en la cárcel. Pero llega, después de Shake a Tail Feather, este mueve la cola, que además era un baile, llega el momento de 1966 en que Phil Spector, que era el gran productor de música para jóvenes del momento, les propone un cambio de registro, más adulto, menos desabrido, menos loco, más melódico, más arreglado, que es como él trabajaba, con un montón de arreglos, y le pide a sus dos compositores de cabecera, a uno de ellos realmente los utilizaba muchísimo, a este matrimonio que eran Ellie Greenwich y Jeff Barry, que compusieran una canción pensando en una Tina Turner, eso, menos rockera, más pop. Y les salió esto tan grandilocuente que fue el River Deep Mountain High, que realmente no fue un gran éxito. Phil Spector se cabreó bastante, por cierto. Solo fue éxito en Europa, pero sí fue una demostración de que Tina Turner servía para músicas menos enérgicas.

Ya ven cómo el sonido es muy otro. Para empezar, no hay guitarra eléctrica, hay un montón de violines, de metales, muchos coros duplicados y triplicados, porque es como trabajaba Phil Spector, multiplicaba los instrumentos por dos y por tres para que tuviera más empaque. Con eso formaba lo que él llamaba el muro de sonido, o la pared de sonido, el wall of sound. Y eso, ya digo, metía unas... el eco que era bestial, porque lo metía en el sonido, lo volvía a lanzar a una sala donde había eco y en otros micrófonos se recogía ese sonido ya con el eco natural. En fin, sonaba todo así de envolvente y por eso se enfadó tanto, por cierto, Paul McCartney cuando le llamaron para producir el Let It Be y no le gustó nada cómo quedó la cosa. La cosa acabó incluso con denuncias y con un burofax de Paul McCartney diciendo que quitara ciertos arreglos. En fin, eso es otra historia distinta para contar en El Coleccionista otro día. Como era un grupo muy cañero, Ike y Tina Turner, Mick Jagger, que le encantaba el soul y el rhythm and blues, como hemos visto al principio, pues dijo a los Rolling Stones, ¿por qué no contratamos a Ike y a Tina como teloneros para parte de la gira que vamos a hacer por Estados Unidos? Entonces hicieron grabaciones de algunas de las actuaciones, como la del Madison Square Garden, y bueno, pues los Stones sacaron de ahí el disco llamado Get Your Yayas Out, donde sonaba, por ejemplo, este Jumping Jack Flash. Y no solamente registraron sus actuaciones, sino las de los teloneros. Pero esto era el Jumping Jack Flash de aquel año.

Bueno, ya digo que esas fueron una actuación, grabaron varias de las que hicieron en aquella gira, pero en muchos de esos momentos estuvieron ahí Tina Turner, si se lo permitía la agenda, haciendo de teloneros. También estaba B.B. King, por cierto, en aquella sesión del Madison Square Garden del año 69. El caso es que en el año 70 sacan el Get Your Yayas Out con todo el concierto de los Stones. Lo que pasa es que 30 o 40 años después, en la edición del 40 aniversario del Get Your Yayas Out, aquel álbum de los Stones en directo, pues descubren, o sea, sacan a la luz más grabaciones que se hicieron de los demás grupos, o sea, como estaba diciendo, de Ike y Tina Turner. Y se oye una versión increíble del Son of a Preacher Man que había grabado poco antes Dusty Springfield y que ellos habían reproducido con esta facilidad.

Aquí ya Ike y Tina Turner están súper consolidados, desde luego. Además tienen un nicho muy especial porque no son exactamente ni soul, ni son rhythm and blues que empezaba a estar anticuado, ni son tampoco rock, sino una mezcla de todo eso, y eso es una maravilla que no todo el mundo sabe hacer, aparte de que nadie canta como Tina Turner. Es una cosa bastante patente ya desde el principio. Aquí ya tienen un nombre importante. Y en el año 70 vuelven a tener un éxito propio, y además compuesto también por el propio Ike Turner, que era muy dispar, porque componía cosas muy buenas y otras que eran completamente ausentes de talento. Y él se está resistiendo a abandonar ese rock and roll clásico en el que él ha nacido y que ha ayudado a fundar, y el rhythm and blues con el que empezaron. Entonces, es una canción que, por cierto, tiene una letra y un título que tampoco son los más atinados, los más afortunados del mundo, porque la canción se titulaba Necesitamos Entendernos, All We Need Is An Understanding. Y habla de que le ha dejado, esto lo estaba verbalizando Tina Turner, y que lo siente mucho, que venga, vamos a volver a intentarlo, vamos a ver si nos ponemos de acuerdo.

Bueno, otro cañonazo realmente muy de su estilo y que ya tiene un poco más los arreglos del funk, esos arreglos tan entrecortados de los metales y estos coros que están sonando de fondo que hacen ya presagiar que ellos están evolucionando en su música. Ya digo que fue un bonito éxito de un disco que se llamaba Nuff Said, o sea, se ha dicho suficiente. Exactamente igual que un disco de Nina Simone de aquellos años, que no recuerdo de qué año era, pero que se titulaba exactamente igual. Y es alucinante porque los Beatles se rompen en el año 70 precisamente, o sea, en ese momento, pero la gente sigue haciendo versiones suyas sin parar y así han seguido toda la vida, por cierto. Así que Ike y Tina Turner también se ponen a hacer versiones de los Beatles y además se dan el gusto de dar un paso hacia el nuevo rock de finales de los 60, que ya no es rock and roll, ya es una cosa más macarra y que está despuntando ya a principios de los 70 con esta versión casi underground del Get Back.

0: solo aspiro a ser la artista de la que mis ídolos estarían orgullosas. Tina Turner, Patti Smith, Dolly Parton o Whitney Houston.
1: Miley Cyrus.
2: Ike Turner, que nunca perdió el pulso de guitarrista de blues y de rock and roll, y que la verdad es que podemos decir lo que queramos de él como persona, que era horrendo, pero como instrumentista era un tipo muy, muy capaz, y además era también no mal arreglista, porque es el que convertía las canciones en esa cosa explosiva y lo llevaba a la cosa negra. Imagínense a los Beatles viendo a gente tan importante como esta, que ellos habían admirado cuando comenzaron a hacer versiones de sus canciones, pero claro, estaban acostumbrados, porque a esta altura ya había estado Stevie Wonder haciendo versiones de él y hasta los propios Rolling Stones. Entonces ya creo que no les impresionaba mucho, pero realmente es una cosa que van a recordar, que recordarán toda la vida, que es los grandes estrellones que ellos admiraron haciendo canciones de ellos. Y ya Ike y Tina Turner solo tendrían un éxito más en el año 73, se separaron en el 76, bueno, pues tuvieron un éxito más en el 73 con una canción fea, horrenda. Yo la voy a poner porque soy una persona encantadora y así el que sea muy fan pues tendrá toda la documentación, por así decirlo, pero era ya una canción un poco trasnochada para el momento en el que empezaban a despuntar el hard rock, estaban los Led Zeppelin por ahí pegando bastante fuerte y a la vez también la música disco. Se titulaba Nutbush City Limits y la verdad es que, aunque era un horror, ya se puede decir que es una canción escrita enteramente por Tina Turner.

Ya ven que no es la canción más atinada de Ike y Tina Turner, pero bueno, había que dejar constancia de que en el 73 consiguieron un último éxito, el Not Bush City Limits. Ella cantaba igual de bien que siempre, pero la verdad es que la canción no es que fuera una maravilla. Y ya que nos estamos acercando al final de este coleccionista de canciones dedicado a los inicios de Tina Turner, casi por último, una curiosidad. ¿Se acuerdan de esta horterada supuestamente reggae que los Inner Circle lanzaron en 1994?

Bueno, pues este Games People Play en realidad era una versión, ya digo que siempre hay que Tina Turner hacía versiones, bueno, pues era una versión de un tema de Joe South, que era un hombre blanco que tenía muy mala suerte porque siempre triunfaba todo el mundo con sus canciones, menos él. Él, bueno, los tenía medianos los éxitos, pero bueno, el caso es que hay que Tina Turner oyeron este Games People Play, las cosas a las que juega la gente, y decidieron hacer una versión, que es la que pretendieron clavar los de Inner Circle, pero que era una maravilla tan grande que era muy difícil de hacer como la hacían ellos, como la cantaba Tina Turner. Era mucho más pausada, pero iba subiendo de potencia y era una auténtica maravilla.

Bueno, pues aquí vamos a dejar este coleccionista de canciones dedicado a los inicios de Tina Turner. Siempre se puede recuperar, como todos los demás coleccionistas de canciones, en Ser Podcast y en todas las plataformas. Y lo dejamos ya a las puertas de la segunda vida de Tina Turner, que empezó en los años 80 como solista y ya con todavía más éxito. Hay en Ser Podcast también un sofá sonoro de Alfonso Cardenal, donde se cuenta precisamente esa resurrección que hubo de Tina Turner gracias a David Bowie. Aquí hemos estado, ya les hemos dicho, Juan Carlos Fernández en la parte técnica, y hemos contado con las voces privilegiadas, no solo de Tina Turner, sino de Carmen Ramírez, de Ana Mas, de Jorge Sánchez y de Desi Van Moen, con la producción en esas grabaciones de Emilio Escribano. Les dejo con este What's Love Got to Do with This. Nos vemos muy pronto aquí en El Coleccionista de Canciones.

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0: Son las 5 de la tarde, las 4 en Canarias. En Ceuta, las autoridades sanitarias cifran en 463 las asistencias en las últimas 24 horas a las personas que cruzaron desde Marruecos, una cifra que se reduce en comparación con los datos de días anteriores. Radio Ceuta, Javier Paredes.
1: Desde el Ingesa aseguran que la actividad de atención primaria en la jornada de ayer fue de 902 asistencias, 439 más que en el día de hoy. Es por ello que Ingesa reitera su reconocimiento a la profesionalidad de los trabajadores y desmiente las afirmaciones de determinadas formaciones políticas y organizaciones sindicales respecto a un supuesto colapso del sistema, asegurando de esta manera que no se corresponde con los datos objetivos de la actividad.
0: En Gaza aumentan a 14 los palestinos muertos este domingo por ataques de Israel. Los drones del ejército israelí han matado a un niño que se encontraba en una tienda de campaña en Ciudad de Gaza. Saray González.
2: Estos ataques aéreos israelíes han impactado en la zona por segundo día consecutivo, a pesar del anuncio de Donald Trump de que las relaciones diplomáticas entre ambos territorios estaban avanzando. Según medios locales, aviones de guerra habrían atacado tres distritos de la ciudad de Gaza, los que se habría visto dañado, además, un almacén de medicamentos, causando la muerte de estas 14 personas. Recordemos que el gobierno de Netanyahu asegura haber controlado ya el 70% del territorio.
0: En nuestro país, domingo de tráfico en las carreteras, DGT, ¿cuál es la situación a esta hora, Alejandro? Martín, buenas tardes.
3: ¿Qué tal? Muy buenas tardes, Lorena. Pues hasta ahora van a encontrar tráfico lento en Cuenca, en la carretera 3, a su paso por Minglanilla, dirección Valencia, y se complica la carretera A44, a su paso por Lanjarón y Durcal, todo ello sentido Motril, al igual que en el entorno de la cerradura, en dirección norte, dirección Bailén, especial precaución en Málaga por una incidencia que está complicando la autovía A7 en el entorno de Estepona, ya en dirección Algeciras.
0: En los deportes, España roza su tercera medalla en los europeos de natación de París. Adrián Moreno, buenas tardes.
4: ¿Qué tal? Buenas tardes. España se ha quedado a tan solo 5 puntos de conseguir su tercera medalla. Jordi Cáceres y Carla Lorenzo no han podido contra Gran Bretaña, Italia y Rusia. El medallero de la selección española en este europeo, 2 platas conseguidas por Iris Tió y Denis González en el dúo libre mixto y en el dúo libre femenino por Iris Tió y Lilu Luis. En fútbol, el Sevilla ha ganado su 6º amistoso contra el Utrecht holandés por un 0-1 anotado por Peque. El último encuentro de preparación antes del debut liguero contra el Rayo, este 8 de agosto contra el Bayer Leverkusen.
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6: Muy buenas tardes, no es viernes, esto no es La Ventana, pero sí, yo soy Isaías Lafuente y lo que viene es una unidad de vigilancia veraniega y viajera, con las mejores vigilancias de la temporada.
7: ¡Alto en nombre de la unidad de vigilancia! ¡Está usted completamente detenido! ¡Le tenemos arrodeado! ¡Sabemos que usted habla muy malamente!
8: Y la Complutense incluso ha pedido 113.000 euros por el famoso software que la esposa de Begoña Gómez, registró a su nombre.
9: Hoy han comenzado las pruebas de acceso a la PAU.
10: Felipe VI, que ha vuelto a su colegio canadiense, sí. 40 años después.
11: En las 90 páginas de la encíclica, León XIV pide que ningún algoritmo hace que la guerra sea moralmente aceptable.
12: Fuera lo que fuera, se apunta a un fallo multiorgásmico.
10: Ellos tienen el servicio abierto las 24 horas del día, 365 días a la semana.
13: Mi compañero Pablo Simón le mandaba un afectuoso saludo a todos aquellos que habían celebrado la guerra.
14: Rápido, hay que emitir esta cinta, esta grabación. Esto sin más dilatación y a su hora.
15: Son las 4 de la madrugada, las 5 en Canarias.
14: UDV. Unidad de Vigilancia.
6: Quizás estéis en estos momentos viajando, ya sea de vuelta de un destino o llegando a él. o quizás estéis disfrutando del descanso en vuestra casa. Si os apetece, os invitamos a que viajéis con nosotros para recordar alguno de los destinos de La Ventana a lo largo de este año. Hoy os proponemos tres, concretamente. El primero, una isla, Mallorca. En ese momento, en el otro archipiélago, estaban preocupados por un nuevo virus, el antivirus, y aprovechamos la circunstancia para recordar cómo vivimos la pandemia del coronavirus hace 5 años, cómo la combatimos, acumulando vacunas para varias generaciones. También buceamos en su mar, con animales extraordinarios, tiburones de 50 a 70 metros de longitud. Desde Palma volaremos a Sevilla, donde despediremos la temporada, y recordaremos también nuestro programa en Valderrobles, nuestro último destino de hoy, donde, por suerte, pues nos hizo muy buen tiempo. Y menos mal, porque en Aragón, cuando llueve, dicen que se inundan hasta los traseros. De lo que saben mucho en Zamora, en cuyas carreteras se han llegado a registrar en algunos años operaciones salida con hasta 25.000 culos en tránsito. Desde Palma, capital de las Islas Baleares, en el día en el que todos estamos pendientes del otro archipiélago, porque el crucero Ondius está surcando hacia Canarias, allá fondeará, no atracará, al puerto de Granadilla de Abona. Solo esperamos que la recepción de los pasajeros no la organice la Concejalía de Cultura de ese ayuntamiento. No porque dudemos de su eficacia, sino de la nuestra.
16: Organiza la Concejalía de Cultura del Ilustre Ayuntamiento de Granadilla de Abona. No. Organiza la Concejalía de Cultura de la Ilustre... Organiza la Concejalía de Cultura del Ilustre... ¡Joder! Organiza la Concejalía... Organiza su madre.
6: Bueno, esperemos que lo organice alguien y lo organice bien. Después los pasajeros serán trasladados a Madrid. Es una ciudad cuyas autoridades tienen experiencia ya en el tratamiento de estos virus y en el trato cercano, quizás demasiado cercano con los propios virus.
17: Venimos a informar de la reunión que ha mantenido el comité de expertos asesor con el nuevo coronavirus que me acompaña.
6: El nuevo coronavirus que me acompaña. Así se recibió al COVID-19 en Madrid. Bueno, eso sí que son encuentros en la tercera fase. Esperamos que este virus se controle, pero si no fuese así, Francino, apuesto mi patrimonio a que nunca llegará a lo que sucedió con el famoso COVID-19.
18: El virus sigue ganando terreno en todo el mundo y ahora sobre todo en Europa, donde ya se han superado los 11.000 millones de contagios. 11.000 millones de contagios.
6: 11.000 millones de contagios. A eso no llegaremos, no. Seguro. Hay que tranquilizar y después también hay que seguir tranquilizando, porque aunque fueran menos, aunque fueran solamente unos pocos, tenemos un gran stock de vacunas que seguramente servirán todavía.
19: Dijo que España va a recibir 78.000 millones de dosis, 78.000 millones de dosis, y de hecho nos contó que el gobierno está ya pensando en la vacunación de los años siguientes, del 22 y del 23.
6: Nos ha jodido.
20: Por lo menos.
6: 15 siglos. 15 siglos de vacunación con 78.000 millones de dosis. Así que si las hemos conservado bien, quizás nos puedan servir. Bueno, yo creo que es un stock suficiente, salvo que los contagiados, eso sí, sean sevillanos que con la COVID consumieron mucho.
21: Se llevaron un buen susto y no es para menos. Recibieron de golpe 5 millones de dosis, 5 millones de dosis de Pfizer, cada uno, ¿eh? En esta situación están 8 vecinos de Gelves, en Sevilla. Están bajo vigilancia, aunque de momento no han presentado efectos adversos.
6: Encima, les meten 5 millones de dosis y no presentan efectos adversos. Bueno, cada vez que nos enfrentamos a un caso así, pues dudamos con el nombre del nuevo virus que se aproxima. Te ha pasado a ti, Francino, y te vigilan sí. Paula Rey, Miquel Zorrilla, Paz Moreno y Andrea de la Torre. Al antivirus lo llamaste antanavirus.
9: Tengo la esperanza de que la aventura, bueno, la epopeya de este barco, de este crucero de lujo, donde se ha declarado un bote de antanavirus, que ha matado ya 3 personas, es verdad.
6: Además, un bote de antanavirus. Oye, coges el bote, lo tiras al mar. llamar y ya está, ¿no? Está... Pero es que al día siguiente insististe.
9: A ver, hace días y sobre todo en estas últimas horas estamos todos pues muy pendientes con lo que ocurre con el barco del brote este de Antanavirus,
6: Antanavirus.
9: Finalmente atracará en un puerto de Canarias.
6: Suena a Antanavirus, vagina, Antanavirus. Bueno, pero te voy a disculpar, Francino, primero porque te quiero y segundo lugar porque eres mi jefe y porque además, claro, el Antavirus es un epónimo. Porque es que este virus se localizó y se identificó en Corea del Sur, en las orillas del río Antan. Entonces podría haberse llamado perfectamente Antanavirus.
9: En la guerra de Corea murieron 500 soldados norteamericanos de un brote.
6: Pues eso, podría haber sido Antanavirus. Pero bueno, de momento es Antavirus, uh-huh. Vamos a dejarlo así. En Televisión Española dijeron una cosa más sorprendente todavía, y es que hubo dos brotes, que claro, tal y como lo contaron, podrían neutralizarse. Uno de Antavirus y el otro de Antivirus. Esto lo escucharon Iñaki de la Torre, el nuestro, y José Javier Simón.
1: Preocupación por un posible brote de antivirus en un crucero que había salido de Argentina con destino a Cabo Verde, en el que viajan 14 españoles.
6: Bueno, pues oye, un brote de antivirus no está nada mal, ¿no? Si se produce, por otro lado, el brote del virus. En fin, pequeños tropiezos con el nombre del nuevo virus, al que, por fortuna, desde la OMS no se le han puesto números, que siempre complica la cosa a quienes somos de letras.
20: Como consecuencia del COVID-18.
9: Podrías haber visto venir el COVID-17.
22: En Aragón han fallecido en torno a 826 personas por COVID-16.
6: Bueno, fue larga la pandemia, pero se prolonga un poquito más y llegamos al COVID-0. Bueno, muchos misterios rodean todavía este virus. Primero, su tamaño. En general, los virus suelen ser pequeños, este también, pero resulta que este preciso, pues parece inmenso, al menos tal y como lo contamos en la SER. Los vigilantes son David Hernández y Manuel Bonet.
10: Hay al menos otros 5 contagiados que han sido evacuados, de manera que los pasajeros y tripulantes del virus son asintomáticos. Una vez lleguen a Tenerife, serán repatriados a sus países.
6: Los pasajeros y tripulantes del virus, o sea que el virus los llevaba a todos encima. Muy grande tiene que ser este virus. Y después está el origen del contagio, que es un misterio aún. Por eso nuestros compañeros de SER Canarias llamaron, ni que fueran Iker Jiménez, como experto, a un catedrático en parapsicología. Los vigilantes son Javi Rodríguez y Boris Muñoz.
23: Esta mañana Basilio Valladares, que es el responsable, el creador del Instituto de Medicina de Enfermedades Tropicales, ¿sí?, y también catedrático de parapsicología de la Universidad de La Laguna durante muchos años.
6: Creemos que Basilio Valladares era catedrático de parasitología.
24: Bueno.
6: De parásitos, más o menos, pero era parasitología y no de parapsicología.
9: No es lo mismo, Jum.
24: Ya, pero no. Bueno.
9: Bueno, no.
25: Es que os ponéis, ¿cómo os ponéis?
24: ¿Cómo os ponéis?
9: Aquí entra todo el mundo.
6: Somos muy pijoteros por aquí. Bueno, también es un misterio dónde estaba fondeado el crucero cuando estalló la crisis. Creíamos que era en Cabo Verde, pero Paz Moreno y Santiago Aguilar escucharon que estaba en Costa Verde, que suena a una urbanización turística.
26: Aquí seguimos pendientes de ese crucero fondeado frente a las costas africanas, que es un barco sin destino de momento, pero que todo apunta que ese barco se irá de las costas de Costa Verde hacia Canarias.
6: Bueno, pues no, es Cabo Verde, que es un país y que está situado al noroeste de África, no como Sudán, que está en el noreste. Aunque digamos lo contrario, en este caso es Luis Langarita.
27: Sudán fue el país más grande de África hasta la independencia de la región del sur, casi 4 veces más grande que España.
28: Está situada al noroeste del continente africano.
6: No, está en el noreste, no confundamos a la gente. Y otro misterio en torno a este crucero tan especial es el nutrido número de tripulantes que llevaba el barco. Antes Matías nos llevaba que estaban prácticamente parejos, pero nos lo dice Santiago Aguilar por esto.
10: La Organización Mundial de la Salud eleva 7 los casos sospechosos de antivirus en el crucero de lujo, en el que han muerto ya 3 personas, Javier Líbana.
29: En el crucero hay 147 tripulantes a bordo. Hay 147 tripulantes a bordo que están confinados.
6: 147 era el pasaje total, ¿no? Son demasiados tripulantes. Santiago nos recuerda que tripulantes, lo que se dice tripulantes, son aquellas personas que en una embarcación, en un tren, en un avión, se dedican a la maniobra y al servicio de los pasajeros. Hay una diferencia. Bueno, y en la travesía han desembarcado algunos pasajeros y al contar una de estas escalas dijimos una cosita extraña en apariencia. Al menos se lo pareció a Tony Bosque.
0: La empresa ya reconoce que 30 pasajeros se bajaron el 24 de abril en la isla de Santa Elena. Confirma que entre ellos el cadáver del holandés fallecido.
6: Bueno, se bajó el cadáver, pero claro, cuando utilizas la forma pronominal, no cuesta imaginarse a un cadáver bajándose del pasaje. Pero bueno,
9: da cosita, ¿eh? Pero
6: sí, ya. Corramos un tupido velo. Sí, sí. Bueno, cuando tripulantes y pasajeros lleguen a puerto, pues serán trasladados a Madrid en un avión que deberá tener el doble de asientos de lo normal. Si consideramos que la evolución humana ha dado un salto tremendo en estos días. Lo hemos contado en la SER, sí. Ahora resulta, lo contaron el otro día en Hoy por Hoy, en El Rincón y La Esquina.
9: ¿Y quién lo vigila?
6: Cada individuo tiene 4 nalgas. Esto lo contó Marta Sanz y lo vigila Ramón Valls.
2: Mariano Lourido, buenas tardes.
0: Buenas tardes. Dice en ese último comunicado la empresa que están trabajando para concretar los datos de todos los pasajeros y tripulantes que embarcaron y desembarcaron desde el 20 de marzo en varias...
6: No, hemos repetido uno. Nos vamos a 2 pares de nalgas.
3: O sea, también estamos en el círculo, en este caso, de una ciudad que es Madrid, en el círculo de Bellas Artes. Y además, círculo. Aquí tenemos cada uno 2 pares de nalgas, 2 pares de nalgas circulares. Nuestro culete ha sentado aquí en las sillas, ¿no?
6: Bueno, llamar culete a un culo de 4 nalgas, que es lo que son 2 pares de nalgas, se queda un poquito corto, ¿no? Y es curioso, hablando de círculos, cómo definen los académicos la palabra nalga sin citar el culo. Dice, cada una de las 2 porciones carnosas y redondeadas situadas entre el final de la columna vertebral y el comienzo de los muslos. Coño, el culo. Vamos a ir directos, ¿no?
9: Donde la espalda pierde su casto nombre.
6: Este es el asunto, ¿no? Pero bueno, este gazapo no lo ha dejado escapar Carlos Materamat y le ha dedicado esta viñeta maravillosa sobre nuestros 2 pares de nalgas.
9: A ver cómo se las apaña el Ministerio de Defensa para sentar tanta nalga y a ver si tiene dinero para fletar el avión. Por cierto, hablando de dinero, perdón, noticia de última hora. El Real Madrid multa con 500.000 de euros a los que se pegaron. Jesús Gallego, buenas tardes.
4: Buenas tardes. Es una sanción histórica y sin precedentes. El equipo blanco ha emitido un comunicado donde dice que tras los hechos que motivaron la apertura en el día de ayer de un expediente disciplinario a nuestros jugadores Valverde y Tchouaméni, ambos han comparecido hoy ante el instructor del expediente. Durante la comparecencia, los jugadores han mostrado su total arrepentimiento por lo sucedido y se han disculpado entre ellos. Asimismo, han trasladado sus disculpas al club, a sus compañeros.

0: suelto imponer una sanción económica de 500.000 euros a cada jugador, concluyendo así los procedimientos internos correspondientes. Es decir, no hay sanción disciplinaria, pero cada uno de los dos jugadores tendrá que pagar una multa de 500.000 euros. Repito, Francino, que nunca antes, desde que yo te llevo en esto mucho tiempo, había una sanción económica tan alta por algo que ha ocurrido en el vestuario.
1: Oye, la gente aquí está aplaudiendo.
2: Claro.
1: Valverde no va al partido del domingo, Tchouaméni sí.
0: Tchouaméni, en
3: principio. Es que Valverde salió bastante mal
1: sí,
3: parado.
1: Sí, claro. Porque se hizo una brecha en la cabeza.
0: Valverde sigue de baja y Tchouaméni está a disposición del entrenador. Mañana último entrenamiento, rueda de prensa de Arbeloa y será Arbeloa quien decida si le convoca. Está a su disposición y puede utilizarle. El Madrid no está para prescindir de Tchouaméni, pero ya veremos.
1: Ya, bueno.
4: Yo creo que aquí...
1: Un abrazo, Jesús. Muchas gracias.
0: A vosotros.
4: Amigo. Aquí, Carles, ha funcionado un poco lo que es la publicidad del acontecimiento. Muy recientemente Steve Kerr, que es el entrenador triunfal de los Golden State Warriors, Curry, que ha ganado todos los años y tal, reconocía directamente que se había liado a tortazos con su estrella Draymond Green en el vestuario, y dicho por el propio. Y también le preguntaron: oye, Steve, ¿no te peleaste una vez con Michael Jordan? Y dice: bueno, pelear, digamos que mi ojo chocó con su puño. Y sin embargo, no se toman esta medida. Es decir, yo creo que lo que pasa es que el Madrid lleva una temporada tal donde todo, absolutamente todo, se le
1: vuelve. A mí me da mucha pena que un vestuario termine así. Y ya sé que se hacen muchas bromas y muchos memes y la gente que no es el Madrid dice: ahora la mía para meter el dedo en el ojo. Pero a mí me da mucha pena. Sí. Pero en fin, dicho esto, sigamos con la unidad de vigilancia.
5: No creo que tengan gran dificultad para hacerse cargo de...
1: No.
5: Seguramente esa multa podría financiar pues todo el Rayo Vallecano, que ha llegado a una final europea, por ejemplo.
3: Eso sí es deporte.
5: Bueno, y vamos acabando. Recordemos que estamos en Palma, Francino. Hemos tardado un poquito en venir porque teníamos miedo. Porque
1: ¿Por qué?
5: Hemos hablado de la Posidonia, que está muy bien, pero los tiburones que tenéis por aquí...
6: Llegaba a pescar en un día 500 tiburones. Desde el Squalus acanthias, un tiburón de unos entre 50 y 70 metros, entre 50 y 70 metros de longitud.
5: 50, 70 metros, bueno, es más todavía de lo que hay de aquí al final del auditorio. Y claro, nos da un poquito de miedo acercarnos tras haber oído esto hace tiempo en A Vivir, que son dos días. Bueno, estamos en un archipiélago que no tiene uso horario propio, pero sí que tiene peculiaridades en el calendario, sobre todo para ellas.
7: Y en cuanto a los vehículos de empresas, autónomos y administración, pasarán a liquidar los pagos de las tasas de vehículos de forma mensual y trimestral.
5: Una factura trimestral. Oye, tiene sus ventajas la cosa, ¿no? Bueno, aquí, por ejemplo, más curiosidades del calendario. Los domingos, en lenguaje inclusivo, son las domingas.
8: Este fin de semana se han organizado varios actos con un elemento común, el color rosa.
9: Mañana domingo, un año más.
5: Mañana sábado y pasado mañana domingo será por aquí. Y como hay tanta confusión con el calendario, pues a veces se empeña en dejarlo todo muy clarito.
10: Carmen Linares actúa mañana, día 4 de noviembre, pero hoy es jueves 3, por tanto mañana es viernes 4.
5: Bueno, os habréis aclarado, ¿no?
11: Vamos. Uno no sabe en qué día está.
5: Oye, os lo dejamos muy claro aquí en la cadena C.
11: Claro.
5: Bueno, aquí los compañeros habláis muy bien. Habláis bien castellano, habláis bien inglés, alemán, porque os toca. Pero también, bueno, tienen una vena que, no sé, está entre Bad Bunny y el chino, ¿no? Por ejemplo, en vez de oferta dicen ofelta y en vez de abril dicen abril.
11: Ha dicho que va a sumar 10 nuevos inspectores contra la oferta turística ilegal.
3: Seguimos, 1:19. Vamos a abrir el último bloque. Sí, he dicho abril de abril.
10: Bueno, como todavía estamos en el mes de abril,
5: ahí la compañera echando una manita, ¿no? Y después, oye, es gente muy risueña. Antes hablabais del carácter un poco para adentro, pero no, aquí la gente se ríe con todo. O sea, se ríen hablando del baloncesto.
12: Debe mejorar y mucho el Palmer Basket Mallorca, y para ello busca hacerse con la 13ª victoria. El combinado mallorquín está a tan solo dos triunfos de igualar el récord de imbatibilidad de la Liga Challenge.
5: Le perdonamos, pero no sé lo que le da risa, si la liga o que lleguen. No sé, no lo he entendido muy bien. Bueno, se ríen también con los oyentes que son excesivamente previsores. Este corte es un poquito antiguo, del año 2022, pero claro, es que había oyentes que...
10: En el trabajo tengo un compañero que ya ha comprado lo de la Navidad del 2024. ¡Madre mía!

0: A él no le engañan. Un saludo. Bueno, nos alegramos que ya sepa lo que va.
1: Vamos a hacer una pausa y seguimos.
2: Vamos a hacer una pausa. Hablamos de las comidas de Navidad, de las compras previsoras. Y claro, pues hay uno que es más previsor que otro.
3: Organizar la comida de Navidad del 24 en el 22, la cosa tiene miga, desde luego. Y menos mal que no tenéis una hora menos como en Canarias. Y después también os reís mucho con las reclamaciones, sobre todo desde aquí, desde Mallorca, con las de Ibiza.
4: Ahora el gobierno está estudiando las solicitudes que se registraron en la bolsa de plazas de Mallorca, que todavía no han sido cuantificadas y que, según el consejero, son mínimas y no se acercarán al número de las reclamadas en Ibiza.
5: Alguien se cayó un móvil
2: encima de la mesa.
3: Se cayó un móvil y esto produjo la situación. Y después las risas, hablando de actividades culturales.
0: Entre las actividades a lo largo del día, visitas teatralizadas al castillo, pases del documental Germanía, Silenci Trancat, Castellers o conciertos para todos los públicos. Maribel Alcázar, presidenta de la
5: ¿Pero qué os pasa?
2: Tiene algo el estudio, yo creo, no lo sé.
1: Es esa zona igual, ¿eh?
2: Para que no nos digáis que nos aburrimos.
3: Yo tengo una teoría con dos alternativas.
5: A ver.
3: O sois por aquí muy simpáticos, que sí, sois muy simpáticos, o hay otra razón, ¿eh? A saber, porque esta es una tierra precursora en muchas cosas, pero también precursora en el consumo de drogas.
5: ¿Ah, sí?
3: Y no estoy hablando de Ibiza, estoy hablando de Menorca.
6: Una investigación demuestra que ya se consumían drogas en Europa hace 3.000 años.
7: Lo demuestra un mechón de pelo de hace casi 3.000 millones de años, encontrado en una cueva de Menorca. Es la primera evidencia directa del consumo de drogas en Europa en época antes de Cristo.
3: O sea, todavía no se había formado la Posidonia y ya había alguien por aquí fumando porros. Eso sí que es adelantarse a los tiempos.
5: 3.000 millones de años.
3: 3.000 millones de años. La Tierra tiene 4.500 millones. Vamos, fue empezar y hubo un menorquín que dijo, aquí hay que pasarlo bien.
8: Palabras más, palabras más, palabras menos.
3: Bueno, a veces se confunden, no sé si por los efectos de algunas sustancias o por qué, se confunde con nombres, incluso con nombres de compañeras que les ven todos los días.
9: A las 7 y 20, la ventana de Baleares con Lucía Navar, con Lucía Borges, adiós. A las 7 y 20, la ventana de Baleares con Chus Trujillo, pasen buena tarde con Sonia Trujillo. Hasta el lunes, adiós.
5: Sí. Este es peor que yo.
3: Sí, creo que desde entonces ya no pueden entrar dos compañeras que tengan el mismo nombre o el mismo apellido para evitar este tipo de choques. Y después, cuando hablan ya de otros, pues ni te cuento. Oíamos a Calamaro cantando.
10: Un minutito para ponerle el punto y final. Nos vamos a ir con Alejandro Camal. No me va a salir ahora el apellido, ¿eh? Calamaro, es verdad, no me iba a salir.
3: Al final le ha salido, pero no era Alejandro.
5: No
3: era Alejandro.
5: Es Andrés.
3: Era Andrés Calamaro. Es que hay veces que es que no dan ni una.
11: ¿Cómo me la maravillaría yo?
3: Ahora, oye, cuando tienen que hablar, pues hablan bien. Seguro que os recordáis del discurso a trabalenguas de ese otro Bauzá.
5: Sí.
3: Fue en el año 2011, ante las elecciones generales del 20 de noviembre, y este era el programa.
12: Sabemos qué es lo que hay que hacer y lo vamos a hacer. Y por eso hacemos lo que hemos dicho que íbamos a hacer y por eso seguiremos haciendo aquello que nos toca hacer, a pesar de que alguno no se crea que vamos a hacer los que hemos dicho que íbamos a hacer.
3: Bueno. Quedó clara la cosa.
5: Lo mejor son los aplausos.
3: Sí. Vosotros silbad, pero hubo muchas risas con el discurso, pero el PP consiguió 216.000 votos en esas elecciones, el 50%, con esta claridad de ideas, ¿eh? Ni más ni menos. Bueno, y después están los que han seguido este modelo de discurso, por ejemplo, Mercedes Celeste, que es concejala del Partido Popular aquí en Palma.
13: Eso es lo que he dicho, lo que repito, y lo que está grabado que he dicho y que repito.
3: Las cosas claritas, sí, desde luego, hay que repetirlas dos veces. Y después tenemos también a políticas como Rosario Sánchez, que es mallorquina y que es secretaria de Estado de Turismo en la actualidad, en el gobierno de Pedro Sánchez. Sin embargo, le llama Perro Sánchez.
14: Son cuestiones partidistas, de que lo que hace Pedro Sánchez, el Partido Popular, ni mucho menos Vox.
3: Tiene confianza, pero mira que tienes políticos para equivocarte, ¿eh?
15: Isaías, como siempre se puede empeorar,
3: ¿sí?
15: Es la probable candidata del PSOE en las próximas elecciones.
3: Ah, mira. Fíjate.
11: ¿Ah, sí?
3: Bueno.
11: Sí. Bueno, hay igual, momentos de tierra trágame.
14: Igual,
11: bueno,
14: oye, igual le vota la gente del PP, si le llama Perro Sánchez, seguro.
3: A lo mejor está preparando el terreno.
14: Y igual ahí...
3: Posibilidad. Bueno, ya hemos estado muy pendientes en estos días de dos juicios importantísimos de una corrupción pasada. Aquí se celebró en Palma el famoso juicio del caso Nos, en el que el abogado Diego Torres, el abogado de Diego Torres, que sí, era Manuel González Peters, pues tuvo un lapsus maravilloso cuando al defender la admisión de pruebas rechazadas por el tribunal se definió como heterodoxo, pero heterodoxo sexual.
16: Persisto en mi condición de heterodoxo sexual, heterodoxo procesal. Sí, bueno, de heterodoxo procesal a pesar. Bueno, es un lapsus lingüe.
3: Ya, ya.
11: Sí.
3: Si encima eres heterodoxo sexual y es lapsus lingüe,
14: ya.
3: Yo no quiero profundizar en la materia. Pero desde luego esta es de las que... ¿En qué estoy yo pensando?
15: No precisa si el lapsus es heterodoxo o sexual. Sí. Lo que quiere decir es sexual. Yo soy sexual.
3: Yo estoy esperando a conocer a nuestros oyentes hoy aquí, a saludarlos, a ver cómo se levantan de espaldas, cómo están por lo de las nalgas y también para ver la heterodoxia o la ortodoxia. Ay, sexual. Favor. Y hasta aquí, Francino.
17: Volando voy... Volando vengo.
3: Bueno, y volando hemos vuelto a salir de Madrid. Estamos muy contentos de volver a Sevilla, Andalucía, que es una tierra especial. Antes hemos hablado de una mujer, de Isidora.
11: Sí.
3: Nuestro filósofo José Carlos nos ha contado filósofos de la tierra que no solamente vivieron 1000 años, sino que vivieron al revés. Bueno, pues tenemos otro caso de otra mujer, en este caso Aldonda.
18: Vamos a hablar de María Amaya Heredia, conocida artísticamente como La Andonda. Se dice que nació en Morón de la Frontera en 1931 y murió en 1891. No obstante, existe discrepancia sobre el lugar de nacimiento.
11: No me extraña.
3: ¿Y qué importa? Si vivía hacia atrás, ¿qué importa dónde nació?
11: Benjamin Button.
3: Esta mujer ya era especial. Bueno, nos ha costado un poquito llegar hasta aquí a Sevilla. No sabíamos si teníamos que venir con pasaporte después de vuestra independencia.
19: La capital andaluza acoge desde hoy la cuarta conferencia internacional sobre financiación para el desarrollo de la ONU. Primera vez que esta conferencia se celebra fuera de Europa.
3: Bien. Sevilla fuera de Europa. Y claro, pensábamos venir en avión, pero no sabíamos si hacerlo o no, tal y como estaban determinados conflictos.
20: El desencuentro entre Ryanair y Aena, fruto de este desencuentro hará que Andalucía pierda las rutas sobre todo en aeropuertos como Sevilla y Málaga. Llegamos a las 8:30.
3: Como para atreverte a coger un avión. Y una vez aquí nos ha costado llegar desde el hotel.
21: A esta hora, los accesos a la ciudad, tenemos 2 kilómetros de retención en el puente del Centenario, sentido Huelva, y en sentido entrada, Glorieta Calle...
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3: Bueno, no sabemos cómo llegarás, pero cómprate un Mercedes. Este es el mensaje fundamental de la cuña. Y oye, como en todas las grandes capitales, pues aquí en Sevilla se producen también circunstancias inesperadas. Por ejemplo, una grandísima operación policial.
20: La Policía Nacional ha desarticulado una organización criminal en Sevilla dedicada a estafas inmobiliarias y a la falsificación de documentos. Por esta operación se han detenido a 5.000 personas.
3: Y como no los habían visto antes.
11: Duda.
3: 5.000 parecen muchos, pero bueno, en Sevilla somos así. A lo mejor hemos detenido a 5.000. Bueno, ya hace calor, pero bueno, oye, nos hemos puesto el chaleco redundante que tanto se lleva por aquí, que lo habéis puesto de moda.
23: Y es que tengo 28 grados y ya te digo que con el paseíto que me he dado a un ritmo un poquito alegre, yo estoy sudando ya, y estoy claro. con un chaleco sin mangas, 28 grados y vamos a llegar a los 39.
3: Bien, es lo que tienen los chalecos.
11: Que no tienen mangas.
3: Un chaleco con mangas ya sería un jersey u otra cosa, ¿no? Pero bueno, hoy hace buen tiempo. Eso sí, claro, no hemos podido ver un fenómeno peculiar que se produce por aquí en Sevilla y que yo no he llegado a ver nunca. Y mira que hemos venido. Los famosos internavos nubosos.
24: Cielos poco nubosos, internavos de nubes altas y temperaturas en ascenso.
3: Internavos nubosos. No quiero buscar una explicación.
11: No.
3: Pero no sé qué tenéis por aquí con los nabos, ¿eh? Se os cuelan por cualquier sitio, en cualquier momento, en el cielo, en un campo de fútbol, hablando de un jugador del Betis.
0: Coloca la pelota Nabil Fekir, va a sacar la falta, a ver si aparece el mago Nabil. Cuidado con el juego de palabras. Bueno, invoco al mago, el mago Nabil, pero cuando invoco al mago, el mago no aparece. A ver si aparece hoy.
3: ¿Qué estaría pensando, ¿eh? Para que me salga por aquí. Claro, y después de escuchar estas cosas, escuchas a los compañeros sobre cómo se alivian del calor.
1: Sí.
3: Y también puedes llegar a pensar en nabos.
2: Yo me he aliviado en más de una ocasión y de noche en la cama, cuando uno se acuesta y están las sábanas calientes ahora, es una buena manera de refrescarse un poquito.
4: Madre mía.
2: En fin.
4: Bueno, pues ya está.
2: Ya me he comprado la columna de ahí.
4: Sí, es que hay que buscar soluciones como sea.
3: Es mejor la solución de la columna de aire que aliviarse en la cama, que todos sabemos lo que es también, aliviarse. No lo diremos que estamos... Bueno, aliviados estamos nosotros de veros, y de veros también, oye, 5 años después de la pandemia, estando en la ciudad y en la provincia en la que la COVID afectó a todos los ciudadanos, según contaron en Canal Sur.
6: En Sevilla la situación es crítica porque afecta ya a unas 700.000 personas tan solo en la capital. Y si hablamos de la provincia, hay ya 2 millones de contagios. 2 millones de contagios.
3: Vamos, que no quedó ni uno sin contagiar. Y estáis aquí todos bien, pues me alegro muchísimo. Es verdad que el gobierno se volcó con vosotros en la vacunación, en algunos casos un poco por encima de sus posibilidades.
25: Se llevaron un buen susto y no es para menos. Recibieron de golpe 5 millones de dosis de Pfizer, cada uno, ¿eh? En esta situación están 8 vecinos de Gelves, en Sevilla, están bajo vigilancia, aunque de momento no han presentado efectos adversos.
3: Ni pandemia ni nada, ¿eh? Vamos, te ponen 5 millones de dosis y no te pasa nada, es que eres un tipo o una tipa potente. Bueno, parece mentira, sinceramente, que con este esfuerzo que hizo el gobierno por vosotros, tengáis un gobierno del Partido Popular. Sobre todo teniendo en cuenta algunas promesas que hizo la candidata socialista cuando era vicepresidenta del gobierno de España.
26: En total, Hacienda propone perdonar un total de 83.252 millones de euros. La vicepresidenta Montero habla de perdonar hasta 2.500 millones de euros por habitante, hasta 2.500 millones de euros por habitante, y se pregunta qué votará el Partido Popular.
3: ¿Os prometen esto y no la votáis? Bueno, parece mentira, desde luego. Andalucía, en todo caso, va bien, ya se nota, ¿no? Veremos si las amenazas de Trump se cumplen o no, que aquí en Andalucía os afectaría muchísimo.
27: En España recordemos que hay 2 bases conjuntas, en Morón y en Rota, con unos 3.000 soldados estadounidenses cuyo impacto económico puede llegar hasta los 600.000 millones de euros todos los años. 600.000 millones de euros todos los años.
3: No ponemos a hablar de millones y parecemos sevillanos. Un negociazo. Bueno, ya veremos cómo va la cosa con Feijóo, si llega un día a gobernar en la Moncloa, por ejemplo, con esa ley que promete para proteger al concebido no nacido, que también requeriría una inversión millonaria en Andalucía con los larguísimos embarazos de las mujeres andaluzas.
28: Buenas tardes. La mujer ingresó el domingo pasado en el Hospital Virgen de Valme de Sevilla Capital. Estaba embarazada de 39 meses. El miércoles se le practicó la cesárea.
3: Pues hay que proteger muchísimo a este concebido no nacido aquí en Andalucía. Bueno, y acabamos, Francino. Ha sido muy bonito cerrar temporada aquí en Sevilla. Hemos viajado por un montón de lugares en este tiempo, por toda España. Ha sido muy gratificante cruzarnos y poner cara a tantos oyentes, humanos o no, ¿eh? Seguro que te acuerdas de la huella que dejamos en un par de ciervos en plena berrea en Monfragüe. Sí, sí. Se llaman Julián y Marga, ¿cómo olvidarlos?
29: Bueno, la verdad es que a mí me gustó mucho, ¿no?, que vinieran a vernos. A mí me puso bastante borrico.
30: Y a mí. Ahí, pena perrea. Y ves a Francino allá a lo lejos, con los prismáticos, mirándote y... ¡Madre mía, pero qué cachonda! ¡Uy, en Isaías, qué guapo!
31: Isaías.
30: Yo le decía a Julián, quítate tú, y que venga Isaías aquí a montarte.
31: Bueno.
29: A ella le gusta mucho Isaías, a mí Francino, me encanta Francino.
3: Yo no sé tú,
1: ay,
3: pero yo me lo pensaré antes de volver a Monfragüe algún día. Bueno, gracias al profesor Grulla tuvimos esta exclusiva.
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3: La última unidad de vigilancia fue en Palma, allí nos cayó el diluvio. Hoy hace aquí muchísimo mejor día, no está lloviendo. Y eso es buena noticia porque cuando llueve aquí en Aragón se inundan hasta los traseros.
1: En Calatayud, una tormenta que descargó en la localidad bilbilitana y que dejó calles y traseros inundados.
3: Calles y traseros inundados. Bueno. Y no sé si aquí pasará en Calatayud, como en Zamora, que la gente, claro, escapa en coche y pasa lo que pasa.
5: Y en el que se registraron 25.000 culos en tránsito por la provincia.
3: Creo que eran vehículos, pero la cosa se quedó en 25.000 culos en tránsito por la provincia de Zamora. Bueno, no llueve, hace buen día, de hecho hace calor. Hoy hemos estado en Zaragoza.
0: Ayer, sí.
3: Ayer estuvimos y nos bañamos por si acaso, Francino, porque, hombre, aquí no sobran piscinas, pero en Zaragoza, ¿qué os voy a contar?
7: Zaragoza es una de las ciudades europeas con más piscinas municipales por habitante, concretamente son 22 piscinas.
3: 22 piscinas por habitante. Si os faltan, ya podéis reclamar un poco a los de Zaragoza. Bueno, ya hace calor, pero esta es una tierra donde cuando tiene que hacer frío, también hace frío, ¿no? Y aunque están lejos del Pirineo, allí hace un frío. Bueno, estamos en horario casi infantil, pero es un frío de cojones, Francino. Sí, sí, el famoso frío del Pirineo.
8: Continúa la previsión de nevadas con alerta roja hasta mediodía en el Pirineo.
9: Y por último van a encontrar tráfico irregular en Huesca, en la A23, hacia el Pirineo.
3: No explicaremos lo que es el Pirineo, pero cuando hace frío allí, desde luego te pones a temblar. Bueno, y tenemos también peculiares nevadas de euros en el Pirineo aragonés.
10: Hoy, según la Agencia Estatal de Meteorología, en Pirineos habrá intervalos nubosos a primeras horas, tendiendo rápidamente a muy nuboso o cubierto. La cota de nieve va a subir un poquito, entre los 1.200 y los 1.400 euros.
3: Oye, abrir la ventana y que te nieven 1.200 o 1.400 euros.
0: No está mal.
3: No es cosa menor, como diría Rajoy, no está nada mal. Y como en los Pirineos nieva mucho, pues claro, van acumulando poquito a poquito y aquí les da por jugarse una pasta en la lotería. Sois los que más jugáis, los aragoneses.
12: En poco más de dos horas comienza el sorteo de la lotería más especial del año. Los aragoneses hemos jugado de media unos 120 millones de euros.
3: Atención, de media. 120 millones de euros de media. Que aquí estoy viendo a nuestros oyentes esta tarde que se andan mirando los unos a los otros, al vecino, diciendo, coño, si yo gasté 120 euros, tú debiste jugar 240 millones de euros, ¿no? Para que salga la media. Bueno, en fin, que aquí os sobra el dinero. Y como además os conserváis estupendamente, que yo os veo, pues claro, se van acumulando los longevos hasta el punto de que llega un momento en que hay stock y hay que acabar sorteándolos.
13: Y el comercio cerraba su campaña navideña sorteando premios en metálico y un viejo. Llegamos a las 2:30 de la tarde.
3: Sorteamos premios en metálico, el stock de euros, claro, que caen del Pirineo, y después un viejo.
0: ¿Eso será edadismo?
3: Bueno, a lo mejor es edadismo. Pero mira, antes de que intervenga la fiscalía o el juez Peinado, que anda relajado estos días, aclaremos que el compañero al final aclaró, aunque al aclararlo no queda claro si en vez de sortear un viejo, sorteaban un viaje o si además del viejo te tocaba un viaje. Bueno, este es el momento.
13: Y el comercio cerraba su campaña navideña sorteando premios en metálico y un viejo, Llegamos a las 2:30.
3: Y un viejo y un viaje. Bien, no quedó clara la cosa. Claro que nunca se sabe si está mejor sortear viejos que robar ancianos. Que esto es lo que pasa en el País Vasco. Esto lo escuchó Maider Villate en nuestro Hoy por Hoy en el País Vasco.
14: Crónica de sucesos. Cae una banda dedicada al robo de ancianos. En supermercados, que ha dejado víctimas también aquí.
3: Claro, uno se imagina que en el País Vasco tienen en los supermercados lineales de ancianos, ¿eh? Y además, bueno, puestos a no comprarlo, lo roban, ¿no? En fin, bueno, nuestro compañero también corrigió.
14: Cae una banda dedicada al robo de ancianos. En supermercados.
3: Eso es, La importancia de las exposiciones. No es lo mismo robo de ancianos que robo a ancianos, y de los ancianos a los niños. Estamos escuchando a María Calas, que jovencísima fue alumna en Atenas de Elvira de Hidalgo, nacida aquí en Valderrobres. Es una mujer que jovencísima, con 16 años, ya debutó como soprano en Nápoles y fue una grandísima soprano, una grandísima mujer. Y menos mal que nació en Valderrobres y no nació en Zaragoza, Francino, que habría sido todavía más grande.
2: Con esta contracción llegaba Carolina María al mundo con sus 3.700 kilos.
4: ¡Qué bebé tan gordo!
2: Perdonad. Ha sido en el hospital de Miguel Servet de Zaragoza con un parto rápido y sin complicaciones, a pesar de los 3.700 kilos.
3: Nacen con 3.700 kilos, lo que se ahorran en comida, después se lo gastan en lotería. Y así van, ¿no? Bueno, aquí, en todo caso, cuidan muy bien de los niños, les dan ayudas, aunque sean niños que vivan siglos y siglos.
8: Nos quedamos ahora en Zaragoza porque el gobierno de la ciudad quiere ayudar con colaboraciones, con ayudas entre 700 y 1.000 euros a las familias con niños y niñas de 0 a 3 años.
11: Las familias con hijos nacidos en los años 220,
3: Bueno, podemos certificar que las familias con niños nacidos en los años 220, los niños ya no tienen de 0 a 3 años, Está bien la ayuda, pero ya no tienen esas edades. Bueno, y sobre edades y fechas, tenemos otro expediente X esta semana, nos lo envían Santiago Aguilar, Cefa Jornet, Jorge Torres y Juan José Domínguez a través de Twitter, y vigilan a Mario Panadero, que el pasado 11 de mayo recordó que se cumplían 45 años de la muerte de Bob Marley, para decir a continuación que murió Marley el 11 de mayo de 1986. ¿Sí?
15: Escuchamos Stir It Up, Revuélvelo, de la cantante jamaicana Diana Keane. Es una versión del tema de su compatriota Robert Nesta Marley, más conocido como Bob Marley, de cuyo fallecimiento se cumplen hoy 45 años.
8: ¡Hola!
15: 45 años.
8: ¡Hola!
15: Murió el 11 de mayo de 1986.
3: No cuadra. Nos dicen nuestros vigilantes que o a setas o a Rolex, o se cumplen 45 años de su muerte o falleció en 1986, pero ambas cosas juntas son imposibles. Bueno, la verdad es que se cumplían 45 años de la muerte, que fue en 1981. Bueno, la muerte oficial, eso es lo que dice Wikipedia de este hombre, porque según nuestros compañeros de Córdoba, seguro que te acuerdas, Francino, Bob Marley cantó después de muerto... Bueno. Junto a Sting, habiendo muerto en el año 1981, cantó en 2015.
16: Este próximo lunes comienzan las actividades del Festival de la Guitarra, que cumple su 32ª edición y en el que este año, sobre todo, hay dos conciertos por encima de todo y que llaman la atención de todo el mundo. La presencia en Córdoba de Bob Marley, y sobre todo también de Sting.
3: Como para no llamar la atención. Llevaba muerto 34 años, pero bueno, en Córdoba hacen cosas así, Y del pasado al presente, pues hablemos de Bad Bunny, que mañana comenzará esos 10 conciertos en el Estadio Metropolitano en Madrid. Los va a llenar todos. Y no es extraño, teniendo en cuenta el inmenso número de seguidores que, según contaron en Julia en La Onda, y escuchó Juan Carlos, pues este hombre tiene en todo el mundo.
17: Porque Bad Bunny ha llevado el español a más escenarios, más estadios, más casas y más rincones recónditos del mundo que nadie. Hace 6 años ya se convirtió en el artista más escuchado del mundo en Spotify.
18: Spotify tiene más de 114 mil millones de seguidores.
3: Descargas todavía, pero 114 mil millones de seguidores, no.
0: ¿Cuántas tierras son?
3: Bueno, somos 8 mil millones de humanos, o sea que no puede tener este hombre tantos seguidores, pero de todas las maneras, bueno, ha cogido al vuelo esto Carlos Matera Mat para hacer su viñeta de esta semana, que desde luego es para enmarcarla.
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3: Bueno, es cierto que Bad Bunny ha llevado su ritmo a todo el mundo, eso sí, hasta el Vaticano, por ejemplo, y quizás por eso la primera encíclica que ha escrito el Papa León XIV habla del algoritmo. Juan Luis Barroso y Óscar Barcenilla son los vigilantes.
20: En las 90 páginas de la encíclica, León XIV pide que la inteligencia artificial sirva para la humanidad y no al poder de unos pocos. Ningún algoritmo hace que la guerra sea moralmente aceptable.
3: El algoritmo, sería el algoritmo, pero muy, muy bailado. Bueno, lo que es insoportable es el ritmo de informaciones de las últimas semanas. Y claro, cuando la temporada ya está de más, a punto de acabar, estamos cansados, nos despistamos y a veces pretendemos echar marcha atrás en el calendario.
21: Es martes, es 19 de marzo. 19 de marzo.
4: De mayo.
3: Mayo. ¿Quién me ha robado el mes de abril? Ángel Barceló. Bueno, a veces también adelantamos el uso horario de Canarias, que es un clásico de esta unidad. Esta vigilancia es de Constantino Blanco.
6: Son las 4 de la tarde, las 5 en Canarias. Son las 4 de la tarde, las 5 en Canarias.
3: Pero bueno, oye, por aquí también en Aragón los compañeros se despistan a veces con la hora.
21: Vamos, esta tarde recorren el Real Zaragoza ante el Villarreal a las 4, a las 6, perdón, no a las 8. A las 4, a las 6, perdón, no a las 8.
3: Me extraña que después descienda. Pues, es que claro, no sabe la gente cuándo escuchar o ir a ver el partido del Zaragoza. Bueno, y ya cuando nos metemos en años, ni te cuento, Francino, en este caso los vigilantes son Santiago Aguilar, Yolanda Morán y Óscar Barcenilla.
22: Y se busca conserje para cuidar el Ecce Homo de Borja.
23: Sí, vais a recordar esa pintura, sí. Seguro que dio la vuelta al mundo. Pues os va a sorprender, pero han pasado ya 14 años. Fue en 2014.
3: Bueno, pues esto es lo mismo que Bob Marley. O han pasado 14 años o no fue en 2014, porque entonces estaríamos en 2028. También en la provincia de Teruel, que es una tierra en la que es difícil que no se nos rompan los esquemas del tiempo. Bueno, fue una zona habitada por los dinosaurios hace millones de años y hasta antes de ayer prácticamente, como contaron hace tiempo en Telecinco al dar cuenta del hallazgo de unos restos.
24: Y hallazgo histórico en Teruel, un grupo de paleontólogos ha encontrado restos de uno de los dinosaurios más grandes localizados nunca. Los restos pueden tener una antigüedad de 145 años.
3: Pues vaya, vaya mierda.
0: Vaya churro.
3: O hubo un dinosaurio paseando por las calles de Teruel en el siglo XIX, que también es posible. Pero, hombre, lo sabríamos, ¿no? Ahora, es destacable la emoción con la que contamos este tipo de noticias, ¿no? Cuando hablamos de los dinosaurios. En esta ocasión eres tú.
25: Déjame decir una noticia que acabo de ver, que es muy, muy chula, muy chula, muy chula. Un dinosaurio del tamaño de un colibrí se conserva 99 años en una gota de ámbar.
3: Pues otra mierda.
25: No sé si es importante o no.
3: 99 años, casi podíamos tenerlo, lo podríamos ver en carne y hueso casi.
0: 99 años.
3: Bueno, y un dinosaurio más reciente aún y muy dulce que nos contaron un día en A Vivir, que son dos días, el tiramisú Rex.
23: Pues lo que hizo fue que se sacó el material molecular del fémur de un tiramisú Rex.
25: De un tiramisú Rex.
23: Imaginaos en qué estoy pensando. Me van a sacar seguro en la ventana.
3: Bueno, nos lo ha dejado botando tiramisú y Rex. Lo hemos recordado siempre con mucho cariño. Y sobre otros animales extraños, una vigilancia más reciente de esta misma semana que nos envían Santiago Calvet, Jorge Rodríguez, Carlos Antonio García y Antonio Martín sobre el ajolote.
26: Me acordaba de un cuento de Cortázar que se llama El ajolote, que es un, el ajolote, sabes que es un pez muy raro, es así blanco, unos ojitos muy muy extraño, ¿no?
3: Pues sí, tiene mucha razón Juan José Millás en que es muy extraño, pero la vigilancia es que no es un pez, que es un anfibio, y entonces se lo corrigen a Juanjo. Es más, además, un anfibio en peligro de extinción, no como los dinosaurios de Teruel, que, vamos, han vivido hasta ayer. Y en La Ventana hemos hablado también estos días de los esturiones, por esta empresa que en Granada se están dedicando a hacer caviar ecológico.
0: Río frío.
3: Sí, fue el mismo día en que finalmente apareció el campanu en Asturias, que este año se ha retrasado, y claro, conecté ambas noticias diciendo que Asturión está también en el diccionario como sinónimo de esturión, ¿eh? Como algo, bueno, pasado, pero también está ahí. Y me fui liando, y al acabar el programa, pues yo ya no sé ni qué dije, pero Pablo Roa me vigila. Y hoy en La Ventana también nos hemos asomado al mundo animal. Hemos hablado, por ejemplo, de esturianos. No sabía ni qué estaba diciendo. Bueno, y tenemos también en confusiones esta otra sobre accidentes laborales en los que al parecer muere gente que ya estaba muerta y además muere repetidamente. Nos lo envía Alfonso Sanz.
27: Son datos del Instituto Regional de Seguridad y Salud en el Trabajo de media. En Madrid, una persona muere en su puesto de trabajo cada 4 días.
3: El pobrecillo.
0: Pobre persona.
3: La noticia es dramática, pero la verdad es que tal y como se cuenta es un poco curiosa. Bueno, y otros despistes. Juan Carlos Orozco se quedó muy sorprendido con las dimensiones de una vivienda en Galapagar, en Madrid, en donde se había producido un atraco. Lo captó en directo al grano, en Televisión Española, en La 1, y decían que la vivienda tenía unas dimensiones de 60.000 metros cuadrados.
1: Una finca de unas 10 hectáreas, una vivienda de unos 60.000 metros cuadrados, 60.000 metros cuadrados con varios accesos.
3: Coño, y con tantos accesos, tiene que haber. El Bernabéu tiene una hectárea y tiene, bueno, muchísimas puertas, así que esta vivienda, que serían 6 campos de fútbol, pues imagínate, ¿no? Bueno, las cantidades se nos escapan y hay veces que por concretar, pues a veces terminamos diciendo una melonada. Esto nos lo envía Juan Carlos Orozco, lo pilló en Ser Andalucía y hablaba de un alijo de marihuana.
4: La operación desarrollada este 22 de mayo se ha saldado con la intervención de más de casi 3 toneladas de plantas de marihuana, hachís, cogollos, preparados para su distribución.
3: Más de casi 3 toneladas, o sea, de 3 toneladas, ¿no? Más de casi, pues 3 toneladas. Con esto, desde luego, habríamos resumido. Bueno, ya casi nos hemos hablado del antivirus, ¿eh? Pero hemos tenido también estos días algunas otras rarezas sanitarias. Ana Isabel Benito, por ejemplo, nos manda esta diabetes que, tal y como la nombramos en la SER, parece que solo sufren los seguidores del Betis. Sería la famosa diabetes.
5: Hay una fundación conocida, hija nuestra, muy nuestra, que es la Fundación Alicia, que trabaja todos los temas de alimentación relacionados con salud, en las diferentes situaciones de cáncer, diabetes, lo que sea.
3: Bueno, pues de momento es diabetes la enfermedad, diabetes sería otra cosa. Hay muchos males que ocasionen fiebre, una fiebre leve, lo que llamamos normalmente febrícula, que claro, si cursa en las partes íntimas del hombre, quizás acabe en febrícola, que es como acabó en el Hoy por Hoy. Nos lo envían Santiago Aguilar y Yolanda Morán, que vigilan a Sastre.
7: Es 13 de mayo. Y estos son los titulares de la mañana.
9: El ciudadano español que dio positivo en antivirus ha empezado a desarrollar síntomas. Sufre febrícola y un pequeño problema respiratorio.
0: Los febrícolas.
3: Bueno, pues los febrícolas. Febrícola sería esa fiebre que se sufre en aquellas partes. Y claro, uno puede pensar, oye, es solamente un tropiezo con una letrita. Pero claro, si después llegan y en vez de embargado dicen envergado, pues ya, ¿qué te voy a contar? Esto lo escuchó Pablo Roa.
7: A Shakira le va perfecto porque sigue facturando. No le va tan bien a Paz Vega, que ha tenido que dejar su casa.
10: Claro, hay que recordar que tiene una deuda con Hacienda de 2,3 millones de euros. Le han envergado su casa.
3: Le han envergado su casa.
0: Yo saldría de ahí.
3: ¿Cómo entraría la policía a esa casa para embargársela? Bueno, ya está hablando del rey. Pues también se les va la pinza en materia sexual.
7: Felipe VI, que ha vuelto a su colegio canadiense, sí, 40 años después, sí.
3: Felipe VI, ya hemos tenido unas cuantas desde que fue coronado el hombre, sí, bueno, sí. Pues insistimos en Felipe VI, que recibirá al Papa dentro de unos días cuando visita España. Por cierto, que la princesa Leonor también va a participar en los actos de recepción, pero no del Papa, sino del Papo. Esto nos lo envía Jorge Castro.
10: Le van a dar las máximas distinciones en Murcia, en la Academia de San Javier, pero también va a participar de los actos de recepción del Papa.
3: El Papo. No sé si querían decirnos algo con el error, pero de momento es el Papa y, hombre, el hombre se conserva bien. No tiene papada, ¿no? Aunque sería muy propio de un Papa.
12: Bueno, yo veo que hay aquí un montón de marcas, ¿no? Samsung, la Motorola, la Asus, la Sony. Hay una BlackBerry Playbook también, Playboy, ¿no?
3: Lo que regalaban los Reyes Magos en Aragón a estos niños y niñas, que claro, empiezan así y nunca se sabe cómo acaban. Pues nada, nos vamos yendo. Yo me despido como se despiden por aquí, que son muy fogosos.
13: En la técnica, Alberto Jiménez. Un salido, un saludo en nombre de Juan Carlos Llovero. Un salido en nombre de todo el equipo.

0: Como un gallo.
1: En cualquier caso, siempre estamos a favor de que los Reyes Magos traigan a los niños y mayores todo lo que desean. De momento, lo que deseamos nosotros es volver a encontrarnos el fin de semana que viene en un nuevo especial de esta unidad de vigilancia. Y mientras tanto, pues ya sabéis, si en algo nos hemos equivocado, que seguro...
2: Lo siento mucho, me he equivocado y no volverá a ocurrir.
1: Gracias por estar ahí. Os deseo una feliz semana. Adiós.

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0: Son las 6 de la tarde, las 5 en Canarias. En Ceuta continúan desplegados unos 3.000 efectivos entre militares y las fuerzas de seguridad del Estado para recuperar la normalidad en esta ciudad autónoma tras la crisis migratoria. En Ceuta sigue nuestro compañero Javier Paredes. Adelante.
1: Miguel Ángel Pérez Triano, delegado del Gobierno en Ceuta, ha asegurado en rueda de prensa esta cifra, defendiendo cómo el despliegue de medios ha permitido mejorar las condiciones de seguridad de la ciudad. Sin embargo, y aunque la situación en el centro de Ceuta ha mejorado considerablemente con comercios abiertos y gente disfrutando en las calles, la fotografía en los barrios próximos a la frontera y al centro de estancia temporal de inmigrantes dejan claro que la situación está todavía muy lejos de llegar a una normalidad real y absoluta.
0: En Bilbao, detenido un hombre de 20 años tras agredir sexualmente a una joven de 19 años en el municipio de Getxo. Radio Bilbao en Eco Raiz.
2: La Ertzaintza ha detenido este domingo de madrugada en Getxo a un varón de 20 años, sorprendido infraganti, cuando presuntamente agredía sexualmente a una joven de 19. Todo ocurrió sobre las 5 de la mañana, después de que varios jóvenes alertaran a una patrulla al ver a la pareja en una calle de Algorta con la víctima llorando. Los agentes intervinieron y separaron al detenido, que se puso agresivo y tuvo que ser reducido. Todo apunta a que las dos personas se habían conocido esta misma noche. La joven ha sido trasladada al Hospital de Cruces y la Ertzaintza ha activado el protocolo para víctimas de delitos contra la libertad sexual.
0: En las carreteras a esta hora retenciones en algunos puntos del país. DGT, José Antonio Pedrosa, buenas tardes.
3: ¿Qué tal? Muy buenas tardes, Lorena. Pues hasta ahora ya complicaciones por un vehículo ardiendo en Castellón, en la AP7, en el entorno de Chircha, dirección Valencia, por lo que les pedimos que tengan especial precaución ya en este punto. Al margen de ello, en el resto de carreteras se sigue manteniendo la calma y tranquilidad y tan solo van a encontrar ligeras complicaciones ya por obras, eso sí, en Ávila, en la A6, en Arevalo, sentido Madrid, como también en Cuenca, en la A3, en Inglanilla, y en este caso hacia Valencia. En el resto de carreteras, como decía, prima la tranquilidad y afortunadamente no registramos incidencias.
0: En los deportes, el Barça se vuelve de Birmingham sin disputar su amistoso contra el Preston. Adrián Moreno, buenas tardes.
4: ¿Qué tal? Buenas tardes. Y lo hará mañana después de que el Preston haya cancelado el encuentro contra el conjunto culé mañana a mediodía. La cancelación se debe a que el club inglés no tiene efectivos suficientes para afrontarlo. Como solución, plantearon jugarlo con jugadores del filial, algo que ha sido rechazado en Can Barça. La próxima cita de los de Flick, el 8 de agosto en el triangular con el Udinese y el Nottingham Forest. En ciclismo, ha finalizado el circuito de Getxo sin triunfo español. El corredor del Movistar Team Tesfacion ha sido el ganador de esta edición.
0: Es todo. 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
11: Aunque es verdad que todos estos dibujos quedan muy bien, lo cierto es que tenían una función puramente práctica. Y es que se representaban estos monstruos en las zonas del mundo que eran peligrosas.
12: Entre estas dos islas solo hay 35 kilómetros de distancia. Y aún así, en un lado solo vas a encontrar especies asiáticas, mientras que en el otro lado vas a encontrar especies...
13: Resulta que hace miles y miles de años de antigüedad, un neandertal que estaba en la región de Altai tenía una caries bastante profunda en un molar.
7: En el primer Cero Likes nos preguntamos qué pasa para que cada vez nos cueste más concentrarnos y hoy nos hacemos preguntas casi existenciales, como la que acabamos de escuchar, ¿hacia dónde vamos como especie? Y para responder a esta pregunta necesitábamos un invitado de primera Y Emma, creo que tenemos al mejor.
14: Sí, hemos invitado a Juan Luis Arzuaga, doctor en ciencias biológicas, catedrático de paleontología en la Universidad Complutense de Madrid y el divulgador científico más importante de nuestro país, que además acaba de publicar La Respuesta en la editorial Destino. Juan Luis Arzuaga, bienvenido a Cero Likes.
15: Hola, pues estoy encantado de estar con vosotros.
14: Nosotras también.
7: Juan Luis, hay una empresa que hizo una simulación de cómo podría evolucionar nuestro cuerpo por un uso muy prolongado del móvil. La verdad es que daba grima. Manos en garra, joroba, cuello encogido. No sé si tú llegaste a ver esa imagen porque se hizo un poco viral. ¿Esto tiene alguna lógica científica?
15: Sí, pero es errónea. De hecho, lo utilizo en clase para explicar cómo funciona la evolución. La evolución no funciona de esa manera. Eso es lo que creía un evolucionista anterior a Darwin que se llamaba Lamarck. Técnicamente, se dice que la información va de los genes al cuerpo, no del cuerpo a los genes. O sea, que nada de lo que tú hagas en contra o al revés de lo que parece de sentido común, influye, como decíamos, modifica tus genes se enteran. De hecho, tus genes son paleolíticos. Así que lo que tienes que preguntarte es, entre comillas, ¿qué piensan los genes de cualquier cosa que se te ocurra? Teniendo en cuenta que ellos todavía viven en la edad de las cavernas, ¿no? O sea que nada de lo que hagamos va a cambiar nuestros genes. Eso para empezar. Y luego, en segundo lugar, que yo no es eso lo que veo en la sociedad. Yo lo que veo al revés, es un culto al cuerpo, pero el cuerpo clásico. Y a veces me preguntan que si llevaremos en la cabeza cables o antenas en el futuro. Yo siempre digo que, hasta donde yo sé, la gente va a que le trasplanten pelo en la cabeza. Nadie quiere que le pongan una antena. Es decir, que ni lo que hagamos va a modificar nuestros genes de la edad de las cavernas, ni veo yo que la gente lo que quiera es tener ese aspecto. Más bien van al gimnasio a hacer sentadillas. O sea que yo veo una cosa muy del paleolítico en el personal.
14: Juan Luis, decías que nuestros genes siguen siendo neolíticos, pero
15: no,
14: también
15: no, paleolíticos.
14: Paleolíticos. Pero escribes también que el sentido común es el peor enemigo de la especie. Así
15: sí.
14: Que vamos a fantasear un poco, ¿no? Veíamos que esto de mano en garra y demás no te convencía, que es completamente erróneo, pero ¿qué otras adaptaciones biológicas podría provocar nuestro uso de la tecnología?
15: Ninguna.
14: ¿O cómo seremos dentro de millones de años? ¿Habrá algún cambio?
15: Si preguntas a la gente que cómo quiere, pues te van a contestar que quieren tener un cuerpo como el que intentan conseguir en el gimnasio. Y esto tiene más interés biológico del que parece, porque no solo existe la selección natural que nos adapta a los ecosistemas, es decir, que es ecológica, nos permite sobrevivir, ¿no? Sino que también tenemos una cosa que se llama la selección, o a Darwin se le ocurrió otro mecanismo, otro motor de la evolución, que es la selección, que se llama asexual. No solamente hay que vivir, sobrevivir, sino que también hay que reproducirse, ¿no? Entonces, en relación con la reproducción, pues aparecen lo que se llaman los caracteres sexuales secundarios, que no son los órganos genitales, sino que son todo aquello que diferencia en las diferentes especies a los machos de las hembras, ¿no? Eso también es una fuerza de selección y también ha operado en nosotros y por eso somos distintos. Quiero decir que la biología yo creo que aquí manda. La gente lo que quiere es estar estupenda físicamente, ¿no? Otra cuestión diferente es en cuanto a nuestras capacidades, ¿no? Y si pudiéramos cambiarla. Y este es un debate filosófico y político, ideológico, diría yo, muy antiguo. En los años 50, cuando se empezaba a vislumbrar que la genética se iba a desarrollar, que vamos a poder manipular nuestro genoma, se empezó a decir, los científicos empezaron a decir que hasta ahora la evolución humana había sido el resultado o había estado controlada por fuerzas naturales, por fuerzas brutas, y que ya era hora de que el propio ser humano tomase las riendas de su propia evolución para producir un humano mejor. O sea, no dejárselo a la naturaleza, sino hacerlo nosotros mismos. El problema es que se entiende por mejor. Ellos pensaban más cooperativo, más tolerante, ¿no? Pero cada uno tiene su idea de que es mejor, ¿no? Excepto algunos que pensamos que no hay un humano mejor. y nos oponemos a esto. Que ahora es curioso, pero se ha vuelto a repetir este discurso, y se ha vuelto a repetir porque ahora ya por fin sí tenemos la capacidad de modificar nuestro genoma. No es una posibilidad de futuro. De hecho, lo estamos haciendo. Lo hacemos con los tomates y con las vacas, pero lo estamos haciendo, ¿no? Ya lo hacíamos antes, pero por un procedimiento diferente de selección puramente. Ahora podemos ya modificar genéticamente cualquier especie para producir vegetales o animales que sean más rentables, por ejemplo, simplemente, ¿no? Bueno, pues, ¿por qué no hacerlo con el ser humano? Y yo me opongo, porque yo pienso que así como tengo un ideal de tomate, no tengo un ideal de ser humano. Y yo creo que nadie debería tener un ideal de ser humano, ninguna persona normal. Porque estamos hablando de nuestros hijos. La gente dice la especie humana, pero no, la especie humana son nuestros hijos, la siguiente generación. Entonces yo no tengo un ideal de hijo. Entonces yo creo, espero que eso no ocurra. Podría ocurrir, ¿eh? Pero sería una distopía para mí. De hecho, Harari y otros autores dicen que eso será inevitable y es deseable porque, de otro modo, las máquinas nos superarán y demás. Y la única forma de poder competir con ellas es pues de modificar genéticamente al ser humano para que sea más inteligente. Entonces, leo algunos colegas que dicen que los que no quieran modificarse genéticamente, pues lo vivirán en un parque nacional, en unos parques naturales. Entonces yo, para chinchar, ¿no? Y para, en fin, para contestar desde el humor, con humor, a ese engendro mental, yo suelo decir, pues que a mí me encantaría hacer un parque natural. Imagínate que por no querer modificarme, me confinan a una reserva en una playa paradisíaca, un parque natural, donde me alimentan con alimentos naturales y vivo allí tranquilamente como no sé, como representante de la especie anterior a la modificación genética, ¿no? Entonces, ¿qué tiene de malo el parque nacional? Entonces yo lo que digo es, lo que tenemos que hacer es hacer del planeta un lugar paradisíaco.
14: Y Juan Luis, uno de los grandes temas ahora mismo es la inteligencia artificial. Cualquiera podría pensar que un paleontólogo está en el bando de los catastrofistas, ¿no? De los que dicen, madre mía, esto acabará con nosotros, pero tú no estás en contra. Cuéntanos un poco el porqué.
15: Bueno, es que no nos queda más remedio que contar con la inteligencia artificial. Bueno, para la ciencia es una bendición, para empezar. Empiezo por decir que va a producir grandes cambios en el mercado laboral. Eso para empezar. Eso seguro. Y eso va a producir, claro, y produce preocupación, ¿no? Lógicamente, porque todos nos vemos obligados a cambiar. Yo me pregunto cómo será la docencia de un profesor universitario en el futuro. Y si toda la universidad será online, por ejemplo. Es decir, si sobraremos los profesores o cuál sea nuestro rol. Pero también me pregunto cómo será un museo del siglo XXI. Porque a lo mejor el museo lo tienes en casa. A lo mejor puedes, con unas gafas de realidad virtual, no tienes la necesidad de desplazarte y puedes tener una experiencia inmersiva. O sea que cada uno en su sector se pregunta qué va a ocurrir cuando la inteligencia artificial haga su trabajo. Y eso es una cosa que tenemos que decidir, pues una decisión política, en el mejor sentido de la palabra, en sentido griego de la palabra. O sea, tiene que la ciudadanía tiene que decidirlo, ¿no? Pero esa es mi preocupación. Pero que la inteligencia artificial se vaya a tomar el control, eso me parece absurdo. O sea, eso no va a ocurrir de ninguna de las formas, y no solamente eso, sino que necesitamos la inteligencia artificial en ciencia. Porque ahora empezamos, la ciencia está en un momento como de bisagra. Hasta ahora hemos hecho análisis es de construcción. Análisis significa literalmente trocear, ¿eh? Hemos cogido un organismo, el humano, por ejemplo, y hemos ido dividiéndolo en sistemas, órganos, células, ¿no? De manera que lo que hacemos es estudiar cada vez cosas más pequeñas. Estudiamos los elementos que forman, bueno, pues lo que existe, el mundo en el que vivimos, animal, mineral, lo que sea, ¿no? Entonces, el trabajo es de, y lo hemos hecho muy bien, ya sabemos cuál es la composición de la atmósfera, ya sabemos de qué están hechas las rocas. Ahora toca estudiar los sistemas complejos. Es decir, ahora empieza la era de la ciencia de la complejidad. Ahora queremos saber cómo funciona un sistema, cómo funciona un cuerpo, cómo funciona la economía, cómo funciona una célula, que es importantísimo para prevenir. Es decir, que ahora empieza una nueva era de la ciencia. Lo mejor de la ciencia está por llegar. O sea, ahora empieza lo mejor de la ciencia. Lo mejor de la ciencia consiste en entender cómo funcionan los sistemas, no en desmontarlo. O sea, no coger el juguete como hacen los niños y desmontarlo para ver de qué está hecho, sino cómo todas esas piezas que ya conocemos funcionan coordinadamente, ¿no? Entonces, ahora empieza lo mejor de la ciencia. O sea, para un científico esto es lo mejor. Y ese trabajo de la ciencia de lo complejo solamente se puede hacer con la ayuda de las máquinas, porque requiere muchísimos cálculos, porque los sistemas complejos tienen muchas interacciones. Eso es lo que los hace, aparentemente, nos parecen imprevisibles, porque el número de interacciones posibles y cambiantes supera nuestra capacidad de cálculo en tiempo real, ¿no? Y por eso no somos capaces de abordarlos solos con nuestro cerebro. Y ahora eso lo van a hacer las máquinas y van a gestionar, pues desde el agua que llega a los domicilios hasta, pues no sé, el tráfico urbano, cualquier cosa. Eso para los científicos es una bendición. No se van a convertir en nuestros dueños. Puede que haya algunos humanos que controlen. O sea, aquí tenemos un problema político, esencialmente. No lo desviemos hacia la vertiente, novelística el imperio de las máquinas, que eso es muy literario, si quiere, muy la ciencia ficción, pero atención, que el problema no es ese.
7: Decías que esto es una bendición para los científicos. Lo que pasa es que ahora también es cierto que podemos delegar en la inteligencia artificial cuestiones que antes o hacíamos nosotros o aspirábamos a hacer nosotros. Te pongo un ejemplo muy de andar por casa. Gente que se hace el menú semanal preguntándole a la IA, por ejemplo. ¿Existe el riesgo de que involucionemos de alguna manera por empezar a delegar cosas que antes éramos capaces de hacer?
15: Bueno, antes delegábamos en Arguiñano, ¿no? No, digo que es una bendición porque, mira, te pongo un ejemplo. En el año 2000 se publicó por primera vez el primer borrador, era un borrador, pero bueno, del genoma humano. Fue un proyecto en el que se hizo una inversión económica brutal. Yo recuerdo aquellos tiempos en los que nosotros trabajábamos con ADN antiguo, con ADN fósil, y entonces teníamos secuencias que llamábamos ultracortas, de, no sé, 20 pares de bases, 25 pares de bases. El problema es que el genoma tiene 3.000 millones de pares de bases. Entonces, claro, es como si tú te dan un libro, el Quijote, no, o una biblioteca entera, y te lo dan en trocitos de una línea, de media línea, y te dicen, ahora reconstruye

0: secuencian tu genoma en un día y por un precio módico. Quiero decir, porque lo hacen las máquinas, benditas sean, quiero decir, no, ni nos, ni hemos, nosotros de momento, seguimos teniendo trabajo los científicos, porque ahora han surgido otras preguntas, claro, seguimos teniendo trabajo y nos ha liberado la inteligencia artificial de un trabajo penoso. La gente no sabe que había mucha gente haciendo el equivalente al trabajo de un obrero, pero intelectual, haciendo cuentas, haciendo contabilidad, haciendo números, haciendo cálculos, auténticos ordenadores humanos. Había muchísima gente que hacía ese trabajo pesado, nosotros, los que intentamos recomponer el genoma de un fósil o de una especie viviente a partir de trozos muy pequeños, aquel proyecto original, ¿no? Y ahora lo hacen las máquinas. Pues estamos encantados. Ese no es el problema. El problema es político en el mejor sentido de la palabra y de eso no oigo hablar.
1: Pues Juan Luis Arzuaga, muchísimas gracias por estar en Cero Likes.
0: Bueno, espero que os haya parecido estas reflexiones, por lo menos originales.
1: Y pertinentes.
0: Sí, no
1: un abrazo.
0: Sé. Hasta luego.
1: Gracias, hasta luego.
2: Y un recordatorio para los oyentes si buscan una lectura interesante, La respuesta de Juan Luis Arzuaga en la editorial Destino.
3: Si te duele aquí, es una metatarsalgia. Si te duele aquí,
4: haces ejercicios para tu tendinitis y no mejora.
3: Si te duele por esta zona al hacer este movimiento, mira esto. ¿Puede?
5: Lo estás haciendo mal si te has dado un golpe y llevas un buen rato con una bolsa de hielo.
2: Con Arzuaga hemos mirado a largo plazo, pero vamos al presente inmediato, a cómo la postura que tenemos cuando utilizamos el móvil provoca molestias que antes no teníamos. Julio Hernández, ¿qué tal?
6: Buenas tardes.
2: Julio es fisioterapeuta. ¿Tú has notado que ahora tienes que atender a personas con molestias provocadas por un uso excesivo del móvil?
6: Sé que hay molestias asociadas al móvil, pero no es habitual en la población. Es decir, encontrar una causalidad directa al móvil es difícil. Si se da en casos, vamos a decir, extremos. Gente pues, que tenga una adicción brutal. Pero claro, a lo mejor el problema no está en la mano, está en otro sitio.
2: En otro sitio, hay que llamar a otro especialista.
6: Exacto.
1: Sí que notamos que en el día a día, cuando tienes un uso prolongado del móvil, sí que notas quizá, ¿no?, ciertas molestias, como en las cervicales, en el túnel carpiano. Exacto,
6: es.
1: Cuéntanos un poco.
6: Claro, esa es la historia. O sea, la mano se posiciona en una zona determinada, y en este caso el móvil delante de los ojos, ¿vale? Tenemos que verlo. ¿Quién posiciona eso? Pues desde el hombro al codo, ¿vale?, a la mano. Hay una serie de cadenas cinéticas, que se dice, o sea, una serie de elementos dentro de esa cadena que a ti te permiten que tú estés viendo tu móvil y manejar tu móvil, teclear, hacer scroll, hacer lo que quieras, ¿vale? Posiblemente la posición mantenida en esas estructuras sí sea más responsable de sintomatología que puede incluso alcanzar la mano. Tú has puesto el ejemplo del síndrome de túnel carpiano, es el ejemplo más claro y más habitual. De hecho, es la patología más común periférica por atrapamiento periférico dentro del aparato locomotor.
2: Descríbenos cómo es esa molestia para que los oyentes puedan identificar si eso les pasa a ellos.
6: Normalmente el entumecimiento, ¿vale?, la sensación de una mano dormida, a veces incluso ya en estadios más avanzados con pérdidas de fuerza, ¿vale? Pero eso ya es una situación poco irreversible, ¿vale? Lo habitual, manos dormidas, incluso por la noche, que la gente tiene que sacudir su mano, ¿vale?, porque se le queda dormida por una postura determinada. Eso ya son indicios de que algo está pasando ahí.
1: Cuando vas a un fisio siempre te dice, ¿no?, pasas 8 horas en la oficina, pues sobre todo si estás con una pantalla tienes que hacer ciertas cosas, ¿no? Situártela de cierta manera, irte levantando, la postura, no cruzar piernas. ¿Consejos para las personas que usan muchas horas el móvil de parte de un fisioterapeuta, cuáles serían?
6: El cambio de posición habitual, ¿vale? Lo que nos mata, Arzuaga lo dice, los grandes inventos que nos han matado es el azúcar y la silla, porque pasamos mucho tiempo parados. Si todos programásemos cada X tiempo, pum, 20 minutos, una pequeña pausa, un cambio de actividad, me pongo de pie, muevo brazos, me muevo en general, eso no pasaría seguramente. Porque el problema que tenemos hoy es una sobreexposición. Ordenador, móvil, tablet, e-book. Ese es el problema, la sobreexposición y el tiempo de sobreexposición.
1: ¿Podemos añadir algo al móvil? Por ejemplo, estos anillos que hay para colocarlo distinto, ¿alguna cosa así?
6: Claro, todo lo que deje de soportar ese peso, ¿vale?, o que te invite a cambiar de posición, va a ser beneficioso.
2: ¿Y el cuello, por ejemplo, a la hora de mirar la pantalla, habría que elevar el móvil? Igual que hemos aprendido a cómo ponernos, a cómo colocarnos
6: el atril,
2: la pantalla en el ordenador.
6: Eso es. Debería de haber ese tipo de cosas.

0: O sea, si echas un vistazo al transporte público y miras las posiciones de la gente, todo el mundo mira su móvil. ¿Qué ocurre? Una vez más, el tiempo que transcurre con la cabeza ahí colgada, adelantada, eso es un problema. Porque hay tejidos que necesitan movimiento y nutrición. Si paso mucho tiempo ahí, esa nutrición no llega. Me voy a quejar. Voy a superar mis límites. Y cuando supero mis límites, ahí está el dolor. No voy a quejarme o mi cuerpo llama la atención en forma de dolor, de queja. ¿Dónde? Pues donde lo sienta como tal.
1: Claro, porque aquí estamos hablando de no de lesiones, tampoco de molestias. ¿Esto técnicamente qué es? ¿Cómo se llama?
0: Serían síndromes de sobreuso. Es decir, yo utilizo algo y tengo, digamos, un uso frecuente de ese algo. Si me paso utilizando eso, puede que tenga un problema. Si dejo de utilizarlo, también podría tener un problema por inmovilización, vamos a decirlo así. Pero siempre hay un límite.
2: Explícanos, por ejemplo, tres consejos, tres tips, tres estiramientos que podemos hacer después de unas sesiones maratonianas de scroll.
0: Mira, decir sí, no, me da igual, ¿vale? Con la cabeza, físicamente, no verbalmente, encogernos de hombros, decir sí, no, sería suficiente. Hay cambios de posición, te vas a los dos extremos que tienen tanto tus cinturas escapulares, que es por donde pasan los nervios, como de donde salen los nervios, que es el cuello, ¿vale? Con lo cual ya tendrías ahí un movimiento. Y de la mano, mover la mano,
2: ¿vale? Abrir, cerrar.
0: Abrir, cerrar, pronosupinar, hacer cinco lobitos, ¿vale? De cuando en cuando.
2: ¿Cómo se llama eso, dices?
0: El cinco lobitos.
2: ¿Y lo otro?
0: ¿Vale? Abrir y cerrar la mano. Pronosupinar.
2: Ajá.
0: ¿Vale?
1: Nos lo vamos a apuntar, sí, vale. El verbo pronosupinar. Y esto, estas molestias van y vienen, ¿no? No existe en ningún caso el riesgo de que eso se cronifique.
0: Bueno, sí pueden llegar. Puede haber patología que, repito, causal correlación, pero sí puede haber patología que incluso necesite de una intervención quirúrgica. Hay una cosa que se llama dedos en gatillo, ¿vale? El tendón, por un sobreuso, se llama dedo de tecleado, ¿vale? O dedo de WhatsApp, ¿vale? En el caso del pulgar, los extensores del pulgar. En el propio tendón se forma una especie de nudo. Ese nudo tiene que atravesar una polea, es decir, un túnel. Si ese nudo es muy grande y no le da espacio a ese túnel, se queda atascado. Entonces el paciente puede que note que el dedo por las mañanas no lo puede mover. Y hay veces que eso necesita una intervención quirúrgica.
2: ¿Acabaremos con chepa?
0: Vamos a acabar todos con chepa. Si veis a algún abuelo sin chepa, ¿vale? Una cosa es como el cambio climático. El cambio climático existe, pero lo aceleramos. Pues es lo mismo. Tú puedes acelerar ese cambio de postura si tú pasas demasiadas horas sobreexpuesto. ¿Vale? Entonces, si no hay ninguna actividad que contrarreste esto, no haces ejercicio que te lleve a una postura más erguida, pues estamos en las mismas.
1: ¿Hay manera de darse cuenta de si uno está echando chepa? O sea, tú a lo mejor lo estás percibiendo y estás diciendo, uy, estas dos ya están. Pero, quiero decir, mira, a nivel usuario, ¿cómo nos damos cuenta?
0: Hay que mirar a los papis. A los papis y a las mamis, ¿vale? Digamos, nuestro esqueleto axial, hay una componente genética muy importante. A nivel periférico, la epigenética, o sea, lo que condiciona es muchas veces el estímulo. Pero en tu esqueleto axial, tu columna, depende muchas veces de cómo tenga la columna tu papi o tu mami. Entonces, la herencia es una parte. Pero claro, no le pongas encima de la herencia mochilas. Entonces, cuando tú lo has dicho, lo habéis dicho, las molestias. Cuando hay molestias que empiezan a ser demasiado repetitivas y demás, igual deberías de darle una vuelta.
2: ¿Vale? Yo pienso, dices, mirad a los padres. Esto es una cosa. Y luego nuestra generación, pues quizá empezamos a usar el móvil de manera intensiva a cierta edad. ¿Qué pasa con los críos que habrán estado desde, algunos, desde los 3 años con una pantallita?
0: Fíjate, no sé si será una cuestión de postura o a otro nivel. ¿Qué pasa con los ojos? ¿Qué pasa con la destreza o la coordinación entre manos, ojos? ¿Vale? ¿Qué pasa con toda la cintura, toda la cadena que decíamos, ¿no? Codo, hombro, que está diseñada evolutivamente para algo y de repente hemos dejado de hacer eso. O sea, que igual a corto plazo nos vamos a quejar, pero en el medio y largo plazo habrá otro tipo de quejas. Pero son procesos tan lentos que igual estos niños, estas generaciones, hasta dentro de 40 años, no sabemos, o 20 años, no sabemos el efecto que tiene, porque tampoco se va a investigar. ¿Vale? No, a lo mejor no tiene un impacto tan grande a nivel social como para tener que investigarlo.
1: Pues Julio Hernández, muchísimas gracias por estos consejos. Repítenos el verbo.
0: ¿Cuál? ¿El de pronosupinar?
1: Pronosupinar. Bueno, nos vamos a pronosupinar y muchísimas gracias por haber venido a Cero Likes.
0: Muchas gracias.
1: Hasta la próxima.
0: Chao, hasta la próxima.
2: Gracias.
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4: Lo dejamos aquí y antes de empezar a pronosupinar, como nos aconsejaba el fisio, dadnos un like. 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
2: Adiós.

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5: O sea, esto es un poco escatológico, pero ¿qué porcentaje de nuestras heces son restos de comida y qué porcentaje son bacterias?
6: Bueno, no se puede decir con precisión porque depende mucho de la consistencia de las heces, que es muy variable entre individuos, pero podríamos afirmar que aproximadamente la mitad, un 50%, podrían ser microorganismos.
5: ¿La mitad?
6: Y de ese 50%, el 90% son bacterias.
5: O sea, ¿la mitad? Eso es mucho. No tenemos esta concepción de que la mitad de nuestras heces son bacterias.
6: Sí, eso te puede dar una idea de las implicaciones que puede luego tener en la fisiología, en el metabolismo, en la inmunidad, que son múltiples.
5: Porque estas bacterias, cuando están en los intestinos, bueno, contribuyen a la digestión, pero contribuyen a mucho más.
6: Transforman los nutrientes en otros compuestos bioactivos que van a tener unas propiedades biológicas muchas veces diferentes a la original. Contribuyen al buen funcionamiento de nuestro sistema inmunitario, lo educan, lo entrenan para que responda de forma adecuada a posibles patógenos o agentes infecciosos, posibles alérgenos, y a reducir también la inflamación excesiva. Y contribuye también a esa comunicación entre el intestino y el cerebro y a nuestro estado de ánimo, a nuestra capacidad cognitiva. Hay una gran cantidad de funciones. Al final, el intestino interacciona con distintos órganos y sistemas de todo nuestro organismo, y la microbiota es uno de los interlocutores de ese diálogo y de esas interacciones que influyen en nuestra salud.
5: Déjame que repita esto, que es muy fuerte y que dé un poco de contexto.
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5: En nuestros intestinos tenemos decenas de billones de bacterias, tantas como células humanas en todo el resto de nuestro cuerpo. Bueno, eso es así porque las bacterias son mucho más pequeñitas, pero forman lo que se llama el microbioma intestinal, que es el mayor del resto de todos nuestros microbiomas, el de la piel, de los ojos, de la boca, los genitales, que también están llenos de bacterias, digamos, buenas, que hacen de barrera y que nos protegen ante la llegada de otros virus o bacterias malas. Es decir, que estamos llenísimos de bacterias, pero de bacterias nuestras, sin las que no podríamos vivir. Por eso, al microbioma lo consideráis un órgano de nuestro cuerpo. En el caso del microbioma intestinal, antes se pensaba que lo único que hacía era contribuir a la digestión de alimentos. Pero ahora, y lo acabas de explicar, sabemos que es clave en el buen estado del sistema inmunitario, en modular el metabolismo de grasas y azúcares. Producen ellas, las bacterias, compuestos imprescindibles, como algunas vitaminas. Es decir, que nos alimentamos no solo de cosas que comemos, sino que producen nuestras bacterias en los intestinos. Y encima se comunica con el cerebro en lo que llamáis eje intestino-cerebro. Y nos has dicho que es porque producen compuestos estas bacterias que pasan dentro de la sangre, que no tendríamos de ninguna otra manera si no fuera por ellas, y que tienen estas funciones protectoras.
6: Algunos de ellos sí tienen funciones protectoras, algunos actúan localmente en el intestino y otros actúan también pasando a la sangre. Incluso algunos de ellos son capaces de cruzar la barrera hematoencefálica y actuar a nivel del sistema nervioso central. Imagínate la trascendencia que puede tener.
8: Yolanda Sanz dirige el grupo de microbioma, nutrición y salud en el Instituto de Agroquímica y Tecnología de Alimentos del CSIC en Valencia. Investiga cómo la microbiota intestinal interactúa con la dieta, con el sistema inmune, el metabolismo y el sistema neuroendocrino. Coordina grandes proyectos europeos y es una referencia internacional en microbiota.
5: Me acabas de decir que producen compuestos que llegan al cerebro y pueden afectar incluso nuestra salud mental.
6: Efectivamente, por ejemplo, producen ácidos grasos de cadena corta que mejoran la barrera, la función de la barrera hematoencefálica, impidiendo que posibles tóxicos o factores que activen excesivamente la inmunidad lleguen a nuestro cerebro y alteren procesos como la neurogénesis.
5: ¿Y cambian mucho las bacterias de una persona a otra? O sea, ¿las tuyas y las mías eran muy diferentes?
6: Bueno, hablamos de que la microbiota es muy individual, es como la huella dactilar del individuo. Y lo que es curioso es que a medida que avanza la edad se vuelve incluso más única.
5: ¿Ah, sí?
6: Seguramente porque es fruto, se va modelando en función de todas las exposiciones y todas nuestras experiencias a lo largo de la vida. Y se va volviendo incluso más individual, más única.
5: ¿Y envejece también la microbiota?
6: Sí, la microbiota también sufre como un proceso de envejecimiento que acompaña los cambios fisiológicos de la edad. No obstante, la microbiota de los individuos más longevos pues presenta unas características quizá más similares a la de la población joven, porque mantienen la diversidad, mantienen algunos taxones bacterianos que sabemos que son beneficiosos, que tienen funciones antiinflamatorias sobre todo, mantiene funciones que también son beneficiosas como la producción de ácidos grasos de cadena corta o la producción de indoles, pero no solo esto que parece simplemente como una imagen fija de la microbiota y que nos recuerda a la de los individuos más jóvenes. Lo que estamos viendo en estos últimos años al hacer estudios longitudinales en los que evaluamos los cambios de la microbiota a lo largo del tiempo es que en estos individuos que envejecen con muy buena salud, algunas bacterias comensales van siendo reemplazadas por otras, con lo cual no es una foto fija. Lo que especulamos ahora es que la microbiota de los individuos más longevos lo que tiene es una gran capacidad de adaptación a esos cambios fisiológicos que acompañan al envejecimiento, de forma que ayuda a compensar aquellas funciones que vamos perdiendo.
5: Yo imagino que la gran pregunta es, ¿cómo podemos saber si nuestra microbiota está bien o mal? ¿Podemos hacer algo para mejorarla? O sea, ¿qué tenemos que comer o hacer para tener esta microbiota lo más sana posible?
6: Las intervenciones que se han hecho experimentales en modelos y en humanos sí que indican pues, que a través de la dieta, a través del ejercicio físico, a veces administrando ciertas bacterias o componentes de la dieta, podemos rectificar estas alteraciones de la microbiota que tengan un perfil más favorable y reducir algunos marcadores que se asocian al envejecimiento, como alteraciones en la función barrera intestinal, esta inflamación crónica de bajo grado que va aumentando nuestra vulnerabilidad a patologías crónicas. Pero también es cierto que todavía no tenemos suficiente evidencia y no sabemos en qué grado podemos reconstruir o remodelar nuestra microbiota, cuánto de estables son esos cambios y realmente la repercusión clínica. La evidencia más robusta que tenemos es con intervenciones dietéticas y sobre todo basadas en lo que es la dieta mediterránea y sus componentes. Estudios de un proyecto europeo llamado New Age demostraron que la adherencia a una dieta mediterránea en personas mayores modificaba la microbiota y esto se asociaba pues, a reducciones de los índices de fragilidad y mejoras en general en calidad de vida.
5: Escuchemos una cosa, Yolanda.
9: Ahora voy a esta montaña, al Broad Peak, que la primera vez que lo intenté fue hace 27 años, la primera vez que españoles íbamos al Karakorum, a Pakistán, no había ido nadie todavía, y luego lo he intentado varias veces más, pero no ha sido porque sea muy difícil, ha sido porque he tenido mala suerte, y esta vez no lo voy a intentar, voy a subir, vamos, seguro. Y luego quería intentar otra cosa, ahora como estoy rondando ya los 7, pues quería terminar eso de las 7 montañas más altas de los 7 continentes, que me quedan 3 y no son muy difíciles. Bueno, tengo proyectos, no a muy largo plazo, porque sé que esto un día dará un chasquido, una rodilla, pero de momento vamos a aguantar ahí lo que podamos.
10: Pero con 70 años se puede subir a 8.000 metros.
9: Te lo diré en cuanto tenga los 70 años.
5: Y tanto que se podían subir 8.000 con 70 años. Este corte es del año 2007. Han pasado casi 20 años y ahora Carlos Soria tiene 87. Y el año pasado volvió a subir al Manaslu, en Nepal, la octava montaña más alta del mundo, convirtiéndose en la persona más veterana de la historia en coronar un 8000. Carlos, ¿cómo estás?
11: Encantado de estar aquí con vosotros.
5: Es increíble esto.
11: No
5: es increíble. O sea, yo es que te estoy viendo y primero que... No sé, Yolanda, ¿tú crees que parece que tenga 87 años?
6: Eso lo primero, que no lo parece. Seguramente le ayuda el ejercicio.
11: Disimulo muy bien.
5: Pero
11: no, sí, me ayuda el ejercicio, eso seguro.
5: Pero además con 86 años subir un 8000, esto, bueno, no lo había hecho nadie antes, ¿no?
11: Los japoneses que están ahí los he dejado un poquito atrás últimamente. Al último japonés le tengo a 6 o 7 años por debajo de mí. Yo no voy buscando récord, voy haciendo lo que me apetece y lo que me gusta. Y subir montañas me ha gustado. Y el último 8000 es que quería celebrar los 50 años, que era la primera vez que habíamos ido españoles a hacer un 8000. Y 50 años después quería estar allí. Y lo conseguí.
5: Antes me decías que hace un año sentías que tenías como 50 y que has empezado a tener algunos achaques. O sea, ¿qué achaques tiene una persona que sube 80.000?
11: Bueno, 8.000 sobre todo he perdido oído, he perdido algo de fuerza. Bueno, algo bastante, no cabe duda. Las piernas, he tenido problemas. Yo tengo una prótesis hace mucho tiempo en la rodilla. Tuve una rotura a 7.400 metros de tibia y peroné, he tenido accidentes y todo eso, pues...
5: Pero no te ha impedido subir al Manaslu con 86 años.
11: No.
5: Y esto, la clave, será la salud, pero será la motivación también.
11: Es que el Manaslu es mi montaña y además el Manaslu tiene un pueblo debajo que se llama Sama, que es un pueblo precioso en el que tengo muy buenos recuerdos, en que me quiere la gente. Cuando he vuelto, pues yo qué sé, el hijo del lama, que era un niño cuando le conocí, el lama.
12: Muy curioso, ¿no? Gente de Nepal, de zonas remotas de Nepal o de Pakistán, que saben perfectamente quién es y que le tienen un respeto tremendo, porque sobre todo en esas culturas además se valora mucho a las personas mayores, la sabiduría que aportan, y que ellos vean que una persona con esa edad no solamente tiene esa sabiduría, sino que está todavía en activo, pues les llama muchísimo la atención. Soy Sito Carcavilla, soy geólogo y alpinista y he acompañado a Carlos a 17 expediciones al Himalaya en los últimos 20 años. La motivación que tiene Carlos cuando se pone un objetivo en la cabeza es capaz de entrenar, de prepararse y de organizar para que todo gire alrededor de ese objetivo. Y esa motivación es la que le lleva a mantener la ilusión, no solamente mientras hace la actividad, la escalada, sino también durante todo el entrenamiento.
5: La motivación, el propósito vital está claramente correlacionada con vivir más años, ¿no? ¿Y esto lo tienes desde siempre o se entrena o te esfuerzas en tener esto?
11: No, yo no me esfuerzo nada, pero la motivación me parece que es absolutamente necesaria. Si vas a hacer las cosas a la fuerza por no sé qué y por no sé cuánto, es distinto a que te apetezca hacer aquello.
5: Hay gente que cuando se hace mayor sustituye pasiones. Esta es una de las teorías del envejecimiento, y eso muchas veces los propios familiares les dicen en algo como lo que haces tú, dicen, oye, que esto es peligroso, deberías buscar una nueva pasión. Esta es una estrategia. Y otros, que se llama optimización selectiva por compensación, de hecho, que es una teoría sociológica, habla de seguir haciendo lo que te gusta adaptado a tu realidad actual.
11: Eso es.
5: ¿Tú cómo has adaptado?
11: No puedes perder la cabeza. Tienes que saber dónde estás en el momento que estás y lo que quieres hacer. Y bueno, pues a mí no me cuesta trabajo. No he tenido que adaptar nada. Me adapto solo.
5: Tú antes, Yolanda, decías que el ejercicio regula de alguna manera la microbiota. ¿Esto cómo? ¿Cómo? Parecen como dos cosas independientes, ¿no?
6: Bueno, el ejercicio regula el metabolismo y el metabolismo está directamente relacionado con la microbiota, entonces eso explica que haya esa interacción, aunque desconocemos mucho más sobre el efecto del ejercicio en la microbiota y viceversa que sobre el efecto de la dieta, que es un aspecto mucho más estudiado. Pero sí que hay algunos estudios que indican pues, que el ejercicio físico puede aumentar la proporción de algunas bacterias, pues, que por ejemplo producen lisina, que es buena para el funcionamiento del músculo. Y también algunas bacterias como Bellonella que consumen lactato. Uh-huh. Y entonces, pues como sabéis, el lactato, la acumulación en el músculo es lo que nos causa agujetas y un dolor que a veces no nos deja continuar haciendo ejercicio. Entonces se van descubriendo ya mecanismos a través de los cuales se produce esa interacción y hay algo de colaboración de la microbiota en facilitarnos el ejercicio físico y que el rendimiento sea el óptimo.
5: ¿Y el miedo ha cambiado con la edad?
11: Hombre, miedo, la precaución, miedo no hay que tener porque si no, no vas a los sitios, pero precaución sí que hay que tener siempre, sobre todo saber a dónde vas, no ir como un tonto.
12: Carlos y yo habíamos hablado ya varias veces de lo problemático que sería que alguien tuviera un accidente en ese lugar. Y lo habíamos hablado no porque seamos agoreros ni nada así, sino porque teníamos un amigo que precisamente falleció en ese sitio y años más tarde también otro compañero tuvo un accidente en el mismo lugar y no fue posible rescatarlo. A raíz de aquellos accidentes, y que hemos ido tantas veces a esta montaña, siempre comentamos lo difícil que sería salir vivo de allí si ocurrió un accidente. Pues en el momento en el que ocurre el accidente y Carlos me dice, Sito, me he roto la pierna, pensé, no puede ser. Cuando me acerqué a él y vi la posición del pie, pues evidentemente estaba roto y muy roto. Aunque yo le decía que había que bajar a toda costa y que bajáramos unos pocos metros, que luego ya vendría el helicóptero, yo ya sabía que el helicóptero no iba a poder venir, pero Carlos me conoce demasiado bien, así que las tres primeras horas del rescate yo me puse a su espalda. Yo le hablaba, le animaba, le tocaba, pero no quería que me viera la cara, porque si me veía la cara sabría perfectamente que le estaba mintiendo y que el helicóptero no iba a venir.
13: Pues mira, yo le conocí en 1962, muy jovencito, sí. Yo empecé a hacer pinitos en la montaña a los 17 y luego pues nos conocimos en La Pedriza. Seguimos saliendo a la montaña, nos casamos después, tuvimos hijas y no me da miedo. Carlos tiene mucha seguridad, tiene mucha experiencia y nunca me ha dado miedo que saliera a la montaña.
11: ¿Miedo o no puedes tener miedo?
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5: El miedo también está regulado por la microbiota. Y me acuerdo que había un experimento en ratones, creo, donde les cambiaban la microbiota, les ponían en un laberinto con olor de orina de gato y con una microbiota tenían más miedo que con otra. ¿Eso existe, este experimento?
6: El comportamiento social, lo que llamamos el comportamiento social en términos técnicos, sí que está influenciado por la microbiota y tú puedes ser más prosocial o bien asustarte ante lo nuevo. Normalmente esto lo hacemos con ratones sobre todo y los ratones quieren explorar lo nuevo, o sea, su leitmotiv es acercarse a lo nuevo y encontrar hasta nuevos compañeros, nuevos objetos. Hay veces que observamos que realmente tienen el comportamiento contrario a lo que es innato en ellos y esto nos permite relacionarlo con la microbiota y con estrategias para revertir este efecto en el comportamiento social. Ajá. Una de las causas, por ejemplo, de que haya alteración en comportamiento social y que se vea este comportamiento más retraído es el estrés, por ejemplo, que es un factor que afecta al tracto digestivo muy directamente. Claro. Y no solo nos provoca problemas digestivos, nos provoca problemas de comportamiento como esta inhibición y falta de interacción social que, al menos en modelos experimentales, sí que podemos revertir modificando la microbiota.
5: Tú entrenas a diario, ¿no?
11: Sí.
5: ¿Y notas? Porque se dice que con la edad una de las cosas que ocurre es las sarcopenias, la pérdida de masa muscular, pérdida de fuerza. ¿Lo notas o de alguna forma tienes que entrenar más para mantener la fuerza?
11: No, lo noto, noto los años, lo noto.
5: Menos mal, porque si no ya sería un superhombre.
11: Tengo todavía. Tengo el hombro estropeado. No puedo hacer los ejercicios que hacía. Busco otros que no me duela el hombro, por ejemplo. Pero sí, la musculatura a mí me parece que es esencial para tener vida.
5: La musculatura es clave, ¿no?, para la longevidad.
6: Es clave para la longevidad porque influye en la capacidad funcional que tenemos, en la independencia, que también es clave para no quedarse además aislado. Y al final repercute también en nuestras emociones, en nuestro estado de ánimo, es todo un continuo, es fundamental.
11: Yo todo eso no lo sabía, pero lo intuyo.
6: Lo intuye, sí.
14: ¿Qué comes cuando te preparas para una escalada?
11: Lo que me gusta, como lo que como siempre, lo que me ponen en casa, desayuno, mis desayunos que me dejo con avena el día anterior. Avena, le pongo un poco de proteína en polvo y desayuno, pues, de unos buenos desayunos con pan y con algo de mantequilla o alguna cosa que le pongo.
14: Ya que hablamos de nutrición, Yolanda, o sea, ¿hasta qué punto los efectos de la dieta dependen de lo que comemos o de lo que hacen las bacterias intestinales con esta comida?
6: Bueno, una parte depende de lo que comemos y otra también depende de las bacterias y lo que hacen con estos nutrientes, y cada vez se descubren más cosas, es apasionante. Los estudios observacionales que se han hecho con grandes cantidades de datos, de millones de datos, pues sí que se demuestra que la adherencia a la dieta, a una dieta saludable o a una dieta relacionada con la longevidad, podría aumentar nuestra esperanza de vida hasta en 10 años. Si empezamos a hacerlo, a cambiar nuestro estilo de vida a partir de los 40, incluso aún puedes ganar en esperanza de vida, en teoría, con modelos matemáticos, por supuesto, si se hacen estos cambios a los 70 años. O sea que siempre hay posibilidad para el cambio a mejor. Uh-huh. Y luego, de estos efectos de la dieta, pues una parte es debida a la dieta y hay otra parte que puede ser debida a lo que hacen nuestras bacterias con esos componentes de la dieta.
14: Claro, me estoy imaginando, o sea, por ejemplo, engordar más o menos con la misma ingesta de calorías puede depender de qué bacterias tengas en el intestino.
6: Sí, se ha demostrado que las bacterias pueden degradar y obtener más energía de la que en sí te aporta la dieta como tal, porque hacen procesos de digestión de nutrientes que nosotros no somos capaces de digerir. Y también hacen transformaciones de metabolitos que son únicas de las bacterias. Y un ejemplo que se ha identificado hace muy poco es el metabolismo de la histidina a imidazol propionato, que es un metabolito que se ha relacionado con el riesgo de diabetes, con el riesgo de aterosclerosis y ahora recientemente con el riesgo de Parkinson y de enfermedad de Alzheimer.
14: Esto es fuerte, ¿eh? O sea,
6: es decir,
14: tienes un tipo de bacteria que está produciendo un metabolito
6: a partir, además, de un aminoácido de la dieta que es muy común.
14: Y que este metabolito, pues, está relacionado con aterosclerosis, con Parkinson. ¿Qué es lo mejor y lo peor para la microbiota?
6: Bueno, la verdad que lo mejor son alimentos, pues, ricos en fibra, que la alimenten bien, porque las bacterias sobre todo utilizan los polisacáridos complejos, que es la fibra de la dieta que nosotros no podemos digerir. Y entonces es como si la naturaleza estuviera muy bien diseñada para que aquello que nosotros no utilizamos de la dieta, otros lo aprovechen y nos aporten un beneficio a cambio, como por ejemplo los ácidos grasos de cadena corta que sintetizan a partir de la fibra, como el butirato, que reduce la inflamación, mejora el metabolismo, regula el apetito y además protege la función hematoencefálica.
14: ¿Y lo peor?
6: Lo peor son los antibióticos, pues que son antimicrobianos, por supuesto, pero también pues el alcohol también daña la microbiota, daña la función barrera intestinal.
14: Yo puedo ir a algún sitio, igual que me mido, qué sé, la presión sanguínea o el nivel de colesterol, puedo decir, voy a ver cómo está mi microbiota. ¿Eso se puede hacer ya?
6: Bueno, eso se puede hacer ya siempre y cuando el equipo, la empresa o quien te lo haga tenga una muy buena base de datos de esa misma población, de forma que tenga datos de referencia obtenidos además con la misma metodología, con los mismos estándares. Hay una gran variabilidad en los resultados, pero debido, pues, a la aplicación de metodologías muy distintas. Uno de los grandes problemas para interpretar los resultados también es que hay una gran cantidad de variables de nuestra vida cotidiana y de nuestra historia, como he comentado en el caso de los que envejecen, que necesitamos considerarlas para establecer desde el punto de vista estadístico si la diferencia es relevante estadísticamente, biológicamente. Lo que no sabemos muy bien es cómo cambiar luego esa microbiota, o sea, si la microbiota está alterada, qué hay que recomendarle específicamente a ese individuo para que se modifique favorablemente.
14: ¿Tú, Carlos, habías oído hablar de la microbiota intestinal?
11: Sí, pero no sé lo que quiere decir prácticamente. Sí que la he oído hablar de la microbiota, sí, pero no me ha preocupado. No.
14: ¿Y ahora te preocupa el momento de la retirada, el momento donde digas, uy, ya
11: hombre,
14: no puedo?
11: Yo tengo 87 años Y digo, pues hasta ahora voy teniendo suerte porque no parezco una persona de 87 años.
14: Tú puedes ser una persona muy longeva, quizás sin saber, sin poder subir montañas,
11: claro,
14: por otros temas. O sea, de alguna forma te preparas para esta fase, es decir, encontrando un sustituto a esta pasión que es el alpinismo.
11: No me preparo, hago lo que me gusta y lo que me apetece.
14: ¿Y qué es, aparte de...?
11: Pues hacer ejercicio, porque es una cosa que la necesita mi cuerpo, la necesita mi cabeza y mi cuerpo, necesita el hacer ejercicio.
14: Yolanda, cuando alguien dice, esto me sienta mal a nivel de alimentos, bueno, puede ser por autoinmunidad o por intolerancias, o puede ser también por el efecto de los microorganismos.
6: Bueno, hay ejemplos en los que realmente sí que los microorganismos parecen ser los causantes, y esto ocurre, por ejemplo, en el sobrecrecimiento bacteriano que se produce en la parte alta del tracto digestivo y que causa toda esta sintomatología de flatulencia, a veces dolor también abdominal y otros problemas, vamos, incluso más serios. Y realmente aquí sí que se achaca a que la parte alta del tracto digestivo no tiene que estar muy poblada de bacterias. Y bueno, pues por distintos motivos, entre ellos procesos inflamatorios, puede haber un desplazamiento de bacterias tanto de la cavidad oral como de otras partes del intestino a la parte superior, y ese sobrecrecimiento bacteriano sí que dificulta la digestión.
14: ¿Y eso qué nombre tiene?
6: Sobrecrecimiento bacteriano, en términos coloquiales SIBO, que además habréis oído que se ha puesto muy de moda, de que ya de repente hay muchos casos de SIBO y nadie sabe cómo tratarlos, y bueno, solo unos pocos con éxito. Y luego también es verdad que los tratamientos pues se basan en administración de antibióticos, restricciones dietéticas que son muy difíciles de seguir, pues son muy restrictivas.
14: El sistema inmunológico también depende de nuestras bacterias.
6: Son claves. De hecho, pensábamos que nuestro sistema inmune se regulaba por las bacterias patógenas a las que empezamos a exponernos en la infancia, y como el organismo tenía que reaccionar para defenderse, era lo que entrenaba a nuestro sistema inmune a defendernos y a ser más fuerte. Pero ahora sabemos que hay un montón de bacterias comensales que además nos enseñan a no reaccionar y a ser tolerantes también frente a algunos antígenos, no solo bacterianos, para que estas bacterias puedan vivir con nosotros y ayudarnos a que nuestra fisiología funcione mejor, sino que además va a ejercer otras muchas funciones.
14: Carlos, ¿tú te sientes como un referente?
11: No tengo más remedio porque me llaman para muchas cosas, pero...
14: Es muy inspirador tu testimonio.
11: Yo comprendo que sí, no es normal subirlo a los 87 años, a los 86, una montaña de 8.000 metros, porque no es normal, pero no obtuve ningún problema, si no, no habría subido.
14: Hay un principio en biología muy bonito que se llama hormesis. Un poquito de estrés biológico puede activar respuestas adaptativas que son beneficiosas. El ejercicio físico intenso, como el que ha practicado Carlos Soria toda su vida, es un ejemplo. Puede generar microlesiones, pero favorece a largo plazo el fortalecimiento y la reparación de los músculos. Igual que puede ser beneficioso el ayuno intermitente, el frío y calor controlados, o un puntito de estrés positivo. Una vida larga no tiene por qué ser completamente plácida ni rutinaria. No se trata de evitar lo malo,
11: no,
14: sino de disfrutar, como Carlos, tanto de las subidas como de las bajadas.
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0: Son las 7 de la tarde, las 6 en Canarias. Sobre la crisis migratoria en Ceuta, el presidente del Partido Popular, Alberto Núñez Feijóo, carga contra el gobierno asegurando que la normalidad no ha vuelto a la ciudad autónoma. En un mensaje en redes sociales escribe el líder del PP que solo con pisar la calle sirve para comprobar que la normalidad de la que habla el gobierno en Ceuta no existe. Es lo que ha dicho Núñez Feijóo acompañando este mensaje con un vídeo donde se ve a varios migrantes en las calles y playas de Ceuta. En Grecia, dos pilotos han muerto en el choque de dos helicópteros que trabajaban en la extinción de un incendio cercano a Atenas. Otros dos pilotos han resultado heridos por este accidente. Saray González, buenas tardes.
1: Buenas tardes. Este era el momento en el que se producía una colisión entre estos dos helicópteros cuando trabajaban en las labores de extinción de los incendios forestales que llevan semanas sacudiendo el perímetro de la ciudad de Atenas. Aparentemente, el accidente se producía en un entorno con buena visibilidad, aunque el ministro de Protección Civil griego ya había señalado que el país se enfrentaba a vientos que a menudo alcanzan los 100 kilómetros por hora y que eso generaba condiciones extremadamente difíciles, derivando en fuertes turbulencias para los aparatos. En el accidente han fallecido los dos ocupantes de uno de los helicópteros, los dos tripulantes del segundo han resultado heridos.
0: De vuelta a nuestro país, en Formentera, la Guardia Civil ha interceptado a 17 migrantes que han llegado a la isla a bordo de una patera. También en Cádiz han sido interceptadas otras dos embarcaciones con 16 personas. Redacción en Andalucía, Mercedes Díaz.
2: Estas 16 personas han sido trasladadas al Centro Temporal de Acogida de Extranjeros, según la delegación del Gobierno en Andalucía. Han llegado en dos pateras y han sido interceptadas anoche cuando se dirigían a playas de Algeciras y de La Línea. Estas dos pateras no han sido las únicas, además, que han llegado a Andalucía en los últimos días. También ha habido embarcaciones que han llegado a Granada y Almería, una situación que no es nada extraordinaria en las costas andaluzas en verano, al margen de la situación extraordinaria que está viviendo la ciudad autónoma de Ceuta.
0: Este domingo, operación de tráfico por vuelta de vacaciones. DGT, José Antonio Pedrosa, buenas tardes.
3: ¿Qué tal? Muy buenas tardes. Pues hasta ahora un accidente complica en Guadalajara, la 12, en Alcolea del Pinar, ya hacia Madrid, al mismo tiempo que también van a encontrar algo de tráfico lento ya en Madrid, en la 1, en la zona de circuitos del Jarama, al igual que en Toledo por la 5, en Calipo Fado, ya de entrada a la capital madrileña. En Barcelona sigue complicada la entrada por la 2 en Jordá, al igual que por obras en Ávila, la 6 en Arevalo, ya sentido Madrid, como también en Cuenca, la 3 en Minglanilla, hacia Valencia. Y por último, también se complica esta hora de la tarde ya en Málaga, dos puntos, la A45 en Villanueva de Cauche, sentido Granada, como la 7 en Fuengirola, ya hacia la capital malacitana.
0: En los deportes, nuevo capítulo de enfrentamiento entre el Real Madrid y el presidente de la Liga, Adrián Moreno, buenas tardes.
4: ¿Qué tal? Buenas tardes. El Club Blanco ha celebrado a través de un comunicado que la FIFA haya descartado vender parte de los derechos comerciales de sus competiciones y ha aprovechado para volver a cargar contra el acuerdo entre la Liga y CVC al considerar que compromete ingresos futuros de los clubes. Y como era de esperar, Tebas no ha tardado en responder. El presidente de la Liga da la razón al Real Madrid en su crítica a la FIFA, sí, pero defiende que el acuerdo de CVC fue una decisión voluntaria de los clubes. También acusa al conjunto blanco de mantener una doble moral por financiar proyectos propios con ingresos futuros, mientras critica que otros hagan lo mismo. Además, ha vuelto a atacar la credibilidad del club y de la Superliga.
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9: En ninguna circunstancia quitaría el programa a nadie. 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
12: Mira que llevamos ya aquí medio verano y no te he preguntado, perdóname, Xavier Sardá.
13: Pregunte, pregunte.
12: ¿Tú cómo estás?
13: ¡Ah! Yo qué sé. Es decir, no sé si estoy bien, mal o regular.
12: Pero con respecto a estar de nuevo en la SER, después de tantos años sin estar en la radio, ¿tú cómo estás?
13: Estoy razonablemente bien.
12: ¿Tú recuerdas lo primero que dijiste en televisión después de dejar tu programa a la ventana en la cadena SER?
13: Sí, creo que dije, no están los que son, sino los que están, o algo parecido, no sé.
12: Y algo así, y acabaste diciendo, voy a pedir perdón por lo que iba a pasar en tu programa de televisión.
13: Sí.
12: Voy a pedir perdón por ser, por estar y por no estar en la SER.
13: Exacto.
12: Dijiste eso.
13: Es que fue un disgusto dejar la SER. Ahora, bromas aparte, yo hacía programas de radio diario y de televisión semanal. Y ahí me dicen que tengo que sustituir a Pepe y hacer...
12: Claro, pero por eso, como yo recuerdo, ese disgusto que tuviste hasta que pedir perdón, y yo no te he preguntado cómo estás después de tu vuelta, porque el invitado que tenemos hoy en el programa,
13: ¿sí?,
12: hoy vuelve a la SER después de no sé cuántas décadas también.
13: Sí, sí.
12: Lo que pasa es que él viene como invitado, a no ser que nos quiera quitar el puesto, que podría hacerlo si quisiera.
13: Podría hacerlo.
12: Si él quisiera.
13: Vamos, esto es indudable.
12: Está con Jordi González, nuestro invitado de hoy en A la Cara. Teresa Truchado, que si te quiere quitar el puesto a ti, Jordi también te lo puede quitar, Teresa.
14: Yo puedo quitar el puesto a cualquiera de los que estáis aquí, porque soy una joven promesa y además soy una tía cojonuda.
12: Eso sí.
14: Así que os voy a presentar...
12: Hola, Jordi.
15: ¿Qué tal? Buenas tardes.
12: ¿Quieres estar solo como invitado o crees que a lo mejor cuando salgas de aquí te apetece volver a estar en la SER?
15: Puede apetecer o no, pero en cualquier caso en ninguna circunstancia quitaría el programa a nadie. No lo he hecho en 40 años, no lo voy a empezar a hacer ahora.
12: Ah, vale, vale.
15: Muy bien, es un programa estupendo y ideal para esta franja del domingo por la tarde.
12: Oye, es una alegría que estés aquí, Jordi. No sé cómo vamos a acabar la conversación.
13: No lo sé, pero déjala, muchacha, que triunfe.
14: Gracias, Sardá. Vamos con ello, entonces. Si hacemos memoria, es muy probable que Jordi González haya presentado alguno de los programas que más horas ha ocupado nuestro salón. Durante más de 40 años ha entrevistado a políticos, actores, famosos, concursantes, tertulianos, ha moderado debates imposibles, ha sobrevivido a incontables directos y ha visto pasar por delante de su mesa prácticamente a toda la televisión española. En la última temporada ha cumplido el sueño de volver a TV3, a la televisión de su Cataluña natal, para dirigir y presentar el exitoso late night semanal Colapsa. Dice que nunca quiso ser una estrella de la tele, sino periodista, y quizá por eso siempre ha sido mucho mejor preguntando que respondiendo. Aunque después de tantos años moderando broncas ajenas, igual un poco de personaje se ha tenido que hacer. Lo curioso es que mientras media España siente que le conoce de toda la vida, él ha conseguido mantener su vida privada casi blindada. Hoy vamos a intentar colarnos por esa rendija, vamos a cambiar un poco las reglas. Después de media vida poniendo a otros contra las cuerdas, le toca sentarse en la silla de A la Cara. Jordi, bienvenido.
15: Media vida no tengo más de 80 años.
14: Pero te puedo ir matando ya, como ves, que yo enseguida...
15: Es que no es media vida. Son 40 años, pero no es media vida.
14: Bueno, media vida para mí, por lo menos que tengo 25.
12: Teresa, con tal de no reconocer nada y justificar lo que dice...
15: Así mata... son las jóvenes promesas.
12: Sí. Oye, Jordi, ¿a ti te importa mucho, no sé ahora, o te ha importado mucho lo que se haya dicho de ti en algún momento?
15: Quizá al principio, te hablo de hace 35 años, sí. Después, la verdad es que me importa lo que dicen algunas personas que son... pues mi núcleo duro, ¿no? Mis 4 o 5 personas más queridas, más cercanas. Pero lo que puedan decir en una red social, no. No, ni siquiera me molesto cuando dijeron que había muerto.
12: De eso vamos a hablar.
15: ¿De mi muerte?
12: De tu no muerte, afortunadamente.
15: Vale.
12: Y tú, en tu vida, ¿eres de decir las cosas a la cara o no decirlas?
15: A ver, decir las cosas a la cara, me gusta más dar buenas noticias que malas noticias, pero... tengo que dar también malas noticias porque muchas veces he dirigido programas y es el director el máximo responsable de un equipo. Entonces, si hay que dar una mala noticia, tipo, pues aquí termina tu colaboración o aquí termina tu recorrido en el programa, pues heredarla yo como responsable.
12: Esa parte no mola nada, ¿eh?
15: No.
13: No, pero se me está ocurriendo a mí.
12: ¿Qué se te está ocurriendo?
13: Creo que yo no te necesito para hacer este programa, para presentarlo, para llevarlo adelante. Para...
12: Pues es verdad, ya te has dado cuenta.
13: Sí, claro. Yo no, ahora no había pensado en esto.
12: ¿Estás pensando en que me podrías despedir en directo ahora mismo?
13: Sería magnífico, ¿no?
14: Yo a Jordi González, después de la que me ha metido con lo de la media vida, bueno, yo le digo que se prepare para lo que le decís.
15: Porque ¿sabes qué me has dicho tú a mí? No. Has dicho, es mejor preguntando que contestando. Eso me has dicho. ¡Hola! Y me ha dolido.
12: ¡Hola!
15: Porque me lo has dicho a la cara. Y así ha sido. Lo ha dicho. Después de tanto tiempo, es mejor preguntando que contestando. Y eso ha herido mi amor propio.
14: Tú eres más fuerte que esto, Jordi. Qué cuatro palabras que te diga Teresa Truchado.
12: Claro, lo has arreglado. Bueno, Teresa, luego te vemos en la parte final del programa. Y
14: genial.
12: Enseguida, bueno, lo que tarde en entrar, empezamos a conversar con Jordi González, que el otro día, hablando con él para invitarle, yo que pensaba que iba a hacer el programa contigo, Sarda, no sé si ahora me vas a despedir y me voy a tener que ir, me dice, vale, yo voy, dice, ya verás cómo me meto en algún jardín.
13: Bueno, pues está muy bien, ¿no?
12: ¿Cuál es tu apuesta? ¿Crees que se va a meter en algún jardín nuevo?
13: No lo descartemos, por favor.
12: Adelante, Jordi González.
13: Adelante, Jordi González.
11: ¿Cómo estás?
12: Hola, bienvenido.
11: Gracias por invitarme. Gracias. Por
12: atención,
11: contar conmigo.
12: Atención a ese dato, 40 años sin volver a Radio Barcelona, Cadena Ser,
11: cierto,
12: que fue tu casa.
11: Claro, yo empecé aquí.
12: ¿Qué ha pasado para que pase
11: no,
12: tanto porque tiempo?
11: En 40 años, quien me ha invitado muchas veces es Rosa Badía a la Noche de Reyes que se hace en esta casa desde hace muchísimos años.
12: El Camnense se Juguina, que es un clásico.
11: Con fines benéficos, ¿no? Para los niños que no tienen la posibilidad a priori de recibir reyes la mañana del 6 de enero. Pero las veces que me ha invitado me ha pillado fuera de España, ¿no? Viajando. Yeah. Entonces no había venido y estoy muy a gusto.
12: ¿Y qué tal? ¿Cómo te sientes?
11: Además, bien, el plato está muy bien acondicionado a nivel de aire. Porque sí. Hace un calor fuera.
13: Sí. Y han barrido. Oye, te voy a decir una serie de cosas y tú me tienes que decir si es lo has dicho o no lo has dicho, o si es verdad o no es verdad.
12: Es un juego, Jordi, no te asustes.
11: No, yo no me asusto, no.
13: Huye de las fiestas navideñas. ¿Fake o no fake?
11: Desde que falleció mi madre, sí. Es decir, la Navidad para mi madre era tan importante y era un acontecimiento tan grande que no había más remedio que solidarizarse con ella y hacer todo el show cada año. Pero desde que ella falta, pues ya no me interesan las Navidades, ni el show de las Navidades, ni el árbol.
13: ¿Ni el Belén?
11: Menos. Nada.
12: Por tanto, que alguien haya dicho esto de ti, no es fake. O sea, tú estás convencido que alguien lo ha dicho.
11: Bueno, no sé si lo han dicho, pero es verdad.
12: No, el juego es saber si alguien lo ha dicho o no.
11: Ah, vale.
12: No, pues, si sí. Es verdad o no.
13: Ah, bueno, si alguien se ha publicado lo ha dicho o no.
11: Se ha dicho en cualquier caso, ¿no? Sí. Todo lo que me vais a decir.
12: Vale. O no.
11: Ah, o no.
12: Claro, es fake o no fake.
13: ¿Pero qué te está pasando? ¿Con el fake o no fake?
12: No, que estoy muy inseguro desde que me has dicho que te has dado cuenta que el programa lo podrías hacer sin mí. Estoy intentando ganarme la silla.
13: Naturalmente. Expulsado de la tele basura.
11: No sé si lo han dicho, no lo sé.
12: Bueno, luego lo descubriremos. Vale.
13: Hombre frustrado.
11: ¿Pero frustrado en qué?
13: No sé.
11: ¿En la pista de baile?
13: No sé.
11: En un, es que no lo sé.
12: ¿Pero cuál es tu apuesta? ¿Crees que alguien lo ha dicho
11: o no? Puedes, es
12: que
11: claro.
12: Publicado, alguien
11: que
12: lo ha publicado.
11: De Sardá, de mí, de cualquiera que damos la cara en algún momento, ya sabes que pueden decir y dicen de todo, no sé.
12: Vale.
11: Pero claro, yo no recopilo lo que dicen, me da igual.
12: Sí, no te preocupes, si luego te lo vamos a poner todo
11: bueno,
12: a la
11: bueno,
12: cara.
11: Bueno.
13: ¿Has sabido fabricar y vender entretenimiento? ¿Es fake o no fake?
11: Pues no lo sé, tampoco sé si se ha publicado esto, de verdad, no lo sé. ¿Qué he hecho entretenimiento? Sí. ¿Qué he sabido hacerlo también?
13: El otro día tú me ibas diciendo cosas y yo decía, no sé.
11: Es verdad.
13: ¿Eh? ¿Te acuerdas?
11: El otro día invité al programa de televisión que hago aquí en Cataluña, a Sardá, y yo tengo una memoria que él no tiene, porque yo recuerdo cosas, detalles de su juventud que él no recordaba.
13: No,
11: por ejemplo, que cuando yo le conocí tenía el título de periodista colgado en una pared del cuarto de baño.
12: Ah.
11: Y no se acordaba.
12: No. ¿Y sabes dónde lo tienes ahora?
13: Ahora no, ahora está con los dos ondas.
12: El mejor lugar, ¿no?
13: Sí, el mejor lugar, sí.
12: Bueno, nos queda una última pregunta de fake o no fake.
13: Pero este es fatal. Trataba mal a la gente, se mofaba y ridiculizaba. Esto no lo puede haber dicho.
11: Esto lo he leído.
13: ¿Lo has leído?
11: Pero no lo he dicho, no lo he hecho, quiero decir.
12: Pero alguien lo ha dicho.
11: Sí, si aquí sí.
12: No
11: esto,
12: es que...
11: esto sí lo he leído, pero evidentemente es mentira.
12: Bueno, esto solo es el primer round. Vale. Esto es de calentamiento.
11: Muy bien.
12: Porque todas estas cosas alguien las ha dicho.
11: Sí.
12: En algún sitio se han publicado.
11: Bueno.
12: Y las vas a descubrir en tu entrevista, que comienza ya a la cara con Jordi González.
11: Dale.
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12: Bueno, el recorrido va a empezar con una portada tuya. Jordi González, aquí en el estudio, tiene un monitor en el que se va a ver en la revista Teleprograma, año 2007, una portada en la que ponían el titular «Los insultos están pasados de moda». Esta frase, hoy, casi 20 años después...
10: Yo creo que no la dije.
12: ¿La volverías a decir?
10: Es que yo creo que no la dije, esta frase.
12: O sea, ¿crees que se inventaban los titulares ya entonces?
10: Sí, hombre, claro. Dar una entrevista a un medio escrito siempre es muy complicado, porque siempre hay una frase fuera de contexto, que es un pretexto para, pumba, plantar un titular. Yo, es imposible que haya dicho esto porque yo hacía programas en los que la gente se insultaba. Y además estaban de moda. Eran programas con mucha audiencia. Entonces no puedo decir que estuvieran pasados,
12: o sea,
10: de
12: el
10: moda.
12: Jordi, el Jordi de 2007, tú ves improbable que dijera eso.
10: Claro.
12: ¿Y el de hoy? ¿Crees que lo diría?
10: Hoy diría, conjugaría el verbo de otra manera, diría los insultos empiezan a pasar de moda. Cada vez vende menos.
12: ¿Y eso sería, es una buena noticia?
10: Sí. Yo no estoy más papista que el Papa, que fue a regañar a los diputados al Congreso, ni mucho menos, pero hombre, sí, es una sociedad más civilizada y más ordenada la que empieza a superar cosas como los insultos y empieza a argumentar.
12: Bueno, esta portada de TP,
10: sí.
12: La foto vemos pues al Jordi de 2007. Pues,
10: hace 20 años.
12: Pero luego hay otra portada.
10: A ver.
12: Revista ¿Qué me dices? Una pillada a Jordi en alguna playa, sale en bañador y le pone el titular Pecho Lobo. ¿La viste en su momento?
10: La vi cuando llegué a España, una muy buena amiga me la había guardado. Es horrible, pero bueno.
12: ¿Y ser portada de este tipo de publicaciones?
10: Da mucha vergüenza, ¿no? O sea, da mucha vergüenza que te saquen en una revista sin ropa, a mí por lo menos, que no soy influencer.
17: Pero esta es como entrando el estómago hacia adentro, sacando músculo.
10: No, pues yo te prometo que no era consciente que me estaban sacando fotos, sino no hubiera salido del agua nunca.
12: A ver, yo, por ponerle alguna pega.
10: Sí.
12: Es un bañador muy colorido, muy estampado, o sea, hay que valer para llevar ese bañador, ¿eh?
10: Pero mira, por el color del cabello diría que esto debe tener como 7 u 8 años, o 9, que todavía me hacían tintar el pelo en la tele, porque yo tengo el pelo blanco desde los 30, pero todavía me hacían tintarlo, entonces debe hacer 8 años. Y hace 8 años quizá sí que se llevaba este bañador, no lo sé.
17: A los 17 años empezaste a trabajar.
10: En la radio, pero en Reus.
17: Sí.
10: Digo pero en Reus porque en Radio Barcelona no me daban trabajo porque no era legal trabajar antes de los 18. Claro. Pero en Reus hicieron la excepción.
12: Ah, te iba a decir, en Reus sí que era legal.
17: Pero hay un momento en el que empiezas a hablar por primera vez en la radio.
10: Era un día de enero, hacía muchísimo frío, entonces yo subí la escalera de ese edificio desvencijado que había en una calle pequeña y estrecha de Reus, llamé a una puerta donde había un cartel que rezaba, nunca mejor dicho, COPE, y me abrió la puerta un tío súper simpático llamado Carles Francino.
17: ¡Ostras!
10: Y me dijo en catalán, ¿qué tal? ¿Qué quieres? Y tal. Digo, no, es que vengo aquí porque me manda tal persona de Barcelona. Ah, sí, pues espera, pasa y ahora viene la secretaria de dirección y te atiende. Pero fue Francino el que quien me abrió la puerta y una de las primeras personas que conocí en este medio y me trató súper bien. Pensé, qué bien se trata la gente en los medios de comunicación.
12: La culpa es de Carles Francino al final, entonces.
17: ¿Y tú, el primer día que hablaste en la radio?
12: Pues yo era muy pequeño.
17: ¿Pero qué?
12: Eso sí que era ilegal.
17: ¿Siete años? ¿O?
12: No, yo tenía 12.
10: ¿Pero cobraste por ello?
12: No.
10: Entonces no era ilegal.
12: Tardé mucho en cobrar. Ese es otro asunto. Vamos, dejamos a que me dices, nos vamos a la revista Hola.
10: Atención,
12: a este titular de Hola. La impactante confesión de Jordi González sobre su destino. Sé que moriré a los 78 años.
10: Es cierto.
12: ¿Has dicho eso?
10: Lo he dicho y lo mantengo.
12: ¿Crees?
10: Sí. Es que yo...

0: Después de cenar me meteré la pirula esta que nos tomamos cuando cruzamos un océano, me quedaré dormido y ya no despertaré. Pero esto siempre, siempre, siempre lo he tenido claro, que será a los 78.
1: Pero entonces te queda...
0: Me quedan 15.
1: Estás en 60 y...
0: 4.
1: Te veo muy tranquilo.
0: Pero aunque era 14, hombre.
2: Pero lo has pasado mal últimamente, ¿eh?
0: ¿En un avión?
2: No.
0: Ah, en la vida. Sí, bueno, tuve un percance el año pasado, pero ya está superado, vamos.
2: Sí, superado, pero bueno.
0: Afortunadamente la ciencia es sabia. Y aunque el médico me decía, gracias a Dios usted está... Nos decía, bueno, yo creo que es gracias a usted, doctor.
1: Claro, estamos hablando de ese capítulo del año pasado cuando Jordi estuvo técnicamente muerto, sí. Que de hecho has hablado de ello en varios medios. Pero claro, ahora también entiendo tu tranquilidad, porque tú sabías que no te ibas a morir de eso.
0: No, yo no,
1: porque
0: no.
1: Porque tú
0: no.
1: Te vas a morir a los 78.
0: Pero es que yo perdí la conciencia completamente porque no oxigenaba sangre. Entonces no llegaba al cerebro, con lo cual no registré ningún recuerdo. Me indujeron al coma, estuve 3 semanas en coma porque una bacteria me provocó una enfermedad que es la que mató al Papa Francisco, que es la bronconeumonía bilateral, en mi caso agravada por una crisis renal, y no había manera de bajar mi fiebre, que estaba en 40 durante muchos días. Me indujeron al coma y a las 3 semanas dieron con algo que me rescató y me trajo de nuevo a la vida. Las consecuencias de eso eran imprevisibles, porque yo estaba traqueotomizado. Mira, que es la cicatriz.
1: Es verdad, se ve.
0: Claro, entonces yo no sabía si volvería a hablar, si hablaría con una bocina aquí, con muchas personas que han tenido cáncer de garganta. En fin, que lo pasé muy mal. Es la peor etapa, el peor capítulo de mi vida. Por eso no dejo que nadie me lo cuente, gente que estuvo allí. Digo allí porque esto pasó en Colombia. Que nadie me cuente nada. Afortunadamente yo no registré recuerdos, con lo cual ahí está.
2: Pero el recuerdo...
0: Un día despierto, ¿no? Un día me doy cuenta que estoy en una cama, en un sitio que no conozco, y que tengo tubos y sondas por todas partes y que no puedo hablar porque tengo una traqueotomía y que estoy conectado a un pulmón artificial. Entonces todo eso lo proceso en minutos y entra una señora de raza negra a la habitación. Entonces intento hablar, no puedo hablar porque estoy con la traqueotomía y consigo que ella entienda mi pregunta, que es ¿qué día es hoy?
1: Uh-huh.
0: Ella me dijo, hoy es sábado, don Jorge. Yo dije, llevo aquí 2 días...
2: No.
0: Y me respondió, no, lleva usted 2 meses.
2: Hostia.
0: Y ese momento es el que recuerdo, es mi primer recuerdo de toda esta historia.
1: De tu nueva vida.
0: Exacto.
1: ¿Y has cambiado mucho tu vida desde ese capítulo?
0: No.
1: No. Por cierto, hacías alusión cuando te hemos saludado en la sala de espera a que a ti te mataron. Te mataron en algún medio de comunicación.
0: Sí.
1: Esto fue por el 2018, 17, 18.
0: Sí, hace mucho, cuando empezaban a matar a la gente sin morir.
1: Sí. Vamos a recuperar el titular, que ha sido muy difícil de encontrar.
0: Encontrado sin vida después de un
1: tragedia,
0: accidente.
1: Tragedia, Jordi González, encontrado sin vida después de un accidente.
0: Y tú entonces me llamó un amigo a casa,
1: ajá,
0: al fijo de casa, que yo todavía tenía fijo en aquella época. Entonces atendí el teléfono y no sabes cómo me alegro de escuchar tu voz y tal. Yo, ¿pero qué pasa? Pero es que acabo de leer en no sé qué digital que te habíamos matado en la carretera. Pero tampoco me molestó.
2: ¿Pero les demandaste?
0: No, claro que no.
1: ¿Pero se dijo que sí?
0: ¿Que los había demandado?
1: Sí.
0: No. Hombre, si los hubiera demandado tendría la querella ganada, ¿no?
1: Claro, de hecho...
0: Porque podía demostrar fácilmente que habían mentido.
1: Claro, era lo que queríamos saber de uno si demanda, luego
0: no,
1: qué es lo,
0: no,
1: que,
0: no,
1: qué es lo
0: no,
1: que saca.
0: No, yo no lo he hecho nunca, ¿eh?
1: Bueno, hasta hoy. A lo mejor esta es la primera vez.
0: Bueno, pues depende.
1: ¿Y somos nosotros?
0: No creo.
1: Bueno,
0: no
1: por
0: creo.
1: Cierto, en el español, y ya dejamos el capítulo de enfermedades y muertes, que ha tenido su propia sección.
0: Sí.
1: Decía Jordi González, el hombre que blindó su vida privada pese a hablar de la de los demás, su núcleo duro y otra dolencia. Aquí hablando, pues, de la poquita gente que supo de tu grave estado de salud en Colombia. Y tú que precisamente has
0: hecho...
1: Está
0: un poco mal redactado, ¿no?
1: Sí, es un poco... El titular, de hecho...
0: sintáctico, ¿no? Es un poco...
2: No, es habitual.
0: Su núcleo duro y otra dolencia.
2: Pasa mucho, sí.
0: Pero mi núcleo duro no es una dolencia.
1: Titulares de este tipo nos los hemos encontrado muchas veces con otros personajes. Es como que los medios dicen, voy a meterlo todo aquí para que la gente lo quiera leer. Si no es por un tema, por otro.
0: Ya, pero yo no he blindado mi vida privada. Yo simplemente no he vendido ninguna entrevista nunca. Nunca he cobrado por una entrevista. Entonces... pues no tiene por qué hablar de cosas que forman parte de su entorno particular, de su entorno privado.
1: ¿Y lo de la otra dolencia? ¿Hay otra dolencia?
0: Es que no
1: dolencia?
0: Sé a qué otra dolencia se refiere.
1: Oye, pues nos alegramos por ti.
2: Nunca más me invitaron. Jordi González destapa el motivo por el que la Casa Real no ha vuelto a invitarle al Besamanos.
1: Ah, sí, esto lo publicó el Confidencial.
2: Sí.
0: Pero si a mí nunca me ha invitado.
1: ¿En serio?
0: No, nunca.
2: A mí sí.
1: O sea, el Confidencial ha publicado una información falsa.
0: A mí nunca me han invitado al besamanos. Tampoco hubiera ido, yo soy republicano.
1: A ver si este otro titular también es falso, se me va a caer un mito, Jordi. Pues en el Nacional publican.
0: ¿Pero cuál era el motivo real por el

0: Que yo no,
1: no lo
0: iba.
1: Sé, no lo ah. sé. Confiaban que nos lo dijeras tú, pero dices que nunca había sido.
0: Nunca, no, es que nunca me habían invitado. Nunca.
1: Pues ahora, brutal confesión de Jordi González. Atención a lo que has confesado presuntamente. ¿Qué pasó cuando fue a casa de la duquesa de Alba y Alfonso X, el presentador catalán en una de las mansiones de la aristócrata española? Pregunta comprometida. Al parecer hiciste una pregunta comprometida.
0: Sí. No fue en casa de la duquesa de Alba. Fue en casa de otra persona de la aristocracia.
1: Sí.
0: A ver, la historia es que yo fui invitado por una persona muy cercana a una señora muy conocida, que no diré quién es, noble, ¿no?
2: A ver, ¿puedes repetir esa frase?
0: ¿Cuál?
2: Fui invitado
0: por una persona muy cercana a la señora.
2: La señora, de la que no vas a decir
0: de
2: el nombre.
0: De la que no diré el nombre.
2: O sea, no sabemos quién es.
0: No sabemos quién es. Pero solo es sabemos que es popular, que sí, muy famosa. Sí,
2: aristócrata.
0: Sí, aristócrata. Sí. Entonces yo, en la espera, que estaba como un poco tenso, un poco nervioso, me invitaron a pasar a una biblioteca. Entonces, cuando entró una persona del entorno de esa señora, yo, por decir algo, pregunté, dirigiéndome a un retrato que colgaba de una de las paredes, ¿quién es este señor?
1: Sí.
0: Y me respondió, es mi madre. Esta es la brutal confesión, pero sí. No fue en la casa de la duquesa de Alba. Es mi madre.
2: Este
0: sí,
2: señor.
0: Tierra, trágame. O sea, sí,
2: sí, por era un
0: tío,
2: la indumentaria.
0: Era un tío, te lo juro.
1: ¿Y cómo se retoma una
0: No, pero la indumentaria no, pero, la indumentaria no, pero es que era un tío, me acuerdo perfectamente. ¿Cómo se retoma?
1: Claro, ¿cómo
0: lo
1: sigues?
0: Lo siento, estoy nervioso.
1: Ah, bueno.
0: Me he quitado las gafas o no sé. Qué vergüenza.
1: Lo siento, estoy nervioso. No, pues me la apunto.
0: Qué vergüenza.
1: Me gusta.
2: Oye, ahora no lo pondremos, pero vale. ¿En qué casa era?
0: No puedo
2: era?
0: Decir que era...
2: ¿No, no puedes era. Decirlo?
0: No.
2: No te fías de nosotros,
0: ni siquiera
2: ¿no?
0: que era la Costa Brava. Nada.
2: Nada, ni Costa Brava.
0: Nada, nada,
2: ni Tita Cervera.
0: Nada. Yo soy una tumba.
2: Pero Tita.
0: ¿Que me Tita?
2: No.
0: ¿Qué?
2: En la Costa Brava era la casa de Tita.
0: Hay muchas casas en la Costa Brava, hombre. Tú sabes.
1: Bueno, vamos ahora con el Nacional.
3: Jordi González revela cuál es su objeto personal más preciado y quién se lo dio.
0: No sé cuál es.
2: Óyeme. Vamos a ver.
0: No, de verdad, no lo sé.
1: ¿Una grabadora?
0: ¿Eso es una grabadora?
1: ¿Que te dio tu madre?
0: La que regaló mi... Sí, ah, sí, sí, claro, es muy importante en mi vida. Yo de pequeño y adolescente era tartamudo. Y de hecho en clase, para humillarme, para hacerme bullying, sin saber lo que era eso, los niños me llamaban Gon-Gon, porque no era capaz de pronunciar mi apellido seguido. Mi madre me llevó a logopedas, porque claro, era una cosa que me jodía mucho. Y una mañana de Reyes me encontré un regalo inesperado, que era una grabadora, un objeto que ya la gente joven ni sabe que existió, que en cintas de cassette le dabas a un botón rojo que ponía rec, y subías una palanca que ponía play, y ahí podías grabar. Entonces mi madre me dijo, mira, esto lo que tienes que hacer es todos los días leer un poquito en voz alta, te grabas y te escuchas, y ya verás cómo poco a poco vas ganando confianza en ti mismo. Hazlo en tu habitación y ahí no te va a escuchar nadie. Entonces yo con 14, 15 años empecé a hacer programas de radio en mi habitación. Porque claro, al principio empecé a leer, pero luego ya me di cuenta que podía soltarme, que podía empezar a improvisar, pero siempre con el micrófono delante. Y me escuchaba todo el mundo, claro. Yo no caía en que en aquella época y en aquellas viviendas las paredes eran de papel. Me escucharon y se emocionaron mucho cuando me escucharon hacer un programa de radio. Entonces, pasados los años, cuando mis padres volvían al barrio y se encontraban con vecinos de aquella época, les preguntaban por sus hijos. Somos dos, ¿no? ¿Y Jordi qué hace? Y entonces mi madre decía... muy contenta, decía, Jordi está trabajando en Radio Barcelona. No, el mayor. Sí, Jordi, en la radio. ¿Y qué hace en la radio? Bueno, presenta música, 40 principales y eso. Claro, era como insólito que una persona con tuberculosis y que pierde una pierna baile en el liceo. Pues, en este caso, a los vecinos de aquella época les parecía insólito que yo, que era tartamudo y todo el mundo me escuchaba tartamudear todo el día, estuviera trabajando aquí, en la radio.
1: Entonces, por lo que tú cuentas, probablemente si no hubiese llegado en esos Reyes esa grabadora, tu vida hubiese ido por otros derroteros.
0: Qui lo sa, que dicen los franceses que hablan italiano. Qui lo sa.
1: O sea, tu vida en aquellos tiempos, entrando en la adolescencia, era la grabadora, por un lado, y por lo que dices, con lo que te pasaba en el colegio, de pocos amigos, tal vez.
0: Bueno, claro, porque se rían de mí, ¿no? Y a nadie le gusta que se rían de uno, ¿no? Y además en esas edades tan inseguras. Pero, tío, al cabo de un año, año y medio, fui elegido delegado de clase porque era el que mejor hablaba en voz alta y en público.
1: Pero, por favor, qué giro de guión más loco, ¿eh?
0: ¿A que sí? David Mamet.
3: Ponete un aplauso. Vale, besos falsos.
1: Jordi, delegado de clase.
0: Preparado. Delegado de clase.
3: Un aplauso.
0: Bravo. Por mi madre.
1: Mira, en YouTube, por ejemplo, que también la gente va dejando comentarios a vídeos que ve de personajes. Dice, a mí, Jordi, desde siempre me ha dado la sensación de hombre frustrado, que hacíamos alusión a eso al principio.
0: Sí.
1: Y por ello no feliz. No te reconoces en eso.
0: Es que no, la verdad, no tengo ninguna frustración ni siquiera invisible. Hay cosas que no sé hacer. Por ejemplo, bailar. Por ejemplo, cantar. Por ejemplo, no sé hacer la cama. Hay muchas cosas que no sé hacer.
2: La cama, ¿no?
0: La cama sé deshacerla, pero hacerla no sé. Bueno, es que no me han enseñado. Esto es un problema que tenemos muchos que nos han consentido.
2: Perdona. ¿En servicio militar te enseñan a hacerte la cama?
0: Pero yo no hice la mili.
2: Ah, amiguito.
0: Hombre, no, yo me inventé que tenía pies planos o algo. Algo inventamos en casa para no hacer la mili. Claro, hombre. ¿Tú sí la hiciste?
2: Sí, claro que la hice.
0: Ah, no, yo no. Qué pereza.
1: Lo dices como si fuese fácil librarse en tus tiempos. Lo que dijerais tuvisteis que demostrarlo.
0: Pues no, mi padre se inventó que tenía los pies planos y coló.
1: ¿Y te los aplanó?
0: Pero a mi hermano también. Se los aplanó porque tampoco la hizo.
2: ¿Tampoco? De todo lo que llevamos...
0: En casa ni se bautiza a los hijos, ni se hace la mili.
2: De todo lo que llevamos dicho hasta ahora, la noticia es esta.
1: Los González no hacen la mili.
0: No. ¿Por pies planos qué?
2: Por pies planos.
1: Bueno, va, y otro, también de YouTube, que dice, hablando de ti, él ha hecho programas en TV3 y lo hacía muy bien. Otra cosa sea su carácter.
0: Ah, pues no lo sé, eso ya es opinión de cada uno, ¿no?
1: ¿Qué tipo de carácter crees tú que tienes?
0: En el trabajo...
1: Yo entiendo que públicamente, claro.
0: Entonces, no, a este señor no le gusta mi carácter. Bueno, a él y a cuatro más que
2: sí, cuatro.
0: Suben el pulgar. Pues lo siento, no sé, es el mío. Es que, ¿qué quieres que haga? No lo sé. Yo creo que trabajar conmigo es guay.
1: ¿Sí?
0: Sí. Porque la gente no se quiere ir nunca. Quiero decir, yo tengo equipos de hace muchísimos años y no se van ni con agua caliente, vamos. Entonces, no, yo creo que es... Soy buen jefe.
2: Bueno, dejemos las redes ya.
0: Vale, va.
2: Ya está bien.
1: Vamos, ya está.
2: Dejamos las redes y vamos a escuchar a gente que conoces hablando públicamente
0: de ti.
2: No, va. Públicamente de ti. Boris Izaguirre.
0: Boris.
4: Yo me acuerdo hace muchos años programas que yo he presentado con muy buen resultado y que de repente me quitan a mí y ponen a otra persona que es amiga mía. Y eso también yo lo he visto.
5: Pero eso a lo mejor quien decide es la...
4: Decide la televisión, decide la cadena, eso es cierto. Pero también...
6: Pero a lo mejor por ética esa persona no debería de coger ese trabajo, ¿te refieres?
4: Si fuera yo lo pensaría dos veces. Pero también es cierto que yo para ese mismo programa lo recuperé de otra persona, pero había pasado unos cuantos meses.
5: ¿Qué programa era?
4: Lazos de Sangre.
6: ¿Y quién fue la persona que entró? O, bueno, eso ya está en la hemeroteca.
4: Claro. Exacto.
1: ¿Habías oído esto de Boris?
0: No.
1: ¿O sabías que
0: sí,
1: a él...?
0: Sí, lo había dicho, sí.
1: ¿Y esto lo habéis hablado?
0: No.
1: ¿Sois amigos?
0: Bueno, nos conocemos, nos tratamos bien, hemos coincidido
1: bueno, es que
0: muchísimo.
1: Él, yo por lo que oigo, es como que él habla de un grado de amistad
0: no,
1: como para que tú hubieras dicho, no, hombre, esto yo no puedo hacerlo.
0: No es así. Además, le correspondería, en todo caso, a la televisión o a la productora decirle... A nuestro compañero Boris, que ese año no contaban con él. No me correspondería a mí llamarle para darle esta noticia, ¿no?
1: ¿Pero tú entiendes que él esté molesto?
0: Tampoco.
1: ¿O lo haya dicho?
0: Tampoco.
1: No. Bueno, ahora vamos a ir a una concursante profesional de realities que se llama Nagore Robles, uh-huh. con la que has coincidido algunas veces en plató y la has tenido como colaboradora.
0: Sí, sí.
1: Esto dijo, ¿dónde fue? Esto fue en el podcast Malas Personas.
0: Vale.
7: Ha habido un presentador que trataba súper mal a la gente, que se mofaba y ridiculizaba, que la temperatura de plató tenía que estar a menos 8 grados. Todos con los mocos colgando como dos cebolletas, ya llegaba un punto en el que, claro, nos poníamos abrigos, nos bajaba, oye, no os pongáis abrigo, oye, claro, y aquí Belén Esteban y yo me acuerdo, no, es que me voy a ver enfermo, voy a estar mañana aquí, yo no voy a cobrar, a mí me da exactamente igual, yo me pongo mi abrigo tal, y nos tomamos paracetamol para estar ahí.
5: Menos
7: esta persona no podía sudar.
1: ¿Ahí qué hay en esas declaraciones?
0: Pues alguien muy chungo hablando mal de una persona que nunca la ha tratado mal y mintiendo. Tampoco me dice que soy yo, ¿eh? No me menciona en ningún momento.
2: Es cierto.
0: No, supongo que se refería a mí, pero...
1: Es cierto, pero circuló ese clip en las redes y en todas
0: ¿cómo no
1: partes.
0: ¿Cómo no va a circular? Claro. Pero bueno, primero, si eres noble, di nombres. Y si no los dices es porque tal vez temes represalias judiciales, ¿no? No sé.
1: En todo caso.
0: No, en todo caso, yo nunca he pedido... Yo siempre pido el plató con aire acondicionado, siempre. Es verdad que siempre lo hago y es verdad que la gente pasa frío en mis platós. Es verdad. Y los cámaras, muchas veces que están detrás de las luces, muchas veces trabajan con anoraks. Y es verdad. Es mentira que yo exija que esté a menos 8 grados. Esto es una estupidez. Y es mentira que la gente se medique con paracetamol para trabajar conmigo. Y sobre todo, la gran mentira de todo esto es que trato mal a las personas que colaboran en el programa. Eso es mentira.
1: Y en todo caso, esta persona a ti nunca te ha dicho a la cara nada de esto.
0: No.
1: Nunca.
0: No. No, bueno, yo creo que además es de las personas que hace lo que sea para estar en un plató, ¿no? Para revalidar su puesto en el plató cada semana. No
1: sé. Vamos a cambiar de voz.
0: Va.
2: Ay, es que este programa a mí me parece muy bien. En el estómago,
0: este programa está bien porque no se parece a ninguno. Y eso me gusta.
2: Sergi Mas, periodista polivalente en su faceta de analista
0: en el periódico
2: televisivo.
0: Sí.
8: Apareció Jordi González, que explicó su delicada situación por la que atravesó recientemente y que ahora maneja sus prioridades en función de sus apetencias personales. Por ejemplo, dijo, no voy a bodas. O profesionales, dijo que le gustaría hacer radio o televisión. Bien, yo creo que a estas alturas del partido de la vida conviene ser un poquito egoísta y mandar sobre uno mismo. Celebro, claro que sí, el futuro retorno de quien desde sus inicios en Radio Barcelona, la radio siempre es la mejor escuela, y empezando en televisión desde La Palmera a La 2 Cataluña, ha sabido fabricar y vender entretenimiento y ha formado parte de nuestras vidas.
1: Bueno, no todos son malas opiniones, Jordi.
0: No, está bien.
2: En ese contexto, ¿no? Que hay algo mínimamente...
0: Está bien.
1: Pero ¿y qué te pasa con las bodas? ¿Eso que dice él es así? ¿No vas a bodas por principios ya?
0: No. Una de las pocas cosas que he cambiado en mi vida después de casi morir es el hecho de ir a bodas. No me gusta. A mí nunca me ha gustado ir a bodas. Nunca me ha gustado. Me ha parecido siempre un rollo todo el protocolo y todo. Se me hace muy pesado. Y ya cuando la gente ha bebido un poquito más de la cuenta y empiezan a subirse las mesas y a cortar la corbata del novio y a hacer estas barbaridades, yo siento mucha vergüenza ajena por gente a la que respetaba hasta hacía 10 minutos. Con lo cual, ya tengo una edad y he pasado por una situación en la que puedo permitirme no ir a bodas. Aunque el 31 de octubre voy a una. Ay, y además soy el padrino, porque se va a casar una de mis mejores amigas. Entonces, evidentemente, no voy a decir que no. No voy a decir que no al encargo de
1: esa amiga, claro.
0: Claro, por supuesto.
1: ¿La conocemos, a esa amiga?
0: Sí, es María. María Costa.
1: Ah, María Costa. Sí, pues mira, sí. Es verdad que la conocemos, una amiga en común.
0: Claro.
1: Ah, pues no sabía que se casaba. Pues.
0: Sí, el 31 de octubre, en la noche de Halloween.
1: Y tú eres el padrino.
0: Yo soy el maestro de ceremonias.
1: El maestro de ceremonias.
0: Sí.
2: Porque los entierros son más rápidos, más ágiles.
0: Ah, los entierros.
2: Sí, los entierros.
0: Tampoco me gusta, ¿eh?
1: Hombre, acaban antes.
2: Sí,
0: por eso. Pero ir a un entierro significa que pierdes a alguien. Si vas es porque esa persona te importaba o su familia.
2: Bueno.
0: Y eso a mí no me va.
2: Bueno, cuidado.
0: ¿Por qué?
2: Porque no todo el mundo. Hasta ahora hemos hablado de lo que ha dicho Jordi González públicamente. Y en este momento salimos a la calle para saber qué te diría la gente a la cara si pudiera.
0: Venga.
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1: Oye, ¿lo de chismoso?
0: Bueno.
1: ¿Eres chismoso?
0: Honestamente no lo soy, pero bueno. Pero puedo dar la imagen de chismoso, puedo dar...
1: Bueno, esa
0: yo
1: esa persona...
0: sé la imagen que doy, no lo sé. Un día estaba lloviendo, estaba diluviando en Madrid, me acuerdo, yo estaba en un semáforo de la calle Velázquez para cruzar y se pone a mi lado un señor que me ve, me reconoce y me dice, menuda mierda de programas que hace usted, no me pierdo ninguno.
1: Muy bien.
0: Le di las gracias por la fidelidad.
1: Sí, claro.
0: Claro.
1: Bueno, yo no sé si nos darás las gracias o no, pero se va a incorporar una persona más.
0: ¿Una joven
1: mesa.
0: Promesa?
1: Es una joven promesa.
0: Vale.
1: Se llama Teresa Truchado y es la investigadora de este programa.
0: Mira, quítate el agua, Teresa.
17: Ya me he dado cuenta, pero ya vengo bebida de casa. Gracias.
0: Vale, muy bien.
17: ¿Dónde ha salido esta? ¿Qué series os veo, no?
0: ¿De dónde ha salido?
1: Pues una joven promesa que escuchamos en su momento en Hoy por Hoy y dijimos, es ideal para la cara.
0: Muy bien.
17: Es que soy muy sinvergüenza.
0: Es la
17: osadía, gracias, la osadía de la que empieza, como decía la jurado. cuando se enfrentó con Concha Piquer. Bueno, el caso.
1: ¿Pero qué? Pero...
17: ¿Habéis visto?
0: ¿Por qué
17: bueno,
0: sabes
17: porque,
0: esto tú?
1: ¿Pero
17: porque,
1: qué
17: yo, porque yo, aparte de hacer aquí el tonto, yo soy muy inteligente. Yo quito el mito este de las rubias tontas a veces. Pero bueno, el caso, que vamos a hablar aquí para lo que me habéis llamado. Toda esta gente que has dicho que no te quitas ni con agua caliente, que es como tu núcleo duro o blando, como el turrón, como lo quieras decir, he hablado con ella y le he pedido que hable aquí. No sé si te habrás enterado, no te habrás enterado.
0: No,
17: intentado ser
0: no.
17: discreta.
0: No.
17: Entonces, voy a empezar hablando con una persona que es como de tu familia, que me lo ha contado todo, sobre una maleta llena de bragas. Así que vamos a escuchar a Rocco.
10: Ay, mi George. Es que es como un hermano que no he tenido nunca. Es una persona, bueno, pues exigente, pero al mismo tiempo muy agradecida. Aparte de todo eso, es muy divertido. Ya sea en el trabajo y luego en la vida privada. Me acuerdo de unas vacaciones que hicimos junto con nuestra amiga Remey al Caribe, que se confundió en el aeropuerto, cogió una maleta que no era suya y la abrió y pensando que era suya se encontró lleno de bragas y de sostenes. Se quería volver a España urgentemente, que no quería estar. Bueno, por fin apareció la maleta. Lo tuvimos que dejar ropa nuestra, hasta ropa interior, porque claro, ya me dirás tú qué panorama.
1: ¿Es un amigo tuyo? ¿De cuántos años hace?
0: De muchísimos, pero es que es verdad, es claro, yo me confundí de maleta, me llevé una maleta que no era mía. Esto nos ha pasado muchas veces, ¿no? Pero claro, abro la maleta, es solamente ropa interior, solamente había bragas y sostenes. Yo pensé, ¿quién viaja a La Habana solamente con bragas y sostenes?
17: Uy, cariño, pues muchísima gente,
0: sí,
17: perdona.
0: Pero solamente
17: Caribe.
0: Bragas y sostenes.
17: Bueno, ya te encuentras la ropa por ahí.
0: ¿En La Habana?
17: Mira tú que te llegaste la maleta.
0: Yo iba con amigos que pudieron disimular el percance, pero bueno, sí, llamé al aeropuerto, ya sabes cómo son estas cosas. Si en un aeropuerto del primer mundo te hacen esperar 15 días, imagínate en el aeropuerto de La Habana. Pero finalmente la recuperé.
1: Pero, ¿y la otra persona recuperó la suya entonces?
0: No lo sé.
1: Porque qué disgusto la
0: yo
1: otra
0: la
1: persona.
0: La misma noche llevé al aeropuerto la maleta con la ropa interior. La mía no estaba, la mía no la habían devuelto. Yo pensé que la otra persona haría lo mismo que yo, que al darse cuenta que no eran sus bragas y sostenes lo que había dentro de la maleta,
1: claro,
0: iría al aeropuerto a devolverla, pero no lo hizo hasta el cabo de 3 o 4 días.
1: Es que tú imagínate el disgusto de esa persona, decir, ahora me tengo que vestir.
17: Ahora tengo que ponerme bragas.
1: No, claro. Ahora...
17: Bueno, pues voy a seguir que tengo más. Una persona con la que lleva siendo amigo desde el 96, que habéis pasado juntos las etapas de TV3, de Vitamina N, de Radio Nacional. Vaya, 30 años de amistad. Que Tere Asensio resume así.
11: Jordi es de las personas más generosas que conozco, más desprendidas de lo material que hay en este mundo. Te puede dejar un coche, una casa o lo que necesites. Y después Jordi tiene un sentido del humor brillante. Es el que te hace reír hasta en momentos que podrían ser un poco drama. Pero él le saca la punta y siempre tiene esa coletilla que es humor casi británico. O sea, es fino, fino. Te hace reír muchísimo.
17: Fino, fino, filipino.
0: Qué bonito esto. En todo caso, me he quedado de piedra. No sabía absolutamente nada que habías hecho esto. Guárdalo para cuando dentro de 14 años yo muera, ¿no?
1: Porque es que
0: escuchar esto en vida me da pena.
17: Ay,
1: bueno,
17: no.
1: A ver, es que tiene que haber un equilibrio.
0: Y, hombre, pero
17: claro.
1: Sarda sufre mucho.
0: Pero si llama, sí, pero si Teresa se pone en contacto con amigos y amigas, ¿qué van a decir?
1: Claro,
0: que soy
1: pero,
0: un hijo de puta. No,
17: bueno,
0: pero,
17: bueno,
0: no,
17: te hombre, sorprendería.
1: Sarda sufre mucho porque la primera parte del programa comentamos contigo cosas que se han dicho públicamente.
0: Pero todo
1: luego,
0: esto yo lo sé.
1: Claro, pero tenemos que saber también qué dicen a la cara la gente que te conoce de verdad.
0: Bueno, pero quién viene este programa ya sabe a lo que viene.
17: Efectivamente.
1: Pero a mí la parte esta de que puedes ser como el graciosillo del grupo me pilla muy de sorpresa.
0: Bueno, porque yo tiendo,
1: sin ser
0: yo
1: nada
0: tiendo
1: de eso.
0: A desdramatizar. No, pero ¿sabes qué pasa? Que a veces la gente se agobia mucho, en televisión sobre todo, ¿no? Y yo tiendo a desdramatizar y yo creo que Sarda es igual, porque...
2: Estaba pensando en lo de crear un clima en el que la gente se sienta...
0: Cómoda,
2: bien.
0: Que vaya contenta a trabajar, eso es un plus.
17: Tú imagino, Jordi, que habrás dejado un montón de huella en la gente con la que has trabajado. Este núcleo que no se ha querido separar de ti en todos estos años.
0: No lo sé.
17: A mí me han dicho que sí, hay una en especial que sí, Marta Torné. Mira,
0: ay,
17: la vamos
0: Marta
17: a escuchar.
14: Si tengo que explicar un poco cómo es Jordi a nivel íntimo y que la gente no se imagina, tengo que decir que es una persona absolutamente educada, paciente, con unos valores que ni yo tengo que confesar. O sea, yo a lo mejor tengo mucha menos paciencia y él es una maravilla. Es que, ¿qué voy a decir? Y además que tiene muy buen gusto, es muy seductor, es muy culto, muy listo y huele de maravilla.
17: Muy seductor, ¿eh? Wow. Me encanta que digan esto de ti.
1: Jordi Hellbreaker.
0: ¿Por qué te encanta que digan esto de mí?
17: No, porque me encanta que la gente resalte ese tipo de cosas.
0: Bueno, hay gente que me llama frustrado, otros... Ya
17: sabes. Pues un poquito de todo.
1: Así se compensa, de todo, claro. Se compensa la balanza un poco, ¿no?
0: Sí, de sobras, vamos. No, hombre, muchísimo más. O sea, una palabra de Marta, para mí... vale más, te lo juro, pero te lo prometo por la memoria de mi madre, vale más que 10.000 opiniones, 15.000, 200.000...
2: Con tres
0: likes. Hombre, eso no faltaría.
17: Hombre, claro. Eso no faltaría, vamos a ver. Pues mira, me voy por la puerta grande, ¿qué te parece?
0: Me parece bien, te lo mereces.
17: He hablado, gracias, de he nada. Hablado con quien es tu asistente personal, que lleva más de 20 años trabajando contigo, la Notiña.
18: Cosas que la gente debería saber de Jordi González. Seguro que ya has hablado de su generosidad, de su sentido del humor, pero yo os voy a contar dos que no sé si conocéis. Una de ellas es que desde muy pequeñito tenía claro que quería ser periodista. Esto fue debido a que leía cómic de un personaje, el personaje de Tintín, y este personaje le motivó a la hora de estudiar periodismo. A día de hoy le sigue gustando tanto que en su casa tiene una colección súper chula tanto de objetos como de libros de este personaje. Otra de las cosas de Jordi que no sé si conocéis es que es un visionario, porque desde hace muchos años nos lleva diciendo que él sabe perfectamente con cuántos años morirá y en qué lugar estará.
17: Lo de Tintín.
0: Lo de Tintín es fantástico.
17: Pero ¿qué es lo más raro que tienes en esa? Porque a mí me parece fantástico que tengas...
0: ¿Más raro?
17: Sí, como lo más curioso.
0: Uf, ¿sabes qué pasa? Que desde hace muchos años gente muy cercana me regala objetos que tienen que ver con el universo de Tintín y algunos son únicos, son piezas que se han hecho solamente una vez y que han encontrado en un mercado de viejo en Bruselas. En fin, pero sí, soy tintinófilo y de hecho ha sido... el único mito que he tenido en la vida, la única persona a la que yo hubiera pedido un autógrafo es a Tintín.
17: ¡Qué fantasía!
1: Bueno, pues gracias a estos testimonios que ha encontrado nuestra investigadora, hemos conocido un poco más la faceta más personal de Jordi González, pero ahora también podríamos cambiar un poco las tornas, ¿no, Xavier?
2: Por ejemplo, ¿qué le dirías a Gloria Serra?
1: A la cara.
2: Que fue compañera en La Noria.
0: Le diría a Gloria, gracias por ser tan simpática y por ser tan ingeniosa.
2: Anne Igartiburu presentó De Corazón con ella en Televisión Española.
0: Qué guapa estás.
1: Esa era una canción de Manolo Escobar, ¿eh?
0: Bueno, le diría qué guapa estás porque sí. Es que está muy guapa.
1: ¿Qué? No, qué bien. Creo que me ha recordado una canción de Manolo Escobar.
17: Mentira, ¿no?
0: No.
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2: Paolo Basile,
0: a ver.
2: Que fue CEO de Mediaset en
0: sí,
2: etapa.
0: Sí, sí. ¿Qué le diría a Paolo? Le diría, qué listo eres. Malandro.
17: Toma.
0: Malandro. Claro, pero malandro no es italiano, ¿no?
1: ¿Qué quiere decir eso?
0: Malandro es una forma cariñosa de decir bandido, pero no, es en Sudamérica. Pues qué listo eres, seguro, porque lo es. Y algo cariñoso, porque siempre ha sido así. Conmigo siempre ha sido un...
2: Sí, sí, conmigo también.
0: ¿Verdad? Cariñoso es la palabra.
2: Totalmente.
0: Y tierno y, no sé, y empático.
2: Alba Carrillo, colaboradora con la que tuvo algún desencuentro.
0: Uno. Tuve un desencuentro con ella la primera vez que coincidimos y luego nos hemos hecho muy amigos y nos queremos mucho. Entonces, ¿qué le diría a Alba? Alba, tengo muchas ganas de verte.
2: ¿Y el desencuentro por qué fue?
0: Porque en un debate de Gran Hermano,
2: ¿sí?,
0: ayer la ficharon de colaboradora y al empezar el programa ella tuvo un rifirrafe de aquellos propios de los debates de Gran Hermano con Ilenia Padilla, una chica que también se ha popularizado mucho por sus intervenciones en televisión. Uh-huh. Entonces yo le dije, creía que Alba iba desencaminada, y le dije, Alba, no se puede tener la piel tan fina, no te enfades. Y ella entendió lo de la piel tan fina como algo literal. Me dijo, ¿tú me vas a hablar a mí de piel con esta cara que tienes? Y yo, pero Alba, que es una metáfora. Entonces se levantó, se fue y me bloqueó de Instagram.
1: ¡Guau! Wow.
2: Esto sí que debe doler. Eso no me imagino que me bloqueen.
0: Y nos hemos reído mucho de esa anécdota.
1: Por claro, hay gente que solo permite que le hable de su piel el dermatólogo. Y claro. ¿Qué haces tú hablándole de este
0: de la
1: tema?
0: Piel fina, ¿no?
1: Va, y otro nombre propio. ¿Qué le dirías a Elisenda Roca, que es la voz del concurso Saber y Ganar?
0: Le diría, te quiero mucho y para siempre.
1: Pues se lo puedes decir a la cara. Elisenda Roca, ¿cómo estás?
0: Elisenda.
21: Bueno, de verdad, es que el amor es mutuo. Es que son muchos años y con Jordi pasa una cosa que solo pasa con los grandes amigos y es que puedes estar mucho tiempo sin verte y cuando vuelves a reencontrarte lo quieres como el primer día. Es que nos hemos... Alguien ha dicho que, ay, tú eres como el graciosillo del grupo. No. Es que tiene mucho ingenio, entonces te suelta unas cosas que te ríes, porque sí, es lo que decía Tere Asensio, ¿no? Que Jordi tiene un humor muy inteligente. Entonces es una...
0: Sí.
21: Nos hemos reído muchísimo. Bueno, él apagó mi pelo una vez en su programa La Palmera, que me hizo un regalo, que era un pastel de cumpleaños, porque era el día de mi cumpleaños, y fui a pagar, yo llevaba una melena larga cuando estaba haciendo Cifras y Letras, y se encendió el pelo.
0: Sí, sí, sí, sí.
21: Tuvimos que apagarlo en vivo y en directo.
0: Ni así se enfadó Elisenda.
1: Pero de encenderse como a lo Michael Jackson,
0: sí,
1: cuando aquel anuncio de Pepsi, o sea,
0: claro.
21: De encenderse, claro. Que de pronto dice Jordi, se está encendiendo el pelo, y dije, Dios mío, y entonces fuimos a apagarlo, pero esto en vivo y en directo, sí, sí,
0: sí.
21: Nos han pasado muchas cosas, y en casa de nuestro común amigo maravilloso, Joan Ramon Mainata, y nos reímos mucho, pero mucho. Otra persona con gran ingenio.
1: ¿Cuándo os conocisteis? ¿Os acordáis del momento? ¿De qué os conocéis?
21: Pues antes de las Olimpiadas, imagínate.
0: Pero yo creo que ni siquiera hacíamos televisión ninguno. Éramos un grupo
21: no, hacíamos
0: como...
21: radio, todos hacíamos radio,
0: todos
21: es verdad.
0: Todos hacíamos radio, ¿verdad? Éramos cuatro como inseparables. Ramón Pellicer, periodista de TV3. Julia Otero, periodista en general. Sí. Elisenda Roca, periodista y presentadora de televisión y de radio. Y yo. Y éramos indivisibles, inseparables. Éramos una cosa exagerada. Porque incluso como no había teléfonos móviles, ni había... O sea, había tanta confianza que íbamos unos a la casa de los otros sin avisar. De repente íbamos, vamos
17: bueno.
0: A casa de Julio, vamos. Entonces íbamos, llamábamos al timbre y pasábamos. Y ya era así. Entonces era una época, eso, que estábamos todos en la radio, no habíamos hecho aún tele, empezamos a hacerla todos a la vez, más o menos. Uh-huh. Y también eso
21: Ramón
0: nos vino
21: y Jordi,
0: muy bien.
21: Ramón y Jordi estaban en la SER,
0: sí.
21: Julia estaba en Radio Miramar, eso. Y yo estaba en Antena 3 de radio.
0: Exacto.
21: Y entonces éramos raros porque... Salíamos, yo recuerdo, había una especie de adivino, de hombre curiosísimo, Jordi, no sé si lo recuerdo, claro que lo recuerdas,
0: sí,
21: porque Jordi,
0: Octavio Acebes,
21: Jordi
0: ¿no?
21: Tiene una memoria prodigiosa, eso también hay que decirlo. Pues Octavio Acebes le dijo a Julia, vas a empezar un programa de televisión y no podrás salir a la calle. Y entonces Julia empezó el 3x4 y efectivamente, al día de empezar, al día siguiente ya la gente enamorada de Julia, la saltaba por la calle, era tremendo. Bueno, pues me acuerdo que íbamos después del programa, cuando empezó a hacer ya la luna, nos íbamos a una discoteca que se llamaba Pandown, y éramos los cuatro raros que nos sentábamos en la terraza para tomar un cortado o un café porque no bebíamos. Éramos muy raros, realmente, Jordi.
0: Es verdad. Y en aquella discoteca veíamos a célebres cirujanos, que no diremos quiénes, que a las 8 de la mañana les decíamos, oye, vete a casa que mañana tienes quirófano a las 8 de la mañana. Deja de beber y vete a casa.
21: Bueno, aquella perdona, el día que llegó el barón von Thyssen, acompañado de Tita Cervera, y él bajó del coche y fue directo a la barra del bar.
0: Sí.
21: Mientras lo mirábamos perplejos.
2: Elisenda, ¿cuál es la última obra de teatro que has visto?
21: Abre, Xavi, por favor, la vimos juntos. Fue Una noche sin luna de Juan Diego Botto, por favor.
0: Sí, sí, sí.
21: Yo llorando y Xavi en plan chulo diciendo... Y a mí no me ha engañado, yo ya sabía, porque hay una cosa que ocurre...
2: Te juro que no
21: hay
2: me
21: una cosa
2: chulo.
21: Que ocurre al principio de la función de este monstruo que se llama Juan Diego Botto.
2: Haciendo lo de Lorca.
21: Sí, yo me la tragué con patatas, como todo el público, menos Xavi Sardá, claro.
2: No, había más gente que no se lo creyó.
17: Ah, vaya.
2: Decía que habían prohibido que se representase la obra.
21: No lo decía, sí, lo decía que podía pasar hoy en día. Que el texto que es de Juan Diego Botto, que había un grupo que había presentado... Pero estamos dando un spoiler máximo.
2: Bueno, pero es que lloraba a gusto ella.
0: Sí.
2: A gusto.
21: Yo al final al final lloré
2: mucho. Yo tenía
21: mucho.
2: Envidia.
1: A mí me parece bien, Elisenda. Si se llora.
0: Elisenda llora muy bien, porque yo la he visto ver películas en blanco y negro.
1: Sí.
0: Una llorera. Una cosa, de verdad.
2: Sí,
0: ¿eh?
2: Sí, sí, sí.
0: Pero no al final de la película,
2: no.
0: A los 10 minutos ya empezaba a llorar. Quizá se temía el final.
21: Bueno, y lo gusto que te quedas, oye, de verdad.
1: Oye, antes de cerrar la conversación, ¿tú qué conoces, y lo estamos viendo tan bien y desde hace tanto tiempo, a Jordi? ¿Qué es lo que la gente no sabe de él y ya es hora que vaya sabiendo?
21: Bueno, yo diría que aparte de eso, de ser un gran descubridor de gente que ha colaborado con él en sus programas, y que de sus programas han salido Santi Villas, Thaís Villas, Marta Torné, bueno, tantos y tantos, ¿no? Hay una cosa que a mí me chiflaba y me reía mucho. Jordi y yo, cuando me acompañaba a casa en coche, en su coche, recuerdo que ese Volvo Jordi.
0: Ay, sí,
21: ya he oído tantas cosas sí. Que no diremos. Sí. Puso una canción de Mecano, que a ver, muy difíciles tampoco son, digamos, ¿no? No hay marcha en Nueva York y los jamones son de York, a ver. Y pone la canción, que la rima era fácil y la música también. Y entonces Jordi empieza a cantar, Jordi no tiene oído.
0: Lo he dicho, y le dije, que ni canto ni bailo, ni cantaré ni bailaré, nunca.
21: No, yo diré, yo le dije, Jordi, es que no has dado ni una nota, es muy difícil sí. Lo que has hecho. Sí, es sí. Que no has dado.
2: Es un arte.
1: Por eso, entonces, lo decía él antes lamentándose de no sé cantar.
0: Pero no lamentándome, no, simplemente subrayando defectos que otros no todavía no se han atrevido a subrayar.
1: Pero no quiere decir entonces que no lo intentaras de algún modo.
21: Pero no pasa nada, claro, pero es la verdad, no pasa nada. Claro que no.

0: Perdón, yo es que he quedado.
1: ¿Has quedado?
0: Sí.
1: ¿Para cenar?
0: Sí.
1: Es una manera amable de decir que vayamos acabando.
0: Sí.
2: Perfecto. Bueno, pues
1: vale. Elisenda Roca, un beso muy fuerte y muchas gracias.
0: Adiós.
3: Que os quiero Elisenda. Mucho. Adiós, guapos.
0: Bueno, pues en fin, Pilarín.
4: He terminado yo ya.
0: ¿Una canción para acabar?
4: Que elija una canción para acabar, cualquiera.
0: No, la que tienes que haber decidido.
4: Bueno, la que sí. Hay una canción que llevo mucho tiempo diciendo. Y ahora ya, en público, ya no quedará ninguna duda que tiene que sonar en mi funeral.
1: Madre mía.
4: Me gustaría que en mi funeral
0: no
4: sonara...
0: es la primera vez que pasa esto en este programa.
4: Sonara la canción Always in My Mind, pero versión Elvis Presley, que es la primera que se grabó, por lo menos que a mí me conste. Ahora ya, como hay tanta gente escuchando esto, alguien se acordará, dentro de 14 años, de poner esta canción en mi despedida.
1: Espero que tengas un plan B por si no te mueres a los 78 y duras más, ¿eh?
0: Yo lo oigo ahora porque en tu entierro yo no estaré.
4: Venga.
1: Adiós, Jordi González. Adiós. Gracias.
4: Gracias.

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0: Son las 8 de la tarde, las 7 en Canarias. La frontera de Marruecos con Melilla va recuperando la normalidad después de la crisis migratoria en Ceuta. El tránsito de vehículos no ha alcanzado los niveles habituales, aunque ya han cruzado la frontera más de 1.000 vehículos en las últimas horas. Radio Melilla, Toñi Ramos.
1: Así es. La ciudad está conectada con los puertos de Málaga, Motril y de Almería. Y aunque ni todos los coches que embarcan ni todos los pasajeros pertenecen a la OPE, a la Operación Paso del Estrecho, sí podemos decir que son la gran mayoría. En las últimas 24 horas y según datos que nos facilitan Balearia, 1.007 vehículos han embarcado con destino a Melilla y 4.076 pasajeros. Todos los que son de la OPE directamente se dirigen hacia la frontera para intentar pasar a Marruecos. De forma gradual siguen siendo las entradas por el paso fronterizo de Beniazar, sin ningún tipo de incidente por ahora.
0: Parada en la DGT por la operación especial de tráfico del primer fin de semana de agosto, en el que se esperaban desde el viernes más de 5,5 millones de desplazamientos. Conectamos con la DGT, Alejandro Martín, buenas tardes.
2: ¿Qué tal? Buenas tardes. Hasta ahora mucha precaución van a encontrar tráfico lento en la salida de Barcelona por la P7 a su paso por Martorell, también en la provincia de Cuenca, en la 3 en Cervera del Llano, dirección Madrid, por un accidente ya resuelto, en Minglanilla, sentido Valencia, y ya en la entrada a Madrid en la 5 a su paso por Navalcarnero y también el entorno de Calipo Fado. Especial precaución de que debido a un incendio en la mediana van a encontrar tráfico lento de hasta 2 kilómetros de retenciones en la carretera 49 a su paso por Chucena, dirección a Sevilla.
0: Y en los deportes, en tenis, queda menos de una hora para el arranque de la final de Washington entre Rafa Jodar y Taylor Fritz. Adrián Moreno, buenas tardes.
3: ¿Qué tal? Muy buenas. Ya es la segunda final en la que el tenista madrileño se cuela en este 2026. La primera fue en el torneo de Marrakech, en la que salió vencedor. En caso de que Jodar ganara hoy al estadounidense Taylor Fritz, estaría mañana en el puesto número 12 del ATP. Eso sí, si cayera derrotado, sería 15º.
0: Es todo. Comienza Cibermillonarios con Jaime García y Eva Cruz. 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
5: Imagina un futuro postapocalíptico en 2015 en una ciudad llamada Tokio 3.
7: Y continúa avanzando hacia Tokio 3.
8: Las fuerzas aéreas de defensa no logran detenerlo.
9: ¡Es la guerra!
5: El protagonista es un adolescente, Shinji Ikari, reclutado por su padre para convertirse en piloto de Evangelion, una gigantesca entidad biomecánica de guerra. ¿Sus enemigos?
10: Sí, un ángel.
5: Los ángeles. Palmer Lucky, 33 años, camisa hawaiana, chanclas, perilla, melena desordenada, es fan de Neon Genesis. También es el CEO de Anduril, una startup de defensa cuyo objetivo es diseñar y construir las armas que aterroricen a sus enemigos. Convertir a Estados Unidos y a sus aliados en erizos que nadie quiera morder.
11: ¿Te sabes la historia del dilema del erizo? Por mucho que quieran darse calor entre ellos, cuanto más se acercan los unos a los otros, más daño se hacen.
5: La teoría del erizo es la base moral de New Genesis, solo que en la mentalidad de Palmer Lucky, lo importante del erizo es solo su capacidad para hacer daño, no su necesidad de recibir calor de los demás. Palmer Lucky llegó al mercado de la guerra a través de su fascinación por el futurismo manga y los videojuegos de guerra. Llamó la atención de Facebook con un casco de realidad virtual que ahora se ha convertido en un casco que pueden llevar los soldados en la guerra real. ¿Guerra real? ¿Guerra virtual? Una guerra entre máquinas, sin víctimas reales, para que jueguen los niños como Palmer Lucky. ¿Qué podría salir mal?
12: Yeah, yeah, yeah.
9: Jaime García Cantero, hola.
10: Hola, Eva Cruz, ¿cómo estás?
9: Pues flipando un poco con Palmer Lucky, si quieres que te diga la verdad. Las armas más potentes del mundo y, sin embargo, las guerras contemporáneas se eternizan como todas las guerras.
10: Bueno, las guerras del futuro y sobre todo las del presente se parecen mucho a las del pasado. De hecho, los expertos comparan mucho la guerra de Ucrania con la Primera Guerra Mundial en ese movimiento nulo de las líneas, ¿no? En ese poco avance. Pero creo que la novedad, y se está viendo en Ucrania, es la capacidad de probar. Ucrania es un gran territorio de pruebas. Los ucranianos necesitan ayuda y hacen pocas preguntas, todo les sirve para ese frente, y creo que lo más diferencial y preocupante son los nuevos señores de la guerra, ¿no? Poniendo a sus empresas nombres del Señor de los Anillos y esta mezcla de gente que viene del mundo de los videojuegos, como es el caso de Lucky, y con sus conocidísimas gafas Oculus, que hoy se convierten en estos señores de la guerra y de la muerte.
9: Antes de seguir, me gustaría comentar que la idea de cambiar el nombre del Departamento de Defensa de Estados Unidos por Departamento de Guerra fue sugerencia de Palmer Lucky. No hemos oído hablar de él, pero tiene esta importancia y nos da la medida de la influencia del personaje. La pregunta más pertinente me parece que podría ser: ¿qué dice de nuestro tiempo que hoy en día el CEO de una de las empresas más punteras de tecnología militar se prodigue en redes sociales como si fuera un youtuber? Yo no me imagino al CEO de Lockheed Martin o de Boeing cultivando una imagen de camisa hawaiana y chanclas como Palmer Lucky.
10: Hombre, sin echar de menos a los CEOs de...
9: Sin echar de menos a Cheney.
10: Creo que el personaje es absolutamente diferencial, ¿no? Pensemos, un niño de clase alta californiana, educado en el hipismo, que acaba siendo un señor muy, muy, muy conservador, tremendamente sesgado a la derecha, que forma una compañía de éxito como es Oculus, que compra Meta y es despedido de Meta por ser demasiado de derechas. Todo esto ligado, ¿no?, a apoyos a la campaña de Trump. Apoyar una campaña no es un problema. Donar dinero sin decirlo sí, y es un poco lo que hacía este señor. Es decir, una persona muy joven, pero a la vez muy reaccionaria, educada en una cultura supuestamente muy abierta, pero que es tremendamente conservador, y que para tener la pintura completa, cuando tenía 30 años, seguía viviendo en una casa compartida con unos amigos, dedicándose a jugar videojuegos y fumar cosas por las noches.
9: Bueno, vamos a parar un momento para contar billetes y confirmar que este individuo realmente merece un hueco en Cibermillonarios.
11: Pablo Anzola, de la sección de economía de la cadena SER.
12: Palmer Lucky no está ni entre las 500 personas más ricas del mundo. Concretamente, ocupa el puesto 834 a fecha de julio de 2026. Pero con solo 33 años sí está entre los 20 primeros mil millonarios menores de 40. Su patrimonio personal estimado es de 5.000 millones de dólares. Él es millonario desde 2014, cuando le vendió a Facebook por 2.000 millones su empresa de realidad virtual Oculus VR, que había fundado solo 2 años antes. Anduril, su empresa de tecnología militar, fundada en 2016, está valorada en más de 30.000 millones y tiene entre sus inversores a un viejo conocido, Peter Thiel, el fundador de Palantir.
9: Bueno, Palmer Lucky ha hecho drones, cascos de realidad virtual. En una entrevista reciente dijo que sus líneas rojas tal vez estarían en las armas biológicas, pero que construir armas nucleares le parece una gran idea.
13: I would definitely build nuclear weapons. I would build fission weapons, I would build fusion weapons. I think that nuclear weapons have been one of the most stabilizing forces in history ever.
9: Bueno, pues armas nucleares como fuerza estabilizadora, yo este argumento lo he escuchado antes, pero ¿qué armas le ha vendido ya Anduril al Pentágono?
10: Bueno, no solamente vender armas, es quizás lo más sorprendente del personaje, ¿no? Que alguien tan joven y con una experiencia militar tendiente a nula sea la persona más importante hoy en la transformación del ejército americano, que ha firmado un multimillonario contrato para los próximos 10 años en el que Anduril va a liderar la transformación del ejército de los Estados Unidos, que es una de las grandes corporaciones, instituciones, como la corporación pública del mundo, en 4 líneas diferentes. La primera tiene que ver con los sistemas de control. Ellos tienen una plataforma de mando, Lattice, que, sorpresa, funciona en colaboración con Palantir, Esta parte, vamos a decir, es la parte de inteligencia artificial y gestión de datos. Tiene una segunda parte, todavía de la que ya has hablado tú, que es la de modernización del soldado. Están desarrollando un casco que aúna la realidad aumentada con la inteligencia artificial y que tiene un nombre, como todos los suyos, maravillosos, que es Eagle Eye,
9: el ojo
10: del águila, y que promete que los soldados serán capaces de ver a través de paredes y a través de casi cualquier cosa.
9: Superhéroes.
10: Absolutamente superhéroes. Una tercera línea que tiene que ver con las líneas de defensa, o supuestamente de defensas, que es donde entrarían todos los drones. La revolución que produce, que promete Anduril, es hacer drones muchos y muy baratos. Esto es parte de lo que estamos viendo ya hoy en Ucrania y también en Irán. Estos drones, no solamente en el aire, también en el mar, que están entrando en el estrecho de Hormuz, son algunas de las promesas que tiene Anduril. La última línea, y la primera en llegar, si hablábamos de sistemas, hablábamos de modernización del soldado, hablábamos de defensa con drones, hablamos también de capacidad de ataque, y que esto entraría en los misiles, fundamentalmente los Barracuda. Es decir, hablamos de una compañía comprometida con la transformación absoluta del ejército norteamericano, con una visión de startup, con una visión antirregulatoria y con una visión de probar cosas, pero bueno, estas cosas pueden matar.
9: Él además da unas entrevistas muy cándidas, que resultan muy sorprendentes. La próxima frontera de la guerra va a ser la guerra bajo la corteza terrestre y también la guerra en la luna. Y hablaba de ello con una ilusión.
10: Pensemos que él, como muchos de los tecnolibertarios de hoy, son grandes lectores de ciencia ficción, pero sobre todo de un tipo de ciencia ficción. Él, por ejemplo, es un fan declarado de Starship Troopers, ¿no? Uh-huh. Pensemos esa visión, ¿no?, de Starship Troopers, de la guerra del futuro, y esta tan cercana a los depredadores de Empoli, ¿no? A esta visión del futuro en el que la guerra va de arrasar al de enfrente y de cómo construir esas herramientas intimidatorias de las que tanto le gusta hablar a Lucky.
9: Pues para profundizar en esta deriva de Silicon Valley, hemos llamado a una de las personas que más ha reflexionado sobre los peligros de la guerra autónoma, de la desaparición del Estado. No es lo único sobre lo que reflexiona este profesor universitario y consultor, que fue secretario de Estado en los gobiernos de Rajoy, diputado en varias legislaturas y a quien todos los oyentes de la SER conocen muy bien por sus análisis rigurosos, independientes y siempre agudos. José María Lasalle, bienvenido a Cibermillonarios. Qué alegría tenerte aquí.
14: Pues encantado de estar con vosotros, la verdad. En mejor compañía imposible.
9: Bueno, ¿en qué momento Silicon Valley se convierte no en un centro de negocio, sino en un centro de poder que rivaliza con el Estado?
14: Pues fíjate, por constatarlo temporalmente, se produce durante el mandato del presidente Biden, cuando asume la condición el presidente de Commander in Chief sobre la IA. Y sobre todo la innovación sobre la IA. Es decir, es el momento en el que se constata algo que ya se venía visualizando paulatinamente, que es que de igual manera que hay una economía de la atención, hay un poder de la atención. Es decir, Internet ha liberado la capacidad de anticipar la conducta humana. Y eso tiene una repercusión en términos políticos. Y de igual manera que contribuye eso en una economía plataformizada a un aumento del beneficio, anticipando cuál va a ser la conducta humana, hay un beneficio para el poder, que es un incremento del control social, anticipando cuál va a ser la conducta previsible de los ciudadanos, entre comillas, ¿no? Y eso ha sido un objeto de atención por parte del poder, probablemente, pues desde el momento en que comienzan las grandes corporaciones tecnológicas a tener un peso específico dentro del PIB de la economía norteamericana. Pero como digo, el momento yo creo que en el que eso se constata es en ese contexto de lucha por la hegemonía global a través de la inteligencia artificial que libran Estados Unidos y China, cuando en la administración Biden se le atribuye al presidente la condición de Commander in Chief en todo lo que tiene que ver en la innovación aplicada a la IA. Y ahora con Trump eso ya se ha exacerbado hasta límites cósmicos.
9: Claro. Hace años que sabemos que las redes sociales no son una forma inocente de que los ciudadanos compartan contenido y hablen con su abuela, sino una forma de manipulación social y de vigilancia. El paso de este uso oculto e implícito, sin embargo, no lo da tanto Facebook, sino Palantir. Y da la sensación de que Peter Thiel, primer inversor en Facebook, es el que se atreve a llevarlo todo mucho más lejos y sin ninguna traba moral
10: volvemos a Foucault, ¿no? Vigilar y castigar, ¿no? Yo creo que empezamos por la vigilancia y ahora estamos en el castigo. Y creo que no solamente Palantir, Anduril, que es ahora el referente de las nuevas armas, tiene mucho que ver con esta intimidación de la que hablaba Foucault, ¿no? No sé cómo lo ves tú, José María, pero yo creo que algo dice también sobre este mundo, ¿no? Cuando las dos compañías que van a marcar el futuro de la paz mundial, porque son las grandes máquinas de la guerra, tienen nombres sacados del Señor de los Anillos, están lideradas por personas, una de ellas, ¿no?, que viene del mundo de los videojuegos, tiene mucho que ver con las peores de nuestras distopías, ¿no? Esas guerras limpias en las que la guerra es un juego, matar es algo inocente y las víctimas son daños colaterales.
14: Y donde además, jugando precisamente con esa dinámica que desarrolla la gamificación conceptual que está en los videojuegos, la agresividad testosterónica, que es eminentemente masculina, es un elemento vertebrador de los diseños de los videojuegos. Y curiosamente, Alexander Karp, el socio de Peter Thiel en Palantir, se doctoró sobre la agresividad. Él hizo una tesis doctoral a partir de un trabajo de Parsons, el gran sociólogo norteamericano y estudioso de la violencia institucionalizada, y particularmente a partir de una idea, y es que él pensaba que los atentados del 11S fue un fracaso en la gestión de la información. ¿Por qué? Porque la institucionalidad política que velaba por la seguridad nacional había perdido esa agresividad intuitiva que se necesita para actuar en el ámbito de la defensa y de la seguridad. Es decir, uno no puede estar en la defensa si no tiene un cerebro reptiliano operando. Y para eso necesita ser potencialmente agresivo. Y eso, de alguna manera, es un poco el reservorio que alimenta los diseños de Palantir y particularmente de Marvin, su aplicación de gemelo digital volcado sobre la guerra, que diseña precisamente la guerra a partir de todo el conocimiento y toda la información que se tiene sobre un campo de operaciones y donde el operador que interviene, si se caracteriza por algo, es por una táctica agresiva, que es lo que se ha visto en Irán, pero se vio antes en la captura de Maduro en Venezuela, que en 8 minutos consiguieron quitarse de encima a su equipo de seguridad cubano, hiper preparado y con un conocimiento táctico, es que, absoluto, ¿no?
10: Quizás son los ejemplos más claros de esta idea de los depredadores de Empoli, ¿no? Esta idea de la hora de los depredadores, creo que es complicado encontrar ejemplos mejores, aunque siempre vamos a la política, que estos líderes militares de Silicon Valley. De hecho, esa idea de Empoli, de la Italia del 16, ¿no?, donde entra la artillería pesada y tú eres capaz de destruir al enemigo, y él dice, no, ¿qué necesidad tienes de negociar cuando sabes que no hay ninguna posibilidad de que el otro gane, ¿no? Cuando tú puedes arrasar, cuando no valen sus murallas, cuando no valen sus espadas, cuando no valen sus escudos, que voy a negociar yo, ¿no? Eso te lleva a una manera de entender la política y la geopolítica, que es la que estamos viviendo ahora, ¿no? Estas armas autónomas, que vosotros habéis trabajado mucho en armas también, con vuestro estudio y todo lo demás, te van a producir esta tal ventaja competitiva en la industria de la guerra, que es que no tienes nada que negociar. Eres un depredador, eres la testosterona puede ir a límites insospechados, porque cuando no hay ningún riesgo de perder, ¿qué mundo estamos construyendo en el que el que tenga este tipo de armas puede hacer absolutamente lo que quiera?
14: Claro, además, fíjate, Karp le gusta utilizar mucho una cita de Schelling que hace referencia precisamente a la idea de que la agresividad siempre es la mejor baza de negociación. Es decir, que cuando uno da primero, da dos veces, como se dice en el refranero habitual. Sí. Pues esa mirada de ser agresivo y ganar una ventaja posicional es algo que acompaña incluso al propio diseño empresarial de Palantir. Ojo, que en el fondo tiene que ver con la conceptualización de la innovación que está en Silicon Valley. Quien gana se lo lleva todo. Esa lógica de monopolio, de imperialismo de los datos, de generación de los hiperescaladores al final, que es una manera de depredación, de colonización, de canibalización de todo lo que uno puede realmente, a partir de los datos que son suyos, ganar de otros, es una lógica absolutamente agresiva, es imperialista en el sentido más literal del término.
10: Y cómo conecta, ¿no?, con esa visión, tú hablabas, ¿no?, de esa agresividad testosterónica, y es la palabra, ¿no?
14: Masculina.
10: Este debate en boga en Estados Unidos, ¿no?, sobre los niveles de testosterona y que la testosterona, tener más testosterona es ser mejor hombre. Esto es una cosa, es que es un debate que nos parece absurdo, que no tiene ninguna base científica ni todo lo demás, pero creo que tiene mucho que ver con esta visión del líder fuerte y del rey lobo, ¿no?
15: Y encima, digamos que el reverso de eso es que la empatía se ve como un defecto, ¿no?, como una debilidad a eliminar.
10: Claro.
15: Me hace gracia que el viejo Spielberg en su última película habla de la empatía como superpoder. Y resulta tan ingenuo.

0: completamente anticuado, nadie cree en la empatía.
1: Sobre todo uno de los últimos representantes del viejo Hollywood cayendo también en manos de Silicon Valley, ¿no? Porque otra de las partes del poder es el poder cultural, ¿no? Y por supuesto, Silicon Valley tampoco va a renunciar ahora. Acabamos de ver Amazon censurando una película sobre Sam Altman, con un paralelismo aterrador con Ciudadano Kane, que la película... el debate ahora es quién es el Ciudadano Kane ahora en Silicon Valley, porque hay varios candidatos, ¿no? Entonces, ojo, que quieren el poder militar, quieren el poder cultural, quieren absolutamente todos los poderes, porque son una infraestructura básica del poder. Y hay que entender esto, ¿no?
0: Que están ya en camino de sustituir al Estado.
2: El Estado y las grandes corporaciones tecnológicas en Estados Unidos están hibridadas. Porque además la cláusula de seguridad nacional es un factor que aglutina todo el diseño de innovación y todo lo que es el desarrollo de la política de investigación muy vinculada al escalado de las capacidades de la inteligencia artificial. Entonces, hay una orientación planificada donde la lucha contra China es una prioridad nacional y, por lo tanto, la seguridad nacional subordina todo lo que hay por debajo de esta idea, ¿no? Y eso, evidentemente, es una conceptualización de un poder que se ve en un despliegue de capacidades esencialmente militares, comprendiendo de que quien tenga armas letales más poderosas, más eficientes, más capaces para tumbar al enemigo, pues va a ganar esa guerra, ¿no? Y yo creo que ahí es donde están en estos momentos la relación entre las corporaciones y Estados Unidos.
1: Hoy el vice programa, que es Anduril, Anduril, claro, tiene este mensaje, ¿no?, de diseñar armas que aterren al enemigo, ¿no? Que es, hablabas tú ahora mismo del poder de las armas. Vosotros, en aquel informe, hablabais mucho de las derivadas que tiene esto, ¿no? Por un lado, claro, armas autónomas que sacan a la persona del ciclo de decisión, con unas derivadas aterradoras, pero otra que a lo mejor es menos obvia, que es la deshumanización absoluta de la guerra, ¿no? O sea, ¿qué es una guerra cuando son robots los que están peleando y cuando las bajas pueden ser cero, al menos en teoría? ¿Qué riesgos ves tú en ambos lados, ¿no? Uno, en sacar a las personas de la decisión en el campo de batalla, pero también en el cuartel, en todas partes, sacarlos, y aparte esta deshumanización, ¿no? Esta guerra limpia.
2: Claro, fundamentalmente es que desaparece cualquier condicionante ético y se destruye el derecho humanitario bélico que trató desde el siglo XIX en adelante, incluso retrocediendo en el tiempo al comienzo de esas guerras modernas donde apareció la Escuela de Salamanca, Vitoria y demás, que consideraban que la única guerra legítima era defensiva y sobre todo donde había unas praxis vinculadas a qué, vinculadas a tratar de civilizar la guerra dentro del horror que implica la guerra, distinguiendo entre un objetivo militar y un objetivo civil, garantizando al combatiente un estatus de ciudadanía cuando así se produce una situación bélica. Pero lo más determinante de todo es que desaparece la duda moral del combatiente. Es decir, un soldado, cuando está sujeto a decidir si mata a alguien o no, juega evidentemente con un factor moral que a veces se superpone a la orden que ha recibido. Y eso desaparece cuando la máquina es la que toma la decisión. Si el sesgo es la eficiencia letal, no hay ninguna duda moral. Un soldado pierde la capacidad para empatizar en el otro la angustia de estar en el frente o de estar combatiendo contra un semejante. Cuando ya no hay esa semejanza, cuando hay ya una confrontación entre la máquina y el ser humano tiene todas las de perder, ¿no?
0: ¿Hasta qué punto todo esto es una estrategia de disuasión, como en la Guerra Fría?
1: Creo, y esto se ha estudiado muchísimas veces, que nunca el hombre ha desarrollado una tecnología, por peligrosa que sea, que no haya acabado usándola, ¿no? Cuando la tienes, es la tentación del poder es aterradora. Y volvemos, ¿no? Y veamos las personas que están liderando esto.
2: Hay una filosofía detrás, que es una filosofía transhumana, a la que el ser humano le sobra. Esto, yo creo que esto es importante tener en cuenta. Es decir, antes hablábamos de que todos los que lideran las grandes corporaciones tecnológicas son hombres. Todos están por encima de la cuarentena, cincuentena. Son personas de éxito, que se consideran a sí mismos superhombres, en términos nietzschianos. Están por encima del bien y del mal. El ser humano para ellos es una cuestión, como dice Peter Thiel, respecto a la competencia para los mediocres. Un ser humano es algo mediocre.
1: No les gusta a la gente, es así, no les gusta a la gente.
2: Y a veces olvidamos que las grandes corporaciones tecnológicas llevan mucho tiempo invirtiendo en inteligencia artificial, sí, pero aplicado a sistemas que interoperan entre ellas. Es decir, ya empieza a haber un mercado de bienes y servicios digitales estrictamente para las máquinas. y que van incrementando exponencialmente el peso que dentro de las economías automatizadas tienen en el

0: GDP de ellas, ¿no? Y eso nos hace ver que probablemente la lógica de la sustitución es un primer paso. Hay una lógica de la cancelación humana. Ellos pueden prescindir del humano. Y por lo tanto, la guerra para ellos no es un problema. No es un problema porque, entre otras razones, a lo mejor piensan en su mentalidad absolutamente alucinada, desde un punto de vista psicopático, que como no hay condicionante moral y este mundo tiene demasiados seres humanos, a lo mejor la guerra es necesaria.
1: Esto que decís de que la gente les sobra revela la contradicción de luego la preocupación, por ejemplo, de Elon Musk con la bajada de natalidad, que se revela como un discurso absolutamente sexista y supremacista blanco, porque lo que le preocupa es que haya pocos blancos, no que haya poca gente, que haya poca gente le viene bien.
0: No nos atrevemos a sacarlo, no sé por qué, pero en algún momento hay que decirlo, el gran problema es un problema que tiene que ver con el supremacismo blanco. Es decir, incluso aquí trasladándolo a nuestro país, los debates sobre prioridad nacional, todo gira alrededor del supremacismo blanco. Lo que pasa es que hay una reflexión más soft porque se ha envuelto dentro de una dinámica distinta, pero aquí el problema es percibir, como vio Oswald Spengler en la decadencia de Occidente después de la Primera Guerra Mundial, que hay menos hombres blancos de lo que el planeta necesita. Y este, no, es, el, no, y este no, es el debate, ¿no? Pero es que es así.
2: Yo tengo escrito en El País hace más de un año, los hombres blancos enfadados y asustados son el problema del mundo, no la inteligencia artificial. Los hombres blancos enfadados y asustados, que son los que están poniendo inteligencia artificial para quitarte el trabajo, los que están poniendo inteligencia artificial para matar gente y los que están tomando este tipo de decisiones, son el gran problema que tenemos como especie.
0: Sí, sí, totalmente de acuerdo. Y además, por eso disparan dentro del diseño de la guerra cultural contra la democracia, porque es una fábrica que hace reglas, que hace derecho, y les molesta el derecho porque es un ámbito que está permanentemente fijando límites. Y como ellos, insisto, se consideran superhombres porque para ellos el éxito es su nueva teoría de la gracia. Ellos están salvados como parte de la humanidad porque han acreditado que tienen éxito.
1: Claro.
0: Y el éxito es santo en el mundo tecnológico. Quien tiene éxito está santificado para la gracia tecnológica. Y eso yo creo que es un dato que también deberíamos tener en la cabeza, porque es que, de verdad, están dispuestos a todo, porque carecen de condicionantes morales.
2: Es muy interesante lo que decía José María del derecho. Carissa Belliz insiste mucho en esta sustitución del derecho por el código, ¿no? El código no tiene nada que ver con el derecho. Estos, claro. Estos señores, esta mutación, ¿no? El derecho da igual, lo que importa es el código. El código como elemento de control social es aterrador. Insiste mucho, Carissa en el último libro, en Profecía, insiste muchísimo en esto.
0: Ojo, están convirtiendo, por ejemplo, la democracia en código desde el momento en que la conciben solo como una cuestión asociada a un hombre, un voto, y quien gana se lo lleva todo. Claro. Son códigos básicos que en su esencia son democráticos, pero le quitan toda la argamasa conceptual con su ambigüedad, con su complejidad, que genera el derecho, que genera la civilización, que genera todo lo que representa el avance civilizatorio que la Ilustración aportó. Y esto es lo que, por eso la Ilustración oscura se carga la Ilustración, claro. Porque es que le sobra la Ilustración.
1: Carissa Belliz insiste también mucho en Profecía, en que el futuro no está escrito.
2: Terminator no es un documental, todos lo sabemos. El futuro no se predice, se produce, ¿no? El tema es qué tenemos que hacer para producir un futuro distinto, porque creo que la narrativa también la están construyendo ellos, ¿no? Esta narrativa distópica en la que todo esto se está dando por hecho, ¿no? Este determinismo tecnológico, ¿no? En el que el futuro ya está escrito, es aterrador, las máquinas matarán personas, estos señores habrán ganado la batalla, esa narrativa ya la tenemos, ¿no? Yo creo que el reto es también cómo construimos otras narrativas.
0: Bueno, el futuro es incierto porque está asociado a algo que es básico, y yo he insistido mucho sobre ello, que es la condición humana. La condición humana está marcada por la incertidumbre y por el sentido de la trascendencia, precisamente porque todo su diseño es un diseño concebido genéticamente, culturalmente, a partir de los límites. El ser humano está permanentemente instalado en los límites. Y como conoce los límites, conoce el sentido de la trascendencia. El problema que tiene la inteligencia artificial es que cuando se proyecta sobre el futuro e intenta construir futuro, alucina.
1: Claro.
0: ¿Por qué? Porque no tiene la capacidad fundamental que el ser humano asocia precisamente a la angustia y la incertidumbre de no encontrar salida para el futuro. Es decir, los griegos entendían que la filosofía nacía de la aporía, cuando no había salida. Y precisamente ahí proyectaba la imaginación. La inteligencia artificial no puede imaginar. Y no va a poder imaginar porque se basa en el código. Incluso si incorporara el elemento cuántico, no va a poder porque ¿Cuándo nace la cuántica y la mecánica cuántica? Cuando Heisenberg se va en un estado de agonía intelectual, moral, física, personal, a una isla en medio del Mar del Norte a resolver cómo no se suicida. Eso, esa angustia conceptual que está detrás de la creación en su sentido más potente, es algo que nos hace, para mí, superiores y es la clave hoy, mañana y pasado de la superioridad humana frente a la máquina. Lo que pasa es que eso requiere un cambio educativo, perceptivo, intelectual, enorme para poder abordar ese reto que nos está planteando un mundo gobernado por códigos y gobernado evidentemente por una lógica de interpretación del futuro desde el cálculo probabilístico de este. Uh-huh. Y eso no entra en la mente de nuestro cerebro, afortunadamente. Ahí está nuestro poder.
1: Bueno, pues gracias, Lasalle, por ampliar nuestro cerebro. Y hasta la próxima.
0: Gracias.
2: Gracias.
1: Bueno, Palmer Lucky es una persona con la que yo no bailaría. No, pero a lo mejor le podíamos dedicar una canción.
2: Desde luego que no, él parece mucho más interesado en bailar con Peter Thiel que contigo.
1: Bueno, recuerdo a los oyentes que tienen un programa sobre Peter Thiel, el Cibermillonarios episodio 1, que deben escuchar si quieren saber de qué va la guerra.
2: Sobre todo porque Thiel seguramente al mando y Lucky como acompañante son, creo, los mayores exponentes de los nuevos señores de la guerra y de cómo Silicon Valley quiere también entrar en el mundo de la muerte.
1: Pues la canción que le vamos a dedicar a Palmer Lucky, seguro que a Peter Thiel también le gusta.
2: Pues yo creo que le gustará bastante, porque, claro, hablábamos de guerra, yo creo que a estos dos señores les encantaría ser el novio de la muerte. Hoy vamos con una versión muy especial de ese supergrupo Fuerza Nueva que forman Niño de Elche y Los Planetas. Así que el novio de la muerte.
1: Pues Jaime, muchas gracias. Hasta el próximo Cibermillonarios.
2: Hasta el próximo Cibermillonarios, Eva.
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6: Cuenca, año 2015, 6 de agosto. Son las 7:30 de la tarde y las amigas Marina Okarinska y Laura Del Hoyo, de 26 y 24 años, llevan varias horas desaparecidas. Lo último que se sabe es que Marina acude a casa de su expareja acompañada por Laura. El piso se encuentra en el número 5 de la calle Río Gritos para recoger algunas de sus cosas que había en el domicilio de él. Él se llama Sergio Morate y también está desaparecido, aunque para ese momento nadie sabe que está intentando escapar de España. Esta es una historia que mezcla violencia machista, huidas atravesando media Europa y el asesinato de dos mujeres que conmocionó a una ciudad. Y sucedió aquí, en Cuenca.
7: Era una denuncia inquietante, porque habían desaparecido dos chicas.
8: Recuerdo que desde el primer momento estábamos ya comentando de que podía ser algo peor.
9: No se puede tener más debilidad. Porque el dolor de un hijo, matártelo, él no lo sabe. Quien lo vive.
10: Hay variables que afectan tanto si esa persona consume o no consume droga.
11: Él tenía todo preparado para una sola.
12: Cuando él se encuentra en la casa, cuando produce el crimen y se encuentra en la casa con dos cadáveres, tiene que enterrar los cadáveres, pues él tenía el sitio pensado y todo.
13: Hola, Arianda, ¿qué tal? ¿Cómo estás?
14: Hola, ¿cómo estás?
13: Buenos días, ¿cómo estás?
14: Buenos días.
13: Bueno, pues aquí de algunos de Puente, yo incluido...
6: Para conocer esta historia, conectamos con mi compañera Ariadna Burgos, de la redacción de la cadena SER en Castilla-La Mancha.
14: Yo soy de los que tiene sabor de jueves normal, así que...
13: Sí, ¿no? Claro.
6: Esta historia empieza el 6 de agosto de 2015. A las 5 de la tarde, Sergio Morate ha citado a su expareja Marina Okarinska en su casa, en las afueras de la ciudad. Le ha pedido que recoja sus cosas después de haber terminado su relación hace meses.
15: Marina, en esa conversación telefónica con él, le nota violento y nervioso y habla con una amiga para que la acompañe.
16: De hecho, Marina primero llamó a otra amiga para que le acompañara a Sergio Morate, pero no pudo, entonces fue cuando llamó a Laura.
17: Soy Francisco Sánchez Lozano, comisario jefe provincial de Cuenca, y en el momento en el que sucedieron los hechos era el inspector jefe y era el jefe de la Brigada Provincial de Policía Judicial de aquí de la Comisaría Provincial de Cuenca.
16: Y Laura pues no tenía nada que ver con el asunto.
15: Cuando llegan al piso en la urbanización de la calle Río Gritos, él las está esperando.
6: Aún no lo sabemos, pero días antes Sergio había cavado un agujero con capacidad para una persona en unos terrenos conocidos como El Bodegón, en el nacimiento del río Huecar, al este de la ciudad.
16: Esa misma tarde, cuando Marina dice que está allí para recoger la ropa, él le dice que se encuentra con su amiga Laura. Entonces dice, pues nada, vuelve otro día, dice que no, que yo quiero subir a por la ropa y que me la vas a dar hoy. De hecho, hay una conversación de unos 7 minutos. Fue sobre las 5:30 de la tarde. Y hay un testigo que ve a una chica al lado de un coche, que es el coche de Laura, y en la puerta del garaje de Sergio Morate.
6: La presencia de Laura hace que todo sea improvisación en un plan que llevaba semanas preparando.
15: Sergio Morate deja entrar a Marina y Laura y cierra la puerta con llave para asegurarse que no pueden escapar. Primero golpea la cabeza de Marina, la deja inconsciente y le ata una brida al cuello hasta que fallece asfixiada sin poder defenderse.
6: Su amiga Laura ve todo e intenta escapar abriendo las ventanas, pero no puede.
15: En ese momento comienza un forcejeo con Sergio, pero recibe un golpe en la cabeza y un puñetazo en uno de los pómulos. Laura muere, también asfixiada, pero en este caso con las propias manos de Sergio. Unas horas después, las madres de Marina y Laura ponen la denuncia sin saber qué ha pasado.
16: Yo estaba de vacaciones, era mi primer día de vacaciones, y recibo una llamada sobre las 7:30 de la mañana, más o menos, informándome un policía de aquí, de mi brigada, de la Brigada Provincial de Policía Judicial, diciéndome que había una denuncia de esa misma noche y que era una denuncia inquietante porque habían desaparecido 2 chicas sin motivo ninguno y sin ningún antecedente previo, de familias conocidas y tal, y que era muy chocante. Entonces, que ya nos pusiéramos en alerta.
6: La noticia pasa de la comisaría a las calles de Cuenca en pocos minutos.
18: Pues sería esa misma noche del día 5 de agosto, cuando ya en redes sociales empieza a circular la primera información.
19: Soy Paco Auñón, soy redactor de SER Cuenca desde hace cerca de 30 años.
18: Las primeras fotos de las chicas de que habían desaparecido. Y al día siguiente recuerdo ya en la redacción estar trabajando sobre esa desaparición. En principio, pues como una desaparición. Pero son dos chicas jóvenes y enseguida empiezas a pensar de que puede haber algo distinto ahí, que sea una simple desaparición o que pueda ser algo más grave.
20: ¿Qué va a hablar una madre de una hija que era tan especial, tan trabajadora, con unas ganas de vivir, luchadora, alegre, feliz por muy poco? Soy María Chamus Mota, madre de Laura del Hoyo Chabón, asesinada el 6 de agosto del 2015 en Cuenca, y todos sus proyectos y sus ilusiones, que hoy podría ser una gran estética, trabajando en una gran peluquería, porque le encantaba el mundo de la peluquería, pues un asesino criminal le arrebató lo más hermoso y lo más bonito que tenemos, que es la vida. y todos sus sueños y proyectos y ilusiones, todo se fastidió.
15: Laura del Hoyo, la hija de María Chamón, tenía 24 años y conocía a Marina desde hacía tiempo.
6: Sabemos quiénes eran ellas, pero ¿quién es Sergio Morate?
15: Para la opinión pública de Cuenca es un desconocido, pero él había sido condenado años atrás por retener contra su voluntad varias horas, amenazar y agredir a su anterior pareja en su domicilio.
16: En el momento en que le daba de lado una de su pareja en ese momento, pues él se trastornaba de aquella manera. ¿Que esto era previsible? Pues no lo sabemos. No sabemos, de hecho, no había denuncias previas entre Marina y Sergio por que hubiera malos tratos, aunque los hubiera habido, o que hubiera habido amenazas en algún momento, o que ella sí que su familia y su círculo más cercano de Marina sí que sabían de la obsesión que tenía con Morate, que ella lo quería dejar y que él no lo aceptaba, y lo compulsivo que era. De hecho, cuando se fue, no sé si fue una ocasión o dos ocasiones, que ella se fue a Ucrania y él se presentó ahí en Ucrania porque pensaba que a lo mejor podía estar con otro o cualquier cosa.
6: El principal sospechoso en la desaparición de Miriam y Laura es un hombre obsesivo, reincidente y que en sus relaciones con otras mujeres ya ha presentado una actitud similar. Era un secreto a voces que hacía meses que la relación no funcionaba.
15: Días después, Sergio Morate confesaría a la policía cuál era su caso de sucesos fetiche.
16: Él estaba obsesionado con el caso Bretón. Él con el caso Bretón, el Bretón era una cosa que lo tenía, había leído mucho sobre él, había tal, lo tenía como un ídolo.
6: Según supo la policía, Sergio Morate había pasado por una etapa de depresión cuando la relación con Marina no iba bien.
16: Además, cuando te ponías a hablar de Marina, que fíjate qué tal, al revés, se envalentonaba. Y incluso decía, es que tal, dice, para suicidarme yo me la llevo por delante. O sea, cosas así, porque él tuvo una época de depresión con el tema de con la ruptura de Marina. Entonces dice, yo en vez de estar yo jamás en la vida, porque mi madre sí estaba preocupada porque me había ya deprimido. Tal. Pero suicidarme yo, antes de suicidarme yo, no, vamos los dos por delante.
6: A partir del 7 de agosto, la investigación policial avanza con todos los medios disponibles y sin descanso.
16: Esa misma noche, los que se ponen las denuncias, ya se ponen en contacto los policías que estaban en el turno de noche, ya se ponen en contacto con la madre de Sergio y creo que con el hermano. Y ya incluso van a uno de los domicilios para comprobar que no estén allí y tal, pero no encuentran vacío, no ven que allí no hay nadie y que él tampoco está y que también falta uno de los coches de él.
15: Durante las primeras horas nadie en Cuenca sabe dónde están Marina, Laura y Sergio.
6: El trabajo policial es hermético y se trabaja a contrarreloj para localizar a las dos desaparecidas. En la casa de Laura las horas pasan lentas y la esperanza de que aparezcan con vida se mantiene durante la primera semana.
0: Las 2, la 1, las 4, las 5 de la mañana, llegan las 7 de la mañana, pasa un día y pasa otro. La única información que aquí llegaba es que podría tenerlas retenidas, pero dices dónde estará, si estará bien, por lo menos que no le hagan daño, que no las maltrate. Pero bueno, siempre piensas que, bueno, pues está retenida, a ver, aparecerán.
18: Estábamos los periodistas, fíjate, yo recuerdo que habíamos echado ya la jornada laboral, yo solo salí de la redacción a las 7 cada tarde, y a las 7 o así, un poco antes, nos llega la noticia de que la Policía Nacional está buscando los cuerpos en un pozo en la localidad de Chiarón, que está a 8 kilómetros de Cuenca Capital, en un pozo propiedad de la familia de Sergio. Y claro, yo me voy para allá. Me voy para allá y llegamos los compañeros de los medios de comunicación y vemos a los equipos de la Policía Nacional que habían bajado, especialistas, ¿no? Bajaron al pozo y no sé si nos atendió alguien y nos dijeron que no habían localizado a nadie.
1: Una semana después, el miércoles 12 de agosto de 2015, cerca de las 8 de la tarde, Cuenca se prepara para una concentración multitudinaria.
15: Más de 5.000 personas llenan la Plaza de España pidiendo que encuentren a Marina y a Laura.
1: Mientras la gente se agolpa en la plaza, la policía recibe una llamada.
16: Y en ese momento tengo las ventanas abiertas del despacho y la sala de 091 que teníamos antes en comisaría estaba justo debajo y oigo una llamada. Yo, oigo al operador de sala y está hablando con el interlocutor y está hablando de... Es que se están quemando unas piernas o algo así, decía. O veo unas piernas como que hay un fuego y que se están quemando y tal. Entonces, alertamos un poco, bajo a la sala y efectivamente dice que está viendo como unos pies quemados y que está en un paraje que le llaman Las Pozas, ahí en Palomera y tal. Conozco al que estaba hablando, aquí en Cuenca nos conocemos, tal, lo reconozco, tal, digo, estate ahí quieto, que vamos para allá inmediatamente.
18: Serían las 8, cuando yo vuelvo a la redacción, creo que venía a dejar algún equipo, y de repente, por otra fuente me entero de que han localizado los cuerpos en Palomera. Recuerdo que me acerqué al bar de abajo, me compré un bocadillo y una botella de agua y me fui, porque sabía que si eso se confirmaba iba para rato. Y efectivamente, yo llegué a Palomera, no había llegado a ningún medio de comunicación, estaba el camino cortado. Una vez que pasas la localidad, estamos a unos 10 kilómetros de Cuenca, es un pueblecito muy pequeño, y había que atravesar el casco urbano y a partir de ahí no sigue ninguna carretera. La carretera termina en este pueblo, luego continúa un camino forestal y a los 2 kilómetros yo ya me encontré un coche de la Guardia Civil que impedía el paso por ahí.
16: Y nada, y a partir de ese momento pues acordonamos la zona y hacer la inspección correspondiente de allí. Sí que es cierto que estando en el lugar, una vez que, no había nadie desaparecido nada más que estas dos chicas. Y era Palomera, era una de las zonas que se había peinado desde el aire, de que teníamos constancia que Sergio había estado allí la noche que sucedieron los hechos, después de haber cometido los crímenes. Bueno, en este momento no lo sabíamos todavía, pero que sabíamos que esa noche había estado en Palomera porque su madre dijo que había ido allí a cenar. Entonces, encontrar dos cadáveres en Palomera unos días después, esto creo que fue el día 12 por la tarde, pues vamos, no había que pensar mucho para suponer que los dos cuerpos eran el de Marina y Laura.
20: Llamó a mi hermano, mismo me llamó. Yo cuando terminé la concentración me vine a mi casa con mis hijas. Pero cuando vino mi hermano y mi cuñada nos enteramos del desenlace. Pues, imagínate el desenlace, ¿cómo puede ser? Algo que no puedo decirte con palabras porque esto es espeluznante, duro, dramático. No sé.
1: En ese momento la policía no sabe cómo habían aparecido allí los cadáveres.
15: Pero la investigación policial descubrirá que Morate, el mismo día 6 de agosto, tras asesinar a Laura y Marina, introduce sus cuerpos en unas bolsas de basura y baja en el ascensor hasta el garaje del edificio.
16: Y entonces los tiene que bajar los cuerpos él al coche y los baja los cuerpos al coche de sus amigos, que lo tiene aparcado en el garaje. Y claro, ahí dice que fue el momento de más tensión que pasó, porque claro, era las 5:30 a las 6 de la tarde y bajar dos cuerpos a esa hora... Pues primero bajó uno, lo dejó entre los asientos, luego el otro lo deja en el maletero y él mientras tanto oye el ruido del ascensor y dice que le da algo Y los cuerpos estuvieron ahí hasta las 8:30 o por ahí, que se fue para Palomero.
1: Mete los cadáveres en el Seat Ibiza rojo de un amigo y conduce hasta Palomera, su pueblo, a unos 10 kilómetros al este de Cuenca.
15: Espera a la madrugada y acude hasta el paraje de El Bodegón, justo donde nace el río Huécar, donde días antes había cavado una fosa, aunque él solo contaba con un cuerpo, el de Marina.
16: Él tenía el sitio pensado y todo. Y cuando llega ya al sitio se pone a cavar y ve que lleva cavando 10 minutos, que no puede más y que no avanza porque hay piedra y tal, y que no avanza. Entonces entierra los cadáveres semienterrados.
15: Con una pala intenta agrandarlo. Hace mucho calor, bebe algo de agua y deja la botella tirada en el paraje. Quédate con este detalle porque será una pista importante.
1: A partir de ese momento comienza la huida de Morate.
15: Tiene un amigo que conoció en su estancia en la cárcel y piensa en él para ir a su casa, dejar que pasen varios días y así esconderse de la policía.
16: Era un chico de Rumanía, Isván Jorban, que luego incluso ese chico, después de la cárcel, después de haber coincidido con Sergio en prisión, pues también estuvo viviendo en Palomera. Entonces tenían una relación bastante estrecha.
1: Su amigo Isván Horváth le está esperando en un apartamento que ha alquilado hace unos días en Lugo, al oeste de Rumanía, con la idea de que Sergio se quede varios meses.
15: Aunque por ahora lo más importante para Morate es alejarse lo máximo posible de Cuenca.
1: Y lo hace usando un Seat Ibiza, esta vez verde, propiedad de su hermano. Para ese momento la policía le sigue el rastro y a través de lectores de matrículas y radares consiguen localizarle a las 7:30 de la mañana siguiente en Tarancón.
16: La misma noche en la que deja enterradas a Laura y a Marina, él empieza a huir de aquí, de España. Baja de Palomera con un coche que había pedido unos amigos suyos, lo aparca aquí en la zona de Villarromán y entonces coge el otro coche, otro Seat Ibiza, que es con el que huye a Rumanía. No sabemos que pasó por Tarancón a las 7 de la mañana, que por otro pueblo de Guadalajara sobre las 12, que por Huesca iba sobre las 2 de la tarde. Entonces ya la visión que tenemos de la huida es que va a cruzar la frontera con Francia. Y entonces a partir de ahí es cuando solicitamos a los juzgados una orden de detención europea porque sabemos que se ha ido para Europa.
1: A mitad de camino, Sergio Morate se pierde. Lleva 3 días sin parar de conducir.
15: Así que decide llamar a su amigo Isván. Me llamó y me dijo que estaba perdido por algún lugar en Austria, pero sin decirme nada más. Fui a buscarlo a Hungría y me lo traje a Rumanía. Diría semanas después a la prensa.
1: Cuando llega a Rumanía le confiesa a su amigo Isván que había asesinado a Marina, aunque este no le cree porque piensa que lo dijo para intentar impresionarle, según contó a la agencia EFE.
16: Estaba complicado de encontrar, ¿eh? Estaba complicado de encontrar y ahí el buen hacer de la policía rumana, concretamente del grupo de fugitivos de allí de Rumanía, que lo localizó, tenía las matrículas ya quitadas. Tenía las matrículas quitadas y estaba en como en una plazoleta a la que solo se accedía por un arco, no era la calle principal y estaba complicado, que eran los apartamentos donde vivía Isván.
15: El jueves 13 de agosto por la mañana, un día después de aparecer los cadáveres, la policía rumana observa que Sergio Morate no se mueve de su ubicación. Deciden entrar en casa de su amigo Isván para detenerlo y ponerlo a disposición de la justicia española.
1: Después de 15 días de detención dictados por el Tribunal de Apelación de Timisoara, se entrega a las autoridades españolas y regresa a España en un avión del ejército.
16: Pues, por ejemplo, una de las cosas que era, que si era verdad eso que se estaba diciendo por ahí, que Marina se había casado en Ucrania. Era una de las cosas que tenía en la cabeza. Luego también que cómo estaba su madre, qué más cosas, que él, que cómo estaba la familia de Laura, porque él habla de la pobre Laura, que no tenía nada que ver, pero que no tuvo más remedio. pues él tenía curiosidad y iba preguntando, ¿y esto cómo llegasteis y tal? ¿Y cómo sabéis que yo había ido a Rumanía? ¿Y cómo tal? Porque yo esto lo hice así, porque si yo tengo más tiempo y solo tengo que enterrar un cuerpo, a mí no me pilláis.
1: Desde el aeropuerto militar de Torrejón de Ardoz en Madrid a los calabozos del juzgado de Cuenca.
16: Y eso sería sobre las 3 de la mañana, más o menos. Y por la mañana, a las 7 de la mañana, cuando vamos a verlo y para subirlo a la primera vista que va a tener con el juzgado de instrucción que llevaba el tema, lo primero le preguntamos qué tal has pasado la noche y tal, o has podido descansar o tal. Y dice, no he podido descansar en toda la noche porque he estado toda la noche pensando en lo de en aquello que me dijisteis, que si Marina se había casado. Y como no me lo habéis dicho y tal, y joder, no me podéis enseñar alguna foto o algo, es que no me ha dejado dormir eso.
15: El juzgado de instrucción de Cuenca decreta su ingreso en la prisión de Estremera.
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2: Buenos días. Cuenca está pendiente este lunes de la audiencia provincial en la calle Palafox, donde a las 9:30 de la mañana comienza el juicio contra Sergio Morate por el doble asesinato de Marina Okarinska y Laura del Hoyo. Un doble crimen que en agosto de 2015 conmocionó a la ciudad y a toda España y en el que Morate es el único imputado. Tras la lectura de los escritos provisionales de calificación y los alegatos iniciales, Morate será el primero en declarar y tras él está previsto...
1: 2 años después del asesinato de Laura y Marina, la audiencia provincial de Cuenca juzgó el caso.
15: El 19 de octubre de 2017 se constituyó el jurado popular y las sesiones comenzaron el 23 de octubre de ese mismo año. Por los juzgados pasaron más de 39 testigos y 50 policías nacionales.
16: Estuve declarando durante 2 horas y 40 minutos aproximadamente y bueno, pues fue complicado, fue porque era un juicio que intervino mucha gente, los forenses también hicieron un trabajo espectacular, juicio, fueron amigos de unos y de otros, fueron testigos.
15: En el juicio salen a la luz algunas pruebas que fueron clave para confirmar la autoría de Sergio Morate. Por ejemplo, el ADN de Morate apareció junto a los cadáveres.
16: Nosotros en uno de los registros en uno de los registros que hicimos en los domicilios de Morate, tanto en los de los padres como en donde vivía él ahí en Río Gritos y tal, observamos que tiene varias, son garrafitas pequeñas de muy curiosas porque eran todas de la Virgen de Lourdes. Era una garrafita blanca con el tapón azul y escrito y un holograma o un dibujo de la Virgen de Lourdes. Entonces, el día que encontramos los cuerpos, vemos que junto a los cuerpos, cuando Policía Científica hace su actuación y ya entra al lugar y empieza a ver qué tipo de indicios hay y tal, observan que junto a los cuerpos hay una botellita de una garrafita blanca con la serigrafía Virgen de Lourdes, con la imagen y tal.
15: En el juicio queda demostrado que días antes del crimen compró Calviva, cinta americana, bridas, con las que estranguló al menos a Marina. 10 días después, la tarde del domingo 29 de octubre, el jurado popular leyó el veredicto en el que por unanimidad se declaraba a Sergio Morate culpable de los asesinatos de Marina y Laura.
1: Fue condenado a 48 años de prisión, 25 por el asesinato a Marina, ya que concurría agravante de parentesco y violencia de género, y a 23 por el de Laura.
15: La sala de la audiencia provincial estalló en un aplauso.
18: Y bueno, creo que es lo que te contaba antes, ¿no? Que es otro capítulo que se cierra. Que es otro capítulo que pasamos y que ayuda, ¿no?, a curar un poco todo ese dolor que tenía la ciudad. El decir, vale, pues venga, ya se ha hecho el juicio, este señor ya tiene su sentencia, sabemos que va a estar en la cárcel X años y demás.
1: Hoy en Cuenca, un mosaico recuerda a Marina y a Laura en el Paseo del Huécar, una de las zonas más turísticas de la ciudad.
18: Cada vez que vas a una obra de teatro, o musical, o algo, pasas por ahí y en medio del paseo está esa placa que pusieron en el suelo, esas cerámicas. Me da apuro pisarla, la rodeo. Hay gente que no, que le es indiferente, que caminan como si fuese cualquier otra baldosa. A mí me da apuro, yo procuro rodearla. No me gusta pisar ahí en medio, me recuerda a todo aquello.
1: A algo más de 100 kilómetros de allí, Sergio Morate sigue cumpliendo condena en la cárcel de Extremera, Madrid 7.
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22: Son las 9, las 8 en Canarias. Últimas horas de la operación especial de tráfico en este primer fin de semana de agosto con complicaciones en Madrid o Barcelona. DGT, José Antonio Pedrosa, ¿cuál es la situación de las carreteras? Buenas noches.
23: ¿Qué tal? Muy buenas noches. Pues a esta hora complicadas las entradas a Madrid ya por la 13 en la zona de Fuentidueña de Tajo, al igual que por la 5 entre Calipo, Fado y también a Barcarnero, así como dificultades en Barcelona, en este caso al igual ya de entrada por la AP7 en Villafranca del Penedès y también en Valencia de entrada por la V31 en Silla, al igual que ya en el sur complicada la entrada a Sevilla por la A49 entre las zonas ya de Chucena y Carrión de los Céspedes, también tráfico lento en Málaga, en la A7 en Fuengirola hacia la capital malacitana, como ya también de entrada a Málaga por la zona de Benajarafe y Rincón de la Victoria. Precaución también precisamente en Málaga, ya en la A45 en Casa Bermeja, en este caso dirección Antequera, y finalmente en Cádiz, ya en la A48 en Chiclana de la Frontera, dirección Cádiz capital.
22: En Ceuta, la policía local está trasladando en autobuses a las personas que consiguieron cruzar la frontera durante la crisis migratoria para que regresen a Marruecos. Radio Ceuta, Javier Paredes.
24: Fuentes de la cadena SER confirman que con el objetivo de facilitar el retorno a aquellos migrantes que quieran regresar a Marruecos, se han facilitado autobuses desde diferentes puntos de la ciudad hasta la frontera del Tarajal. De esta manera, las autoridades pueden controlar los desplazamientos, evitando que los mismos se realicen a pie.
22: En Gaza aumentan a 18 los muertos por ataques israelíes en la franja Hamás. La milicia de Hamás denuncia que el ejército de Israel ha incrementado estos ataques en las últimas horas para obstaculizar las conversaciones con Estados Unidos. Beatriz Carmona.
25: Desde esta madrugada hasta ahora, Israel ha asesinado a 18 palestinos dentro de la franja de Gaza, entre ellos 3 niños, en lo que las autoridades sanitarias palestinas aseguran que es el mayor ataque en un día en varias semanas por la cantidad de muertos. Hamás ha asegurado esta tarde que Israel ha intensificado los ataques para provocar una escalada deliberada con intención de sabotear el acuerdo alcanzado con Trump y pasar a la segunda fase del alto el fuego. Este jueves la milicia palestina aceptó con Donald Trump abandonar las armas, pero solo si Israel suspende los ataques y se marcha de la franja de Gaza.
22: Y en los deportes, atrasada la final de Washington de tenis. Adrián Moreno, buenas noches.
26: ¿Qué tal? Buenas noches. Sí, en teoría el partido entre Rafa Jodar y Taylor Fritz debería de haber empezado hace media hora. La final se ha visto atrasada por las lluvias y está previsto que se juegue a las 11 de la noche, hora española. Recordar que si el tenista madrileño ganara, se colocaría 12 en el ranking ATP. En el caso de que perdiera, sería 15º. Y dentro de una hora, Andoni Iraola afrontará su tercer partido al frente de los banquillos del Liverpool contra el Leeds United.
22: Es todo. Comienza Sucedió una noche con Antonio Martínez. 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
1: Muy buenas a todos. Aquí estamos con otro especial veraniego de Sucedió una noche colección. En el de hoy no vamos a hablar de actores o actrices, ni de directores o de películas. Bueno, películas sí vamos a mencionar bastantes, como es lógico. Pero de lo que vamos a hablar básicamente es de personajes. Personajes que hemos visto muchas veces en la pantalla. Tenemos, para empezar, a uno de los más icónicos que ha conocido el cine.
2: Sí, Charlotte, un clásico.
1: Vaya que sí. También tenemos a un pato, pero no a un pato cualquiera. El pato más famoso de los dibujos animados. Y ahora, permitidnos una pregunta.
3: ¿Significa algo para usted la palabra invisible?
1: Seguro que sí. Pues eso, que vamos a hablar del hombre invisible.
4: Solo tienes que oír el sonido de mi voz.
5: Siempre sabrás dónde estoy.
1: Y terminaremos recordando no a un solo personaje, sino a unos cuantos, todos ellos pertenecientes a una noble profesión, los profesores más famosos del cine.
6: A propósito de profesores, estoy de acuerdo en que deberían estar mejor retribuidos.
1: Y tanto, pero bueno, vamos con lo nuestro. 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
7: 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El espectáculo está a punto de comenzar, pero no se alarmen ustedes, no les cobraremos la entrada.

0: Suena el famoso tema musical de Candilejas, la película de Charlie Chaplin con la que ganó el Oscar a la mejor banda sonora. Ya os hemos contado en otras ocasiones que Chaplin componía también las bandas sonoras de sus películas, y eso que sus conocimientos musicales eran muy limitados y nunca se consideró más que un aficionado.
1: Eso es lo que somos todos, aficionados. En nuestra corta vida no tenemos tiempo de otra cosa.
0: Chaplin tocaba de oído, pero estaba dotado con un sentido innato para la melodía y la construcción musical. Él es el protagonista de nuestro primer reportaje. Bueno, no tanto él como su personaje más característico, el vagabundo más famoso de la historia del cine.
2: Podía robarle a un niño, enamorarse apasionadamente de una dama o darle una patada en el culo a un policía. Ser un cobarde en una escena y todo un héroe en la siguiente. A veces resultaba tremendamente cruel y otras perdidamente romántico. Y todo ello sin perder nunca un ápice de su dignidad. Dicen que su éxito residía en la identificación que creaba en el público su carácter orgulloso enfrentado a sus miserias. Lo que nadie ha conseguido definir del todo es el secreto de su encanto, porque la suma de todo lo que mostraba en la pantalla daba como resultado algo más, la magia. La magia de un personaje que es por sí mismo uno de los grandes símbolos del cine. Por eso, aunque pasen los años, sus películas nunca pasan de moda.
3: Me gustaría ver otra vez las viejas películas de Charlie Chaplin.
4: Las pasamos una vez al año, ya le avisaré.
2: Y si las ven las nuevas generaciones, especialmente los niños, también acaban contagiados de esa magia.
5: Deje puestas las películas de Charlotte, se quedan embobados.
2: El nacimiento de Charlotte, el vagabundo, fue sin embargo de lo más prosaico.
6: Un tipo me ofrece un empleo en California, en las películas.
7: Ah, eso no es teatro.
6: 150 a la semana.
7: ¿150 a la semana?
2: Corría el año 1914 en California y Charlie Chaplin era un cómico inglés al que uno de los reyes de la comedia de los primeros años del cine, como era Mack Sennett, acababa de contratar, después de haberle visto en un espectáculo de vodevil. Por entonces, las películas se rodaban sin guión, casi sobre la marcha.
8: Sé que esto es nuevo para ti, pero recuerda, lo es para todos, no es una industria antigua. Aquí todo se basa en la velocidad, idear la historia, la persecución, pero no creas que sacrificamos la calidad. Yo nunca hago más de dos películas a la semana.
2: Un día, Mack Sennett le dijo, necesitamos un gag para esta escena, así que maquíllate y ponte un disfraz cómico. Cualquier cosa, pero que haga reír. Chaplin corrió entonces al vestuario del estudio.
6: Oh, aquel momento mágico, cuando crucé la puerta del vestuario, me sentí poseído. Podía sentir como él me estaba llamando, Charlotte.
2: Charlie Chaplin contaba así en su autobiografía lo que ocurrió entonces.
0: Pensé que podía ponerme unos pantalones muy holgados, unos zapatones y añadir al conjunto un sombrero hongo. Quería que todo estuviera en contradicción. Los pantalones muy anchos, la chaqueta estrecha, el sombrero pequeño y los zapatos grandes. Estaba indeciso si debería parecer viejo o joven, así que me puse un bigotito ridículo que me añadiría edad sin ocultar mi expresión.
2: Los pantalones pertenecían al gordo Fatty Arbuckle. Las botas de la talla 48 eran del gigantón Fort Sterling y el bombín, uno que habían desechado cuando Arbuckle se sentó accidentalmente sobre él. El bastón de caña servía para sostener la desequilibrada figura y el bigote para que no le volvieran a decir que tenía cara de niño. Vestido de esta guisa salió del vestuario. Había nacido Charlotte.
9: ¡Demonios, Chaplin! ¿Qué tratas de hacerme? Sabía que hice bien contratando a ese chico.
2: El papel de Charlotte en carreras de autos para niños era breve y en ella tan solo mostraba el aspecto físico del vagabundo y los molinetes con su bastón que se convertirían en característicos. Los buceadores de su obra señalan que en su segunda película inventó sus andares de pingüino y que en la tercera patentó su famoso viraje sobre un pie que tanto asombraba a su amigo de la época, Robert Florin.
10: Llegaba lanzado a toda velocidad a la esquina de una calle y, arrebatado por su ímpetu, frenaba con una pierna sin que la otra tocase el suelo.
2: A partir de entonces, y en películas siguientes, fue incorporando todos los gestos y movimientos que serían propios del personaje. Pero todas estas habilidades habrían quedado en meros ejercicios de mímica si al mismo tiempo no hubieran sido el reflejo de la personalidad de Charlotte. Una personalidad sobre la que el propio Chaplin reflexionaba así.
0: Su bigotito es el símbolo de la vanidad. esa chaqueta tan deteriorada y esos pantalones tan ridículamente grandes son las caricaturas de nuestras calamidades, de nuestros ridículos y de nuestras torpezas. Y el bastón, a menudo me lo suelo encontrar agarrado a la pierna de alguien o me sirve para atraparlo por un hombro y obtengo así una carcajada del público. Cuando yo aparezco tan jacarandoso con mi junquillo y mi aire de seriedad, doy a todos la impresión de una tentativa de dignidad.
2: En sus cortos, Charlotte era un personaje que se amoldaba a todo tipo de situaciones y que podía desempeñar cualquier oficio.
11: ¡Muy bien! ¡Empezamos! ¡Henry! ¡Persíguele alrededor de la cámara! ¡Eso es! ¡Ponle en la fila! ¡Una gran reacción! ¡Una gran reacción!
2: Pronto a Chaplin el rol de actor se le quedó pequeño.
12: Me caes bien, Charlie.
13: Y tú a mí también, Mac. Deja que dirija la próxima.
2: Comenzó también a dirigir los cortos de su personaje, que alcanzaron un gran éxito en todo el mundo.
14: Chico, me he reído como un loco.
15: Es bueno, Charlotte.
2: Y poco tiempo después decidió establecerse por su cuenta.
13: Quiero llevar mi propia empresa. Quiero el control.
2: En 1919 se asoció con Griffith, Douglas Fairbanks y Mary Pickford.
16: Señorita Pickford, señor Chaplin, por favor.
2: Y fundó su propio estudio, la United Artists. De los cortos, Chaplin pasó a dirigir largometrajes, protagonizados también por su personaje.
13: Sí, sí. Es buena. Adoro a ese chico.
2: El chico fue el primero de ellos. Después vendrían Una mujer de París, La quimera del oro, El circo... Chaplin no solo interpretaba y dirigía sus películas, también las escribía, las producía, componía la música y se encargaba de la fotografía y del montaje, lo que le convierte en uno de los pocos verdaderos autores en el sentido más exacto de la palabra que ha conocido el cine.
17: Llevas meses montando esa película.
13: Y aún estaré meses, probablemente.
2: Chaplin era Charlotte y Charlotte era Chaplin, así que el inglés fue contagiando a su personaje de todas sus inquietudes sociales.
18: ¿Darle una patada en el trasero a un oficial de inmigración crees que es gracioso?
13: Bueno, para los que tenemos sentido del humor, mucho.
2: Charlotte era un alma libre que no se sujetaba ante ninguna autoridad. Se burlaba de los poderosos, protegía a los débiles y combatía las injusticias. Las suyas eran películas que hacían reír, pero que deslizaban al mismo tiempo una furiosa crítica bajo la risa.
19: Se suponía que era una comedia y la has convertido en un maldito panfleto político.
13: Va,
19: aquí somos huéspedes.
13: Y no puedes ir por ahí criticando cómo se gobierna.
20: Sí, yo amo a este país. Se lo debo todo. Y por eso precisamente puedo criticarlo.
13: No olvides.
20: Y debo hacerlo.
13: De dónde somos.
2: Con Charlotte, por primera vez un personaje del cine cómico era algo más que una caricatura. Era alguien creíble y humano. Chaplin, que había tenido una infancia miserable, con un padre que le abandonó y una madre demente, sabía bien del lado amargo de la vida.
21: Señora Chaplin, estos son sus hijos, supongo.
17: Al hospicio no.
21: Es por su propio bien.
2: En aquellos años de su infancia vivió experiencias y conoció gentes que alimentaron la personalidad de su vagabundo. Un personaje capaz de poner un nudo en la garganta al espectador para hacerle soltar unos segundos después una gran carcajada.
22: El otro día vino a verme un hombre. Era del FBI, querido. Preguntó si eras miembro del Partido Comunista. Yo dije que eso era absolutamente imposible.
23: Porque yo amo América.
22: Porque eres demasiado tacaño para pagar la cuota.
2: Cuando en 1924 se creó el FBI, su director J. Edgar Hoover ordenó que se investigara a Chaplin, a quien consideraba un subversivo peligroso.
13: Como usted ya ha dicho, señor Hoover, las películas son para la gente. La mayoría trabajan para vivir y no ganan mucho dinero trabajando. Y les complace ver a los funcionarios y a las clases altas recibir una patada en el trasero. Siempre ha sido así y siempre lo será.
2: Las fuerzas conservadoras de la época no pudieron terminar con Charlotte. Sin embargo, el pequeño vagabundo acabaría cayendo ante los grandes cambios de la industria del cine.
24: ¿Qué ocurre?
25: Sí, ¿qué pasa, RF?
24: El cantor de jazz. Eso es lo que pasa. Es la sensación del año. El público pide más.
25: ¿Más qué?
24: Películas habladas.
2: Chaplin detestaba las películas habladas porque, según decía, desvirtuaban el arte más antiguo del mundo, el de la pantomima.
26: ¿Te imaginas a Charlotte hablando? ¿Es el futuro, Charlie?
27: No, mientras yo viva.
2: El cine mudo desapareció de la noche a la mañana, pero Charlotte se mantuvo en silencio.
28: ¿Quién diablos va a pagar para verte cuando todo el mundo se ha pasado al sonoro?
29: ¿Quién? Yo te diré quién. Los japoneses por un lado y los rusos por otro, y todos los demás que no hablan nuestro idioma.
2: En 1930, Chaplin estrenó Luces de la ciudad. No extrañó demasiado entonces su terquedad por el silencio, ya que al fin y al cabo el sonido de las películas era todavía un invento reciente. Su gran desafío llegaría 5 años más tarde, cuando el cine mudo era ya solo un recuerdo. Charlotte protagonizaba Tiempos modernos, una divertida crítica al progreso y a la explotación laboral.
1: Aquí han ocurrido cosas terribles desde el crack. A millones de americanos honrados se les ha robado el derecho al trabajo. La maquinaria está sustituyendo al hombre. Y yo no he dicho nada. ¡Qué vergüenza! ¡Qué vergüenza!
2: En la película, el director introdujo algunos efectos de sonido y, como un guiño a todos aquellos que le insistían en que su silencio era una locura, dejó que se oyera la voz de Charlotte, aunque no en un diálogo, sino en una canción.
3: ¿Sabes cantar? Está bien, te daré una oportunidad.
2: Una canción que cantaba en un idioma inventado e ininteligible. Era como si quisiera reafirmarse en su empeño, diciéndonos que cuando estaba callado, a Charlotte le entendía todo el mundo, mientras que cuando abría la boca, nadie podía hacerlo. Pero la suerte estaba echada y el Quijote del Silencio tuvo al fin que rendirse.
4: El gran dictador, escena Y11A, toma uno.
2: Al protagonista del gran dictador, un barbero con todos los rasgos de Charlotte, no le quedaba más remedio que hablar.
1: Sé que el hablar será el fin de Charlotte, eso seguro. Pero al menos se irá diciendo algo en lo que yo creo.
2: Charlotte iba a morir, pero moriría matando.
1: Lo siento, pero yo no quiero ser emperador. Ese no es mi oficio. No quiero gobernar ni conquistar a nadie, sino ayudar a todos si fuera posible.
2: En el discurso que pronunciaba al final de la película, Chaplin hacía un verdadero canto a la libertad y a la democracia.
1: El odio de los hombres pasará y caerán los dictadores, y el poder que le quitaron al pueblo se le reintegrará al pueblo, y así, mientras el hombre exista, la libertad no perecerá.
2: En los años siguientes, Chaplin rodaría 4 películas sonoras más, y aunque ya no aparecía como tal, hay en todas ellas algo del viejo Charlotte. Cruel y dulce, mezquino y generoso, héroe y villano, apóstol de la risa y de la lágrima. Su bastón, su bombín y su bigote se convirtieron en el símbolo mismo del cine y en una de las señas de identidad más representativas del siglo XX. Por eso, en la memoria de muchos siempre perdurará ese regusto agridulce que nos dejaba cuando, de espaldas, Charlotte caminaba hacia el horizonte girando su bastón y dando pequeños saltitos, mientras el objetivo se cerraba en un círculo que atrapaba su figura y en la pantalla se leía The End.

0: Este tema que suena pertenece a la banda sonora de La novia de Frankenstein, la película de James Whale, estrenada en 1935, a la que puso música Frank Wasman. El monstruo de Frankenstein es otro de los personajes más famosos de la historia del cine. Ocupa el tercer puesto en la lista de los personajes de ficción que más veces han sido llevados a la pantalla. Solo le superan Sherlock Holmes y Drácula. Pero no vamos a hablar de él ahora, sino de otro personaje clásico del ciclo de terror de la Universal de los años 30, el hombre invisible. Y no nos vamos a centrar únicamente en esa versión, sino que vamos a hacer un recorrido por los diferentes hombres invisibles que nos ha mostrado el cine.
1: Desde los tiempos más antiguos, el poder de ser invisible es una de las fantasías más deseadas por los seres humanos.
2: Cuando era un crío y soñaba con ser invisible, pensaba que todo sería muy fácil. Podría hacer lo que quisiera, ir donde quisiera y tomar lo que quisiera.
1: La invisibilidad nos oculta de los ojos de los demás.
3: El mundo entero es mi escondite. Puedo estar entre ellos día y noche sin que lo sospechen.
1: Y eso tiene muchas ventajas.
4: Puedes ver cualquier partido y cualquier película gratis.
2: Sí.
4: Mirar bajo la falda de las chicas, ir a sus vestuarios. Ir desnudo siempre que quieras. No tienes que preocuparte porque te digan que estás más viejo o que deberías adelgazar. Tendrías un brillante futuro como ladrón de bancos.
1: Por ejemplo, Harry Potter lo conseguía con su capa especial. Y esto es lo que una vez nos contó lo que haría con ella en la vida real el actor que lo interpretaba, Daniel Radcliffe.
5: Because then I could, you know, get out of trouble very, very quickly and get into rock concerts and things.
1: Alejarme de los problemas rápidamente y colarme en los conciertos de rock, decía el actor. Pero lo cierto es que la invisibilidad también tiene sus inconvenientes.
2: En mi vida muchas mujeres me han dicho que no podían ni verme.
1: Bueno, eso ya es otra historia, pero nosotros nos referimos a inconvenientes como estos.
3: He de permanecer escondido mientras hago la digestión, ya que la comida es visible en mi estómago durante ese rato. Solo puedo trabajar los días claros y soleados. Si trabajo bajo la lluvia, se puede ver el agua golpeando mi cuerpo. En ciudades con polución, el humo se me pega hasta hacerme visible.
1: Por no hablar del hecho de que tienes que ir siempre desnudo, ya que tu ropa no es invisible.
6: Les recuerdo que estoy desnudo en la nieve. No siento ninguna de mis extremidades, y cuando digo ninguna, es ninguna.
1: En términos literarios, la primera novela en abordar el tema de la invisibilidad fue El caballero invisible, de James Dalton, publicada en 1833. Otros autores, como Julio Verne, Guy de Maupassant o H.P. Lovecraft, también escribieron sobre el tema, pero el gran referente sobre la invisibilidad en la literatura es este.
7: ¿Conoce a Wells, el de la máquina del tiempo? Soy el sobrino segundo del autor de El hombre invisible.
1: Así es, el escritor británico H.G. Wells, autor de varias obras de ciencia ficción y terror llevadas a la pantalla, como La máquina del tiempo, La isla del Dr. Moreau o La guerra de los mundos y muchas otras, es también el padre del hombre invisible, novela publicada en 1897 y que en 1933 fue adaptada al cine por James Whale, el director que un año antes había saltado a la fama con El doctor Frankenstein. La película contaba la historia de un científico que descubría la fórmula de la invisibilidad.
3: Las drogas que he tomado han transformado mi cerebro en el de un superhombre. De repente me he dado cuenta de la gran facultad que solo yo poseo. Conseguiré tener a todos a mis pies.
1: En esta primera película ya quedaba patente uno de los efectos secundarios que tenía la invisibilidad: el paulatino descenso a la locura del científico, consumido por la codicia y el deseo de poder.
3: Empezaremos sembrando el pánico. Asesinaremos indiscriminadamente, tanto a grandes hombres como a seres insignificantes. Así verán que no hacemos diferencias. Y si descarriláramos un par de trenes, tendría que apretar con mis invisibles manos la garganta del ferroviario.
1: El éxito que tuvo la película hizo que la Universal incluyera al hombre invisible en su famosa galería de monstruos de los años 30 y 40 y que se rodaran varias secuelas.
8: ¡Está aquí! ¡Es el hombre invisible!
1: ¡Ah! En los años siguientes llegarían películas como El hombre invisible vuelve, La mujer invisible, La venganza del hombre invisible o incluso comedias como Abbott y Costello contra el hombre invisible.
9: ¡Eh! ¡Ya viene otra vez el hombre invisible!
1: El personaje se extendió también a otras filmografías. Así...

0: pudimos verle, por ejemplo, dentro del Fantaterror español, en una coproducción hispano-francesa titulada Orlov y el hombre invisible, con Paco Valladares de protagonista.
1: ¿Cómo mueve usted esos objetos? ¿Por qué medio?
2: He creado un nuevo ser, invisible, dotado de inteligencia.
1: ¿Ese hombre invisible no será peligroso?
2: No, doctor. Me obedece.
0: O también dentro del cine mexicano, en la película El hombre que logró ser invisible, protagonizada por Arturo de Córdoba.
3: En cuanto podamos, nos iremos de México.
4: Ahí tienes otra cosa más que puedo hacer. Pasar las fronteras sin necesidad de pasaporte. Habrá que pensar que soy el único hombre libre sobre la Tierra.
0: En el año 2000, el director Paul Verhoeven estrenó El hombre sin sombra, en la que Kevin Bacon dirigía un grupo de científicos que experimentaban con la invisibilidad con él de cobaya humana.
5: La fase 3, ¿qué? ¡Estás loco! No puedes saltar a las pruebas con humanos. Existen normas, procedimientos.
6: No se hace historia siguiendo las normas, se hace aprovechando el momento.
0: Y como ocurría con muchos de sus predecesores, Kevin Bacon también acababa perdiendo la cabeza y organizando un auténtico baño de sangre.
7: Sebastián, ¿dónde estás?
8: No tenéis ni idea de lo que es esto. El poder que da la libertad. No puedo abandonar eso.
5: ¿Te das cuenta de lo que dices?
8: ¿Sabes qué, Matt? Es asombroso lo que puedes hacer cuando ya no tienes que volver a mirarte en el espejo.
0: Como veis, la historia del hombre invisible ha dado mucho juego dentro del cine de terror.
9: Con mi poder puedo atemorizar a toda la humanidad con solo mover una mano. ¡Hasta la luna me teme! Está muerta de miedo. El mundo entero está muerto de miedo.
0: Pero también funciona en otros muchos géneros. En la película Memorias de un hombre invisible, el director John Carpenter mezclaba acción y suspense cuando unos agentes de la CIA que iban por libre intentaban atraparle.
10: Si dices una palabra de ese tío, el caso pasará a un subdirector y tú lo perderás. Nos dejarán fuera. Por otra parte, si le cogemos pronto, nosotros le controlaremos. Somos los únicos que sabemos que existe. El instrumento más exótico de espionaje del planeta es nuestro, y solo nuestro.
0: También le hemos visto en comedias, como Te veo y no te veo, una producción Disney de 1972, en la que un jovencísimo Kurt Russell interpretaba a un alumno de instituto que en la clase de química descubría la fórmula de la invisibilidad.
11: Bueno, no sé cómo lo he hecho, pero lo he conseguido. Os lo voy a enseñar.
12: Es increíble.
13: ¿Quieres hacerme creer que con solo meter los dedos en ese mejunje se hacen invisibles?
11: Es todo lo que hay que hacer. ¡Anda, prueba!
0: A veces el hombre invisible trabaja en grupo, como en la Liga de los Hombres Extraordinarios, donde formaba equipo con Alan Quatermain, el Dr. Jekyll o el Capitán Nemo.
14: Todos tenemos oficios útiles en esta empresa. Un cazador, una científica, incluso Skinner aporta el don del sigilo.
15: ¡Salud!
0: También formando parte de los superhéroes chapuceros que lideraba Ben Stiller en Hombres Misteriosos.
16: A ver si lo he entendido. Tienes la capacidad de hacerte invisible.
15: Sí.
16: Pero no puedes demostrarlo.
15: No, solo puedo hacerme invisible cuando nadie me mira.
17: Perdona nuestra incredulidad, pero ¿cómo podemos estar seguros de que has conseguido la transparencia total?
15: Veréis, cuando uno se hace invisible, lo nota.
0: O como uno de los niños peculiares del hogar de Miss Peregrine en la película de Tim Burton.
18: En la taberna, tú lo viste, ¿no? Todo volaba por los aires y se rompía. Y fui yo, lo hice con mi mente.
19: No, eso fui yo.
17: ¿Mirar?
19: Sí.
17: ¿Estás desnudo?
19: Sí.
0: Incluso lo hemos visto en cintas de animación. En Hotel Transilvania, por ejemplo, le mostraban como unas gafas de Woody Allen que flotaban en el aire.
20: ¡Uah! ¿Quién me ha pellizcado?
17: ¿Yo? ¿Así nos saludamos en Manhattan?
20: Sí, muy gracioso, hombre invisible. Hola, encantado de verte.
0: Y hablando de cine de animación, curiosa resulta también El perfume invisible, una de dibujos para adultos con mucho erotismo que adaptaba un cómic de Milo Manara.
21: Pero está completamente desnudo. ¿Soy yo la que le ha provocado eso?
22: ¿Le han dicho alguna vez lo preciosa que es?
21: Estoy segura de que es un sueño. Bueno, si es un sueño, me aprovecharé.
22: ¡Oh! ¡Dios, qué gusto!
21: ¡Qué divertido sin ver nada!
0: También hay películas donde la invisibilidad no es el tema central, pero aparece puntualmente. Es el caso de la capa de Harry Potter, que mencionábamos antes, del anillo que usa Frodo en la saga del Señor de los Anillos, o del camuflaje defensivo del cazador alienígena Depredador.
23: ¿Por qué no podemos verlo?
17: Por su asombrosa capacidad defensiva. Alguien capaz de confundirse con la luz. Un camuflaje perfecto.
0: Por no hablar de los superhéroes.
17: ¿Recuerdas a los cuatro fantásticos?
23: Sí, los de la mujer invisible y
1: La antorcha humana.
0: Pero dejando a un lado el cine, hace un par de años leímos la noticia sobre una empresa que había logrado crear una capa ultrafina a lo Harry Potter que podía adaptarse a la forma de un objeto y ocultarlo de la vista mediante luz reflejada. Y es que desde hace ya bastantes años los científicos trabajan seriamente en conseguir la invisibilidad, con vista sobre todo a la industria militar.
2: Imaginaos este mundo cuando los militares se hagan con esto.
0: Siempre se ha hablado de las muchas aplicaciones militares, de seguridad o de espionaje que podría tener la invisibilidad.
10: Suponga que le hubiéramos tenido un agente invisible en 1939. Quizá no hubiera habido Segunda Guerra Mundial.
7: ¿Qué me está diciendo? ¿Que podría haber matado a Hitler?
10: Que podría haber salvado 30 millones de vidas. Cambiar la historia.
0: Sí, es posible, pero el cine nos ha mostrado también lo que ocurre cuando ese poder cae en malas manos o se utiliza con fines criminales. La ciencia trabaja en ello, pero de momento la invisibilidad se sigue moviendo en los terrenos de la fantasía cinematográfica. Y ahí puedes creerlo o no creerlo.
23: ¿Crees en los hombres invisibles?
24: Pues naturalmente que creo. Mi hermana lleva 20 años sin ver el pelo a su marido.

0: La que canta es la actriz y cantante Adriana Caselotti, que era quien ponía voz al personaje de Blancanieves, en el que fue el primer largometraje de dibujos animados de Walt Disney, Blancanieves y los siete enanitos. Una canción que nos sirve para introducir a nuestro siguiente personaje, que también procede de la factoría Disney. Un auténtico icono de la cultura popular que ha marcado a varias generaciones. Su imperio abarca el cine, la televisión, la publicidad, los parques de atracciones, la música, sin olvidar el mundo editorial, ya que desde casi su nacimiento ha tenido una larga vida en las tiras de los periódicos, en los tebeos y en los cómics. Os estamos hablando del Pato Donald.
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2: El pasado 9 de junio, el viejo Donald cumplió 92 años.
3: Para ti, Donald, feliz cumpleaños.
2: Una edad en la que cualquier ser humano estaría ya retirado. Pero él no, él es un dibu y la jubilación nunca llega para ellos. Y no es que no haya hecho méritos para ganarse un cómodo descanso. A lo largo de estos 90 años ha protagonizado más de 150 cortos y películas, además de infinidad de programas de vídeo y televisión. Donald es un veterano que tiene garantizado un sitio de honor en el Olimpo cinematográfico. Algo que muy pocos imaginaban aquel 9 de junio de 1934, cuando apareció por primera vez en la pantalla. Desde principios de los años 30, los cortos de Walt Disney se habían convertido en el complemento imprescindible de cualquier estreno. Aquel día el programa anunciaba un corto titulado La gallinita sabia.
4: La gallinita vendrá, es sabia y es feliz, como es la hora de plantar, aquí trae su maíz.
2: Era una adaptación de la fábula de Esopo. La gallina buscaba ayuda entre sus vecinos para plantar el maíz y allí nos encontrábamos con nuestro amigo Donald, un pato holgazán y egoísta que se negaba con malas excusas a prestarle su colaboración.
5: Maíz voy a plantar, ¿me quieres ayudar?
3: ¿Qué? ¿Yo? ¡Oh, no! ¡Maguara es la que me pica!
2: Aquel fue su debut como personaje en las pantallas. Sin embargo, su nacimiento habría que buscarlo un par de años antes. Lo contaba el propio Walt Disney.
6: Lo normal es que desarrollemos un personaje y luego le busquemos una voz. Pero en el caso de Donald, la voz vino antes que el personaje. Una voz muy inusual que nos hizo ver posibilidades.
2: Disney asistía a la grabación de voces para un corto musical y entre los dobladores había un joven llamado Clarence Nash, que se había especializado en imitar el sonido de diferentes animales. En el corto había una canción que cantaban a dúo una gallina y un pato, y Nash le ponía la voz al pato. A Disney le encantó esa voz y decidió crear un personaje que encajara con ella. Se trataba de un pato antropomórfico, pero más cercano al animal que otros personajes como Mickey o Goofy. Al principio era en blanco y negro, pero pronto luciría en color. El cuerpo blanco, el pico y las patas anaranjadas, vistiendo una camisa azul de estilo marinero, con pajaritas rojas, sin pantalones y tocado con una gorra también de la marina. Su diseño se fue retocando también en los primeros años, haciéndolo cada vez un poco más relleno, más redondeado y más bajo. Hacia 1937 ya tenía el aspecto que todos conocemos. Donald había debutado como secundario, y como secundario siguió en sus primeros años apareciendo en los cortos de Mickey Mouse. En este corto, titulado A beneficio de los huérfanos, Mickey le hacía subir al escenario a recitar un poema, y el pato acababa peleándose con el público, dejando claro su mal genio. A partir de 1937, Donald pasó de secundario a protagonista, haciéndose acreedor de su propia serie de cortometrajes. Donald fue diseñado como contrapunto de Mickey. Era un antihéroe irritable y gruñón. Bastante pendenciero.
3: ¡Eso no me gustó nada! ¡Ven, pelea! ¡Ven aquí, pelea! ¡Vamos!
2: pero también algo cobarde a veces.
3: ¡A la porra un clavo, babón!
7: ¿Qué has dicho?
3: ¡No, no he dicho nada!
2: Un tipo un poco egoísta, un poco torpe y con bastante mala suerte. Siempre ocurría algo que le arruinaba el día. Si Mickey Mouse era por excelencia el personaje noble y optimista, una especie de Quijote, el pato hacía las veces de Sancho, representando las flaquezas humanas y a menudo llevándose todos los golpes. El estrellato de Donald se basó precisamente en eso, en su falta de buena estrella. Si Mickey era intocable, con Donald, en cambio, los dibujantes se podían cebar, haciéndole víctima de todas las desgracias. Ya lo decía Walt Disney.
6: Nos encantó poder contar con un personaje como este, porque podíamos enfrentarle a todos los personajes bestias que diseñábamos en el estudio.
2: El personaje caló bien entre el público y en los años 40 Donald pasó a ser el dibujo animado con más trabajo de la Disney, en especial en los años de la Segunda Guerra Mundial.
8: Si quieres al ejército venir, sabrás que todo es bueno por aquí.
2: El gobierno norteamericano había pedido ayuda a los distintos estudios de Hollywood para concienciar a la gente y Walt Disney ofreció a Donald como su principal estrella. El pato rodó numerosos cortos de propaganda en los que animaba a pagar los impuestos, a comprar bonos de guerra o alistarse en el ejército.
9: Primero tendrá que pasar el examen físico. Muy bien, amigo. Por esa puerta.
2: Por uno de estos cortos ganó el único Oscar de las 9 nominaciones que obtuvo a lo largo de su carrera. Se tituló El rostro del Führer.

0: Hitler hay que amar.
1: Se trataba de una parodia de la Alemania nazi en la que veíamos a Donald en una fábrica de municiones trabajando sin descanso y teniendo que saludar brazo en alto cada vez que veía una fotografía de Hitler. Otro de los trabajos que desempeñó Donald en aquellos años fue el de embajador para los países sudamericanos.
2: Saludos, amigos, a
1: la guerra impedía la exportación de películas a Europa y la Disney buscó un nuevo mercado en América del Sur. Donald protagonizó varios cortos ambientados en Sudamérica y también dos largos. Saludos amigos, una especie de viaje turístico con escenas de la vida en el continente sur.
3: El lago Titicaca está situado a más de 3.000 metros sobre el nivel del mar.
4: ¿3.000 metros?
3: A esta gran altura, el visitante a menudo se ve atacado por el mal de montaña o siroche.
4: ¿Qué es eso?
3: Es una especie de mareo.
1: Y Los Tres Caballeros, en la que aparecía acompañado del brasileño José Carioca y del mexicano Panchito.
4: ¿Qué es esto?
5: Este es tu regalo de México, Donald. ¡Una piñata!
4: ¿Qué es una piñata?
5: La piñata está llena de sorpresas, regalos. ¡Es el mero espíritu de Navidad!
1: Tras la guerra, Disney reconfiguró de nuevo la imagen de Donald y le convirtió en una figura ideal para la divulgación de material educativo.
6: Hola, Donald.
4: ¡Eso soy yo! ¿Dónde estoy?
6: Estás en la tierra de las matemáticas.
4: ¿Matemáticas?
6: Vamos a recorrer la maravillosa tierra de las matemáticas.
1: La estela del pato y en diferentes películas, cortos y cómics fueron surgiendo una serie de personajes que acabarían formando parte de su mundo.
7: ¡Estoy lista! ¡Pero cómo te atreves! ¡Eres un maleducado!
1: Su novia Daisy, por supuesto, pero también su primo Narciso Bello, su amigo un genio Tarconi, sus sobrinos Juanito, Jorgito y Jaimito o el avaro tío Gilito.
8: ¡Mira todo el dinero que ganamos, tío!
9: Suena como un $1.95.
10: ¡Así es! ¡Cielos! ¡Vaya que sabe de dinero!
1: Aparte de los cortos, Donald ha intervenido en diversos largometrajes, ya sea como protagonista o como actor secundario. Las dos películas de Sudamérica que citábamos antes y otras como Tiempo de Melodía, Las aventuras de Bongo, Mickey y las judías mágicas, El príncipe y el mendigo, Una Navidad con Mickey o Fantasía 2000. En la película ¿Quién engañó a Roger Rabbit? Tenía un divertido duelo de pianos con el pato Lucas.
11: ¿Puede entender alguien lo que dice este pato? La última vez que trabajo con un pato que se hace un pato. ¡Esto es la guerra!
12: Who's got the sweetest disposition? One guess, guess who?
1: Y no queremos olvidarnos del que durante muchos años fue la verdadera alma del pato Donald. El hombre que le hizo nacer y le puso voz y sentimiento, Clarence Nash. Él mismo se encargaba de doblar al personaje al español, francés, portugués, japonés, alemán y chino. Y curiosamente nunca aprendió ninguno de estos idiomas. Memorizaba fonéticamente los textos y los adaptaba a su particular voz. Así explicaba Clarence Nash su técnica.
13: Solo formo una bolsa de aire en mi mejilla y luego imagino cómo lo diría un pato.
1: En 1983, la Academia de Hollywood le rindió homenaje.
14: Ladies and gentlemen, here's the voice of Donald Duck for all these 50 years, Mr. Clarence Ducky Nash.
4: Thank you very much. I love you all.
14: Thank you. Thank you,
1: Clarence Nash falleció en 1985. A partir de entonces, Tony Anselmo, un animador de los estudios Disney, asumió el trabajo de ser la voz oficial del pato Donald. En España, desde los años 90, le pusieron voz los dobladores Héctor Lera y Antonio Acasu. Este último falleció hace pocos meses. Y es que el tiempo pasa y termina para los seres humanos, pero no para los personajes de ficción. Por eso Donald tiene garantizada la vida eterna. Como decían en la película Breve Encuentro...
15: Las estrellas pueden cambiar su curso, el universo estallar en llamas y el mundo derrumbarse, pero siempre existirá el pato Donald.
1: De acuerdo con la revista TV Guide, el pato Donald ocupa el quinto puesto entre los mejores personajes de dibujos animados de todos los tiempos. No.

0: esta música la conocéis de sobra. Es el tema principal de En busca del arca perdida, compuesto por John Williams. Indiana Jones no viene hoy aquí en calidad de aventurero ni de arqueólogo, sino de su otra faceta, la de profesor. Y es que nuestro último personaje no es uno, sino varios. Os vamos a presentar un claustro de profesores de cine que cualquier colegio, instituto o centro educativo desearía tener.
1: Para algunos es una de las mejores profesiones que existe.
2: Debería hacerme maestra o profesora universitaria. El horario es mejor. Tienes libre todo el verano, es mucho menos competitivo.
1: Otros, en cambio, la rechazan de plano.
3: Lo que más me deprime de ello es que la vida de algunas personas solo consiste en eso. Van a la escuela, a la universidad, se gradúan y luego vuelven a la escuela a regurgitárselo todo a otros.
1: De lo que no cabe duda es que cualquiera no vale para este trabajo. Se requiere paciencia, dedicación y valor. Mucho valor.
4: Esos pequeños monstruos te van a comer vivo.
5: Tienen 6 años. No creo que sean tan malos.
4: ¿Quieres un consejo? Llévate la pistola.
1: Los profesores del cine son ni más ni menos como los de la vida misma. Los hay vocacionales.
6: Pues que mi lema ha sido y será siempre: donde haya un niño que enseñar, ahí debe ir el maestro volando.
1: Y los hay para quienes su trabajo es casi una tortura.
7: No se preocupe, su clase acaba ya muy pronto. La próxima será mejor.
8: Será exactamente igual, probablemente peor.
9: ¿Y qué solución ve usted?
8: Lo que necesitan es una buena paliza.
1: Pues sí, también los hay con mano dura.
10: Algunas veces tenemos que ser duros con ellos. Es necesario que demos escarmientos. No querrá que el colegio adquiera una reputación de decadente.
1: Y los hay con mano blanda.
11: Que de vez en cuando hay que dejar que los niños descarguen sus represiones, ¿oyó? Que las clases no sean un lugar de severa enseñanza, sino un motivo de alegría para los chavos.
1: Tan blanda que a veces se dejan avasallar.
12: Bien, bien, Berjewski. Posiblemente he estado con usted un poco brusco. Verá, Berjewski.
13: ¿Profesor?
12: No se excite usted. Berjewski, me está fracturando la tibia un poquito. Berjewski, usted es muy fuerte, Berjewski. ¿No se da cuenta de que me está ahogando?
1: En cuanto a los métodos que utilizan para dar sus clases, también varían bastante.
14: Agricolam.
15: Agricolam.
14: Agrícola.
15: Agrícola.
14: Agricolae.
15: Agricolae.
1: Los hay a quienes les gusta lo tradicional y los hay más originales.
16: ¿Por qué he subido aquí?
17: Para sentirse más alto.
16: ¡No! Pero gracias por contestar. Me he subido a mi mesa para recordarme que debemos mirar constantemente las cosas de un modo diferente. El mundo se ve distinto desde aquí arriba. Si no me creen, vengan a comprobarlo. Vamos. Cuando ustedes crean que saben algo, deben mirarlo de un modo distinto. Aunque pueda parecer tonto o equivocado, deben intentarlo. Cuando lean, no consideren solo lo que piensa el autor. Consideren lo que piensan ustedes. Up in the morning and after school.
1: Las películas de profesores abarcan todos los géneros. Hay comedias, dramas, thrillers, películas de terror o de romances.
18: Pamela Dell está enamorada de usted.
19: ¿Qué cosas se le ocurren a las mujeres?
18: Lo ha notado, ¿verdad?
19: La trato exactamente igual que las otras chicas.
1: Alumnas o alumnos que se enamoran de sus profesores o profesoras, pero también docentes que se aprovechan de su posición para tirarle los tejos a estos.
20: Hay cierto número de profesores muy buenos que son famosos por seducir a sus alumnas. Y sigue siendo así, porque es pan comido. Es que ellas los admiran y ellos son hombres maduros y las alumnas se sienten halagadas por su atención.
1: E incluso madres de colegiales que sucumben a la pasión escolar.
21: Caray, ¿ese es el nuevo maestro?
22: Sí.
21: Madre mía.
22: ¿Qué haces?
21: No quiero que me veas sin maquillaje.
22: Nosotras también vamos sin maquillaje.
21: Pero estáis casadas, podéis ir hechas un asco.
1: Pero la mayoría de las películas de profesores giran en torno a un grupo de alumnos conflictivos o problemáticos.
21: ¿Quiénes son esos críos desechos del infierno?
23: No, son inteligentes, pero con ningunas ganas de aprender. Son lo que solemos llamar una pandilla de problemas sociales.
1: Exacto. Y es el profesor el que tendrá que motivarlos para que aprendan a dar lo mejor de sí mismos.
24: Se arriesga mucho animándoles a que se hagan artistas, John. Cuando se den cuenta que no son Rembrandts, Shakespeare ni Mozart, le odiarán por ello.
25: No quiero artistas, George. Quiero librepensadores.
1: A lo largo de la historia del cine han sido muchísimos los actores que han interpretado papeles de profesores.
26: Ahora hay muchos colegios muy buenos por esta parte, pero es difícil conseguir profesores de calidad.
1: Pues como ejemplo, ahí va una plantilla que cualquier colegio estaría encantado de tener. De la literatura no cabe duda, se ocuparía el Robin Williams del Club de los Poetas Muertos.
27: No leemos y escribimos poesía porque es bonita.
0: Leemos y escribimos poesía porque pertenecemos a la raza humana. Y la raza humana está llena de pasión. La medicina, el derecho, el comercio y la ingeniería son carreras nobles y necesarias para dignificar la vida. Pero la poesía, la belleza, el romanticismo, el amor, son las cosas que nos mantienen vivos.
1: La clase de lengua se la hemos encargado a un mexicano, el profe Mario Moreno Cantinflas.
2: Gramática es el arte o la ciencia, pues en esto no nos hemos puesto de acuerdo, que nos enseña a leer y a escribir correctamente el idioma castellano.
3: No se dice idioma, se dice idioma de raíz latina.
2: Sí, pero yo no hablo de esa raíz. Yo hablo de la raíz india, por eso digo idioma.
1: Y para las matemáticas tenemos a un auténtico plomo. Jeff Bridges, versión El espejo tiene dos caras.
9: ¿Qué es el tiempo en segundos? ¿Qué límite alcanza la velocidad cuando te alcanza 2 segundos?
13: No, ya estoy perdida. ¿Qué significa todo eso? Tienes que ponerlo en algún contexto. Crear una historia, darle un poco de gracia y echarle humor.
9: ¿Humor en cálculo?
1: La química no sin cierto riesgo para el alumnado la impartirá el profesor más chiflado, Jerry Lewis.
17: De 3 partes de carbón, 5 de hidrógeno, 1 parte de nitrógeno y 3 partes de oxígeno.
22: Lo que nos da
17: nitroglicerina.
22: ¿Y los resultados fueron?
17: Negativos.
22: ¿Y
17: ruidosos?
22: ¿Ruidosos? Si mal no recuerdo, esa fue la peor explosión en la historia de esta o de cualquier otra universidad.
1: Y para la clase de música, no hay duda, el profesor Holland, Richard Dreyfuss.
27: Señor Barr, sepa que no se considera demasiado fino vaciar su válvula de saliva en pleno ensayo. Y menos en el pie de la persona que está a su lado.
1: La historia o las ciencias políticas quedan a cargo del valiente Charles Laughton de la película Esta tierra es mía.
28: Como la lección de hoy será muy breve, he querido elegir un buen libro. No lo quemaron con los otros porque lo escondí en mi casa. Otros hombres querrán destruir este libro. Es posible que acabe en el fuego, pero no lo borrarán de la memoria. Vosotros lo recordaréis siempre. Declaración de los Derechos del Hombre.
1: La clase de urbanidad e higiene la dará Sidney Poitier, el profesor que sofocaba la rebelión en las aulas.
29: Comportamiento general. Os aseguro que he visto basureros mucho más limpios. Si queréis llevar el pelo largo, laváoslo. O de lo contrario, criaréis piojos y olerá mal.
1: Si hay arqueología en el programa de estudios, el titular no puede ser otro que Indiana Jones, Harrison Ford.
30: Profesor de arqueología, experto en ocultismo y... ¿cómo se llama eso? ¿Conseguidor de antigüedades raras?
1: Y del aula de academia, si la hubiera, se encargaría una ex-marine, la Michelle Pfeiffer de Mentes Peligrosas.
31: No tiene aspecto de marine.
32: Verá, los tatuajes están ocultos por las mangas.
31: ¿Qué es una profesora de academia?
32: Bueno, en primer lugar, la academia es... es una escuela dentro de una escuela. Con chicos especiales. Apasionados, enérgicos, desafiantes.
1: Pero no queremos olvidarnos del cine español.
33: ¿Cómo se llamaban las 3 carabelas?
34: La Pinta, la Niña y la...
33: la San...
34: ¡la Santísima Virgen!
33: ¡Oh, no, señorito, la Santa María!
1: Hemos elegido a 2 de nuestros profesores patrios favoritos y los hemos sacado de 2 películas de José Luis Cuerda. En primer lugar, el maestro cantarín de Amanece, que no es poco, que podría dar, por ejemplo, geografía.
35: ¡Volga todo!

0: y el segundo el personaje que interpretaba Fernando Fernán Gómez en La lengua de las mariposas, un maestro tan bueno que podría dar clases de cualquier cosa, hasta de religión.
1: Mi madre dice que los buenos van al cielo y los malos al infierno.
2: ¿Y usted qué piensa?
1: Yo tengo miedo.
2: ¿Es usted capaz de guardar un secreto? Pues en secreto, ese infierno del más allá no existe. El odio, la crueldad, eso es el infierno.
0: Hay otros muchos que se nos quedan fuera de este reportaje, pero lo que es seguro es una cosa. No importa que los estudiantes sean dóciles o rebeldes, zoquetes o aplicados, siempre podrán contar con la dedicación de un profesor de cine dispuesto a hacer cualquier cosa por sus alumnos.
3: Nuestro último profesor se llamaba Pinkerton y nos hizo leer un libro titulado Judas en Oscuro. Trataba de un tío llamado Judas.
4: Lo curioso del viejo Pinky es que no volvió el curso siguiente. Se fue hasta el río. Se amorró a una tubería de gas y se suicidó.
5: Bueno, no me extraña mucho.
6: ¿Qué quiere decir?
7: Se supone que debía darnos buen ejemplo.
5: Seguramente pensaba en eso cuando se suicidó.

Pues así termina este especial que hemos dedicado a varios personajes cinematográficos. La semana que viene volveremos con otro programa de Sucedió una noche colección. Ahora nos vamos con más música. Si antes os decíamos que el monstruo de Frankenstein es el tercer personaje de ficción más veces llevado al cine, nos vamos a despedir con el número uno, con Sherlock Holmes. Esto que suena ya de fondo pertenece a la banda sonora del Secreto de la Pirámide, compuesta por Bruce Broughton para la película que Barry Levinson dirigió en 1985 y que giraba en torno a un hipotético encuentro juvenil entre Watson y Holmes. Os dejamos con ella. Un saludo para todos y hasta la semana que viene.

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2: Tenemos en Cataluña, ya desde hace unos meses, un tema que es que unos jabalices...
3: Tan malitos.
2: Se pusieron enfermos, cogieron una cosa muy mala, que ya es un animal feo y desagradecido, tú imagínatelo con espuma por la boca. Es que no nada va a favor, ¿eh?
3: Discrepo.
2: Sí, no, precioso jabalí, ¿no?
3: A mí me parecen bonitos.
2: Bueno, pues pon tú uno en tu casa, hombre.
3: ¿Qué, usas el mismo argumento que los fachas con los inmigrantes?
2: No.
3: ¿Te gusta jabalí? Pues mételo en tu casa.
2: Bueno, pero es una... Escúchame, es una especie...
3: Hostia, no está mal, ¿no?
2: Sí, está bien, está bien. Un aplauso para esta...
3: Bueno, oye...
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0: Son las 10, las 9 en Canarias. Marruecos culpa a las redes de trata de seres humanos y a la desinformación en redes sociales como causantes de la crisis migratoria en Ceuta y Melilla. En un comunicado, el primero del gobierno marroquí, cifran en 40.000 las personas que cruzaron ilegalmente la frontera de Ceuta. Adrián del Pozo, buenas noches.
1: Buenas noches. Saca pecho el gobierno marroquí de la gestión de la crisis, culpa de la entrada de decenas de miles de migrantes en Ceuta, que ellos cifran en 40.000, a factores entrelazados, dice el comunicado, entre los que destaca la desinformación en redes sociales y la acción de las mafias. Asegura el régimen marroquí que activaron desde el primer momento medidas de detección temprana, dicen, y de intensificación de la vigilancia. El comunicado cifra además en solamente 11 los muertos en esta crisis, aunque solo el balance oficial del gobierno español eleva las muertes hasta las 88, solo recordamos en el lado español de la frontera. Acaba el comunicado asegurando que Marruecos es un socio fiable y responsable, comprometido, dicen, en la lucha contra la migración irregular.
0: En Extremadura ha estabilizado el incendio en Casas de Millán, en Cáceres, tras calcinar más de 1.300 hectáreas. Este incendio, que provocó la evacuación de 800 personas, fue originado por un camión que ardió en la autovía A66, Ser Norte de Extremadura. José Luis Hernández.
2: Los buenos auspicios del mediodía se han confirmado esta tarde cuando se ha dado por estabilizado el incendio de Casas de Millán y se ha pasado a la situación operativa cero del plan de protección civil, por lo que se levantan las restricciones a las poblaciones de Casas de Millán y de Grimaldo, cuyos habitantes pudieron volver esta mañana, pero estaban confinados en el casco urbano. También el nivel de peligrosidad del Infoex pasa a cero, pero se van a quedar esta noche vigilando posibles reactivaciones unos 50 efectivos, entre ellos tres vehículos de maquinaria pesada, ya que en la zona de Pinar, donde se ha producido el incendio, estas reactivaciones con fuertes vientos podrían hacer volver a poner en riesgo las poblaciones y los montes cercanos con importantes llamas. Se da por cerrado la primera fase de extinción de este incendio de Casas de Millán, con más de 1.300 hectáreas arrasadas, un perímetro de 20 kilómetros y 24 horas de mucha preocupación por la cercanía del Parque Nacional de Monfragüe.
0: La operación de tráfico por el primer fin de semana de agosto deja todavía complicaciones en las carreteras, sobre todo en la entrada a ciudades. José Antonio Pedrosa, DGT, buenas noches.
3: ¿Qué tal? Muy buenas noches. Pues hasta ahora dos accidentes complican la entrada, por un lado a Vigo en la AP9 en la zona de Teis, así como otro a Barcelona en la AP7 en Subirat. Ya al margen de ello van a encontrar precisamente en Barcelona tráfico lento en la entrada por la C33 en Moncada, al igual que en Girona también dificultades por la AP7 en Castillo de Aro, en este caso sentido Francia. En Valencia también dificultades por la AP7 en Corbera, ya dirección a la capital del Turia, y también los accesos a Madrid ya por la 3 en Fuentidueña de Tajo, como por la 5 en las zonas de Calipofado y Navarcarnero. Y finalmente, en Andalucía, tráfico lento ya en Málaga, en la A45 en Villanueva de Cauche, sentido Granada, así como por la 7 en Fuengirola y también en la zona del Rincón de la Victoria, todo ello hacia la capital malacitana.
0: Sobre la guerra en Ucrania, en las últimas horas un nuevo cruce de misiles entre Kiev y Moscú ha provocado la muerte de dos personas en Ucrania y un menor en Rusia. Chelsea González.
4: Al menos dos personas han muerto y otras 21 han resultado heridas en la región ucraniana de Zaporilla, después de que Moscú lanzara 8 bombas guiadas en apenas hora y media, según las autoridades ucranianas. Al otro lado de la frontera, en la región rusa de Belgorod, el impacto de un dron ucraniano junto a un parque infantil de la localidad de Princhevka ha matado a una niña de 13 años y ha dejado heridas a otras dos menores de 7 y 9 años.
0: Y en los deportes, a la espera de que comience la final del Abierto de Washington. Isabel Pacheco, buenas noches.
5: ¿Qué tal? Sí, porque la final entre Rafa Jodar y Taylor Fritz tendría que haber empezado a las 8:30, pero las condiciones climatológicas en Washington han retrasado el partido, que no empezará hasta que termine la final femenina entre Jessica Pegula y Alexandra Ala. Será la segunda final para Jodar en su primer año como profesional.
0: Es todo. Comienza carreteras secundarias. Más información a las 11, las 10 en Canarias, ya en tiempo de hora 14, de hora 25, con Almudena Lopesino.
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En esta época del año podemos bajar el ritmo y regresar a algunas de las historias que hemos compartido esta temporada en A Vivir y que siguen aún muy vigentes. En esta nueva entrega de Carreteras Secundarias, Bru Rovira y Valentina Rojo comienzan su recorrido en la antigua cárcel de Palma, en Mallorca, donde más de 200 personas sin hogar malvivían entre los muros de un edificio en ruinas mientras sorteaban una orden de desalojo que finalmente acabó llegando semanas más tarde de este reportaje. Esto que van a escuchar, de hecho, se sitúa en los días previos a que ocurriera el desalojo que dejó a más de 200 personas en la calle. Seguiremos nuestro camino en Vitoria. En el centro penitenciario de Álava conocemos a los presos que trabajan y se preparan para volver a la sociedad, unas historias que nos invitan a reflexionar sobre qué significa realmente la reinserción. Y el viaje termina fuera de prisión, junto a quienes también cumplen condena de otra manera, las familias que conviven con el encarcelamiento de un ser querido y se apoyan mutuamente para sobrellevar sus consecuencias. Vamos a escucharlo.

0: Oye, este reportaje que vamos a hacer ahora, yo creo que es particular en el sentido de que nos ha costado mucho ponerlo en marcha. Hace meses que queríais ir a ese lugar y cada vez que intentabais ir había que suspenderlo por una cuestión básicamente de seguridad. No os dejaban pasar.
1: Sí, porque hemos ido a una cárcel, la cárcel de Palma de Mallorca, la vieja cárcel. Y como sabes, en una cárcel cuesta mucho salir, pero lo que ocurre en esta es que cuesta mucho entrar.
0: Eso es muy particular, pero ¿por qué ocurre?
1: Bueno, porque el edificio, que se encuentra en unas condiciones lamentables, a punto de caerse a trozos, ha servido durante los últimos años de vivienda para la gente sin hogar de Palma, que se fueron instalando dentro, ocupando las celdas y las galerías, ¿no? Actualmente quedan unas 200 personas y el ayuntamiento ha decidido desalojarlas. Entre esta gente que se ha metido en la cárcel hay todo tipo de residentes, ¿no? Desde gente que tiene un trabajo, que no puede pagar el alquiler, gente sin papeles, que no tiene ninguna posibilidad de trabajar o tienen trabajos precarios, estacionarios, pagados en negro.
0: El ayuntamiento defiende que los desaloja por una cuestión de seguridad, porque la cárcel, como decimos, está en situación casi de derrumbarse en cualquier momento, pero la orden de expulsión no va acompañada de una alternativa, de un lugar donde pueda vivir esa gente. Vosotros habéis ido al ayuntamiento, ¿no?, a hablar de todo esto, a ver qué decían.
1: Sí, no. Nos recibió el teniente alcalde y regidor de coordinación municipal, Javier Bonet, que se escapó un momento del pleno para atendernos, ¿no? Un pleno, por cierto, al que habíamos asistido por la mañana, porque allí estuvieron protestando y pidiendo explicaciones gente que vivía en la cárcel y también los de las autocaravanas, de los que hablamos alguna vez. Y reclaman pues que el ayuntamiento les encuentre alguna solución.
0: Valentina Rojo y tú estuvisteis con Ángela Pons, que es la portavoz de la plataforma de afectados por la hipoteca en Palma. Ella os hizo un poco de guía, ¿no?, por ese lugar.
1: Sí, un poco. Ángela nos presentó a Gema, que es una de las mujeres que vive con su marido en una celda que han habilitado en la décima galería, donde también hay otras 5 personas instaladas, ¿no?
0: En la galería número 10 de la prisión antigua. Vamos a conocerla.
2: Ah, mira, es una presó.
3: Es circular, sí. A ver, al hacerse esta la cárcel nueva, digamos, este edificio queda desprotegido y esto se va deteriorando. Por la problemática de vivienda que empieza a haber aquí, empieza a haber gente pues que ve una alternativa en vivir en este espacio.
4: Pero es que hablando en el aeropuerto antiguamente podías dormir tumbado en el suelo, pero ahora te puedes pasar la noche ahí, entienden que estés en la calle, pero tienes que dormir sentado.
2: ¿Tú lo has hecho esto en el
4: aeropuerto? No, yo por suerte pude estar tumbadita.
2: Explícanos un poco tu historia.
4: Mi historia es, bueno, yo vengo de Ibiza, estuve porque mi marido tuvo un problema, estaba en la otra cárcel, y me vine aquí a ayudarle, encontré trabajo, yo mi vida ha cambiado mucho, o sea, tengo mi trabajo, ya no soy toxicómana, estuve en un albergue, cuando salí mi marido, pues yo quería estar junto con él. En total que me vine aquí, yo llevo aquí desde el 14 de octubre.
2: O sea, ¿vives con tu marido?
4: Sí, en la cárcel.
2: ¿Tienes una celda?
4: Es una galería en la cual la hemos limpiado, hemos sacado todos los escombros, hemos pintado, le hemos puesto una puerta de seguridad.
2: O sea, sales a trabajar?
4: Yo, bueno, ahora estoy de baja. Llevo 8 meses, pero sí voy...
2: ¿Tu marido sí que sale a trabajar? ¿Y qué hace?
4: Pues es pintor. A las 6 de la mañana se levanta, sale a las 6:30, le viene el mismo jefe a la puerta a recogerlo y se va a trabajar en verticales.
2: ¿Y regresa?
4: A las 6 de la tarde. Termina a las 5 y llega a las 6. Mientras que viene, no viene.
2: ¿Y con su salario qué podríais hacer vosotros?
4: Podríamos poder pagarlo, pero una habitación digna, o un piso con unas condiciones dignas de alquiler.
2: ¿Pero lo habéis mirado? ¿Cuánto sale una?
4: Para los dos casi 1.000 euros.
2: ¿Y qué pensáis hacer?
4: Aquí hemos pensado que con la gente que estamos en la galería, pues intentar coger un piso entre todos, y los 6 que vivimos en la galería, vivir en el piso.
2: ¿Porque tú ahora estás en qué galería?
4: En la 10.
2: ¿Sois 6, 7 en esta galería?
4: 6. Sí, estamos. Yo, mi pareja y yo, José, el Tony y Germán. Pero eso...
2: ¿Os dan dentro de la... de tu galería no hay ni luz, ni agua, ni...?
4: Tampoco.
2: ¿Y tú cómo te lavas?
4: Yo, pues caliente agua me lavo.
2: ¿Cómo?
4: En un barreño.
2: O sea, vas a buscar agua a la fuera. La traes, la calientas. ¿Qué tienes, un fogón?
4: Sí, una cocina.
2: ¿Y tu marido, que tiene un trabajo duro, no? Se tiene que duchar.
4: Sí, él cuando viene ya tiene la comida hecha y el agua calentita.
2: ¿Sí? ¿Qué le has preparado hoy?
4: Pues hoy no sé si haré un puchero. Se lleva un primero y un segundo.
5: ¿Qué tal? Hola.
6: Muy bien.
5: Somos de la radio.
6: Somos de gente de casi vieja.
2: ¿De dónde sois?
6: De Marruecos.
5: De Marruecos.
2: Sois muy jóvenes, ¿no? ¿Qué edad tienes tú?
6: 22.
2: ¿Y cómo habéis terminado aquí? ¿Qué? ¿Llegasteis a Mallorca cuándo?
6: En 2024.
7: 2024, enero, sí.
2: ¿Y cómo llegasteis?
6: El nadando, yo en patera.
7: Castiajo, Ciuta.
2: ¿Nadando?
7: Sí, nadando.
2: ¿Tú?
7: Sí.
2: Ocho horas. ¿Cómo lo hiciste esto?
7: 8 horas.
2: ¿8 horas nadando?
7: Sí, sí.
8: En la casa.
7: Solo traje.
2: ¿Traje de buzo?
7: Sí, de mono.
2: Y aquí llegasteis hace un año y medio, has dicho, ¿no?
6: Que no, que tengo 2 años.
2: 2 años aquí.
6: 2 años. Que estuve trabajando 1 año y 8 meses con una española, al final me acabé a la calle. ¿Has visto?
2: ¿Qué hacías?
6: Que estuve trabajando con ella en una pizzería en Santa María. Estuve ayudante
2: cocinero. ¿Sin papeles?
6: Sin papeles, sin nada.
2: ¿Y te pagaba o...?
6: Sí, claro que sí.
2: ¿Y tú?
7: Yo, poco trabajo. Feria, la obra...
2: ¿Construcción?
7: Sí, sí. Pero sin papeles, sí.
2: ¿Sin papeles? ¿Y cuánto te pagan?
7: 800. Euros, un mes.
2: ¿Un mes?
7: 8 horas.
2: ¿8 horas?
7: 8 horas, sí.
6: Empieza a las 8,
2: 800,
6: empieza a
2: las 8. 800 euros.
7: Sí.
2: ¿Y la vida aquí cómo es, en la cárcel?
7: Hay siete personas. Todo marroquí aquí.
6: Es que todos los que están aquí atrás del cárcel son familia, somos familia.
2: ¿Qué vais a comer hoy? ¿Quién hace la comida?
6: Tajín.
7: Tajín.
2: ¿Quién cocina?
6: Que va a hacer, el otro.
2: El mayor. ¿Coméis juntos?
7: Juntos, sí.
2: ¿Preparáis
7: siempre,
2: la comida
7: siempre,
2: juntos?
7: Siempre.
2: ¿Ponéis dinero juntos?
7: Sí, sí.
2: ¿Y el que no tiene dinero come también o no?
7: Sí. Sí. No tienes, come. Bienvenido.
2: Ahora bueno, vamos a ver el piso.
9: Nene, el agua.
10: Gracias.
5: Hola.
2: No tenéis luz aquí.
5: Que estáis alumbrados con el móvil.
9: Sí.
5: ¿Podemos pasar? Pero lo tenéis decorado muy bonito, ¿no? ¿Esto?
7: Sí.
5: Pintado de rojo, guirnaldas. ¿Lo habéis hecho vosotros?
11: Sí, sí, sí, sí, tan.
2: ¿Y el cocinero eres tú?
7: Alto.
2: Aymen.
6: Este
5: es nuestro. Este es el salón, ¿no?
6: Sí, es un salón.
2: Fuego de gas. Pero no tenéis ventanas ni luz.
5: ¿Y qué estáis haciendo aquí?
7: A té.
5: A té.
7: Té, de Marruecos, sí.
2: Pero tenéis una tele, ¿y cómo funciona esto?
7: No.
6: No, antes, ahora.
7: Antes,
6: sí. Ah,
2: no funciona.
7: Ahora no.
6: Antes sí, ahora no.
5: ¿Cuántos sí vivís aquí?
2: ¿En ¿Qué este...
7: Siete.
2: Bueno, pues gracias.
12: El futuro de la gente que hay allí es realmente complicado, y le voy a decir por qué. Nosotros, desde que iniciamos todo este proceso, hemos estado buscando soluciones habitacionales literalmente debajo de las piedras. Nos hemos puesto en contacto con todas las entidades sociales que hay en Mallorca, nos hemos puesto en contacto con el Ministerio, con Delegación de Gobierno, con el Ejército, porque tienen aquí diferentes pertenencias que podrían ser interesantes, nos hemos puesto en contacto con el Obispado, incluso hemos abierto un canal para que cualquier persona que quisiera ayudar a nivel individual también lo pudiera hacer. Y nosotros también tenemos diferentes soluciones habitacionales. ¿Cuál es la realidad de lo que nos hemos encontrado? Pues que ninguna persona de las 220 que residen ahí han querido ningún tipo de ayuda. Y le voy a decir cuáles son los motivos que ellos mismos nos dicen abiertamente. Tienen que cumplir normas. En algunos casos son normas exigentes. No se puede ir borracho, no se puede consumir droga. Tiene que haber una búsqueda activa de empleo, o si están trabajando, que puede ser que haya gente que esté trabajando, pues que evidentemente pueda demostrar que está trabajando y que tiene unos horarios de entrada y de salida coherentes. El tener normas es uno de los impedimentos más grandes que están poniendo las personas de ahí, por el que están rechazando principalmente cualquier solución que se les está ofreciendo. Voluntariamente.
2: Nos han dicho que nadie nos ha dicho que no quieren ir a un sitio social.
12: Yo le puedo enseñar todos los informes, incluso...
2: O sea, todos estos 200, ninguno ha aceptado...
12: Con nombres, apellidos, un estudio de cada uno de ellos, en qué trabajan, qué hacen, de dónde vienen, qué desean, si tienen enfermedades, si son vulnerables. Evidentemente todo está más que estudiado. Y usted me dice, es que la persona que nos hemos encontrado ahí, que ahora mismo no debe saber cómo se llama, pero usted sí que sabe cómo me estoy llamando yo, por tanto yo le estoy diciendo lo que sí que tenemos formalizado y firmado por diferentes funcionarios municipales, le están diciendo a estas personas, no queremos ningún tipo de ayuda.
1: Bueno, si nos dejáis entrar, se lo preguntaremos. El problema es que no podemos entrar.
12: No, claro, es que solo puede acceder a la antigua prisión las personas que están censadas en su interior.
1: Sí, pero usted me está explicando una cosa que yo quiero comprobar hablando con ellos y no me dejan entrar a verlos.
12: Pero en la puerta salen constantemente. Le digo que puede ir a cualquier hora del día, entran y salen porque que vayan a trabajar se van entre las 8 y las 9 de la mañana. Hay un perfil de personas que se van entre esas horas. El resto de personas van saliendo y entrando.
1: ¿Y por qué no es conveniente que entremos nosotros?
12: Por temas de seguridad.
8: A comprar.
2: Oye, espera un momento, que estamos hablando... Hemos ido al ayuntamiento. Y nos han dicho que ofrecen habitaciones y residencias.
4: ¿A quiénes?
2: A todos.
4: Aquí no han dicho nada.
2: Pero dicen que tienen dos condiciones.
4: ¿Cuál?
2: Que no se beba y que no se drogue. Uh-huh. ¿A ti te han ofrecido algo?
4: A mí no me han ofrecido nada.
2: Nos han dicho en el ayuntamiento que os ofrecen habitaciones, pisos fuera de la cárcel para que os vayáis, sí. Pero que vosotros no queréis.
13: No, sí, sí, que quiero.
2: Yeah. ¿Y no, nadie ha venido a buscarte? Nadie.
13: Nadie.
2: ¿Tienes de trabajar? ¿Dónde?
13: De jardinero.
8: Jardinero.
2: Y el ayuntamiento dicen que os dan una habitación o un sitio para dormir, pero hay dos condiciones. No se puede beber alcohol y no se puede drogar.
14: Claro.
2: ¿Estás de acuerdo?
14: Claro. Mira, quiero trabajar, comer, no quiero ni problema, ni quiero nada.
2: No, nadie te ha preguntado... Si quieres una habitación, nadie.
14: Nadie.
2: Sí, vives aquí, ¿no?
14: Sí.
2: ¿Y te han ofrecido alguna alternativa habitacional? ¿Alguna habitación, un piso para dejar la cárcel?
14: No.
2: ¿No te han dicho nada?
14: No, nada, nada.
2: ¿De qué trabajas tú?
14: Yo soy cocinero.
2: ¿Cocinero?
14: Cocinero, pizzero.
2: ¿Pizzero?
14: Sí.
2: ¿Y aquí si te ofrecen habitación, aceptas?
14: Sí, sí.
2: ¿Te irías de la cárcel?
14: Sí.
2: Estamos, somos de la prensa.
15: Sí, pero yo no quiero hablar.
2: No, pero es que nos han dicho que os ofrecen una alternativa y no queréis. Esto lo utilizas.
15: La alternativa no nos han ofrecido nada.
2: Pero a ti, por ejemplo, te han dicho, ¿te quieres venir a vivir a un piso, a una habitación no. con condiciones?
15: Ni a mí ni a nadie que yo conozca.
2: El único problema sería, diríamos, las condiciones. Que la condición es no beber, no drogarse.
15: Yo no me bebo, ni me drogo, ni nada. Mi mujer

0: trabajar si vivo aquí, y me han robado toda la documentación, la ropa, el móvil, todo me lo han robado.
1: ¿Desde cuándo está aquí usted?
0: Yo hará cosa de 6 meses más o menos.
1: ¿6 meses? 6 meses. ¿Y antes dónde estaba?
0: Bueno, yo vivía en Llucmajor, yo soy camarero. Yo trabajaba en el Iberostar y en el Meliá. Lo que pasa que, bueno, me subieron el alquiler, ahí en Llucmajor me subieron el alquiler de 500 euros que pagaba, ya quería casi 1000. Claro, viene un alemán, vienen dos o tres alemanes que te lo dejan, te destrozan el piso, es igual, pero esta gente por una semana a lo mejor te paga 2.000 o 3.000 euros.
1: ¿Y usted cuánto pagaba?
0: 500. Yo 500 euros.
1: ¿Al mes?
0: Al mes.
1: ¿Y lo podía pagar esto?
0: Claro, si trabajaba en el... Yo estaba en el Iberostar todo el día trabajando, ganaba 2.000 y pico euros, porque me pagan las horas y me paso todo el día. Todo el día trabajando, desde la mañana a la noche. Entro a las 8 de la mañana y llego a mi casa, bueno, cuando vivía allí, en Llucmajor, pues llegaba a las 12 y media, a la 1.
1: ¿Y usted es camarero desde hace...?
0: Desde los 16 años. Yo he estado 15 años en el Corte Inglés, de Diagonal, ahí en Barcelona. Y luego me he recorrido todos los Iberostares, Meliás, Grupo Hotel...
1: El problema es la vivienda, vaya.
0: Yo...
1: Si usted tuviera...
0: Me dieran un piso compartido, con una habitación para mi mujer y para mí... Yo ya con eso sería feliz. ¿Qué hay que pagar? Pagamos, porque las cosas tampoco son de gratis. Pero si no hay, no hay. Pero,
1: ¿Y cómo es su vida aquí dentro? ¿Cómo es la vida aquí dentro?
0: Aquí yo tengo... Bueno, cocino yo. Voy al súper, compro la comida, tengo ollas, sartenes y tal, hago un fuego y cocino y comemos.
1: Porque no tienen ni luz...
0: No hay ni luz, ni agua, ni nada. Ahora tendré que ir a la fuente y traerle agua, porque...
1: ¿Qué edad tiene usted?
0: 60.
1: 60.
0: Yo soy del 66. Digo, y mi mujer tiene 73, que no está, está pues muy mal. Pero aquí tampoco han venido nadie para preguntar, oye, ¿cómo te encuentras? O si estás mal, te llamamos a una ambulancia, algo, ocuparse un poco de la gente.
1: ¿Y ayuntamiento?
2: Y eso, han dicho que nadie quiere ir de aquí voluntariamente.
0: ¿Voluntariamente? ¿Y a dónde vamos a ir? A dormir en la calle.
2: No, porque dicen que han ofrecido...
0: Mentira, aquí no nos ha ofrecido nada. Mira, si hubieran ofrecido algo, hubieran puesto allí un cartel grande. Mira, el ayuntamiento de tal, pim, pim, pum, pim, pam, allí en la misma pared. ¿Tú lo ves el papel? Yo no lo veo. Que no nos ha ofrecido nada.

0: Hace unas semanas nos llega al programa una propuesta del Departamento de Justicia y Derechos Humanos del Gobierno Vasco. Ellos saben que nosotros hemos hecho en este programa muchos reportajes en cárceles por todo el país y que hemos hablado a menudo sobre el valor de la reinserción, y seguramente por eso nos invitaban a conocer una iniciativa muy prometedora. Es un taller de panadería que tienen en el centro penitenciario de Álava, en Zaballa, ¿no?
1: Sí, es un plan que gestiona la Agencia Vasca de Reinserción Social, AUCRAC, y llevan más de 13 años funcionando. Desde allí los presos elaboran el pan para el resto de las cárceles vascas, para Martutene y Basauri, y hacen casi 3.000 bollos cada día. Lo importante de este taller es que los presos aprenden un oficio de cara a su reincorporación a la sociedad cuando hayan cumplido la pena.
0: Cuando nos llegó la propuesta, decidimos que sería muy interesante acercarnos a conocer ese taller y hablar con los reclusos. Así que eso fue lo que hicisteis, Valentina y tú, lo que hacéis siempre, que es ir a un sitio a escuchar, y eso es lo que invito a hacer a los oyentes, escuchar también esas conversaciones, ¿no?
1: Sí, a primera hora de la mañana, hace algunas semanas ya, nos recibió en la puerta del centro penitenciario de Álava la directora Mercedes Irruarciaga, que es psicóloga de profesión.
0: Nos acompañaba también Sofía Archeli, que es trabajadora social y directora de AUCRAC, esa agencia de reinserción social que gestiona los talleres en la cárcel. Vamos a escuchar.
2: Este edificio es de oficinas.
3: ¿De?
2: Oficinas, dirección, gestión, administración. Aquí la derecha es comunicaciones, donde los internos reciben a las visitas. Planta baja locutorios, lo típico de las películas de cristales.

0: Y luego arriba los vis-a-vis.
1: Vamos a panadería, ¿vale?
0: Gracias. Y aquí de uno en uno, ¿eh? O empujáis vosotros a vuestro ritmo y camináis.
2: Gracias.
0: Vale. Esto ya es el centro. Cuando una persona ingresa le ve el servicio médico y el servicio del equipo técnico, psicólogo, psicóloga. En este caso el equipo está formado por mujeres. Y valoramos una persona que ingresa por primera vez, que ingresa por delito contra las personas. Hay que tenerlo en cuenta, porque cuando llegan aquí, para. Dice, ostras, ¿qué he hecho? ¿Qué no he hecho? ¿Qué va a pensar mi familia? ¿Qué voy a hacer yo?
3: ¿Y es un factor de riesgo considerable?
0: El ingreso, sí. Somos responsables de las vidas de las personas que están aquí. Y ponemos esa medida de interno de apoyo que va a convivir con él.
3: Aquella palabra castigar ya está fuera del...
0: Sí.
3: No. ¿Cambiado todo esto?
0: No. Aparte, castigar, ¿qué consigues? Que se enfade...
3: Se pide castigo, ¿no?
0: Hombre, y entiendo, ¿eh? Y entiendo que víctimas digan que se pudran. Lo entiendo, ¿eh? Pero no se dan cuenta que ese castigo va a terminar, porque yo cumplo el tiempo que me dice un juez. ¿Y cuándo salgan? Joder, que salgan mejor. Hay internos que lo aprovechan y hay otros que no. Pero tenemos que estar para todos.
4: Nosotros el trabajo penitenciario no lo vemos exclusivamente como esa parte de remuneración económica a la persona que trabaja. Es parte del proceso del tratamiento, es parte del proceso de la reinserción y lo que hablaba antes Mercedes, ¿no? El poder dar esas herramientas para que la persona cuando salga a la calle esté en una situación totalmente diferente a la que estaba cuando tuvo que entrar en prisión, ¿no?
3: ¿Cómo está funcionando esto? Hay mucha reinserción, la sociedad lo recibe bien.
4: A ver, siempre vamos a tener en cuenta que estamos hablando de un colectivo en el que siempre ha estado muy etiquetado, que luego hay que hacer un trabajo real de sensibilización con parte de la sociedad para la reinserción de las personas.
3: Entonces, a los dos lados, en las empresas y aquí.
4: Estamos con la parte de las empresas, que hay empresas que están muy perceptivas a poder recibir personas independientemente del proceso vital que hayan hecho, ¿no? Si funciona, como el resto de los mortales, si funciona, me da igual que sea una persona que ha pasado por prisión. A mí me está resultando como trabajador y de manera adecuada.
0: Buenos días. Él es uno de ellos, de los responsables de los internos de apoyo.
5: ¿Entramos aquí?
0: Sí.
2: Sí.
0: Para que no haya tanto ruido.
2: Mejor.
3: Donde entran los presos, ¿no?
5: Sí, ingresos es donde... Aquí es donde
3: vienen. Estoy esperando si os necesitan para algo.
2: Bien, y claro, que nada más que vienen, pues se les hace el apoyo. Acto seguido se les lleva a hacer una llamada para que puedan dar el número de cuenta y tal, para que les manden dinero. Se les orienta un poquito.
5: Si no tiene tabaco, toma un poco de tabaco, si no tiene...
2: Entonces, se les orienta un poquito dentro de que hagan los para llamar a los familiares, las visitas, vis-a-vis, todo eso, se les orienta todo para... Y bueno, una vez así, ya luego pues pasan a módulo. Y allí, pues bueno, luego tienen el trabajador social, educadores, y les orientan un poquito más.
5: Que están bastante saturados.
2: Pero esa primera impresión que les da cuando vienen, pues nosotros pues tratamos de que sea lo más ameno posible.
5: Los internos de apoyo hacen una labor un poco como de psicólogo, pues una persona que viene de fuera, no sabe nada de la cárcel, ¿no? Un ejemplo, ¿no? Ya es la primera vez que entra, viene nervioso. El trabajo es duro, porque es hacer de psicólogos como en la guerra, como digo yo, ¿no?
3: Sí, pero es escuchar, básicamente, ¿no? Y entenderlo.
5: Sí, son muchas cosas.
2: Saber escuchar a la gente y estar, ponerse a su lado, ¿no?
5: Sí.
2: Si una persona está mal de una manera, pues apoyarla por ese punto.
5: Yo una cosa que les digo es un delito no te define. El delito, para mí, es mi opinión, el delito no te define como persona. Porque el que viene de fuera con esa paranoia de su delito o de estar de no sentirse que vale para nada o tal, es sacarle un poco de ese pensamiento, ¿no? Y encarrilarle en decir, bueno, a ver, no, esto no es el fin del mundo, ¿vale? Duro.
3: Te ganas un poco tú.
2: Aquí el día a día, pues bueno, viene gente pues que vienen articulados, hay artículos... Que,
3: articulados,
2: bueno,
3: pues, ¿qué quiere decir?
2: Articulados quiere decir que han hecho algo en el módulo, o se han pegado, o han hecho alguna, o han insultado a alguien, o que no llevan las formas bien, entonces...
3: Se ¿articulados les... la palabra?
2: La palabra es articulado porque son artículos 72, 75, son artículos...
3: Vale.
2: les llamamos articulados, porque claro, han cometido algún error dentro del módulo y se les
6: aplica la resistencia.
2: Sí, efectivamente. Y entonces, pues a estos señores, pues se les mete unos días en unas celdas de, vamos a decir, de castigo, ¿no? Y adjunto, pues nos ponen a un preso de apoyo para que ellos vayan un poquito mejor, ¿no?
3: ¿Y esto no te quema, no te arrastra a los problemas de los demás?
5: Sí, pero bueno, yo es que tengo una máxima muy, muy bonita que me gusta a mí decir. Yo digo que esperanza, cero. Optimismo, 1000 y fe, infinita. Entonces, aquí hay que tirar.
3: Hombre, esperanza cero suena muy mal, ¿no?
5: Pero ¿lo puedo explicar lo de esperanza cero? Espera. Lo puedo explicar. Esperanza cero porque yo creo que si tú tienes esperanza de que algo ocurra como tú quieres que ocurra, también tienes miedo de que no ocurra de esa manera. Entonces, digo esperanza cero porque es una manera de explicarlo, ¿no?
3: ¿Tú tienes esperanza cero también?
2: Yo tengo toda esperanza.
3: Toda, tú 100.
2: Es que hay que poner una esperanza ahí encima. Si no, y luego, bueno, este trabajo pues te llena. A mí, por ejemplo, me llena porque, hombre, te sientes realizado, que ayudas a la gente un poquito y la verdad es que nos da un poco de ánimo, ¿no?, para dar continuidad a esta condena.
3: ¿Y cuando salgáis, cómo os veis? ¿Qué haréis? O...
5: Bueno,
3: pues... ¿Os queda mucho? ¿Os queda...?
2: Yo cuando salga ya saldré ya jubilado aquí. Sí. Ya es retirarme ya y dar paso a la juventud, ¿no? Claro.
3: ¿Y tú qué harás?
5: Yo volveré a mi pueblo tranquilamente, que tengo ahí, estoy haciendo una casita en un pueblo aquí de Álava, y bueno, ahora no me la estoy haciendo, pero bueno, estaba en ellos, ha quedado ahí en stand-by, y dedicarme un poco ahí a mis labores, o sea, básicamente, no sé, una vida tranquila y...
3: Pero profesionalmente no...
5: No sé, lo que no lo tengo muy claro, lo de profesionalmente no lo tengo muy claro, porque sí que estoy estudiando aquí ahora para un poco guiar para ese integración social, un poquito en esa línea, ¿no? No sé, Dios proveerá. Ya veremos, ¿no? Porque se verá, vendrá un poco ligado todo.
3: ¿Y qué eres? ¿Cocina también?
7: Sí, de cocina, sí. Llevaré unos 2 años y medio, casi 3 años.
3: ¿Haciendo cocina?
7: Sí.
3: ¿Y tenías otras posibilidades de talleres y tal? ¿O?
7: Sí, sí, sí, sí.
3: ¿Preferiste cocina?
7: Sí, realmente sí.
3: ¿Por qué?
7: Por el horario, el sueldo es de los mejores sueldos que hay, entre comillas. Tampoco cobramos muy allá, pero de los mejores sueldos que hay aquí en la cárcel, o sea que...
3: Categorías laborales, ¿no?
7: Sí, sí, sí. Además, en la calle he estado trabajando en cocina y eso también, un par de añitos, o sea que lo conocía ya cómo era.
3: ¿Y la parte esta de trabajar en equipo, la parte social, esto te ha gustado, te va bien, lo prefieres?
7: Bien, bien. Pues al final aquí estamos encerrados. Si estás solo, al final lo que haces es pensar, comerte la cabeza y al final pues con compañeros y eso te desahogas, les cuentas un poco, diferente.
3: ¿Hoy qué harás hoy, además?
7: ¿Ahora
3: pues, terminas cocina?
7: Nada, subiré arriba, comeré, me pondré la tele, me daré una ducha y luego a la tarde gimnasio. Y al final pues te abren desde las 5 hasta las 8:30, te tiras una hora, hora y media en el gimnasio. Sales del gimnasio, te vuelves a dar una duchita, cenas y pues nos encierran.
3: ¿Y qué haces cuando te encierran?
7: Ver la tele, pues pensar y dormir, poco más.
3: ¿Pensar?
7: Sí, ¿qué vas a hacer? Al final piensas en tus cosas, lo que vas a hacer cuando salgas, lo que te queda, que si te dan el permiso, esperar y poco a poco, ya sabes.
8: Hago todas las labores, hago pues cortar verdura, preparo el pescado, hago las salsas, hago plancha. Muy contenta con mi trabajo, la verdad. ¿Sabía? Muy entretenido.
3: ¿Entretenido?
8: Sí, muy entretenido.
3: ¿A qué hora has empezado hoy?
8: A las 8 empezamos.
3: ¿Y es mejor trabajar o no trabajar?
8: Trabajar.
3: ¿Por qué?
8: Porque te lleva la condena más amena, ganas para ti. No estás tanto pensativa porque son muchos años de condena que nos quedan. Me quedan 11 años y... La verdad que te entretiene mucho en esto.
3: ¿Has pasado épocas sin trabajar?
8: Mucho, y se pasa muy mal.
3: ¿Se pasa mal?
8: Sí, muy mal. Y no está bien eso, porque daña mucho la mente, te da mucho que pensar.
3: ¿Y qué pensabas?
8: Ay, mis hijos. Mis hijos.
3: ¿Cuántos tienes?
8: 4.
3: ¿Están fuera?
8: Están fuera, sí.
3: ¿Y te visitan?
8: Me visita uno porque está en un centro de menores y me lo traen. Los otros no, los otros ya tienen su vida, viven fuera de Bilbao. Sí.
3: Es que te quedan 10 años. ¿Cómo? 11.
8: Me quedan 11. Llevo 6, me quedan 11.
3: ¿Y cómo te ves cuando salgas?
8: Pues me veo bien, me veo estable.
3: ¿Sí?
8: Sí, me veo estable, me veo trabajando honradamente, sin robos, en un sitio que me echa el currículum de lo que sea.
3: ¿De esto te ha gustado la cocina?
8: Sí, he hecho también cursos, tengo muchos cursos hechos de limpieza de superficie, de estética.
3: ¿Te cuidas? Porque te has maquillado
8: sí,
3: y todo.
8: Sí, porque yo me pinché. Me he puesto colágeno, entonces sí, me cuido.
3: Siempre vas así.
8: Sí.
3: ¿Todos los días?
8: Todos los días.
3: ¿Que no hay calle ni nada?
8: ¡Qué que sencilla!
3: Espero yo la coquetería, vaya.
8: No, no, nunca, nunca, eso nunca se pierde. El día que me muera tengo que morir muy guapa.
6: ¿Y comparte celda con
8: no,
6: otra
8: no,
6: persona?
8: No, puedo, no puedo, no puedo. Superior a mis fuerzas.
6: ¿Por?
8: ¿Por qué no? Porque aquí me diagnosticaron un TOC, trastorno obsesivo compulsivo. Por la limpieza. Y además que cada una necesitamos también nuestra soledad, nuestro momento de
3: ¿qué
8: soledad.
3: ¿Qué sola?
8: Nada, lavo mi ropa, veo tele, ordeno mi chabolo, mi celda. Estoy leyendo una novela.
3: ¿Cuál?
8: Si es mala, el hotel, no lo el hotel de los horrores.
3: ¿Y de qué va?
8: De una viuda. De una viuda. Me siento identificada.
3: ¿Te identificas?
8: Sí.
3: Con la, pero tú con eres la viuda.
8: Yo soy viuda. Hace 6 años, ya 7. Cuando murió mi marido, me entregué a prisión a los 7 meses.
3: ¿Y nunca más has tenido...?
8: No. No, no merece la pena lo que hay aquí.
3: No, de aquí.
8: Porque aquí todo es mentira.
3: ¿Crees?
8: Sí.
3: Bueno, supongo que se ve.
8: Bueno, que aquí, como estamos tan solas, tan con tanta soledad, pues. Igual te ilusionas un poquitín con una persona, pero. Amor aquí no hay.
3: ¿Te ha pasado a ti o qué?
8: No. A mí no. Sí. Prometen mucho que van a venir a verla, si es mentira, luego no vienen, no saben nada de ellos o de ellas. Eso es mentira todo.
3: O sea, tienes prevención, no.
8: Sí. No. Yo amo a mis niños.
3: Nada.
8: Muchas gracias.
3: Más,
8: gracias,
9: Consuelo. Nada. ¿Tú trabajas en la cocina?
10: Sí, llevo ya un año en la cocina.
9: Cuéntanos un poco qué haces.
10: Pues la verdad que bien, porque inviertes el tiempo, por lo menos te vas y aprendes y tienes algo de dinero para mandar a la familia y responder por los gastos, eso.
9: ¿Y te sacas un dinero y...?
10: Claro, con lo que saque aquí le mando yo a mi hija, siempre.
9: ¿Dónde la tienes, la hija?
10: En Alicante.
9: ¿Qué habéis cocinado hoy?
10: Hoy hemos hecho pescado en salsa y crema de verduras. Postre, pues, plátano.
9: Y luego, cuando salgas, ¿quieres trabajar en cocina o qué piensas?
10: Bueno, antes de que me regresaran, estuve en una empresa de comidas rápidas. No era cocinando. Ahora sí, si me ofrecen un trabajo de cocina, claro que lo cojo. Porque ya... Si no me asusta para cocinar para 1000 personas, pues en un restaurante o algo pequeño no. Por eso digo que la verdad que se han cogido habilidades y eso que han servido.
9: ¿Te queda mucho para salir,
10: o no? Yo ya estoy saliendo de permisos y espero que me den el grado dentro de poco, que ya es lo suyo ya.
9: ¿De qué te ha servido la cárcel?
10: Sacando de lo malo, pues en asentar un poco la cabeza, que cuando no tienes las cosas donde más las valoras, por lo menos aprendes a valorar la familia un poco más, la libertad y a no tener la cabeza tan loca. Así.
9: O sea, sales cambiado.
10: Claro que nos cambia. El que quiera cambiar, sí.

0: veces nos pasa una cosa. En el programa contamos una historia, alguien la escucha en su casa, se pone en contacto con nosotros y nos habla de algo que luego nos lleva a otro lugar. Esta vez no hizo falta que nos llegara un correo electrónico, un mensaje de WhatsApp o una llamada. Pocos días después, una compañera nuestra en la redacción se acercó a hablar con nosotros. Nos contaba que le había tocado muy de cerca ese reportaje que habíamos emitido sobre la cárcel de Álava, porque ella misma había tenido un hijo en prisión.
1: Bueno, pues cuando yo escuché tu reportaje, Valentina, que me gustó muchísimo y que vi que lo centraste en las personas que estaban en prisión, pues yo me dije que también había que contar la otra cara, porque en este oficio hacemos muchísimas cosas y entre ellas es ir a juicios, a contar sucesos en los que la gente es detenida y les mandan a la cárcel, y siempre los malos son los demás, siempre los que entran en la cárcel son otros. Y entonces cuando aquello de repente te toca a ti, ay, ya lo ves de otra manera. En este caso fue pues mi hijo el que entró en prisión, pues por malas decisiones, y lo digo, por tráfico de drogas. Bueno, pues fue tráfico de drogas. Bueno, pues estuvo un tiempo y claro, me tocó ir la primera vez a la cárcel cuando la mala no había sido yo. Entonces, ese primer momento es muy difícil. Entonces, bueno, pedí ayuda. Yo estaba yendo a una psicóloga de una federación de asociaciones. Y entonces le dije, y no existen, porque hay muchos grupos de apoyo de mucho tipo, y entonces yo no le dije, no hay personas como yo que tengan hijos en prisión. Y entonces ella me dijo, no existen ese tipo de grupos, pero si lo hacemos, llevará tu nombre.
0: El grupo se creó y nuestra compañera invitó a Valentina Rojo a acompañarla en uno de esos encuentros. Una vez al mes, en alguna cafetería del centro de Madrid, se reúnen en torno a una mesa un grupo de personas desconocidas que solo tienen una cosa en común: son familiares de personas en prisión. En esos encuentros normalmente los acompaña la psicóloga Esther López, de la plataforma FERMAT, y un pedagogo social que pertenece a la asociación Solidarios para el Desarrollo, que tiene proyectos de inclusión en diferentes cárceles de España.
2: Soy Arturo. Yo, el caso concreto de mi hijo, de por 350 euros que se llevó, digo se llevó de una gasolinera porque pedí yo permiso para llevárselos. Dice, perdona por lo que voy a hacer, pero necesito el dinero. Y un intento, porque no llegó a hacer nada, en un supermercado, y por eso le pedían 8 años de cárcel. Y llegó a un acuerdo con la fiscalía de cumplir 3 años fuera si seguía un tratamiento un tratamiento en un centro oficial para desintoxicarse. No sé, últimamente estoy muy sensible y porque llevo mucho tiempo sin saber nada de él, meses, lleva tiempo viviendo en la calle, pero vamos, tenía un contacto permanente con él porque siempre estaba muy ligado a mí y yo a él. Y ya tomé la decisión de hace 4 o 5 meses ya de decir que cortara toda la comunicación conmigo porque me estaba haciendo mucho daño. Pero ahora siento que a lo mejor su ausencia me hace más daño. Porque mi hijo tiene un grave problema de adicciones que nuestra sociedad no quiere ver y lo mete en prisión bajo la más mínima excusa. Porque es así, no los quiere nadie. Ellos sí son despojos humanos de cara a la sociedad y nosotros nos encontramos como muy desvalidos, no sabemos cómo afrontar toda esta situación y nos queda la fatalidad, el desconsuelo, el ser víctimas de esta sociedad tan injusta que nos desatiende también a nosotros y nos maltrata.
3: Mi hijo pasó... Primero estuvo en... La última vez estuvo en Soto. En un principio, cuando fue a Meco, estuvo en aislamiento. Con 20 años. Más de 28 el lunes. Soy muy llorona y me río mucho. Pero...
4: Yo también.
3: Yo en la vida había pisado un lugar así. Yo soy de la República Dominicana. Llevo aquí casi 40 años. Más bien soy de aquí, no de allí. Y visitar, por ejemplo, una comisaría para mi DNI. Jamás había pisado. Y es como, estando en aislamiento, cuando él está allí, no se podía mencionar su nombre. Entrábamos solos. Él salía 2 horas por la mañana, 2 por la noche. También es verdad que eso le ayudó a ver que lo que estaban fuera no eran sus hermanitos, como él decía. Su hermana era la que estaba ahí, y sus padres. Y salía con 2 personas al patio, porque no podía... Tenían que estarlo constantemente vigilando. Una vez fui, y nunca se me olvidará, el de seguridad, que me dice, ¿quieres abrazarlo? Yo no sé si lo despidieron porque no volví a verlo, pero simplemente esa sí, no lo volví a ver.
5: Esperemos que no.
3: Pero, ¿sabe? Una empatía con nosotros. Me decía, ¿pero qué hace aquí? Si es educado, si es tal, digo, bueno, decisiones. Salió, fue al CIS de Navalcarnero, aprendió muchas cosas allí, costó mucho. Pero cuando están fuera, es tremendo. Y en el caso de mi hijo, él no puede estar en ciertos lugares, por lo que pueda pasar. Ahora mismo está trabajando en San Fernando de Henares, tiene la pulsera, lleva así casi un año. En mi casa hay un aparato donde él tiene que estar a las 8:15, de lunes a jueves. Viernes, sábado, domingo. Tuvimos una temporada muy mala, donde yo no quería saber de él, porque es muy duro. Ellos lo pasan mal, pero es que nosotras, o nosotros como familia, estamos pagando una condena.
6: Porque me imagino que tiene que ser muy duro cuando ellos están dentro de la prisión, pero el momento de la salida, bueno...
2: Es más duro todavía. Sí, a mí cuando me llamó, me dijo que... No me llamó él, no sé quién me llamó. Me dice que le van a soltar. Digo, ostras, se me cayó el mundo encima. Digo, ¿y ahora qué hago? Porque yo no quería que viviera conmigo. Y de hecho, pues nada, deprisa y corriendo le tuve que buscar una habitación para que se
6: quedara. Porque...
2: No, porque podíamos llegar a situaciones muy dramáticas. De hecho, él vivía fuera de casa y ha estado viviendo en la calle porque... No había, le pagaba habitaciones, le pagaba apartamentos, le pagaba de todo, pero nada, se marchaba, cogía la fianza y se iba. O sea que, y ya últimamente vive en la calle. Vamos, últimamente no sé dónde vive, me imagino que en la calle.
4: Sobre todo con problemas de adicciones, a veces la cárcel por muy mal, ¿verdad? Y en el grupo muchas veces lo hablamos, a veces es un seguro. Porque sabemos dónde duermes, sabemos que están más o menos protegidos y demás. Y el pánico en las familias es cuando salen. Porque al final, el tener límites y algo, bueno, pues es algo al final como...
7: La cárcel le pone los límites que nosotros no nos ponemos. No somos capaces de ponerlos.
2: Están obligados a cumplirlos. Claro.
7: Tienen su plato de comida, duermen. Vamos, yo personalmente, mi hermano se ha tirado un año allí... Y a día de hoy me arrepentí por esto lo que va a decir, que vuelva a 20. Y lleva 3 meses fuera.
2: Y esto es una...
7: Es una pena decirlo, pero es así, por muy triste que sea. Y nunca hubiera pensado que iba a decir esto.
6: Antes, cuando justo has hablado de la culpabilidad que sentías, de que te preguntabas qué he hecho mal, que había algo que estuviera en mi mano que pudiera cambiar la situación, Me pregunto también si pensáis en las víctimas de vuestros propios familiares, ¿no? ¿Qué pensáis sobre ellas? ¿Qué responsabilidad sentís? ¿O qué?
5: Sí, de hecho, mi marido, esto que le ocurrió fue hace 10 años. Mi marido se enteró que había pasado un año después por medio de los medios de comunicación leyendo una noticia. Mi marido, por la cuestión en la que está en prisión, él pues tuvo una pelea con unos amigos y se enteró al año de que una persona había fallecido. Y él se enteró eso por medios de comunicación. Y lo primero que hizo fue entregarse a la policía y escribir una carta pidiéndole perdón a los familiares. Nosotros no hemos dejado de pensar en ellos ni un solo momento. De hecho, todos los años, por la fecha que ocurrió, desde que mi marido se enteró, vamos al sitio donde sucedió y hacemos una ceremonia en recuerdo de la persona que ya no está. De hecho, en el cierre legal de toda esta situación, mi marido volvió a escribirle una carta a la familia. Y ahora, pues dentro, por medio del el proyecto de justicia restaurativa, diálogo restaurativo, ha vuelto a escribir otra carta y nosotros pues los tenemos, por lo menos en nuestro caso, lo tenemos muy presentes porque forman parte de nuestra vida. O sea, ellos no son familiares nuestros directos, pero por el resto de nuestra vida lo serán. Y siempre tendremos a la persona fallecida en nuestra cabeza, siempre, siempre. Y mi marido la tiene a fuego clavado y se acuerda de él, sueña con él, lo tiene dentro y eso es algo que él nunca superará, ese dolor de defraudar, ¿no? De fallarle a la sociedad, de fallarle a los familiares, de esa pérdida que ellos han sufrido, de preguntarse pues por qué fue él y no, por qué fue esa persona y no él, ¿no? Entonces, para nosotros es parte del arrepentimiento, es parte de nuestra vida diaria y queremos hacer de esto una fuerza, ¿no? Una fortaleza y que nunca vuelva a pasar.
6: ¿Lo vivís de la misma manera?
4: Es tremendo porque yo me pongo en la situación de aquella familia que perdió un hijo y tú como mamá dices, ¿cómo yo reacciono? Porque es mi hijo. Yo lo que quiero, la pena máxima para esas personas y no verla jamás, ¿me entiendes? Y es un dolor tremendo, ¿sí? Porque te preguntas si salió a divertirse, si estaba con sus amigos. Cruzaron palabras y por una niñata una persona ha perdido la vida. No solamente que esa persona ha fallecido, sino que con esa persona hay unos padres, quizá unos hermanos detrás, unos familiares que también están sufriendo. Yo por lo menos tengo al mío, pero es que ellos tienen que ir a un cementerio. Yo al mío lo puedo tocar. Y en este caso, lo que dice mi combi, si es una carta, ¿me entiendes? Y el mío está pagando, ¿sí? Y yo creo que de alguna manera eso no se termina de pagar hasta el último día que te queda de vida, porque te va a perseguir, te persigue. Y es muy triste. Y si se paga, si se paga. Y muy, muy duro.
6: Me preguntaba si sientes que, bueno, que en este grupo puedes hablar de cosas que igual fuera, por ese estigma, ¿no?, que contabais todos, no te atreves o te da vergüenza
7: fíjate, hasta el punto de que con tu propia familia hay cosas que no compartes y aquí sí que las comparto, porque a veces me siento incomprendida o juzgada y por supuesto el estigma. Yo antes no contaba la enfermedad de mi hijo, no, porque me daba vergüenza.
4: En mi caso en concreto no lo sabe nadie en mi familia, pero bueno, lo saben mis hermanos y poco más, pero también es porque yo siento que mi hijo tiene derecho a su intimidad y porque creo que no me va a comprender nadie. Por eso aquí es como un respirar, poder hablar ahora mismo es respirar, porque, o sea, cualquiera, ¿qué tal tus hijos? Bien, ¿cómo están? Con sus cosas. Pero y mi madre, que no lo sabe, en Navidades ya no sé qué decirla. No, es que tiene guardia. No, es que no sé qué, pero ¿cómo lo va a venir a cenar con su hijo? No, mamá, es que no la ha podido cambiar, ¿no? Es constantemente, o sea, hay veces que ya no sé digo, estoy diciendo mentiras todo el rato, ¿no? Entonces, por eso, para mantener un poco el equilibrio, es muy importante tener gente con la que poder hablar libremente y decir, pues sí, estoy así y ya está.
7: Yo con esa mentira no he podido. Yo lo he tenido que contar. Ya me da igual, antes no, me pasaba, pero ya era como una carga de mentir a la gente que yo dije, mira, que yo no he hecho nada, que lo ha hecho él. Que yo, quien me conozca a mí, soy María Ángeles y no he hecho nada. Y si tengo que decir que tengo un hermano que está metido en la cárcel y está metido en las drogas, está metido él.
4: Sí. A mí es que me pasa lo contrario, porque necesito tener sitios que sean libres de este tema. Si yo cuento este tema en mi trabajo, mis compañeras que tengo, con las que tengo amistad, todos los días me estarían preguntando. Entonces yo, esas 8 horas o 7 horas que estoy allí, estoy libre de este tema, porque no lo hablo con nadie, entonces es como que me desintoxico.
8: Es que la mentira que vosotros tenéis que sostener durante años de cara a la galería, la mantenéis vosotros, y es muy difícil mantener una mentira y una historia, a quién le he dicho qué, qué es lo que he dicho, qué es lo que... Y eso lo vivís vosotros, pero ellos dentro no. Esa convivencia entre el victimismo y el infantilismo de muchos de los internos, de pobrecito yo, fíjate, es que yo, es que yo, es que yo, las mentiras que os trasladan en muchos casos de es que no me han dado este permiso, no, perdona, lo que no le has contado es la pelea en la que te has metido, el no sé cuánto, no sé qué, todo eso no se lo has contado, cuéntale la verdad, si nos ponemos, nos ponemos, pero coño, no solo le cuentes la parte de pobrecito yo, porque no, pobrecita tu madre, que resulta que los 60.000 pavos que ha tenido que dar para que tú pagues la responsabilidad civil de no sé cuánto, no sé qué, pues la deuda la pagan ellos, tú aquí no, tú aquí a la sopa boba, tío.
7: Porque hacen un curso dentro de manipulación.
6: Sí, sí, hacia el familiar.
7: Sí, sí, se victimizan. Ay, que... Yo, por ejemplo, al mío, 50 euros al mes. Al mes, te gestionas. Tú, ¿quieres fumar? No es mi vicio, son 50 euros. Para yo trabajarlo, ¿eh?, tengo que sudar bien. Esto es lo que hay, te gestionas. Eso de que mándame 100, mándame 150, danger, danger. Cuidado ahí, ¿eh? Y enseguida, lo hemos hablado en el grupo, ¡no lo hagas! ¿Eh? Entonces, para esto sirve todo este grupo. Claro, maravilloso.
6: Tu hijo te está diciendo, mamá, necesito, ¿por qué? Y te cuenta una situación terrible. Sí. Lo que nace... Exacto. Intentar ayudarlo, ¿no? Y entonces,
7: claro. Entonces, claro, está, que lo tienes allí. Tú estás fuera. La culpa que te está matando, porque nos sentimos culpables. Yo como mamá me he sentido muy culpable. ¿En qué fallé? ¿Qué hice? ¿Qué no hice? Hasta que aprendes que no eres culpable. Que has hecho lo mejor que has podido y que él o ella ha tomado esa decisión. Pero ¿qué sucede? Que hay daños colaterales. Y hermanos, y hermanas, hijos, y lo que habláis vosotras, el que dirán, porque lo que dicen es, ¿sabes?
6: Te señalan.
7: Sí, es que tú, no. Es una línea muy fina, donde hoy estamos aquí, pero es que mañana estamos del otro lado.

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0: Son las 11, las 10 en Canarias.
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0: ¿Qué tal? Buenas noches. Primera versión del gobierno de Marruecos sobre la tragedia en Ceuta que ha dejado de momento 94 fallecidos. Rabat atribuye a las mafias y a la desinformación en redes sociales la entrada de miles de migrantes a la ciudad autónoma. Se presenta además como un socio fiable y responsable. Y además también ha defendido la gestión que han hecho de la tragedia. En Rabat está Marc Ferrat. Buenas noches. Adelante, Rabat.
2: Buenas noches. Buenas noches. Comparecencia de unos 6 minutos aquí en la capital. Sí, decíamos una comparecencia aquí en la capital en la que también señalan que, según sus cifras, 40.000 personas lograron cruzar a Ceuta. Informan de 10 muertos por ahogamiento y uno por caída desde una zona rocosa en el lado marroquí. También citan la decisión española contra el retorno en caliente como motivo que condujo a miles de personas a la ciudad autónoma.
0: El comunicado del Ministerio del Interior marroquí ha llegado 4 días después de que comenzara la crisis migratoria en Ceuta. Ahora se lo detallamos todo, pero antes, en Grecia, 2 pilotos han muerto en el choque de 2 helicópteros que estaban trabajando en la extinción de un grave incendio cerca de Atenas. Este era el momento en el que se producía el choque. Otros 2 pilotos están heridos. Y aquí en España, balance de fallecidos de un fin de semana de mucho movimiento en las carreteras en este primer fin de semana de agosto. 11 personas han muerto desde el pasado viernes. Adrián del Pozo.
3: Una persona murió en la tarde del viernes, 2 durante el domingo y el sábado fue el día más trágico en las carreteras con hasta 8 muertos en accidentes de tráfico. La DGT ha informado de estos fallecimientos. Entre los muertos hay 4 motoristas. Hay además 4 heridos. Recordamos que para esta operación especial de tráfico del primer fin de semana de agosto, la DGT preveía más de 5,5 millones de desplazamientos.
0: La semana comienza con una bajada generalizada de las temperaturas que se va a notar bastante. En el sur de Tenerife hay aviso por calor. Nuria Sero, buenas noches.
4: Hola, muy buenas noches. Hoy las temperaturas más altas del país se han registrado en Canarias, 44 grados en la aldea de San Nicolás. Temperaturas muy altas también esta próxima noche, de hecho en algunas zonas incluso será infernal, no se bajará de los 30 grados. Además, mañana, atención, siguen los avisos por altas temperaturas, incluso aviso rojo calor extremo en Gran Canaria. Especial atención en la cuenca de Tejeda, como también a medianías del sureste y oeste, donde se podrán alcanzar o superar los 40 grados. Sin embargo, en el resto, en la península, habrá un descenso de temperaturas entre 2 y 3 grados más bajas que las del domingo. Una jornada mañana lunes con algunas nubes que irán cruzando de oeste a este y en el extremo norte tendremos algunas precipitaciones y por la tarde tormentas que serán fuertes especialmente en el nordeste. Mañana esperamos una máxima de 39 grados en Málaga, 31 en Ávila y 25 en San Sebastián.
0: Y de la información del deporte, seguimos a la espera de la final masculina del Abierto de Washington. Álvaro Benito, buenas noches.
5: ¿Qué tal, Almudena? Buenas noches. Hablamos de Rafa Jodar, 19 años, la nueva promesa realidad ya del tenis español que tenía previsto jugar esta final, categoría ATP 500 en Washington, frente a Taylor Fritz a las 8:30 y se ha visto retrasada por la lluvia y como mínimo parece que hasta dentro de una hora, hora y media, no va a comenzar el partido. A partir de las 11:30 hablaremos también de varios nombres propios del mercado, entre ellos el de Ferran Torres, el hombre que le dio a España la segunda estrella. Veremos qué hace, si se va al Paris Saint-Germain o se queda en el FC Barcelona.
0: Gracias, Álvaro, y media te escuchamos. Volvemos a Rabat. Marc Ferrà, buenas noches de nuevo.
2: Buenas noches.
0: Bueno, el comunicado de Marruecos, decíamos, detalla cifras de los migrantes que salieron del país hacia Melilla y Ceuta, ofrece también datos de los cuerpos que han recuperado las autoridades marroquíes y además de llegar 4 días después de la tragedia, se han presentado como un país fiable ante el mundo.
2: Sí, Rabat da cifras por primera vez.
0: Bueno, tenemos
2: 40.000 personas que llegaron a Ceuta y unos 1.000...
0: Tenemos problemas con la comunicación con nuestro compañero Marc Ferrà. Vamos a intentar en estos minutos recuperar esa conexión. Nos vamos ahora a Ceuta. Allí sigue el enviado especial de la SER, Nicolás Castellano. Buenas noches.
6: Hola, Almudena. Buenas noches.
0: Bueno, has presenciado cómo camiones militares han expulsado a un grupo numeroso de marroquíes que estaban cerca del CETI de Ceuta, el Centro de Estancia Temporal de Extranjería. Los militares los han echado en la frontera, ¿no?
6: Sí, la salida cada vez es menos voluntaria, entre comillas, y esas batidas del ejército, también de la policía local y de otras fuerzas policiales por toda Ceuta, está dando imágenes como esta. De repente, camiones militares que llegan a la playa de Benítez, donde están los subsaharianos que no caben en el CETI, han ido embolsando a los marroquíes allí, han intentado huir por la ciudad y finalmente se los han llevado en esos camiones. Ha sido estos sudaneses los que se han librado primero unas horas antes porque también habían sido embolsados, pero finalmente la presencia de Lin y de algunos periodistas como nosotros filmando esa posibilidad porque eran menores de edad los han dejado salir. Ya por esta noche ha sido precisamente el portavoz de Lin, Ramsés Mohamed, el que explicaba lo que pasaba con los marroquíes y con esos camiones.
7: Los militares fueron informando a los grupos de marroquíes que encontraron en la playa de que los iban a retornar, de que tenían que hacerlo de manera pacífica porque si no después iba a ser peor, iba a haber violencia. Los marroquíes respondieron yéndose corriendo en masa hacia la ciudad. Han cargado algunas personas, he visto que cargaban algún menor, mujeres, han cargado la gente que se quedaba aquí que no podía efectivamente salir a la carrera como los demás.
6: Y después en un momento de tensión, Almudena, algunos de ellos incluso se echaban a la mar.
7: Los que tuvieron miedo fueron los marroquíes, que fueron, los sacaron de la parte de las escolleras desde ahí, los militares. Entonces, ante la situación desesperada, hay algunos que se han lanzado en mar dirección Gibraltar desde la playa, e incluso algunos que se quedaron en las piedras para...
6: Finalmente, Almudena, fueron interceptados por el ejército y hemos sido testigos de cómo esos cuatro camiones sacaban a esas personas por la frontera del Tarajal.
0: Bueno, ha caído la noche en la ciudad autónoma y los buzos de la Guardia Civil han tenido que suspender, Nicolás, tareas de búsqueda de cuerpos por el temporal de Levante. ¿Se sabe hasta cuándo van a estar buscando fallecidos en el mar?
6: Sí, han tenido que suspender las labores, Almudena, porque nos decían fuentes directas del dispositivo de búsqueda que el agua estaba muy turbia y que con los centenares de neoprenos, de aletas que hay en el fondo, no se veían la posibilidad de nuevos cuerpos. De hecho, nos han dicho que van a esperar a que mejore el estado de la mar y que siguen pensando que hay muchos cuerpos y que podrían emerger en las próximas horas precisamente por esos efectos de los gases, de la descomposición que podrían elevar, emerger esos cuerpos en las próximas horas. De momento, hoy solo han podido recuperar un cuerpo por esa complicación del estado de la mar y aquí asciende a 75 el número de cadáveres recuperados. La mayoría de ellos están ya siendo practicadas las autopsias en el Hospital Militar de la ciudad.
0: Nicolás Castellano, gracias. Buenas noches.
6: Hasta luego, buenas noches.
0: Bueno, hemos recuperado la conexión con Rabat, con nuestro compañero Marc Ferrá. Tenemos esa primera versión del gobierno de Marruecos sobre esta tragedia en Ceuta. Recordamos, 96 fallecidos. Rabat ha atribuido a las mafias y también a esa desinformación, dicen en redes sociales, la entrada de miles de migrantes a la ciudad autónoma, Marc.
2: Sí, Rabat ha dado cifras por primera vez. Hablan de 40.000 personas que llegaron a Ceuta y unos 1.000 a Melilla. Son datos inferiores a los que maneja el gobierno español. De momento, dicen, tienen constancia de 10 personas muertas por ahogamiento en el lado marroquí, además de otra que falleció tras caer desde una zona rocosa. Sobre los motivos, apuntan a varias. Hablan de informaciones engañosas. También consideran que muchas personas, dicen, interpretaron de manera errónea la sentencia. Recordamos que rechazaba los conocidos como retorno en caliente. Además, apuntan a un tercer responsable, las redes de trata de seres humanos, un argumento habitual aquí en Rabat y algo en lo que coincide con Madrid. Finalmente, defienden la gestión, se consideran un socio fiable y responsable. Explican que al ser conscientes de lo que estaba sucediendo en la frontera con Ceuta, activaron varios mecanismos, dicen, que permitió controlar la situación, proteger vidas, salvaguardar el orden público y asegurar las fronteras.
0: Bueno, lo que está claro es que no se puede hablar de normalidad con casi 100 muertos, pero la ciudad de Ceuta trata de recuperar el ritmo poco a poco, Javier Paredes.
8: A lo largo de esta jornada de domingo ha continuado el flujo de personas de regreso a Marruecos. De esta manera, poco a poco, las calles de Ceuta van recobrando la normalidad después de 3 días de auténtico caos. Sin embargo, la situación no es la misma en toda la ciudad. Si bien podemos ver bares y negocios abiertos en el centro, donde los ceutíes pasean con tranquilidad, la realidad es bien diferente en la periferia. En los barrios de la zona, todavía, miles de migrantes deambulan y provocan altercados, algo que inquieta a unos vecinos que se organizan en patrullas para defender sus barriadas y casas. Por ello, podemos confirmar que aunque desde el gobierno se dé por controlada la crisis migratoria, todavía queda mucho trabajo por hacer.
0: En la frontera con Melilla se ha ido retomando el tráfico de vehículos en el paso fronterizo. Unos 1.000 han circulado en las últimas horas, Toñi Ramos.
9: Buenas noches. Tranquilidad en el perímetro fronterizo de Melilla, pero con vigilancia estrecha, ya que ayer se produjo un pequeño intento de salto en la valla que fue controlado rápidamente por las fuerzas marroquíes. Es por ello que, por seguridad y para no crear colapso, las salidas por la frontera se siguen haciendo de forma gradual, de 20 en 20 coches. Los vehículos siguen llegando llegando desde los puestos de Málaga, Almería y Motril. Según datos de la compañía Balearia, en las últimas 24 horas han llegado 1.225 coches y 4.832 pasajeros. La Guardia Civil sigue con la vigilancia estrecha en la valla, atentos a la posibilidad de que se pudiesen repetir los episodios de intento de salto de los últimos días.
0: En Hora 14 hemos hablado con Elena Maleno, es la portavoz de la ONG Caminando Fronteras. Ha puesto el acento en la identificación de las víctimas mortales, asegura que la justificación de las mafias ya no sirve y además acusa a los gobiernos de haber convertido el derecho al movimiento en chantaje. Lorena Carramolino.
10: La portavoz de esta ONG, que lleva más de 20 años ayudando a los migrantes en el norte de Marruecos, pide al Estado español que agilice la identificación de las más de 90 víctimas mortales en Ceuta.
11: No podemos dejar la carga de la búsqueda de las víctimas, ¿no?, a las familias, como se hace siempre cuando hablamos de las víctimas de las fronteras. Hay elementos que se recogen y que lo recogen los forenses, como son las huellas dactilares, como son los teléfonos móviles. Hay muchas familias buscando desesperadas. Hay que agilizar esos protocolos porque tenemos capacidad en el Estado español para hacerlo.
10: Además, Elena Maleno ha criticado en Hora 14 que se señale a las mafias como las culpables de la crisis migratoria, cuando se están utilizando a las personas como chantaje entre países, según la portavoz.
11: Bueno, el discurso de las mafias ya no les sirve para tapar los efectos de unas políticas que han convertido en un chantaje entre países. Las que llevamos muchos años en la frontera no habíamos asistido a una situación de esta dimensión y, por lo tanto, ahora toca analizar qué es lo que ha pasado, analizar quién y por qué ha usado a esas personas.
10: Maleno también ha hecho un llamamiento para que el gobierno proteja a los menores que cruzaron a Ceuta desde Marruecos. Dice que el Estado tiene capacidad para su protección y que no es aceptable que haya niños durmiendo en las calles.
0: Y la pregunta ahora es qué pasará con los menores migrantes que no regresen a Marruecos. Muchos de ellos van a tener que pasar un reconocimiento para determinar la edad que tienen. Los expertos aseguran que ese proceso debe tener garantías y que solo debe hacerse cuando haya dudas. Saray González nos explica cómo es este procedimiento.
12: El protocolo prevé una exploración visual acompañada, en caso de duda, de una radiografía de la muñeca izquierda y otra del tercer molar, las llamadas muelas del juicio. Si persisten las dudas, se realiza otra radiografía, esta vez de la clavícula. Pero los expertos insisten en que este procedimiento solo debe iniciarse cuando existan dudas reales sobre la edad del menor.
13: Totalmente innecesario si la condición de infancia es evidente, ya sea por el aspecto físico o por la documentación que porte. Y en todo caso, debe primar siempre la presunción de minoría de edad.
12: Además, recuerdan que estas pruebas deben efectuarse con todas las garantías. Lourdes Reizábal es presidenta de la Fundación Raíces.
13: Es obligatorio garantizar su derecho a ser oído con intérprete y con asistencia letrada.
12: Los procedimientos de evaluación se apoyan en estudios realizados sobre población estadounidense blanca, poco representativa de la mayoría de los menores migrantes que llegan a España desde Marruecos. Por eso los expertos también advierten que existe margen de error en un procedimiento que puede determinar el futuro de estos niños.
0: El Partido Popular sigue aprovechando la crisis migratoria para cargar contra Pedro Sánchez. Lo hace asumiendo buena parte del discurso antimigratorio de la ultraderecha de Vox, hablando de invasión y acusando al Ejecutivo de mentir y de conocer de antemano lo que iba a pasar. Sera Fernández.
14: Desde Génova culpan al gobierno de la situación en Ceuta. Elías Bendodo ha acusado a Pedro Sánchez de mentir sobre el número de migrantes que han entrado al país.
15: El gobierno nos intenta vender, como si los españoles fuéramos tontos, de que han salido más inmigrantes de los que han entrado. No han vuelto. Marlaska nos ha mentido otra vez. Sánchez nos ha mentido otra vez cuando ha dicho en 24 horas resuelto esta crisis. No.
14: Una línea que también ha seguido Juan Bravo, crítico con los tiempos de actuación del gobierno.
16: Llegará el momento de preguntar al gobierno, ¿sabía que esto podía pasar? ¿Existían informes? ¿Por qué nadie hizo caso al presidente Vivas cuando desde el lunes pedía refuerzos porque esto podía pasar? Y nadie lo escuchó. ¿Por qué los refuerzos han llegado el viernes? ¿Por qué no antes?
14: Isabel Díaz Ayuso ha apoyado el mismo discurso y ha calificado de invasión la crisis migratoria en Ceuta.
0: Santiago Abascal ha dicho hoy que la frontera debe estar militarizada para que las Fuerzas Armadas actúen con contundencia. El líder de Vox ha dicho de Pedro Sánchez que es un corrupto rendido a Marruecos y todo sin pruebas, era.
14: Considera que la situación es fruto de la mala gestión de Sánchez y ha propuesto el cierre de las fronteras para defenderlas, ha dicho, con la contundencia que sea necesaria.
17: Lo primero es militarizar permanentemente la frontera, el tiempo que sea necesario. Dar los medios jurídicos, materiales y los cambios legislativos necesarios para que nuestras Fuerzas Armadas, nuestra Policía y nuestra Guardia Civil puedan defender efectivamente la frontera con la contundencia que sea necesaria.
14: Según el líder de Vox, la crisis migratoria está orquestada desde Marruecos, que dice está sometiendo a Sánchez.
17: ¿Por qué Marruecos se ha atrevido a hacer esto? Porque sabía que no iba a haber ninguna respuesta, ningún tipo de represalia. ¿Y por qué no hay ningún tipo de represalia? Porque Sánchez está sometido a Marruecos. Y porque probablemente Marruecos tiene informaciones y pruebas de Sánchez de corrupciones y mafias que los españoles todavía desconocemos.
14: Abascal defendió también las palabras de esta semana de Donald Trump sobre la situación en Ceuta en favor de leyes fronterizas más duras.
0: Bueno, pues este es el discurso de quien gobierna con el Partido Popular en 5 comunidades autónomas.
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0: En Cáceres, las autoridades han dicho que los vecinos de los dos municipios afectados por el incendio declarado este sábado por la tarde al arder un camión sigan confinados por el humo que hay en la zona. Esta tarde se ha estabilizado el fuego después de quemar más de 1.300 hectáreas. Extremadura, José Luis Hernández.
21: Los buenos auspicios del mediodía se han confirmado esta tarde cuando se ha dado por estabilizado el incendio de Casas de Millán y se ha pasado a la situación operativa cero del plan de protección civil, por lo que se levantan las restricciones a las poblaciones de Casas de Millán y de Grimaldo, cuyos habitantes pudieron volver esta mañana, pero estaban confinados en el casco urbano. También el nivel de peligrosidad del Infoex pasa a cero, pero se van a quedar esta noche vigilando posibles reactivaciones unos 50 efectivos, entre ellos 3 vehículos de maquinaria pesada, ya que en la zona de Pinar, donde se ha producido el incendio, estas reactivaciones con fuertes vientos podrían hacer volver a poner en riesgo las poblaciones y los montes cercanos con importantes llamas. Se da por cerrado la primera fase de extinción de este incendio de Casas de Millán con más de 1.300 hectáreas arrasadas, un perímetro de 20 kilómetros y 24 horas de mucha preocupación por la cercanía del Parque Nacional de Monfragüe.
0: Y en Ávila, el incendio de Burgo Hondo, que es el peor de la historia en esta comunidad con 50.000 hectáreas quemadas, se reactivó anoche en 3 focos. La Junta de Castilla y León apunta a que esas reactivaciones fueron provocadas.
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0: Y vamos ya con la crónica internacional. 11 palestinos han muerto en nuevos ataques de Israel en Gaza. Hamas ha rechazado abandonar las armas mientras Netanyahu siga asesinando cazatíes y continúe dentro del enclave. Son más de 1.000 los muertos en la franja desde que se firmara la mal llamada tregua el pasado mes de octubre. Beatriz Carmona.
22: Son 7 ataques perpetrados por el ejército israelí los que han dejado al menos 18 muertos, entre ellos 3 niños en la franja de Gaza, siendo la mayor ofensiva en semanas, según las autoridades sanitarias palestinas. En un comunicado oficial, Hamas dice que con esta oleada de ataques, Netanyahu busca obstaculizar el acuerdo alcanzado con Trump para implementar la segunda fase de la paz en Gaza. Israel además ha confirmado que sus tropas no se retirarán y que no ha habido ningún cambio en su política hacia Gaza.
0: Irán ha dejado fuera de las negociaciones con Omán sobre el estrecho de Hormuz a Estados Unidos. Donald Trump anunció este domingo que había llegado a un acuerdo con Teherán, que ha negado rotundamente que este punto del Golfo vaya a estar bajo control estadounidense. Chelsea González.
23: Desde Teherán insisten en que el paso marítimo seguirá cerrado mientras continúen las acciones militares estadounidenses y rechazan las declaraciones de Donald Trump, que este sábado aseguró haber suspendido un ataque tras alcanzar un supuesto pacto. El ministro de Exteriores iraní, Abbas Araghchi, sostiene además que las conversaciones con Omán para definir el futuro del estrecho han entrado ya en su fase final y reitera que Estados Unidos no participa en unas negociaciones que, insiste, solo conciernen a Teherán y Mascate. También trasladó a Arabia Saudí que la situación en Hormuz no ha cambiado y que Teherán está preparado para responder a cualquier ofensiva. Un mensaje que el príncipe heredero saudí, Mohammed bin Salman, transmitió horas después a Donald Trump en una conversación telefónica.
0: Y un apunte más, un nuevo cruce de bombardeos entre Rusia y Ucrania deja al menos 2 muertos en la región ucraniana de Zaporilla. En el ataque han resultado heridas otras 21 personas.
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0: regional para su oficina provisional. El inmueble lo han vendido para, dicen, ayudar a los damnificados por los graves incendios que han afectado a la comunidad.
1: Está en venta este inmueble y también hemos puesto otros 4 que están en Gran Vía. Y con estos más de 20...
0: Bueno, recordamos coincidencias que tiene la vida, que su pareja, Alberto González Amador, ha puesto en venta otros 2 áticos en Madrid por un valor total de más de 3 millones de euros. Y esta semana ha quedado visto para sentencia el juicio de la Kitchen, que destapó la mayor trama parapolicial orquestada presuntamente por el gobierno del PP cuando Mariano Rajoy era presidente. El caso investiga ese supuesto espionaje al ex tesorero del PP, Luis Bárcenas, y la incautación de información sensible que pudiera perjudicar a quienes dirigían el partido en aquella época.
2: ¿Cómo se me ocurrió pisar, digamos, callos tan importantes para haber terminado donde he terminado? Pero sigo teniendo confianza absoluta en la independencia judicial.
0: La Fiscalía Anticorrupción mantiene la petición de 19 años de cárcel para el excomisario Villarejo, al que acabamos de escuchar, y 15 para el exministro del Interior, Fernández Díaz, y para Francisco Martínez, el exsecretario de Estado de Seguridad. El repaso por lo que han sido estos 4 meses de juicio con Miguel Ángel Campos.
3: El pasado 6 de abril arrancaba este juicio a la supuesta operación montada desde las entrañas del Estado para arrebatar a Bárcenas la información que tuviera sobre el PP y sus dirigentes, destruirla y escamotearla a la acción de la justicia. Casi 4 meses de sesiones que han deparado pocas sorpresas. Las acusaciones, peritos y mayoría de testigos han corroborado la existencia de la operación ilegal que han negado los acusados, entre ellos quien fuera ministro del Interior, Jorge Fernández Díaz, o su secretario de Estado, Francisco Martínez, supuesta cúpula de la trama para quienes se pide 15 años de cárcel. Pero desde el primer día ha sobrevolado en el juicio la idea de que en el banquillo no han estado todos los que son. En las agendas y grabaciones de Villarejo figura un tal El Barbas o El Asturiano como líder del entramado. El investigador principal dijo que ese asturiano era Mariano Rajoy.
4: La persona a la que domina en El Asturiano es Mariano Rajoy, quien era el presidente del gobierno entonces.
3: Y el ex tesorero Bárcenas ahondó en esta idea. Todo empezó con el PP.
5: Esta operación se inicia por los representantes, por los responsables del partido en esos momentos, y luego tiene, yo creo, un traslado a la parte, digamos, relacionada, si eso se acredita, en el Ministerio del Interior. Pero empieza en el partido.
3: El principal aludido, Mariano Rajoy, declaró como testigo y lo negó.
6: M. Rajoy, El Asturiano o El Barbas.
7: Mire, yo me llamo Mariano Rajoy, como todo el mundo sabe, y luego cada uno me llama como quiere.
3: Al igual que Cospedal, que pese a las grabaciones que la implican, dijo como testigo que nunca supo nada.
8: Nunca jamás, nunca.
3: También declaró la exvicepresidenta Soraya Sáenz de Santamaría, jefa en su época del CNI, cuya implicación también se ha discutido. Negó conocimiento alguno y estuvo a lo que hubiera dicho Rajoy.
8: Lo que haya dicho el señor Rajoy en esta sala, bien dicho está.
3: Pero el propio Villarejo ofreció otra versión. Reconoció que Rajoy estaba al corriente y le pedía información porque no se fiaba del beato ministro del Interior.
2: A través de terceros, a mí el señor Rajoy me pedía que yo le informara directamente porque no se fiaba de las versiones que le pudiera contar el señor ministro. El presidente de gobierno utiliza a tercero para que yo le dé la misma versión porque dice que no se fía de este señor que está todo el día rezando a las vírgenes.
3: Además del ministro y de su mano derecha, se ha sentado en el banquillo la cúpula de la policía política, con el DAO Eugenio Pino, Andrés Gómez Gordo o Villarejo a la cabeza. La sentencia se espera en 3 o 4 meses y parece que no será el final de esta historia, porque un juzgado de la Audiencia Nacional ha abierto una nueva investigación, una suerte de Kitchen 2 para analizar si hay delito en las supuestas maniobras de Cospedal e incluso de Rajoy.
0: Y el verano es la mejor época para ver un buen atardecer. ¿Se han preguntado alguna vez qué impacto tiene para nuestra salud mental disfrutar de una puesta de sol? Vuelvo contigo, Chelsea, para que nos expliques por qué es tan beneficioso para la salud.
9: Da igual si ocurre en un acantilado de la Costa da Morte, en una cala de Menorca o en una azotea de Madrid. Hay algo casi universal en ese momento del día en el que el cielo cambia de color y la actividad se detiene. Observar un atardecer provoca una experiencia cumbre, un momento de asombro que capta nuestra atención y produce una emoción positiva.
10: Esto es lo que llamamos el momento wow, que es un momento de asombro, de sobrecogimiento.
9: José Antonio Corraliza, psicólogo ambiental de la Universidad Autónoma de Madrid, asegura que esa fascinación favorece el bienestar y nos permite desconectar del ritmo diario.
10: Es un estímulo tan potente que no te deja pensar en otra cosa. Y eso lo que hace es reduce

0: los niveles de estrés porque las cosas...
1: No es algo nuevo, la fascinación por el sol está presente desde la antigüedad. Jorge Mires, físico de la Universidad de Santiago de Compostela.
2: Es algo que ha fascinado al ser humano y el arte refleja eso, y cuando se producen alineaciones la gente va en masa. Hay ejemplos por todo el mundo.
1: Y han acabado por convertirse en un reclamo turístico. La hora dorada mantiene en vilo a quienes miran el horizonte en busca de ese instante efímero que nunca dejará de fascinarnos.
3: Pues así nos vamos. Sigue la información en cadenaser.com durante la madrugada, en los boletines horarios y a partir de las 6 de la mañana, hoy por hoy con Pedro Blanco. Que tengan una feliz semana. Adiós.

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6: La primera vez que papá murió, todos pensamos que estaba fingiendo. Todos éramos mi hermana Rebe y yo, que nos habíamos sentado en la cocina para comer tostas de pan y aceite, con la radio puesta. Es un desayuno de mayores. No sé cuántas veces os lo tengo que decir, dijo mamá antes de salir de casa. Pero nos gustaba. No nos hacía daño, ni hacía daño a los demás. Tampoco molestaba a nadie, ni era incómodo, ni había que guardarlo en secreto, ni nos hacía llorar en la cama antes de dormir, ni nos ponía tristes toda la semana, ni nos dejábamos de hablar con alguien por hacerlo, así que tan de mayores no era. Ese día empezábamos el colegio. Podía decirse que había acabado definitivamente el verano. Mi hermana y yo nos cruzábamos de un lado a otro de la casa con los ojos como platos, en pleno estupor. La noche anterior al primer día, mientras daba vueltas en la cama intentando dormirme, oí a mi madre moviéndose por mi cuarto como los Reyes Magos. Al despertar, encontré mi cartera llena de libros, los bolígrafos metidos en las cartucheras y la ropa encima de la silla lavada y planchada. Cualquiera diría que tienes pensado aprobar alguna, dijo mi hermana.
1: Mala Herba, Manuel Javois, 2019.
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1: Buenas noches, las 11:30, las 10:30 en Canarias. Bienvenido, bienvenida al Larguero de la cadena SER. Si no tienes cosa mejor que hacer, te abrimos la puerta a los de deportes para que nos acompañes hasta la 1 de la madrugada. Domingo 2 de agosto finaliza, o está a punto de finalizar, ya el penúltimo domingo antes de que empiece la Liga, el próximo sábado 15 de agosto. Hoy solo ha jugado un partido, un amistoso, un equipo de primera división. Ha sido el Sevilla, que ha ganado 1-0 al Utrecht con gol de Peque. Buen futbolista este. Otro buen futbolista, Juanlu, de la cantera sevillista, pone rumbo al Bournemouth. Será noticia seguro en las próximas semanas la plantilla del Sevilla, con jugadores que ya se han ido, como Gudel, otros veteranos, Azpilicueta, que se ha retirado, a ver cómo recompone de nuevo una temporada en la que el Sevilla, como siempre, tiene más afición que expectativas en su equipo. Otra temporada más. A esta hora, 11:31, hay varios puntos de información, varios puntos de noticia. Por ejemplo, pendientes de Rafa Jódar, un hombre que seguramente, si te lo llego a decir, hace, no sé, 7 meses, 6 meses, 5 meses, no sabes quién es, pero se trata de la mayor promesa del deporte español en este 2026 de largo, y que con 19 años está a punto de meterse en el top 10. Ya sabéis que ganó un torneo categoría 250, de los de categoría más inferior, Marrakech, en el mes de abril en Marruecos, y ahora está a punto de disputar su segunda final. Bueno, la final de un ATP 500, que es una categoría superior, justo la inferior que hay, justo a los Masters 1000. El partido es en Washington, pero creo que se ha visto interrumpido, mejor dicho, retrasado a causa de la lluvia. ¿Cuál es la situación, Pedro Fullana? Hola.
2: ¿Qué tal, Álvaro? Muy buenas. Pues el partido no se está disputando porque está lloviendo y además hay tormenta. Previsión de tormenta hasta las 2, 3 de la madrugada hora española en Washington. De hecho, ni siquiera ha podido terminar el partido previo, el de la final femenina que está jugando Jessica Pegula frente a la jovencísima Alex Eala. Solo se ha podido cumplir el primer set, ha ganado la norteamericana a la filipina, 6-4, estaba en marcha el segundo con 3 juegos y se ha parado el partido por la lluvia. Ya digo, a esta hora hay tormenta, por tanto la previsión es 2-3 de la mañana, por tanto veremos si se puede jugar el partido en el día de hoy, porque le falta todavía la mitad a esa final y en cuanto terminara es cuando empezaría la final masculina entre Taylor Fritz y nuestro jovencísimo Rafa Jódar.
1: Obviamente favorito Taylor Fritz en un partido que estaba previsto para las 8:30 de la tarde, pero como podéis comprobar, son las 11:33, no ha empezado todavía, así que si hay alguna novedad aquí a la 1 de la madrugada, lo contamos. Después te pegamos un toque y analizamos un poquito, Fullana, y también con José Antonio Olmilgo, la situación que hay ahora mismo en el tenis español. Apenas una semana se arranca el US Open con un Rafa Jódar que hace un año, insisto, no le conocía a nadie, que ahora mismo está a punto de ser top 10, que no descartemos que juegue en las ATP Finals, es decir, la Copa de Maestros, a finales de este año en Italia, y con un Carlos Alcaraz que está a punto de volver en Cincinnati. Un abrazo, Fullana, hasta ahora.
2: Un abrazo, hasta ahora.
1: Además, si te quedas aquí, 11:33, vas a conocer cosas acerca de Ferran Torres. ¿Qué pasa con Ferran Torres? Es uno de los culebrones del verano. Hablándolo con los compañeros de la redacción esta tarde, seguramente haya 3 grandes nombres propios en este mercado en agosto. Bueno, uno es de todo el verano, Julián Álvarez, después de lo que dijo a mediados, finales de junio en Estados Unidos. Lo que pasa es que la situación pinta cada vez más a que se va a quedar en el Atlético de Madrid. Pero bueno, tema Julián Álvarez, cuando vuelva con el Atlético de Madrid, que está previsto para el próximo 10 de agosto. Tema Vinicius, ayer ya escuchaste aquí con Toño García la última hora. Él sigue teniendo la intención de renovar con el Real Madrid. Por cierto, para dentro de apenas unos días, o incluso mañana mismo se espera ya que vuelva con José Mourinho. Y el otro nombre propio es el de Ferran Torres, un futbolista que, al igual que Vinicius, acaba contrato en 2027. El Paris Saint-Germain está merodeando. Enseguida contamos la última hora con noticias frescas de hoy de Nil Solá. Y enseguida también, ¿qué pasa con Franco Mastantuono? Un futbolista que hace un año era titular con el Real Madrid, que en los primeros partidos era titular en el equipo entonces dirigido por Xabi Alonso, y que después se fue disipando, desapareciendo, y ahora mismo está en una situación en la que su futuro está más fuera que dentro del Real Madrid. Enseguida con Ignacio Marcano conocemos qué pasa con Franco Mastantuono, un futbolista por el que Real Madrid pagó más de 60 millones de euros hace un año y que ahora mismo pues parece que no tiene hueco en el equipo de José Mourinho. Y también con Antón Meana, ayer, si escuchaste el tramo y si no, te lo recomiendo, un tramito con Aritz Gabilondo, con Ledislao Moñino y con el propio Antón Meana acerca de cómo esta guerra UEFA-FIFA, que seguramente a ti te aburra, a mí por momentos también me aburre, pero cómo le afecta al Mundial 2030. No olvidemos que España va a lucir la segunda estrella siendo coorganizadora y seguramente la sede con más partidos del Mundial. Pero claro, ¿y los partidos importantes qué? Y el inaugural, ese va para Montevideo. y la final, ahí está el tema. Hoy vamos a conocer con Meana cómo están las sedes. Antes de un otoño, que puede parecer el 2030 que queda muy lejos, pero no queda tan lejos. No queda tan lejos para que se decidan qué sedes españolas van a ser sede de partidos durante el Mundial. ¿Qué pasa con el Camp Nou, con el Metropolitano, con otras que parece que están en una situación más complicada? Así que, más o menos a las 12 de la noche con Anton Meana, vamos a ir una a una, sin aburrirte mucho, pero para contarte, igual es la sede de tu ciudad, cómo se encuentran las diferentes sedes que albergan a ser, que pueden aspirar a ser sede de partidos durante el Mundial. Y antes de cerrar esta presentación y de irnos con Il Sole y con Santi Jiménez, con ¿qué pasa con Ferran Torres? Un sonido de esta tarde en el barrio madrileño de Vallecas. Se había convocado a eso de las 7:30 de la tarde, una concentración de las peñas del Rayo Vallecano, donde se ha comentado que desde la Comunidad de Madrid les informan que mientras Raúl Martín Presa sea presidente, el Rayo no tendrá de manera directa la concesión del estadio. Vamos, que la Comunidad de Madrid, tal y como habrás escuchado en estos últimos días aquí con Yago de Vegan el Larguero, ha dicho basta ya, hasta aquí. Mañana, para las 12 del mediodía, en la capital de España está previsto, bueno, está citado Raúl Martín Presa en la Consejería de Deportes. Veremos si está el presidente del Rayo Vallecano. Desde el club nos indican al larguero que su intención, la del club, obviamente la de la Comunidad de Madrid no, sigue siendo la de que el primer partido que tiene previsto jugar el Rayo Vallecano en Vallecas, que es segunda jornada de Liga, 20 de agosto, frente al Alavés, se dispute en Vallecas. No sé si viven en una realidad paralela o es que saben algo que el resto no sabemos o que no nos han trasladado desde la Comunidad de Madrid. Pero estamos a 2 de agosto, quedan 18 días para ese día, y el Rayo cree que va a poder jugar en Vallecas. Y luego está lo del plan B, que como ha venido contando José David Palacio durante estos últimos días, va a ser en Burgos, a 2 horas. ¿Qué va a pasar cuando juegue el Rayo? Seguramente juegue el Rayo en Burgos. ¿Va a ir la afición del Rayo Vallecano? Porque ya se está hablando de dejar absolutamente vacío el plantío. ¿Por qué no juegan en Getafe? Porque están obras. ¿Por qué no juegan en Leganés? Dicen que el Rayo Vallecano, porque el Leganés no ha querido. El Leganés no ha querido ceder su estadio, eso es lo que dice el Rayo Vallecano, al equipo vallecano. 11:38, muchas cosas que contar y pendientes del partido de Rafa Jodari que nos cuente Pedro Fullana. Nil Solá, en Gran Bretaña, enviado especial a este estás de pretemporada del Fútbol Club Barcelona. Hola Nil, buena nit.
3: Hola, ¿qué tal Álvaro? Buenas noches.
1: Está por ahí Santi Jiménez, que siempre le gusta mucho trabajar en verano. Hola Santi, compañero del diario, muy buenas.
4: Sí, lo dices como si fuera optativo. Gracias, buenas noches.
1: Bueno, tú eres jefe, Santi, tú puedes hacer lo que quieras. Mira, ayer cumplía 10 años en la SER y no conozco a un jefe como tú que trabaje tanto en verano. Después te lo cogerás en octubre, septiembre y todo lo que tú quieras, pero vamos, que en verano siempre estás aquí.
4: No, lo hice en junio.
1: Ah, amigo, junio. Gran mes para irse de vacaciones. Nil Solá, a ver, no, lo primero de todo, el lunes, o sea, mañana, estaba previsto que el Barça jugara un amistoso allí en Inglaterra, pero finalmente no lo va a hacer. ¿Qué ha pasado?
3: Sí, en St. George's Park estaba comprometido un amistoso ante el Preston, equipo de la Championship, es decir, de la segunda categoría de Inglaterra, la misma categoría que ya lo hizo el partido ante el Birmingham del viernes. ¿Y qué ha pasado? Pues que el Preston, que ha acumulado bastantes amistosos consecutivos, se ha quedado sin efectivos del primer equipo.
1: Vaya hombre.
3: Y le han comunicado al Barça que, como tienen partido el sábado que viene de FL Cup, no van a poder venir. Tenían 8 o 9 futbolistas del primer equipo, el resto del sub-21. Le han comunicado al Barça que tomaban la decisión de aplazar este partido, de anularlo, porque no podían venir. Y esto ha hecho, pues evidentemente, que el Barça pues ya no tuviera tiempo, porque se lo han comunicado esta mañana, de buscar un nuevo amistoso. Por lo que el equipo se va a entrenar mañana a las 10:30 de la mañana. Vamos a poder ver los primeros 15 minutos. Es decir, que mañana por la noche, si hay alguna novedad, lo vamos a contar aquí en el larguero. Esta pequeña modificación, y el Barça que volverá mañana mismo a las 5 de la tarde ya dirección a Barcelona.
1: Último amistoso el viernes y el próximo la semana que viene, ¿cuándo va a ser entonces? Si no es mañana, ¿cuándo vuelve a jugar el Barça?
3: El sábado en Udine.
1: En Udine. A ver, vamos a la merluza, a lo que la gente quiere saber. ¿Qué pasa con Ferran Torres? El hombre del que todo el mundo habla, el hombre que le dio a España la segunda estrella y que acaba contrato en 2027. ¿El Barça le quiere renovar, sí o no? Nil.
3: El Barça le quiere renovar, el Barça quiere mejorarle el contrato en el club, aunque entienden que está acorde con su nivel lo que está cobrando a día de hoy, pero el Barça le quiere renovar. No es un problema los 8 millones que ya se ha contado varias veces, que hay que pagar al Paris Saint-Germain, porque es algo que firmó en el contrato Mathieu Alemany cuando lo fichó. Que, ay,
1: al City,
3: al Manchester,
1: ¿no?
3: City, al City, perdón. Al City, al City, sí, al City, no vamos a liar a la gente. El Barça, si renueva a Ferran, tenía una cláusula que tenía que pagar 8 millones más al Manchester City. Esto no es un problema, pero estos 8 millones más del aumento salarial que en principio se le tiene que hacer a Ferran para que acepte la propuesta, hace que el Barça no le pueda presentar oficialmente esta propuesta, este nuevo contrato, hasta septiembre. Es decir, que el Barça lo que quiere es que Ferran se quede, es importante para Flick, no le va a ofrecer un contrato de superestrella, le va a ofrecer un contrato de futbolista importante para el equipo, de futbolista importante para el Barça y también para el entrenador, pero evidentemente no de superestrella. Creo en el club, que ya está pagado como se debe, pero es verdad que las últimas dos temporadas, los 20 goles que ha marcado esta temporada, el gol del Mundial, pues conviene hacerle un aumento, pero los 8 millones más el aumento hace que el Barça no se lo pueda ofrecer o no vaya a ofrecérselo hasta septiembre por temas de fair play.
1: ¿Quiénes tienen contrato de superestrella en el Barça? ¿Lamine Yamal, Pedri? ¿Alguno más?
3: Lamine Yamal y Pedri, De Jong lo tiene porque lo firmaron hace mucho tiempo, pero lo que tratan en el club desde hace tiempo es de rebajar o como mínimo que sea algo más acorde a la realidad que hay a día de hoy. Es decir, que Lamine, Pedri, Frenkie, es verdad que Ter Stegen también estaba en una cifra alta y aunque se haya decidido, el Barça le paga el 90%, pero es verdad que el resto pues están más o menos en las mismas cifras.
1: Ahora te pregunto por
4: Araujo,
1: el...
4: Y Araujo también.
3: Araujo, es verdad.
1: Lo de Araujo...
3: Mejor central pagado del mundo, si no me equivoco.
1: ¿Cuándo firmó aquel contrato Araujo? Porque lo que era entonces Araujo y lo que es ahora yo creo que dista bastante, ¿eh?
3: Lo firmó creo que hace dos temporadas.
1: O sea, cuando era un futbolista, digamos, mejor que lo que es ahora.
4: Cuando estaba a punto de que tenía una oferta del Manchester United y tenía ofertas de Inglaterra y tal.
1: Ahora te pregunto, Neil, por lo del Paris Saint-Germain, pero a ti esto que cuenta Neil, ¿a qué te suena, Santi? El culebrón Ferran Torres. Esto de que el Barça sí que quiere renovar, pero que no es una superestrella.
4: Es que no es una superestrella. O sea, creo que el planteamiento del Barça es correcto, o sea, no tiene, y que tiene, en el fondo, tiene la sartén por el mango siempre Ferran, le queda un año de contrato, si él dice que se quiere ir y trae una oferta, que el Barça no lo piensa mal vender, o sea, que, porque tiene la esperanza de renovarle, como, aunque sea con la temporada comenzada, esto también pasó, por ejemplo, con Eric García o Frenkie de Jong, en sus casos se renovaron, me parece que renovó en diciembre, cuando le quedaba un año de contrato.
3: Así es.
4: Y creo que Frenkie renovó en octubre. El Barça le explicará que tiene este tema de primero cuadrar los números y luego hacerle la renovación. Y entonces todo dependerá si viene el Paris Saint-Germain o quien sea. Parece que suena más el Paris Saint-Germain con una oferta que convenza al Barça, pero el Barça tiene muy claro que él tiene un año más de contrato con el Barça.
1: ¿El Barça le considera su delantero titular? Porque, claro, ya sabemos todos que lo que quiere el Barça es Julián Álvarez, que me da que va a ser bastante complicado que lo consiga. Se fue Lewandowski. Neil, ¿el Barça le considera su delantero titular o no?
3: No. El Barça considera que es un futbolista importante para la plantilla, pero no le van a pagar, ni lo considera Flick, su delantero titular. Otra cosa es que con la situación de Julián tal y como está, que parece complicado, aunque ya te digo, con el Barça no se olvidan todavía de Julián, es decir, no lo consideran una carpeta cerrada a día de hoy. De hecho, consideran que todavía es pronto, que Julián tiene que volver al Atlético de Madrid y vamos a ver lo que sucede cuando esto pase, pero evidentemente no lo consideran el delantero titular del Barça.
1: ¿Y entonces quién va a ser el delantero titular?
4: Es que no creo que va a haber un delantero titular. De hecho, ya la temporada pasada no se puede decir que Lewandowski fuera el delantero titular. Yo creo que se repartieron mucho los minutos entre Lewandowski y Ferran Torres, si miramos. Y lo que sí que es verdad, que tiene, que ahí es donde una parte donde Ferran se queja, es que los partidos más importantes, Champions y partidos grandes en la Liga, los empezaba siempre Lewandowski. Quizás por una cuestión de jerarquía y porque es Lewandowski. Pero a nivel de minutos y de partidos, me parece que estuvieron bastante aparejados, ¿eh?
3: Sí, bastante igualados. Por cierto, el contrato de Ronald Araujo, que en principio no tiene que salir, pero en el Barça, si llegara una oferta, la escucharían encantadísimos, lo firmó en enero del 2025. Es decir, queda ya bastante lejos
1: casi dos años.
3: Esta buena forma de Araujo, aunque no tanto, es verdad.
1: Sí, yo pensaba que era bastante anterior. Enero de 2025. En fin, lo que era Araujo y lo que es ahora mismo. ¿Y del Paris Saint-Germain, Neil, qué? ¿Hay oferta? Momento, ¿hay interés? ¿Hay algo? ¿No hay nada?
3: En el Barça, de momento, no le consta a día de hoy, a esta hora, es decir, a las 11:45 del 2 de agosto, no le consta ninguna oferta del Paris Saint-Germain por Ferran. ¿Interés? Pues igual interés lo han trasladado a Ferran. Al Barça nadie le ha dicho absolutamente nadie, por lo tanto, en el Barça están tranquilos, insisto con lo que también ha dicho Santi. En el Barça no lo van a malvender porque creen que tiene un año más de contrato, porque la fórmula del Barça que han hecho con varios jugadores como Eric y Frenkie ya es la de negociar o ofrecerles la renovación en septiembre, y a partir de aquí, pues si el PSG tiene que algo que decirle al Barça, en el Barça están a la espera totalmente.
1: Veremos lo que sucede, pero es cierto que aunque... Santi, como estabas diciendo, se turnaron bastante los minutos durante la temporada pasada Ferran y Lewandowski, es que ahora mismo no está Lewandowski. Si no llega Julián, es que igual el Barça no se va a quedar sin delanteros, ¿no? Digo yo. O sea, en una banda Rafinha, digo yo, no. En la otra Lamine Yamal y en el medio, ¿quién?
4: Pero es que la idea un poco, yo creo que más de Deco que de Flick, es la de que sean posiciones muy móviles. Y ahí la llegada de Gordon, de Adeyemi, y son jugadores que pueden jugar en el, no es su especialidad, aunque Gordon sí que en el Newcastle ha jugado mucho de delantero centro, y hacer, Deco ha hablado siempre alguna vez cuando ha comentado sus planes de cómo ve el fútbol, de que él ve un proyecto, salvando las distancias con la calidad de los jugadores, un poco como el que tiene Luis Enrique en el PSG, que tenía un delantero centro, que era Gonzalo Ramos, y no lo usaba, y que delante se iban alternando Dembélé, Barcola, Doué, Kvaratskhelia, en todo el frente de ataque, intercambiando posiciones. Esa podría ser una solución si no llegara nadie. Pero que yo creo que es más de Deco que de Flick. Sí que creo que quería Julián Álvarez y quiere alguien que asegure un número de goles.
1: De Julián Nil nos dices que no es capítulo cerrado, ¿no? A menos a 2 de agosto no es capítulo cerrado en el Barça.
3: No, a día de hoy no es capítulo cerrado en el Barça, ni mucho menos. En el Barça también hay otra situación, Álvaro, y es que se ha lesionado Frenkie de Jong en el centro del campo, aunque no es seguramente la prioridad absoluta en este sentido. Lo que no se olvidan de alguna forma en el Barça y están muy atentos es a lo que ocurra con Rodri, ¿vale? Es un futbolista que es verdad que el Madrid ha mostrado interés, pero en el Barça estudian, bueno, la opción de Rodri, están muy atentos a lo que quiera el futbolista y podrían afrontar la operación en el caso de que el futbolista dé el visto bueno a venir al Barça. Es decir, el Barça, ya contamos hace semanas que había un paquete de 210 millones que se pidieron anticipados en el sentido de los derechos de televisión. A partir de aquí se está atento a distintas situaciones. Una es el centro del campo, no se podrá dar de baja en principio a Frenkie de Jong, pero es verdad que se está atento, aunque el Madrid ha ido por delante, en el Barça están atentos a lo que puede ocurrir con Rodri. Es algo que os podemos contar ahora mismo en el larguero, que el Barça podría afrontar esta operación, aunque, insisto, está a la espera de lo que pueda ocurrir con el futbolista, y si realmente el futbolista demuestra o dice que quiere ir al Barça, pues el Barça intentaría hacer el esfuerzo.
1: Yo tengo una cosa, Santi, si Rodri acaba en el Barça, alguno se desmaya en Madrid, solo te digo eso, ¿eh?
4: Sí, algunos se desmayan.
1: En fin, Rodrigo Hernández Cascante, vaya futbolista, ¿eh? Había muchos que dudaban de él en el mes de junio y fíjate, al final campeón del mundo. Santi Jiménez, un placer haberte escuchado de nuevo. Un abrazo grande y,
4: Rica, un abrazo,
1: y a seguir trabajando. Anda, adiós, Neil, hasta mañana.
3: Un abrazo.
1: Adiós. Nada, que al final, mira, está por aquí Ignacio Marcano, que ha interrumpido muy brevemente sus vacaciones. Hola, Tigre, ¿cómo estás?
5: ¿Qué tal?
1: Muy
5: buenas. Solo por ti, Álvaro, ¿eh?
1: Solo por mí, lo sé. No, que Neil de repente te suelta esto que no estaba previsto en el guión.
5: Pues algunos se desmaya, pero...
1: Sí, sí, no. Algunos se desmaya.
5: Incluso alguno que esté esperando para entrar.
1: También. Héctor González, hola.
6: Álvaro Marcano, muy buenas noches.
1: Ya aterrizado en Madrid, ¿no?
6: Sí, señor, desde hace una hora ya en la capital de España.
1: ¿Y los futbolistas del Real Madrid han tenido día libre o qué han hecho? Mañana vuelven al entrenamiento y no sé si ya con Vinicius.
6: Sí, hoy han tenido día de descanso después del partido de ayer 2-2 en Austria contra la Fiorentina y mañana sí, citados a las 9 de la mañana porque el entrenamiento es a las 10 y está citado Vinicius. Veremos si siguen sus 13 con el asunto de la renovación, pero por fin vuelve Vinicius después de sus vacaciones, va a ser el tema de la semana, va a tener una primera charla con José Mourinho, para mí muy importante, y luego, por supuesto, con el club. el Madrid no quiere dejar que este tema se dilate en el tiempo, pasen las semanas en el mes de agosto sin una solución, así que veremos qué ocurre los próximos días con Vinicius, que mañana se incorpora a la dinámica del primer equipo, como otro de los grandes fichajes de este verano, como es el caso de Bernardo Silva, por ejemplo.
1: Otro nombre propio es el de Diomandé. Hemos venido contando que el interés es real, que han hablado con el futbolista, que han hablado con el Leipzig. El futbolista creo que está enfermo, ayer no disputó o no viajó con el Leipzig en el partido de pretemporada, y después hay una historia que ha salido acerca de los agentes. ¿Qué pasa con Diomandé? ¿Cuál es la situación?
6: Sí, bueno, ayer tenía un amistoso en Leipzig antes de realizar su stage de pretemporada en Austria, donde ya están desde hoy, y Diomandé no ha viajado. Como dices, el club dice que está enfermo, que traducido es resolviendo su futuro.
1: Así es.
6: Luego, este jaleo que explicas, que ha saltado a la luz el día de hoy, es que a Diomandé le representaba la agencia Maxidel, que es la que le lleva del Leganés al Leipzig. Diomandé, a lo largo de esta temporada, firma por Roc Nation, que es una gran empresa de representación, que por ejemplo lleva también a Vinicius o a Hendrik, y es con la que el Madrid está negociando el fichaje de Diomandé. Su agencia anterior, su agente, para ser exactos, Max Gradel, reclama un incumplimiento de contrato. Claro, ante un fichaje que se va a ir por encima de los 100 millones, las cantidades que reciben las agencias de representación pues son un buen pellizco, a nadie se le escapa. El lío entre las agencias lleva al punto que, según le leemos por ejemplo en ASA a Carlos Forjanes, con el que charlábamos anoche, ya haya una demanda de Maxidel por ese supuesto incumplimiento ante la FIFA, que podría tener que mediar en este asunto. Aparte, el comunicado de Roc Nation, que es la agencia actual de Diomandé, de hace unas horas, diciendo que todo lo que se publica es falso. Es verdad que tampoco habla de ninguna información en concreta, no menciona tampoco al anterior agente de Diomandé, pero así está el lío entre agencias. En principio esto no debería frenar el fichaje de Diomandé, ni muchísimo menos. Lo que sí da la sensación es que lo está retrasando, y que todo esto ha ocurrido ajeno a los clubes, al Real Madrid y al Leipzig, que dentro de su negociación, su tira y afloja, están cerca de acordar una cantidad, pero todo este lío entre las agencias está retrasando el anuncio del jugador costamarfileño por su fichaje próximo por el Real Madrid.
1: Problemas de Diomandé, que recordemos que solo tiene 19 años y que hasta hace nada estaba jugando en el Leganés, hasta que en esta última temporada jugó en el Leipzig. ¿Y de qué manera? Para que el Real Madrid vaya a pagar más de 100 millones de euros por él. No es cosa del Madrid, no es cosa del Leipzig, lo cuenta Héctor González, pero hay un problema con sus agencias de representación. La que sale, la que entra, hay una demanda, ya está en FIFA, y eso seguramente vaya a retrasar su fichaje por el Real Madrid. Quédate, Héctor, porque creo que todavía, mira, llevamos 22 minutos del programa y todavía no hemos hablado de los comunicados, los famosos comunicados que de repente aparecen en verano, uno del Madrid, otro de Javier Tebas, de la Liga. Yo creo que su momento ahora, dentro de un ratito, después de... Mira, Rafa Alcorta, que está por ahí. Hola, Rafa, muy buenas.
7: Hola, buenas noches, chicos.
1: ¿Qué tal, hombre? ¿Cómo estás? Creo que es la primera vez que hablamos contigo después del Mundial. ¿Estás ahí por Cádiz con Romero y compañía o no? ¿Estás bien?
7: Pues estoy, sí, bueno, estoy aquí encerrado en los Atunes,
1: bueno,
7: descansando unos días,
1: por favor,
7: cogiendo
1: por favor
7: playa y un poquito de sol, pero con ganas de volver ya al lío, porque ya se me está haciendo largo.
1: Se te está haciendo largo, pero sí, se han pasado solo dos semanas desde la final del Mundial. Marcano, ¿cuándo ya estábamos en el MetLife? Hace dos semanas, justo, ¿no?
5: Hace dos semanas, hoy lo conté,
1: sí. Hace dos semanas, sí.
7: Ya sabéis cómo va esto. Esto es...
1: Una rueda.
7: Esto es adictivo.
1: Total.
7: Adictivo total. O sea que, bueno, con ganas de empezar.
1: Nos gusta gente así, ¿eh? Adictivo. Enseguida nos cuenta Héctor que ha pasado hoy ese, bueno, no sé si cruce de comunicados, pero el Real Madrid aludiendo a lo que pasó ayer con FIFA Infantino y Javier Tebas, que se ha metido de por medio. Eso lo contamos enseguida. Antes, ¿por qué está Marcano aquí? Nos tienes que contar algo acerca de Franco Mastantuono, que es un nombre propio en la actualidad del Real Madrid, como lo es Vinicius o como lo es Diomandé, porque es un futbolista, Marcano, que hace, lo comentábamos en el arranque del Larguero, hace un año llegó con la vitola de titular, que recuerdo que el primero en decirlo fue aquí mismo Manu Carreño en el Larguero, y fue titular en los primeros partidos, pero de repente desapareció con Xabi Alonso. ¿Qué decir con Álvaro Arbeloa? ¿Cuál es su situación ahora mismo, Marcano?
5: La situación de Franco Mastantuono es que si Mourinho no lo impide durante la pretemporada, saldrá cedido del Real Madrid a un club europeo para desarrollarse. El club ya tantea opciones, es la información que tenemos. El jugador argentino es consciente de ello, no tiene preferencia sobre su destino y además sabe que no va a volver a Argentina, que no va a volver a River Plate, porque, repetimos, el Real Madrid solo quiere cederlo a un club del fútbol europeo. Esa es la situación actual de Franco Mastantuono, que llegó siendo titular con Xabi Alonso, que llegó con una baldosa encima de muchos quilates y de mucha presión, y que ahora mismo tiene que salir a desarrollarse para poder tener un hueco en el Real Madrid futuro, porque el club confía en que lo tendrá, pero que ahora no es el momento.
1: La opción de River, por lo tanto, descartada.
5: Descartada.
1: Descartada. El Madrid no quiere que vaya...
5: El Madrid quiere un club europeo.
1: Europeo, un club europeo. Y no tiene ahora mismo ninguna preferencia más tanto.
5: Ni ninguna oferta formal, según nos deslizan las fuentes consultadas.
1: Rafa Alcorta, lo que era hace un año más tanto y lo que es ahora. Pero yo creo que tú y otros ya lo avisasteis, que es que el Madrid...
7: Bueno.
1: Dar el salto a Europa es complicado, dar el salto al Madrid es complicado.
7: Claro.
1: Y de inicio, ser titular toda la temporada es que es complicado, hombre.
7: Y con 18 años, a pesar de que desde el primer minuto cuando le oímos al jugador, a Mastantuono, hablar, nos parecía que era un jugador más mayor de lo que parecía, ¿no? Porque yo creo que decía cosas muy sensatas, pero claro, es que jugar en el Madrid, venir además con ese caché, con lo que pagó el club, yo entiendo que quieran cederlo, ¿no? Es un jugador que tiene que jugar. Con esa edad no puedes estar en el banquillo. Y entiendo que lo quiere hacer en Europa para que se revalorice, porque claro, la inversión sobre Bastantuno es una inversión potente. Entonces, en caso de que no pudiera volver o no quisiera el Madrid que volviera, pero por lo menos recuperar lo que pagaron, que fue mucha pasta.
1: ¿Cuánto fue, Héctor?
5: 62 millones. Oh,
1: 62 millones.
7: 62 más las comisiones, que antes estabais hablando de las agencias, más. O sea, es una operación de mucho más dinero, ¿eh? Más dinero.
1: Marcano, gracias. Tenéis los micrófonos abiertos por si hay cualquier otra.
5: Aquí estaremos.
1: Rafa, ¿qué te parece el mercado del Real Madrid? Porque creo que no hemos hablado de esto todavía contigo. Como estábamos en pleno Mundial y demás, te estábamos preguntando ahí desde Dallas y Estados Unidos, que estábamos ahí Manu Carreño y compañía y todos nosotros allí. ¿Tanto fichaje, faltan salidas? ¿Qué te está pareciendo?
7: Bueno, para mí los fichajes están siendo acertados. Creo que le tenían que dar una vuelta sí o sí. O sea, no quedaba otro remedio. Creo que la incorporación de Cucurella para mí es la mejor de todas. La mejor de todas. Y el resto, tanto como Konaté, como Dumfries, ya veremos lo de Diomandé, me parece que han entendido que no digo que se equivocaran el año pasado, porque los jugadores que trajeron son jugadores de mucho nivel, pero sí que necesitaban algo más, sobre todo también algo más de experiencia, ¿no? Alguien como Konaté, que no ha jugado el Mundial, pero que es un jugador que tiene también mucho nivel. Y a mí me parece que han acertado, que seguramente si meten a Diomandé, pues fenomenal. Si traen a Rodrigo, fenomenal. La cuestión es que hay que sacar jugadores. Y salir del Madrid, pues hay jugadores que les cuesta salir del Madrid, porque quieren triunfar en el Madrid, porque saben que es un gran club. Y ya veremos a ver qué pasa, Pero desde luego, después de haber traído a jugadores en diferentes líneas, pues en diferentes líneas habrá jugadores que tendrán que marchar. No les queda otra.
1: La sensación aún así, en cuanto a las altas, Rafa, es que el Madrid ha decidido fichar futbolistas de rendimiento inmediato. Que sí, hubo un momento en el que eran jugadores, bueno, proyectos de futbolistas, o Álvaro Carreras, que fueron 50 kilos, o Dean Housen, tal, pero es que ahora mismo. Bernardo Silva, rendimiento inmediato. Cucurella, claro. Rendimiento inmediato. Konaté, rendimiento inmediato. Todos más
7: Dumfries.
1: O menos, Dumfries, rendimiento inmediato, entendemos, porque claro. Viene ya testado de la élite.
7: Claro, es que... a ver, yo creo que las apuestas sobre la gente joven son muy, muy importantes, muy interesantes, ¿no? Ahí tenemos Camavinga, cuando le ficharon, era un crío y lo ficharon por un precio razonable. Vinicius y Rodrigo, ni te cuento. O sea, quiero decir, yo creo que tienes que tener una base, primero una base de experiencia para que todos esos jóvenes se vayan amoldando mejor, ¿no? Y yo creo que los equipos grandes tienen, las bases normalmente son gente que ya tiene temporadas encima y yo diría que bastante experiencia. Sobre eso puedes montar un equipo, yo creo que mucho más consistente, ¿no? Porque al final los chicos jóvenes, no estoy hablando de Vinicius, por ejemplo, porque Vinicius ya era un animal desde que lo trajeron con 18 años, o el mismo Rodrigo, pero sí creo que los equipos grandes necesitan una base muy potente, de mucha experiencia, porque para los demás va a ser así más fácil, digamos, entender lo que es jugar en un club como el Madrid, ¿no? Que no es tan fácil. Hay muchos que vienen de otros equipos que juegan y tal, pero luego vienes al Madrid, te presentas en el Bernabéu, miras hacia las gradas y dices, cuidado que esto es otra cosa.
1: Nombres propios. A ver, Vinicius Junior. Ya sabes que acaba contrato en 2027. Sí. Ayer contamos que él quiere renovar con el Real Madrid, pero él quiere renovar en unas cifras. Él quiere renovar en unas cifras que el Madrid ahora claro. mismo no se lo va a dar. Y acaba contrato en 2027. Claro. Tú, que has sido director deportivo y has estado hasta hace dos telediarios en el Athletic, hasta que te repescamos por suerte aquí en la SER, ¿tú qué harías con Vinicius?
7: Gracias.
1: ¿Tú qué harías con Vinicius?
7: Yo creo que es una situación complicada porque yo creo que le estás tirando el chicle y no sé hasta qué punto. Desde luego, si Diomandé llega al Madrid, yo creo que hay posibilidades de que Vinicius salga, si además es el Arsenal el que está interesado, porque es de los clubes que más dinero van a pedir. No sé lo que pedirá el Madrid. Lo que me parecería un error, entre comillas, es dejarle acabar y poder salir libre. Digo entre comillas porque Vinicius al final creo que fueron 40 millones. Yo creo que está amortizado tremendamente, además con algunas de las temporadas increíbles de Vinicius, ¿no? Entonces yo creo que tienen un problema. Tienen un problema porque evidentemente cuando tienes a una estrella mundial como es Vinicius, las negociaciones son duras. Son duras y llevan mucho tiempo ya con esto, ¿no? Claro, cuando encima te traen a Mbappé, que sabes el monto económico que está con Mbappé y tú quieres acercarte y entonces ya empiezas con estas historias, pues al final lo que puede pasar es que se rompa la cuerda, ¿no? Y si se rompe la cuerda, pues bueno, pues no pasa nada. Hay que darle un abrazo por las temporadas que ha hecho en el Madrid. A mí, obviamente, pues si sigue, yo creo que es un muy buen jugador, pero entiendo que si llega Diomandé, me da que es una señal dura para él. O sea, es dura para decirle, oye, mira, no pasa nada, ¿eh? Si no llegamos a un acuerdo, ya tenemos otro chico de 19 años que esperemos todos que llegue al nivel de Vinicius. Me parece que es una encrucijada ahora complicada, pero yo diría que más para Vinicius y su entorno que para el Madrid, ¿eh?
1: El Real Madrid perdería, es evidente, pero no sé, muchos aficionados del Real Madrid con los que hablo y amigos y tal me dicen, es que Vinicius ya sabe desde el momento en el que llegó Mbappé que la estrella del Real Madrid, el jugador franquicia, se llama Kylian Mbappé. Ya lo saben. Y eso en el fútbol también se traduce, por mucho que digan en cariño, se traduce en dinero. Y en dinero, claro. Mbappé cobra lo que cobra y el Madrid, lo último que contamos aquí en El Larguero, que fue de la temporada 24-25, era una oferta que rondaba, según nos contó ayer Toño García, los 20 millones de euros. Es que hay una diferencia brutal.
7: Claro, claro. Es que mira, ¿sabes lo que pasa? Que en la época mía yo nunca he sabido lo que cobraban mis compañeros. Ni nunca me ha interesado, ni nunca he preguntado, ni nada de nada. Y claro, ahora es un mundo totalmente diferente. Ahora los entornos son mucho más grandes, las agencias, hay muchísimas más agencias, hay muchos más líos para el jugador para tomar ciertas decisiones. Y entonces al final toda esa gente que lo que necesita es que tenga una gran ficha para tener una gran comisión, pues a veces yo creo que no aconsejan bien a los jugadores. No lo estoy diciendo en el caso de Vinicius, digo por experiencias que yo he vivido cuando he estado en la dirección deportiva del Athletic Club y conozco muchos agentes y sé cómo funcionan algunos, unos mejor.
1: ¿Qué son? ¿Demasiada gente? Tú que además estás, claro, porque nosotros como periodistas, nuestro trabajo es hablar con los clubes, con la gente que trabaja claro. en los clubes, pero también hablar con los famosos entornos. Nosotros hablamos mucho con los entornos de los futbolistas claro. porque, por desgracia, no tenemos acceso a lo que tenían acceso, pues mira, Jesús Gallego lo comentaba el otro día, él cuando cubría el Madrid y la selección española en los 90, pues tenía acceso a los futbolistas, entre ellos estabas tú. Claro. Nosotros no tenemos acceso a eso. Tú que has sido director deportivo, ¿hay entornos que son demasiado grandes? De demasiadas personas.
7: Lo que creo es que hay entornos que son demasiado egoístas y que no dan buenos consejos a los jugadores. Y eso lo he vivido en primera persona. Y a mí me da mucha pena, porque al final los chicos tienen que tener más personalidad para tomar ciertas decisiones. Y creo que a algunos, por no decir muchos, algunos se pliegan rápidamente, oye, no habla con mi representante, ya, pero el que decides eres tú. O sea, tú eres el que decides qué es lo que quieres cobrar, dónde quieres jugar y todas estas cosas. Y a mí me parece que se han visto un poco como diciendo, bueno, yo, como luego se llevan la comisión y trabajan para mí, me claro. arreglan mi vida y no tengo nada, todos los problemas que tengo en mi vida, ahora le llamas al representante. Yo en mi época le llamaba a mi representante para negociar un contrato, pero para nada más. Ahora los representantes están para otras muchas cosas. Entonces yo creo que en todo eso, pues el jugador se mete ahí y dice, oye, mira, yo que hablar con mi representante. A mí me parece que hay veces que hay que tomar el toro por los cuernos y tomar decisiones. Y si tu representante no está de acuerdo, oye,
1: pues adiós.
7: Esto está fácil.
1: Claro. El responsable de tu futuro eres tú. El responsable de tu futuro eres tú. Casi todos o todos son mayores de edad.
7: Exactamente. Pero, bueno, pues al final pasan estas cosas y al final, pues yo creo que lo que haces al jugador, una duda, sin ninguna duda, le altera. Le altera, eso está claro.
1: La última que te hago, Rafa, 12 y 5. Enseguida estamos con Antomiana, con lo de las sedes que hemos anunciado antes de empezar prácticamente el larguero, en el avance de las 11 de la noche, que íbamos a comentar cómo está el tema de sede a sede de cara al Mundial 2030, que no queda tanto. ¿Crees que al Madrid le falta Rodri? ¿Le falta alguien en el medio? ¿Y si alguien es Rodrigo Hernández Cascante?
7: Bueno, a ver, claro, a cualquier equipo de los mejores del mundo le falta a Rodrigo, obviamente. Yo creo que ha hecho un Mundial de menos a más. Yo creo que sobre todo los tres últimos partidos, cuarto, semifinal y final, estuvo en su prime otra vez, el Rodrigo que habíamos visto en otras ocasiones, y evidentemente es un jugador clave para cualquier equipo del mundo, con cualquier sistema, con cualquier manera de jugar. Yo creo que Rodri digamos que facilitaría mucho las cosas al entrenador que le quisiera poner, ¿no? No sé lo que va a pasar, porque claro, la operación me imagino no será fácil, pero yo creo que el Madrid ya con un jugador como Rodri cerraría un círculo interesante, sobre todo de centrocampistas, ¿no? De centrocampistas además diferentes, y yo creo que eso es lo que necesita el Madrid.
1: Rafa, que me alegra ver que tienes las ganas que tienes. Solo se han cumplido 2 semanas del Mundial. En 2 semanas arranca la Liga, así que te iremos llamando durante estos próximos días.
7: Ya.
1: Disfruta de Zara o de los Atunes mientras tanto. Un abrazo grande. Hasta ahora. 12 y 6. Héctor González. A ver, el cruce de comunicados, no, pero el comunicado del Real Madrid y la respuesta de Javier Tebas, ¿qué ha pasado esta tarde? A ver.
6: Sí, sobre ese paso atrás de Infantino y de la FIFA sobre la venta parcial del Mundial de Fútbol. Ha sacado un comunicado y el Real Madrid donde dice valorar muy positivamente la decisión tomada por la FIFA de abandonar la propuesta de venta parcial de los derechos comerciales de sus competiciones. El Madrid también en ese comunicado le expresa su agradecimiento a la UEFA, lo que han cambiado la vida y las relaciones del Madrid con la UEFA, también a las confederaciones y federaciones y a todas las instituciones que se han opuesto con firmeza y responsabilidad a este proyecto. Y luego el Madrid en el último párrafo aprovecha para decir que a su juicio esta postura también se puede extrapolar al ámbito nacional, donde recordemos se opone y no participó en, dice el comunicado, una operación por la que la Liga comprometió un porcentaje de los ingresos audiovisuales futuros de los clubes durante 50 años a cambio de la entrada de un fondo privado como es CVC. Claro, ese último párrafo ha provocado la respuesta del presidente de la Liga, Javier Tebas, que de entrada en su tuit llama a Florentino Pérez el ser no tan superior, acusa a personas del entorno del presidente como Anas Lagrari en estar detrás de esa operación de la FIFA sobre la venta parcial del Mundial, y sobre lo de CVC dice que la operación fue voluntaria, que cada club decidió libremente si se adhería o no y que el Madrid no lo hizo, y termina diciendo que obsesión con la Liga quizá tenga algo que ver con ir perdiendo demandas y querellas una tras otra, año tras año. Así que el enésimo cruce entre el Real Madrid y Javier Tebas, Álvaro.
1: El resumen es que hasta en lo que están de acuerdo están en desacuerdo, porque en el fondo de lo que ha sido la noticia de estos últimos días, que es que Infantino da marcha atrás en su idea de privatizar, entre comillas, el Mundial, hasta en eso están en desacuerdo con la letra pequeña, lo que dice el Madrid y la respuesta de Javier Tebas, que hasta en un domingo 2 de agosto trabaja, o al menos está con el móvil y pone tweets. Un abrazo, Héctor, hasta mañana.
6: Hasta mañana, un abrazo.
1: 12 y 8, como decíamos en la portada, hoy ha jugado un amistoso el Sevilla, el único equipo de primera división que lo ha hecho, y ha ganado. Fran Ronquillo, hola.
8: Hola, ¿qué tal, Álvaro? Buenas noches. Sí, ha vuelto a ganar este fin de semana el Sevilla, ya lo hizo el viernes, lo contábamos aquí, ante el NEC, un equipo de previa de Champions. Y hoy 0-1 con gol de Peque frente al Utrecht. Lo de menos ha sido el triunfo, que no ha sido brillante. Además ha llegado después de un error muy grosero del central del Utrecht que ha aprovechado Peque. Lo demás, sin duda, y es lo que estamos destacando quienes estamos viendo a los equipos sevillanos y en concreto ahora al Sevilla en esta pretemporada, es la solidez defensiva que está siendo muy bien trabajada por Luis García Plaza. Y alguien dirá, bueno, no tiene más, tiene que trabajar con lo que tiene, que es defensa. Pues sí, pues hoy, como botón de muestra, sepan que ha jugado Guridi con Peque arriba en ataque, así que el hombre está como loco porque llegue ya un buen delantero. Si acierta José Ignacio Navarro en eso, el resto lo está haciendo muy bien. Está a punto de salir Juanlu, que ya te cuento, se va a marchar a la Premier, al Bournemouth, por una cantidad acordada entre 11 y 2 en variables aproximadamente, y no sé si algún pellizco más, pero va a permitir inscribir a todos los fichajes. Si a esto le sumamos, ¿sí?, que se ha vendido a Nianzú, que esto es de mérito, a Cor Adams, por el que se ha sacado un dineral y que va a salir pronto de Rafa Mir, y quién sabe si también en estos días traspasa a Yuque, con que acierten el delantero, este señor José Ignacio Navarro es como para que lo lleven a donde el Sevilla celebra todos los triunfos, que es la Puerta de Jerez. Así que buena pretemporada, pero mucho por hacer, como te digo.
1: Un grande Ronqui. 12:10, Antón Meana, buenas noches.
9: Presente, Benito, ¿cómo estás? Buenas noches.
1: Lo tienes preparado, ¿no?
9: Que ya lo tengo ayer preparado, espero que no falle el cable como ayer. Estamos aquí el equipo de producción técnica y todo del Larguero para que suene esto como tú te mereces. Y sí, tenemos explicación a cómo está la fotografía actual de las sedes del Mundial, de las que están, de las que pueden venir y sobre todo de las que se pueden caer de aquí al año 2030.
1: Atención en toda España, después del tramito que hicimos ayer acerca de la guerra UEFA-FIFA, lo que nos cantaba Antón Meana de cómo veían desde la federación la actuación de su socio marroquí y su preocupación que hay acerca de dónde se va a disputar la final del Mundial 2030. Antes de saberse eso, que entendemos que será dentro de un par de años aproximadamente, se tienen que saber las sedes. España propuso 11, dos han caído. Enseguida hacemos el uno por uno con Antón Meana. 12 y 11.
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1: 12 y 14, por cierto, sigue sin empezar el partido de Rafa Jodar frente a Taylor Fritz, ATP 500 de Washington. Meana, no sé hace cuántos meses, o si fue ya hace un año, España propuso a la FIFA 11 sedes para el Mundial 2030, ¿cierto?
9: Sí, se cayeron dos por el camino, renunciaron de manera voluntaria a Coruña y la ciudad de Málaga y por tanto nos quedan ahora mismo 9 estadios para organizar partidos en esa Copa del Mundo.
1: Vamos por partes. Estadio Santiago Bernabéu de Madrid.
9: Es el centro del torneo, la sede de la final según la Federación Española de Fútbol, la joya de la corona. Es verdad que hay dudas sobre si se pueden hacer eventos tipo una fanfest en la puerta después del ruido de los conciertos, pero es, como digo, la apuesta fuerte de la Federación Española de Fútbol y no hay ningún problema para que el Bernabéu sea sede del Mundial y espera la Federación sede de la final.
1: Camp Nou de Barcelona.
9: Va a ser el campo más grande de la península ibérica, va a ser el campo más grande de nuestro país y posiblemente el estadio que más partidos albergue del Mundial si las cuentas terminan cuadrando. Es verdad que va a ser un Mundial, si quiere Infantino, con más equipos, con más selecciones. Podría subir de 48 a 64, pero el Camp Nou va a ser el campo del Barça en ese año, va a ser sede del Mundial y, como digo, puede que sea el campo con más partidos en España en ese Mundial 2030.
1: Si no me corrigen mis compañeros de Radio Barcelona, con la remodelación serán 105.000 espectadores y echando un vistazo, por ejemplo, a lo que ha pasado en el reciente Mundial de Estados Unidos, México y Canadá, el estadio que albergó más partidos fue el de Dallas, no el MetLife de Nueva York, donde se celebró la final. Seguimos. Metropolitano de Madrid.
9: Sí, es un estadio que FIFA quiere, que la Federación quiere y que el Atlético de Madrid quiere, pero es verdad que es un campo que además es lugar para conciertos. Este año ha sido lugar icónico para mucha gente por los conciertos de Bad Bunny. Gana mucho dinero el Atlético de Madrid con los conciertos y lo va a seguir ganando. Por tanto, simplemente recalca el Metropolitano a la FIFA que el campo es de ellos, no de la FIFA, y que, de acuerdo, llegarán a un acuerdo, pero que el Atlético de Madrid, si no hubiera Mundial e hiciera concierto, ganaría mucha pasta. Importante que negociar cuántos meses antes la FIFA toma posesión del estadio. Es una negociación que no pone en peligro el Metropolitano, pero repito, al Atlético de Madrid, con el campo que tiene, con el negocio que tiene, le saldría igual de rentable, yo creo, hacer el Mundial o no hacerlo.
1: Estadio San Mamés en Bilbao.
9: Es otro de los fijos de la Federación Española de Fútbol, posiblemente una de las mejores combinaciones ciudad estadio. Es verdad que el gobierno vasco, la Diputación de Vizcaya, Bilbao, han puesto pegas a las peticiones de FIFA, pero la Federación no contempla que no esté Bilbao en la fotografía del Mundial. Interpretan que es una petición, por un lado política y por otro lado económica, para conseguir más dinero, para que haya menos gasto público en ese Mundial, pero vamos, la Federación no contempla que Bilbao no esté en ese Mundial 2030.
1: Queda lejano, pero en aquella Eurocopa del 2020, que se aplazó al 2021, y donde la sede española fue la Cartuja, originariamente en la del 2020 era San Mamés. La sede española era
9: San Mamés.
1: Estadio de Anoeta en San Sebastián.
9: Este campo es de los que está más entre, no sé cómo decirlo, en entredicho. Ya costó mucho que entrara en la fotografía definitiva, entró la 11 y ahora mismo, entre que el número de espectadores, el aforo va al límite, cerca de los 43.000 que te pide la FIFA para tener 40.000 asientos puros y luego destinar 3.000 a tribuna de prensa, seguridad, etcétera. Entre las dudas que ha generado un sector de la sociedad de San Sebastián que no está de acuerdo con que la FIFA llegue y tome Donosti durante más de un mes. Yo creo que esta es una de las sedes que más está en el aire y no me sorprendería que San Sebastián o bien se retirase o bien se cayera por parte de la FIFA de aquí al día definitivo.
1: Estadio de Gran Canaria en Las Palmas.
9: Es una sede segura de la Federación, es uno de los que más ha trabajado para ser sede, pero es verdad que hay una serie de preocupaciones por quién va a pagar la obra. Es otra de las que se podría, entre comillas, cargar la FIFA de aquí al día de la elección. Yo creo que sí que va a estar, pero noto más preocupación que hace unos meses. Ha salido publicado, lo han contado los compañeros de la cadena SER en Las Palmas día a día. Es cierto que no van tan bien las obras del estadio como estaba previsto. Hablo de una proyección, no de empezar a hacer el nuevo campo de la Unión Deportiva, pero aunque yo creo que sí que va a ser sede, he notado preocupación en la Federación por cómo va el ritmo en Las Palmas de Gran Canaria.
1: Porque falta por saber quién va a pagar todo esto o por qué en concreto.
9: Sí, porque se encarece la obra, porque ha habido eso, pues diferentes crisis a nivel mundial y hace que los productos se encarezca, que cuesta más llegar con ese material hasta una isla como es Las Palmas de Gran Canaria. Yo la tengo en mis fijas, pero he percibido en la Federación una preocupación por el ritmo que lleva la sede ahora mismo.
1: Estadio de la Cartuja en Sevilla.
9: necesita mejorar el acceso, es una mancha importante en el historial de la Cartuja, lo sufrimos los que tenemos que ir a las finales de Copa cada año, clubes, periodistas, directivos y aficionados, y aunque va a ser sede, va a ser de las importantes por lo que significa Sevilla en España, creo que dentro de unos meses FIFA le dirá a Sevilla que se ponga las pilas para que tenga mejores accesos el estadio de la Cartuja.
1: Que recordemos que sería el único en Andalucía. Estadio de Cornellà el Prat, Antón.
9: Según la federación, ningún problema. Yo sí creo que la FIFA le puso alguna pega en su última visita. Quiero ver cómo es la relación de la propiedad del Español actual con la FIFA. Yo creo que la federación no va a cortar ninguna de sus sedes, pero yo creo que si alguna está en el aire por parte de FIFA, quiero ver cómo transcurre en los próximos meses en torno a Cornellà.
1: Y Estadio de la Romareda en Zaragoza.
9: Me dicen que ningún problema, que todo se va cumpliendo, que es un lugar estratégico, que la obra del estadio empezó en su momento, tiempo y forma. No me dan ninguna duda con que Zaragoza sea sede de la Copa del Mundo.
1: Es curioso, ¿no? Que mientras el equipo está pasando por su peor momento seguramente en la historia, recordemos que ya la temporada pasada, por esas obras en la Romareda, se han tenido que mudar ahí en la autovía, en ese estadio modular, han bajado a primera ref. Pero, según nos cuenta Miana, las obras van a buen ritmo y la federación confían en que esté en el listado final. Por lo tanto, esta es la fotografía. 11 propuso España. Hay que recordar que 6 propuso Marruecos y 3 Portugal. De las 11 de España, Málaga, Coruña, fuera. Con lo cual son 9. De estas 9, ¿crees que alguna o algunas peligran?
9: ¿Antón? Sí, no solamente lo creo yo, sino que lo que es la federación, que va a recortar FIFA. Es un tema, repito, que depende de la FIFA. La federación
1: no, aquí la federación
9: sumar.
1: No pinta nada, efectivamente. Es...
9: No, no, en este tema la federación,
1: es la FIFA quien
9: aunque
1: decide.
9: Quiera, es la FIFA quien decide. La federación querría sumar. La federación está por la labor de que Valencia y Vigo sean sede y que España vuelva a tener 11, como cuando propuso a Coruña y Málaga. Pero la sensación que tienen es que FIFA va a recortar sedes en España y posiblemente en Marruecos. En Portugal me sorprendería, solo tiene 3 estadios. Entonces yo creo que de los que tenemos ahora mismo, 9...
1: ¿De los 9?
9: Yo creo que...

0: Entonces, por ser un poco claro en el análisis, de las 9 sedes actuales, yo creo que tendremos una más, que es Valencia, por tanto tendríamos 10, pero yo, si llegamos a 8, me parece un logro. Yo creo que estaremos finalmente entre 7 y 8 estadios.
1: Bernabéu seguro, Camp Nou seguro, Metropolitano seguro, Bilbao seguro, San Sebastián duda, podríamos
0: Yo,
1: decir.
0: Bilbao digo seguro por parte de la FIFA y por parte de la Federación Española de
1: Eso es.
0: Fútbol. Hay que dejar siempre la ventana abierta a que Bilbao, como el resto de sedes, se quieran bajar de manera voluntaria. Aquí la que primero se bajó fue Gijón. Cuando era precandidata,
1: Claro, no
0: la
1: era
0: alcaldesa de la
1: candidata,
0: ciudad,
1: efectivamente,
0: cuando
1: no
0: era
1: era candidata.
0: precandidata, la alcaldesa de la ciudad, Carmen Morillón, fue la primera que dijo claramente que a la FIFA no se le podía comprar todo. Y que como ciudad firmabas casi un contrato que te hipotecaba para el resto de tu vida. Se demuestra con el tiempo que Morillón tenía razón y que no es tan sencillo decirle que sí a la FIFA. Por
1: ¿Cuánto hay que
0: tanto,
1: pagar? ¿Cuánto tiene que pagar las sedes? Bueno, entre.
0: no es tan claro, hay bastante opacidad, pero hay un canon que podría rondar los 50 millones de euros, según explican varias de las sedes. Digo que no es muy claro porque entre los que quieren decir que es muy caro y prefieren borrarse, los que dicen que no se presentaron por el canon, es un dato que no tengo contrastado al 100% de manera fiable. Pero las sedes consultadas, más o menos sin preguntarles de manera conjunta, repiten entre ellas que unos 50 millones de euros. Y luego hay un tema que molesta mucho, que es el tema de las exenciones fiscales. Hay una exención fiscal total para la FIFA en este Mundial 2030. Y eso a muchas sedes y a muchos ayuntamientos, aunque lo sabían desde el principio, con el paso de las semanas, de los meses, de los años, les molesta bastante, Álvaro.
1: O sea que no paga IVA.
0: Mira, con el IVA hay un pequeño asterisco. Puede que sí lleguen a pagar parte del IVA, pero claramente dice en lo que aprobó el Consejo de Ministros que la FIFA estará totalmente exenta de impuestos en España durante el Mundial 2030. Y eso, como digo, molesta a varios ayuntamientos que ahora, haciendo números, parece que no les salen las cuentas para ser sede del Mundial. Porque el Mundial es rentable en su conjunto, pero ganan más las televisiones que lo transmiten a nivel mundial que los países que lo organizan. Esto Javier Ruiz en Hora 25 de los Negocios lo dejó claro en un programa hace más de un año y los últimos mundiales han sido pues en la Rusia de Putin, en Qatar, en el Estados Unidos de Trump compartido con Canadá y con México, ahora otros 3 países más los 3 de Sudamérica por el año del centenario, luego Arabia Saudí. Esto ya no lo organiza nunca un país como Alemania en 2006 o como Italia en el 90 porque ya no está el económicamente rentable organizar un mundial al 100%.
1: Exenciones fiscales acordadas, por cierto,
0: Total.
1: con el gobierno de España. Acordadas con
0: Exención
1: el
0: fiscal
1: gobierno.
0: total. Es lo que pone en lo que se aprobó.
1: En la fotografía, el resumen de la fotografía que nos has hecho es: de las 11 ya se cayeron Málaga y A Coruña, y de las 9 seguramente haya que añadir a Valencia, Vigo nos olvidamos, y seguramente del resumen que nos has hecho, San Sebastián, Las Palmas y Cornellá serían las que estarían más en duda o más en peligro.
0: Sí, ahora mismo son el rival más débil, sí.
1: Pues es la fotografía a 2 de agosto ya 3. Parece que queda mucho, Antón, pero hay que decirle a los oyentes que a partir de otoño todo se va a acelerar
0: Sí.
1: y que en menos de lo que pensamos se van a decidir las sedes, los partidos y después la joya de la corona, donde se va a disputar la final del Mundial.
0: A partir de septiembre vuelven las visitas de la FIFA y en teoría, entre finales de este año y principios del que viene, se tienen que decir las sedes que se caen y las que se mantienen en la fotografía, que tú te mantienes y a lo mejor luego te quitan del camino en el 28 o en el 29 por no cumplir. La final del Mundial del 26 iba a ser en Los Ángeles y luego se cambió a Nueva York. Había sedes que fueron elegidas de manera definitiva y luego no albergaron partidos en Canadá o en Estados Unidos. Pero estos meses van a ser muy importantes. Y luego, ayer hablábamos de lo de FIFA, Marruecos, UEFA, España. La candidatura de Marruecos da por hecho que la final será allí. Dicen que España no es consciente de ello o que a lo mejor no lo quiere ver, pero que ellos lo dan por hecho después de lo bien que está trabajando, dicen su federación y su gobierno con Infantino y con la FIFA. Hemos explicado, lo ha explicado Louzana en el larguero, que hay una posibilidad que se plantea en el ambiente de que el Mundial pase de 48 a 64 equipos. Le dijo Louzana Carreño en Dallas que sería muy parecido a lo de este año, porque no habría los mejores terceros, sencillamente 16 grupos de 4 y pasarían los dos mejores, con 16avos, octavos, cuartos, semis y final. Y lo más importante, el resumen es que la FIFA va a recortar sedes, o al menos eso piensan las tres federaciones que organizan el Mundial, Marruecos, Portugal y España, que va a haber recortes y que dependen de la FIFA, y que a partir de eso, otoño, veremos cómo la FIFA deja en el camino a alguna de las sedes que

0: y ya contaban con ser sede del Mundial. Y veremos cómo reaccionan ayuntamientos, repito, como el de Bilbao o San Sebastián, que se han quejado del coste económico del Mundial, que han hecho una especie de tiempo de reflexión, según dijeron ellos, y encima, según escuchen algunos medios, creo recordar, si no me equivoco, que me pido perdón, la ETV, que incluso la FIFA se guarda el derecho a intentar vetar grandes eventos ajenos al Mundial que ocurren durante ese Mundial en las ciudades que son sede y que la FIFA quiere que no eclipsen a la Copa del Mundo y que podrían, por ejemplo, prohibir un festival o un concierto o eventos similares.
1: Información de primera mano que contamos a los oyentes del Larguero a 3 de agosto. Parece que queda mucho, pero no queda tanto. Y a partir de septiembre, cuando ya empiece a moverse todo de nuevo, iremos informando. Hasta entonces también, felices vacaciones. Un abrazo, Antón.
0: Te echaré de menos, pero te escucharé todas las noches. Un abrazo, Álvaro.
1: Un abrazo. 12 y 27. Enseguida estamos con Fullana y Mielgo para que nos cuenten a ver si ese partido empieza o no empieza, el de Rafa Jodar. Pero antes, Isa Pacheco, ¿qué nos cuentas?
2: ¿Qué tal, Álvaro? Todos sueñan con estar en el paddock, con contar la Fórmula 1 desde dentro, con vivir cada gran premio como parte del equipo. Y ese sueño está cada vez más cerca. 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Tres personas, tres pasiones, tres formas diferentes de entender la Fórmula 1, pero solo una dará el salto para convertirse en la próxima cara de Fórmula 1. 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
1: Fullana, que tiene mala pinta esto, ¿no? Que se va a jugar de madrugada si es que se juega hoy, básicamente.
3: Tiene muy mala pinta porque sigue lloviendo, sigue la amenaza de no solo de lluvias, sino además de tormentas durante aproximadamente una hora, hora y media más. Y recordamos que antes de que empiece la final de Rafa Jodar, tiene que terminarse la final femenina que está en juego entre Jessica Pegula y Alex Eala, y que de momento está tras el primer set en el segundo, con solo tres juegos disputados. Por tanto, imagínate si en el segundo set consigue ganarlo la filipina, fuerza el tercer set la jovencísima Eala, pues se puede ir el partido de Rafa Jodar a más allá de las 3 de la mañana. Vamos a ver cómo termina la película. De momento todo está parado y aquí mande al cielo.
1: José Antonio Mielgo, hola.
4: ¿Qué tal? Muy buenas, Álvaro. ¿Cómo estás?
1: Mira que te había citado a las 11:30 que iba a abrir hoy con tenis y tal, pero es que no ha habido manera.
4: Ya sabes cómo son los torneos de verano en Estados Unidos.
1: Sí, y que falta el techo. Pero bueno, también es cierto que esto es un ATP 500. Hay más 3.000 que todavía no tienen techo, como para reclamárselo a uno que es un ATP 500. ¿Qué vibraciones te da Rafa Jodar en esta gira estadounidense? Porque le hemos visto remontar prácticamente todos los partidos, ayer ante Tabilo, el otro día frente a Musetti también. Es que este chico no tiene techo, es que no sé qué techo tiene un chaval que hace 6 meses o 5 meses el gran público todavía no le conocía.
4: Exacto, sigue asombrando. O sea, yo la sensación que tengo con él es que cada día me descubre algo que no conocía de él, porque sí que es verdad que analizando un poco su juego y hablándolo con los especialistas, te decían que le costaba defenderse, que le costaba trabajar en pista para no siempre estar atacando, y aquí en Washington es que le hemos visto ya no solo remontar, también defenderse en los partidos que ha tenido que ganar, porque con Nishikori yo creo que todos hemos visto ese punto que ha dado la vuelta al mundo en redes sociales, corriendo de un lado para otro como un condenado. O sea, al final estamos viendo ese Rafa Jodar que ya conocíamos de ser un tenista trabajador, pero que ahora ya también ha sabido demostrar que sabe sufrir. Y el hecho de que esté ya en el top 20, al borde del top 15, en lo que es la carrera del año, prácticamente a poquitos puntos de poder jugar las ATP Finals, es que es algo que yo no sé si él mismo se lo esperaba, pero que está sorprendiendo a todo el planeta.
1: Ayer lo comentaba el capitán del equipo español de Copa Davis, David Ferrer, aquí en el Larguero. Dice que, claro, que le recuerda cuando tenía 17 años Alcaraz, cuando tenía 17 años también Rafa Nadal. A mí me pasa con él como con los grandes, que en partidos donde digo, no está jugando nada del otro mundo, fíjate, decir yo eso de este chaval que acaba de empezar, como quien dice, y es casi top 10. Y son partidos que después saca adelante. Digo, hoy no está especialmente fino, pero los saca adelante, los gana. Y cuando uno gana partidos sin jugar especialmente bien, es porque tiene algo.
4: Claro, porque tiene ese carácter de tenista peleador, de no dar un partido por perdido, de saber que esto es punto y punto y punto y punto, y que se le puede dar la vuelta. Cuando salió el cuadro de Washington, que lo que tienen los 500 es que ya están siendo desde hace 2-3 años cuadros durísimos. O sea, prácticamente.
1: Porque son más cortos. Son más pequeños.
4: Claro, son más cortos y están casi todos los grandes jugadores. Y veíamos a Arthur Fils en primera, lo que podía venir, lo que podía. Es que, o sea, ha ganado a Fils, ha ganado a Nishikori, que le hizo trabajar con Musetti el partido que hicieron, lo de Tabilo, que también ha sido un poco la sorpresa del torneo y lo que le obligó a trabajar. al final es eso. No está necesitando quizás estar a su mejor nivel porque tampoco hacen falta en estos torneos. Hay que recordar que este torneo, más lo que queda de gira americana, son para preparar el US Open. Y sin estar en ese pleno rendimiento y después de salir de una lesión, de un problema abdominal, pues toca trabajar y lo está haciendo de maravilla.
1: ¿Qué tal llevas el raquetazo?
4: Pues bien, ahora unas poquitas vacaciones. Tenemos programas que hemos dejado grabados que se seguirán publicando esta semana que viene, pero enseguida el día 12 nos volvemos a poner otra vez a la tarea en directo. Y bueno, ya ves que van viniendo ilustres, o sea que cuando quieras ya pasas por allí.
1: No, claro, es que veo que el último fue Emilio Sánchez Vigaro, que me voy a comparar yo con el hombre, por favor. Mielgo, te seguimos viendo y escuchando aquí a la SER. Un abrazo grande.
4: Para lo que queráis, gracias.
1: Hasta ahora. Fullana, pues nada, a esperar a que comience el partido en una gira, bueno, y también esperando a que dentro de semana y media, a ver si en Cincinnati vuelve Carlos Alcaraz. Ojalá.
3: Sí, ojalá. A ver, está en la lista de inscritos y es verdad que ya viendo los entrenamientos que está realizando en la Real Sociedad Club de Campo de Murcia, está a un buen nivel en cuanto al golpeo. Obviamente una cosa es entrenar y la otra es jugar, porque ya sabes que hay mucha diferencia y después de tantos meses de inactividad, pero está claro que el foco de Carlos Alcaraz está puesto en el US Open y este año más que nunca Cincinnati va a ser una especie de torneo de preparación, de coger sensaciones y poco hay que centrarse en el resultado de primeras. Y a ver Rafa Jodar, si puede terminar bien este partido, si termina ganando la final, no solo ganaría su segundo título del año, sino que se aseguraría ser ya el número 12 de la ATP, adelantaría a Musetti y con ese rol llegaría a Montreal, donde está exento de la primera ronda. Pero ¿por qué no soñar con cosas importantes en esta gira americana, sobre todo en el US Open, con el regreso de Alcaraz y con este Rafa Jodar que aprende torneo a torneo?
1: Abrazo, Fullana. Hasta mañana.
3: Un abrazo.
1: Gracias, hasta Pedro. 12:33. ¿Os acordáis de Hugo Guillamón? Hace menos de 4 años jugó un Mundial y ahora está en un equipo de segunda división. Enseguida nos cuenta su historia.
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1: ¿Os acordáis de Hugo Guillamón? Pues cuando me he fijado, es todavía súper joven, 26 años. Estuvo en el Valencia muchos años, fue convocado por Luis Enrique para el Mundial 2022, el año pasado en el Hajduk Split de Croacia y este año en el Sporting de Gijón, además con la responsabilidad de ser pues un club de esos punteros con mucha afición y que lleva 10 años en segunda división, en la categoría plata de nuestro fútbol. Hola Hugo, buenas noches.
8: Hola, buenas noches.
1: ¿Cómo te ha recibido Gijón? ¿Bien?
8: Nada, súper bien, súper bien, súper contento ya de haber llegado aquí por todo el cariño que me dieron a la llegada y antes de venir, o sea que muy bien.
1: Tú eres de San Sebastián, ¿no? ¿Naciste en Donostia?
8: Sí, yo nací en Donostia, sí.
1: O sea que ya sabes bien lo que es el norte, lo que es estar... Sí, siempre estás en lugares de costa, ¿eh? Valencia, San Sebastián, sí. Gijón, Split también, muy mediterráneo. ¿Te gusta
8: sí,
1: la costa?
8: Sí, me lo busco bien, me lo busco bien.
1: Lo buscas bien. ¿Cómo surgió la oportunidad del Sporting? Porque es cierto que el año pasado, cuando abandonaste el Valencia, te fuiste al Hajduk Split. Es uno de esos movimientos que ahora nos contarás, pero desde fuera se ve, no sé si un poco extraño, pero un poco... Y se va a Croacia, ¿no? A probar suerte. Ahora vuelves de nuevo a la Liga Española. ¿Quién te convenció para fichar por el Sporting, Hugo?
8: Sí, ¿no? desde el inicio del verano ya empezamos a hablar que estaban interesados, que querían que fuera para allí y ya estas últimas semanas sí que se aceleró todo, hablaron conmigo, me explicaron un poco el proyecto que tenían, la idea que tenían conmigo, tanto el míster, el club, me explicaron un poco todo, que eso es bueno también antes de llegar, pues que conozcas un poco dónde va. Yo ya, por supuesto, conocía al club, he crecido viéndolo jugar en primera y es un proyecto bonito, un reto para mí el poder pelear por ascender y esperemos que sea un gran año.
1: De esa manera tan convencido, diciéndote que el objetivo claro es ascender. 10 años después, porque recordemos que fue en mayo del 17 la última vez que descendió el Sporting, o sea que vamos a hacer justo en unos meses 10 años en segunda división de manera consecutiva el Sporting, Hugo.
8: Sí, son muchos años para un club como el Sporting. Yo sé que la gente tiene muchas ganas de y vive mucho el fútbol aquí en la ciudad y creo que lo que te digo es un reto para mí personal y colectivo como equipo de de pelear ese ascenso. No, no es fácil, no va a ser fácil, es una liga muy dura y bueno, creo que estamos trabajando bien para estar preparados para ello.
1: Has firmado 2 años, ¿no? Hasta 2028.
8: Sí, 2 años.
1: Y vienes después de una temporada en el Hajduk Split. Creo que hace mucho, igual desde la etapa del Valencia, que no hablamos contigo aquí en el Larguero. ¿Cómo ha sido ese año en Croacia? Tú que siempre, ¿no? Tengo entendido, siempre habías estado aquí en España, muchos años en Valencia, ahora fichar por el Sporting. Ese año en Croacia, ¿cómo te ha venido?
8: Sí, yo creo que ha sido una buena experiencia. Al final llevaba toda mi vida en Valencia. Cuando se dieron las circunstancias que había que salir, pues bueno... lo pensé fríamente, había posibilidades de quedarme en España, pero bueno, también tenía ganas y sentía que era el momento de salir un poco de la liga, de probar una experiencia nueva, conocer otras ciudades, otro país. Cuando se presentó la oportunidad de ir allí, pues bueno, lo pensé y creo que fue una buena decisión y el año que he pasado allí, pues creo que ha sido para crecer tanto deportivamente como también personal. Al final, pues vives fuera, estás más alejado y bueno.
1: ¿Qué es lo que más has echado de menos? ¿La comida española?
8: Bueno, no se come mal allí,
1: hombre,
8: la verdad.
1: Croacia no está mal, ¿eh? Croacia
8: no
1: se come bastante
8: mal,
1: bien, ¿eh?
8: No está mal, es muy mediterráneo, mucha, lo que dices, playa, buen tiempo todo el año, hemos tenido todo el año sol, o sea, no se come mal. No como en España, obviamente, yo prefiero la comida de aquí, pero bueno, sobre todo también el tema de, pues eso, la familia y tal, tener los amigos, han podido venir, pero no era fácil, pero bueno, hemos estado bien allí en general.
1: Y en inglés todo, claro. No sé si tú ya controlabas inglés o el idioma del fútbol es diferente. En el idioma del fútbol todos os entendéis.
8: No, sí, inglés, hay toda alguna palabra en croata, pero poco más, porque no es fácil.
1: Seguro que los tacos en croata te los has aprendido.
8: Algunos.
1: Eso es casi
8: eso es lo primero.
1: Que uno aprende. Oye, Hugo, cuando, mira, hace unos días Isa Pacheco, nuestra productora, me decía, ¿por qué no hablamos con Hugo algún día de estos y tal? Y decía, ostras, Hugo Guillamón, hay mucha gente, ahora hablaremos del Valencia, pero hay mucha gente que a nivel general en España se quedó con aquello de que fuiste convocado para el Mundial de Qatar. Es que hace menos de 4 años de aquello. Y después te fuiste a Croacia, ahora vuelves al Sporting. ¿Qué ha pasado en la vida de Hugo Guillamón estos 4 años para ser convocado para el Mundial? Ahora además que venimos de ser recientes campeones del mundo, haberte ido a Croacia, ahora al Sporting de Gijón. ¿Qué ha pasado?
8: Sí, parece que fue hace mucho, pero fue hace nada. Y bueno... Tampoco es que pasara nada. Al final, pues yo volví de ahí del Mundial con el Valencia. Fue un año difícil, sufrimos mucho, casi nos salvamos en la última jornada. Empecé a perder protagonismo, no encontré quizás mi sitio. Luego empecé el año siguiente un poco también así, que no tenía todos los minutos que yo esperaba o que yo quería. Al final, bueno... todo el mundo quiere jugar siempre y a partir de ahí pues bueno, se decidió que lo mejor era buscar una salida tanto para mí como para el club. Al final
1: O sea, el club te animó a salir, ¿no? El club también te animó a salir.
8: Sí, a ver, es obvio. Al final yo era un jugador que bueno, que no estaba contando con, lo que te digo, con todos los minutos, no estaba con ese protagonismo. Pues al final el club también busca pues cambiar posiciones, intentar mejorar el equipo. Si creían que yo no encajaba en ese perfil, pues iban a buscar más gente y yo también tenía claro que quería salir porque quería jugar más y quería sentirme protagonista en el equipo.
1: ¿Desde fuera has visto mucho fútbol español? ¿Muchos partidos, por ejemplo, del Valencia durante esa temporada o te has enfocado en lo tuyo, Liga Croata y demás? ¿Has preferido no ver mucho? Pregunto.
8: No, he seguido al Valencia sobre todo. De la Liga Española igual no he visto tanto, pero
1: al Valencia sí.
8: Sí, te diría casi todos.
1: Tampoco tiene un equipo como para... Quiero decir, que son todos futbolistas de élite, es evidente, pero que... Quiero decir que Hugo Guillamón también tiene nivel, creo yo, para jugar en el Valencia. Tampoco es que hayan hecho una temporada de Champions. No sé si has tenido tú también esa sensación, o es un capítulo cerrado para ti el Valencia y creíste que era lo mejor abandonar el Valencia y punto. Pero tú has tenido la sensación, viendo las dificultades que han tenido durante este año, de decir, pues yo podría haber estado ahí también.
8: Sí, a ver, obviamente no es fácil. El club es un club muy grande y la exigencia es máxima. Es verdad que, que han sufrido este año, sobre todo al principio, luego acabaron mejor, casi entrando en Europa incluso. Y bueno, yo los veía, pero más que nada como pues para apoyarlos, y porque al final yo me he criado allí, soy del Valencia, iba a ser de Valencia toda la vida, pero tampoco pensaba en que yo podía estar ahí o, ¿sabes?
1: No sé si has seguido teniendo relación con Luis Enrique después de aquel Mundial. Lo digo porque además has fichado por el Sporting, que es el equipo de él de toda la vida. ¿O ya dejasteis de tener relación? Pregunto.
8: No, nada. Al final él salió justo después del Mundial, salió de la federación, sí que me despedí de él, pero nada más.
1: Nada más, no has vuelto a tener relación con él. No. Pues nada, ¿qué mensaje le lanzas a la afición del Sporting que te está escuchando ahora mismo y que quiere volver? Pues que ya son 10 años, ¿eh? Son muchos años sin estar en Primera División. ¿Qué mensaje le lanzas, Hugo?
8: No, sobre todo que va a ser un año largo, que nos apoyen, que sentimos mucho su cariño. Yo no he tenido la suerte aún de poder jugar con ellos en el Molinón, pero por lo que me han contado y lo que veo también de... Incluso yo llegué a jugar aquí con el Valencia a la Copa, que son una afición muy grande, que sienten mucho el club y que nosotros vamos a pelear para darles un buen año y sobre todo conseguir el objetivo.
1: Pues es Hugo Guillamón, 26 años, de San Sebastián. Ayer jugó sus primeros minutos con el Sporting, victoria en amistoso 5-0 sobre la Gimnástica Segoviana. Y aquí, en lo que me ha preparado nuestra productora Isa Pacheco, me pone, en 2025, es que lo tengo que decir, Isa, en 2025, o sea, el año pasado, se sacó la carrera de Ingeniería Biomédica con matrícula de honor en su trabajo de fin de grado. Es así, ¿no?
8: Sí, es así.
1: Joder, o sea, que es que eres una cabeza privilegiada también, ¿no? O sea, pero macho, carrera de ingeniería biomédica, ¿pero esto?
8: No, me preguntan mucho, pero bueno, yo iba ahí poco a poco haciendo y ya tenía ganas de acabar, la verdad.
1: ¿Porque lo hiciste a través de la universidad a distancia o cómo, claro, cómo lo has hecho?
8: No, era ahí en Valencia, era todo presencial, pero bueno, con esto de las grabaciones, de las clases y tal, pues iba poco a poco intentando hacer lo que podía y bueno, también me ayudaban, pues si me tenían que cambiar algún examen, alguna cosa, pues no había problema.
1: Te lo hacían, no había problema, ¿no? En plan, tengo partido, tengo entrenamiento, venga, va,
8: sí,
1: cambiaron el examen, ¿no? Hombre, tampoco...
8: No podía ir mucho, la
1: no
8: verdad.
1: No me la liéis, hombre. Y una curiosidad, cuando acabes tu carrera como futbolista, cuando sea, dentro de 10 años o cuando sea, si te quieres dedicar... ¿Qué salidas tiene esto? Que es muy, muy típico, ¿no?, de los universitarios. ¿Qué salidas tiene esto? O sea, ¿esto es para trabajar de qué?
8: Bueno, todo el tema de la tecnología en el ámbito de la salud pues está muy relacionado con ello, tanto en empresas privadas como en hospitales, todo el tema de aparatos, procesos tecnológicos, todo relacionado con la salud, básicamente.
1: Pues muy interesante, muy interesante encontrarse con un futbolista de élite que además se saca una carrera para tener esa opción, quién sabe, de cara al futuro. Que disfrutes de Gijón, que es una pasada estar en Gijón durante todo el año y más en verano con el fresquito que hace, y que tengas buena temporada, buen curso esta temporada con el Sporting. Un abrazo grande.
8: Genial, muchas gracias, un abrazo.
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22: 50 maratones, 2.100 kilómetros, 179 municipios de la Comunidad de Madrid. Primera fase. Ahora vamos a por la segunda fase. 30 maratones, 1.260 kilómetros, desde Málaga hasta Compostela. Mar Mediterráneo, Mar Cantábrico.
23: Es la voz de Jaime Domínguez, bombero del Ayuntamiento de Madrid, conocido como Jimmy Go, Jimmy /Go en redes sociales, y que afronta una nueva fase de su proyecto Romper el Silencio durante este mes de agosto. Os vamos a presentar el caso de un hombre que tiene su propio trabajo, como he dicho, bombero del Ayuntamiento de Madrid, pero que quiere, con una vertiente, obviamente, de concienciación, más que solidaria, yo creo que de concienciación, de la gran cantidad de gente que, por desgracia, muere por suicidio al año en España. En el año 2024 fueron 3.953, pues repetir ese número, pero en cuanto a kilómetros, para hacer diferentes maratones. Empezó por la Comunidad de Madrid y ahora lo ha extendido a todo el territorio nacional. Hola, Jaime, buenas noches.
24: Buenas noches.
23: ¿Dónde te pillo ahora mismo?
24: Un placer.
23: Nada, a ti por atendernos. ¿Dónde estás?
24: Ahora mismo estamos por el Mediterráneo y me pillas en Mojácar.
23: Perfecto, porque es la segunda, lo comentábamos antes durante la publicidad, micrófono cerrado, y te decía, es la segunda tanda o el segundo maratón, y me decías, no, que es que ya llevo 50, los que has hecho en la Comunidad de Madrid, con lo cual ya llevas unos cuantos, ¿no?
24: Claro, claro, es que es necesario. Yo me tengo que decir a mí mismo, decirme a mí mismo que llevo 52. A ver, lo has explicado perfectamente, porque efectivamente es como una nueva fase, es la fase nacional del proyecto, pero son 52 el que he terminado hoy hace nada, unas cuantas horas, pues es el 52.
23: Es el 52, efectivamente. Un total de 95 para hacer 3.953 kilómetros, que son uno por cada persona que falleció por suicidio en España en el año 2024. Esto engloba de alguna manera el proyecto Romper el Silencio. ¿Cómo se te ocurre, Jaime?
24: Bueno, se me ocurre durante mucho tiempo ahí labrando una buena idea, una buena estrategia de comunicación. Para nada soy profesional de nada de esto. O sea, como tú has dicho, solo soy profesional de una cosa, que es ser bombero. Pero bueno, intentando pues ver y estudiar de qué manera poder hacer que estas cifras, que no solo fueron 2024, o sea, los años anteriores también hemos estado en esa línea, cómo poder llegar a mucha gente con ese mensaje y concienciarnos de que si tenemos un problema tan serio, pues seguramente no sea más fácil ser más receptivos a explorar herramientas y recursos, ¿no? Para ayudar a la gente que tenemos al lado, porque los primeros que tienen que ayudar somos nosotros mismos, a nuestra gente. Entonces, bueno, quería darle un tinte deportivo. Yo el deporte corre por mis venas, 24 horas al día, o sea, no... Mi vida sin deporte es como mi familia, mi mujer y tres hijas, y el resto deporte. O sea, es que eso es todo lo que me va adentro, y tenía que enlazarlo con deporte, y quería hacer algo que llamase muchísimo la atención. Así que son muchos años de preparación, haciendo retos solidarios para otras causas que he hecho, pero al final siempre preparando pues para pegar como un impacto brutal en cuanto a lo deportivo. Porque al final yo sabía que maratón, hasta la gente que no corre, cuando tú le dices que vas a hacer casi 100 maratones en poco más de 4 meses, va a mirar. Entonces esa es la idea, que mirase, ¿no? Poner la atención, desviar el foco aquí y decir, vale, y por qué lo hace. Y ya está. Entonces ya estamos donde queremos, no para hablar de lo
1: que reclamar la atención, reclamar la atención con la, entre comillas, burrada que haces para decir, ¿y por qué haces esto? Y entonces ya el objetivo que querías trasladar ya lo has logrado. ¿Es tabú o era tabú hasta hace no tanto tiempo el hablar de suicidio?
24: Sí, ha sido tabú unos años. Yo creo que son estrategias que se han pensado durante unos años, que quizás pues tenerlas ahí, esas, las cifras, pues podía hacer que desapareciese el problema, y bueno, evidentemente no ha funcionado. Y bueno, ahora estamos en otra línea, ¿no? Ahora yo creo que la sociedad simplemente tiene miedo. No es un tema de tabú. Yo, las instituciones tampoco se... No lo evitan. Las instituciones, las administraciones públicas en sí sí lo afrontan. De hecho, pues existen ya muchísimos programas institucionales, por mucho que seguramente todo sea poco, pero todo el mundo se presta a hablar de ello, y a medios de comunicación también. Entonces, ahora simplemente es el miedo que tenemos quizás a hablar un tema que nos pone quizás la piel de gallina, no terminamos de atrevernos cuando nos toca, y todo el mundo tenemos gente que directamente le ha tocado, pero nos cuesta entenderlo. He sido el primero, esto ha dado en mi familia también. Mi trabajo es una lacra, no en los compañeros, sino en lo que vemos en el día a día en el trabajo. Y, o sea, a mí es que es algo que no soporto. Entonces quería hacer algo, pues bueno, que roza no, yo creo que es inhumano lo que estoy haciendo, es un ejercicio que no, es indescriptible lo que siento diariamente, pero es que creo que de verdad estamos removiendo, se está consiguiendo, y se ha convertido pues en una especie de campaña divulgativa a nivel nacional que, bueno, pues que eso lo voy a hacer tirar cada día.
1: ¿Y cómo te preparas para esto? Porque, ¿cuántos años tienes, si no es indiscreción?
24: No, voy a hacer 46 este año, soy del 80.
1: 46 años. Y claro, para hacer tantos maratones y tan seguidos, porque en esta etapa de agosto, vas a combinar en Santiago de Compostela el día 30 y vas a hacer un maratón al día durante todo el mes de agosto. Claro, por eso también te he preguntado por la edad, 46 años. ¿Cómo te preparas? ¿Cómo te has preparado durante tanto tiempo para esto?
24: Bueno, evidentemente metiendo miles y miles de kilómetros, encontrando huecos donde no existen, pues te los inventas, del sueño. Muchísimo sale del sueño. Al final tengo una vida pues normal, pues una persona con su trabajo, con su mujer, mis tres hijas, y al final pues te tienes que reinventar, ¿no? Para hacer complementar tanto tiempo con que sea compatible con tu casa, pues al final, pero básicamente años de miles de kilómetros, de reinventarme, por ejemplo, cómo volver de mi trabajo. No lo hago todas las guardias, pero sí muchas, y volver de mi trabajo hasta mi casa, que son 50 kilómetros corriendo cuando salgo de la guardia. Pues al final...
1: Porque tu sede, el parque de bomberos donde trabajas, ¿dónde está?
24: En Ventas. Yo, Ayuntamiento de Madrid, en el de el Manuel Becerra, el número 2.
1: Manuel Becerra. Digamos, para todos aquellos que no sean de Madrid, que parece que aquí solo nos dirigimos a gente que está en Madrid, está bueno, en la zona centro, en la zona igual tirando más hacia la zona este, entre comillas, antes del M30.
24: Sí.
1: ¿Y tú dónde vives?
24: En Sevilla la Nueva. En las afueras.
1: En las afueras.
24: Lejos,
1: en las afueras. Bastante en las afueras. O sea, fuera de la ciudad de Madrid, ¿eh? Bastante fuera de la ciudad de Madrid. O sea que hay días que siempre que puedes haces esos 50 kilómetros... corriendo, digamos.
24: Sí, eso ya hace más de 15 años que... O sea, eso no es de ahora. Eso ya hacía... Es como hacer 20 kilómetros aproximadamente para entrar, la casa de campo, que la adoro, 15 o 20, y 50 para salir hasta casa.
1: Claro, tu trabajo es ser bombero del Ayuntamiento de Madrid. Cuando he empezado diciéndolo, seguramente muchos oyentes hayan dicho, puf, claro, bombero con la que está cayendo ahora mismo. Claro, ¿qué sientes cuando ves que... Claro, tú eres bombero del Ayuntamiento, ¿no? De la Comunidad de Madrid, lo digo porque ha habido muchos incendios, sobre todo en la Comunidad de Madrid, en la zona más suroeste, en Ávila, que decir, en Castellón, en otras partes de España. Ahí tenemos otro problema. Tenemos otro problema gordo, Jaime, ¿eh?
24: Sí, la verdad es que sí. Bueno, yo hice guardia el jueves, ha sido mi último, o sea, que lo todavía siento. O sea, he salido de guardia y me he venido de viaje del tirón.
1: Ya.
24: Porque esto es mi mes de vacaciones, por si alguien no entiende cómo se puede hacer 30, pues necesitas 30 días, pues esto es los 31 días del mes de vacaciones. Y justo salí de guardia, o sea, que lo tengo bastante fresco, le hemos estado metiendo bastantes guardias últimamente, y aunque sí, efectivamente, somos de ayuntamiento, pero hemos, por supuesto, acompañado a compañeros de comunidad, se han estado mandando refuerzos diariamente a toda la zona, más que no me pilla muy lejos de donde yo vivo. Y sí, ahí y bueno, en todos los sitios. Al final es otro drama del que habría que hablar también largo y tendido, y meterle caña también a ese tema.
1: Mucho que hablar sobre ese tema. Igual necesitaríamos otro larguero. Por cierto, para concienciar sobre este romperle silencio, este proyecto que has iniciado para visibilizar, también en el caso de niños, niñas, adolescentes, organizaciones como Fundación ANAR, ¿no?, que a través de sus líneas de ayuda proporcionan atención, orientación, ayuda especializada tanto a menores de edad como a sus familias. La importancia también de tener herramientas, Jaime, para ayudar a concienciar en este sentido, ¿verdad?
24: Sí, de hecho colaboramos, o sea, porque me parece, al final yo estoy transmitiendo un problema que existe y que, lógicamente, pues tenemos que ser conscientes. Pero también me parecía coherente, pues, ofrecer también un recurso, ¿no?, que se tiene y que, bueno, hay mucha gente que conoce la Fundación ANA. Es una fundación, no quiero decir un dato que es erróneo, pero creo que lleva desde el año 74, 76, o sea, es una trayectoria lo que tienen, o sea, de entrega total. Conozco muy bien el trabajo que hacen y bueno, sí que para mí, yo quería que estuviesen a mi lado porque, bueno, son muy humanos, pero es que hacen un trabajo increíble, que ellos están experimentando el incremento de todo esto cuando ellos no tenían este trabajo. ANAR no lo tenía, esta sección, digamos, con tema de suicidios, y la verdad es que hacen un trabajo, es que lo he visto, o sea, he ido, no, yo para llevar a alguien a mi lado, digamos, en un proyecto, porque no es mío, es un proyecto muy bestia, ¿no?, es de todos, pero es una responsabilidad, digamos, lo que yo digo, soy consciente de lo que llevo en la espalda. Y la verdad es que es increíble el curro que hacen. Entonces, ¿sabes? Es que es eso, colaboramos, y porque creo que tiene que ser así, ¿no? Alguien enseña un problema, pero hay que también intentar enseñar las soluciones que tengamos a mano.
1: Esas líneas de ayuda, insisto, en el caso de niños, niñas, adolescentes, en la prevención del suicidio, organizaciones como Fundación ANAR, para aquel que nos está escuchando lo necesite, eso también es información de servicio, 920-2010 o en chatanar.es. Pues una preciosa iniciativa, y solo desearte toda la suerte del mundo. Ya llevas 50 a tus espaldas en la Comunidad de Madrid y ahora has empezado en territorio nacional, así que tienes hasta el 30 de agosto. Cuídate mucho, ¿eh?, las ampollas y demás, ¿vale?
24: Lo haré, o lo voy a intentar.
1: Mucho cuidado.
24: Muchas gracias.
1: Abrazo, gracias, Jaime.
24: Un abrazo.

Hasta aquí este larguero de domingo, que nos ha dejado noticias, algunas de ellas contadas en el larguero, y todavía pendientes del partido de Rafa Jódar en Washington frente a Fritz, que a esta hora no ha empezado. Y parece que si se juega, evidentemente, va a ser durante la madrugada en España. Mañana, lunes, más larguero, a las 11:30, cuando sean las 10:30 en Canarias. Feliz noche. Adiós.

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1: Es la una, son las 12 en Canarias. Marruecos da su primera versión sobre la tragedia en Ceuta, que ha dejado de momento 96 fallecidos. Rabat se presenta como un socio fiable y responsable, defiende la gestión que han hecho de la tragedia y atribuye a las mafias y a la desinformación en redes sociales la entrada de miles de inmigrantes a la ciudad autónoma. Han reconocido que unas 40.000 personas llegaron a la frontera en dirección a la ciudad de Ceuta y otras 1.135 a Melilla. El Ministerio del Interior marroquí ha dicho también que 11 personas murieron, 10 personas ahogadas, mientras que otra cayó desde una zona rocosa al intentar cruzar a Ceuta desde Marruecos, en el primer balance oficial que hacen desde el país africano. Atribuyen este intento masivo, como decimos, a una acción combinada de las redes de trata, la desinformación en redes sociales y las interpretaciones erróneas de datos jurídicos y administrativos que tenían como objetivo hacer creer a estas personas en la posibilidad de acceder al espacio europeo con facilidad y sin consecuencias legales. El gobierno marroquí ha señalado también que la interpretación de la prohibición de las devoluciones en caliente, sumadas al conjunto de factores ya mencionados, hicieron creer a parte de la población que podría evitar la devolución inmediata. Y de la situación de los incendios en Cáceres, las autoridades han decidido que los vecinos de los dos municipios afectados por el incendio declarado este sábado por la tarde al arder un camión sigan confinados por el humo que hay en la zona. Esta tarde se ha estabilizado el incendio después de quemar 1.352 hectáreas. En Extremadura está José Luis Hernández.
2: Los buenos auspicios del mediodía se han confirmado esta tarde cuando se ha dado por estabilizado el incendio de Casas de Millán y se ha pasado a la situación operativa cero del plan de protección civil, por lo que se levantan las restricciones a las poblaciones de Casas de Millán y de Grimaldo, cuyos habitantes pudieron volver esta mañana, pero estaban confinados en el casco urbano. También el nivel de peligrosidad del Infoex pasa a cero, pero se van a quedar esta noche vigilando posibles reactivaciones unos 50 efectivos, entre ellos tres vehículos de maquinaria pesada, ya que en la zona de Pinar, donde se ha producido el incendio, estas reactivaciones con fuertes vientos podrían hacer volver a poner en riesgo las poblaciones y los montes cercanos con importantes llamas. Se da por cerrado la primera fase de extinción de este incendio de Casas de Millán, con más de 1.300 hectáreas arrasadas, un perímetro de 20 kilómetros y 24 horas de mucha preocupación por la cercanía del Parque Nacional de Monfragüe.
1: Pues de momento es todo. Empieza El Faro con Laura Piñero y todo el equipo. 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
1: ¿Qué tal? Buenas noches. Bienvenidos a este faro de verano dominguero. Esta semana estuvo marcada por los incendios que se están sufriendo en diferentes puntos de la península. Por ello, decidimos que el divulgador o la divulgadora de cada día fuera una mirada distinta de lo que estaba sucediendo. Hablamos con personas que llevan planteando soluciones durante mucho tiempo y desmintiendo bulos, como José Taboada, comunero y coordinador de la comunidad de Montes de Vincios, en Gondomar, Pontevedra. El lunes nos fuimos al faro del fin del mundo con el actor argentino Alberto Amann, que nos habló de su papel en La mujer de la fila, que se acaba de estrenar en España. Y en Tabla de mareas, nuestra colaboradora Noemí Sabugal nos trajo a la bióloga Andrea Comaposada, con quien hablamos sobre las playas urbanas. Y vosotros nos enviasteis historias de recetas.

0: Mi madre guardaba con mimo un cuaderno de recetas, recetas heredadas. La mayoría de ellas eran de la abuela. Ya no las puede hacer y nosotros, pues muchas de ellas tampoco las hacemos. Ayer mi tía, una de sus hermanas, nos contaba con gran congoja que igual se quemaba su casa, su casita, decía. Les habían desalojado. Malditos incendios, queman vidas, recuerdos. Y he pensado, incluso todos esos cuadernos de recetas que guardan las madres y las abuelas con tanto mimo. Y oye, yo quiero la receta para revertir el cambio climático. Por favor, no más incendios. La receta que permita a nuestros políticos y a los que deciden tener sentido común. Y a las personas también.
1: Receta para hacer de octubre a mayo. Tiempo de preparación constante. Dificultad. Requiere experiencia, profesionales cualificados y recursos. Ingrediente principal: una buena política forestal concienciada con el cambio climático y comprometida con la prevención. Elaboración: la misma que ha funcionado durante siglos: desbrozar, podar, pastorear y además revisar periódicamente los cortafuegos. Presentación: siempre antes del verano, si no, es tarde.

Estoy a favor de un libro de receta, apuntar las recetas que nos gusten y no acumularlas en los móviles, hacer lo mismo con esos planes de prevención de incendios de los que se habla ahora y no dejarlos acumulados en las tareas por hacer del móvil, escribir y tachar lo ya hecho, que eso es lo que funciona. ¿Qué les decimos a esas personas que no podrán volver a consultar la letra de las recetas de la abuela quemadas? No sabemos, esperando que el fuego de Burdeos se pare.

Mi receta: cambio climático, falta de efectivos, descuido del campo, políticos que van a su bola y no piensan en la ciudadanía, más luego personas imprudentes que cometen errores que tienen unas consecuencias pues muy graves y muy peligrosas. La receta perfecta para la tormenta perfecta. Lo que estamos viviendo, yo en Madrid, hasta Colmenar no ha llegado el fuego, pero estamos con cenizas flotando, olor a quemado constante, no vemos el sol por la cantidad de humo que hay, en fin, horrible.

0: Para ser comunero en una de las 3.000 comunidades de montes vecinales que hay en Galicia, lo único que tienes que hacer es ser vecino o vecina de una parroquia. Una persona por cada vivienda, tú misma podrías ser comunera de aquella parroquia gallega en la que decidas vivir y que tenga monte vecinal.
1: ¿Cómo nació exactamente vuestro proyecto y qué habéis desarrollado hasta ahora?
0: El proyecto surge de un grave problema, de una desgracia que ocurre en 4 horas. El trabajo de 30 años desaparece en 4 horas. Eso nos hizo pensar, reflexionar y decidir que esto no volvía a poder ocurrir. Lo que hicimos fue iniciar una serie de cambios sustanciales en el modelo de gestión del monte, donde antes existía un bicultivo forestal de eucalipto y pino. Lo que hicimos fue crear corredores verdes con frondosas, trabajar sobre el regenerado para crear suficiente distancia entre arbolado y sobre todo introducir ganado, y en este caso ganado autóctono. En el 2023 comenzamos con abejas, en el 2024 con vaca cachena, en el 2025 con cabra gallega y cabra mestiza, y en el 2026 con oveja gallega, sin descartar la llegada de nuevas especies y razas, como puede ser el porco celta o el caballo de pura raza gallega, porque cada animal come alimento diferente en nuestro mundo.
1: Creo que es la conocida como vaca cabra, ¿no?
0: Es una vaca pequeña, creo que es la más pequeña de Europa, de la península ibérica seguro. Es una vaca que por su tamaño se mueve muy bien en la orografía que tenemos en Galicia, donde las pendientes son continuadas, no tenemos grandes zonas llanas, soporta muy bien la climatología de nuestra región, pero sobre todo se alimenta perfectamente de lo que produce nuestro monte. Retamas, tojos, zarzas, y hace algo muy importante también, se alimenta de especies invasoras que nos ayuda a erradicarlas, convierte en combustible en alimento de kilómetro cero de alta calidad.
1: ¿Cómo está vuestro monte ahora mismo?
0: Lo primero que tiene que entender cualquier persona, y lo entendemos los que trabajamos en el medio natural, es que los tiempos son los que son. La naturaleza no se cambia ni se trabaja un día para otro. Entonces nuestro monte, 9 años después, está en un proceso de regeneración. Los cambios se notan perfectamente. Hemos trabajado en más de 300 hectáreas de nuestro monte, pero todavía queda mucho por hacer.
1: Quiero preguntarte cómo os sentís allí con todo lo que está pasando estos días de incendios en España.
0: Aquí sabemos perfectamente lo que son los incendios. El año pasado fue terrible en Galicia. En el 2017 nos tocó a nosotros y yo conozco pocas cosas tan terribles como un incendio desde todos los puntos de vista que afectan al ser humano, desde el punto de vista social, económico y medioambiental. O sea que mucho ánimo a la gente que está ahí, a las viviendas, a las casas, a los ganaderos, a los bomberos, a todo el mundo que está afectado. Está.

0: tonteras. Mi recetario es un cuaderno de aquellos que dejabas prácticamente sin usar en alguna asignatura del instituto. Todas las recetas son de mi madre. Cuando vivía en casa, todas las noches me sentaba con ella en el salón y me iba contando lo que había cocinado ese día. Es gracioso porque copiaba literalmente las expresiones más coloquiales que me decía y ahora cuando las leo me parto de risa.
1: Casi todos los días cojo un libro de recetas que compré hace un mes en Cuesta de Moyano en Madrid, que se llama Recetas para curar el cuerpo y el alma. Está escrito deliciosamente, es uno de estos cuadernos que usamos las personas a las que nos gusta escribir, que tiene una sola raya. Está todo escrito en negro, con una tipografía súper bonita. Y tiene recetas para introducir mucho los vegetales en la comida, para aquellas personas que nos cuesta, pero también temas que tienen que ver con cómo revitalizarnos, cómo activar nuestra mente, cómo ayudarnos a recordar, todo relacionado con la comida.

0: Me pongo profundo si pienso que todo aquello que se escribe y se guarda es que conlleva una tradición y un orden específico. Es que así es una receta. Es algo especial que va a una correcta organización y con unos tiempos concretos para obtener ese resultado que se desea. Soy un gran cocinillas. Eso dice mi gente, vaya. Pero la clave de la cocina, de verdad, solo es ponerle creatividad y pasión. Mucha pasión. Una última cosa sobre recetas. Me encanta que mi médica de cabecera últimamente me recete medicamentos tras atenderme por cita telefónica sin siquiera verme. Vamos, imaginación al poder.
1: Pues soy una persona un poco esquemática, pero a nivel de recetas no sigo al pie de la letra, creo que ninguna, y con las recetas médicas tampoco soy muy obediente. Sí recuerdo tres ingredientes que me dio un amigo que ya no está, muy mayor, sobre la vida, y me dijo, la vida tiene que haber tres ingredientes, un poco de amor, un poco de alegría y otro poco de locura. Con esos tres ingredientes te garantizo que tu vida puede ser muy plena. Y bueno, es algo que intento aplicar en mi vida.
2: Me llevo bastante bien con la soledad. Si bien me considero una persona bastante sociable, pero me llevo bien conmigo mismo, o sea que busco también pasar tiempo solo. Bueno, y también por el trabajo, por obligación, paso bastante tiempo solo, ¿no? Uh-huh. En los rodajes, cuando me voy fuera, pues aunque uno haga amigos o amistades, digamos que se pasa mucho tiempo solo.
3: Si tuvieras que producir una película que se llame así, El faro del fin del mundo, y te voy a poner a ti de protagonista.
2: Vale, gracias.
3: ¿Cómo prepararías al personaje del farero? ¿Cómo preparas tú los personajes? ¿Te irías a un faro para rodearte un poco del ambiente? ¿O lees mucha literatura en torno a la temática que te ha tocado abordar?
2: Bueno, ambas, pero irme ahí poco tiempo. No soy un actor del método de Strasberg.
3: Sí.
2: No necesito ni vivir como el personaje las 24 horas del día, me parece que además es insano, ni necesito irme a un faro a pasar un mes por ahí, no. Pero sí, bueno, por ejemplo, en Zelda 211 me fui un día a un matadero de ganado a las 5 de la mañana. Tremendo, pero bueno. Hoy en día no lo haría, por ejemplo. No porque ya lo haya hecho, sino porque, bueno, en fin.
3: Esas imágenes no se olvidan.
2: No, y luego, qué sé yo, es como si no iría a una corrida de toros, por ejemplo.
3: Ya.
2: Entonces, bueno, son cosas que uno hace y que luego dice, pues esto no me hacía falta. Pero sí hay algo que en la soledad de un farero, en el fin del mundo, sí me gustaría como encontrar la profundidad de qué es estar solo durante tanto tiempo sin ninguna posibilidad de comunicación, ¿no?
3: ¿En quiénes vas a pensar tú desde aquí?
2: Bueno, lo pensaré principalmente en mi familia, en mi mujer y en mi hijo, en mi madre, que está viva, y en mi padre, que falleció hace ya unos años, en el 2020, y hablaré con él, hablo con mi padre.
3: Sí.
2: Y he encontrado además una manera muy interesante de hablar, que es flotando en una piscina con los oídos tapados, hablando en voz alta. Y claro, cuando te tapas los oídos con el agua,
3: es verdad,
2: tu voz resuena en todo tu cuerpo y la sensación es muy gustosa.
3: ¿Estabas muy unido a él?
2: Sí.
3: ¿Cómo? ¿Era político, creo, o ejerció...?
2: Activista político. Sí. Mi madre también.
3: ¿Y qué tienes de ellos, de tus padres?
2: Bueno, muchísimo. Yo diría que una de las cosas que más rescato de su educación, de lo que ellos, yo creo que ellos trataron de que yo asimilara, es la búsqueda por ser coherente, por ser... coherente, asumiendo las propias contradicciones también y los errores, que los tengo, por supuesto, y tengo mis contradicciones, pero sobre todo el construir mi personalidad y mi vida para ser coherente, aquello que ensueño y que deseo y que pienso, en la acción ser consecuente. Me daba muchas hostias, también, o sea, es difícil ser coherente hoy en día. Y luego, como humanistas que ellos han sido y que yo me considero, el valor central para mí es el ser humano y la naturaleza que nos contiene. Que hay que trascender todo eso y que la mirada sobre el ser humano y la naturaleza habría que ponerlos como valor central, ¿no?
3: ¿Qué aprendiste tú de trabajar en un bar, en una cafetería?
2: Yo lo he disfrutado mucho por la cosa social. Cuando era jovencito me encantaba. Además, cuando uno va a una mesa hay algo es el escenario, de alguna manera. Yo lo disfrutaba mucho.
3: Bueno, los músicos lo dicen de haber tocado en bares. ¿Cómo de importante ha sido en su carrera, ¿no? Por ganar la atención, por curtirse. Es un territorio que curte a cualquiera. Y en el tema de la escuela de teatro, ¿qué tal ves a las nuevas generaciones de actores? ¿Te recuerdan a tu generación?
2: No.
3: ¿O ves que tienen otras inquietudes?
2: No, no me recuerda a mi generación.
3: ¿Qué ha cambiado?
2: Ha cambiado... No sé muy bien. El deseo sigue siendo el mismo, creo.
3: Los sueños.
2: Aunque ahora hay más deseo por llegar a un sitio concreto que está más relacionado con la fama y el éxito.
3: Sí, que con...
2: Porque antes cuando yo estudié, era... O sea, ser un actor famoso era imposible.
3: Ya.
2: O sea, había algo de decir, yo me estoy formando porque me gusta la profesión, porque, bueno, he actuado en bares, no sé, yo he actuado en discotecas, en pubs, en Argentina con la comedia infanto-juvenil. Era otra cosa, o sea, el ensueño, o sea, el que te llamen para hacer una película o una serie era una cosa remota. Hoy en día es más factible. Entonces, bueno, entiendo yo que la pretensión también sea esa, pero... Creo que hoy en día hay menos...
3: ¿Paciencia?
2: No, sí, menos paciencia.
3: Ya.
2: Y esa falta de paciencia es contraproducente.
3: Es frustrante.
2: Es contraproducente porque uno gana un nivel de profundidad a medida que investiga y que sostiene un proceso de investigación. Si uno toco y me voy, como dice, un poquito de cada cosita, pero no sé nada en profundidad. Y eso a la larga te pasa factura. Si yo te doy agarro un niño, un jovencito, una jovencita, les doy un prota, hacen eso, triunfan porque son guapos, tienen buena voz, dan estupendamente en cámara y saben más o menos hablar. Entonces, luego cuando les den otro trabajo y otro, al tercer trabajo van a decir, ¿llamamos a esta y a este? No, ya no. Esto lo he visto yo, ¿eh? No, esto ya no. Siempre hacen de sí mismos. Si tú quieres ser actor, tienes que aprender a componer un personaje, si no te vas a quedar en dos telediarios.
3: Ser como un camaleón, claro.
2: Bueno, no sé, hasta donde uno pueda llegar.

0: Hablaré de los tres tipos de recetas que más detesto. Por un lado están las de cocina, que suelen venir en las contraportadas de revistas, que contienen ingredientes inaccesibles que las convierten en utópicas. Luego están las que prescriben medicaciones en cuyos prospectos, en sus fenómenos adversos, solo falta poner que producen endemoniamiento. Y por último, las que más duelen, las que vienen de la DGT.
1: De los 38 años que llevamos conviviendo mi bizcocho y yo, hace 30 que no cocino. Pero no te lo pierdas, me encanta una receta, estoy suscrita y

0: Hacemos no sé qué y lo de podemos, y hacemos es un eufemismo, porque yo no hago nada. De hecho, alguna vez que me pasó por la cocina cuando él está cocinando y le digo, ¿qué puedo ir haciendo? Dice, dame conversación, o sea que no sirve ni para cortar cebolla.
1: Recuerdo el sabor de una receta que cuando la nombro, mis papilas gustativas se activan, para nada, pues hace tiempo que no consigo probarla. Se trata de los michirones murcianos. Mi familia paterna era de Torre Pacheco. Es una receta que suele comerse como tapa. Además, el hecho de no encontrar habas secas gruesas es que su ingrediente principal imposibilita la realización. Además, hay que dejarla después 12 horas en remojo. Han de ser habas con la cáscara, secas. Bueno, pero los demás ingredientes son normales: pimentón rojo, jamón, etc.
2: Pues yo, como buena madrileña que he heredado las costumbres de mi madre y de mi abuela, dominando los platos típicos de toda la vida de Madrid, al llegar a vivir aquí a Alicante, donde vivo, pues me lancé a coleccionar una joya que ha sido una auténtica aventura del periódico Información, fascículo a fascículo, y que se llama Cocina del Mar, de Antonio González Pomata, escritor y periodista. Es guardar un tesoro etnográfico brutal, refleja perfectamente cómo se le ocurrió yendo de restaurante en restaurante, de casa en casa, de puerto en puerto y de pueblo en pueblo para rescatar la tradición oral de los marineros y de los figones más escondidos, esos platos y tapeos que solo conocían los más antiguos del lugar de la costa alicantina y que ahora también conozco yo.
3: Yo creo que no miramos al mar con suficiente atención, pero también nos pasa con otras cosas, ¿no? A veces no miramos con suficiente atención, en general, la naturaleza. No miramos, no sé, el mar, el bosque, el río, ¿no? Para ver cómo están y qué les pasa. Y ya no digo nada, los bosques, que fíjate, estos veranos con los incendios es tremendo, ¿no? Yo creo que la atención requiere interés y tiempo. Capitalismo de atención, bueno, pues eso, para quien no lo haya oído nunca, pues tiene que ver con que Internet y sobre todo las redes sociales, pues nuestro tiempo de atención es el recurso que se monetiza, ¿no? Para eso están diseñados los algoritmos, ¿no? Y ese capitalismo de atención nos hace precisamente desatentos. La naturaleza continúa cautivándonos, ¿no? Continúa seduciéndonos, tiene todavía ese poder, ¿no? Yo creo que nadie querría bañarse en un mar lleno de plásticos o de basura, y de alguna manera lo hacemos, porque el mar es todo uno, ¿no? Otra cosa es que lo veamos o no.
4: Hoy nos querías plantear, además, abordar el tema de las playas urbanas.
3: Sí, yo creo que a veces olvidamos que las playas urbanas también son naturaleza, ¿no? Y que hay que cuidarlas como tales. Andrea, que ahora saludaremos, y sus compañeras de Anélides son sobre todo biólogas marinas y graduadas en ciencias del mar, y prestan especial atención a esas playas urbanas.
5: Nosotros, desde Barcelona, todas las personas que vivimos aquí, vemos que nos falta mucho estar cerca del mar, ¿no? A todos nos encanta el mar, todos nos vamos a la típica cala de la Costa Brava a disfrutar y realmente a estar allí bien, pero no nos paramos a pensar que las playas de Barcelona también son ecosistemas vivos. Y en 2016, cuando empezamos a Nélidas, fue un poco con esto. O sea, en los 10 años que llevamos trabajados, pero llevamos registradas más de 1.000 especies.
3: ¿Qué se ve en las playas urbanas? ¿Qué veis con las personas que lleváis a mirar, a tener atención al mar? Pero entonces, ¿qué hay bajo el mar?
5: Hoy, por ejemplo, hemos hecho snorkel, hemos visto desde sargos, variadas, peces de colores, como el pez verde o la doncella, y también el sorprendente cuando son juveniles los peces, que tienen unos colores mucho más llamativos, como por ejemplo la castañuleta, que es azul eléctrico cuando es juvenil y es negro cuando es adulta. Y explicar estas curiosidades y luego verlas en directo es lo que hace que la experiencia sea muy gratificante. Aparte de peces, vemos estrellas espinosas, vemos erizos, vemos pulpos, vemos escórporas, que son los peces estos de roca, y muchos otros peces que también se camuflan por la arena. Entonces, simplemente es prestar mucha atención, ir mucho en silencio y también, sobre todo, el respeto al mar. Nosotras desde Anélidas llevamos tanto casales como actividades de snorkel para otros casales o para otros colegios, porque la mejor manera de conocer el mar es verlo de primera mano. Entonces, hacemos estas experiencias de ciencia ciudadana y también de educación ambiental, educación marina, donde lo que hacemos es dejar el neopreno, la máscara, el tubo y la cámara acuática, y niños y adultos,

0: Pueden hacer fotografías y estas fotografías las colgamos en la plataforma MINCA del Instituto de Ciencias del Mar, y ahí es donde vamos haciendo el registro de toda la biodiversidad que vemos en las playas urbanas gracias a la gente.
1: Dentro de los proyectos científicos que lleváis a cabo y en los que colaboráis, está la realización de cartografías de las praderas de Posidonia. ¿Cómo está la situación de esta planta? Y recuérdanos por qué es importante que estén bien.
0: Es un proyecto de la planta más importante del Mediterráneo. Creo que es importante remarcar que la Posidonia es una planta, no es una alga. Tiene raíces, tiene flores y tiene frutos. Es una planta superior. Y que es tan importante porque solo se encuentra aquí y también porque está en zonas no protegidas y está en regresión. Lo que hacemos nosotras es, en el proyecto, ir cartografiando las zonas donde hay Posidonia, pero no está la zona protegida. Cartografiamos y miramos la salud. Miramos la cobertura, miramos la densidad, miramos la biodiversidad asociada, y ahí vamos viendo en las diferentes zonas que estudiamos desde hace 6 años en las que está mejor y en las que está peor. Esto, a la vez que se hace el estudio, se hace el seguimiento, y de esta manera podemos ver cómo está, porque la Posidonia es una planta que nos da oxígeno. Más del 50% del oxígeno que respiramos viene del mar. Y no solo eso, también es hogar para muchas especies, para especies de peces juveniles y de invertebrados juveniles. Y además te ayuda como barrera natural en la costa. Entonces, tener Posidonia es tener salud. Y tener salud en el mar es tener salud humana.

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4: Sidonie Gabriel Collet nació en 1873 y murió en 1954. Es una de las figuras más relevantes de la literatura del siglo XX. Fue la mujer y la autora que escandalizó a la sociedad parisina de su época con una indagación fresca y sin tabús de la liberación femenina. Novelista, guionista, periodista, libretista, actriz y bailarina, alcanzó gran popularidad a partir de la publicación de su serie de novelas Claudine, que recogen sus recuerdos de la época escolar y juventud. Aunque las novelas de Claudine aparecieron bajo la firma de su marido, el novelista y libertino Henri Gauthier-Villars. Colette es autora de una obra extensa, entre las que destacamos Gigi, Los gatos o Chéri. Fue miembro de la Academia Goncourt desde 1945 y llegó a presidirla entre 1949 y 1954.
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0: La madrugada del martes la dedicamos a historias de citas, porque habíamos quedado con Inma Benedito, autora de Too Much, libro que escribió tras tener más de 100 citas con mujeres en Tinder. Seguimos ese día atentos a los incendios y el martes hablamos con Miriam González, psicóloga experta en emergencias. Ese día también miramos al cielo con Javier Armentia en su sección nocturnal y vosotros nos contasteis todas vuestras citas, muy diferentes, pero, como no, el amor prevaleció sobre todas las cosas.
1: Para mí decir cita, y solo pienso en una, en la romántica. Sí, de esas que no tengo. Ese gusanillo, esa mariposa, esas que hace, ni me acuerdo. Vamos, Paloma, que conmigo cero salseo. Y como no soy de aplicaciones, pues nada, a seguir esperando. Esa mirada que te diga, uy, uy, uy, aquí va a pasar algo.
2: Antes de la existencia de aplicaciones de citas de las que huyo, insistía que yo conocer a gente en persona. Yo tuve una cita ciegas por hacer un favor a mi hermano, que había quedado con un amigo para ir a ver a un tipo que vendía libros y hacía una charla en Atocha. Yo a este chico no le recordaba porque marchó, estuvo en el instituto y luego se fue. Para conocernos, una flor roja tuve que llevar. Y bueno, ni charla ni chorlo. Vinimos al barrio, tomamos cerveza, nos lo pasamos muy bien y bueno, fuimos amigos los tres hasta que este chico marchó.
3: Yo tenía 18 años, tengo 74, o sea que ha llovido. Mi amiga era el bombón del grupo, les gustaba a todas. Y yo era la feita del grupo, pero yo era la que entendía de chistes, música, risas. Nos gustaba a las dos el mismo chico. Un sábado en una discoteca, bailando con él, me arrea mi primer beso con lengua. Quedamos para el sábado siguiente. Me dio plantón, no fue a la cita. Se lo fui a contar a un amigo y me dijo, pues está bailando con la otra amiga en otra discoteca.
4: Antiguamente el cortejo de los chicos era muy diferente a los de ahora porque no existían sitios en común en los que estar, salvo el parque, playa, etc. Y siempre bajo la supervisión de familiares o el club de las vías visillos. Por lo tanto, sabía si le gustaba a alguien cuando empezaba el cortejo de seguirte hasta pedirte una cita. Tu amiga te decía, lo tienes detrás. Digo, no, va para ti. O ahí está en la playa con su amigo y yo, va para ti. Y tú que lo habías estado evitando porque te parecía un pío intentando que ni supiera dónde vivía, se lanzaba un día, se acercaba al banco y te decía, ¿te gusta tu vecino Pepe? Tus padres están en Alemania, ¿no? Y te quedabas a cuadro.

0: ayúdame a definir este libro porque es un ensayo con bastante autobiografía, aunque entiendo que también mezclas literatura.
1: O sea, diría que es no ficción, o sea, todo lo que ocurre me ha pasado. Lo que sí que es cierto es que altero, pues por ejemplo, datos personales de las citas con las que quedo. Pues a lo mejor si es alguien, yo que sé, que ha nacido, pon tú, en Colombia, pues a lo mejor digo que ha nacido en Costa Rica. Utilizo iniciales para sustituir los nombres de las personas, por eso es un abecedario de fracasos amorosos. Entonces, el libro de alguna forma se vende como un diario de citas fracasadas, principalmente de Tinder, una versión boyera de Sexo en Nueva York, pero es una excusa realmente, y ahí es donde viene efectivamente la parte ensayística, para hablar de cómo son las relaciones en la sociedad contemporánea, de cómo nos relacionamos hoy en día y sobre todo pues con la irrupción, a raíz de la irrupción de las redes sociales y las apps de citas.
0: ¿Qué dice tu libro del amor contemporáneo? ¿Cómo nos amamos en la actualidad?
1: Pues muy malamente.
0: Malamente, como la canción de Rosalía, sí.
1: Yo creo que malamente, pero por ponerte un ejemplo, por un lado está la cuestión de la precariedad. Se habla mucho de que nuestra generación, ¿no? La generación de joven, pues nos cuesta vincularnos, nos cuesta el compromiso, etcétera. Y yo la pregunta que me hago es si estamos hablando de una generación que ha nacido sin anclajes o sin una estructura, una estabilidad financiera, de vivienda, laboral, ¿ahí qué amor estable puede crecer, ¿no? O sea, la pregunta quizá debería ser si tuviéramos algún tipo de estabilidad, si a lo mejor entonces tendríamos amores más estables o estaríamos más dispuestas a comprometernos. Entonces yo creo que hay algo que tiene que ver con la precariedad, que es que amores, o sea, que una estructura precaria solo puede llevar a amores precarios. Y luego, por otro lado, yo creo que todo lo que tiene que ver con las redes sociales o la irrupción de lo digital en la sociedad ha cambiado también radicalmente la forma en cómo nos relacionamos, porque, pues, por ejemplo, las redes sociales y las apps de citas han dinamitado lo que es las fronteras del espacio. Pero las fronteras temporales siguen siendo las mismas. Entonces, ¿qué pasa? Que tú puedes hablar con cualquier persona en cualquier momento. Y eso hace que tengamos menos tiempo que nunca. Y no queremos esperar. Y Roland Barthes, que bueno, fue un pensador que escribió, que se puso muy en boga, fragmentos de un discurso amoroso, decía que en el amor tiene que existir la espera. Y hoy en día no estamos dispuestas a esperar, no queremos esperar porque no tenemos tiempo, porque tenemos tantos estímulos, tanta gente con la que hablar. Entonces yo creo que eso ha cambiado también mucho. No existe la espera. Entonces, ¿cómo medimos el amor?
0: ¿Se te quitaron las ganas de utilizar este tipo de aplicaciones con el tiempo?
1: Sí.
0: ¿Por qué?
1: Es cierto que mientras las escribía, no se me quitaban las ganas de usarlas, porque es cierto que si bien yo no tenía citas para escribirlas, el escribirlas me ayudaba a lidiar con la frustración de tener citas, que yo, la mayoría de gente que conozco, pasado un tiempo, petan un cable, se salen de las apps de citas, pasan como un periodo de desintoxicación y como con cualquier adicción, vuelven al cabo del tiempo y así, ¿no? Entonces, mientras las escribía no me pasaba eso, pero justo cuando publiqué el libro, en junio del año pasado, y después ya de haber hablado tanto de las consecuencias de utilizar las apps de citas, pues ahí sí dije, ¿y si me las quito? Y me las quité. Y desde junio del año pasado no las estoy usando. Y he llegado a la conclusión de que, aunque he tenido menos citas con desconocidas, no he ligado menos. O sea, de alguna forma es como que el hecho de tú creer, o sea, de tú tener abierto ese perfil y de pues tener la idea de que puedes quedar con gente, piensas que va a ser más fácil ligar con gente, ¿no? Llegar a conectar. Y la realidad es que eso es un espejismo, que sí que quedas con gente, eso es cierto, sí que se producen como conexiones nuevas, pero no tejes vínculos como tal. Y entonces, al no estar enfocada en eso y enfocarme en la vida real, pues resulta que he conectado mucho más fácilmente con gente, pues yo qué sé, si estaba apuntada a clases de bachata, pues en bachata, en el rocódromo, a través de amigas de amigas, pues así.
0: ¿Nos hacemos adictos a las apps de citas como quien come comida basura, comida rápida?
1: Sí, es glutamato, es el glutamato del amor, total. Sí. Sí, y además es que, y esto creo que tampoco es un secreto para mucha gente, las apps de citas utilizan mecanismos que se utilizan en las tragaperras y que están hechos para que te enganche y sigas utilizándolo. O sea, no, o sea, están enfocadas al consumo y sí, pues como si fuera, pues en el caso de Tinder, por ejemplo, pues una baraja de cartas, ¿no? Y vas descartando candidatos y candidatas con el pulgar como si fuera un juego.

0: La palabra cita ha cambiado mucho con el tiempo. Yo recuerdo aquellas citas antes de los teléfonos móviles, cuando quedabas con alguien a una hora y en un lugar. Si esa persona no aparecía, solo quedaba esperar unos minutos y marcharse. No había mensajes ni llamadas de última hora. La puntualidad y el compromiso tenían otro valor. También recuerdo con cariño las citas con las chicas, esos nervios y esa ilusión que hacían que llegáramos con tiempo de sobra. Hoy la palabra cita nos lleva más a una cita médica o a un trámite con la administración. Pero también pienso en las citas de escritores y de personas anónimas, esas frases capaces de resumir una gran verdad en muy pocas palabras.
1: Bueno, pues yo llevo todo un mes de julio. ¡Ay, qué mes de julio llevo! Con citas, pero ¿qué tipo de citas? Con citas al banco, con citas a la notaría, con citas al registro, porque resulta que estoy intentando vender una plaza de garaje. ¿Y sabéis el rollo? Bueno, me imagino que sí que lo sabréis. Es, vamos, ¿y qué pasa? Que yo todo ese mundo de finanzas, de bancos y demás, es que no me entero de nada. Me explican las cosas y en el momento parece que lo entiendo. Pero luego llego a casa y digo, ¿pero qué me ha dicho? Así que al banco hay veces que voy con alguien de la familia porque digo, es que no me entero, no cojo ni bola y es un tema importante. Así que estoy hasta las citas de banco, registros y notarías hasta las mismas narices.
2: Hoy quiero hablar de mi día a día como médico. Las citas forman parte de mi rutina. Lo que todavía no termino de entender es cómo la parte administrativa de los hospitales intenta limitar el tiempo de cada cita para sacarle partido a lo que consideran un negocio, cuando muchos de nosotros hemos elegido esto como una vocación. Y desafortunadamente, este patrón se repite cada vez más en muchas partes del mundo. Aún así, mientras haya médicos dispuestos a dedicar tiempo a sus pacientes, esa vocación seguirá viva. En fin, lo que tenía que soltar hoy.
0: El ministro Marlaska ha citado a las comunidades autónomas en plena emergencia a una reunión mañana miércoles para tratar el tema de los incendios. ¿Se pondrán de acuerdo en algo? Yo creo que no. Son muchos los intereses cruzados y poca la voluntad de llegar a acuerdos. Y ahora vendría aquello del político. Fin de la cita.
3: ¿Cómo estás? Porque has estado estos días atendiendo a los afectados por estos incendios sobre el terreno. En concreto, creo que en la zona de Villa del Prado. ¿Cómo estás? ¿Cómo está la gente? ¿Cómo estáis organizando la ayuda para atender a la gente?
4: Yo bien. La gente, pues imagínate, en una situación de incertidumbre, de desconcierto, de cansancio. Ya es casi una semana desalojados. Muchos de ellos, bueno, la mayor parte sin poder haber visto cómo están sus casas, qué ha pasado, qué situación se van a encontrar, cuándo van a poder volver, y todo esto ya se nota, ¿no? Ya la huella, cada día que pasa, va notándose más y más.
3: ¿Y cómo os estáis organizando para atender a la gente allí sobre el terreno?
4: A ver, pues nosotros estamos organizados en un dispositivo, te hablo concretamente del dispositivo en el que yo he estado, ¿vale? En el de Villa del Prado. Estamos organizados por turnos, vamos en binomios, vamos dos personas por turno, mañana, tarde y noche, damos asistencia a las 24 horas, en caso de que sea necesario se desplazan más compañeros y compañeras. O sea, la emergencia es algo vivo en lo que... son situaciones en las que tenemos que ir adaptándonos, ¿no? Según la circunstancia que vayan surgiendo. Aunque el procedimiento esté marcado, pero si las necesidades cambian, en la emergencia las necesidades se adaptan, ¿no? Entonces, hasta el momento el dispositivo está siendo así. La verdad que nuestra coordinación está funcionando bien. Estamos dando atención a todas las personas que están allí, que lo requieren, a las que observamos que lo pueden necesitar, generando actividades, planes, porque, como comentábamos, ¿no? Son muchos días ya, la desesperanza, el cansancio, la fatiga física y mental deja huella, y lo mejor para las situaciones de emergencia es que tengamos unas rutinas, tengamos unos hábitos, tengamos espacios en los que salgamos como de esa situación de alerta, ¿no? Y tengamos también espacios como de descanso emocional. Entonces, bueno, pues haciendo actividades con los niños, haciendo actividades y organizando que también las personas que estén allí puedan ser parte de esa organización, ¿no? Son personas afectadas, pero no son personas dependientes. Que a veces la imagen que yo me llevo, ¿no? Cuando persona, no hablo de medios de comunicación, hablo en general, ¿eh? Cuando se habla de desalojados, todo el mundo dice, claro, pero pobrecillos, no pueden hacer nada. A ver, son personas autónomas, válidas. Hay personas con grados de dependencia, evidentemente, porque en una situación de desalojo, pues es un reflejo de la sociedad. La sociedad vive en un sitio y ese entorno tiene que estar desalojado. Entonces nos encontramos desde niños, personas mayores, personas que puedan tener necesidades previas, necesidades por patologías, necesidades sobrevenidas estos días, yo qué sé, alguien se cae y se hace un esguince, ¿vale? Entonces, pero que no es por el incendio, sino cosas que nos pueden pasar en la vida normal, pero que se dan en un entorno concreto, acotado y con una circunstancia extraordinaria que es el incendio. Entonces se va dando respuesta a todas estas situaciones.
3: ¿Qué se le dice a alguien que ha perdido la casa o que puede perder la casa?
4: Claro, es que ahí va a depender lo que decimos, lo que hacemos, ¿no? El afrontamiento, cómo trabajamos con las personas, depende de cómo ellos te pongan encima de la mesa y visibilicen esa realidad. Lo que para cada uno puede ser perder esa casa. No es lo mismo una persona mayor que ha sido toda la vida su casa, que están todos sus recuerdos y que es su entorno, pero que esa propiedad pues ya está pagada, por ejemplo, por decir, que una familia de mediana edad con una hipoteca, con niños pequeños, te van a plantear situaciones diferentes. Entonces no vas a poder trabajar con ellos de la misma manera. Aquí es donde tenemos que tener ese análisis, esa evaluación para poder realizar esa intervención, dándoles a cada uno lo que necesitan y el afrontamiento sobre la situación, teniendo en cuenta su historia previa, lo que podemos llegar a conocer en estas intervenciones, que son intervenciones inmediatas, ¿vale? Sobre el terreno. El trabajo en emergencias no es como una terapia de centro de psicología donde tú vas y la evaluación va a llevar mucho tiempo, ¿no? Es una evaluación en situación de emergencias donde tienes que tener una anamnesis, donde tienes que tener una historia previa lo más rápido posible para ver cuáles son los patrones de comportamiento y conductuales de esa persona, ver qué demanda está teniendo para poder darle una respuesta para esa situación concreta. No para otros problemas que ha tenido en su vida, ¿no? Entonces, ahí es donde tenemos que adaptarnos y que darles esa respuesta que es absolutamente individualizada.

Quizás sea porque ya estoy de vuelta a mi tierra, o quizás sea porque las cosas importantes nunca se olvidan. Cuando escuché la palabra propuesta del faro, he vuelto a hacer un viaje a mi pasado. Y recordé lo siguiente. Salía yo del instituto, tendría unos 14 o 15 años y por sorpresa me encontré a mi padre que me esperaba a la salida. «Vamos a tomar algo, ahora», me dijo. «Más tarde tengo cita con el dentista y después igual voy a estar fastidiado, así que ya no podemos ir». Y nos fuimos los dos a un lugar especial, que es la Plaza de Requejo. Y allí él, entretenido, se olvidó por un momento de lo que le venía después, mientras que con su actitud me enseñaba la mejor lección, la de celebrar la vida. Carpe diem.

El escritor Umberto Eco dejó escrita una cita que a mí me encanta. Dijo: creo que la vida sirve solo para recordar la propia infancia. Posiblemente estaba en lo cierto, porque cuando una persona adulta coge Alzheimer, hombre o mujer, todo lo presente lo va olvidando, pero en cambio recuerda cosas de la infancia. Le vienen a la mente, no sé, casi todo. Bueno, entonces será eso así.

Hay una frase de Bob Dylan, de las muchísimas célebres lúcidas, que dijo que para mí se ha convertido en una cita sobre mi vida, que habla sobre el éxito y que dice: un hombre es exitoso si se levanta por la mañana y se acuesta por la noche, y en el tiempo entre medio hace lo que quiere hacer. Y es que tiene toda la razón, porque vivimos atrapados en una rueda de hámster colectiva donde nos han vendido que el éxito se mide en títulos, cuentas corrientes abultadas, puestos de directivos o reconocimientos externos, y muchas veces para conseguir todo esto renunciamos precisamente al activo más valioso, finito e irrecuperable que tenemos: el tiempo.

Con el paso del tiempo, lo que ha cambiado en mi agenda es que cada vez tengo más citas conmigo misma para mis cositas, mis cuidados, mi recuperación. Han desaparecido completamente las citas con la báscula, fuera, no quiero ni verlas. No realizo citas a ciegas y solo me cito a través de aplicaciones con los médicos, la administración o con la cultura. Y hoy cito a Confucio: aprende a vivir y sabrás morir bien. O también decía: me preguntas por qué compro arroz y flores. Compro arroz para vivir y flores para tener algo por lo que vivir.

0: ¿Tú te has preguntado alguna vez la cantidad de estrellas que podemos contar en el cielo, que podemos ver una noche?
1: Pues la verdad es que cuando era niña hacía muchísimo el ejercicio. Hoy lo estaba pensando, sí, trataba de contar estrellas y me quedaba dormida. Digo, tengo que volver a hacerlo, pero no sé si voy a conseguir hacer bien la cuenta.
0: Pues fíjate, podrías haberte pasado un buen rato, porque a simple vista en el cielo se ven unas 1000 estrellas que son tan brillantes como para que podamos verlas con el ojo, ¿no? No con el ojo recién salido de una habitación con luz, sino con el ojo después de unos minutos, cuando se adapta a la visión escotópica, a la visión de la noche, ¿no? O sea que realmente sobre el horizonte en un cierto momento podríamos llegar a ver 3000, pero ojo, porque si tenemos luna, Pues como pasa estas noches, la luna impide ver las más débiles o las farolas, ¿no? La contaminación lumínica, ya hablaremos alguna noche de esto. Pues realmente en una ciudad igual podemos ver pues unos pocos cientos. Pero fíjate, hace 22, 23 siglos casi, Hiparco de Nicea fue el primero que hizo un catálogo sistemático de todas las estrellas que veía. Y él contó 1022, fíjate qué paciencia también, ¿no?
1: Sí.
0: Fue el primero que las ordenó, además las clasificó por su brillo, ¿no? Luego, pues los sabios de Grecia, los Ptolomeo y todos estos, ya lo fijaron en 1028 y se tiraron con estas 1028 estrellas pues 15 siglos, porque fue realmente Galileo, cuando miró al cielo con un telescopio, el primero que se dio cuenta de que faltaban muchas estrellas, que ahí había más de lo que se veía. Fíjate, apuntó a las Pléyades, a ese grupito de 7 u 8 estrellas que se ve ahí en el lomo del toro, y él contó más de 50. Y lo contó en un libro que se llamaba El Sidereus Nuncius, El Noticiero de las Estrellas, en 1612. Fíjate, hace ya más de 400 años.
1: ¿Se sabe cuántas estrellas contiene la Vía Láctea? ¿Es imposible saberlo?
0: No, bueno, se puede estimar. Podemos hacer un poco como los Herschel. Pero fíjate, cuando preguntas o miras en los libros o en la Wikipedia, ¿no? Y se da un número entre 100.000 y 200.000 o 300.000 millones de estrellas, que viene a ser como un montón, ¿no? Es como si cogiéramos pues un edificio donde tenéis ahí la sede en Gran Vía. Tú imagínate que llenáis todo ese edificio de arena. Pues todos los granos de arena vienen a ser más o menos las estrellas que caben en una galaxia como la nuestra. Evidentemente, lo que pasa es que no podemos, bueno, sí podríamos contarlas porque ahora hay ordenadores que cuentan cosas, ¿no? Pero lo cierto es que muchas de las estrellas no las vemos porque, digamos que además de las estrellas también hay nubes de gas y de polvo, y especialmente hacia el centro, a la región de Sagitario, las nubes nos tapan, podríamos decir que los árboles no lo dejan ver el bosque, ¿no? Porque como estamos dentro, pues está ahí. Entonces, mira, para que te hagas idea, esto de la galaxia, tú imagínate como un disco o como una ensaimada, ¿no? Además, las ensaimadas tienen también esas espirales más o menos hechas, ¿no? Bueno, pues nuestra galaxia, nuestra Vía Láctea es como una espiral, y en el centro es un poquito más gorda, tiene una barra, tiene una zona de más densa de estrellas viejas también, pero es muy muy delgadita, es una masa de estrellas finísima, de forma que para arriba o para abajo del plano de la galaxia nos podemos escapar rápidamente de la galaxia, pero por dentro podemos viajar muchísimo.
1: Oye, esto suena a cartografía galáctica.
0: Sí, un poco sí, porque realmente la historia de la astronomía ha sido un poco parecida también a la historia, y de hecho muchos cartógrafos terrestres han sido también cosmógrafos celestes, es decir, la preocupación por hacer el mapa del mundo se ha hecho también con el cielo, ¿no? Y durante muchísimo tiempo se ha intentado hacer ese mapa, que es muy difícil de hacer, porque bueno, primero no podemos ver todas las estrellas, luego no podemos ver todo el cielo desde el mismo sitio, entonces hay que ir a diferentes partes del mundo para ver bien el cielo, ¿no? Y esto lo hizo la Agencia Europea del Espacio en 2013 y lanzó una misión que se llama Gaia, ¿no? Con el nombre de la diosa Tierra. En Gaia cartografiado pues unos 1.200 millones de estrellas, de objetos del cielo, dando perfectamente cuál es su posición, cuál es su color y también cómo se mueve.
1: ¡Ala!

0: Son las 2, es la 1 en Canarias. Donald Trump ha anunciado que este lunes comenzarán las nuevas conversaciones con el régimen de Irán. Dice Trump que el acuerdo tendrá relación tanto con el control del estrecho de Hormuz como de la desnuclearización de Irán. Pablo Seguí.
1: A bordo del Air Force One, Trump ha afirmado que Estados Unidos ya está en conversaciones con Teherán para definir los términos en los que se van a dar esas negociaciones que, como dices, empiezan este lunes. El mandatario ha añadido que este fin de semana suspendió varios ataques sobre Irán porque así se lo habían pedido sus aliados en Oriente Próximo y el propio Irán.
2: Saudi Arabia, by UAE, and by Qatar, and by Iran.
1: Trump insiste en que el acuerdo incluirá la apertura de Hormuz y la renuncia de Teherán a su programa nuclear. Desde Irán responden que Hormuz permanecerá cerrado mientras continúen las acciones militares estadounidenses. Eso sí, reconocen que varios países mediadores intentan reactivar el memorando de entendimiento firmado en junio y señalan que Washington ha asumido que no puede imponerse militarmente a Irán.
0: Y aquí en España, en la frontera con Melilla, se ha ido retomando el tráfico de vehículos en el paso fronterizo. Unos 1.000 coches han atravesado la frontera en las últimas horas, una pequeña y relativa vuelta a la normalidad en la ciudad autónoma, después de que este jueves noche más de 1.000 personas cruzaran allí la frontera hacia España. Tony Ramos, buenas noches.
3: Buenas noches. Tranquilidad en el perímetro fronterizo de Melilla, pero con vigilancia estrecha, ya que ayer se produjo un pequeño intento de salto en la valla que fue controlado rápidamente por las fuerzas marroquíes. Es por ello que por seguridad y para no crear colapso, las salidas por la frontera se siguen haciendo de forma gradual, de 20 en 20 coches. Los vehículos siguen llegando desde los puestos de Málaga, Almería y Motril. Según datos de la compañía Balearia, en las últimas 24 horas han llegado 1.225 coches y 4.832 pasajeros. La Guardia Civil sigue con la vigilancia estrecha en la valla, atentos a la posibilidad de que se pudiesen repetir los episodios de intento de salto de los últimos días.
0: Y de vuelta al exterior, 11 palestinos han muerto en las últimas horas en nuevos ataques de Israel en Gaza. Hamás ha rechazado abandonar las armas.